0: sabe que sí, sabe que uno mira y dice, sabe que sí,
1: no hace pierna.
2: La cintura para abajo todavía está esperando a que le llegue al teleentrenador.
1: ¿De quién más?
2: A ver, sigamos a la derecha. Silvia Patín.
0: Ay, no me diga.
3: ¿Cómo?
2: Les puedo contar de buena fuente y según todas las revistas del Jet Set.
1: A ver.
2: Que está súper aburrida con su matrimonio.
3: ¿Qué?
0: El señor tiene información.
3: No, pero el señor tiene información que no es, ¿no?
2: Llega temprano a Blue.
0: Sí.
2: Está en Voz Populi.
0: Sí.
2: Sigue en Recap hasta las 10 de la noche. Y está pidiendo que la metan en Bla Bla Blue.
3: No,
2: pero si lo entienden hasta las 3 de la mañana.
0: No, está bien, porque a esa hora es solito, llegar a la casa no hay trancón, es bueno.
3: No hay tráfico, claro.
0: No hay tráfico, es chévere.
2: Que no hable mucho, Nerando.
0: ¿Que yo qué?
3: Ah, eso, perfecto.
2: Porque puedo decir que no se le seguirá cayendo el pelo.
1: Ay, no, se le va a seguir cayendo el pelo.
0: Ay, qué tranquilidad.
3: Siquiera.
1: ¿Cómo así? ¿Está en algún tratamiento o qué?
2: No, es que ya se le cayó todo.
1: Claro, sí, no hay más.
0: Sí.
2: Y no. Esteban Hernández.
0: Ay,
2: tengo información privilegiada.
0: Sí, me parece. No me parece.
2: De la cual puedo contarles qué gracias, es lo que hace los fines de semana.
1: Sí, gracias, tan querido. Muy amable, doctor.
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4: 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En Blu Radio son las...
5: En Colombia son las 7:03, ya viene la emisión central de Noticias Caracol.
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8: Mucho antes de que las silletas desfilen por las calles de Medellín, la feria comienza aquí, en las montañas de Santa Elena, donde don Carlos Zapata y su esposa Patricia llevan más de 5 décadas cultivando flores y conservando una herencia que pasa de generación en generación.
9: Con la Feria de las Flores iniciamos una tradición que dejaron todos nuestros campesinos y nuestros abuelos, que ya nosotros somos la tercera generación.
8: Cada flor que siembran, cada tallo que cuidan y cada silleta que construyen es también una forma de contar la historia de Antioquia.
10: Disfrutamos mucho lo que hacemos, sembrar, mostrarle al mundo que somos silleteros, que nos encanta esta tradición, que venimos de familias silleteras.
8: El desfile dura apenas unas horas, pero la satisfacción de sostener la tradición es eterna.
9: Es una alegría uno salir a desfilar y qué bueno cuando usted pasa con su silleta y el público está allá y cuando pasa un silletero es Antioquia la que pasa. Entonces uno se llena de alegría y empieza ese corazón a palpitarle porque eso lo llamo nosotros en la sangre.
8: Las fincas silleteras también se han convertido en un destino turístico. Allí los viajeros entienden por qué esta tradición es patrimonio de los antioqueños.
9: Damos un recorrido por los jardines donde les contamos para qué nos sirven las flores, cuántas variedades lleva una silleta. Luego regresamos acá donde les damos una charla silletera, donde podemos armar una silleta, donde la pueden cargar, tomarse las fotos y vivir una feria de flores acá en la finca.
8: Aquí, en Santa Elena, la Feria de las Flores no empieza con el desfile, sino con el esfuerzo de cientos de familias campesinas que durante 6 meses siembran, cuidan y cultivan cada flor que en agosto hace florecer el orgullo de Medellín.
11: Ahí estaba entonces un poco de esa esencia silletera, que es lo que más nos enorgullece cuando decimos que ya comenzó la Feria de las Flores. Pero

0: edición número 69 de la Feria de las Flores llegó para quedarse y hacer vibrar a Medellín con su magia, con su esencia y con su cultura. Con más de 160 eventos públicos y privados, tablados en todas las comunas y corregimientos y mini feria de flores en sitios estratégicos como Parques del Río, la ciudad espera dinamizar su economía y recibir unos 240 mil millones de pesos.
1: Vamos a tener la participación de 74 emprendedores locales en los diferentes eventos de la feria y además buscamos con todas las actividades seguir impactando el empleo. Se están estimando alrededor de 17.200 empleos que se van a generar y activar producto de la Feria de las Flores.
2: Me gusta mucho cómo se busca acá en la ciudad mantener esa cultura de los carros antiguos, digamos de los automotores, y cómo las personas se ponen a cuidar esos carros durante todo el año para al final llegar a mostrarlo al público, a las personas, ese trabajo que llevan años y que además pasa de generación en generación.
0: Aunque la ocupación hotelera se estima que sea del 68 o 72%, será otro sector jalonado por la Feria de las Flores.
3: Esperamos que no sea tan alta esa ocupación, es porque hoy en día tenemos un sinnúmero de habitaciones, hay mucha vivienda turística, hay construcciones y edificaciones completas de vivienda turística, entonces posiblemente las familias de pronto quieren hospedarse o donde sus familiares o en este tipo de viviendas.
0: Medellín vivirá los mejores días de cultura, de idiosincrasia, de música, gastronomía y arte. Desfiles como el de autos clásicos es uno de los preferidos.
4: De mil colores.
0: Medellín ya está entonces más que lista para recibir a esos más de 328 mil visitantes y a los propios, por supuesto, para abrazarnos y para unirnos en un solo latir, y es celebrar y festejar que somos paisas y que sobre todo estamos viviendo y cultivando la tradición de la Feria de las Flores. María Lucía.
5: Mariana, Medellín te quiere y florece para ti. Ese es el lema de la Feria de las Flores. Desde otro punto de la ciudad está Rafael Lamus con todos los detalles del tapete más grande de la capital antioqueña. Rafa, adelante.
6: Buenas noches para todos, los saludamos desde el tapete floral más grande del mundo, y es que está ubicado en el Centro Comercial Santa Fe en la ciudad de Medellín. Nosotros nos encontramos con el cerebro que creó toda esta instalación, es María Fernanda Bertel Puyo, que es la gerente del Centro Comercial. Bienvenida, hablemos un poco del impacto que tiene esta atracción durante la Feria de las Flores.
7: Bueno, bienvenidos, muchas gracias. Pues el tapete en su 16ª edición se ha convertido en ese símbolo de ciudad de la Feria de las Flores, es la silleta más grande que se le regala a la ciudad de Antioquia y a Colombia para mostrarlo al mundo.
6: María Fernanda, ¿qué flores conforman esa instalación?
7: Bueno, las flores vienen del oriente antioqueño, generamos mucho empleo y vienen más de 220 mil flores naturales, 27 mil plantas que están aquí durante 45 días, son merigoles y petunias en colores muy vibrantes para que la gente las disfrute y las vea de diferentes aristas del centro comercial. Lo donamos a FAN Fundación, que trabaja por niños y niñas en condiciones de vulnerabilidad. Cada 12 minutos hay un niño violentado en Colombia, y al final del tapete se dona a esta fundación, vienen voluntarios y todos nos podemos llevar a casa.

0: casa una planta desde 3.500 pesos y esos fondos van para un programa que se llama Jugar para Sanar. Queremos que los niños crezcan felices.
1: Y María Fernanda no lo dijo, pero este tapete se ha convertido en patrimonio cultural de Medellín, y no solamente de Medellín, sino de Colombia. Estará abierto hasta el 30 de agosto y es la oportunidad ideal para que usted venga, lo conozca, se tome fotos y demás, apoyar la causa, la misión social de esta fundación. Feliz noche para todos.
2: Y la Junta Directiva del Banco de la República anunció dos decisiones importantes. La primera, mantener la tasa de interés, y la segunda se relaciona con el dólar. María Fernanda Tarazona tiene todos los detalles. ¿De qué se trata?
3: Malú, en la que fue la última reunión de tasas en la que participó el ministro de Hacienda Germán Ávila, la Junta Directiva del Banco de la República decidió mantener las tasas de interés en 12% por el comportamiento del dólar, un aumento en las proyecciones de inflación y también un crecimiento de la economía, dice el Banco de la República, acelerado, una decisión que influirá en los préstamos y rendimientos de los CDT de las diferentes entidades bancarias. Además, el gerente general del Banco de la República detalló que el emisor aumentará gradualmente las reservas internacionales, hará una intervención en el mercado por hasta 4.000 millones de dólares. En la primera salida al mercado, que se dará, será el próximo lunes 3 de agosto y se espera comprar hasta 400 millones de dólares.
4: La convocatoria para la primera subasta se publicará hoy, 21 de julio de 2026. La subasta se realizará el 3 de agosto de 2026, tendrá un cupo de hasta 400 millones de dólares y las opciones adjudicadas podrán ejercerse entre el 4 y el 31 de agosto de 2026, siempre que se cumpla con la condición establecida.
3: Dos noticias muy importantes que llegan desde el Banco de la República. La primera, se mantienen esas tasas de interés en 12%, mientras que de otro lado también dice el Banco de la República saldrá a comprar nuevos dólares. La próxima junta del banco será el próximo 30 de septiembre. Allá participará Miguel Gómez, el ministro de Hacienda designado por parte del gobierno, Abelardo de la Espriella.
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8: Hola, ¿qué tal? Buenas noches, bienvenidos a esta edición de La Nube. Es un placer acompañarlos en esta última edición de esta semana de este programa que habla sobre tecnología y sobre innovación en un lenguaje sencillo, en un lenguaje que todos entienden. W, buenas noches.
9: Buenas noches, Juanita, buenas noches a todos los que nos siguen a través de las frecuencias de Blue Radio, en la plataforma, en la página web, en la aplicación y también en Dito y en YouTube nos pueden ver.
8: En todas partes estamos para que ustedes puedan estar muy, muy conectados con todos nosotros. W, ayer Resulta que empezaron a llegar, esto seguramente le va a interesar a muchos, sino a todos de nuestros seguidores y oyentes, empezaron a llegar las confirmaciones que les habíamos anunciado aquí en La Nube, y es que WhatsApp está generando un usuario para que a usted lo puedan contactar a través de la aplicación de mensajería, a través de este usuario, sin su número de teléfono.
9: Así es.
8: Esto es fundamental para mantener la privacidad. Uno no quiere que todo el mundo tenga el teléfono de uno. Entonces, con el nombre de usuario, usted simplemente dice, no sé, @WHernal. Y entonces la gente va a poder agregarlo a WhatsApp y hablar con usted.
9: Así es. Sin la necesidad, es que
8: de levantarse el teléfono.
9: Exactamente,
8: por ahí.
9: Es que el teléfono era la única manera de ingresar pues a la aplicación y tener los contactos, que eran básicamente los mismos del teléfono, de la biblioteca pues de teléfonos, de los contactos. Pero el asunto es que...
8: Que esa fue la génesis de WhatsApp, ¿no? El tema fue la problemática de los teléfonos.
9: Sí.
8: La historia de cómo empezó WhatsApp, si mal no estoy y usted la recuerda bien, me corrige, era de dos pelados que viajaban por el mundo y como que no se sabían el indicativo para poder hablar con las personas.
9: Entre países.
8: Y entonces dijeron, no, esto así no, hagámoslo algo como...
9: Que sea un único número, el que pueda usted llevar a cualquier parte y conectado a internet, puede hacer, puede conectarse y comunicarse. El asunto funciona, porque si ustedes están fuera del país, se conectan a cualquier red de internet, pueden conectarse por WhatsApp, pueden hablar, pueden hacer videollamadas, pueden enviar textos, enviar mensajes, pero eso implicaba que necesariamente el teléfono, el número de teléfono fuera pues pasado para poder agregado mejor, para poder tener la interacción requerida. En este caso se convierte algo así como en una red social, es decir, como cuando uno tiene un usuario en Instagram, en TikTok o en X o en Facebook. En este caso ya tienes un usuario y ese es el usuario con el que se puede comunicar también.
8: ¿Qué es lo que pasa? Y le voy a contar mi historia personal. Ayer, pues mi usuario es muy fácil porque es mi usuario de Instagram. Yo no quería ponerme a inventar y a ponerme estrellita, ¿dónde estás? 1, 2, 3, 4, 5, pues porque yo ya tengo mi @JuanitaKremer, que es donde ustedes me consiguen en todas partes.
9: Pero de estrellita, ¿dónde estás? 1, 2, 3, 4, 5, está ocupado.
8: Ah, bueno. Es donde voy. Bueno, el caso es que ayer en mi Instagram conté que ya era momento y que estaban empezando a confirmar los nombres de usuarios por si cualquier persona lo quería reservar y quería hacer este cambio.
9: Sí.
8: Y me empezaron a escribir un montón de personas.
9: Claro, ya tenemos el WhatsApp de JuanitaKremer.
8: Y yo como que, ¡oh, por Dios! Pues obviamente no es porque sea yo ni porque trabaje en un medio de comunicación, pero la gente trata de preservar su...
9: O sea,
8: su identidad, su privacidad. Uno, por ejemplo, no expone su correo electrónico, no expone su número de teléfono para evitar que desconocidos, muy queridos y todos, pero pues que desconocidos entren en contacto con uno a través de WhatsApp, porque ojalá solamente pudieran chatear, también pueden llamar, y entonces es una pesadilla.
9: El tema aquí es que uno ya se vuelve como en niveles de comunicación, niveles sociales. El nivel más abierto, digámoslo así, son las redes sociales. Ajá. En donde a uno lo pueden encontrar fácilmente con el nombre, con el usuario.
8: Que uno cualquiera le puede aplicar seguir. Restricciones, ¿no?
9: Exacto, uno le puede, sí, uno puede poner la cuenta privada, por ejemplo, para evitar que...
8: Pero pues
9: para
8: yo no lo hago.
9: Restringir, pero uno podría, por ejemplo, en Facebook, había un nivel también, y es que a usted lo agregaban como amiga, pero usted aceptaba la solicitud o no. Entonces ahí también había como un filtro, pero en este caso la parte más restringida de la comunicación era WhatsApp, hasta que los usuarios se vuelven muy comunes y entonces uno dice, ve, ¿cuál será el usuario de JuanitaKremer? Y resulta que sí es.
8: O sea, no tuvo que ser Einstein la persona, porque varios es que,
9: miremos a ver de pronto.
8: Claro, varios empezaron a escribirme, hola Juanita, ¿cómo estás? Y yo, ¡oh, esto no puede ser, no puede pasar!
9: Claro que sí, así fue.
8: Y entonces...
9: Estoy revisando el mío a ver qué tan difícil es de encontrar.
8: Algunas personas, pues obviamente que no conocía, pues es un tema de privacidad, las bloqueé. Inmediatamente hecho esto, me aparece una ventana que dice los siguientes dos puntos. Clave de nombre de usuario. Generó un número y me dijo, comparte tu nombre de usuario y clave cuando te comuniques con alguien por primera vez. Es decir, las personas que quieran contactarme, además de mi nombre de usuario, que es @JuanitaKremer, no van a poder escribirme si yo no les doy el número de clave, como el pin de BlackBerry.
9: Como el pin de BlackBerry, eso iba a decir.
8: Exactamente. Entonces, pues, yo creo que este pin o que esta clave de usuario es voluntaria, o sea, no es obligatorio para todo el mundo. Pero inmediatamente cuando luego voy a mi red social y cuento sobre la clave, muchas personas me empezaron a escribir y me dijeron, ¿cómo la genero? Y yo les dije, pues eso ahí de una vez te genera.
9: Llega.
8: Pero me di cuenta que no, no a todo el mundo, y no sé si es cuando usted lo contactan por primera vez que usted bloquea a alguien y ahí entonces le salta la alerta WhatsApp. Y le genera la clave.
9: Sí, es posible.
8: Porque si usted le pone lógica, que no hay que ser de verdad un genio, imagínese todo el mundo escribiéndole arroba Barack Obama.
9: O sea, me imagino ya a esta altura deben estar.
8: Arroba Potus, señor presidente.
9: Imagínese arroba Cristiano Ronaldo, que es la persona más seguida del mundo, por ejemplo, en Instagram.
8: Imagínese usted, entonces, bueno, ahí le cuento y quisiera saber si a usted le apareció.
9: No. Realmente no, y realmente no me ha parecido gente nueva, desconocida. De pronto porque hay una manera especial en la que yo hice, y lo acabo de revisar, el nombre de mi usuario.
8: Y eso no tiene que ver.
9: Por eso es que de pronto la gente dice, vamos a buscar a W, no lo aparece, no lo encuentran.
8: El W2009. Esto es.
9: Ese es el de Instagram, sí. Pero yo no cometí el error de poner el mismo de Instagram en WhatsApp.
8: Claro que sí, porque a mí me pareció eso, no le mienta a la gente. Búsquenlo, W2009.
9: Bueno, búsquenlo.
8: Entonces, el caso es W, que esto no es exclusivo de las cuentas Plus.
9: Sí.
8: Esto es para todo el mundo, para que lo tengan en cuenta. Pero sí me gustaría saber entonces cómo hacer para poner la clave. Ah, ya, mire, usted se va. Presta atención porque lo estoy haciendo en tiempo real.
9: Voy a hacerlo yo acá también en tiempo real.
8: Josecito, que está allá en el máster, hágalo también a ver y me cuenta si sí o si no. Entonces ustedes se van a tres punticos superiores derecho. Sí,
9: eso es, si es Android, si es.
8: Ajustes.
9: Ajá.
8: Es que necesitamos un iPhone aquí para hacerlo en los dos sistemas operativos. Luego en la parte de arriba les aparece un código QR, una lupa o un lapicito.
9: Sí.
8: Entonces háganle ahí en el lapicito. Sí, ok. Uh-huh. Luego aparece nombre de usuario.
9: Sí.
8: Y ahí a mí ya, por ejemplo, me aparece la clave. Dice mi nombre de usuario y la clave. Entonces abajo aparece una opción que dice contactarme con mi nombre de usuario, personas que conocen mi clave. Y uno elige todos o personas que conocen mi clave me pueden contactar. Debe ser las personas que también tengo en mi lista de contactos. Y ahí ya genera la clave y listo.
9: Guardar clave, ya tengo mi clave.
8: ¿Listo? ¿Ya?
9: Perfecto.
8: ¿Puedo hacerlo?
9: Sí, sí.
8: ¿Puedo la clave?
9: Claro, porque aparece tal cual, seguí los pasos que acaba de describir usted y llegué al punto en donde ya podía generar la clave.
8: Josecito, ¿confirma?
9: Generar, José, si la clave de pronto le sale muy rara, no la conocen, les parece difícil de aprender, puede generar otra.
8: Se generan claves.
9: Exactamente, y así ya puede tener la clave que más le parezca, la guarda, igual la puede consultar, porque a la hora de llegar al mismo lugar.
8: Se le va a olvidar.
9: Se le puede olvidar, entonces lo mismo, va al lapicito, busca su nombre y ahí aparece la clave que usted guardó para poder entregársela a quien tenga ya su usuario.
8: Claro, porque imagínese, en serio, qué tal que uno.
9: No saben lo útil que acaba de ser esa información para mucha gente.
8: Yo sé.
9: Muy bien, muchas gracias.
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4: 7:25 en Blue Radio.
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6: Hoy tengo una invitada especial, se llama Gilma Inés Aldana, ella es especialista en otorrinolaringología y medicina del sueño y está aquí con nosotros. Me toca concentrarme para decir el nombre, es bastante largo, pero ustedes se preguntarán qué hace una otorrino en un programa de tecnología, y es que precisamente la tecnología está teniendo mucha incidencia en nuestro cuerpo, en nuestra forma de vivir, en estas nuevas prácticas que tenemos a la hora de entretenernos, de trabajar, de conectarnos con el mundo a través de este entorno digital, y tenemos que entender qué es lo que pasa en nuestro cuerpo para tomar las medidas necesarias. Hace poco salió un informe donde se hablaba sobre cómo dormir con aires acondicionados, que es un dispositivo tecnológico y ahora están repotenciados con inteligencia artificial. Cómo dormir con estos aires toda la noche puede resecar la nariz, favorecer la congestión, la irritación o los sangrados, pero además también, para irnos a otros campos del cuerpo, la utilización de audífonos que van por dentro de nuestro oído está generando también un montón de inconvenientes, una sobreproducción de cera, pérdida auditiva en casos muy extremos. Pero para esto tenemos a la especialista para que nos cuente un poquito más si es verdad lo que está pasando, si la tecnología tiene que ver con estas afecciones y qué podemos hacer para tratar de tener nuestro cuerpo de la mejor manera posible. Gilma, bienvenida a La Nube. Doctora Gilma, ¿cómo está?
7: Hola, ¿cómo estás? ¿Cómo vas?
6: Muy bien, muchas gracias. Hay mucha tecnología que nos está rodeando y que, sin entenderlo muy bien, afecta nuestro sueño y nuestra calidad de vida. ¿Cuáles, desde su especialidad, son estas herramientas tecnológicas que pueden estar distorsionando un poquito el funcionamiento normal de nuestro cuerpo?
7: Bueno, comencemos por el sueño. Entonces, el aire acondicionado afecta las mucosas, da resequedad en las mucosas, es cierto. Pero también desde el punto de vista del sueño, cuando hay temperaturas elevadas o temperaturas muy bajas, necesitamos compensarlo con estos dispositivos, o sea, son necesarios. Si yo tengo una temperatura muy, muy baja, el cuerpo y el sueño va a cambiar y se va a alterar. Entonces eso nos lleva a que usemos dispositivos que requieran o que nos ayuden a climatizar el aire cuando dormimos. Entonces, una de las cosas importantes cuando usamos el aire acondicionado en tierra caliente o en climas fríos, lo que debemos hacer es buscar una temperatura ideal. La temperatura ideal de la cama donde uno duerme debe ser entre 32 y 34 grados centígrados, y la humedad del ambiente debe ser entre 40 y 60%. Eso es lo ideal para que nuestras vías respiratorias y nuestros sensores de temperatura centrales en el cuerpo no se vean afectados por el sueño.
6: Pero, doctora Gilma, déjeme entender una cosa. ¿Esta temperatura y esta humedad es en clima caliente o es en general, no importa el tipo de clima?
7: Ese es el ideal. Ese es con la temperatura y la humedad con la que uno debería dormir.
6: ¿Y qué?
7: En clima frío o en clima caliente.
6: ¿Qué pasa cuando hay personas? Perdón aquí porque es que me asalta una duda.
7: Tranquila.
6: ¿Qué pasa cuando hay personas que dicen, yo definitivamente no puedo dormir con este calor, y entonces cuando hay parejas es la pobre mujer muriéndose del frío, el hombre recalentado en un clima como el de Bogotá, que en la noche digamos es frío, y ponen ventilador, ponen también aire acondicionado, se quitan la cobija, o sea, la temperatura ideal depende de la sensación o del gusto personal de cada persona. El cuerpo es inteligente y puede decirle a la persona, usted tiene que dormir a esta temperatura, no lo que dicen los especialistas que es lo ideal. ¿Qué pasa cuando la gente extrema sus climas?
7: Los hombres son propensos a necesitar temperaturas más bajas. Testosterona tienen su sensación térmica es más alta que el de las mujeres. O sea, las mujeres tienden a sentir más frío que los hombres. Entonces, aquí es donde uno debe tener en cuenta es el uso de pijamas, de ropa para dormir. Entonces, los hombres deben ser pijamas más holgadas que las mujeres para que no haya esas controversias, y tratar de tener una temperatura ideal en la habitación donde los dos se sientan cómodos con esto. Obviamente llegar a esos acuerdos matrimoniales no es fácil.
6: Es que antes se dormía separado y por algo era, doctora, por algo.
7: Por algo, por algo. Hay una forma de llegar. Hay muchas cosas de las que no se llegan a acuerdos y esta es una de las que no es tan fácil.
6: Continuemos con el buen sueño. ¿Qué más se debe hacer en cuanto a tecnología se refiere para tener una buena calidad de sueño?
7: Para tener una buena calidad de sueño no debe haber en las habitaciones pantallas azules, porque las pantallas azules lo que hacen es reducir la producción de melatonina, que es la hormona que finalmente hace que se active toda la cascada del sueño. No debe haber ningún instrumento tecnológico, radios, televisores, computadores que nos estimulen el cerebro y que el cerebro crea que estamos despiertos. No se deben usar celulares una hora antes, porque esa luz azul hace que el cerebro crea que estamos despiertos y entonces que estamos en del día, porque lo que activa la melatonina es la oscuridad. Entonces, nuestros antepasados llegaban a las 6 de la tarde, que dicen que duermen con las neblinas, pues era porque la oscuridad que había, no había luces artificiales, pues hacía que a esa hora se disparara la melatonina y empezara el sueño. Hoy en día no solamente son el aire acondicionado, el televisor, sino solamente el hecho de tener luz hace que se vea afectado el sueño y que el ciclo circadiano se corra más, pues porque tenemos más posibilidades de prolongar esa sensación de que todavía estamos en el día. No podemos oscurecer todo y decir ya dormimos. Entonces, cuando vamos a ir a dormir hay que eliminar todo tipo de luz para que la melatonina se pueda producir bien. Entonces, ninguna luz artificial.
6: Doctora Gilma, entonces, ¿qué decirle a todas aquellas personas? Yo tenía un tío que ese hombre no se podía dormir si no era con un radio debajo de la almohada, y escuchaba radio en AM toda la noche y no conciliaba el sueño. Y estamos hablando de hace muchos años, pues él ya no está con nosotros en este momento, pero el tema de este asunto, claro, y este asunto invasivo de los dispositivos en nuestro hogar es cada vez más alto, pero viene también desde hace mucho tiempo. Ajá, porque hay gente también hoy que si no es con el radio, es con el televisor. Si no tienen el televisor prendido, no logran conciliar el sueño. ¿Eso con el radio y el televisor sí afecta o solo son con las pantallas de dispositivos como los celulares?
7: Son las pantallas azules. Uh-huh. Las pantallas azules hacen que no se dé la producción de melatonina. Si está oscuro, ya se puede producir. Hay personas que son sensibles al ruido, entonces no van a poder dormir con ruido, pero hay otras que no. Pero lo que hace que no se produzca la melatonina son las luces artificiales, la luz azul principalmente. Entonces, si yo tengo la luz prendida o veo el televisor o veo el celular, pues no voy a producir melatonina, que es lo que uno ve normalmente en los adolescentes que están con su televisor y jugando con sus aparatos y les puede dar 1, 2, 3 de la mañana y no concilian el sueño, pues porque ese pico de melatonina no lo generan. Y uno lo ve ya en los pacientes de 40 años que vienen con unos alteraciones del sueño terribles, insomnios crónicos asociados a lo que nosotros más vemos en otorrino, que es apnea obstructiva del sueño. Entonces es una conjugación de patologías que vienen desde la adolescencia por el mal uso de dispositivos, por no tener una higiene del sueño adecuada.
6: Claro, hablemos un poco sobre, porque ya el tiempo en radio es oro y se nos está cortando el tiempo, hablemos sobre los audífonos. Bien. Mucha gente hoy está utilizando y buscando a la hora de tener estos dispositivos en su día a día, audífonos que vayan dentro del oído, pero además también con cancelación activa de ruido. Y esto trae unas repercusiones como la sensación de oído tapado, mareo, fatiga auditiva. Cuéntenos un poquito sobre esas afecciones, si se da en todos y cómo tratar de evitarlas.
7: Bueno, entonces comencemos como desde la parte externa. Sí. Entonces, desde la parte externa, cuando tú introduces un dispositivo en tu oído, pues lo que haces es alterar el pH del oído, alterar los mecanismos de protección del oído. Si hay un tapón de cerumen, lo introduces hacia adentro, entonces haces que se genere una impactación del cerumen y que sea, pues, que tengas que ir al otorrino, que te lo retiren. Y ya en la parte auditiva, el uso de audífonos contraindicado no está, pues ya los hubieran retirado. Pero sí, el uso del audífono debe ser por 45 minutos continuos máximo en las personas que hacen teletrabajo, por ejemplo, y tener 15 minutos de descanso para que las células ciliadas, que son las células con las que escuchamos en la cóclea, no vayan a empezar a tener daños estas células. Y adicionalmente que el ruido no supere el ruido externo. O sea, cuando yo escucho el audífono, no, la persona del lado no puede escuchar lo que estoy escuchando. Aquí hay dos patologías que se pueden dar por el uso de audífonos. La que uno más ve en los adolescentes, que a veces hay niños que uno de 15, una vez me tocó adaptar un muchacho de 17 años porque usaba los audífonos a un ruido exagerado. Entonces, si supera los 80 decibeles, que es como si pitaran, es el pito de un carro. Uh-huh. Entonces, cuando supera los 80 decibeles, que es cuando el del lado está escuchando mi audífono, lo que yo estoy escuchando con el audífono, ahí produzco un trauma acústico. Entonces, me puedo quedar sordo. O el trauma acústico inducido por ruido, es estar todo el tiempo expuesto a ese ruido constantemente. Por eso hay que hacer pausas y dejar descansar la vía auditiva. Y estas personas pues deben hacerse controles periódicos. Pero sí, lo ideal es que yo recomiendo, no es de uso exclusivo, se pueden usar las intracanaliculares, pero es más protección del oído si yo uso el de transmisión ósea, los que se ponen adelante. Uh-huh. Porque además de que yo puedo escuchar el ambiente, que es lo que también generan los audífonos intracanaliculares, me aíslo de todo. Voy, estoy pasando una calle y si yo no estoy pendiente, me estrella un carro porque no escucho el pito, no escucho nada.
6: Sí.
7: Y estoy totalmente aislada del mundo. En cambio, los de transmisión ósea no entran en el oído, me permiten escuchar el ambiente y adicionalmente pues hacen un poquito de menos trauma.
6: Doctora Gilma, pero 45 minutos es una utopía. O sea, seamos sinceras, ¿cuánta gente le llega a usted con problemas auditivos? Porque es que yo veo gente, ayer por ejemplo está en un trancón terrible, y mientras que estaba detenida en el trancón, veía pasar gente caminando, todos con sus audífonos, y yo le aseguro que 2 horas seguidas con audífonos están las personas muy conectadas con estos dispositivos. ¿Qué hacer para que la gente pueda entender que esto les va a afectar? Desde los medios de comunicación, ¿qué debemos hacer aparte de estas entrevistas? ¿Cómo hacer para que la gente tome conciencia sobre esto? ¿Cuáles son esas pequeñas señales que pueden ir identificando las personas de voy a tener un problema auditivo? ¿Hay pitos? ¿Hay pérdidas momentáneas de audición? ¿Cómo poder identificar que esto se me está convirtiendo en un problema?
7: Entonces, cuando el paciente escucha pitos ocasionales, pues tiene muchas causas, pero cuando es por pérdida auditiva, son esos pitos ocasionales que uno siente en el oído. Eso se refiere a que hay un daño, se está ocurriendo un daño en las células de la audición. También cuando me tienen que repetir muchas veces. Entonces estoy acá y me dicen, oye, ¿dónde está el no sé qué? Cuando yo empiezo el qué, alerta porque se está quedando solito y seguramente se está perdiendo o hay una cavidad auditiva en tu oído. Entonces ese, el queque y el pitico en el oído, hay que prender las alarmas. O cuando estoy escuchando el televisor, cuando estoy más o menos 1 o 2 metros del televisor, ajá, máximo, o sea, yo debo escuchar todo más o menos entre 14 y 15 decibeles el televisor. Si lo tengo que escuchar más alto, puedo estar teniendo una pérdida auditiva.
6: Y ahora muchos de ustedes se preguntarán, ¿cómo mido los decibeles? No se preocupen, esto ya está integrado en los wearables, puede ser en su reloj o incluso también hay aplicaciones para medir decibeles en nuestros teléfonos. Ya para cerrar, y algo de lo que hablamos mucho aquí en La Nube es este nuevo panorama tecnológico que nos presentan, donde vamos a vivir inmersos en un mundo virtual, en una realidad virtual, y esto pues obviamente tiene que ver mucho con dispositivos que nos ponemos, como las gafas. Las gafas virtuales crean en algunas personas mareos, sensación de que pierden el equilibrio. Usted como especialista, como otorrino, ¿usted cree que esto pueda llegar a ser normal entre las personas, que utilicemos estas gafas sin afectar nuestro cuerpo tal y como está diseñado naturalmente?
7: No, los dispositivos de realidad virtual visuales, uh-huh, realmente, aunque uno crea que no, ayudan un poquito más a potenciar el equilibrio, porque uh-huh, hace que una vía que hay de conexión entre el vestíbulo, que es el equilibrio, y los ojos se fortalezca. De hecho, cuando se hace terapia de realidad, terapia para rehabilitar a los pacientes con vértigo, se usa terapia de realidad virtual, y es usar estos dispositivos en 3D, que yo lo he hecho y es difícil. Y cuando tú los usas varias veces, tu sistema vestibular se fortalece y hace que sea que esa vía vestíbulo ocular sea más fuerte, y aquí ese no sería un problema como para el equilibrio realmente. Lo fortalece, contrario a lo que uno cree.
6: Pues fantástico, doctora Gilma Inés Aldana, especialista en otorrino, laringología y medicina del sueño. Muchas gracias por estar con nosotros, por contarnos un poquito sobre esto. Sí, sí, lo he ensayado, no crea. Lo repetí 10 veces antes de la entrevista. Gracias, y la seguiremos consultando.
7: Muchas gracias por la invitación, gracias a todos y que estén muy bien.
6: A usted muchas gracias, hacemos una pausa, ya regresamos.
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12: Seguimos a esta hora de la noche de viernes aquí en Blue Radio. Estamos en La Nube.
6: Y deje de darme las gracias por el tip que dejó de dar. No, ya no, es suficiente.
12: De verdad que durante todo este tiempo que no he estado al aire le he mostrado lo agradecido que estoy por habernos enseñado eso. Yo creo que muchos de ustedes están igual. Creo
6: que ese paso de seguridad era indispensable.
12: Si de pronto usted llega tarde a La Nube, que son esas
6: de horas, malas. No, mentiras.
12: No. Y quiere saber, puede volver en el canal de YouTube, puede volver y ahí encontrará el primer segmento en donde compartimos ese tip que es tan importante. Importante para que ustedes usen de la mejor manera el usuario de WhatsApp. Vea, hablemos de inteligencia artificial. Hace unos días estábamos hablando de lo que pasó con ChatGPT, con los agentes nuevos que se salieron del sandbox y que empezaron a atacar otras inteligencias artificiales que decían, ojo, porque lo que estábamos haciendo era una prueba y se nos salió de control y empezó a atacar a una biblioteca que se llamaba Hugging Face.
6: Yo quisiera saber la expresión del encargado de eso. Habría pagado plata para ver si hizo... ¡Oh! ¡Ay! ¿Qué hace uno cuando se da cuenta de eso?
12: Lo peor es...
6: O sea, es que la repercusión mundial de esta noticia ha sido desbordante para cualquiera.
12: El frío que pasa por la espalda.
6: Claro, el frío de la muerte.
12: Eso
6: frío de me echaron.
12: Eso de querer estar inmediatamente en otro lugar.
6: ¿Cuántas groserías no se habrán echado en ese momento?
12: No. O sea, todas las Fs, la grosería que prohíben los gringos, las Fs estuvieron en el primer orden de idea. Pero también, ¿saben dónde pasó lo mismo? ¿Qué? En Anthropic. Es que ahí es donde empieza a descubrirse uno. Y el asunto con este es que esta salida de control de una inteligencia artificial no fue ahorita, fue en abril. Uh-huh. Entonces, claro, a raíz de que uno abre la boca y dice, vea, nosotros fuimos los que nos metimos en este lío y emproblemamos a Hugging Face y pues pasaron como varios días y nos dimos cuenta tardecito, pero lo logramos controlar. Entonces Anthropic ahora está diciendo... Yo también, sabe que a mí también me pasó. Y vamos a ver una seguidilla de momentos en los que la IA, el desarrollo de la IA se ha salido de control y no han contado nada esperando a que las cosas pasen bien. Pues resulta que la compañía, la dueña de Cloud, que mucha gente está usando, sobre todo a nivel empresarial, sacó un comunicado
6: diciendo...
12: Pero además
6: le quiero decir paréntesis aquí, buena, o sea, Cloud es... Bueno,
12: sí, es bueno,
6: es muy bueno. Yo los uso todos por pura investigación periodística. Y de verdad, la lectura que hace Cloud de uno, del entorno, del ecosistema desde el que uno le está hablando, es impecable. No quiero saber cómo era pagando porque uso la gratuita.
12: No, y además también está asociada a algunas herramientas que mucha gente usa, como por ejemplo PowerPoint o por ejemplo Excel, está asociada a esos programas.
6: Usted puede integrarla, pero Excel tiene Copilot.
12: Sí,
6: ¿no?
12: sí, pero exacto.
6: Que
12: pero...
6: Copilot también, Copilot es como la menos, pues, es una... Digamos que está bien regulareta, pero cuando de Office se trata, como está integrada en Office.
12: Sí.
6: Bueno,
12: pero ahora agréguele que puede integrar Cloud y que puede tener las ventajas y las bondades que usted acaba de describir de esa también inteligencia artificial. Pues resulta que 10 días después de que OpenAI anunció que su agente se le salió de control, una plataforma de código abierto donde desarrolladores comparten obviamente lo que están desarrollando en IA, Hugging Face, pues resulta que Anthropic dice que en abril había detectado analizar 141,000 sesiones de prueba de un nuevo modelo, que algunas de ellas empezaron a buscar lugares para atacar. ¿En qué? ¿Cómo fue el agente? Diseñaron un agente para que atacara, para controlarlo, ¿no? Para que estuviera controlado, para que buscara vulnerabilidades en empresas ficticias. Y ahí es donde estaba el límite. No pueden ser empresas reales, ¿sí? Tiene que buscar vulnerabilidades en empresas ficticias para que pueda ver si se desarrolla como se debe desarrollar. En ese orden de ideas crearon el agente y crearon algunas empresas ficticias con seguridades, con protecciones, para ver si la inteligencia artificial podía vulnerarlas. ¿Cuál fue el asunto? Que después de que ya acabó con las empresas ficticias, dijo, no me dijeron que cuando acabara con las ficticias, parara. Así que fue a buscar otra.
6: Pero súper proactivo, me parece.
12: Me parece que estaba muy...
6: Es lo que necesitamos los empleados del futuro, proactividad.
12: Pues resulta que se pudo a buscar otras empresas y empezó también a atacarlas. Claro,
6: de verdad.
12: Cuando se dieron cuenta, dijeron, oye, no, aquí hay que detener a la gente, y los lograron detener. Pero se salió de ese control que habían establecido.
6: Pero además, doble piense usted en las detectadas. O sea, ¿cuánto no habrá no detectado hasta el momento que se den cuenta? O además... Otra cosa muy importante, ¿cuánto nos están filtrando? Porque es que una cosa es lo que pasa al interior de estas compañías y otra cosa lo que alcanza a filtrarse a la prensa o que le cuentan al público porque saben que hay alguien que va a abrir la boca y los va a echar al agua. Pero esto no es conveniente para las compañías.
12: Para nada. Y además, tenga en cuenta esto también. En el principio de la ciberdelincuencia era una persona con la capacidad de vulnerar algún sistema de seguridad atacando una empresa u otra, un grupo de atacantes atacando ciertas empresas. Pero estamos hablando de inteligencia artificial. Uh-huh. Multiplica por 1000 esos sistemas por segundo. La manera en que puede atacar una inteligencia artificial es decir, entre el momento en que empieza y el momento en el que se detecta, puede pasar muchísimo.
6: Mire, doble, ¿sabe? Puedo ser muy fanática de la teoría de la conspiración. Uh-huh. Puedo ser muy especulativa, y lo aclaro, es pura especulación, pero me parece tan curioso. Uh-huh. Que se estén dando todas estas filtraciones, ¿no? O sea, todas estas filtraciones de la IA, de su sandbox, uh-huh, a actuar en otras empresas de manera autónoma.
12: En momentos reales.
6: Luego la filtración a los medios de comunicación de, ay, sí, levanto la mano, me pasó esto. Pero luego el discurso de cada una de las cabezas de esta compañía, de estas compañías, diciendo la singularidad, esto está aquí a la vuelta de la esquina, es que ellas van a poder hacer todo de forma autónoma. Yo no sé qué tanta información nos están filtrando y qué pedacitos de pan nos están dando para llegar a algo que puede estar pasando ya y no se nos está contando.
12: Eso es como cuando uno quería contar,
6: sí,
12: que había,
6: ¿sí,
12: hecho?
6: Sí,
12: era como cuando uno quería contarle al papá algo que había hecho y uno empezaba como a tirarle,
6: sí, sí, cascaritas.
12: ¿Qué hubiera pasado si tal cosa? ¿O qué pasaría si de pronto un día pasa esto? Uh-huh. Y dependiendo de la reacción, uno dice, le voy a contar otro pedacito. Le voy a contar otro pedacito, hasta que ya le cuenta la verdad completa.
6: De algo que ya está pasando.
12: Exactamente. Entonces, ¿qué pasaría, papá, si yo llego con una novia? Que ya tiene la novia, obviamente. Y está escondiendo.
6: ¿Qué pasaría? ¿Te gustaría ser abuelo?
12: Está tratando como de soltar rápidamente, de soltar de a poquitos la noticia que ya va a llegar. Y es verdad, está pasando eso en muy poco tiempo, porque es en menos de un mes que están como soltando todas estas cosas. Y tiene toda la razón, sí está siendo muy especulativa, pero puede que hacia allá vamos.
6: Yo sé que soy muy especulativa. Pero
12: puede que hacia allá vamos, porque es igual, las mismas tecnológicas han dado muestras.
6: O sea, yo no estoy diciendo que estemos en un punto de singularidad tecnológica, que es el momento en que la inteligencia artificial puede hacer todo de forma autónoma, sin necesidad de una persona de por medio, que estemos en un punto extremadamente avanzado. Pero sí creo, uh-huh, que estamos más avanzados y que ellos saben de lo que nos cuentan.
12: Sí,
6: y por eso nos están soltando estas moronitas.
12: Tal cual. Así que prepárense para la gran noticia en poco tiempo, porque si hicieron todo esto en un mes, en menos de un mes, pues eso quiere decir que una noticia grande alrededor de qué capacidad, sobre todo eso, qué capacidad tiene la inteligencia artificial en este instante de ser autónoma. Esa va a ser, al nivel que llegue, esa va a ser la noticia.
6: ¿Y sabe cuál va a ser nuestro trabajo aquí en la nube? Uh-huh. Empezar a investigar quiénes están haciendo un trabajo de contención de esto. Uh-huh. Porque necesitamos que este tipo de desarrollos tecnológicos se regulen y sobre todo que sea público, o sea, que la gente sepa a qué se atiene.
12: Así es.
6: Si bien no estamos inmersos en el desarrollo de esto, cada uno como ciudadano natural, ciudadano del mundo, sí tenemos derecho a estar informados, porque esto es algo que va a impactar nuestro día a día, y no solamente el nuestro, sino el de las futuras generaciones, y nuestra responsabilidad es velar por dejar pues un mundo equitativo y justo para la humanidad, para los humanos.
12: Y tengan en cuenta esto, así usted no use ChatGPT, así usted no se cloud.
6: Usted está usando IA todo el tiempo.
12: Ya está usando IA, ya lo está haciendo. Así que no crea que está por fuera de lo que está pasando y de todo lo que estamos conversando aquí en el mundo.
6: W, vamos cerrando esta edición de La Nube, pero sí, antes tenemos que darle paso, por supuesto, a Miguel Garzón.
12: Claro, porque es viernes.
6: Viernes de estrenos de series de superhéroes en las plataformas y vuelve la nueva serie animada de Batman y además Spider-Man también regresa.
12: Sí.
6: Ay, ayer mi hijo fue al estreno de Spider-Man.
12: ¿Y cómo le fue?
6: Me dijo que regular 3/4.
12: ¿En serio?
6: Es la opinión de un niño de 11 años que me dijo, no termina con la novia y viven peleando todo el tiempo, vive deprimido toda la película.
12: ¿Se acuerda de cómo terminaron en la película anterior?
6: Enamorada.
12: No, en la película anterior terminamos separados porque él hizo que se olvidara todo el mundo de quién era él.
6: Ah, entonces me perdí la anterior.
12: Para que lo tengan en cuenta, porque si les parece raro que no se habla, creo que...
6: No, yo me quedé donde a él lo publicaban como una especie de Times Square en todas las pantallas diciendo quién era Spider.
12: Esa es la penúltima.
6: Ay, pues madre.
12: Porque la siguiente es
6: muy
12: cuando...
6: Muy colgadísima que vos.
12: Cuando obviamente eso, el saber que Peter Parker es Spider-Man, no estoy haciendo spoiler porque ya mucha gente la vio, menos usted. empieza él como a tratar de corregir y por eso recurre al Doctor Strange para que le haga un hechizo para que todo el mundo olvide que
6: como
12: Peter
6: Thanos,
12: Parker
6: que le borró la
12: Thanos eliminó a la mitad de los seres.
6: No. Pero me entonces, caso.
12: El caso es que, y aquí rápidamente termino el resumen, él crea un hechizo, pero gracias a ese hechizo se rompe los universos y por eso es que se encuentran los tres Spider-Mans, los tres protagonistas de Spider-Man, los que han sido protagonistas en las diferentes películas.
6: Pero no se supone que es el mismo Spider-Man, ¿por qué reúnen a los tres Spider-Man?
12: Porque es uno de cada universo. Acuérdense de los multiversos. Entonces, el del universo de Andrew.
6: ¿Y hay una película de multiverso?
12: Garfield, hay una película en donde los tres se encuentran. Esa es la que le faltó a usted. Y en esa película, para arreglar todo,

0: eso traje al que sí sabe.
1: Exactamente.
0: Miguel, hágale usted, por favor, sálvenos. Qué oso, como Dios dice mi hijo, qué cringe.
1: No, mejor dicho, nos vamos después de Miguel, así que la pasen bien. Chao. Chao.
2: Juanita, doble oyentes, muy buenas noches. Sí, señora, ustedes estaban hablando de la nueva película de Spider-Man y pues de qué tal irá a salir y qué es necesario ver antes para entenderla. Pues aquí les voy a contar en dónde, en qué plataformas están las diferentes películas de Spider-Man, por si ustedes le quieren pegar un vistazo antes de ir a ver esta nueva película, A Brand New Day, en las salas de cine. Comenzamos hablando de las viejitas. Las viejitas están en una plataforma que, aunque ustedes no lo crean, no es Disney Plus. Las películas de Spider-Man en este momento no están en Disney Plus. Parte de la noticia es esa. Entonces, las tres de Sam Raimi y la que son protagonizadas por Tobey Maguire están en Prime Video. Esas tres películas están ahí. También ahí están las dos de Andrew Garfield. Entonces, las clásicas, las viejitas, ahí están. Además, también ahí está en Prime Video, está la ganadora del Oscar Into the Spider-Verse, Spider-Man Into the Spider-Verse, que es esta versión animada muy buena, que pues como les decía, se ganó un premio Oscar a mejor película animada. Esa está ahí. Ahora, la segunda parte de esta Across de las películas animadas, que se llama Across the Spider-Verse, no está en Prime Video. Esa está en Netflix. Esa se puede ver en Netflix. Y en HBO está Spider-Man Homecoming, que esta ya es de las películas que hace parte del universo cinematográfico de Marvel. También en HBO están las que le digo, de las tres primeras de Sam Raimi y también las de Andrew Garfield. La de Far From Home, que es la segunda película de Spider-Man del universo cinematográfico de Marvel, está en Netflix. Y aquí viene la noticia. La película de No Way Home, que es la película en la que aparecen los tres Spider-Man en la misma película, el de Andrew Garfield, el de Tobey Maguire y el de Tom Holland, no está ni en Disney Plus, ni en Prime Video, ni en HBO, ni en ninguna otra plataforma. Solamente está en Universal Plus, en la plataforma de Universal Plus. Es la única plataforma de contenidos online, de TV on demand, que tiene esta película, que es casi que necesario verla antes de ver la nueva película A Brand New Day, la que está en las salas de cine. Digamos que es como muy importante verla para poder entender esta nueva película. Entonces, esta está solamente en Universal Plus. Esa es parte de la noticia. Ahora, hablemos de lo que sí está en Disney Plus de Spider-Man, que son las animadas. Ahí está la serie animada de los 80s, la de Spider-Man y amigos. También está la noventera, que es muy buena. También está la de los años 2000, está el Ultimate Spider-Man. También está la de Spider-Man Spidey y sus sorprendentes amigos, que es una versión infantil de Spider-Man, que también está en Disney Plus. Y pues la más reciente, que es la del amigable amigo Spider-Man, que es muy buena, también es animada, y pues esa sí está en Disney Plus. Y en cuanto a las películas live action, están las películas que tienen que ver con Spider-Man, pero pues que no son de Spider-Man. ¿A qué me refiero? Está la película de Civil War, que fue la primera aparición de Tom Holland como Spider-Man en el universo cinematográfico de Marvel. Y también está Avengers Infinity War y Avengers Endgame, que son las dos películas en las que también aparece Tom Holland como Spider-Man y pues que tiene un papel muy importante ahí. Pero no están las otras películas de Spider-Man ahí en Disney Plus. Entonces, ahí está el recuento para que ustedes le puedan echar un vistazo a las películas de Spider-Man antes de ir a cine. Y una mención muy especial: en Prime Video está también la de Spider-Noir, que es la versión en blanco y negro de este Spider-Man en los años 50, que es protagonizada por Nicolas Cage y que es muy buena, también vale la pena ver. Entonces, pues ahí está, los contenidos de Spider-Man en las diferentes plataformas, aprovechando que se estrena Spider-Man A Brand New Day este fin de semana en cines. Y antes de terminar el programa, dos series muy importantes también que se estrenan este fin de semana. Una es una serie y la otra es una película. En Prime Video ya se estrenó la segunda temporada de Batman Cape Crusader, que es esta nueva versión animada de Batman que ha salido muy bien, que hace 2 años estrenó su primera temporada y ahora regresa. Le ha ido muy bien, tiene muy buenos comentarios. Yo ahí los dos primeros episodios y de verdad que aguanta mucho. Y en Disney Plus está una película que sé que muchos quieren ver y que si no la alcanzaron a ver en cine o si la quieren repetir, esta es la oportunidad, porque ya este fin de semana se estrenó El Diablo Viste a la Moda 2 en Disney Plus. Con estas recomendaciones para este fin de semana despedimos La Nube.
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2: 8 de la noche, 3 minutos. Es un gusto saludarlos en esta noche. Así comienza Recap Blue. Hacemos una recapitulación a los hechos más importantes de Colombia y el mundo. Lucas, buenas noches.
3: Silvia, buenas noches para usted. Terminando ya semana, terminando también el mes de julio, estamos listos para hacerles un recap en las noticias más importantes de este viernes, cuando estamos ya a una semana exacta de que cambie el mando en la Casa de Nariño, de que llega Abelardo de la Espriella a la presidencia de la República.
2: Sí, ya queda una semana, ¿no?
3: Es que queda una semana, ya a las 3 de la tarde del 7 de agosto está programada esa posesión que finalmente pues hablamos mucho, discutimos a lo largo de varios días dónde iba a ser, cómo iba a ser. Será en la Universidad Santiago de Cali, allí en un moderno auditorio que está prácticamente recién inaugurado, a las 3 de la tarde de este 7 de agosto. Varios jefes de Estado han confirmado ya, hay expectativas por quién va a venir en la delegación de los Estados Unidos. Decía uno de los subsecretarios que estuvo esta semana en Barranquilla que está confirmado que vendrá una delegación de alto nivel, que de momento no podría confirmar los nombres, pero de resto están confirmados los presidentes de Chile, de Ecuador, de Panamá, está confirmado Javier Milei, el presidente de Argentina, Santiago Peña, presidente de Paraguay, y bueno, vamos a ver entonces ya a una semana.
2: Todo eso, Lucas, mientras el presidente Gustavo Petro hace su último viaje internacional a La Habana, ya llegó, sí, y se va a reunir con el presidente Miguel Díaz-Canel en un contexto en el que la isla ha sido poco a poco asfixiada por cuenta de las sanciones de Estados Unidos, esa lucha de ese país y de la Casa Blanca por intentar un cambio democrático en esa dictadura. A las 8 de la noche, 5 minutos, ha dicho el presidente Gustavo Petro que una de sus intenciones de viajar allí a Cuba es nada más y nada menos que evitar una guerra en el Caribe.
3: Sí, señora, es que pues hemos visto una fuerte presión en los últimos meses, primero en Venezuela por parte de los Estados Unidos, después de Cuba. Hemos visto incluso reuniones históricas en las últimas semanas, incluso el director de la CIA estuvo allí en La Habana reunido con funcionarios del régimen cubano. Hemos visto también cambios históricos de apertura económica y demás. Vamos a ver entonces qué pasa allí, porque pues ha dicho Donald Trump en varias ocasiones que después de Irán y después de lo que pasó en Venezuela, pues seguiría Cuba. Vamos a ver qué pasa, y como usted lo decía, pues es una visita que hace el presidente Gustavo Petro a menos de una semana de terminar su mandato, pero que además también se da justo antes de un giro que ya está anunciado en la política exterior que tendrá el gobierno de Abelardo de la Espriella, y es que ya ha dicho tanto el canciller designado como el presidente electo que no va a tener Colombia relaciones ni con Cuba ni con Nicaragua. Entonces está hoy allí el presidente Gustavo Petro, pero todo parece indicar que a partir del 7 de agosto pues no habrá más relaciones diplomáticas con ese país.
2: Pues muy bien, arranca una nueva era dentro de 8 días y aquí estaremos para contarles todo lo que pasa con el nuevo gobierno de Abelardo de la Espriella y esta última semana, la recta final de Gustavo Petro frente al poder. 8:06 p.m. Así arrancamos este recap, esta recapitulación de los hechos más importantes de Colombia del día. Les adelantamos el cuaderno para que ustedes terminen esta semana bien informados. Bienvenidos.
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2: La FIFA retiró el polémico plan de inversión privada que había propuesto Gianni Infantino a mediados de esta semana y que generó la negativa de varias confederaciones, entre ellas la UEFA y CONCACAF. Tras escuchar cuidadosamente todas las opiniones, se ha hecho evidente que el proyecto ha generado divisiones de una naturaleza que, independientemente del nivel de apoyo, ya no están en el interés del objetivo establecido en primer lugar. Nuestro propósito ha sido siempre, y siempre lo será, unir y mejorar. En consecuencia, esta propuesta no avanzará. Es lo que escribió el presidente de la FIFA en un comunicado.
3: Y más temprano la Conmebol se había pronunciado sobre la propuesta, asegurando que iba a analizar los posibles efectos con responsabilidad y con rigor antes de fijar una posición definitiva. A través de un comunicado insistieron en que la prioridad será el desarrollo del fútbol, sus valores y las personas que hacen parte del deporte. Primero está el fútbol, decía el mensaje.
2: Fue legalizada la captura de los 5 presuntos responsables del asesinato en Cali de la joven de 21 años, María Camila Potosí, y su bebé de 8 meses de gestación. La justicia les imputa los cargos de feminicidio agravado, alteración de pruebas y secuestro. La fiscalía pedirá que todos sean enviados a la cárcel.
3: El general Herbert Benavides, comandante de la Policía Metropolitana de Cali, explicó que varios de los detenidos pertenecen a Los Santa, una estructura delincuencial que opera en el sur de la ciudad. Asimismo, señaló que la mujer conocida con el alias de Juliet, quien fue captada por cámaras de seguridad transportando a la víctima en una motocicleta antes de su desaparición, contactó a esta organización criminal para robar a la bebé de la joven y presentarla como suya ante su pareja.
4: Esta mujer, Juliet, tendría algún tipo de relación con uno de estos sujetos. No sabemos pues de qué tipo, por lo que se conocían, eso sí es seguro. Y ella lo contacta para que le ayudara en este ejercicio criminal. Él hace parte de una estructura criminal conocida como Los Santa. ¿Quiénes son Los Santa? De acuerdo a nuestras informaciones que hemos trabajado desde la parte de inteligencia y de investigación, son un grupo criminal que delinque principalmente en la comuna 18, es decir, en la comuna donde fue el lugar de los hechos, donde se presentó el crimen de María Camila, y están dedicados principalmente al tráfico de estos pacientes, pero también a la dinamización.
2: 8:09 p.m. La Junta Directiva del Banco de la República decidió por mayoría mantener inalteradas las tasas de interés en 12%. La medida busca poner freno al repunte de la inflación registrado al cierre del primer semestre de este 2026. Además, anunció un nuevo programa para acumular hasta 4.000 millones de dólares en reservas internacionales, dijo Leonardo Villar, el gerente del emisor.
5: Directiva del Banco de la República decidió por mayoría mantener inalterada la tasa de interés de política monetaria en 12%. 4 directores votaron a favor de esta decisión y 3 por un incremento de 50 puntos básicos. En su discusión de política, la Junta Directiva tuvo en cuenta los siguientes elementos. La inflación total en junio continuó aumentando y se situó en 6.1%.
3: La Procuraduría está investigando presuntas irregularidades en el nombramiento de Gabriela Muñoz en la Aeronáutica Civil. También se indaga el presunto tráfico de influencias de Muñoz a favor de sus allegados, su presunta participación en asuntos que no forman parte de sus funciones y también su incidencia de alto nivel en la Aeronáutica Civil.
2: Tras dejar su cargo este 31 de julio, el expresidente de Ecopetrol, Ricardo Roa, en entrevista con Blue Radio, defendió su permanencia en la empresa. Dijo que no existían motivos éticos o legales para retirarse antes e insistió en que la adquisición de un apartamento en Bogotá fue un negocio privado y que desconocía de los vínculos de los vendedores con la industria petrolera.
6: Nunca, nunca favorecí ni promoví ningún contrato. Ningún proyecto en favor de quienes dicen los medios fueran los dueños de este apartamento. Yo le compré a una empresa con su representante legal. Ahí están todos los movimientos, las transacciones, los tiene la fiscalía.
3: Sobre el escándalo por la presunta violación de topes de la campaña presidencial Petro 2022, Roa dijo que las cifras manejadas por la fiscalía y los entes de control contienen errores de interpretación.
6: No, hasta ahora yo estoy tratando de demostrar que no. Hay unos movimientos, unos recursos, unos conceptos que están contabilizados indebidamente por parte desde la propia fiscalía y también estuvieron mal contabilizados y reportados por parte de la auditoría o del proceso administrativo del CNE, pero justamente eso es lo que estoy defendiendo. Una vez conozca el escrito de acusación, que no lo conozco aún porque no está de la fiscalía sobre el particular, ahí sabré sobre cuáles conceptos exactamente por ello depender.
2: A las 8:12 p.m, el Ministerio de Minas y Energía informó que las tasas de mantenimiento de la regasificadora SPEC tienen un 45% de avance sin problemas reportados. Se espera que hacia la medianoche se cumpla la meta programada del 52%. Mientras tanto, el ministro de Minas y Energía, Edwin Palma, advirtió sobre un aumento preocupante en el consumo de energía e insistió en la necesidad de ahorrar para hacerle frente al fenómeno del Niño.
7: Hemos visto un aumento preocupante de la demanda del consumo de energía eléctrica. Uno entiende pues por las temperaturas, pero estos 5 días seguramente, como lo hemos venido diciendo, serán el preámbulo de lo que vamos a vivir en el fenómeno del Niño, que va a estar, como lo ha dicho la autoridad climática, intenso y largo, y eso requiere de medidas de mucha cooperación, de solidaridad entre todos los agentes.
3: En junio el desempleo en Colombia cayó al 8% según el DANE. La caída estuvo respaldada por la creación de empleo en sectores como el comercio, la industria y la administración pública. También se redujo la brecha entre hombres y mujeres, aunque siguen preocupando los altos niveles de informalidad.
2: A las 8:13 p.m, el nombramiento de Ana María Vesga como nueva ministra de Salud fue bien recibido entre representantes de pacientes, clínicas, hospitales y la industria farmacéutica. Sin embargo, advirtieron que recibirá un sistema marcado por deudas, barreras en la atención y una crisis financiera urgente para atender. En entrevista con Mañanas Blue, habló Ignacio Gaitán, presidente de Afidro.
8: Yo creo que tengo que decir algo primero. Celebramos el nombramiento de la doctora Ana María como ministra. Nosotros venimos construyendo un diálogo con lo que eran todos los candidatos en su momento y se había trabajado en particular con el equipo del presidente de la Estrella en términos de lo que se ha llamado unos primeros 100 días de enfrentar una crisis humanitaria y se venía justo identificando, como usted muy bien lo pregunta, ese primer punto es cómo lograr que este flujo de recursos que ellos han anunciado llegue rápidamente a que se convierta en compra de medicamentos que llegue a los pacientes. Se ha venido haciendo un trabajo de identificar en dónde están los principales cuellos de botella.
3: La ANDI también respaldó el nombramiento de Ana María Vesga. Bruce McMaster advirtió que no existen soluciones inmediatas y ofreció el apoyo del sector para construir una hoja de ruta que permita recuperar la sostenibilidad del sistema de salud.
2: El secretario general del Senado, Diego González, confirmó que el Congreso suministrará los tiquetes de los senadores para el traslado a Cali a la posesión del presidente electo Abelardo de la Espriella. Sin embargo, aclararon que no cubrirán los gastos de alojamiento ni alimentación.
3: El presidente Gustavo Petro ya está en Cuba en su último viaje internacional como mandatario nacional. Allí estará durante al menos 48 horas y fue recibido por Josefina de la Vidal, viceministra de Relaciones Exteriores de la isla, y se espera que se reúna con el presidente Miguel Díaz-Canel. Petro aseguró que viajaba a Cuba para oponerse a una guerra en el Caribe, cuestionando las operaciones de Estados Unidos contra embarcaciones en la región.
2: Más noticias a esta hora que tienen que ver con el gobernador de Cundinamarca, Jorge Emilio Rey. Lanzó duras críticas contra la alcaldía de Bogotá por quedar por fuera de la financiación del Regiotram Norte, cuyo proceso de licitación comenzó con la publicación del borrador de los pliegos. Aseguró que lo atípico habría sido que la capital participara en la financiación y recordó que 11 de las 17 estaciones de ese proyecto estarán ubicadas en la capital del país.
9: Y allí, claro, se despertó esa sensación de decir Bogotá se quedó por fuera del proyecto. En Regiotrán de Occidente, les recuerdo a todos, Bogotá no está, Bogotá tampoco aporta. Bogotá dijo, no me pidan un solo peso, ni para infraestructura ni para operación. Es decir, lo atípico es que Bogotá estuviera, porque ya nos habían acostumbrado a que nunca había estado.
3: El número de cadáveres encontrados en las últimas horas en la costa de la ciudad española de Ceuta tras la entrada masiva de personas procedentes de Marruecos asciende ya a 57. Las fuerzas de seguridad y los servicios de emergencia siguen localizando algunos cuerpos de las miles de personas, sobre todo marroquíes y argelinos, que se lanzaron al mar, y no se descarta que la cifra continúe aumentando.
2: Y el gobierno de Estados Unidos impondrá fianzas de hasta $20,000 para los nacionales de cerca de 50 países, en su mayoría africanos, que quieran pedir visados de turismo y negocios, según informó hoy el Departamento de Estado. Mucha atención, porque la medida hace parte de un programa piloto que entró en vigencia en agosto del año pasado y afecta a quienes piden las visas B1, B2 para viajar a Estados Unidos. Hay personas procedentes principalmente de 4 países de América: Venezuela, Nicaragua, Cuba y Granada. Otros de África Occidental y Oriental como Benín, Cabo Verde, Nigeria, Etiopía y Uganda.
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2: A las 8 de la noche, 17 minutos, Diego González es el secretario general del Senado. Gracias por estar esta noche con nosotros aquí en Recap Blue. Secretario, bienvenido.
10: Muchas gracias a ustedes por la invitación.
2: Secretario, entonces, para hacer claridad, ¿el Congreso va a pagar los tiquetes de aquellos congresistas que vayan a Cali para la posesión del presidente Abelardo de la Espriella, pero no incluye esto ni alojamiento ni nada que tenga que ver, digamos, con alimentación?
10: Eso es correcto. Recordemos que el Congreso, en lo que compete con nosotros, el Senado de la República, siempre paga los tiquetes de los senadores para que acudan a las sesiones a las cuales son citados. Lo que ocurre el 7 de agosto es una sesión del Congreso Pleno, luego los tiquetes tienen que estar cubiertos por el Congreso de la República. Y el presidente del Congreso ha sido claro, además, por limitaciones legales, que tampoco se puede hacer, que no se cubrirá ni valores por hospedaje ni de alimentación de ninguna persona.
2: Sí, secretario, sin embargo, hay un grupo de congresistas del Pacto Histórico que no van a asistir a Cali. Van a ir a Barranquilla, a un acto además del también senador Iván Cepeda. ¿El Congreso también paga esos tiquetes de la bancada del Pacto Histórico que va para Barranquilla?
10: Lo que sucede es que, como le digo, el Congreso tiene unos actos administrativos, unas resoluciones en virtud de los cuales se autoriza a emitir esos tiquetes. Y lo que estipulan los actos administrativos es que los tiquetes se cubren para asistir a las sesiones formales del Congreso. Entonces no será posible para el congresista que no acuda a la sesión que es citada en la ciudad de Cali por aprobación de la plenaria del Senado, que se pueda cubrir un tiquete a otro destino.
2: Eso entonces, si le entiendo bien, significa que como no es para la posesión, sino para un evento de un senador, pues los tiquetes de quienes integran el Pacto Histórico, que son los que han anunciado que van para Barranquilla, no van a estar cubiertos con los recursos del Congreso.
10: Así es. Recuerde usted que lo que se autoriza para los senadores es un tiquete semanal para el destino que corresponda y que quieran utilizar, porque los senadores son de circunscripción nacional. Luego, si tienen su tiquete de la semana autorizado y lo utilizan para ir a Barranquilla, pues no tienen ninguna dificultad. Pero si han utilizado su tiquete y necesitan otro para ir a Barranquilla, pues no se podrá autorizar, porque no nos lo permite la ley ni los actos administrativos que regulan todo lo que tiene que ver con materia de tiquetes.
2: Claro, secretario. Ahora hay un tema tal vez más importante. Y es que esta semana, cuando se estaba discutiendo allí en la plenaria del Senado la proposición para aprobar el traslado de todo el Congreso hacia Cali, la representante María Fernanda Carrascal y otros congresistas plantearon una serie de ideas, y dentro de esos otros congresistas estaba, si mi memoria no me falla, Daniel Briceño, diciendo que entonces no les pagaran a quienes no van a ir a la posesión presidencial, que no les pagaran ese día. Es decir, que la bancada del Pacto Histórico que va para Barranquilla, pues no reciba ese día de salario porque no van a hacer lo que deberían, que es ir a la posesión del presidente, que es al final, digamos, uno de los trabajos o de las responsabilidades que tiene el Congreso de la República. ¿Es posible no pagarles un día de salario a los congresistas que no asistan a Cali?
10: Mire, lo que tiene que ver con el tema de pagos y de nóminas es estrictamente relacionado con la dirección administrativa. Lo que sí le puedo decir es que todos los congresistas, senadores y representantes tienen una posibilidad o diferentes posibilidades, como es un permiso remunerado, que lo permite la ley, una excusa que sea válida ante la ley para no asistir, pero también tiene la posibilidad de que si no asiste, pues como también lo determina la ley, se le pueda descontar el día.
2: Pero no hay ninguna normativa que obligue a los congresistas a asistir a una posesión presidencial.
10: Pues es que le repito que la posesión presidencial, que es un acto solemne, es una sesión como cualquier otra, bueno, digamos no como cualquier otra, pero es una sesión también del Congreso en pleno, e igual que como se surten las plenarias de Senado y de Cámara. Luego, usted también verá que en alguna sesión del Senado o de Cámara de Representantes, cualquier congresista puede presentar una excusa para no asistir porque tiene cualquier situación de carácter personal o de carácter profesional, si es una excusa de partido o una excusa de la mesa directiva, siempre y cuando esa excusa sea válida por la ley y la Constitución.
3: Sí,
10: la regla general, excúseme, regla general es que deben asistir a todas las sesiones. Luego, la excepción es que usted tenga una excusa médica, una excusa diferente que le permita sustraerse de asistir ese día.
3: Pero, es decir, no sé si le estoy entendiendo bien, en este caso entonces se debería presentar una excusa para no asistir.
10: Es correcto, si usted no asiste, como no asiste a cualquier sesión, cuando un senador o un representante no asisten, debe presentar una excusa que sea válida por la Constitución y la ley para que no tengan ese descuento que usted le dice, o que en el caso de las faltas que establece la ley para la pérdida de investidura, como cuando se votan proyectos de ley o de acto legislativo durante 6 sesiones sin que asistan, puedan afectarlos en su investidura.
3: Secretario, en sus cuentas, más o menos, ¿cuántos senadores van a viajar? Ya han dicho en teoría los 26 de la bancada del pacto que no van a asistir. ¿Sabe de los 103, de las 103 curules, más o menos cuántos estarían diciendo que sí van a Cali?
10: Pues precisamente nosotros estamos en esa tarea. Hemos recibido por parte de la Cancillería ya la invitación a los 103 senadores con sus acompañantes. Son unas invitaciones que estaremos entregando a partir del día lunes a cada senador. Y estamos precisamente cotejando con las reservas que hacen de los vuelos que los tiquetes se emiten desde la Secretaría General. En este momento no tengo el consolidado, pero tampoco tengo, digamos, una información de que el resto de los senadores no deseen asistir.
3: Sí, secretario.
10: Lo que no es posible, sí.
3: Y en el caso de los acompañantes que nos dice, ¿esos tendrían que costear su traslado o eso también lo paga el Senado?
10: No, por supuesto que cada uno tendría que costear su ticket.
3: Sí, y otra pregunta que me queda es a nivel de costos, más o menos cuánto calculan ustedes que le está costando esto al Senado. Por ejemplo, los 17 senadores o la bancada del Centro Democrático ya ha dicho, nosotros queremos costear estos tiquetes, más o menos, ¿tiene un aproximado del costo o todavía no?
10: No podría decirle, Lucas, porque es que si tal vez me he hecho entender, lo que le quiero decir es que normalmente y semanalmente el Senado de la República cubre los tiquetes de los senadores.
2: Claro.
10: Es decir, aquí lo que pasaría es que usted cambia el destino. El destino ya no es Bogotá, sino Cali. Entonces los costos, en teoría, serían de pronto menos, porque si usted me dice que no van a asistir los senadores del Pacto Histórico y que los del Centro Democrático van a pagar su tiquete, pues lo que vamos a tener es un ahorro en los tiquetes que se emitan. pero realmente no tengo el calculador ahorita de cuánto podría ser.
2: Yo le entiendo, secretario, que los congresistas, digamos, a la semana en un tiquete. Si los congresistas que van a ir a Cali usan ese tiquete para otro destino, ¿les tocaría meterse la mano al bolsillo para ir a Cali?
10: Sí, correcto.
2: ¿O ese tiquete es decir, también lo pagaría el Congreso, digamos, como un tiquete adicional porque van a trasladar el Congreso a Cali por un evento especial?
10: No, lo ideal es que, lo ideal es que el tiquete se utilice para el lugar donde va a ser la sesión. Pero le reitero, el caso es que el caso de los senadores es diferente a los representantes. Y el caso de los senadores es que, al ser ellos de circunscripción nacional, los senadores tienen un tiquete autorizado para cualquier parte del país. Y si usted tiene, por ejemplo, una excusa que le permita asistir a un evento político con excusa de no asistir a la plenaria, pues allí usted podría utilizar el tiquete sin ningún problema, porque es un tiquete autorizado semanalmente para el ejercicio de sus funciones políticas.
3: Me queda a mí, Silvia, tal vez una última duda, secretario, y tiene que ver con la sesión, pues que vamos a ver, ya se aprobó el traslado del Congreso a Cali. En la práctica, ¿esto necesita algún tipo de quórum? Es decir, ¿tienen que viajar mínimo algún número de senadores o esto es más un acto protocolario como tal?
10: Realmente es un acto protocolario, pero sí, al estar revestido de una sesión formal del Congreso de la República, necesitaría el quórum mínimo para decidir en una y otra de las cámaras. Por ejemplo, para hacer la aprobación del orden del día, se necesita un quórum de la mayoría, de la mitad más uno de los asistentes.
2: Son las 8:27 PM, estamos conversando con Diego González, es el secretario general del Senado, y estamos hablando sobre el traslado de los congresistas. ¿Se pueden ir cualquier día a Cali, cualquier día de la semana? Es decir, ¿no tienen que ir y volver el mismo 7 de agosto?
10: Pues mire, no tienen ningún límite, ninguna restricción, ni el que quiera irse antes para evitar congestiones de aviones o garantizar de pronto su estadía en el hotel, no tendrá ninguna limitación. Lo que sí ha sido claro el presidente de la corporación es que cada uno deberá costear sus propios gastos en lo que tenga que ver con alojamiento y alimentación.
2: Muy bien, 8:28, ha sido usted muy amable, secretario general del Senado Diego González, pues hablándonos sobre todos estos temas que son importantes porque a la gente en un momento tan complejo económicamente porque el que pasa el país, pues le interesa saber qué va a pasar con la plata. ¿Qué va a pasar exacto?
10: Con el mayor gusto, siempre a la orden de ustedes para salir a aclarar estos temas al país.
2: Claro que sí, secretario. Buena noticia y buena decisión, además, no costear ni alojamientos ni alimentación, pues porque tienen que ir a lo que tienen que ir.
3: Sí, no, y lo que nos dice el secretario es que en la práctica, pues como está incluido un tiquete semanal, sí, no debería sumarle más al Senado de lo que ya está incluido en el presupuesto semanal o anual que se contempla.
2: Claro, además, porque digamos que lo que han dicho desde el gobierno es que este va a ser un gobierno austero, que la posesión va a ser una posesión austera. Entonces, pues imagínese el Congreso pagando un montón de plata para costear el traslado de tantos y tantos congresistas.
3: Pues que de hecho, Silvia, era uno de los argumentos que daban quienes no querían que la posesión se hiciera por fuera de Bogotá.
2: El costo.
3: El costo, y decían, si ya podemos hacerlo en Bogotá, donde siempre se ha hecho, en el Capitolio, al menos ahí frente al Capitolio, pues ¿para qué irnos? De hecho, Catherine Jubinado decía, para mí esto es más un capricho que otra cosa. Y bueno, finalmente lo aprueba tanto la Cámara como el Senado, y quienes lo defendían decían, oiga, ¿por qué siempre tiene que ser Bogotá? ¿Por qué no podemos pensar en las regiones y dejar el bogocentrismo? Es hora de que esto no solamente se haga en Bogotá, bienvenido a hacerlo en Cali. En Cali, por ejemplo, también decían algunos bayunos, estamos felices, el alcalde Alejandro Eder ha dicho bienvenido, la gobernadora Dilia Francisca Tora también ha dicho maravilloso que se haga aquí. Entonces, bueno, esto era parte del argumento diciendo, bueno, y los costos de traslado, ¿qué va a pasar ahí?
2: Claro, ahora, Lucas, al final era el mismo tiquete, si usted se pone a ver, que iba a utilizar un congresista que estuviera, no sé, voy a inventar, en Santa Marta, sí, y que tuviera que viajar a Bogotá para la posesión en Bogotá.
3: Claro, sí, digamos que en la práctica.
2: En la práctica daba exactamente lo mismo, poner al Congreso en Cali o ponerlo en Bogotá, por los tiquetes para movilizar a los congresistas de sus circunscripciones nacionales hacia la capital del país.
3: Sí, es cambiar el destino. Usted era, ponía exacto. El ejemplo, un senador en Santa Marta, en vez de poner el tiquete Santa Marta a Bogotá, no, se pone Santa Marta a Cali.
2: Exactamente. Bueno, ahí está. 8:30 p.m. Hablamos de la posesión del presidente electo Abelardo de la Espriella, que será exactamente en 8 días. Es decir, en una semana, Colombia tendrá nuevo presidente con una cantidad de retos tremendamente grandes en materia de seguridad, en materia de salud, minero-energética también, mejor dicho. Aquí lo que hay es trabajo. 8:30. En segundos les vamos a contar qué pasó con la reunión hoy del Centro Democrático. Estuvieron todos allí en el departamento de Antioquia con el expresidente Álvaro Uribe.
3: Sí, señora. Afinando también y tomando decisiones de cara a lo que usted dice será el gobierno de Abelardo de la Espriella. Ha cambiado, ha bajado tal vez un poco la tensión que vimos en estos primeros días después y antes incluso de la instalación del Congreso. Y bueno, estuvieron reunidos tomando decisiones en bancada. Y lo cierto, Silvia, es que el Centro Democrático, lo hemos dicho aquí, pues tiene unas curules muy importantes, tanto en Senado como en Cámara. Son 47 abejas, como lo ha dicho el expresidente Álvaro Uribe. Y lo hablábamos aquí, finalmente, cuando usted analizaba esto, después de la elección de Abelardo de la Espriella, pues el Centro Democrático siempre sale como un aliado natural.
2: Sí.
3: Como un aliado que está ahí muy cerca a muchas de las posiciones, a muchos de los proyectos que se quieren sacar adelante, y pues a muchos nos sorprende. Nos imaginamos menos que eso fuera a pasar. Casi incluso que en algún momento se dieron más duro entre el gobierno, o al menos quienes están hoy con el presidente electo Abelardo de la Espriella, y los del Centro Democrático, que incluso en algún momento con los del Pacto Histórico. Tan es así que, acuérdese, pues terminaron votando los del Pacto Histórico por el candidato al Senado del Centro Democrático.
2: Claro, por Honorio Enríquez. Ya llega Andrés Forero, que es senador del Centro Democrático, aquí a Recap Blue.
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2: Senador, buenas noches. Gracias por estar con nosotros aquí en Recap Blue.
11: Silvia, muy buenas noches. Un saludo para ti, para Lucas, para toda la audiencia.
2: ¿Cómo les fue entonces en el encuentro de hoy en el que estuvo el expresidente Álvaro Uribe? ¿En qué quedaron como bancada? ¿Cuál va a ser ese norte en estos 4 años de Congreso?
11: No, fue un encuentro muy positivo. Realmente fue pues casi que académico el encuentro. Tuvimos la participación de un profesor de geopolítica de AFID, el doctor Juan David. Tuvimos la participación de una persona que también ha estado muy ligada a la academia, como es el actual concejal de Medellín, el doctor Luis Guillermo Vélez. Habló también José Arturo Gaviria, habló el presidente Álvaro Uribe y habló la doctora Paloma Valencia. Y la verdad fue como una reflexión sobre doctrina política. Y fue eso. Yo creo que se plantearon como, realmente no fue una cuestión para tomar decisiones coyunturales, que realmente nosotros ya habíamos tomado una decisión muy clara sobre que íbamos a hacer un partido de gobierno con el doctor Abelardo de la Espriella, sino sencillamente para reflexionar sobre cuál es nuestra doctrina política.
2: Claro, pero quedó zanjada de alguna manera esa diferencia que tuvieron con el nuevo gobierno. Yo sé que ustedes son partido de gobierno, pero pues hubo una diferencia grande en el tema de la elección del presidente del Senado. La candidata de ustedes era Honorio Enríquez, el candidato, yo ya no sé si del presidente Abelardo de la Espriella o del ministro Rodrigo Lara, era Alfredo de Luque, porque después del triunfo de Honorio Enríquez, dice el presidente Abelardo que su candidato era otro.
3: Sí.
2: Pero en todo caso, esas diferencias que tuvieron y esos malos tratos de alguna manera con el expresidente Álvaro Uribe de parte del nuevo gobierno, ¿ya quedaron zanjados?
11: Pues nosotros nunca hemos tenido una actitud de animadversión contra el presidente Abelardo. Por el contrario, sin haber llegado a ninguna clase de acuerdo burocrático, sin haberle puesto ninguna condición, de hecho, sin habernos reunido como bancada con su gobierno, decidimos declararnos partido de gobierno porque reconocemos una serie de entidades o de convergencias programáticas. Y nosotros queremos que le vaya bien al presidente Abelardo porque así le va bien al país. Por eso, pues nos pareció siempre pues un poco curioso que el ministro Lara pues fuera tan agresivo con nuestro partido. Y luego, pues ahí hablo a título personal, siempre he considerado que ha sido un poco desconcertante. El ministro Lara, en lugar de aprovechar esta base de 47 congresistas con los que tiene una afinidad ideológica clara, pues haya preferido los partidos que durante los primeros años, por lo menos, estuvieron haciéndole bancada de gobierno al presidente Gustavo Petro. Entonces, nosotros no tuvimos ninguna animadversión contra el gobierno, sencillamente estábamos haciendo respetar los fueros de nuestro partido, estábamos además haciendo respetar la autonomía del Congreso, y presentamos además una persona que tenía pues todas las credenciales para ser presidente del Senado el primer año, porque además pues hay que recordar a la audiencia que ha habido siempre una tradición de que el partido de gobierno más numeroso es el que suele definir quién va a presidir la corporación. Eso fue lo que hicimos, y yo te puedo decir que yo sí prefería votar por el que hundió la reforma a la salud de Gustavo Petro dos veces, como Honorio Enríquez, y no por Alfredo Duque, porque tengo un aprecio personal, pero también tengo que recordar que él votó la paz total y otras iniciativas del gobierno de Gustavo Petro. Entonces, nosotros dejamos eso como una cuestión que ya pasó. Nosotros pues la verdad es que creemos que no nos debemos desconcentrar en esas minucias, y hemos dicho que queremos apoyar las iniciativas del presidente de la Estrella que converjan con nuestros programas y con nuestras propuestas.
3: Senador, hablaron en esta reunión de uno de los temas que al menos ha generado muchísima conversación en redes en los últimos días, y son unas declaraciones que dio Paloma Valencia en una entrevista diciendo que el Centro Democrático nunca ha sido un partido de derecha. Hablaron de ese tema, sobre si se puede catalogar al partido como esto, definitivamente no cabe en esa denominación.
11: Sí, de eso se habló. En parte yo creo que este ejercicio de reflexión doctrinaria, de reflexión sobre cuáles son nuestros principios políticos, creo que parte de esas declaraciones de la senadora Valencia. Yo personalmente me he considerado siempre una persona de derecha. Entiendo que son conceptos que van cambiando, conceptos problemáticos, y un poco muchas de las intervenciones que se dieron hoy fueron a propósito de eso. Pero un poco lo que siempre ha dicho el presidente Uribe es que esos son conceptos o categorías que en cierta manera pues han pasado un poco de moda, y que lo que nosotros como partido debemos tratar de garantizarle a las personas que votan por nosotros y en general al pueblo colombiano es soluciones en una serie de principios que en el caso de su gobierno fueron muy exitosos, como fueron la seguridad democrática, la confianza inversionista y la cohesión social.
3: Senador, otra pregunta que me queda tiene que ver con uno de los temas que usted más ha trabajado en los últimos años cuando estaba allí en la Cámara de Representantes, y es la salud. Ayer se designa a Ana María Vesga, quien viene de ASEMI, como la ministra de Salud del gobierno entrante, hablando de la Espriella. ¿Cómo recibió usted ese nombramiento, pues que ha estado ahí tan pendiente de estos temas de la salud, de la reforma y demás?
11: Pues yo estaba muy pendiente, Lucas, de quién iba a ser la persona. De hecho, yo celebro la selección del presidente de la Espriella, pero hubiera deseado que lo hubiera hecho antes, ¿cierto? Pero bueno, creo que ese retraso está compensado porque creo que la persona que eligió es una persona muy competente. Yo siempre he dicho que había dos carteras donde el presidente de la Espriella no se podía equivocar. Una era la cartera de Minas y Energías, porque estamos a las puertas de un apagón y necesitábamos que la persona que llegara no tuviera que llegar a aprender para hacerle frente a este riesgo de apagón que está viviendo el país. Y por otro lado estaba el tema de salud, porque estamos heredando por parte del gobierno de Gustavo Petro, por parte del ministro de Alfonso Jaramillo, una grave crisis en materia de salud, y tampoco había tiempo para aprender. Y yo creo que la doctora Ana María Vesga pues es una mujer que conoce en profundidad el sistema desde distintos ángulos y que sobre todo le da confianza a los pacientes y a los distintos actores. Entonces, creo que es uno de los mayores aciertos del presidente en su elección de miembros del gabinete.
2: Ustedes van a llegar a este cuatrenio con una agenda propia. ¿Cuál va a ser esa columna vertebral, senadora, del Centro Democrático, que es la segunda fuerza más grande allí en el Congreso?
11: Pues han sido varios proyectos los que ya hemos presentado. De hecho, hay uno que nos parece muy importante. Ustedes vieron que fue un tema que tuvo mucha cobertura de los medios de comunicación porque estaba afectando a la población colombiana, que era el tema del predial, cómo estaba subiendo de manera desmesurada. Ahí nosotros tenemos un compañero de bancada de la Cámara de Representantes, que es el doctor Oscar Darío Pérez, que conoce mucho los temas tributarios, y precisamente presentamos un proyecto de ley que lo que busca es ponerle freno a esos incrementos abusivos y completamente expropiatorios del pago del predial. En el caso mío particular, que además pues fue honrado por el partido para y por los compañeros de la comisión para presidir la Comisión Séptima este primer año, pues obviamente para mí la bandera principal seguirá siendo el tema de salud. Y hay otro tema que nos parece muy importante que se afectó con el gobierno de Gustavo Petro, que dio al traste con un programa que voy a decir que no era un programa de gobierno, no un programa de Estado, que había surgido con el presidente Santos, que después fue profesionado por el presidente Duque y que había garantizado vivienda digna para miles de colombianos, como era mi casa ya. El gobierno Petro, por cuenta de su ideología, lo frenó y afectó a muchas familias. Entonces yo creo que eso también va a ser un tema fundamental para nuestro partido.
2: Ahora, ustedes como partido de gobierno, pues seguramente van a apoyar algunos o varios de los proyectos del gobierno entrante, del de Abelardo de la Espriella. ¿Cuándo tienen pensado reunirse con el nuevo presidente?
11: Pues no, eso dependerá del señor presidente. Nosotros obviamente respetamos, entendemos que tiene una agenda pues muy intensa de cara a su posesión. Vamos a ir naturalmente a la posesión. Nosotros apoyamos su decisión de posesionarse en el departamento del Valle del Cauca, en Cali. Entendemos que quiere dar un mensaje que va a gobernar para las regiones. Entendemos que además quiere hacerlo en un departamento que ha sido particularmente golpeado por la violencia narcoterrorista, pero pues estamos pendientes de él cuando va a definir que haya esa reunión. Pero al margen de que nos reunamos o no, nosotros queremos que le vaya bien al país, y por eso hemos dicho que todas esas iniciativas con las que muy seguramente nosotros tenemos identidades programáticas van a ser apoyadas por nosotros.
2: Claro, senador, tal vez uno de los más grandes retos a nivel económico que tiene el gobierno es poder ajustar las finanzas del Estado, pero además esta semana el saliente gobierno de Gustavo Petro radicó el presupuesto general de la Nación, que está desfinanciado en 30 billones de pesos. ¿Qué van a hacer ustedes como bancada frente a esa situación y ese presupuesto, pues que está casi que el doble de desfinanciado al de este año?
11: Pues los compañeros de las comisiones económicas ya empezaron a estudiar ese presupuesto, y como tú bien lo señalas, pues hay una desfinanciación que aparentemente sería 30 billones de pesos, pero hay quienes dicen que eso podría duplicarse, y yo creo que esos compañeros deben estudiar la posibilidad de devolver el presupuesto para que el nuevo gobierno pues lo ajuste en función de pues sus prioridades y cómo va a hacer ese cómo va a cumplir ese compromiso que había asumido de achicar progresivamente el gasto estatal sin afectar los programas sociales.
3: Senador, sí, me queda a mí tal vez una última duda que tiene que ver con la Comisión Séptima. Usted va a ser el presidente durante este periodo y usted ya había estado en la Cámara, pero había estado allí en la Comisión Séptima, que es la encargada, entre otras, por ejemplo, de tratar los temas de salud, como la reforma a la salud, que de hecho presentan en la Cámara de Representantes nuevamente el Pacto Histórico, una reforma prácticamente similar a la que ya se ha hundido en ocasiones anteriores. ¿Usted qué cree que va a pasar ahí? Y pues es que la verdad usted se ha convertido ya en un experto en todo ese tema del debate sobre la reforma de la salud.
11: Muchas gracias, Lucas. Pues nada, yo qué creo que va a pasar en la Cámara de Representantes con esa reforma presentada por el Pacto Histórico. Pues creo que esa es una reforma que nació muerta. Realmente, pues vimos que el gobierno de Gustavo Petro, con gobierno a bordo, tratando por todos los medios de aprobarla, no lo pudo hacer. Entonces yo creo que ya sin gobierno, pues esa es una reforma que no tiene ninguna viabilidad. Y estamos a la expectativa de que ahora que hay ministra nombrada o designada por parte del presidente de la Espriella, pues se nos diga si ellos van a presentar o no una reforma a la salud. Yo personalmente pienso que lo que se tiene que hacer es presentar reformas puntuales para hacerle ajustes al sistema, y que además, por otro lado, el gobierno tiene que garantizar la financiación. Hemos visto que el presidente Abelardo ha hablado de cerca de 10 billones de pesos de los que quiere disponer para estabilizar el sistema. Y paralelamente, pues yo sí creo que se tienen que presentar algunos proyectos de ley donde se ajusten algunos temas que han sido problemáticos. Por ejemplo, hoy se enfrenta un problema de selección adversa. ¿Eso qué quiere decir? Que las buenas EPS empiezan a concentrar a las personas que tienen mayor carga de enfermedad, pero reciben la misma UPC por esas personas que las EPS que tienen una población relativamente sana y que no se enferma y que no requiere atenciones en salud. Entonces yo creo que eso tiene que corregirse para darle sostenibilidad a largo plazo al sistema.
2: Ahora, hay otro reto que tienen ustedes o que tiene el Congreso, el 12 de agosto la elección de Contralor. ¿Por quién se van a ir?
11: No, pues la verdad sí es que todavía no lo sabemos. Nosotros atendimos las intervenciones tanto en Cámara como en Senado de los 10 aspirantes que pues fueron seleccionados en todo este proceso. Seguramente la próxima semana como partido vamos a buscar una instancia donde podamos oírlos ya solamente como partido a los 10 aspirantes, pero todavía no hay una decisión tomada.
2: Muy bien, 8:44. Mire, senador, quedan 8 días, una semana exacta para que terminen los 4 años de gobierno de Gustavo Petro. que deja retos importantes en materia de seguridad, de salud, en el campo minero energético también muy importantes, en el tema económico. ¿Usted cómo evalúa este gobierno que termina?
11: Pues la verdad yo siento que es el gobierno de la frustración. El presidente Petro se hizo elegir con unas banderas de cambio y la verdad es que en lugar de cambiar unas prácticas políticas indeseables, lo hemos visto durante estas últimas semanas, en lugar de cambiarlas, digo, de acabarlas, pues las llevó a su peor expresión. Vimos lo que sucedió con Juliana Guerrero, lo que estaba revelando escandalosamente la señora Angie Rodríguez. Nos deja endeudados, nos deja con una crisis de salud, con un apagón en ciernes, con una crisis de seguridad. Entonces, la verdad, creo yo que, lamentablemente, pues el presidente Petro terminó engañando a quienes votaron por él y confiaron que él podía representar un cambio para Colombia. Y ahora, entre todos los colombianos, pues tenemos que ver cómo reconstruimos nuestro país y lo llevamos por la senda de la equidad, del crecimiento y de la riqueza.
2: 8:45 es el senador Andrés Forero del Centro Democrático. Gracias por estar esta noche con nosotros aquí en Recap Blue, hablando de todo lo que se viene para estos próximos 4 años. Feliz noche, senador.
11: Ustedes, Silvia, muchas gracias. Lucas, un saludo y para todas las personas que nos oyen, muy buenas noches.
2: Feliz noche. 8:45 en segundo regresamos. Ahí está Lucas. Pues hay buenos vientos.
3: Sí, pero es que mire que aquí hablamos antes de que pasara la elección de la presidencia del Senado con Gabriel Vallejo, que es el director del Centro Democrático, y siempre dijo, una cosa es lo que vaya a pasar el 20 de julio, pero eso no tiene nada que ver con lo que venga después de eso. Nosotros fuimos tal vez el primer partido en declararnos partido de gobierno después de que ganara las elecciones Abelardo de la Espriella. Entonces, una cosa es una cosa y otra cosa es otra cosa. Y cada uno de los miembros de la bancada, cuando lo han podido decir, están en el mismo tono. Y es que cuando usted ve, pues muchas de las posiciones, por supuesto, van en el sentido de lo que quiere hoy el gobierno de Abelardo de la Espriella, el gobierno electo. Y además
2: pues
3: de
2: es
3: todo,
2: que sabe que era ridículo ver cómo dentro de la misma tendencia política, el mismo pensamiento ideológico, había una división tan grande.
3: Sí, muy loco. Y además de todo, Silvia, pues es que cuando usted ve números, por ejemplo, hablábamos con Carlos Suárez, el estratega de la campaña Abelardo de la Espriella, decía, yo no me fijo en eso porque esta es una nueva forma de hacer política. Pero el ministro del Interior se tiene que fijar en eso.
2: No, a mí porque sí me da pena, pero
3: pues es que
2: usted sin números usted tiene no que gobierna. Pasar usted necesita gobernar
3: en el Congreso, los proyectos.
2: Salvo que en este gobierno estén pensando lo que algún día adelantó Germán, el abogado, Germán Calderón España, que dijo, pues si para eso están los decretos y para eso, no, porque entonces, ¿para qué sirve el Congreso? ¿Y para qué es? Y esto es una democracia, pues en donde los proyectos de ley y las reformas tienen que pasar por el Congreso, no todo se puede sacar a punta de decreto, que entre otras cosas fue mucho de lo que intentó hacer Gustavo Petro,
3: de lo que se le criticó.
2: Que terminó siendo estudiado por las Cortes y siendo o reversado o frenado o suspendido. Entonces, al final, usted puede decir que no le interesan los números, que no le interesa la politiquería, que quiere cambiar la forma de gobernar, pero necesita esa gobernabilidad en el Congreso del ARPA.
3: No, pues es que si usted presenta una reforma tributaria, tiene que tener los números para aprobarla. Y pues,
2: eso no lo puede sacar a través de decretos.
3: Y lo que piensa uno, pues es que esos 47 votos, esas 47 curules del Centro Democrático, pues son muy importantes, son la segunda fuerza política allí en el Congreso y pues son partido declarado de gobierno. Por supuesto, pues la verdad, la gran sorpresa, Silvia, fue el 20 de julio ver que no estaban de acuerdo con eso, aunque el Centro Democrático siempre dijo, pues es que en los acuerdos a nosotros nos corresponde, por ser la fuerza de gobierno con mayor número de curules, pues nos corresponde la presidencia del Senado en el primer año.
2: 8:48, en segundos regresamos, esto es Recap Blue, les vamos a contar todos los detalles de este caso que tiene conmocionado al país. Lucas, qué dolor la muerte de María Camila Potosí y de su bebé. No había nacido y la asesinaron. 8:48.
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2: 8:51 es realmente, yo no sabría, Lucas, uno como con qué palabra describe esto, aterrador, indignante.
3: No, pues todos los malos calificativos posibles, Silvia. Esto es terrorífico, espantoso, lamentable y de verdad una historia de esas que lamentablemente pues uno va a recordar, porque de verdad es uno de esos crímenes que primero no pueden quedar impunes, pero que además por cómo se desarrollan las cosas, pues es muy duro ir conociendo cómo empezó a pasar cada uno de estos días. Cuando desaparece María Camila, aparece 4 días después, sin su bebé adentro. Entonces su familia, en medio de todo, guardaba una esperanza y decía a su mamá, por ejemplo, pues yo guardo la esperanza de que mi nieta esté viva. Y hoy me aferro a esa posibilidad de poder tenerla, poderla conocer, y bueno, unos días después conocemos la lamentable noticia, pues, de que tampoco está viva.
2: Imagínese el dolor para esa familia que tenía esa esperanza de que tal vez un pedacito de su hija, asesinada brutalmente, torturada por estos salvajes, tuviera vida y que la pudieran recuperar. Pero, en cambio, también mataron a la bebé, intentando hacerle una cesárea rudimentaria a su mamá. Cogieron los restos y los botaron en una zona boscosa de Cali. Cada parte de esta historia es más tenebrosa, sí, que la anterior. A esta hora avanza ya no la audiencia de legalización de captura, porque ya fue legalizada, sino la de imputación de cargos. La fiscalía va a pedir que estas 5 personas sean enviadas a la cárcel. Una mujer que había dicho que estaba embarazada y que necesitaba un bebé para poder confirmar o reafirmar lo que estaba diciendo. Se llevan a esta joven de 21 años, la matan, matan a su bebé, pero además esta mujer acude a una banda criminal que opera allí en Cali. 8:53, Valentina. Estábamos hablando del Congreso, estábamos hablando de las leyes y del nuevo gobierno que entra a partir del próximo 7 de agosto. Y la noticia hasta ahora es que el gobierno del nuevo presidente Abelardo de la Estrella, junto con su nuevo ministro de Justicia, el abogado Iván Cancino, van a buscar endurecer las penas para aquellos que cometan delitos contra niños.
4: Sí, señora. Esta es una de esas tareas. Ustedes recordarán que el presidente electo Abelardo de la Estrella incluso le ordenó, pues, por redes sociales al ministro de Justicia designado, el doctor Iván Cancino, pues, que esta fuera una de las prioridades, tomar medidas que incluso llevarían o llevaran a que esas personas que cometen delitos contra menores, ya sea casos de abuso o casos de asesinato, no queden en libertad una vez sean judicializados. La prioridad para Abelardo de la Estrella era 2, que se mantuviera o se agilizaran los procesos de judicialización, y por otro lado que estas personas pues no quedaran en libertad, abriendo un poco la puerta a la cadena perpetua, que siempre ha sido un debate en lo jurídico bastante álgido en nuestro país. Entonces, en medio de esa reunión que ayer también se sostuvo hasta tarde en Barranquilla, en ese Consejo de Ministros, uno de los temas abordados fue la necesidad de empezar a priorizar esas primeras tareas del Ministerio de Justicia entrante, de las evaluar distintas iniciativas legislativas que permitan endurecer las medidas o las sanciones contra quienes cometen cualquier delito contra menores, que involucre a menores de edad. Entre las tareas entonces que se han evaluado o que se podrían evaluar inicialmente, se trata de proyectos orientados a endurecer las sanciones contra quienes cometan los delitos, pero también propuestas relacionadas con cambiar incluso el tratamiento jurídico de los menores que delinquen, en especial porque en algunos casos se ha determinado que pues los menores involucrados terminan también atacando a otros menores de edad, y por eso va a estar entonces desde las tareas. En medio de esto, lo que hemos hablado con diferentes fuentes del equipo entrante, del equipo del gobierno del presidente electo Abelardo de la Espriella, es que el ministro designado Iván Cancino ya ha participado en diferentes iniciativas, diferentes proyectos relacionados con endurecer estas medidas. Por ejemplo, el tema de judicializar con mayor agilidad cuando se trata de menores víctimas en este sistema o en el sistema colombiano. Por eso, otra de las tareas también va a ser es pedirle al Congreso de la República, a la Procuraduría y también al Instituto Colombiano de Bienestar Familiar y todas las entidades que se vean involucradas, pues estudiar las iniciativas que ya se tienen, mirar cómo se pueden mejorar, pero también presentar nuevos proyectos ante el Congreso de la República, por un lado, para endurecer las sanciones contra quienes cometen cualquier tipo

0: contra menores infractores, porque digamos ese también fue un tema de bastante debate cuando ocurrió por ejemplo el ataque y luego pues el asesinato del senador y entonces precandidato Miguel Uribe Turbay. Esta va a ser entonces la tarea prioritaria dada por el presidente electo Abelardo de las Playas, su ministro de justicia designado.
1: Tarea entonces Valentina para el ministro entrante de justicia. Y precisamente en Cali, familiares y allegados de María Camila Potosí piden celeridad en la judicialización de estas personas, en especial después de confirmarse los detalles detrás del crimen y que los restos hallados sí eran de la bebé. Esta noche hay una reunión en la casa de la joven para orar por su descanso, Lina.
2: Cali permanece consternada y sumida en el dolor por la muerte de María Camila Potosí y su bebé Alaya. La incansable búsqueda desde el pasado 16 de julio tuvo un doloroso desenlace tras el hallazgo del cuerpo de la pequeña este jueves, tan solo 800 metros más adelante de donde encontraron el de María Camila el pasado 20 de julio. Los padres de María Camila ahora están pidiendo que el peso de la ley caiga no solo sobre Juliet Angulo, autora intelectual del crimen, sino de sus cuatro cómplices. Alexander Potosí, padre de la joven.
3: Yo sé que mi Dios va a hacer la obra aquí en adelante y van a pagar por la muerte de mi hija y la de mi bebé. El anhelo, la esperanza era encontrar a mi nieta viva y encontrar a la niña viva, que era el anhelo de todos nosotros, toda la familia. También hablé que nos la devolvieran como estuviera, si estaba bien o estaba mal, que nos la devolvieran. Llegado el caso que llegue a ser mi nieta Alaya, procederemos a hacer todo lo correspondiente para que darle su última despedida, su último adiós.
2: El dolor de la familia se intensificó al confirmar que la pequeña Alaya no sobrevivió a la cesárea rudimentaria a la que fue sometida María Camila el mismo día de su desaparición. Este es el llamado de su mamá Alba Gómez.
4: Porque es algo que es muy difícil, teníamos la esperanza de que la bebé iba a volver a nuestros brazos, que era un pedacito de mi hija que nos quedaba. Pues ya, ¿qué puedo pedir más? Que les caiga todo el peso de la ley. Esto no se puede quedar impune. Todos los implicados tienen que pagar la muerte de mis dos niños.
2: Las autoridades revelaron que el crimen habría sido orquestado por parte de Juliet Angulo, presuntamente para robarse la bebé, ya que estaba fingiendo un embarazo para engañar a su pareja sentimental, por lo que se ganó la confianza de la víctima. Dicen las autoridades que Juliet contrató a los cuatro hombres que pertenecen a una banda denominada Los Santa, que delinque en la comuna 18 para cometer el crimen.
5: 8:58 p.m. Ya fueron legalizadas las capturas de estos cinco personajes involucrados dentro del asesinato de María Camila Potosí. Durante la audiencia se conocieron varios detalles del aterrador plan que tenían los implicados para intentar quitarle la bebé a esta joven caleña. Los detalles a esta hora, Tatiana Sanabria, usted que está siguiendo de cerca la audiencia de legalización de captura y de imputación de cargos.
6: Un juez de control de garantías legalizó las capturas de los presuntos implicados en el asesinato de María Camila Potosí y en la extracción de la bebé que llevaba en su vientre. Mientras avanza el proceso judicial, las autoridades siguen reconstruyendo cómo se ejecutó este crimen. En los allanamientos realizados tras las capturas, fue ubicado un inmueble que, según la policía, habría sido uno de los escenarios donde ocurrieron los hechos. Así lo precisó el comandante de la policía de Cali, el general Herbert Benavides.
7: Como por ejemplo un trapero que utilizaron para intentar lavar y el lugar de los hechos, pero las pruebas determinaron que allí se habían realizado los hechos. También ubicamos el vehículo donde fue transportado el cuerpo de María Camila y que fue luego abandonado. Allí también fueron encontrados fluidos corporales que sabemos, de acuerdo a los dictámenes, que correspondía a la sangre de María Camila.
6: Con la legalización de las capturas, la fiscalía continuará ahora con la imputación de cargos y la solicitud de medida de aseguramiento contra los cinco procesados mientras avanzan las labores para esclarecer por completo este atroz crimen.
1: 9:00 p.m. Tatiana, gracias. El caso de María Camila Potosí reavivó el debate sobre el endurecimiento de las penas contra responsables de delitos sexuales y asesinatos. En medio de esa discusión, el presidente electo Abelardo de las Priella propuso instaurar la pena de muerte para abusadores, una iniciativa que, según juristas, enfrenta importantes barreras jurídicas y constitucionales. Laura Olarte.
8: En medio de la coyuntura, la propuesta del presidente electo Abelardo de la Espriella de instaurar la cadena perpetua para abusadores y asesinos abrió un nuevo debate en el país. Sin embargo, juristas advierten que más allá de la discusión política, su aprobación enfrentaría importantes barreras constitucionales, legales e internacionales. De hecho, no ven con buenos ojos esta decisión del presidente electo, por más de que aseguran que se han registrado nombramientos adecuados para los diferentes cargos. Los juristas

0: señalan que este escenario ya se habría repetido cuando se intentó modificar esa prohibición. La Corte Constitucional declaró esa reforma inconstitucional. A esto se suma que Colombia está obligada por el Pacto de San José de Costa Rica, que protege el derecho a la vida y establece que las penas deben tener un propósito de resocialización. Los juristas explican que si el gobierno insiste en esta propuesta, primero tendría que reformar la Constitución mediante un acto legislativo en el Congreso o convocar una asamblea constituyente, un proceso que además deberá superar varios debates, el control de la Corte Constitucional y las obligaciones internacionales del país en materia de derechos humanos, por lo que, siendo optimistas, esto podría tardar entre 2 años y medio hasta 3. Ricardo Burgos, abogado penalista.
1: No estamos preparados socialmente, no estamos preparados jurídicamente, no estamos preparados a nivel de política criminal, ni además para pegar ese salto tan largo hacia una pena de muerte tendrían que hacerse otra clase de ajustes.
0: Además, advierten que en las barreras jurídicas existen varios problemas de fondo en el sistema judicial en Colombia. Actualmente la política criminal registra un déficit superior al 50%, con fiscales que atienden entre 300 y 400 procesos o casos y un solo investigador apoyando más de 1.200 expedientes de algunos casos. Juan Manuel Charris, abogado constitucionalista.
2: Es que en Colombia lamentablemente la impunidad tiene unos índices muy altos, algunos la estiman incluso en cerca del 90%, lo que quiere decir que de 10 delitos solo se condena uno. Sería mucho más efectivo.
0: También recuerdan que las penas más altas en Colombia ya alcanzan los 50 años de prisión y hasta 60 para delitos de especial gravedad, por lo que consideran que aumentar las sanciones no garantiza una reducción de los delitos, si antes no se fortalece la efectividad de la justicia. Para los juristas, aunque el gobierno podría intentar impulsar una reforma, las probabilidades de que prospere son bajas.
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4: En Blue Radio son las... En Colombia, 9:03 p.m.
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0: la noche, 5 minutos. Sí, señora. Nos, bueno, no, mentiras, no nos vamos para Medellín. Pero sí, hay un montón de gente que se va para Medellín.
1: Claro, qué rico.
0: Por supuesto. A la Feria de las Flores.
1: A comer bandeja paisa.
0: Excelente servicio. Ahora, si usted se queda en Bogotá, también hay plan.
2: Sí, de todos. De todo, ¿no? O sea, este fin de semana hay de todo, porque está la Feria de las Flores en Medellín, sí. Silvia, buenas noches, y Lucas, y a todas las personas que nos
0: oyen. Entra nuestro querido Miguel Garzón.
2: Bien.
0: Los aplausos, señores. Exacto, por
2: la
0: favor.
2: Y toda la cosa. Y Feria de las Flores en la ciudad de Medellín, que va desde hoy 31 hasta el 9 de agosto. Uh-huh. Hoy hay concierto a esta hora, en este momento, ahí en el Obelisco, en el sector del Obelisco, hay concierto. Se está presentando Ricarena. Se presenta también Piso 21.
0: Ricarena, fantástico.
2: Ricarena es de nosotros, de nuestra época.
0: Ricarena es un clásico de clásicos.
2: Piso 21 ya es de un poco más joven. No,
0: Piso 21 también es de mi época.
2: El Derdayán, que
0: digamos,
2: es...
0: Digamos que mi época es transversal a la música.
2: Ah, ok. ¿Ve? Listo, ok. ¿Crossover es que le dicen?
0: Sí, sí, pero entonces, digamos, yo soy transversal.
2: Ok.
0: Entonces usted me dice, por ejemplo, no sé, qué sé yo, Capo, sí.

0: También es de, mi generación.
1: ¿Cómo es que, crossover es que se llama?
0: Sí, crossover.
1: Es una persona crossover.
0: Sí, pero además de eso es que voy transversal con el tiempo.
1: ¿Eso traduce?
0: Eso traduce a que así como Ricarena fue de mi época, pues BL también es de mi época y Piso 21 también.
1: ¿Ya lo entendieron? Okay. No entiendo. O sea,
2: nos quedó claro, pero, o sea, bien.
1: O sea, la música de su época también es la de 2016.
0: Sí, exacto, claro, obvio.
1: La de los 2000 también es de su época.
0: Absoluto. Ya. Total. Por eso le digo, yo soy transversal.
2: Bueno. Entonces,
0: en materia musical.
2: ¿Cómo es que usted nos decía esta semana, para gustos?
1: Los colores.
0: Ah, sí, ¿ve?
2: Perfecto, todo está. Entonces, Ricarena, Piso 21, sí. Elder Dayan, que es de vallenato, y también Franci, que es de música popular, se están presentando esta noche ahí en el sector del Obelisco, en el concierto de apertura de la Feria de las Flores, que recordemos, uno de los eventos más importantes es el desfile de silleteros, ¿cierto? Que es muy bonito ahí en Santa Elena.
0: Espectacular.
2: Que es de las cosas de pronto más llamativas a nivel mundial. Todo el mundo tiene que ver con las silletas, de que es que de verdad son, mire, usted tiene ha tenido la oportunidad de ir a Santa Elena, que es el pueblo de donde están los silleteros.
0: Sí.
2: Es muy bonito, son artistas, artesanos de este de esta manera de mostrar la cultura antioqueña a través de las flores y a través de estas obras artísticas, además que pesan. Eso pesa terrible.
0: Montones.
2: Para que los silleteros hagan ese desfile es una cosa bien, bien chévere. Aparte, pues que obviamente hace parte de la cultura, o sea, antioqueña, paisa. Total. Y colombiana.
0: Absoluto. Además, porque mire, usted cierra Colombia Moda y arranca la Feria de las Flores. Y si le parece, vámonos a Medellín, porque ya el alcalde, Federico Gutiérrez, sí, le dio el pitazo.
2: La apertura,
0: cortó la apertura.
2: La cinta.
0: De la Feria de las Flores. Esto fue lo que dijo.
3: Gallo, ¿cómo estamos? La mejor ciudad del mundo, ¿por qué? Por su gente. Los queremos mucho. 30 segundos, sencillo, a pasar bueno, a disfrutar. Medellín volvió a florecer. Vamos para adelante. Vamos a estar contablados en cada comuna y cada corregimiento de Medellín. Buen comportamiento, a querernos entre todos, abrace como siempre al que tenga al lado, tómese un guarito, pase bueno, un roncito, una hermesita, a más excesos y a respetar siempre a las mujeres, a nuestros niños y a nuestras niñas. Pasen bueno, los queremos mucho y declaro oficialmente instalada la Feria de las Flores Medellín 2026. Con todo, pues.
0: Ahí está, con todo, pues, eso sí, buen comportamiento fue lo que pidió el alcalde.
2: Sí, es importantísimo en este tipo de fiestas en las ciudades,
0: sí,
2: pues que no se vayan a presentar problemas de orden público, la gente que celebre en paz, con cuidadito con el consumo del alcohol, no consumir alcohol y manejar. Mejor dicho, todas esas recomendaciones
0: buen
2: que se hacen. Buen comportamiento en general para que la gente pueda disfrutar de la Feria de las Flores, que además tiene un super concierto, Silvia, que es tal vez el que más llama la atención, que va a ser el 8 de agosto, y se presenta, ponga el cuidado, Felipe Peláez, ¿cierto?
0: Me gusta.
2: Aria Vega, que sé que a usted le gusta.
0: Ajá. Sí, ve, Aria Vega también es de mi época.
2: Sí, también es de su época. Todas son de la época. Karim León.
0: También.
2: El grupo Niche, que ese también es de nuestra época.
0: Exactamente.
2: Y hay que ir a bailar con el grupo Niche. Silvestre Angón, que pues me imagino que también es de nuestra época.
0: Obviamente.
2: Y Luis Alfonso.
0: Es de mi época de universidad.
2: Silvestre Angón, sí.
0: Pero empezando la universidad, digamos, ahí.
2: Y empezando también siempre estrangón, o de pronto ya sería más como yo empezando la universidad.
0: No, sí, es usted ya.
2: Ah, pero no me hagas a cara, Lucas, o sea, tampoco soy tan.
0: Ahora Lucas va a decir, no, yo en esa época no había nacido.
1: No, eso es 2000 y pico, sí, 2001, 2002,
2: ¿no? Por ahí.
0: Ah, no, entonces no, yo ahí, no estaba pues, en la universidad.
2: Yo sí,
1: no, yo sí ya había nacido, tranquilo. Tenía como 1 o 2 años, pero ya había nacido.
0: Pero en todo caso ya estaba.
2: Pero es transversal, la música es transversal, acuérdense.
0: Por eso.
1: O sea, eso somos también transversal. Es de mi época, de eso vamos.
2: Claro.
0: Pero si a usted le gusta, si no le gusta.
1: Silvestre Dangón, sí, pero bueno, por supuesto.
2: Es de su
1: sí, no, y va a ser Silvestre Dangón, pues sigue siendo también de esta época. Porque es que,
0: absoluto,
1: pues,
0: sí. Ah, pero si ven, ustedes dicen que yo estoy inventándome una tesis, pero no.
2: No, sí. No le diga que no.
1: No veo fallas en su lógica.
2: Exacto. Como decían en Malcolm. Entonces, este concierto, este super concierto de la Feria de las Flores va a ser el 8 de agosto en el Estadio Atanasio Girardot, allí en la ciudad, y es con el que se cierra prácticamente la Feria de las Flores.
0: Claro.
2: Que es toda una semana

0: de celebraciones, de actos culturales. En las comunas también hay mucho movimiento cultural. No,
1: eso es una cultura, eso es impresionante.
0: Y obviamente la cantidad de turistas que llegan a la ciudad.
1: Total.
0: Y pues la parte económica se reactiva allá en Medellín gracias a la Feria de las Flores.
1: Es impresionante, por eso que le digo, porque usted tiene Colombia Moda, que también es un evento espectacular para todo el tema relacionado con ese campo. Se hacen negocios por millones de dólares y luego tiene la Feria de las Flores también, que genera turismo y que genera unos ingresos importantes para la gente de la región. Por supuesto, más de 3.190 policías, 350 militares para blindar la capital de Antioquia en esta semana de feria. Melissa Álvarez.
2: Medellín se llena de flores desde este viernes hasta el próximo 9 de agosto con la edición 69 de la Feria de las Flores, y por ello las autoridades han desplegado un robusto dispositivo de seguridad para proteger a propios y visitantes en los 165 eventos oficiales y privados programados. Según indicó la alcaldía de Medellín, habrá permanente presencia en los 16 comunas y 5 corregimientos, pero también en 16 puntos priorizados. Al menos 3.190 uniformados de la Policía Metropolitana del Valle de Aburrá estarán en puntos estratégicos. Al respecto, el secretario de Seguridad de la ciudad, Manuel Villa.
3: No duden en llamar inmediatamente al 123, que tiene personal también dentro del 123 dispuesto exclusivamente para que sean visualizadores en esas horas, en esos días y en esos lugares que hemos priorizado para todos los casos que tengan que ver con asuntos de Feria de Flores.
2: Las autoridades reiteraron que pusieron en marcha la estrategia Task Force, con la cual la Fuerza Pública, Migración Colombia, Interpol y agencias de inteligencia estadounidenses van a detectar y prevenir el arribo de extranjeros con antecedentes o asuntos pendientes con la justicia a propósito de la llegada masiva de turistas.
1: 9:13, ahí está entonces, llegada masiva de turistas, espectacular plan, pero ¿y para quienes estamos en Bogotá?
0: Festival de verano.
1: Ah, me encanta.
0: Festival de verano, que es cuando más frío hace en Bogotá, pero ese es festival de verano, no importa.
4: Sí, pero
0: verano,
4: verano, así. Verano,
1: aunque hoy fue un día de verano en Bogotá.
5: Sí, hoy estuvo soleado.
1: Pero
5: ahorita además los días soleados en Bogotá, pues sí son bien calientes.
1: Uy, últimamente los días en Bogotá no son aptos para quienes nacimos en la nevera.
5: No, ya.
0: Sí, no.
1: Pero eso ya no es ninguna nevera.
0: Y que uno se encarta con la sombrilla y la chaqueta, que uno la carga, sale uno por la calle y a las 2 de la tarde uno no sabe qué hacer ni con la chaqueta
1: ni con la sombrilla.
5: Pero de pronto a las 4 cae un aguacero.
0: Pero es que el vallo se no tenga la chaqueta y la sombrilla. Este festival de verano está organizado por el IDRD en la ciudad de Bogotá y va desde hoy, 31 de julio, hasta el 31 de agosto. O sea, es un mes.
1: Claro, es que además agosto es el mes de las cometas.
0: Exacto. Entonces, el Parque Simón Bolívar es uno de los lugares preferidos para ir a elevar cometa. Y allá, en el Parque Simón Bolívar, mañana sábado, se va a realizar el concierto de apertura de este festival de verano. Va a tener varios artistas, Silvia, vea, calibre 50. Que es de música regional mexicana. Que de nuestros compañeros acá de la calle también, que suena mucho ahí en la calle. Va a estar Luister, que es un artista de champeta. Va a estar también Proyecto A, que es Los Adolescentes Orquesta, pero se llaman ahora Proyecto A. O sea, Adolescentes, usted se acuerda, esa sí es de mi época.
1: Ayer, Proyecto 1, Proyecto A,
0: Ayer justamente sonó hacia Adolescentes.
1: No, eso, yo no sé, Paola,
5: ¿qué fue? Y me regañó que porque yo no conocía la canción.
1: ¿Cómo se
5: llama
1: la canción de Adolescentes que pusimos ayer?
5: Sí, ¿no fue?
0: No era Me Tengo Que Ir.
1: Sí. Me Tengo Que Ir.
0: Exacto. Sí. No, todavía no, pero me faltan 40 minutos.
5: Pero venga, le voy a decir una cosa. Silvia hizo el mismo chiste.
0: No.
5: Silvia dijo, esto es Me Tengo Que Ir. No, yo.
1: O sea, usted está diciendo que esto es chiste. No, porque yo no soy de la generación de.
0: O sea, le estamos haciendo competencia a Jerry de Blog Deportivo con los chistes malos.
5: Sí, pero me hicieron el mismo.
0: Y
5: preocupante.
0: No, porque es un humor que se maneja, es un humor. Bien, le apuesto que muchas de las personas que nos están escuchando y nos están viendo dicen, ¡ah!
5: ¡Qué buen chiste!
1: No, impresionante esta gente.
0: En fin. Bueno,
5: entonces.
0: proyecto A, que son los mismos de Adolescentes Orquesta, que esos sí eran de mi época, de cuando yo estaba en el colegio, que ahorita ya pues éramos adolescentes, ya no somos adolescentes, por eso se llaman Proyecto A. Y John Onofre, que él fue el ganador de A Otro Nivel acá del canal Caracol, de música llanera, se va a presentar también mañana en el Parque Simón Bolívar, desde la 1:00 p.m. hasta las 10:00 p.m, el concierto. Pero además va a haber actividades, también van a estar los amigos de Ditu allá haciendo un lanzamiento, van a estar muchos de los talentos del canal Caracol, van a estar allá en el Parque Simón Bolívar mañana. Y pues obviamente hay actividades también deportivas, va a haber un campeonato de voli playa, bueno, voleibol en arena, que aquí porque no hay playa acá en Bogotá, pero también va a haber concurso de porras, también va a haber de taekwondo, mejor dicho, muchas actividades culturales y deportivas durante este mes que dura el Festival de Verano en la ciudad de Bogotá. Obviamente, para mí, lo que más llama la atención es ir a elevar cometa.
1: No, claro, es que el plan de cometas es lo máximo.
0: Es estresante.
1: Pero sí, chévere. Un poco, pero pero pasa, a ver, es estresante porque toca cogerle como
0: el tiro y a coger el viento como es, y a darle y la cola de la cometa,
1: no,
0: y darle
1: a esas cometas.
5: Y después uno se le enreda con la cometa de otro.
1: Sí. Lucas tiene traumas.
5: Se rompe con las cometas, traumas.
1: No, puede ser de
5: elevando
1: verdad.
5: Cometa cuando era niño, sí.
0: Sí, es
5: porque eso en mi familia nunca fluyó.
1: Ay, no puede ser.
5: Eso sí, eso no era que fluyera, el viento no estaba tan bueno, de pronto volaba y se enredaba en un cable de la luz.
0: O sea, a mí, yo me acuerdo mucho que a mi papá, cuando yo era muy niño, se rompió la cometa. Y era una cometa nueva. Y el hombre arranca a correr detrás de la cometa. Ay, y se caía y se volvía a levantar corriendo detrás de la cometa. Claro, terminó con las manos raspadas del pobre.
5: Colombiana que se respete tiene una historia elevando cometas.
0: Y era una cometa lo más de bonita de Spider-Man, me acuerdo mucho. No sé, nunca se me va a olvidar. Pero entonces.
1: Pero tengo una pregunta importante. ¿Recuperaron la cometa?
0: Sí, se recuperó. Bueno. Terminó quién sabe dónde la cometa, pero se recuperó.
1: Tuvo un final feliz la cometa.
0: Sí, hubo un final feliz, pero sí. Entonces es importante la pita, la cola, la cosa, pero no,
5: eso
0: es
5: tiene
0: un planazo. Es un planazo comerse un heladito mientras uno intenta la cometa.
5: Sí, no, de acuerdo. Es un gran plan, pero pues al menos
0: bueno, hay que, obviamente,
5: en mi infancia creo que nunca voló la cometa.
0: Pero bueno.
5: Yo iba a ver a otros que sí les volaba la cometa.
0: O sea, qué horror. Uno ahí con la cometa y la pita enredada y la cometa al vecino. Uno de niño viendo
5: al vecino. Y el vecino por allá
0: viendo al vecino,
5: a un kilómetro.
0: Un pandero gigante.
5: Tal cual.
0: Buenísimo. Y el papá de uno ahí desenredando pita. No, Lucas, no sea así.
5: Me entendió perfectamente el trauma.
1: En todo caso, ustedes acaban de desmotivar a miles de personas que nos están oyendo.
0: Para nada, es un planazo, hay que hacerlo, de verdad, que es muy chévere.
1: Gracias por la
0: desmotivación. Con paciencia, y obviamente.
5: Pero, ¿a usted le fluye la elevada del cometa? Porque, pues, a mí no.
0: Hay que llevar, con su esposo y la niña, hay que ir a elevar cometa.
1: No, creo que la última vez eso no salió tan bien.
5: ¿Ah, vio?
1: Eso es para gente experta, gente.
5: No, es que hay gente que de verdad es muy tesa haciendo eso.
0: Sí, hay gente. Y llama la atención mucho, por ejemplo, los que tienen la cometa china, la que es como un cuadradito.
5: Sí.
0: Que la mueven y la hacen bailar y todo eso. Y dice, ay, tan chévere. Y uno que la cometa en el piso. Porque jamás.
1: Porque la cometa permanece en el piso.
0: Y se pone a mirar al vecino. Ay, tan chévere. ¿Qué hace? ¿Qué se sentirá?
1: De acuerdo.
0: En fin, entonces, eso es lo que va a pasar este fin de semana. Comienza tanto la Feria de las Flores en Medellín.
1: Perfecto.
0: Y también el Festival de Verano acá en la ciudad de Bogotá.
1: 9:19, estábamos hablando de Silvestre Dangoña. En segundos les vamos a contar porque hay nueva canción con Elena Rose, que es venezolana.
0: Ah, sí.
5: Sí.
1: Así que les vamos a contar, pero antes vamos a echar un vistazo a las noticias y a los anuncios que ha hecho hoy el Banco de la República. Anuncios muy importantes para la economía colombiana.
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1: El día en Colombia, con decisiones que ha tomado el emisor, un nuevo programa para acumular hasta 4.000 millones de dólares en reservas internacionales. Esta decisión fue adoptada tras la reunión de la Junta Directiva, en la que también se resolvió mantener estables las tasas de interés en 12%. Óigame, Lucas, fue la última Junta Directiva para el ministro Germán Ávila. La próxima le va a tocar al nuevo ministro Miguel Gómez Martínez.
5: Claro, porque es que el ministro de Hacienda, que está en el gobierno de turno, pues tiene una silla en esa junta directiva. Y bueno, se va Germán Ávila, que tuvo una relación bien compleja en los últimos meses.
1: Muy tensa.
5: Muy tensa, difícil. Por cuenta de las subidas en las tasas de interés. El Banco de la República, de hecho, estuvieron compartieron algunas sesiones allí en las comisiones económicas del Congreso, preguntando a los congresistas, bueno, ¿por qué se está haciendo esto? Preguntando sobre la subida de las tasas de interés, el Banco de la República diciendo, lo estamos haciendo para intentar contener un repunte, una subida muy grande en la inflación. El ministro de Hacienda, Germán Ávila, no compartía esos planteamientos, y bueno, el mismo presidente Gustavo Petro ha tenido también desde hace meses esa pelea, por así decirlo, con el Banco de la República. Y pues bueno, vamos a ver entonces cómo se da esa relación. Ya estuvieron reunidos, Silvia, acuérdese, hace unos días en Bogotá, estuvo el presidente electo Abelardo de la Espriella, junto a su ministro de Hacienda y otros miembros del gabinete designado, reuniéndose, diciendo que van a respetar la autonomía y la independencia del Banco de la República. Y bueno, pero tiene usted razón, a partir de la próxima junta directiva, pues estará ahí sentado Miguel Gómez Martínez como ministro de Hacienda.
1: Como había ocurrido antes. Digamos, el gobierno, aunque no estuviera de acuerdo con las decisiones del Banco de la República, pues había respetado su independencia hasta hace unos meses, que al saliente gobierno de Gustavo Petro se le ocurrió levantarse de esa junta directiva porque no hicieron lo que quería el presidente, que era que bajaran las tasas de interés.
5: Y es que ese era también el tema, ¿no? Había quienes decían, bueno, ¿qué pasa si el ministro de Hacienda no está? ¿Puede o no sesionar la Junta Directiva del Banco de la República sin la presencia del ministro de Hacienda? Porque es que hubo un punto donde mientras estaban en la reunión, el ministro se sale, cita una rueda de prensa y bueno, dice no comparto lo que está pasando y pues se fue.
1: Sí.
5: Y después, bueno.
1: Por fortuna, en la siguiente reunión de la Junta.
5: Hubo bandera blanca de lado y lado y se mantuvieron las tasas de interés en un gesto de, bueno, bandera blanca.
1: Sí, como en un gesto de buena voluntad.
5: Exactamente, pero han sido muy tensas las relaciones entre el Banco de la República y el gobierno Petro.
1: A las 9:22, María Fernanda Tarazona tiene todos los detalles, porque además, Lucas, ya empieza a preocupar tan bastante la revaluación del peso con respecto al dólar. El dólar ha alcanzado unos mínimos que no se habían visto hace muchos años, y esto impacta muy duro al sector de las exportaciones, entre otros.
5: No, entonces, pues, Silvia, es que, ¿qué hacía usted en abril del 2019? Estamos hablando hace siete años, no, pues más de siete años, 7 años y 3 meses.
1: En abril de 2019 estaba preparando unas vacaciones.
5: Bueno, qué envidia.
1: Trabajaba, por supuesto.
5: Es que han pasado siete años.
1: Pero
5: entonces,
1: sí estaba.
5: Hace siete años no teníamos un dólar en 3.200, 3.100. Ayer incluso alcanza a romper la barrera de los 3.100. Y se baja a los 3.088 pesos más o menos. Y para ya encontrar una tasa representativa de eso, tenemos que irnos casi a enero, febrero del 2019.
1: No, imagínense.
5: Estaba empezando el gobierno de Iván Duque, llevaba unos 8 meses, no había habido la pandemia del COVID-19. Y bueno, todo lo que ha pasado desde ese momento. Entonces, imagínese, pues, ¿hace cuánto?
1: Claro. Además, digamos, imagínese el dólar bajando estando por debajo de los 3.000 pesos.
5: Que es posible. Hay quienes dicen que ven un dólar, los expertos, por supuesto, en lo que está entre 3.000, 3.200, sí, incluso subiendo un poquito más a final de año. Pero hay otros, como Felipe Campos, que dice, yo veo la posibilidad de que el dólar cierre el año entre los 2.800 y los 3.000 pesos.
1: Esto sería muy complicado, Lucas, para los exportadores, y por eso el Banco de la República, pues, resolvió anunciar un nuevo programa para acumular hasta 4.000 millones de dólares en reservas internacionales, esto intentando también ponerle control a esa revaluación del peso. 9:24, María Fernanda, buenas noches.
7: La última reunión en la que participó el ministro de Hacienda, Germán Ávila, terminó con una decisión que ya se veía venir. La Junta Directiva del Banco de la República mantuvo inalteradas las tasas de interés en el 12%.
8: La Junta Directiva del Banco de la República decidió por mayoría mantener inalterada la tasa de interés de política monetaria en 12%. 4 directores votaron a favor de esta decisión y 3 por un incremento de 50 puntos básicos.
7: Y aunque durante los últimos meses los desacuerdos entre el gobierno Petro y el emisor marcaron el debate económico, esta vez el tono fue distinto. Hubo mensajes de agradecimiento de ambas partes. Este fue el del gerente general del Banco de la República.
8: Agradecer colaboración que tuvimos con él. Como es bien sabido, hubo diferencias en algunos momentos, pero siempre con la cordialidad debida
7: Otra de las decisiones por parte del gerente general del Banco de la República fue el inicio de un proceso gradual para fortalecer las reservas internacionales de Colombia con intervenciones en el mercado cambiario, compra de dólares por hasta 4 mil millones de dólares. La primera operación se realizará el próximo lunes 3 de agosto, cuando el banco saldrá al mercado para comprar hasta 400 millones de dólares.
8: Las reservas internacionales constituyen un respaldo para que el país pueda atender sus obligaciones externas y responder ante posibles choques provenientes de los mercados financieros internacionales.
7: Así terminó una reunión marcada por dos decisiones de alto impacto: mantener las tasas de interés, entre otras cosas, por el aumento de expectativas en la inflación y una economía que sigue creciendo a un ritmo superior al esperado, así como comenzar a intervenir el mercado cambiario en medio de las presiones que ha generado la caída del dólar. La próxima cita de la Junta será el 30 de septiembre y por primera vez contará con la participación del ministro de Hacienda designado para tomar decisiones con respecto a tasas de interés por el gobierno de Abelardo de las Priella, Miguel Gómez Martínez.
5: 9.26, María Fernanda, gracias. Se mantienen entonces estables las tasas de interés en el 12%. En otras noticias, el nombramiento de Ana María Vesga como ministra de Salud abrió un nuevo frente de debate en el país, mientras algunos gremios celebran su llegada y le piden un plan urgente para rescatar el sistema. Desde la oposición cuestionan su cercanía con la CPS, advirtiendo incluso un posible conflicto de intereses. Jessica.
9: El nombramiento de Ana María Vesga como nueva ministra de Salud sigue generando reacciones encontradas en el sector, mientras algunos gremios celebran su llegada y ven una oportunidad para recuperar la confianza en el sistema. Otros cuestionan que durante años haya representado los intereses del sector privado de la salud. Una de las voces más críticas fue la de la senadora Jennifer Pedraza, quien aseguró que Vesga llega al cargo tras haber representado a las EPS y advirtió que ahora deberá regular y vigilar a actores cuyos intereses defendió durante años. En contraste, los gremios como la ANDI y AFIDRO le dieron la bienvenida a la nueva ministra. El presidente de la Asociación Colombiana de Sociedades Científicas es Jaime Alberto González.
10: Estamos trabajando como equipo dentro de sociedades científicas en disponer la capacidad técnico-científica en pro de aportar nuestra experticia a la generación de soluciones que sean a corto, a mediano y a largo plazo.
9: Y es que Vesga tendrá que enfrentarse a múltiples retos que está enfrentando el sistema de salud. Estamos hablando de una cartera con clínicas y hospitales superior a los 24 billones de pesos. También una serie de problemáticas con las EPS intervenidas, especialmente con Nueva EPS, por la no entrega de medicamentos y la no asignación de citas.
1: 9.28, ahí está entonces Jessica. Todo lo que gira alrededor del nombramiento de Ana María Vesga como la nueva ministra de Salud, que tendrá unos retos gigantes para poder recuperar el sistema. Y mientras tanto, hablemos con Leila Peña del caso de un conductor de plataforma, Juan Pablo Vargas Becerra, que fue asesinado en El Codito. Esto es en la localidad de Usaquén, en el norte de Bogotá. Lo mataron por robarle su vehículo. Esto luego de que los hombres a quienes les están imputando homicidio agravado, hurto calificado y porte ilegal de armas, pidieran el servicio desde el centro de la capital, Calila.
11: Un juez de control de garantías envió a la cárcel a Asad Kenai Asad y José Armas Pérez por los delitos de homicidio agravado, hurto calificado y porte ilegal de armas. Los procesados son señalados de asesinar al conductor de plataforma Juan Pablo Vargas Becerra en el sector del Codito Usaquén para despojarlo de su vehículo tras solicitar un servicio desde el centro de Bogotá. Según la investigación y grabaciones de cámaras de seguridad, la víctima fue intimidada con arma de fuego y pese a pedir que no atendiera contra su vida y ofrecer sus pertenencias, recibió varios disparos en estado de indefensión. Tras el crimen, la policía persiguió el automóvil hurtado hasta que este se volcó, logrando la captura de los investigados de 20 y 18 años y la incautación de una pistola. El despacho fundamentó la medida en el riesgo para la sociedad, la falta de arraigo en el país, el uso de identidades falsas por parte de Armas Pérez para evadir la justicia y la probable participación de un tercer involucrado aún no identificado.
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5: 9:30 después del ataque con cuchillo a un estudiante de la Universidad Nacional en el campus el pasado miércoles en Bogotá. Varios testigos afirman que los responsables serían integrantes de un sindicato. Además, aseguran que no es la primera vez que ocurre un hecho de este tipo dentro de la institución. Nicolás.
12: Al menos 8 puñaladas recibió el representante estudiantil ante el Consejo de la Sede de Bogotá de la Universidad Nacional, Kevin Arrigui, en hechos registrados en la noche del pasado miércoles sobre la medianoche y que, según denuncian fuentes, los presuntos responsables harían parte del sindicato llamado Sintraunal, ataque en el que 2 personas más, también estudiantes de la institución, fueron agredidas. Según los videos de las cámaras de seguridad, al menos 10 personas atacaron a Kevin y uno de esos con cuchillo en mano lo apuñaló. Según relata Kevin, uno de los presuntos responsables del ataque sería aparentemente el director nacional de este sindicato.
13: En los videos que yo pude evidenciar, vi al señor Diego Flores hablando con las personas que nos terminaban agrediendo. La interpretación que yo le di a los videos que vi era que hablaban con Diego como si este les diera las órdenes, y pues ahí fue después de que hablaban con él, por ejemplo, fue que me hicieron lanzar a mí y minutos anteriores agredieron a otros compañeros. Sí, yo reconozco a 2 estudiantes, prefiero no darlos al escarne público porque estoy en la Universidad Nacional y no quiero que tomen represalias contra estos estudiantes porque el ambiente está muy tenso.
12: Y es que fuentes anónimas confirman que no sería la primera vez que el sindicato tendría problemas dentro del campus y serían los presuntos responsables de algunas tomas al edificio en hechos pasados. Tanto así que el mismo Kevin denunció que semanas atrás habría sido blanco de estas agresiones. Diego Torres es profesor de la Universidad Nacional y denuncia también ser víctima de este sindicato.
14: El Sintraunal ha sido un sindicato que ha sido muy violento con la comunidad académica, ha agredido a estudiantes, ha agredido a profesores, a personal administrativo. Se tienen las pancartas que son supremamente violentas en las entradas.
12: Kevin fue dado de alta y las otras 2 personas ya están fuera de peligro. El caso ya está en manos de las autoridades y del CTI de la Fiscalía, que además llegó en la mañana de este jueves hasta el campus para recolectar pruebas y avanzar en la investigación.
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0: 31. Le gusta Lucas, esto es
1: sí.
0: Un clásico, Jesse J. Price.
1: ¿Esto también es de su época?
0: También, sí, claro. Creo que estaba como en el colegio.
1: ¿12, por ahí?
0: ¿Sí? No, esto, sí. No sé.
1: Esta canción es 2011, sí.
0: Ah, 2011, no, entonces ya no estaba en el colegio, estaba en la universidad.
1: Sí, 2011 salió esta canción.
0: Jesse J, esto es Price Tag, y eso habla de plata, y plata era lo que quería y estaba buscando Gianni Infantino. En semejante escándalo que se armó, que puso en contra de la FIFA nada más y nada menos que a la UEFA y la CONCACAF.
1: Pero además es que uno dice, no entiendo la jugada, porque es que logró, primero...
0: ¿Usted lo cómo va a privatizar el Mundial?
1: Poner en contra, pero más allá de eso, digamos que una mala idea pues puede suceder.
0: Sí.
1: Pues puede proponer algo y que
0: sí,
1: le digan
0: no.
1: Pero
0: sí,
1: la molestia, sí, sí, más allá de la propuesta, primero es que dicen estas confederaciones, nos enteramos por los medios de comunicación.
0: Sí, uno. A nosotros nadie nos dijo.
1: Después entonces la FIFA sale y dice, no, es que los medios de comunicación entregaron versiones erróneas. Responden la UEFA, la CONCACAF, la Liga Asiática diciendo, oiga, pero es que tampoco nos llegó la información por otro lado. Sí. O sea, no es como que ustedes nos hayan entregado, no, es que esto va a ser así. Pero además de todo, Gianni Infantino se le vence su periodo ya el otro año.
0: Uh-huh.
1: Y en este momento...
0: ¿Usted cree que...?
1: No sé si lo va a terminar.
0: ¿Que va a ir?
1: El actual. Pues sí, porque es que ya tiene en contra. La no, UEFA está agarradísima hace rato.
0: Le fue fatal.
1: Porque es que esto viene, la tensión viene creciendo hace rato, pero también había habido ya una escena muy complicada y fue la tarjeta roja que le quitan a Balogun, el jugador de los Estados Unidos. Que además se conoce, pues que hubo llamada de Donald Trump,
0: no,
1: Donald Trump diciendo, no,
0: no
1: sí que... hablamos de muchos temas, pero no fue de eso.
0: No, es que
1: pero
0: es
1: esa tarjeta roja se aplicó un artículo
0: Balogun.
1: Pues que básicamente nunca le había sido aplicado. Y es que está en un periodo de prueba y si no comete pues una infracción similar, pues no le van a poner la tarjeta roja. Lo cierto, pues Balogun jugó el partido en Estados Unidos y bueno, y entonces eso desató ya la furia de la UEFA. Entonces ya la relación no venía bien y llega esto. Son 55 votos ahí, son 55 países que están actuando de manera unánime y que
0: no.
1: Ayer dijeron o esto se quita o nosotros no participamos en ningún mundial.
0: Ahora, ¿vio el comunicado de la CONMEBOL? No fue tan radical...
1: No.
0: Como los otros dos. Vamos a revisar con todas las federaciones y vamos a mirar a ver cuáles son las ventajas y cuáles son las desventajas. Bueno, ya no tienen que mirar nada básicamente porque la FIFA se echó para atrás.
1: Sí, no, se echa para atrás Gianni Infantino porque es que en serio, Silvia, esto se le estaba saliendo de las manos.
0: Pero esto además fue en cuestión de horas, Lucas.
1: Digamos, fuera solo la UEFA, igual es prácticamente inviable porque lo
0: no,
1: que hablamos,
0: pero
1: España,
0: ¿cómo
1: Alemania,
0: hacer un, ¿cómo hacer un
1: Italia,
0: mundial sin los,
1: Francia,
0: sin los equipos de Europa? Eso
1: y,
0: no tiene
1: y 55
0: ningún sentido.
1: Selecciones. Pero cuando además, fuera de que ya esto lo volvía inviable, se le suma la CONCACAF,
0: no.
1: Que son 40 países más o menos, 30 y pico países. Se le suma además Asia.
0: No,
1: pues ya usted no tiene, ¿cómo hace un mundial?
0: No, es un desastre.
1: Pues ya vuelve
0: mundial,
1: la Copa América.
0: Eso no tiene nada, eso ya no le queda nada.
1: Entonces esto se le estaba
0: Copa
1: saliendo de la mano.
0: América, África.
1: Renuncia tal vez uno de sus asesores más cercanos.
0: Sí,
1: de hecho,
0: sí,
1: habla
0: además,
1: mal.
0: Claro.
1: Y sale a decir.
0: Y sale muy mal diciendo, qué pena, pero yo aquí.
1: No está bien. No voy a secundar esto.
0: Exacto. No va a ser parte de este desastre.
1: Los inversores me interesa, también dijeron, no, muchas
0: además,
1: gracias.
0: Además, acuérdese que Teresita ya nos contaba a comienzos de esta semana, digamos a mitad de la semana, cuando salió todo este escándalo, la FIFA es, digamos, no es una organización sin ánimo de lucro.
1: Además de que, por supuesto, pues da mucha plata, porque es que
0: pues,
1: si hay un
0: pues,
1: negocio
0: claro,
1: que
0: pero...
1: da plata, pues es el fútbol,
0: claro.
1: Pero además el mundial, pues imagínese la cantidad de plata que mueve.
0: Sí, pero esto al final es para... digamos, los equipos y
1: claro,
0: las federaciones.
1: Y de hecho, por ejemplo, al que gana el mundial, pues usted se gana
0: 50 millones
1: una
0: de dólares.
1: Plata.
0: Eso es buena
1: y,
0: plata.
1: Y lo mismo, el que gana la Copa América se gana una buena plata. Y bueno, y así
0: claro,
1: sucesivamente.
0: Claro, pero todo esto al final, Lucas, es para incentivar el fútbol femenino también.
1: Claro.
0: Con los diferentes mundiales, sub-20, sub-17, bueno, qué sé yo. Entonces, honestamente es que yo no entendí. Yo, ese negocio que quería hacer Gianni Infantino.
1: Lo que le digo, no lo entiendo, fuera de que es una pésima idea, que cayó muy mal, que no fue consultada, que para Europa, y para mí tiene toda la razón, el fútbol no se vende, esto no es un tema simplemente de plata y demás, pues no entiendo además a alguien que tiene una elección pendiente, que se quiere reelegir en un año. O sea, para mí ya sentenció su reelección, no creo que tenga los votos, pues cuando usted coge un papel, tiene más de 100 votos que no están con él. Pero además de todo, no sé si de aquí a esta semana o a la siguiente termine este periodo, porque de verdad esto cayó muy mal y generó, esto fue una bomba en el mundo del fútbol.
0: Sí, pero es que además, ¿sabe qué? Hay unos antecedentes ya en la FIFA. El FIFA Gate, la salida de Joseph Blatter.
1: No, ¿cómo será que Joseph Blatter salió a criticarlo?
0: Imagínese.
1: Y andaba indignado y había gente diciendo, oiga, estoy de acuerdo con Joseph Blatter.
0: Imagínese, nada más y nada menos que la cabeza del FIFA Gate. Entonces, al final, Lucas, pues ya, digamos, el nombre de la FIFA ha sufrido mucho, una serie de problemas reputacionales a lo largo de las últimas, de los últimos años, con ese FIFA Gate, con lo que hizo Joseph Blatter. O sea, esto ha sido difícil y la FIFA ha tenido que, recomponer su imagen. Lo hizo Gianni Infantino y lo ha hecho bien hasta antes de ayer.
1: Sí, y
0: bueno,
1: no.
0: Bueno, lo había hecho bien. Honestamente, hubo mucha polémica con el Mundial de Qatar y cuestionamientos a Gianni Infantino por haber elegido a Qatar como la sede del Mundial hace 4 años. Pero digamos que eso salió bien librado de eso.
1: Pero a eso súmele que no, por supuesto, da para el revuelo que ha generado esto, pero sí ha habido incomodidad, lo hablamos aquí. A mí, por ejemplo, me parece que salió bien eso de meter más equipos. A mí me gustó el Mundial más larguito.
0: Pero quiere meter más.
1: Claro, pero había quienes decían los 32 estaban perfectos, ¿para qué 48? Y efectivamente hay ideas de meter 64.
0: 64,
1: el show del medio tiempo, la pausa de hidratación, todas esas decisiones que finalmente pues no son exclusivas de Gianni Infantino, pero pues que sí recaen sobre la FIFA. Hay quienes son futboleros de toda la vida que han vivido el fútbol y dicen, yo quiero esto lo más clásico posible, esto no es el entretenimiento de los Estados Unidos y demás.
0: Sí.
1: Pues que eso no estaba cayendo bien. Entonces, lo que le digo, no estaba en su mejor momento, pero no sé en qué cabeza está que este tipo de iniciativas y demás, pues eran las correctas. Y lo que le digo, menos para alguien que se quiere reelegir el próximo año y que, bueno, ya al menos la UEFA, pues eso sí, de entrada de esa relación, creo que no tiene reversa y eso ya está muy mal. Con la Conmebol, creo que la relación está bien. Porque de hecho el comunicado dice hay que revisar y demás, pero pues no son tan duros. Es que el comunicado de la UEFA de ayer es muy
0: durísimo,
1: durísimo.
0: 9:40, el mensaje, el siguiente. Tras escuchar cuidadosamente todas las opiniones, se ha hecho evidente que el proyecto ha generado divisiones de una naturaleza que, independientemente del nivel de apoyo, ya no están en el interés del objetivo establecido en primer lugar. Nuestro propósito ha sido siempre y siempre lo será, unir y mejorar. En consecuencia, esta propuesta no avanzará. Eso fue lo que escribió en el comunicado el presidente de la FIFA, Gianni Infantino, hoy en problemas, con muchas decisiones polémicas. Usted lo decía, ese premio Nobel, ese premio de paz que se inventó para Donald Trump, digamos, mucha, y sobre todo, Lucas, además de privatizar el Mundial, entregarle el negocio a familiares de Donald Trump.
1: No, es que son muchas decisiones. Las oficinas de la FIFA en Nueva York están en la Torre Trump.
0: En la Torre Trump.
1: Son muchas decisiones en los últimos meses, Silvia, y lo que le digo, además, quienes dicen, como los europeos, venga, hay que preservar el fútbol como lo conocemos. Venimos de un mundial que yo le decía, a mí me gustó. El tema de los equipos me parece que funcionó. Cabo Verde, por ejemplo, fue una de las grandes sorpresas.
0: Espectacular.
1: Y eso es muy chévere.
0: Sí.
1: Pero hay otras
0: cosas. Y un mundial más largo siempre viene
1: como
0: bien.
1: La pausa de hidratación, que yo sí pues nunca defenderé.
0: No,
1: eso,
0: esa pausa de hidratación,
1: todo,
0: desastre.
1: Mal.
0: Desastre.
1: Pero entonces
0: desastre.
1: También la gente que decía, esto realmente más que
0: esa
1: una pausa
0: de hidratación, ¿sabe, Lucas, que debería ser? Yo entiendo lo de las altísimas temperaturas y entiendo que el mundial se juega en verano.
1: Sí.
0: Y pues por cuenta de las altas temperaturas, sobre todo en momentos como los que está atravesando el planeta, de pronto sí, pero debería ser decisión del referee.
1: No, deberías, y que usted de verdad tenga una temperatura alta, pero es que había estadios climatizados, usted jugando a 20, 21
0: grados. Pero además
1: grados,
0: a las 8 de la noche.
1: Pausa de hidratación. O jugando de noche en Monterrey, en México, 18, 19 grados, pausa de hidratación. Y por supuesto, pues ahí aprovechaban y ponían publicidad. Entonces, también hubo críticas por ese lado, mejor dicho, por todo lado. Gianni Infantino no es que estuviera en su mejor momento de relaciones con las diferentes asociaciones de fútbol.
0: Pero de ninguna manera. También en el fútbol mundial están de luto. Se apagó una de las figuras más grandes que ha tenido la defensa de ese país y que marcó la época, una época importante del AC Milan.
1: Franco Baresi.
0: Sí, señor. Y por este lado, Copa Sudamericana, Santa Fe, que le ganó. ¿Vio? La goleada 3-0 no, contra Caracas.
1: No.
0: Pero en el global quedó 5-0. Espectacular.
1: Muy bien, felicitaciones.
0: Va avanzando Santa Fe. Mejor dicho, Juan Guillermo tiene todo lo que está pasando en el mundo deportivo.
2: El mundo del fútbol despide hoy a una de sus mayores leyendas. Franco Baresi falleció a los 66 años, según confirmó el Milan, club en el que desarrolló toda su carrera profesional y con el que disputó 719 partidos entre 1978 y 1997. Baresi fue el líder de uno de los equipos más exitosos en la historia del Milan. Junto a Paolo Maldini, Mauro Tassotti y Alessandro Costa Curta, conformó una defensa que conquistó 3 Copas de Europa, 2 Copas Internacionales, 3 Supercopas de Europa y 6 títulos de la Serie A, además de convertir el conjunto italiano en una de las potencias mundiales durante las décadas de los 80 y los 90. Su legado fue tan grande que el Milan retiró para siempre el número 6, camiseta que defendió durante 2 décadas y que quedó inmortalizada como parte de la historia del club. En un comunicado de la institución aseguró que Baresi permanecerá para siempre como parte inseparable del ADN del Milan. Con la selección de Italia disputó 81 partidos y fue campeón del mundo en España 1982. También estuvo muy cerca de levantar un segundo título en Estados Unidos 1994, donde regresó de una lesión para disputar la final frente a Brasil, aunque la azzurra terminó cayendo por la definición de penales. Tras conocerse la noticia, clubes como la Juventus, Inter de Milán, además de figuras como Paolo Maldini y Gianluigi Buffon, rindieron homenaje a quien consideran uno de los mejores centrales de la historia. Y en la Copa Sudamericana, Independiente Santa Fe llegaba a territorio venezolano con la ventaja 2-0 conseguida en el partido de ida, pero sabía que debía completar la tarea para asegurar su clasificación a los octavos de final de la Copa. Con la necesidad de remontar la serie, Caracas tomó la iniciativa desde el pitazo inicial y manejó la pelota durante buena parte del primer tiempo. El conjunto venezolano llegó con varias ocasiones al arco defendido por Andrés Marmolejo, pero el guardameta Cardenal respondió con seguridad para mantener intacta la ventaja obtenida en Bogotá. En el complemento llegó el golpe definitivo. Al minuto 56, Nahuel Bustos encabezó un contragolpe letal y definió con categoría para abrir el marcador. La superioridad santafereña continuó y al minuto 81, un centro de Cristian Lovera terminó en autogol de Ángel Figueroa para ampliar la diferencia. Apenas 2 minutos después, Franco Fagundes recibió un pase de Alexis Zapata, enganchó hacia adentro y sacó un remate colocado al segundo palo para decretar el 3-0 definitivo. Franco Fagundes habló sobre sus impresiones del partido.
3: Sabíamos que era un rival complicado, era fundamental terminar el 0-0 en el primer tiempo con ventaja, y gracias a Dios también y a Marmolejo, que andaba inspirado y también que tuvo etapas muy clave, pudimos lograr el objetivo. Tenemos 3 campeonatos, que los 3 vamos a ir a buscarlo. Es un equipo que te exige ganar, es un equipo grande, y como dije en la anterior fase, sabemos lo que es la Sudamericana, ya la ganamos una vez y vamos a ir a ganarla otra vez.
2: Con un contundente 5-0 en el marcador global, Independiente Santa Fe selló su clasificación a los octavos de final de la Copa Sudamericana, donde ahora tendrá una prueba de máxima exigencia frente a River Plate de Argentina, uno de los grandes favoritos al título continental. Y del fútbol pasamos al voleibol, porque Colombia hizo historia en los Juegos Centroamericanos y del Caribe en Santo Domingo 2026. La selección masculina de voleibol venció 3-2 a Puerto Rico en una vibrante final y consiguió el primer título centroamericano en la historia en esta disciplina. El equipo nacional se impuso con parciales de 25-20, 25-21, 17-25, 17-25 y 15-12, luego de dejar escapar una ventaja de 2 sets, pero reaccionando en el quinto y definitivo para quedarse con la medalla de oro. El camino hacia el título también tuvo un triunfo memorable. En las semifinales, Colombia eliminó a la vigente campeona Cuba con otra victoria 3-2, asegurando así su primera presencia en una final en los Juegos Centroamericanos y del Caribe. Con esta conquista, el voleibol masculino colombiano consigue el mayor logro de su historia en estas justas y aporta una nueva medalla dorada para la delegación nacional, que continúa sumando éxitos en Santo Domingo 2026.
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0: Pasa a las 9:48 y se los contamos aquí en Recap Blue. Mucha atención, porque se acaba de conocer un video de cómo fue recibida esta mujer que ha sido identificada por las autoridades como Juliet. La mujer que iba en una motocicleta que llevó hasta un centro médico a María Camila Potosí, de 21 años, y que estaría detrás de haber contactado a esos cuatro criminales que junto a ella no solamente torturaron y asesinaron a María Camila Potosí, sino que en un intento de practicarle una cesárea rudimentaria, mataron a Alaya, que era su hija que tenía 8 meses de gestación. Una historia absolutamente tenebrosa, horroroso lo que pasó allí en Cali. Pero Valentina, ¿qué es ese video que se ha conocido hace algunos minutos sobre la manera como fue recibida en ese centro penitenciario, a donde la llevaron mientras se adelantan todas las audiencias de legalización de captura, de imputación de cargos y de medida de aseguramiento?
6: Sí, señor, es un video de aproximadamente 27 segundos. Es el momento en el que ella la tienen en una celda. Ella está aislada de las demás personas, de las demás mujeres. Y esta es una estación, digamos, de tránsito o estación de detención temporal. Sí. La desde todas las capturas se adelantan entre Cali y Tuluá, en medio de ese operativo desplegado por todas las autoridades, y fueron enviados de manera preventiva a diferentes estaciones de la capital del Valle del Cauca, mientras comenzaban esas audiencias que ya les hemos contado durante esta noche. En ese video, reiteramos, de aproximadamente 27 segundos y que habría sido grabado por otras de las mujeres detenidas, pues la reciben, ella está, digamos, con una ropa, parece deportiva, y también comienzan a silbarle. Esto es parte de lo que ocurrió en esa estación de detención en Cali con esta mujer que ha sido identificada hasta el momento como Juliet. Ella viste un pantalón negro, una chaqueta blanca y está aislada, justamente.
0: Y lleva un tapabocas.
6: Y lleva un tapabocas, y esta hace parte de la imagen grabada por las otras mujeres que estaban detenidas en ese centro, que se hace es como esa primera detención mientras avanzan las audiencias y comienzan a silbarle y a gritarle cosas, en medio también de lo que ha generado este rechazo, porque la fiscalía la acusa primero de haberse ganado la confianza de María Camila Potosí. Ella además incluso también asistía a las diferentes charlas de capacitación que se le da a las mujeres que están en embarazo. Allí se hizo amiga de ella y comenzó a ganarse su confianza. Cuenta la familia que incluso en algunos momentos la llevó a varios controles médicos, y el último reporte que se conoció, o lo que ella le dijo a las autoridades antes de ser detenida, es que la había dejado en un centro de salud cuando fue reportada su desaparición, recordemos, el 18 de julio.
0: Claro, la primera imagen que las autoridades obtienen de esta mujer es de unas cámaras de seguridad en donde se ve a Juliet en la parte de atrás de una motocicleta que estaba conduciendo Juliet.
6: Sí, señora, esas fueron las primeras
0: cuando
6: imágenes.
0: Cuando se ve a María Camila Potosí en la parte de atrás de una motocicleta que estaba conduciendo esta mujer.
6: Esta mujer Juliet, que incluso fue la primera que comenzaron a contactar. Su familia decía que no la conocía muy bien, sabía que iba, sí, a los mismos espacios de capacitación para mujeres en embarazo, y luego se empiezan a conocer algunas, digamos, también declaraciones de quienes fueron pareja sentimental de esta mujer Juliet, que la conocían, que habían asegurado que había, al parecer, perdido en algún momento un embarazo, y era la última información que se conocía. Fue ya después cuando se adelantó la captura, no de ella solamente, sino de manera simultánea de 5 personas, porque haciendo los seguimientos a esos videos de cámaras de seguridad, a las entrevistas de las personas que lo habían conocido y de familiares de Juliet, dan entonces con el paradero de la mujer que está detenida y que hace parte de esa audiencia. Lo que dice entonces la fiscalía en esa investigación preliminar es que Juliet, además de ganarse la confianza de María Camila Potosí, la había engañado para llevarla a una vivienda, en el inmueble donde finalmente, dice la policía, encontró fluidos corporales, entre ellos sangre, y que llevaron a la captura de las 5 personas. Esta mujer es señalada incluso como autora intelectual de todo el secuestro, que es uno de los delitos que se les va a imputar, y también el asesinato de la joven en embarazo, y esto lo hizo luego de haber contactado una peligrosa banda criminal de la misma zona donde vivía María Camila Potosí para practicarle, dicen las autoridades, una cesárea casi que de manera rudimentaria, con el fin de sacarle la bebé, que finalmente terminó falleciendo. Hay 2 nombres clave también en medio de lo que ha conocido la policía y las autoridades, y estamos hablando de alias quien habría sido todo el que coordinó el plan para engañar a María Camila Potosí y para luego quitarle la vida, pero también alias SH, quien fue el que se encargó de llevarla hacia el lugar del homicidio. Recordemos recordemos que la policía también señaló que además de la vivienda encontraron un vehículo donde fue trasladado el cuerpo de la joven María Camila Potosí. Ella fue encontrada cerca al río Meléndez, allí en la ciudad de Cali. A propósito, cierro con este dato, acaba de ser suspendida la audiencia en la que se iba a adelantar la imputación y va a ser retomada, se va a aplazar entonces el próximo mañana a las 8:30 de la mañana todos los detalles de continuar con la imputación de cargos. Recordemos, feminicidio agravado, secuestro y también alteración de pruebas.
0: La brutalidad de este caso, de verdad que no tiene igual. 9:53 p.m. Mientras tanto, óigame Lucas, siguen las alertas por el aumento en el consumo de energía en el Caribe.
1: Es que, Silvia, lo que se
0: bastante
1: viene...
0: bastante preocupante la situación.
1: Lo que se viene es complejo, ya lo ha alertado el IDEAM, el NOAA en los Estados Unidos, y la gran pregunta en este momento es, finalmente, ¿qué va a pasar, pues, a partir de octubre, a partir de diciembre, donde en teoría vamos a entrar ya en el momento más crítico del fenómeno del Niño? Recordar, esto no significa que no vaya a llover durante 3 meses o 6 meses, simplemente que va a disminuir la cantidad de lluvias allí en esta región del país. Eso es importante, Silvia, decirlo. Vamos a ver entonces qué termina de pasar, pero, pues, de momento, por supuesto, altas temperaturas, sol picante, pues vamos a ver qué pasa.
0: Dálida Orozco está con todos los detalles, además del mantenimiento de la planta SPEC.
7: Desde Cartagena, donde continúa haciendo seguimiento a la parada técnica de la regasificadora de gas natural licuado, el ministro de Minas y Energía, Edwin Palma, alertó que pese a los intensos llamados de uso racional de energía, sigue un aumento preocupante de la demanda en el Caribe. El jefe de la cartera de Minas señaló que precisamente durante los 2 días de mantenimiento de la regasificadora SPEC, que él ha dicho es casi una especie de piloto de lo que se vivirá durante la etapa más crítica del fenómeno del Niño, los indicadores en varios departamentos siguen en rojo.
8: ¿Cómo está comportando la demanda? Hemos visto un aumento preocupante de la demanda del consumo de energía eléctrica. Uno entiende, pues, por las temperaturas, pero estos 5 días seguramente, como lo hemos venido diciendo, serán el preámbulo de lo que vamos a vivir en el fenómeno del Niño, que va a estar, como lo ha dicho la autoridad climática, intenso y largo.
7: Por su parte, el gerente de Afinia, Ricardo Arango, explicó que el consumo de energía en los departamentos de Bolívar, Cesar, Córdoba y Sucre fue de más de 45 mil megavatios hora, que en otros términos equivale al consumo de 5 meses de energía en una población de 121 mil habitantes.
9: Tenemos un reporte que nos indica que en este momento en zonas de Córdoba y Sucre, así como en zonas del Cesar, en diferentes horarios, pero en zonas pico, en momentos pico, están generándose unas desviaciones en la demanda, generando, como lo mencionaba el señor ministro al comienzo, pues una demanda muy por encima.
7: Entre tanto, el Ministerio de Minas informó que el mantenimiento de la regasificadora ya alcanza un 45%.
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0: 9:56, ya está Petro en Cuba y está reunido a esta hora con el presidente de ese país, Miguel Díaz-Canel.
1: Sí, señora, llegó.

0: Se reunió entonces hace algunos minutos, está acompañado por supuesto por la canciller Rosa Villavicencio.
1: Y la otra noticia en el mundo, Italia ha suspendido temporalmente el tratado Schengen con España, restableciendo controles en los aeropuertos y puertos para pasajeros extracomunitarios. Todo esto por cuenta de la crisis migratoria sin precedentes en Ceuta. Vamos a analizar este tema ya finalizando este recap de viernes con Teresita Aya.
2: Buenas noches. En el recap de hoy hablaremos de la crisis migratoria en España, en Ceuta. Y sí, Ceuta es territorio español, pero que se encuentra en otro continente que no es Europa, en el continente africano. Por eso hablamos del enclave de Ceuta y Melilla. Ambos son territorios españoles en el continente africano. Por eso, enclaves. Y esto tiene una larga historia, pero lo importante hoy es que por estar ahí hace que los miles de migrantes que todos los años quieren llegar a la Unión Europea encuentren que este es un paso que puede llegar a ser más fácil que cruzar el Mediterráneo, mar abierto, sobre todo cuando esto lo tienen que hacer en embarcaciones normalmente muy precarias o ha habido hasta personas que lo han tratado de hacer nadando, marroquíes también, que se lanzan al mar y quieren llegar a España en el punto más estrecho de lo que hay entre Europa y África, 15 kilómetros que salen de Marruecos, cruzan el Mediterráneo y están en España. Pero estas son opciones muy peligrosas. Por eso esta semana, en medio de un desespero económico, sobre todo de jóvenes buscando mejores oportunidades, tanto económicas como educación, decidieron cruzar a pie y desbordaron las vallas, como vimos, que conducen a Ceuta, repito, territorio español y europeo en África. Pero la gran mayoría no lo hizo así. Hemos visto esas imágenes, sí, pero hubo muchos que decidieron hacerlo por el mar. Ahora, no es mar abierto como en los otros casos, sino que llegan caminando hasta la frontera. Ahí encuentran lo que nosotros llamamos un rompeolas de 145 metros. Funciona como frontera marítima. Se van nadando, bordeando este rompeolas, le dan la vuelta y del otro lado llegan a costas españolas, costas europeas. Esto generó el caos, desbordó la capacidad de acción de la Guardia Española y hubo muchos problemas. Ya la gran mayoría de ellos retornaron a Marruecos, pero algunos se quedaron y otros, viendo lo que estaba pasando, actuaron, como Italia. Ahora es interesante que Italia haya dicho en un primer momento que suspendía el acuerdo Schengen, este acuerdo que tiene que ver con el libre paso de personas dentro de la Unión Europea. Para España lo suspendía. Es decir, que los españoles que llegaban a Italia tenían que mostrar toda clase de documentos como extranjeros llegando a Italia, pero dejaba en limbo a los que estudian y trabajan en ese país y tienen nacionalidad española. Por eso echaron de para atrás y dijeron que van a hacer controles más estrictos a los extranjeros que lleguen a ese país. Y es que Italia también tiene un problema grande con los migrantes, porque entre las muchas rutas que les decía hay para llegar a Europa, hay una que parte de Libia y Túnez y llega a las islas de Lampedusa y Sicilia, islas italianas. Lampedusa es una isla, por ejemplo, que tiene más migrantes indocumentados que habitantes. Un grave problema. Y además, llegar allá, nuevamente, mar abierto, es muy peligroso. Uno de los corredores del terror para la migración, en el que mueren cerca de 3.000 personas todos los años.

0: 10 de la noche, un minuto. Efectos secundarios, esto es Silvestre Dangond y Elena Rose.
1: ¿De su época también?
0: De mi época, claro, de esta época.
1: No, sí, de esta época.
0: Esos lanzamientos, sí, señores. El cantante Silvestre Dangond y la compositora venezolana Elena Rose lanzaron esta canción, la primera colaboración musical entre ambos artistas. Lucas.
1: Dígame.
0: Vuelva. Siempre. Esta es su casa. Este programa empezó con usted. Usted, con sus ideas, le dio vida hace más de un año a esta recapitulación de los hechos más importantes.

0: partes de Colombia y del mundo. Así que los mejores deseos. Lo vamos a tener aquí cerquita, usted no se va lejos. Sí. Va cerquita, va a crecer, va a hacer cosas gigantes, porque usted está hecho para eso. Pero aquí lo vamos a extrañar y aquí lo esperamos siempre.
1: Volveremos, eso sí, seguro, Silvia, lo decía más temprano, pero gratitud infinita con esta casa que es Blu Radio, con todos y cada uno de los que confiaron en mí hace 4 años, me permitieron día y noche llevarles las noticias, lo que ha estado pasando en Colombia y en el mundo, un equipo de producción maravilloso, un equipo técnico increíble en Visual Radio también, por supuesto con los oyentes, que me permitieron acompañarlos en el carro, en sus casas, en las mañanas, en las noches, y como usted lo dice, Silvia, usted y yo creamos este formato que nos ha permitido terminar el día de una manera agradable, contarle a la gente lo que está pasando en Colombia y en el mundo. Nos tocaron noticias de esas que marcan historia. Nos tocó una María Corina Machado recibiendo un premio Nobel de Paz al que casi no llega. Nos tocó también una desertificación al país, un hecho que hace muchos años no se veía. Nos tocó increíblemente también un viernes como hoy el retiro de la visa del presidente Gustavo Petro después de ese discurso en Naciones Unidas. Y bueno, este sí, como usted lo dice, un alto en el camino, pero estaré cerquita. Y bueno, seguramente, como dice esta canción, pues nos volveremos a encontrar.
0: Gracias por ser el coequipero de este programa, por estar siempre ahí, Lucas, y gracias por su amistad.
1: Sí, señora. Que esa prevalecerá a Gabriela, a Paola, a Valentina, que también es una parte muy importante de este equipo. Gracias a los oyentes nuevamente, gracias. Y bueno, volveremos, seguro que
0: sí. Aquí lo esperamos, a 10 de la noche, 3 minutos, se nos va Lucas, se acaba este recap, pero nosotros nos volvemos a encontrar el lunes a las 8 de la noche para hacer una nueva recapitulación de los hechos más importantes de Colombia y el mundo.

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4: 11 de la noche, 9 minutos en Blue Radio.
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3: Estamos en Voz Populi. Silvia, ¿cómo le va? Buenas tardes. Tarde soleada de viernes.
4: Está bonito el día en Bogotá. Se siente viernes, rico. Hay solecitos. Si pueden salir de una vez a tomar
3: el vitamina. El clima sabe que hoy es viernes y es mayor.
5: Hola, qué delicia.
4: Qué rico, ¿no? La DJ Bea Pani, que la DJ se vino apropiado del outfit. Sí, de acuerdo al día soleado.
5: Estoy tomando un granizado de chontaduro. Qué rico.
3: Y huele.
5: Sí,
3: huele a chontaduro.
5: A mí me gusta. O sea, el splash que te está confundiendo.
4: Pensé que era decoroso.
3: Yo hace rato no veía sandalia con tacón.
4: No, porque ella siempre impone moda.
3: Es que yo.
5: ¿Tenitacón?
3: Sí, no, pero tenitacón sí he visto, pero lo tuyo que es sandalia.
5: Sandalia con tacón.
3: O sea, que se ve el dedo. Que
4: sí, vemos dedo. Explícanos porque vemos dedo, es una nueva tendencia.
5: Tengo un anillo en el dedo, gordo.
3: Es que eso fue lo que me llamó la atención.
4: Brillante. Brillante.
3: Brillante. Pues digamos, me parece bien.
5: ¿Te parece bien? ¿Te gusta?
3: El viernes, pues uno dice.
4: Bonito el outfit. ¿Cómo está el outfit hoy?
5: Pero es que además, Gordi, con este solazo que está haciendo, esto es mínimo para ombliguera, ¿sí o qué?
3: Es que es lo mínimo.
5: Yo digo que
3: no tengo, pero si no.
5: Ay, que no
4: tiene que ombliguera. Además se llama crop top, que está, se hizo de moda esa prenda masculina en los 80s y 90s en el fútbol americano.
5: Un crop topsito.
4: Claro, los jugadores de fútbol americano usaban crop tops, o sea, la camiseta que deja ver el ombligo para refrescarse en el verano. Para
3: poder entrenar. Los señores estarían muy tristes si supieran que ese invento de ellos terminó convertido en esto, pero de todas maneras.
4: Ay, no, pues, pero la DJ se le.
5: Ay, pero mira el escote que tengo. No, es divino.
4: Estoy mirando.
5: El escote que tengo es espectacular. Ya que venimos del fútbol de Don Javi, todos tengo un escote pegadito, estilo sustitución de fútbol.
4: ¿Cómo es eso?
5: Entra una y sale la otra.
4: Ay, Dios. Ay, muy bien.
5: Ahí les dejé picaditos.
3: Sí, señora, déjeme ir a las noticias, por favor, porque tenemos aquí lista a Silvia Patiño para que nos cuente, Silvia, cuál es el hecho del día hoy en Colombia.
6: Pani, buenas tardes para todos en esta, sí señor, tarde soleada, pero como siempre, llena de información y de noticias.
4: Ahorita.
6: Porque, digamos.
4: Dicen, hay una frase, Silvia.
6: Este país no defrauda.
4: En el periodismo, además, que las cosas pasan los viernes.
6: Bueno, Dios no le oiga hoy. Este,
4: ay, no. Las cosas pasan los viernes, nos ha pasado acá muchas veces.
6: ¿Se acuerda cuando metieron, por ejemplo, o le quitaron, si mi memoria no me falla, algo así, le quitaron la visa al presidente Gustavo Petro, lo metieron en la lista?
4: Viernes, claro.
6: Viernes.
4: Ahora,
3: ahora también hay un tema ahí que tiene que ver con la estrategia política, y en eso don Pedro Viveros nos podrá confirmar que durante mucho tiempo los estrategas políticos recomendaron a los a quienes asesoraban a los políticos.
4: Diga chicharrón el viernes.
3: No, sus declaraciones importantes.
4: El viernes.
3: El sábado.
4: Ah, el sábado.
3: Sí, el sábado. ¿Por qué el sábado? Porque es que
4: la gente está en otro cuento.
3: Antes, la prioridad y el lugar por donde se informaban todos era por los periódicos.
6: Claro.
3: Y los periódicos cerraban la edición del lunes.
4: Ah,
3: el viernes.
4: Claro, sí, señor.
3: Entonces, usted usualmente no tenía con qué abrir. Entonces, claro, si usted hablaba el sábado o el domingo por la mañana, fijo, iba abriendo el periódico el lunes.
6: El lunes.
3: Y esa era una recomendación que hacían, ¿cierto, Pedro?
7: Sí, señor. Y también hay otra famosa.
3: A ver, cuente.
7: Y es, en Semana Santa y en Navidad, como no hay tantas noticias, hay gente que se encarga de llenar las redacciones con información en esas épocas donde hay un valle noticioso.
4: Mire. Aunque acá nos ha pasado Semana Santa, la muerte de Gabo, por ejemplo. Gabo murió un Jueves Santo, ¿no?
6: Sí.
4: Tremendo.
7: Ay, sí, pero la mayoría de las veces eso está tranquilo.
4: Bueno, sí, pero las cosas pasan los viernes.
3: Y hoy, ¿qué es viernes?
4: Díganme, los que
3: tenemos para hoy.
4: Tenemos viernes movido.
6: Hoy viernes hacemos viaje.
4: ¡Ay, rico!
6: Sí, tenemos viaje.
4: Nos gusta.
3: Cerca o lejitos.
6: Más o menos.
3: ¿Playa o piscina?
6: Dito más cerca de Miami, de la Florida, que de Colombia.
3: Bonito.
4: ¿A dónde?
5: O sea, llevamos. ¿Hizo chingue o le como así?
3: No, sí. Espere que Silvia nos
4: explique. Pues,
6: digamos, es que creo que ninguno de nosotros va al viaje, pero sí el presidente, que tal vez más ha viajado en sus 4 años de gobierno.
3: Pues definitivamente.
6: Sí, señor. Gustavo Petro. Este es el último que tiene en la Casa de Nariño y está nada más y nada menos que en Cuba.
3: ¿Y se fue para Cuba el presidente?
6: Sí, señor.
4: Qué delicia estar uno en Cuba hoy.
6: Para Cuba.
4: De verdad, de verdad, es verdadero. ¿Quién pudiera estar un tomando?
6: ¿Quién pudiera? Sí.
4: Coctelito.
6: Sí, efectivamente.
4: Cuba, que es una belleza.
6: Pero resulta que ustedes se preguntarán, bueno, ¿y a estas alturas del partido qué hace Petro en La Habana?
8: ¿Y a estas alturas del partido qué hace Petro en La Habana?
6: Pues dijo que busca apoyos para oponerse a una guerra en el Caribe.
4: Ah.
6: Está preocupadísimo. Acuérdense que al presidente Gustavo Petro le preocuparon durante mucho tiempo más las guerras afuera que la guerra que se estaba librando aquí adentro. Exactamente, entonces iba ya, peleaba por Palestina, la Franja de Gaza, una cosa, la otra, y ahora el tema es el Caribe. Mateo, ¿cuál es la agenda del saliente presidente de Colombia allí en la isla?
9: El presidente Gustavo Petro empieza este viernes su último viaje internacional. Va a ir a Cuba. En un extenso mensaje en su cuenta de X, explicó las razones por las cuales va a ir a la isla, cuestionando además al presidente electo Abelardo de las Preyas. Señala, el nuevo gobierno que está dirigido por Netanyahu, el narcotráfico y quienes han producido el genocidio en Colombia, elegido por un fraude algorítmico, va a cerrar relaciones diplomáticas con los países que más se opusieron al genocidio en Gaza. En el mismo sentido, mencionó en esta lista de países a Cuba, por eso asegura que va a tener solidaridad con el pueblo cubano. Este viaje se da después del último consejo de ministros que tuvo el presidente Gustavo Petro y que se desarrolló anoche en la Casa de Nariño.
10: Aquí no estamos hablando de contratación para robar, aquí estamos hablando de contratación para afrontar el meganiño. Aquí no robamos, y si alguien roba, yo mismo lo denuncio. Con como hice con otros.
9: Petro además dice que desde Cuba quiere oponerse a una guerra en el Caribe y agrega: los misiles contra el mar Caribe dirigidos contra narcos mataron gente humilde. No sirvieron para nada, pero sí asesinaron a 261 personas, entre ellas al parecer a 50 colombianos. El presidente Gustavo Petro en Cuba se reunirá con su homólogo Miguel Díaz-Canel.
3: Mateo, gracias. Oiga, Pedro, yo quiero creer que el presidente Petro vuelve, ¿cierto?
4: Sí, no, sí, sin sí. duda.
3: Bueno, pero entonces, dicho eso, déjeme hacerle una pregunta. ¿Cómo vas a suponer, para pensar?
4: Haga de cuenta,
3: si uno fuera un presidente de izquierda que está a punto de entregar el poder y que siente que no tiene garantías con el próximo gobierno, que ha sido su más fuerte opositor durante su campaña, y uno fuese presidente de, digamos, Colombia,
4: por ejemplo, por decir Colombia, un país cualquiera, digamos,
3: y uno quisiera irse antes, ¿uno para dónde se iría?
7: No, Paniagua, yo creo que Petro tiene una característica que hay que contemplar ahí, y es que Petro ha sido una persona que siempre ha buscado estar como ponerse siempre de víctima en cualquier escenario. Entonces, creería yo más bien que lo que va a hacer es volver a Colombia y ver si aquí, como él ha dicho, pues enfrenta todas las batallas que haya que hacer, pero aquí adentro en Colombia. Él siempre estuvo, mire, él estuvo en la cárcel cuando estuvo en el en la guerrilla del M-19, sí, claro. Y estuvo siempre permanentemente dando todas las batallas después en su vida política. Yo no veo a Petro refugiándose en ninguna parte, lo veo al contrario aquí en Colombia, y si hay unos ataques políticos hacia él, no me cabe la menor duda que los va a hacer, y los va a hacer aquí en Colombia para mantener a su base electrizada al buen estilo que a él le gusta, para tenerla de su lado y estar nutriéndola permanentemente con su discurso político. No lo veo, y menos en Cuba, que está, usted sabe que Cuba, el que se quiera refugiar en Cuba, sí creo que tiene una pésima idea, una iniciativa muy mala, porque Cuba está en unos problemas muy graves de su futuro.
4: Está complicadito
7: en manos
4: el tema ya
7: del comunismo.
3: Sí, también, por eso se lo preguntaba también, Pedro, porque si la verdadera intención del presidente, y no estoy diciendo que la tenga, sino en este mundo de las suposiciones, si la verdadera intención del presidente fuera irse a otro país, pues no creo que quiera escoger Cuba, ¿no?
4: No, de pronto
3: tendría otras alternativas.
4: Por poner una comparación, en las últimas horas conocíamos que a Nicolás Maduro, no estoy comparando al presidente Petro con Nicolás Maduro, lo quiero dejar claro, pero que a Nicolás Maduro le ofrecieron que se fuera a Turquía y entregara tranquilamente el poder, y el hombre dijo que no. Uh-huh. O sea, países, digamos, aliados de un sector, hay muchos. Pues, Cuba está muy complicado, pero no, yo creo que vuelve.
3: Y ojalá que lo haga.
4: Es italiano, claro, Petro tiene ciudadanía italiana.
7: No hay extradición en Italia, pero hay un problemita. Hay una presidente de derecha que Donald Trump, que es la señora Meloni.
3: Y que además ya le demostró en la última visita oficial que hizo Gustavo Petro a ese país, que no le iba a dar un trato especial.
4: Trato preferencial, no, que hasta llegó, se quejó el presidente, hizo pataleta a usted, presidente, ¿no? Que nadie lo recibió en el aeropuerto.
6: Ah, sí.
11: Me dejaron solo.
3: Que no tuvo recibimiento
4: oficial.
11: El recibimiento que tener un DIN notario cuando llega a un país. Entonces, cuando no hay recibimiento
6: especial. ¿Está hablando así?
3: Porque es viernes.
4: Es que es viernes.
3: El cuerpo está en Cuba.
4: El viernes y está en Cuba.
3: Me llaman un viernes a Cuba, yo les voy a hablar así.
4: Si es que contesta.
11: De otra forma.
6: Con una diferencia, que usted no está al mando de un país y el señor sí. Aunque le quede una semana.
11: Ya la compañera me está sacando de la dignidad presidencial.
4: No, presidente, tranquilo.
11: Porque yo soy hasta las 12 de la noche del día 6 de agosto el presidente.
6: Sí,
7: Usted es presidente hasta que el presidente Abelardo de las Priestas
6: se vuelva presidente.
11: Muchas gracias, compañero.
3: Son unas horitas adicionales.
6: Es el 6 a la medianoche. Le toca esperar un poquito hasta las 3 de la tarde, que empieza el evento, y ya jura ante Honorio Enríquez, el nuevo presidente de Colombia, y ahí ya automáticamente deja de ser.
3: ¿Empieza a las 3 el evento?
6: Sí.
3: Entonces, presidente, empieza a las 3 el evento, por eso hay que meterle himno.
11: Claro.
6: Hay que meterle
4: orden del día.
6: Orden del día. Siempre va la orden.
3: ¿Por qué arrancan? Señor,
11: lo
3: tal.
11: Lo importante es que me paguen, claro, me pagan hasta el 7.
4: No, pues claro, y usted tiene pensión vitalicia.
3: Que le paguen, tiene pensión vitalicia. No se está, por ahí no hay problema.
5: Se está hecho. Tienes solo un problema.
3: ¿Cuál?
5: Que está metido en la lista Clinton, entonces el tema del banco y la cosa se le complica un poco.
4: Le toca pagar en efectivo.
11: Yo para hacer el amor lo necesito.
3: No, ay, pero no.
5: Pero ¿quién es ese? Pero estamos hablando de que te de sus cuentas.
11: Los Estados Unidos de América.
5: ¿Qué necesidad, de verdad?
11: Si uno quiere darle eso como chupando con derritiendo.
3: No, señor, presidente.
4: Con este calor, mire, presidente,
3: yo entiendo que usted está en Cuba y que de pronto está tomándose un poquito más suave sus últimos días de gobierno.
4: Pero calma.
3: Yo le voy a pedir que por favor acabemos esas referencias. Esas referencias
4: vulgares. Sí, calípticas, diría un
3: pedazo. A hacer el amor.
5: Ya fue suficiente.
3: ¿Sí?
11: Entonces no puedo decir que como a lecherita cuando no sale.
3: No, es que no puede, es que no está bien, presidente. Usted es
5: el jefe de Estado.
4: Solo una duda, presidente. ¿Se va a devolver de Cuba o se va a quedar por allá?
11: Pues a ver, si me siguen dando el ron que se tomó, ron Habana.
3: Está tomando. No es Habana.
11: Habana. Yo qué dije.
4: Habana.
11: Yo dije,
3: no me vaya a coger las mañas de mafe.
11: Yo tomaba el ron Cordó. Porque cuando yo tomaba el ron Cordó.
5: Ay.
11: Cosa maravillosa.
5: Pero usted al fin sí puede tomar o no puede tomar.
11: Yo puedo tomar.
5: ¿Ah, sí?
11: Pues de vez en cuando me puedo tomar un whiskycito.
4: Muy bien. Tome buenas decisiones.
11: Saludos, colombianos.
3: Tenemos corresponsal en Cuba.
4: Pero por supuesto tenemos corresponsal, el corresponsal oficial permanente, ¿no? ¿Cuánto lleva? Yo creo que ya por lo menos unos 14 años de corresponsal.
5: Está en una balsita.
4: Sí, él está en una balsa. Sí. Nos conectamos a esta hora. Con Cuba, con Barbarito. Barbarito, ¿cómo van las cosas, hermano?
12: ¡Hacer que volar!
3: ¡Pasó!
12: Bueno, tú sabes, también es viernes, entonces estamos saludando con buena música. Aquí está
3: allá Cuba, también es viernes, no me digas.
5: No, diga, claro,
3: mire qué coincidencia.
12: La gran flauta de Danilo Lozano y este tema de toda la vida, el manicero.
3: ¡Ay, el manicero!
12: Bueno, ya tú sabes, aquí está el presidente de ustedes por aquí.
3: ¿Sí? Ese
12: tipo está loco. Te digo.
3: ¿Lo ha visto por ahí andando?
12: Sí, llegó con una. ¿Cómo? A ver, te voy a describir más o menos cómo está vestido.
3: Sí, cuénteme.
12: Tiene una mega camisa blanca.
3: Sí, es él.
5: Confirmado.
3: Pero, ¿tiene pantalón blanco?
12: Sí, el chorreado.
3: Zapato blanco.
12: También.
3: Sí es.
12: Manillas. No sé, pues tiene unas gafas negras panorámicas.
3: Es ese.
5: Sí, tiene gorra blanca, póngale la firma.
3: Gorra blanca.
12: Sí, oye, y llegó acá. Sí, gorra, ya tiene una gorra que dice presidencia de la. A ver, yo te leo acá. Presidencia de la República.
3: Eso no hay nada que hacer.
12: Mira tú, Estlando, acaba de decir. Vengo con solidaridad por el pueblo cubano y todos gritamos, ¡trae mercados!
3: ¡Qué bárbaro! Y es que las cosas por la isla están complicadas, ¿cómo va eso por allá?
12: Oye, mira tú, Fernando, está grave.
3: Hernando
12: Paniagua. Saludo especial para ti.
3: Sí.
12: Está complicado, aquí tenemos corte de energía diario, esto está caído, lo que quedaba poquito de la parte colonial está derrumbado.
3: Claro, está complicado.
12: Y llegó, y se puso a caminar por donde estaba la catedral, ¿verdad?
3: Sí.
12: Y dijo este presidente de ustedes, dijo, uy, por acá pasó el mega niño.
3: No.
12: Y le contestamos, no, es un gobierno comunista,
3: claro. Pensó que era otra cosa. Claro, no.
12: Sí.
3: Hombre,
12: sí.
3: Barbarito.
4: Qué bárbaro.
12: Horrible. ¿Cómo estás? ¿Cómo te ha ido? ¿Cómo va la cosa?
3: Bien, pero cuéntenos más bien usted. Cuéntenos cómo va la isla, cómo van las cosas, qué ha pasado por allá, cómo está eso.
12: Regular.
3: ¿Por qué?
12: Bueno, Fernando, aterrado.
4: Hernando.
12: Sí, así. Aquí viendo noticias. Me acabo de enterar de que Cuba es uno de los países de América Latina donde funciona peor el internet. Mira,
3: no
12: tú, para completar todo.
3: No
12: peor.
3: Puede ser.
12: Sí. Es más, a propósito, para que yo pueda mejorar la señal.
3: ¿Qué pasa?
12: ¿Tú me puedes dar la clave del wifi y ustedes ahí?
3: No, ¿del wifi de nosotros?
12: Sí.
3: No, Barbarito, no, como yo se la puedo dar, pero complicado porque es que estamos a miles de kilómetros. ¿Usted no se puede conectar a nuestra wifi?
4: Sí, no.
12: ¿Todo eso va junto?
3: Sí,
4: está pintado.
12: Mira. Oye, no, mentira, es Cuba, el internet es tan intermitente como todo lo que está pasando acá, porque todo es intermitente.
3: Es así como tan deficiente. ¿Ustedes cómo hacen para comunicarse con los familiares que tienen en Miami?
12: Bueno, mira, yo tengo una tía que hace tabaco, ¿verdad?
3: Sí.
12: Ella nos toca como los indios, a punta de fumarola. Mentira.
3: Claro, sí. Hay uno balsero que uno le manda razones, entonces mejor dicho, toca por balsa ancha.
13: Humor tropical, claro que sí. Muy bien. Sí.
3: El corte de internet también nos ha servido. Bueno, ya por lo menos subir la alegría, ¿no? Para subir nuestro ego, porque
13: el ego,
3: mira tú. Sin WhatsApp es la única forma de que los cubanos levantemos cabeza.
14: ¡Claro! En esta ciudad todo el mundo va clavado así con el celular, caminando, yendo para el piso, así, pero no. Miran para arriba, está muy bien, Barbarito.
13: ¡Qué va!
14: Sí, y usted, por ejemplo, Barbarito, cuando llega a tener... ¿Usted es de los que sube fotos a redes?
3: Pues, ¿qué? ¿Claro? ¿Sí? Sí, oye, mira tú, bueno, hacer nada más esta semana... Conseguí una pareja por Tinder, mira.
14: ¿Por Tinder?
5: ¡Ay!
14: ¡Barbarito picado! ¡Ya lo coquetó!
3: Parezco presidente de ustedes.
5: Sí.
4: Sean la mano. Sí. Coqueticos.
3: Ahí va. Y le mandé una foto, mira, sí, bueno, porque ella me dijo, mándame algo picante. Y yo le digo, te digo, está bien. Sí. Le mandé una foto como Dios me trajo al mundo para que me conociera.
14: Oiga, ¿y cómo le fue con eso?
3: Mal.
14: ¿Por qué?
3: Me dejó de hablar porque que no le gustaban los hombres peludos, de nariz pequeña y amígdala arrugada.
14: A ver, oiga, a ver, ojo con las fotos que manda, que ya tenemos suficiente con un presidente que hace unas referencias
5: sí,
14: que no
5: yo creo que sí está cruzándose con el presidente por allá en Cuba.
4: Sí, por allá. Sí,
3: es porque, como él dice, tenemos el fraude logarítmico.
14: Claro. Bueno, Barbarito, viernes, nosotros estamos también listos ya, porque es coincidencialmente viernes allá también, como me acabo de decir.
4: Es una coincidencia, digamos.
3: Eso sí, pasa mira,
14: qué fortuna que
3: podemos estar jodidos nosotros, pero viernes es viernes.
14: ¿Qué va a ser hoy viernes?
3: Bueno, para oír esta música sabrosa estamos escuchando, esta versión bonita de Danilo Lozano.
14: Sí.
3: Me voy a poner yo en la mejor pinta, como dicen ustedes.
14: Ay,
3: la mejor
14: qué
5: pinta.
14: Bueno.
5: Pinta, sí.
3: Voy a ir a ensayar mis pasos de merengue.
14: Sí.
3: Porque soy de merengue. Vamos a bailar merengue.
14: Y la pinta es como. La pinta es también zapato.
5: Zapato blanco,
14: como el zapato media caña, del que se ve la comisura así de los dedos. El sin media, ¿no?
3: Yo tengo unos zapatos viejos que eran de mi abuelo. Claro. Un zapato bocadillo que llaman.
14: Zapato bocadillo.
5: Blanco, ¿cómo es el zapato bocadillo?
4: ¿Cómo es el zapato combinado? Bocadillo. ¿Color combinado?
5: Ah, sí. Claro. Sí, combinado, es el color, combinado. No la forma, digamos, el estilo.
3: Como los años 30, claro. Mitad color, mitad blanco.
4: Viene una era de la moda, digamos, interesante en la política. Al presidente de las Priestas no le gusta ponerse medias, ¿no?
14: No.
3: Oye, mira tú, ¿qué Caribe?
14: Claro. Usted se va a poner una pinta así. A pintar una pinta así blanco, así. Inmaculado.
3: Preparo al hígado, ya tú sabes, me estaba preparando
5: el hígado.
4: Sí.
3: Y me voy a perder mínimo hasta el domingo.
4: Ay, no me diga que fue que le llegó otra solicitud así de esas de Tinder.
3: No, llegó, no te digo que está Petro acá.
4: Hasta el lunes.
5: No, eso se fue.
4: De pronto se fue largo.
3: Ya tú sabes, con una cubana que salga por ahí, mira, te digo.
4: Claro.
3: Mejor dicho, como tú dices, hoy es viernes y el Petro lo sabe.
4: Ay, qué bárbaro.
14: Oiga, bueno, usted sabe que siempre hemos sentido mucha curiosidad.
4: Sí, siempre. Sí, y es una duda que hemos tenido toda la vida.
14: Claro, por cómo se vive.
4: De verdad.
14: Cómo se vive en la isla, por supuesto. Son muchas versiones encontradas, son muchas cosas distintas, mucha crítica también, que dicen que en la isla de pronto no pasan cosas nuevas, no llegan los avances tecnológicos que sí probablemente llegan a otros lugares del mundo. Entonces, cuénteme usted, escoja algo y dígame, mire, esto ha llegado nuevo a la isla. Cuénteme de algo, alguna cosa que nos pueda sorprender a nosotros.
4: Cuente a ver.
3: Bueno, a ver, yo
14: ¿qué?
3: Hace tiempo no tengo. A ver, ¿cuál?
4: Pero que una.
3: Ah, no, esta ya la dije.
4: No, otra.
3: Ah, sí, ya mira.
4: ¿Cuál?
3: Nos llegó un teléfono. Que es como el difunto Saddam Hussein.
4: ¿Como Saddam Hussein? ¿Cómo así?
3: Que cuando escucha que el otro interlocutor está hablando bobada, dice, se cuelga de una.
4: ¡No! ¡Hombre, cómo va a decir eso!
5: ¿No?
4: Nos colgó Barbarito. Es la primera vez que nos
14: colgó.
4: O se le cortó porque allá hay cortes de energía.
14: O lo están buscando.
4: Hay cortes de energía en Cuba. Eso está complicado por ahí.
5: Ya tiene plan.
4: Lo está buscando, claro.
14: Tiene un plan.
4: Viernes.
14: Barbarito cuelga ahí que se hace tarde.
4: ¿Qué tal que lo estén llamando a Presidencia de Colombia?
14: Ay, Dios mío, qué angustia. Estamos en Voz Populi.
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14: Los viernes pasan todas las cosas y aquí está la actualización de noticias, Silvia Pacino.
5: ¡Qué nervios!
14: Arrancamos con problemitas, por supuesto, de la Aerocivil.
6: La Procuraduría ha abierto una investigación para establecer presuntas irregularidades en la contratación de la muy mencionada por estos días joven Gabriela Muñoz y varios de sus familiares justamente en la Aerocivil. Unos nombramientos que se habrían dado sin cumplir presuntamente con los debidos requisitos. También va a indagar el Ministerio Público su posible injerencia indebida en decisiones administrativas y contractuales de la entidad, así como un presunto tráfico de influencias y anomalías en contratos y jornadas no laborales utilizadas para trámites. Para todo esto, la entidad va a pedir documentos al Ministerio de Transporte y tomará el testimonio de la exdirectora del DAPRE, Angie Rodríguez, mientras inicia todo el recaudo de pruebas. Recuerde usted que quien puso sobre la mesa el nombre de Gabriela Muñoz fue la exdirectora del DAPRE y quien es la gerente del Fondo de Adaptación, Angie Rodríguez.
3: Bueno, Silvia, ¿cómo se van ajustando las cuentas de la posesión presidencial? ¿Quién paga qué de toda esa logística que toca hacer?
6: Ah, no, tuvieron que hacer una aclaración desde el Congreso de la República. Solamente van a asumir el costo de los tiquetes aéreos de los congresistas para asumir o para asistir más bien a la posesión del presidente Abelardo de la Espriella en Cali. No cubren gastos de alojamiento ni de alimentación. El Pacto Histórico, mientras tanto, ha confirmado que no va a asistir al acto. El Centro Democrático anunció que sus congresistas viajarán asumiendo esos costos con recursos propios. Así que ya está entonces, ni un solo peso más allá de los tiquetes para ir Bogotá-Cali, o si están en una región, pues la región Cali, supongo, y Cali de regreso.
3: Eso, Pedro, es muy importante, porque es que este gobierno prometió austeridad y no se puede ir un montón de plata del erario público en esa idea de hacer la posesión fuera de Bogotá.
7: No, pero además yo creo que es un buen gesto. No creo que una ida a Cali, que entre otras cosas creo que no pernoctan, sino que van en la mañana, regresan en la tarde. La posesión es eso, no hay, digamos, unos eventos de 3 días en Cali. Luego a mí me parece que sí es decir, los tiquetes ya le cubren el viaje a las personas. Ya si va en la mañana y regresa en la noche, pues ahí está cubierto todo el viaje. Lo demás, claro, pues son cosas de...
4: No, pero esa noche hay reuniones, yo creo que esa noche hay reuniones importantes en Cali.
3: Pero no solamente...
4: Muchos se van a quedar a pernoctar.
3: Usted...
4: No, sí.
7: Bueno, pero eso sí.
4: ¿Y usted que le aconsejó a la gente que fuera a la calle del Sabor, Pedro? Yo creo que...
7: No, pero esas son las personas que quieren quedarse, pero...
3: Eso toca meter.
7: Digo que la mayoría de las personas van, están en la ceremonia, sí, y se devuelven en la noche.
3: Ahora, yo también debo decir una cosa. Sí, de pronto lo de la quedada por la noche, pues estará a discreción de cada uno. Pero usted coger vuelo a las 6 de la mañana ya en corbata... De una vez, no. Y es que usted dice, el vuelo a Cali
4: van a volver maltrechos.
3: Son 40 minutos.
4: 40 minuticos, sí.
3: Pero la ida al aeropuerto, la fila.
4: De Palmira a Cali, claro.
3: No, y saliendo de Bogotá.
7: Esos recintos todos están con aire acondicionado. Esos tipos tampoco van a estar tan.
4: Ese es un tema también, digamos, cuánta gente van a llevar.
7: Libre, ahí
4: van, si van a llevar gente de sus UTL, esquemas de seguridad, los que tengan esquema de seguridad.
3: El mensaje que le doy, Pedro, a los respetados congresistas es: ganan bien, váyanse una nochecita.
4: Ay, sí,
3: que
4: sí, noche paguen, metan el billete.
7: No, bueno,
4: cosa,
7: no, claro. Si quieren también, pero hay mucho tacaño también.
4: Entonces, ¿será? No, los congresistas tacaños nunca, como le ocurre, ¿no? Sí.
3: Silvia, cayó el desempleo.
6: ¿Cayó el desempleo?
3: Yeah, pues qué bueno.
6: Sí, señor. La noticia hoy tiene que ver con la tasa de desempleo en el país, que cayó al 8% en junio de 2026. Es la cifra más baja de ese mes en los últimos 9 años, según informó hoy el DANE. La caída estuvo respaldada por la creación de empleo en sectores como comercio, industria y administración pública, es decir, el gobierno. Mientras que también se redujo la brecha de desempleo entre hombres y mujeres. Sin embargo, sigue la preocupación por los altos niveles de informalidad. No sé si usted se acuerda, Pani, que ha habido una cantidad de contratos y de plata, claro, y todo lo que ha venido pasando después del 21 de junio, cuando fue la segunda vuelta presidencial. Lo que dice el DANE es que gran parte de la generación de empleo se dio por cuenta de la administración pública. Entonces, saque usted sus propias conclusiones.
3: Antes de que saquen pecho por esa cifra desde el gobierno saliente, esos dos puntos son muy importantes. El primero, ¿cómo habrá sido de grande la contratación del Estado?
4: Sí, fue...
3: Que le baja unos punticos al desempleo.
4: Significativo.
3: Primero, calcule.
4: Que le toca al presidente de la Estrella llegar a ver cómo va a ajustar eso.
3: Y dos, que no se les olvide que en estas encuestas también cuentan el empleo informal.
4: Sí, claro.
3: Y este es un país de gente camelladora. Este es un país de gente trabajadora, que sale, que se rebusca,
6: pues
3: que
6: es
3: intenta.
6: Que si usted no busca, no come.
3: Exacto. Entonces, también es un poco que la gente se la rebusca, que no vengan a decir que entregaron esto en perfectas condiciones, por favor. Silvia, el caso de María Camila Potosí, el horrible caso de María Camila Potosí.
6: A esta hora avanza de manera reservada la audiencia de legalización de capturas de los cinco personas, o de las cinco más bien personas, que están vinculadas al homicidio de esta joven de 21 años, de María Camila Potosí. Enfrentarán los delitos de feminicidio agravado, alteración de pruebas y secuestro simple. Mientras tanto, hoy Medicina Legal, adivine qué.
3: ¿Qué dijo? ¿Qué
6: pasó? Confirmó que los restos que fueron hallados en una bolsa en zona boscosa del sur de Cali, sí son de Alaya, la bebé que estaba esperando María Camila Potosí.
3: Esta Silvia, es una historia trágica, esta es una de las cosas más tétricas que hemos visto en Colombia en los últimos años.
4: Las cosas más horrorosas, maquiavélicas, es de un nivel de miserableza tremendo.
6: Pani, cuando uno cree en este país que ha visto todo, no ha visto nada.
4: No.
6: Y cada día se va sorprendiendo más de lo que termina siendo la gente. No sé, si usted me pregunta, uno de los casos que más ha marcado este país, el de Juliana Zamboní. Juliana Zamboní, uno no se imaginó nunca que algo como lo que le ocurrió a esa niña pudiera pasar.
4: Y el nivel de sevicia para intentar
6: desviar la investigación. Cuando usted ve eso, dice, de verdad, uno queda, no sé.
3: Ya vamos a hablar de ese tema un poquito más adelante. Mientras tanto, Silvia, cuénteme en qué va la pelea entre el presidente Gustavo Petro y el alcalde Carlos Fernando Galán, el alcalde de Bogotá.
4: ¿Qué pelea era el de ese
3: por barrio? El tema del Hospital San José, San Juan de Dios.
6: El Hospital San Juan de Dios, el presidente Gustavo Petro sigue a su gobierno avivando esa pelea que tiene nada más y nada menos que con el alcalde de Bogotá y todo el tema que gira alrededor de este hospital.
4: Que es una pelea que nos salió mal, Silvia Pani, a los bogotanos, los que perdimos con ese agarrón entre el presidente y el segundo cargo más importante del país, que sería el alcalde de Bogotá, los que perdimos fuimos los bogotanos. Ojalá que el gerente para Bogotá que va a nombrar el presidente de la Espriella agilice varios temitas que necesitamos acá en la capital, de verdad.
6: Sí, acuérdese que el electo presidente Abelardo de la Espriella ya le dijo al alcalde Carlos Fernando Galán que va a nombrar un gerente específicamente para Bogotá, que esa fue una noticia importante que se conoció el domingo en esas transmisiones en vivo con anuncios que hace el nuevo presidente de Colombia. Pues mientras el presidente dice que el edificio de urgencias está listo para operar, desde el distrito insisten en que aún no se cumplen los requisitos legales para habilitar los servicios. Y adivinen quién pone los requisitos para la habilitación.
3: ¿Quién?
6: El Ministerio de Salud.
3: Ah, no, qué belleza.
6: Ahí está, Juanita Troncoso.
16: Continúa la pelea entre el gobierno nacional y la alcaldía de Bogotá, pues tras recorrer las obras de recuperación del ala de urgencias del Hospital San Juan de Dios, el presidente Gustavo Petro aseguró que ya están terminadas y listas para operar, pero afirmó que el distrito no ha otorgado la habilitación necesaria para prestar los servicios de alta complejidad, y a través de su cuenta de X insistió en que la atención ya podría abrirse y señaló que la alcaldía decidió no habilitar esos servicios.
17: Y que no pueden llegar a estos accesos, están los consultorios, como yo lo he mostrado, los sitios para implementar esta atención primaria, porque el Distrito Capital no habilitó y no se pueden hacer servicios de salud de este nivel de complejidad, porque se necesita esa habilitación del señor alcalde, que hasta ahora no la ha permitido, estará esperando, creo yo, que salga el gobierno.
16: La respuesta llegó del secretario distrital de salud, Gerson Bermont,

0: comillas. La habilitación no se da por órdenes, sino por ley, cierro comillas. Y recordó que los requisitos los fija el Ministerio de Salud. Además, explicó que solo hasta el 27 de julio el gobierno radicó la solicitud para habilitar la sede de la Torre Central del Complejo San Juan de Dios, la cual ya está en evaluación. La Secretaría de Salud también recordó que el 7 de julio el gobierno solicitó la inscripción del Registro Especial de Prestadores de Servicio de Salud para otra sede ubicada en Palermo, pero esa petición solo contemplaba tres servicios domiciliarios: enfermería, medicina general y psicología. Esa inscripción solamente se formalizó hasta el 23 de julio porque el trámite no pudo avanzar, esto porque la plataforma del Ministerio de Salud exigía programar previamente una visita de habilitación.
1: Juanita, gracias. 4:52 p.m. Hablando del presidente Gustavo Petro, que sigue en Cuba, tenemos entendido que sigue en Cuba. Tengo comunicación para mí hasta ahora, si queremos conversar con el presidente Petro.
2: ¿Pero dónde está?
3: ¿Sí? No, en Cuba.
2: ¿Pero y el casco blanco ya no lo tiene?
3: No.
1: Ah, bueno, para los que vieron la imagen, una pena, de verdad. El presidente salió con casco. Es que me parece que le queda como grande el casco.
2: No fue solo casco. Casco y bata.
1: Ah, bueno, sí, bata. Como profe de química. Sí,
3: pero usted se acuerda, ¿usted sabe qué hora cuando agarraron al pobre Iván Duque?
1: ¿Qué necesidad?
3: Mejor dicho, solo
1: cuando se puso
3: la
2: chaqueta de la policía.
3: Cuando estaban incendiando los calles.
2: Sí,
3: se
2: acuerdan.
3: Y tenemos ahora un presidente que se viste
2: bata y casco.
3: De bata y casco.
4: Si me pongo
2: como haciendo, páseme el Meyer.
4: También habla diablo.
2: Presidente.
1: Presidente, nos escucha.
2: Hola.
4: El outfit.
2: ¡Ay, mírelo!
1: Ahí está.
2: No, usted ya está en otra cosa.
1: Es playita, Cuba.
2: Usted ya está en otra vaina, presidente.
1: Está rico.
4: Por envidia de muchos.
1: Está en Varadero, no puede ser, presidente. Tomé una selfie,
2: ¿qué hace con ese saco?
4: ¿Cuántos de ustedes quisieron estar aquí?
1: 23 grados hasta ahora en Varadero.
2: 23 grados en Varadero. Y el presidente.
4: Ahí debajo de ese arbolito.
2: ¿Qué? No. No más, presidente. No empiece a pensar. No, señor. No, pero ¿por qué tiene que llevar todo a eso, hombre, presidente?
4: Es que le mete la arena uno en la pantalona.
2: Sí, señor.
1: Pero eso sí es verdad.
2: ¿Qué?
1: Lo de la playa que se le mete la arena.
2: ¿En dónde?
4: Estoy mirando.
2: Depende.
4: ¿Dónde?
1: No, pues.
4: ¿Dónde venimos esta noche?
1: Ah, van a ir por allá.
4: ¿Cuándo calienta el sol?
2: Esteban, por favor, también le dé más.
1: Presidente, ¿cómo me le va? Buenas tardes, presidente. ¿Cómo
4: vibrar cerca de mí?
1: Presidente, ¿cómo avanza su agenda en Cuba?
4: Muy intensa.
1: ¿Ah, sí?
4: Entonces, compañero Hernández.
1: Esteban Hernández. ¿Cómo le ando? Me diga, compañero, que la gente va a pensar que...
4: Pues desde muy temprano empecé un recorrido de reconocimiento por el...
2: ¿Por el qué?
4: El litoral cubano.
1: Ah, claro, el litoral, sí, claro, sí, bonito.
4: Y posteriormente realicé una inmersión retrospectiva.
2: Introretrospectiva.
1: Ya no entendí.
4: Yo lo como quiera.
2: Bueno, ya voy a salir así.
4: Entonces, es una inmersión retrospectiva de lo que es el Caribe.
1: No, pero a ver, presidente, me da pena, no entendí nada. O sea, ¿qué?
4: Me metí al mar.
2: Ay, qué ganas de una inversión retrospectiva hasta ahora, ¿sí?
4: Pero...
1: sería como vendría bien de sí. Una inversión retrospectiva, qué delicia. Qué envidia, pero, presidente, usted por allá.
4: Pero no porque ande de relajo, es porque un presidente no puede tomar decisiones sobre el Caribe,
1: ¿sí?,
4: sin conocer,
1: ¿qué?,
4: su profundidad.
1: Ay,
2: pero para el
1: humor caribeño. Ay, presidente, ¿por qué no nos cuenta más bien qué más tiene la agenda?
4: Ahorita tipo 6:30 de la tarde.
1: Sí, ya.
4: Tengo programada una sesión de observación estratégica del horizonte.
2: ¿Qué es eso?
1: Observación estratégica del horizonte, o sea, va a observar el atardecer, pues, no se enrede.
4: No, compañero, voy a analizar cómo el sol,
2: sí,
4: abandona progresivamente el Caribe para determinar si estamos frente a un...
1: ¿Qué?
4: Fenómeno, ¿qué?, natural.
2: ¿Por eso?
1: Sí, ¿no?
2: O sea, va a ver el atardecer.
4: ¿O será que ya también se quiere ir antes del 7 de agosto?
1: Pero de verdad, presidente. Presidente, mire, faltan pocos días para que entregue el poder. No siente las que olas, quedaron... Ay, se escuchan las olas del mar, de verdad, qué rico. Se ve como... Mire el árbol como se mueve. Presidente...
4: Cuéntame, compañero.
1: No, te cuento, presidente. Falta pocos días para que usted entregue el poder y no siente como que quedaron muchos problemas y cositas, sí, pendientes en Colombia.
4: ¿Problemas?
1: Sí.
4: ¿Cuáles problemas, compañero Hernández?
1: ¿Cómo así que cuáles problemas? Por ejemplo, la crisis de la salud.
4: No existe tal crisis.

0: Nosotros dejamos a los colombianos tan saludables que no hay medicamentos, pero porque ya no lo necesitan.
1: No, diga, presidente, verdad, eso es una cosa, un hito histórico. Presidente, y la inseguridad, por ejemplo, ¿qué me puede decir?
0: La seguridad, compañero, mejoró extraordinariamente.
1: No me diga.
0: La afronté como se debía porque yo soy un guerrero.
1: Ay, guerrero, ese apellido guerrero.
0: Uy, guerrero.
1: Uy, guerrero.
0: ganas de regresar para Colombia.
1: Claro, diga.
2: A no ser que hubiera viajado.
0: No, no, no. En mi Colombia hay paz total.
1: ¿Sí?
0: La salud funciona, la reforma pensional avanzó. La transición energética está lista y el tren elevado que va desde Buenaventura a Barranquilla nos tiene en constante conexión.
1: No, a ver, que si va a decir una cosa y con todo el respeto, pero eso sí nos parece que usted está como viviendo como en un universo paralelo.
0: Sí, sí, no, compañero Hernández.
1: Está Varadero.
0: Me clavo cuatro mojitos y ya.
1: No, ya. Va para el quinto usted, presidente.
0: Colombia vive en un universo paralelo. Yo sigo en el original.
1: Ah, o sea, el universo que es el suyo y nosotros estamos en uno paralelo. Estamos
0: mandando. Lo mejor es que yo no le dejo al tigre problemas.
1: ¿Ah, no?
0: El tigre de porcelana, tal aguevardo del
1: tigre. ¡Ojo, presidente! Presidente, respete. Abelardo.
2: Pues sí, Abelardo. Va a decir ahorita pues que no le deja problemas.
1: ¿No? A ver, presidente, ¿cómo que no?
0: No le dejo problemas.
1: ¿Cómo que no le
0: dejo? Le dejo oportunidades históricas que él probablemente tomará o llamará problemas por falta de imaginación.
1: Ay, a ver, presidente.
0: Y si aún creen que ando de vacaciones, compañero, puedo decirles que en este momento tengo una reunión urgente con el sector turístico, el cual me va a explicar algo.
1: Ah, pero le van a explicar, por lo menos, una reunión al fin de alto nivel. ¿Qué le van a explicar?
0: ¿Por qué el mojito que pedí hace 20 minutos todavía no llega?
2: Claro, pida explicaciones. No es muy tarde como las 20 minutos.
1: ¿Cuántos mojitos lleva, presidente?
3: Problemas los que tienes.
0: Llevo con el que pedí ahorita, que no ha llegado, como 6.
1: Ah, ¿es el sexto mojito?
3: Está listo.
1: Ay, no, presidente, ya, ya está listo. Ya.
0: Uno ya empieza
1: a cascabelear.
0: Cascabelear y a sentir la brisa de otra manera.
1: Claro. ¿Cómo la siente, digamos? Ahí, ¿cómo la siente, presidente?
0: Ahí es chévere.
1: Claro, chévere. Sí,
0: pues, usted no se imagina lo que se ve aquí en esas playas tan hermosas.
1: No, pues cuéntenos.
3: ¿Qué se ve?
1: Cuéntenos, presidente, ¿qué está viendo ahí?
0: Con mucho cuerpos respeto. Exóticos.
1: Ah, no, deje ahí. Ya, mejor para él.
2: ¿Qué no puede hablar del mar, de las playas, de la arena?
1: Frénelo, frénelo.
0: Donde la piel empieza a broncearse. Entonces la piel a la vista se va volviendo más sexy.
2: Sí, ¿sí? Presidente, pero...
1: Presidente,
0: entonces, pues no me ataquen y entonces yo los invito, compañero, que si ustedes allá y yo acá.
1: Sí.
0: Sí. Me dicen que en Bogotá está haciendo sol, ¿por qué no?
1: ¿Por qué no qué?
0: Decimos todos que viva el amor.
2: Sí, está bien.
1: Hasta ahí lo apoyamos.
2: Usted, que viva el amor. Nos parece bien que viva el amor, presidente. Pero es que usted lleva eso a otras cosas.
0: Cuando tengan la oportunidad, jueguen a la lucha libre horizontal.
2: Sí, ve, presidente. Eso suena mal. Eso no se oye bien. Eso no es bonito. El amor no es solamente eso.
1: Sí,
0: ah, el amor no es solamente eso. No. Es ir a enderezarle el cuello al ganso.
2: No, vea, presidente. Mire, enderezarle al cuello al ganso no es una forma bonita, linda, poética de referirse al amor. Eso no está bien.
1: Si no, eso es el cuello del ganso.
0: Ni modo de decir que hay que sacudir el caremurciélago.
1: No, ¿y por qué le dice caremurciélago? Tampoco.
0: Ah, no, ¿será que es muy bonito el tuyo?
2: No,
1: presidente, no me pregunte porque yo sí le contesto.
0: No creo.
1: No, pues el mío sí.
0: No creo que compañero le saque brillo al Careyedi.
1: No, uy, no le diga Careyedi, hombre.
2: Nada más, ¿qué más Careyedi?
0: No es que el Careyedi, o el sable Jedi, que es el de
1: eso sí puede ser. El sable
0: también,
1: de Star Wars.
0: A propósito, hay que conocer el lado oscuro.
1: El lado oscuro de la fuerza, decían en la saga de la Guerra de las Galaxias.
0: ¿Sí, conocen el lado oscuro?
2: No, presidente.
1: Sí conocemos, sí hemos ido, claro. Sí. ¿Usted ha ido? Sí, yo conozco el lado
0: claro
1: oscuro.
0: Que sí. No, yo sé que sí, compañero. ¿Y te gusta darle como a botón de ascensor de centro comercial?
2: Pero ¿por qué tiene que hacer esa referencia?
3: Un
1: poquito.
3: No tiene sentido. Se va por allá, no.
0: Como amecedora de abuelita.
2: Ya no más, presidente. No, muchas gracias. Vaya, disfrute Cuba, vaya, disfrute Varadero. Nosotros lo llamamos el lunes, que esperemos que usted esté un poquito
0: mejor.
1: No tiene calorcito.
0: Me quedan poquitos días, ¿qué van a hacer después del 7?
2: No, nosotros seguimos trabajando.
3: Porque la vida sin plan, quedan
2: no
3: programados.
2: Pensión vitalicia.
1: La vida sigue, presidente.
3: Peor. Sí.
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2: Silvia, hoy el Banco de la República hizo importantes anuncios. ¿Cuáles son?
3: Sí, anunció un nuevo programa para acumular hasta 4,000 millones de dólares en reservas internacionales. Esta decisión fue adoptada tras la reunión de la Junta Directiva, en la que también se resolvió mantener las tasas de interés en 12%, es decir, tasas estables. La Junta de hoy fue la última con el ministro de Hacienda, Germán Ávila, y esto es importante porque acuérdese, Pani, y acuérdense, oyentes, que fue con el ministro Ávila que hubo ese problema sin precedentes entre el gobierno del presidente Gustavo Petro y la Junta Directiva del Banco de la República, cuando hace algunos meses el ministro Ávila decidió levantarse de la mesa cuando el Banco de la República no bajó las tasas de interés. Así que última vez con Germán Ávila allí en la mesa, la decisión mantener las tasas estables hace un mes, la subieron a 5 puntos básicos. La otra noticia, si le parece, Pani, hablemos del ministro del Interior, Armando Benedetti.
2: ¿Qué pasó con el ministro?
3: Yo no sé si ustedes se acuerdan que él dijo que ya, digamos, estaba mandado a recoger, que nada que ver, que él ya era...
2: Era un cadáver político.
3: Un cadáver político, sí, exactamente. Pues resulta que abrió la puerta a una eventual candidatura hacia la alcaldía de Barranquilla en 2027.
2: No me diga, no, ay, me va a decir que no la vimos venir.
3: Sí, sí, sí. Bueno, el cadáver político revivió. El secretario de... Pues, digamos, lo que dijo Armando Benedetti es que ese cargo le gusta y que no criticaría el próximo gobierno del presidente electo Abelardo de la Estrella una vez se posesionen y ya estén listos en el poder dentro de 8 días.
2: Oiga, déjeme hacer una pregunta, Pedro. Yo no sé si usted sabe, pero yo quiero creer que por cómo son, que por sus orígenes, que porque además hemos visto imágenes, Benedetti y de la Estrella fueron muy buenos amigos en algún momento. Hoy están, claro, en orillas distintas, pero ellos tendrían fórmulas para llevarse bien.
8: Pero mire, Armando Benedetti es, yo él dice que es un cadáver político, yo creo que él es un animal político. Y más bien. Y Armando Benedetti tiene todas las formas para metamorfosearse, si se puede utilizar ese término.
3: Metamorfosearse.
8: Él ha sido uribista, fue liberal, estuvo en Cambio.
2: No todos.
8: Luego
2: lados.
8: Fue petrista.
9: Spoiler, mire, va a ser abelardista.
8: Entonces no hay o por lo menos Esteban y Paniagua lo neutraliza a Abelardo si él hace una tarea como las que suele hacer. Además de ser un gran estratega político, Armando Benedetti tiene esa capacidad. Luego, no descarte ninguna de las opciones que pueda terminar armando un movimiento cívico en Barranquilla con unos sectores diferentes al petrismo, o que tenga el petrismo dentro de esos sectores y añada otros, porque tiene esa capacidad. Es uno de los colombianos más sagaces, y le repito, él dice que es un cadáver político, pero no. Yo creo que lo que es un animal político. Y acuérdese una vez, Paniagua, yo no sé si usted, yo se lo dije a usted o a algunos, en política no hay políticos muertos, sino mal enterrados.
9: Muertos vivientes.
10: Sí, señor.
9: Muy bien. Claro, entonces, Armando Benedetti, además, hoy en día todo el mundo lo niega, pero es amigo de toda la clase política, de todos los rincones, de la derecha, de la izquierda.
10: Yo manejo todo este tipo de cosas y
9: todo el mundo lo niega como un amigo gris, pues.
10: Que está diciendo que yo estoy mirando a Paniagua y está más viejo que yo,
8: man. No, hombre.
10: Está viejo.
9: No tiene pan y no tiene canas.
10: Un poquito viejo.
9: No tengo canas.
10: No, bajo tu nombre, te ve viejo.
9: No tengo pelo, pero no tengo canas tampoco.
11: Pero no le digas así tampoco.
10: Estoy viendo a Pedro y yo también.
9: ¿Cómo ve a Pedro?
10: Está muy viejo.
9: No, Pedro está entero.
10: Está muy viejo.
9: Le quedan como cuatro peluqueadas todavía, sí.
11: Vamos a Barranquilla.
8: Armando sí está muy joven, Armando.
9: Jovencísimo, ¿no?
8: Sí, muy joven.
9: Vamos a la información, Silvia.
11: Hablemos del joven ministro del Interior que podría lanzarse a la alcaldía de Barranquilla, José, allí en la capital del Atlántico.
12: Silvia, muy buenas tardes. Esa es la noticia de que el ministro de Interior, Armando Benedetti, no descartó este viernes desde Barranquilla lanzarse a la alcaldía de la capital del Atlántico para las próximas elecciones. El guiño fue realizado en un evento de la cartera en la Casa Cultural La Perla, aquí en esta ciudad, donde además dio a conocer, como ustedes mencionaban, que no criticará al gobierno del presidente electo Abelardo Díaz Prey. Escuchemos.
13: La que ya me quedaba inquieto. Esa sí me gusta.
12: Esa sí me gusta, fueron las palabras del ministro de Interior, Armando Benedetti, que no es la primera vez que habla sobre su intención de ser alcalde de Barranquilla, pues recordemos que en el mes de marzo también declaró ante los medios de comunicación que tenía ganas y que era una decisión tomada. Así entonces, bueno, también aceptó de que hay que tener muy en cuenta que se viene un super niño para finales de año y hay que tomar todas las medidas correspondientes.
9: José, gracias. Oiga, Silvia, usted me tiró una cifra grandísima con esto del Banco de la República. Me habló de 4,000 millones de dólares. Eso es una cifra muy grande. ¿Cómo hace el Banco de la República para recaudar toda esa plata?
11: Sí, Pani, son 4,000 millones de dólares en reservas internacionales. Esto es un nuevo programa que no se hace, digamos, de inmediato. Pero si le parece, preguntémosle a María Fernanda Tarazona. María Fernanda, dentro de lo que se busca con esta adquisición de dólares en reservas internacionales, ¿es frenar un poco la revaluación del peso para que el dólar no siga cayendo?
14: Hernando y Silvia, buenas tardes. Exactamente, según lo dijo el gerente general del Banco de la República, Leonardo Villar, se trata de una intervención en el mercado, dado en parte la caída en el precio del dólar y también algunas de las afectaciones que está teniendo en la economía colombiana. Estamos hablando puntualmente de todo el sector comercio y exportador. Dice el gerente que aumentará gradualmente las reservas internacionales hasta, como ustedes lo mencionaron, 4,000 millones de dólares. La primera vez que saldrá al mercado es el próximo lunes 3 de agosto para comprar hasta 400 millones de dólares. Esto fue lo que dijo el gerente.
15: La Junta Directiva del Banco de la República decidió por mayoría mantener inalterada la tasa de interés de política monetaria en 12%. 4 directores votaron a favor de esta decisión y 3 por un incremento de 50 puntos básicos.
14: Ahí escuchábamos al gerente también hablando de otra de las noticias importantes del día, y es que por mayoría la junta directiva del banco decidió mantener las tasas de interés en el 12%. Esta es la decisión que toma en parte también teniendo en cuenta la caída que ha tenido el dólar, pero también la revaluación del peso. Entre otras cosas, también menciona que la economía está teniendo un crecimiento muy rápido y de otro lado dice que la inflación podría superar algunas de las proyecciones iniciales del banco, e incluso podría llegar a rondar el 6%. Es muy importante, claro, mencionar que el ministro de Hacienda, Germán Ávila, en su última junta directiva del banco, lo que dijo es que no va a tener ninguna duda en que hasta el último momento el gobierno nacional siguió insistiendo en que básicamente quieren bajar las tasas de interés. Esto fue lo que dijo el ministro de Hacienda, Germán Ávila, en su último día de la Junta Directiva del Banco.
15: La Junta Directiva del Banco de la República anuncia un programa de acumulación de reservas internacionales. Con el propósito de fortalecer los niveles de liquidez externa del país, la Junta Directiva del Banco de la República decidió, en su sesión de hoy, iniciar un programa para acumular gradualmente reservas internacionales por un monto de hasta 4,000 millones de dólares. Las reservas internacionales constituyen un respaldo para que el país pueda atender sus obligaciones externas y responder ante posibles choques provenientes de los mercados financieros internacionales.
14: Estas fueron las dos noticias que salieron desde la Junta Directiva del Banco de la República, la insistencia por parte del gobierno nacional de seguir bajando las tasas. Es importante mencionar que la próxima junta, que se desarrollará el 30 de septiembre, estará el ministro de Hacienda designado para hablar de las prisas.
9: Ahí está lo que está pasando. Gracias, María Fernanda. Bueno, como ya sabemos que lo de la posesión en Cali está tomando forma, claro, ya hay unas figuras importantes internacionales que han confirmado, entre esas el rey de España.
2: Viene el rey.
9: El rey Felipe seguramente con la reina Leticia.
2: Sí.
9: Vienen presidentes muy importantes, Kast de Chile, por ejemplo, Milei de Argentina, claro, confirmó también, además tuvo un encuentro breve con el vicepresidente electo y dijo que venía.
2: Sí.
9: Confirmo, como cuando usted lo invite, confirmo, yo voy.
11: Logró el vicepresidente Restrepo confirmaciones varias.
9: Y así.
11: En la posesión presidencial de Keiko Fujimori esta semana.
9: Ah, claro. Ay, eso, lo de Keiko, claro. Tengo al presidente Milei de Voz Populi en la línea para preguntarle precisamente, presidente, ¿cómo le va? Presidente Milei, listo para la posesión del presidente de las playas, me imagino.
16: Así es, hoy, mañana y siempre, ya tengo todo listo. Es más, con el alcalde de Medellín estamos encargados del after party.
9: Ah,
16: porque claro. No se sabe a cuál de los dos nos gusta más el despeluque.
9: Como que a los dos, presidente Milei, creo que a los dos les gusta lo de la despelucadita.
2: Sí,
9: lo del after.
16: Pero eso sí, tengo una exigencia.
9: ¿Cuál, presidente Milei? Si adelante.
16: Si nos van a grabar, que la cámara me enfoque solo a mí. Porque en el último video que vi de él en una fiesta tenía más presencia Messi estornudando.
9: No se meta con Messi. Tampoco se meta con Messi, que es importante el trabajo y todo. Bueno, pero en todo caso usted está feliz de venir, ¿no?
16: Me emociona. ¡Yo soy el león!
17: Calma.
16: Me emociona a mí mucho ir a Colombia. Porque últimamente estaba viendo con preocupación cómo un zurdo que debía liderar terminó acabando con la esperanza de un país.
9: Bueno, fuertes palabras en todo caso para referirse al presidente Gustavo Petro. Presidente.
16: No. Hablo de James Rodríguez.
9: Hombre,
16: en la selección. Pero si me pedís que hable de Petro.
9: Sí.
16: El zurdo de Colombia. Hay que analizarlo con toda objetividad.
9: Claro.
16: Te digo que tuvo 50 cosas muy malas y, según él, 2 muy buenas.
9: ¿Las malas cuáles serían? Arranquemos por las malas, presidente Milei.
16: Las malas fueron la salud, la seguridad, el gasto público, las relaciones de exteriores, los nombramientos de gabinete, el manejo de su vida privada, la educación, el manejo de la deuda.
9: ¿Y las dos buenas?
16: Y las dos buenas, Juliana y Gabriela.
9: Qué bueno, cuidado con eso, presidente Milei.
2: Estamos de acuerdo.
16: Mejor ayúdeme con el coro.
9: Ah, tiene un coro, claro.
16: Todos van a decir, no hay plata.
18: No hay plata.
16: ¿Para salir con una mujer que pide hamburguesa triple carne?
18: No hay plata.
16: Para la que le escriba uno por WhatsApp diciendo, hola perdido, imagínate que tengo unos postres de maracuyá deliciosos.
18: No hay plata.
17: Eso no hay.
16: Y para ir a todos los partidos de la selección, juegue donde juegue.
18: No hay plata.
16: No, ¿cómo que no? Para eso siempre hay plata. Ay. ¡Viva la libertad, carajo!
18: Carajo. Sí,
9: presidente Milei, cuídese mucho, lo esperamos por acá.
16: Chao, boludo.
9: Camilo
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0: ¿Usted por qué no me pone Santiago esto los lunes?
1: Señor. Sí, porque ahorita es viernes.
0: Yo no quiero una vaina así hasta
1: un perreo,
0: abajo,
1: algo de verdad, algo hasta
2: abajo. Arrancamos el lunes así, en modo
1: algo apocalú, algo así como.
0: Una cosa.
1: Sí, no, metámosle.
0: Me tiene invertida la
2: el mood.
0: El ambiente musical.
2: Claro, el ambiente. La curva, la línea musical.
3: Y porque yo creo que a muchos oyentes les trae muchos recuerdos. Aquí está el señor Lobo, que más conocido como, pues, el nombre de él era artístico, Lobo, quien se va a llamar Lobo, solo él, que era mi Lobo.
1: Él y Aurelio.
3: Pero,
1: Aurelio
3: Cheveroni. Sí. Y el Lobo Cheveroni. Pero él es Roland Ken Lavoie, que nació en la Florida un día como hoy, tiene 83 años, y con esta canción, If Love You Want to One, If Love Want You Want Me, ¿se acuerdan de esa canción?
0: Déjeme que lo pronuncie
4: una
0: negrita.
4: 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I love you one to one.
3: Me gustaría que me
4: da hambre en las mañanas.
0: Ay, mire, esa me identifica.
4: Sí, sí,
0: me gusta
4: esa. La canción de Panicito.
0: Sí, es como dice que a mí los domingos.

0: Sí.
1: Ah, no. Negrita, está afinada.
0: Sí, afinadísima y china.
2: ¿Y en inglés cómo es, Santi?
3: Pues es "It love you want to meet". ¿Te acuerdas? ¿Se acuerdan de la canción?
0: I love you, want me.
3: Y óigala, óigala.
1: I would love you to want me. Sí, claro, sí, ya me acordé cuál es. Sí, claro.
3: Bueno, allá no fue la música. Sí. Él de por sí era un tipo bastante romántico. Canciones como ese rock suavecito, el soft rock. Y pues en realidad su popularidad estuvo muy por los años 70. Así que estamos recordándolo hoy, 83 años. 83, el señor Lobo.
1: Empezando a vivir, diría Aurora. Está entero.
3: Empezando a vivir, como diría Aurora. Sí. Y pues sí, eso, obviamente, hoy nos pusimos románticos porque tocaba recordarlo y porque es su fecha. 83 añitos el señor Lobo. Y sí, mucha gente dirá, me gustaría que me quisieras, ¿no? Este momento.
1: Claro.
2: Don Pedro Viveros, no sé si usted recuerde, seguramente sí recuerda, que ayer estuvimos hablando, claro, es algo de ayer, se tiene que acordar, estuvimos hablando de todo el movimiento que había alrededor de la elección del nuevo Contralor.
4: Sí, señor.
2: Recuerda que contamos, Ricardo Espina nos contó, sí, director, señor, del Vicio Informativo, nos contó que había sonado el señor Andrés Castro, sí, personero, que también había sonado Jorge Eliezer La Verde, que también había una posibilidad para Ana Monsalvo, mejor dicho, nos dio todo un panorama de quién apoyaba a quién y todo. Pues no se imagina, Pedro, han llamado, han escrito.
4: No.
2: Todo el mundo, que cómo así, que yo no fui, que yo no apoyé a este, que dónde está mi nombre, sí, que yo también soy, que me echó. ¿Me sabe qué me tocó hacer? Cuéntame. Llamar a Ricardo Espina y decir, Ricardo, aquí lo tengo en la línea. Hola, Ricardo, ¿cómo le va? Buenas tardes.
5: ¿Qué hace?
2: Mire lo que armó usted.
5: ¿Cómo? Yo sé, pero pues esa es la historia.
2: Pero es que, Ricardo, por favor,
5: contando, generó mucha controversia y generó todo un tierrero en el Congreso de la República, porque los políticos están hoy dedicados a la elección de Contralor. Y entonces hay dos desarrollos sobre este tema, varias cosas. Frente a lo que les conté ayer, hay dos desarrollos. Uno, se comunicó amablemente, como siempre, el señor Procurador General de la Nación, Gregorio El Hash,
2: que dijo
5: que él no está en campaña por ninguno de los candidatos, que él es amigo de casi todos, que los conoce a casi todos, pero que él, en virtud de sus funciones como jefe del Ministerio Público, no está impulsando la candidatura de Andrés Castro, como lo comentamos ayer, a pesar de todo lo que dicen en el Congreso de la República. Dice él incluso, mire, para que no me busquen, pues Gregorio Hash fue secretario general del Senado durante muchos años, y por eso es tan importante su eventual influencia en estas cosas. Dice él, me fui de Bogotá para que no me busquen. Entonces, estoy poco tiempo aquí en Bogotá para que no me busquen reuniones, ni cafés, ni desayunos, ni almuerzos, nada.
2: No estoy aceptando tintos, no.
5: Dijo, nada. Exactamente. Yo tengo mi corazoncito, podré tener mi preferencia, pero no estoy en campaña.
2: Muy bien.
5: Es lo que dice el doctor Gregorio El Hash, por un lado. Por otro lado, desarrollo de lo que contamos ayer, es que sí hubo una reunión el pasado miércoles 29 de julio, anteayer, en el Gun Club de Bogotá, entre el ministro del Interior designado Rodrigo Lara y los compromisarios de los diferentes partidos políticos, para buscar un consenso, porque es que aquí de nuevo lo que se está jugando es saber si el gobierno, si el abelardismo comienza con pie derecho su mandato, enviando un mensaje en el sentido de tener las mayorías para elegir una persona que pueda ser eventualmente cercana en la Contraloría, que es el ente de control, que es el que hace la fiscalización de los dineros públicos. Y entonces, en esa reunión, Rodrigo Lara, ministro del Interior designado, como lo hemos anticipado, sí habló de tres opciones a la Contraloría. Dijo, mire, aquí están, por supuesto, Andrés Castro.
2: Sí, lo habíamos dicho ayer. Sí.
5: Está el doctor La Verde.
2: También.
5: Y, ojo, porque aquí ya entra y menciona a la doctora Ana Monsalvo, que como les dije ayer,
2: sí estaba en la lista.
5: Sería la candidata del presidente Abelardo de la Espriella, a pesar de que él no haya cantado públicamente su voto, pero ya el gobierno plantea en esas reuniones con los compromisarios de los partidos de la coalición de gobierno el nombre de Ana Monsalvo. Es decir, no descarte ese nombre para la elección del próximo 12 de agosto. Lo que se está jugando no es poco, y aparentemente el gobierno, a pesar de que en público está señalando que esta es una decisión autónoma del Congreso, entiende, sabe que este es un nuevo pulso que no se puede dar el lujo de perder, porque elegir a un enemigo o a un contradictor o a alguien con el apoyo del pacto histórico en la Contraloría implicaría dificultades serias eventualmente para el ejercicio del gobierno durante los próximos 4 años. Eso es lo que se está jugando. Ay, en esa elección de Contralor.
2: Nos van a volver a llamar, apago el teléfono.
5: Seguramente, ¿no? Que nos sigan llamando.
2: Que sigan llamando, ¿cierto?
5: Vamos aquí, contando la historia.
2: Vamos contando la historia. Oiga, ya que lo tengo aquí en la línea, don Ricardo.
1: ¿En qué más? ¿Nos va a meter en otra? No, le quiero hacer una pregunta.
2: Porque usted sabe que, mire, tipos informados, y Ricardo, ¿no existe nadie en Colombia que gaste más plata en pilas?
1: No, nadie.
2: Que Ricardo.
1: Pilas y en audífonos
2: de radio. Que no lo apaga nunca.
1: Eso, la gente, mucha gente que es oyente fiel de Blue Radio hace años lo sabe, pero para los que no, Ricardo Espina duerme con un audífono.
2: Lo que usted le pregunte es
1: con radio.
2: Ricardo.
1: Todo. Pero está mejor informado de Colombia, el señor Ricardo Espina.
2: ¿Cuál ha sido?
5: El radio.
1: Muestre el radio.
5: Mentira.
2: Muéstreme el radio.
1: Ahí está.
2: Que ya no se consigue, toca cuidarlo, porque sí, eso ya no hay, ¿no?
5: ¿Sabe cuánto vale Amazon este radio hoy?
2: ¿Cuánto?
5: 800,000 pesos.
2: Ay,
1: 800,000 pesos.
2: Es que ya no hay.
5: Escaso.
2: Y además le voy a decir una cosa, porque yo perdí uno muy parecido. Creo que era la siguiente versión. Era un
4: perrito. ¿No es ese?
2: No era ese. Puede ser. Yo venía marcado. ¿Sabe cuál es la ventaja de ese radio?
1: ¿Qué?
2: Que es que tiene las memorias.
1: De las emisoras, claro, con el número.
2: Es que usted necesita andar cambiando de emisora.
1: Sí, claro.
5: Le tengo más opciones. Mire, este es el radio.
2: Es que ese es de diario.
1: Ah, pero ese es con perillita, claro. Ese sí,
5: y ese es enreda. Este es el de ir al estadio.
6: Ah. Ese se lo regalé yo en ese tiempo.
1: ¿Sí? ¿Lucho?
6: Se lo regalé yo cuando trabajamos juntos, ¿cierto,
5: se despedes,
6: mono?
5: Despedes, hombre.
1: ¿En dónde?
5: ¿Para qué cuentas las cosas?
6: Bueno, pero pues, ¿por qué no cuenta?
1: Ay, usted le regaló eso, pero muy bonito.
6: Y uno de antena también.
5: En esa época Céspedes trabajaba con el cacorro.
1: ¿Cómo? Claro, con el que se ponen atrás para la transmisión. La maleta.
5: La unidad móvil para ir a la cancha y entrevistar a los periodistas.
2: Eso se llama
1: cacorro, sí, claro. ¿Cómo así?
5: Nombre científico.
1: Sí, es que todo el mundo tiene...
6: Pero qué bueno que te acuerdes del nombre.
2: A ver, Lucho, por favor, no me molestan, Ricardo. Ricardo, pregunta. Para usted, ¿cuál ha sido el mayor dolor de cabeza de esta semana que termina?
1: Uno solo, de todos los que ha habido.
5: No, yo creo que la confirmación de muchas de las versiones que había sobre la decepción que para mucha gente fue Gustavo Petro como presidente de la República.
1: Hombre, sí.
5: Porque la verdad es que Gustavo Petro fue elegido con gran ilusión por parte de un sector importante del país que decía, mire, aquí necesitamos inclinarnos más a lo social, necesitamos mayor inclusión, necesitamos mayor apertura. Y para muchos son 4 años dilapidados. La versión que nos dio aquí Angie Rodríguez en Mañanas Blue, la historia de Gabriela Muñoz y todo lo que se ha sabido confirman la decepción que significó el gobierno de Gustavo Petro, porque pudo haber tenido una gigante oportunidad
1: histórica
5: para haber profundizado la equidad en Colombia. Y el dolor para mucha gente es que eso quedó solamente en discursos y mensajes en cuentas de redes sociales como X.
1: ¿Y cómo lastima a los sectores alternativos que aspiren de pronto a volver a llegar al poder? Lastima.
5: Es que es el punto. A la izquierda le carga un lastre grandísimo el hecho de que se conozca la manera en la que aparentemente ejerció el poder Gustavo Petro. Es que ese es un punto muy importante.
2: Ese fue un gran dolor de cabeza de esta semana. Don Pedro Viveros, ¿cuál fue el gran dolor de cabeza de esta semana?
7: Pues para mí, el cierre del gobierno del presidente Petro. No hubo en Colombia hasta el día de hoy un gobierno tan mal preparado para cerrar y hacer una transmisión de mando con todos los rigores que eso requiere. Era simplemente hacer un trámite de lo que habían hecho y de lo que pues pudieron hacer en 4 años de mandato. No lo lograron, no entregaron esas informaciones, nunca hubo una reunión oficial seria o por lo menos clara entre los diferentes gobiernos, el entrante y el saliente. todos los escándalos a los que hacía referencia Ricardo hace un momento. Todo eso, Paniagua, me lleva a mí a pensar que el gran dolor de cabeza de esta semana fue la pésima manera como manejó el gobierno el presidente Petro, el cierre de su gobierno y la entrega del mandato al gobierno del presidente de las Priella, Paniagua.
2: Muy bien, don Pedro.

0: Esteban, los miembros del pacto histórico ya confirmaron que no asisten.
1: Sí, ya dijeron que no, que por allá no voy.
0: Que no van. Quieren,
1: ya no.
0: Están dispuestos a que les descuenten ese día de trabajo.
1: Que les descuenten, ya dijeron, anunciaron que van a pedir oficialmente que les descuenten ese día de salario porque no van a ir, no van a trabajar.
0: Pero sí van a hacer manifestaciones.
1: Claro, porque van a estar.
2: No van a ir a lo que tendrían que hacer constitucionalmente, claro, que es asistir a la posesión del presidente.
1: Así sea,
2: el
1: me
2: pueblo
1: van a
2: los elige.
1: Así sea para joder, pero
2: el
1: vayan
2: pueblo,
1: y trabajen.
2: Lo que pasa es que el pueblo los elige.
1: Sí.
2: Y digamos que ellos son la representación del pueblo en una posesión presidencial. Por eso es de carácter civil, claro, la posesión, y por eso todo lo que hablamos en las últimas semanas del tema militar. Entonces, no van a cumplir, digamos, con el deber que tienen como congresistas, pero sí se van a ir a manifestar a Barranquilla.
1: Pero hace muy mal además, Pani, porque empieza a quedar en el imaginario de la gente que ciertos sectores alternativos no respetan las leyes.
0: Pero además es que
1: y el ordenamiento.
0: Están escudando su ausencia en ese acto o no sé, respaldándole el hecho de que entonces no me pague el día. Usted imagínese tener un empleado que usted le pague. Hoy no voy, jefe, no me pague.
1: No, Pani, hoy no voy.
2: Pani, en realidad
1: no me pague el viernes que
0: si quiere, descuéntemelo.
2: Pani, te tenemos que decir una cosa. Vamos hoy a
1: María, no.
2: Ya.
3: Sí, hoy no me pague.
0: Nos vamos ya. Si quiere, págueme la mitad del día.
2: La mitad. Sí.
1: María dijo que ya se va a ir. Le vamos a pagar hasta las 5:35.
4: Yo
0: me voy a Pedro.
3: No, no me paguen. No
4: déjeme
3: pague.
4: Decirle algo. Ayer circuló una información del noticiero Noticias 1 en las redes sociales, donde hacían un informe muy interesante. No es la primera vez que una bancada insiste en ir a una posesión. Decía ese informe muy apropiadamente, recordaba que en el 2014 el expresidente Álvaro Uribe llegaba al Congreso con la bancada del Centro Democrático y unas horas antes anunció que no asistía a la bancada a la posesión de Juan Manuel Santos en su segundo mandato. O sea que ya lo han hecho, esta es la segunda vez que pasa. Para recordárselo al sector del doctor Álvaro Uribe y todos ellos que también se dedican a criticar y piensan que no hay memoria, pues ahí se lo recordó el informe de Noticias 1 que circula por las redes sociales. Muy buen informe, entre otras cosas, que hizo recordar ese evento. Para dejarlo ahí claro, también los del Centro Democrático han dejado de asistir a posesiones presidenciales.
1: Falta seriedad, o la de verdad, vayan y trabajen.
0: Claro, es
1: trabajen.
0: Que mire, ellos además no pueden pensar en que van a ser un evento alterno. Claro que tienen unas ideas que defender, claro que tienen unas posiciones distintas a las del candidato que ganó, por supuesto, pero la democracia no se trata de darle la espalda a las decisiones.
1: Se trata de dar los debates en el escenario que es allá.
0: Okay.
1: Perdimos, ese es el escenario, claro.
0: Listo, vamos a debatir, vamos a hacer oposición. Y sabe que hay una cosa que le voy a decir. La izquierda lleva muchos años en este país haciendo oposición. Les ha tocado muy berraco.
1: Claro.
0: No me van a decir que por 4 años que fueron gobierno, ahora no saben hacer la oposición como es. Porque la oposición.
1: El mismo Gustavo Petro hizo buena oposición cuando estaba en el Congreso de la República y cuando revelaba los temas relacionados con el paramilitarismo y hacía buena oposición, hay que decirlo.
0: Pues, ¿sabe quién puede estar muy enterado de los eventos y de las protestas que va a haber alrededor de esto?
1: Ah, no, si hay protestas. ¿Juan Mamerto?
0: Yo creo
1: no
0: que.
1: Juan Mamerto.
5: ¿Juan Mamerto?
0: Sí.
5: ¿Juan Mamerto? ¿Me escucha, Juan Mamerto? ¿Dónde anda?
6: Sí, te oigo. Vamos, grupo, grabo. Vamos a cantar.
5: En todos los lugares que mandan los jaguares. Un tigre con saco tiene al pueblo berraco.
1: Pero además muy sincronizados.
5: ¿Aló?
1: Con
5: ¡aló!
6: ¡Aló, cuidado! ¡Aló, aló!
5: ¡Aló!
1: ¡Aló!
6: Esteban, ¿me oyes?
1: Te escuchamos, adelante, háblanos, cuéntanos.
6: Aquí estoy, ¿dónde estás tú?
1: Aquí, no, pues yo estaba acá al aire en la cabina. ¿Usted dónde está?
6: Aquí, mira.
1: Te veo en la plaza, en la plaza.
6: Aquí.
1: Como mambeando coca, como masticando ahí, como...
6: Sí. Eso es de las tribus nativas aborígenes, claro, es un respeto
1: la
6: a la ancestral.
1: La hoja ancestral, claro, sí. Juan Mamerto.
6: Estoy aquí, mira, en los ensayos para las manifestaciones del 7 de agosto.
1: Ah, están ensayando. Es que hacen ensayo y todo.
0: Claro, pero qué belleza.
6: Sí, claro. El doctor Cepeda lo dijo, manifestaciones pacíficas. Y estamos en eso.
1: Claro, sí.
6: La verdad, yo no iba a venir, pero me ofrecieron un yajé, un tamal, un jugo en caja, como 10 contratos en la aerocivil, entonces 10, no,
1: arranquemos. Siempre para la doctora Gabriela. Bueno, ¿y por qué quieren armar protesta, Juan Mamerto?
6: Claro que sí, compañero, espérate, como dice el camarada, toca sacar la hojita.
1: Ten cuidado con la moto que pasó ahí.
2: Saca el papelito.
6: Cuidado, cuidado, no hagan nada. Súbase a la acera.
1: Aló. Cuidado, Juan Mamerto.
6: Bueno, compañero Esteban, es que cuando se trata de apoyar al jaguar, toca ponerse mosca con las protestas.
1: O abeja.
6: O abeja, o abeja. Ay, sí, como dijo Uribe. Oye, somos abejitas. Oye.
1: Cómo dijo el expresidente?
6: Dijo, hay que ser abejitas con el jaguar.
1: Abeja.
6: Ay, mira, primera vez que el pacto se unió con Uribe. Para que veas que la política, ¿cómo es que dicen?
1: Dinámica.
6: Dinámica. Oye, no me cambia el tema, mira, mira. Vinimos aquí a trabajar como un caballo, porque como el jaguar, pues toca ponerse mosca. Toca conseguir varios marranos y salir a hacer bulla aquí a los sirirí antes de que nos coma el tigre. Oye, esta metáfora. ¿Estas alegorías con animales que utilicé?
1: Sí, sí, las alegorías lo entendimos. Cuidado con esa moto, están pasando las motos.
6: Hay mucha moto,
1: hay mucha moto. Eso era pacífico. Una papabomba.
6: Era un trueno.
1: Va a llover. Claro. Juan Alberto, vea, bonita la alegoría y todo, se la entendimos, pero lo que no entendemos todavía es por qué van a protestar.
6: Yo tampoco entiendo. Oye. Es más, compañero, ahora que llegué a los ensayos, solo habían 5 peludos con un cartel.
1: ¿Sí?
6: Es más, yo pensé que me había confundido y había llegado a una reunión de votantes de Roy Barreras.
1: Se burlen de Roy.
6: Oye, vamos a poner unos carteles que dice se busca Roy Barreras. Que me perdió.
1: Está en vacaciones, fue lo último que supimos. En un avión para Estados Unidos en el Mundial.
6: Ay, qué tal, todavía están haciendo barra.
1: Juan Mamerto, bueno, ¿qué preparan en esos ensayos? A ver, cuéntenos, ¿cómo es el ensayo?
6: Claro que sí, compañero. De todo tenemos como los toditos.
1: Ah, ¿sí?
6: O sea, es como la posesión todo ha cambiado, ¿verdad? Entonces, como la posesión cambió de puesto más veces que en 2 veces Laura Sarabia en 3 años, entonces estamos organizando una agenda así repartida. Mira, tú vas a sacar
1: ¿Esta agenda es de qué?
6: Esta es la agenda para la parte, digámoslo, de la posesión de la desobediencia civil.
1: Ustedes van a hacer su a su líder.
6: Así político. Como lo dijo el compañero, dijo, vamos a hacer desobediencia civil. Otro trueno, va a llover.
1: Va a llover.
6: Entonces, mira.
1: Pero ¿esto es pacífico o no?
6: Sí, es pacífico totalmente. No vamos a hacer nada de bulla ni nada.
1: Ya.
6: Porque estamos en Puerto Rellena, vamos a estar en Puerto Rellena.
1: Sí, simbólico todo. Bueno, ¿qué va a hacer la agenda de ustedes? ¿Aló?
6: Sí, mira, espera, saco la hoja, mira.
1: A ver.
6: Taller de muralismo y graffiti. En la casa de Uribe, en Río Negro.
1: No, pues tan lindos.
6: Vamos a tener descubrimiento con regalo de enemigo secreto.
1: ¿Enemigo secreto?
6: ¿Cómo? Sí, en el apartamento de la doctora Angie Rodríguez en Bogotá.
1: Pero eso que, por favor.
6: ¿Me explico? Taller para aprender a conciliar el sueño en Barranquilla, dictado por Iván Cepeda, que va a echarse un discurso.
1: No.
6: Y para finalizar, tenemos ancocho comunitario con 2 gallinas bien pechugonas, Juliana y Gabriela.
1: Explique porque no entendemos por qué les pusieron encima.
6: Súbete al andén, esto, ¿por qué les pusimos así? Porque desde la semana pasada están en la olla.
1: Las guerreros, claro, sí. Juan Mamerto, cuídese mucho, hasta luego. Mucho ojo por allá, ¿no?
6: Sí, compañero, oye, ven.
1: Dime.
6: No me cuelgues, no como dicen escucho, otras emisoras, no me cuelgues. Mira.
1: Cuéntanos, dinos.
6: Mira que a los manifestantes nos vienen tiempos difíciles, no te digo. Ahora que nos van a quitar los subsidios de la primera línea, nos va a tocar buscar trabajo. Y yo te digo la verdad, mira, en mi carrera no he visto muchas oportunidades laborales.
1: No puede ser, ¿y usted qué estudió, Juan Mamerto?
6: Yo estudié, ¿cómo se llama esto? No me acuerdo. ¿Qué? Bueno, después del 16º semestre cogiendo una sola materia, se me empezó a olvidar lo que aprendí en los primeros 15.
1: Sí, hay varios que se quedan allá años en la universidad.
6: Oye, está como que va a llover.
1: Sí.
6: Están tirando mucho.
1: Va a llover pólvora. Ojo, sí. Como diría Pedro. Ojo con eso.

0: llover,
1: sí.
0: Va a llover.
1: Y sigan, sí, sigan ensayando la arenga para que ver si le sale. Chao, Juan Roberto.
0: El granizo.
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2: ¿Y qué se estará preguntando?
5: Ignorita.
6: Ay, don
5: ¿cómo le va, Ignorita? ¿Cómo ha estado?
6: Muy bien, su merced, pues contenta, ¿sabes, su merced?
5: Sí, porque, oye, Ignorita, le voy a hacer un paréntesis. Mire, sí, que señor, hace dos días oía en Mañanas Blue un debate sobre la palabra su merced, que yo utilizo mucho, su merced también. Pero sí, que algunas de las personas de la mesa les parecía que no era correcto.
1: No puede ser. ¿Quién dijo? Yo, boleteémoslos. Sí.
5: Mi amigo Alberto Linero, no, que no le parecía, que no era como, como ponerse por debajo de alguien, no, como era, que era demasiado sumiso.
1: Ah, bueno, digamos que algo, la etimología de la palabra puede decir, claro, su merced, que era una...
5: Pues es que bro también es de hermano, sí, y pues no somos hermanos.
1: No,
5: pero,
1: no, será, no,
5: pero no, a mí me gusta.
7: Su merced, sí, claro.
1: Pero además tiene un arraigo importantísimo, de verdad, en Cundinamarca y en Boyacá, sí, sobre todo, es importantísimo, o sea, para los rolos, para nosotros, para la gente del altiplano cundiboyacense, el su merced hace parte de él.
5: Mi abuela. Sí,
1: de la cordialidad, sí, de la
5: decencia. Mi abuela boyacense lo trataba uno de su merced y uno también. Y así se
6: quedó. Me parece que es cariñoso ese saludo.
1: Sí, ¿no? Es muy bonito.
5: Si a su merced no le importa, yo le sigo diciendo así, porque a mí me parece muy bonito.
8: Ya me gusta.
5: Ah, bueno, me gusta. Claro. Me parece que es una muestra de cariño. Sí, no, ahorita,
1: que,
5: bueno, ¿cómo anda hoy?
1: Que su merced, director, diga.
6: Sí. Oiga, su merced, por fin una buena noticia, don Panicito, que fue ahí el presidente electo, dijo que iba, mejor dicho, a castigar a los abusadores de los niños, su merced, y a los asesinos. Eso sí me gustó a yo, su
5: merced. Pues es que están en ese, ¿sí?, debate grande,
6: ¿sí?,
5: Ignorita, por el terrible, por ese tétrico caso de María Camila Potosí.
6: Sí, qué pequeño.
5: Lo hemos contado, sí, sí. Silvia, denos detalles, qué fue lo que ocurrió y por qué se ha generado este debate tan grande alrededor de ese hecho de violencia.
9: Pues Medicina Legal confirmó la identidad de la bebé María Camila Potosí. El cuerpo de la niña fue encontrado en La Buitrera, en el sur de Cali, muy cerca de donde fue asesinada su mamá. Las autoridades revelaron que la joven de 21 años fue torturada. La sometieron a una cesárea rudimentaria, Dios para mío, extraerle a la bebé de su vientre. Hoy se adelanta la audiencia de imputación de cargos de los 5 capturados por este caso. Es una audiencia reservada por, digamos, lo crudo de este caso. Lina Vera tiene más detalles sobre una historia que realmente tiene conmocionado a gran parte del país. Cali permanece consternada y sumida en el dolor por la muerte de María Camila Potosí y su bebé Alaya. La incansable búsqueda desde el pasado 16 de julio tuvo un doloroso desenlace tras el hallazgo del cuerpo de la pequeña este jueves, tan solo 800 metros más adelante de donde encontraron el de María Camila el pasado 20 de julio. Los padres de María Camila ahora están pidiendo que el peso de la ley caiga no solo sobre Juliet Angulo, autora intelectual del crimen, sino de sus cuatro cómplices. Alexander Potosí, padre de la joven.
0: Yo sé que mi Dios va a hacer la obra aquí en adelante y van a pagar por la muerte de mi hija y la de mi bebé. El anhelo, la esperanza era encontrar a mi nieta viva y encontrar a la niña viva, que era el anhelo de todos nosotros, toda la familia. También hablé que nos la devolvieran como estuviera, si estaba bien o estaba mal, que nos la devolvieran. Llegaba el caso que llegue a ser mi nieta Alaya, procederemos a hacer todo lo correspondiente para que darle su última despedida, su último adiós.
9: El dolor de la familia se intensificó al confirmar que la pequeña Alaya no sobrevivió a la cesárea rudimentaria a la que fue sometida María Camila el mismo día de su desaparición. Este es el llamado de su mamá Alba Gómez.
7: Porque es algo que es muy difícil, teníamos la esperanza de que la bebé iba a volver a nuestros brazos, que era un pedacito de mi hija que nos quedaba. Pues ya, ¿qué puedo pedir más? Que les caiga todo el peso de la ley. Esto no se puede quedar impune. Todos los implicados tienen que pagar la muerte de mis dos niños.
9: Las autoridades revelaron que el crimen habría sido orquestado por parte de Juliet Angulo, presuntamente para robarse la bebé, ya que estaba fingiendo un embarazo para engañar a su pareja sentimental, por lo que se ganó la confianza de la víctima. Dicen las autoridades que Juliet contrató a los cuatro hombres que pertenecen a una banda denominada Los Santa, que delinque en la Comuna 18 para cometer el crimen. General Herbert Benavides, comandante de la Policía de Cali.
8: Fue clave el desplazamiento que realizó Juliet con María Camila en una motocicleta donde la acompañó precisamente a un control de sus prenatales, y a partir de ese engaño, pues la lleva hacia una residencia. Allí se hizo un experticio forense donde se determinó que efectivamente allí se realizó este acto criminal.
9: Esta noche en el barrio Meléndez, la comunidad y familia de María Camila realizará una marcha por las calles del sector en memoria de la joven y su bebé, exigiendo una condena ejemplar.
10: Ahí está Pani y mi ignorita, esa historia tremenda de María Camila Potosí. Ella, la última vez que la ven allí en Cali es en una moto, en la parte de atrás de una moto que era conducida por una mujer. Ella estaba embarazada y iba para una cita médica. Asiste a la cita médica y después de eso nadie se vuelve a, digamos, no vuelve a haber información sobre su paradero. Empieza la búsqueda de lo que habría pasado con María Camila Potosí. Encuentran la semana pasada el cuerpo de ella, pero estaba desaparecida la bebé. Ella estaba esperando una bebé que ya tenía 8 meses de gestación,
11: sí.
10: Y no encontraban a la bebé. Las autoridades, pues en unos operativos gigantes, encontraron ayer a la mujer que iba conduciendo la motocicleta, que se ganó la confianza de María Camila Potosí, que había dicho que estaba embarazada y que estaba buscando un bebé.
12: Para poder justificar
10: contrata
12: su mentira.
10: Exactamente. Sí. Contrata a una banda integrada por cuatro hombres, y ahí es donde no solamente la asesinan. Esta mujer tenía cerca de 16 heridas de arma blanca, puñaladas. La torturaron, intentaron, como les contaba, hacerle una cesárea rudimentaria, pero no solamente le quitaron la vida a María Camila Potosí, sino también a esta bebé, que metieron en una bolsa y la arrojaron en una zona boscosa. Estos hombres, estas personas capturadas ayer, fueron las encargadas de decirles a las autoridades qué había pasado con la bebé. Llegan hasta el sitio y hoy Medicina Legal confirmó que en efecto lo que habían encontrado en esa bolsa pues eran los restos de la pequeña hija de María Camila Potosí. Una bebé que ya tenía nombre, de hecho, la habían bautizado como Alaya, o por lo menos ese era el nombre que le iban a poner apenas naciera, Alaya. Pues el cuerpo de Alaya también fue encontrado, mi querida Ignorita.
6: Ay, su merced, doña Silvita, esas son las noticias que le parten a uno el corazón. Su merced, oiga, don Pedrito, ¿por qué sí y por qué no debería haber cadena perpetua en Colombia, su merced?
13: Pues mire, Ignorita, ese es un debate bastante fuerte que tienen las diferentes sociedades por varias razones. Yo, sin ser experto en la materia, voy a tratar de sintetizarlas así, Ignorita, si usted me lo permite.
6: Sí, señor.
13: Primero, eso es una acción que, si es la cadena perpetua, puede, digamos, enviar un mensaje de disuasión extrema para que no se repita este tipo de crímenes en nuestra sociedad. Ese podría ser uno de los eventos importantes de una acción como la, la cadena perpetua.
6: Sí.
13: La otra también es una redistribución justa, es decir, que es un castigo proporcional a un crimen.
6: Claro.
13: En muchas partes del mundo, cuando hay asesinos en masa o estos asesinos seriales, se contempla esa posibilidad para que haya, frente al crimen que cometieron, una retribución de la justicia, un castigo proporcional.
6: Sí, sí, señor.
13: También es muy importante esto, Ignorita, que lo dicen los expertos. Las víctimas sienten un alivio después de que han cometido el crimen de esa magnitud, repito, de unas dimensiones desproporcionadas, como son estos, en mi opinión, lo que acaban de relatar. Pues puede haber un alivio de las personas que pierden a sus familiares. Eso también lo contempla ese tipo de pena. Lo otro es que es una alternativa a la pena de muerte, ¿no? Entonces, pues en muchos países se contemplan las dos o una de ellas. Ahora, ¿por qué no? Pues primero porque si hacen la cadena perpetua es reconocer que hay un fracaso en la rehabilitación de las penas que contemplan la justicia en los países. Eso es reconocerlo. Otro es el riesgo de cometer un error. Usted ha visto esa serie de películas que hacen después de que unas personas cumplen muchos años una pena y no, y resulta que pues al final esa persona o fue mal juzgada o aparecieron nuevas pruebas y terminan siendo por error pues puestos en cadena perpetua. Lo otro es el costo, Ignorita.
5: Claro.
13: Esto, pues yo sé que muchas personas dirán, ¿cómo menciona este señor
5: pero es
13: eso?
5: Verdad, pero una, también tener una persona guardada
11: es un billete.
5: Cuesta una plata.
13: Y pues en una sociedad con tanto volumen de crímenes, es que ahí Silvia estaba contando dos, pero aquí se nos pasan y Silvia los ha registrado unas cosas, unas.

0: estas cosas que hemos visto, pues también eso sería un costo importante. Y hay una cosa que yo leí cuando me hicieron la pregunta Paniagua y Norita, y es que los criminales, según los estudios que han hecho en materia de cadena perpetua, los criminales no piensan en la duración de la pena. Entonces, de pronto, pues eso, la verdad, no les importa porque ya están tan inmiscuidos en su mente criminal que lo de la pena poco les importa. Así serían, digamos, de criminales y tendrían la mente en eso, que ya pues no les importa la duración de la pena. Ese sería, Ignorita, un sucinto y... Sí. Y pues perdóneme usted mi ignorancia supina en esta materia, pero cuando me hicieron la pregunta me interesé por leer y encontré esos puntos de los de por qué sí o por qué no. Y si me pregunta cuál fue el que más me, o de los que más me llamaron la atención, primero fue el de la redistribución justa de la pena. Porque ahí yo creo que puede haber, digamos, un espacio para que ese debate se dé. Y lo otro, el alivio para las víctimas que a veces sienten que no hay justicia, y cuando ven que una persona puede estar a recaudo de las prisiones con una cadena perpetua, de pronto sienten algún tipo de alivio de lo que ocurrió, según el delito, repito, que se pueda catalogar. Ignorita, espero haberle contestado esa respuesta, pregunta tan interesante que me hizo.
1: Me saca de una duda. ¿Qué es supila de San Juan?
0: Supina es cuando uno no, es un término, después le cuento el origen porque es de un de una persona, pero para es cuando alguien desconoce absolutamente de un tema
2: y aún así
0: pero a veces intenta responderlo, entonces por eso le digo que prefiero a veces callarme.
2: Lo cierto, Pedro, es que
0: me investigan, sí.
2: Seguramente si uno investiga, encuentra, porque lamentablemente este es un país muy violento, pero yo no recuerdo un caso más atroz que en el que actúan con dolo, en el que se actúa por
3: una
2: plata,
3: sevicia, una miserableza.
2: Todo lo que lo rodea amerita al menos que se abra el debate. Yo sé que hay muchas teorías en donde la gente, o muchas posiciones e ideas donde la gente dice, no cárceles, no castigo, mejor porque universidades.
3: Yo creo que en esto habría casi unanimidad.
2: Mejor educación.
3: Y que estos bárbaros, y hay que...
2: ¿Cómo mandamos a estos señores a la universidad, o al kinder, o al colegio? No, esto no tiene...
3: Y desde la psicología, la psiquiatría han analizado también, ¿no?
0: Y Paniagua y Esteban, también es un mensaje para que... Pues hombre, sirva de algún tipo de disuasión.
3: Uy, sí.
0: Para el que quiera o vayas a cometer un crimen de esta magnitud.
3: Es que funciona.
0: Pero ojalá que el debate se dé. Yo, es que estos temas a mí
3: me... Es muy duro, mucho, es un tema muy difícil. Indignación en todo el país.
1: Gracias, don Pedrito.
3: Por estos hechos tan terribles como este caso de María Camila Potosí. Sobre eso es nuestra dedicatoria del día en Voz Populi.

0: es otra cosa, Lorena.
1: Ahora ya
2: de
1: viernes.
2: ¿A dónde vamos? Ya estamos, ¿dónde seguimos? Ah, ya es otra vaina.
1: ¿Qué hay de malo? ¿Qué hay de malo?
3: La calle El Sabor.
2: Sí, ¿qué hay para hacer?
0: ¿Qué está sonando?
1: Pues, ¿qué hay de malo?
0: ¿Así llama?
1: Sí, así llama esta canción.
3: ¿Qué hay de malo?
1: ¿Qué hay de malo? Ese... Porque hoy está de cumpleaños Jerry. Jerry.
4: No, ay, muchas gracias a todos.
0: Ah, no, no, no, no, usted.
1: No, no, no, Jerry.
4: Yo, yo dije, Jerry. Y yo.
3: Sí. Muy amable,
4: sí. Ay, lo planteé, muchas gracias a todos ustedes. ¿Jerry qué?
1: Jerry Rivera. No, Jerry Mina.
4: Ah, bueno.
1: El cara de niño.
4: Con cara de niño.
1: Uh-huh. El bebé de la salsa.
4: El bebé ya está grande.
1: Y ya, ¿no? Está grande, ya. Ah, ya, sí. El hombre ya está grande porque empezó muy pequeño a cantar. Él desde los 16 años, imagínese, desde los 16 años, pues Jerry Rivera entró en el mundo artístico y por eso su apelativo de el cara de niño. Muy,
3: pues
1: muy
3: es
1: chiquito.
3: Que sí tenía. Bueno, yo no lo he visto actualmente, tendríamos que meterle una
1: burla. Todavía se mantiene.
2: A ver, tener ya puedo cara de niño y llegar a los 60.
3: Cuando tenga a los 80.
2: Pues ya, ¿qué hay?
3: ¿Cara de niño?
2: Sí, sí, no sé. Condenan toda la vida a...
3: ¿Cuántos tiene?
1: 53.
3: Cara de niño.
1: Sí, porque muchos son muy pocos. Sí, todavía. Además que se cuida mucho el físico del pez, a pesar de los años, se ve muy bien. Y es un tipo que ha tenido como una buena carrera, ha tenido pues un buen paso de los años, no como otros artistas que seguramente en la salsa ha pasado eso.
3: No, pero mantiene lo suyo, déjeme decir.
1: El alcohol, las drogas hacen lo suyo y deterioran de pronto un poco más a la persona. En el caso de Jerry Rivera, siempre ha tenido una carrera muy, muy estable, ¿no?
0: ¿Cuántos años está cumpliendo?
1: 53.
0: No, entonces el cumpleaños es de Jerry Rivera.
1: Jerry Rivera.
0: No es suyo. Ahora, él canta muy bien. Él canta. Estoy seguro de que él no echa chistes como usted.
1: Pero no, ¿qué hay de malo con Jerry?
0: No hay de malo, pero
1: porque
0: pues
1: le siento ahí como una cosilla que no sé por qué.
0: No, está muy bien. Lo que pasa es que me parece que el panita tiene también mejor sentido del humor que Jerry. Eso sí.
3: No, pues yo a Jerry Rivera nunca lo he visto cantando, contando chistes. No, sé,
1: pero si él, cantando.
3: No, no. Cantando, sí, güey, amor, es como el nuestro. Todo.
0: Eso es, y, pero a Jerry lo ha visto contando chistes. ¿Lo ha visto cantando a Jerry? No. Ayer,
3: no,
0: a nuestro Jerry.
3: Contando chistes,
0: no,
3: bueno.
0: No, contando chistes, sí.
3: Pero malos.
0: Bueno, no, muy
1: pero
0: bueno.
1: Pero digamos que
0: no,
1: se destaque así mucho.
0: No, sí, tiene uno muy bueno. Jerry, parita, colabóreme con
1: los tres que tiene de siempre.
0: Uno muy bueno.
4: Doctor, hace 3 días que me tomé un Viagra y los efectos nada que me pasan.
0: Sí.
4: Dios mío, ¿y por qué no había venido antes? Dios, mi mujer no me dejaba.
0: No me haga eso, panita.
1: ¿Otro? Se lo pasó el presidente.
0: Échese otro.
1: Bueno.
0: Pero uno bueno.
4: De esos señores que hipnotizan.
1: A ver, ¿cuál Jerry es mejor?
4: De esos señores que hipnotizan.
0: ¿Profesores de matemáticas? Sí. No.
4: Hipnotizador.
0: O sea, porque sí lo
4: hacen. Hipnotizador. Ya. Pero vamos a empezar la hipnosis.
0: Sí.
4: Piense en un objeto.
0: Sí.
4: Dijo él, una salsa de tomate.
0: Sí.
4: Listo, piense bien. ¿Concentrado? Dijo, no, es la normal.
1: Yo creo que es mejor. Jerry Rivera, nos quedamos con Jerry Rivera.
4: Ya dejamos
1: al panita ya que se vaya de puente, si quiere. Tómese.
4: ¿Qué hay de malo?
1: No es puente, pero haga de cuenta que es puente y nos vemos el martes.
4: Un abrazo para todos.
1: Ya, pues 53 años cumple Jerry Rivera, cara de niño, el bebé de la salsa, uno de los jóvenes dentro del género. Pues ahí está con esta canción. ¿Qué hay de malo? Desde los años 90 haciendo salsa y haciendo éxitos. Hoy está de cumpleaños y lo recordamos en Voz Populi.

0: Además de llegar, digamos, a una edad considerable, hay dos cositas que son bien importantes cuando se va llegando a una edad ya importante.
1: ¿Qué es una edad importante, Esteban?
0: Digamos, ya adulto mayor, mayor.
1: ¿Cuánto?
0: Uy, yo creo que pues arriba de 8.
1: Ah, no se pegue ese susto porque es que usted dice edad importante. Lo mira uno y uno empieza a sentir que está llegando una edad importante.

0: después de hablar de Jerry Rivera con 53 años.
1: No.
2: Justo una cosa ahí que...
0: ¿Cierto, Pedro? ¿Reaccionó Pedro?
1: ¿Le dio frío, Pedrito? No, una cosa ahí dije...
2: Si hubiera dicho 6-0, ahí sí...
1: No, mis papás me están oyendo y me...
2: Ok.
1: Me hablo chando, ¿cómo así? No, 6-0 todavía, y para la muestra, un botón que es
3: Peter. ¿Cuál botón?
1: Don Pedro Viveros, que es un tremendo botón.
0: Tiene
1: 6-0 y está perfecto.
2: Yo le ponía 59.
1: Soy el que más entrena a esta mesa.
0: Hay que nivelar.
1: Yo nivelo, digamos, si usted sale una fiestica hoy o mañana. Yo los viernes casi no salgo, procuro. Más bien dejo para el sábado.
3: No me diga.
1: Sí, porque...
3: O sea, sale a la 1 de la mañana de ahorita.
1: No.
3: Para que cuente solo en el sábado.
1: No, porque el sábado es un día que hay que decir, pues sirve para aprovechar uno para hacer cositas. Y generalmente es así buen día. Uh-huh. Se puede entrenar en la mañana todo, y ya en la noche del sábado a domingo, ahí sí se va con toda la cabeza y sin casco a fiestica.
3: Le voy a decir una cosa, Esteban.
1: Sí, adelante.
3: ¿Llegará usted a una edad?
1: ¿Donde ya no pueda? No, me
3: ¿Llegará usted a una edad en donde como... Como Pedro y yo va a preferir el viernes.
1: ¿Salir el viernes?
3: Sí.
0: Que le queden 2 días de recuperación.
3: Si usted sale el sábado, el lunes no llega.
0: Recuperación.
3: No llega. No. Mire, yo se lo he dicho a usted, Esteban. ¿Usted el día que le estén cantando el Happy Birthday 40?
1: Ahí se jode.
3: Usted
1: cambia el chip.
3: Esa copa que hasta el año 100.000. Ese trago con el que brinde. Ese trago que usted puede haber venido de tomar tequimón, taparroja,
1: todo.
3: Pero ese trago que puede ser una champaña finísima, vio, con la que usted quiera. Ese trago después del cumpleaños, ese lo patea.
1: No.
3: Usted el otro día no se levanta.
1: No es el mismo.
3: Usted no es el mismo.
1: Ya cambia. No puede ser, no me digan eso, ya que me angustio.
3: Así va a ser.
1: No, pero hay unas cosas, de verdad, pero sí es importante. Hay unos hábitos que hay que tener en cuenta para llegar a cierta edad considerablemente bien.
3: A ver.
1: Ojo, además, ahorita que estábamos hablando del entreno, no es por dar consejos, yo les cuento lo que me entero.
3: A ver.
1: Hay que entrenar pierna. Oscar Iván, por ejemplo, que le encanta entrenar solamente.
3: Tengo más que la suya.
1: ¿Tres superior? ¿Estamos hablando de piernas?
3: A ver, señores, por favor.
1: Porque hay que... Claro, pero es que yo tengo muchos años menos que usted, se me lleva el doble. Porque las piernas son el soporte de la vejez. Una frase.
3: Las piernas son el soporte de la vejez.
1: Claro. Por eso usted ve que a adultos mayores se les complica un poquito la movilidad.
3: Caminar
1: al menos 1 hora diaria, eso es importantísimo. Aprenderse canciones, a eso iba con lo de Jerry Rivera. Aprenderse canciones y repetirlas, porque usted sabe que la enfermedad del olvido puede pegar en cualquier momento.
3: Muy bien.
1: Y además aprender idiomas.
3: ¿También?
1: Claro, y además, pero además usted lo puede hacer a cualquier edad. Yo he visto casos de gente que empieza a estudiar idiomas a los 60 años.
3: Sí, y lo que pasa es que lo del aprendí a las canciones se puede contraer, pero los idiomas no.
1: No, sí, y agarré un idioma fácil, haga de cuenta, por ejemplo, María, en portugués. ¿Acá alguien habla portugués? No.
3: No.
1: Portugués, o portugués o italiano, que se asemejan muchísimo
3: Tampoco fue.
1: No, claro. No. Eso sí, tenga cuidado con ciertas cosas.
3: ¿Cómo qué?
1: Como las similitudes que hay. El portugués y el español.
3: Muy parecido.
1: Se parece mucho, por eso una vez termina hablando portuñol.
3: Sí.
1: Y hace la mezclita. Pero ojo, porque hay unas palabras del portugués que aquí en Colombia usamos para otra cosa. Y se puede pegar una confundida.
3: Hay palabras del portugués.
1: Hay unas muy puntuales.
3: Que se usan allá.
1: Claro.
3: Y que acá
0: tiene un significado distinto.
1: Total. Haga de cuenta, por ejemplo, usted cómo le dice al... O sea, que hoy en día no tanto, pero antes como le decían a los buses en Bogotá, las busetas.
3: Una buseta, claro.
1: ¿Qué es una buseta en portugués?
3: Seguramente es un buseciño.
1: No, la buseta es una forma informal de llamar a la parte íntima femenina.
3: No puede ser.
1: Sí, señor.
3: La buseta. Si uno se va,
1: no puede agarrar la buseta,
3: voy a ir a coger buseta, queda uno como el presidente.
1: Claro, o te da cuidado con
2: menos montar.
1: No, montar menos, Pedrito. O te
4: yo
1: cuidado
4: tengo
1: también.
4: Entonces una buseta, mi amor, porque se han subido muchos pasajeros.
1: Ay, Esperancita, sí, pero esa buseta es diferente. Sí, pero
5: yo llego a los quiero montar en buseta.
3: Usted, no. sí, usted sí. Pero presidente, no nos vaya a decir acá porque.
1: No monten buseta ya. No.
5: Entonces,
3: ¿qué otra?
5: Como busetero sin frente.
1: No. Cuidado con eso, porque además la pronunciación, por ejemplo, mire que por ejemplo hay una cocinero en inglés británico tiene una trampita.

0: ¿Usted cómo lo pronuncia? Porque usted sabe que el R determinado en British, en británico, se lee diferente, como una A. Entonces, ¿usted cómo lo lee? Si es cooker, pero en inglés británico, cuca. Claro. Sí. Pero entonces, allá es diferente el significado. Incluso pasa con precisamente esa palabra en portugués. Escuche lo que dice esta generadora de contenido sobre la palabra.
1: A ver.
0: Ahí se lo va a poner en un momento.
1: Está clarísimo. No, ella lo que pasa es que, claro.
2: ¿Qué está pensando? Es que digamos que esa es la pronunciación más adecuada. El lenguaje es diferente. Es diferente. Hay que decirlo así.
1: El lenguaje del amor.
0: El lenguaje del amor. Por la pronunciación, presidente, es importantísima. Ojo con eso.
2: A ver.
3: Toca así de eso. Oh my God, y ya.
0: No, no, no, no, no.
2: Pues usted sabe idioma, ¿no? Eso que no nos practica.
3: Es que yo en la cama pienso.
2: Ah, ¿también?
3: Sí, yo en la cama pienso. Que uno tiene que pensar en la cama. Ajá. Está haciendo.
1: Porque usted conecta el cerebro.
2: ¿Con?
3: Con el pene.
1: No, no, no, no, no, no, no,
3: pero
1: no, no,
3: no,
1: no, no, pero yo pensé que lo hacía con las ideas.
2: ¿Cuántos idiomas habla el presidente?
0: El presidente habla. Se le fueron olvidando, ¿no?
2: El idioma del amor.
1: Español y el idioma del amor.
3: Porque por la presidencia.
0: Vea lo que dice la influencia de la presidenta.
4: Vas a asustar si alguien te dice. Fica de cuca fresca. Estás en Brasil, no te. Te dice, fico de cuca fresca o toco a cuca quente, porque no significa nada vulgar. Y si no conoces los significados de la palabra cuca en portugués, vas a pasar momentos muy incómodos en Brasil. Esta palabra tiene tres significados principales. El primero es el que más se usa en el día a día de los brasileños. Cuca se usa informalmente para referirse a la cabeza o la mente. Entonces, si decís que estás con la cuca quente, estás diciendo que estás estresado, estresada, con la cabeza a mil. Por otro lado, si decís fica de cuca fresca, significa relaja, no te hagas mala sangre, tenés la cabeza fría. El segundo significado es la cuca de las pesadillas. Esto viene del folclore brasileño, donde la cuca es una bruja con cabeza de yacaré. Y muchos padres la nombran para asustar a los nenes que no hacen caso o no se quieren ir a dormir. Vai dormir, si no a cuca va a te pegar. Anda a dormir, si no la cuca te va a llevar. El tercer significado. El significado de esta palabra se refiere a un postre. Si estás en el sur de Brasil, vas a ver que cuca es una torta dulce y crujiente, parecida a un bizcochuelo con una capa crocante arriba. Es muy rica. Así que dependiendo del contexto, cuca puede ser tu cabeza, un personaje del folclore brasileño o un postre. Y eso te aseguro que pasa todo el tiempo cuando aprendes portugués. Mira, si alguna vez...
0: Ahí está, pero para que lo tengan presente, porque la cuca, la cuca puede ser un postre. Allá comen
1: la cabeza
0: la o la cabeza o la zigzag. Sí, ¿sí? Sobre todo para que lo tengan. Ahí está.
1: En Colombia.
5: La cuca negra.
1: Claro, que es una galleta grande.
0: La galleta cuca, claro, sí. Es que está la galleta cuca. Entonces, cuando hace rato, una vez acá trajimos, ¿no?
1: Sí, se baja en leche.
0: Sí, sí, claro.
1: Y se come así.
0: Que es una galleta.
2: Un
0: galleto, no, no, no. Es una galleta considerable.
1: Vamos aprendiendo cositas
2: por algún día.
0: Esta viernes de cuca.
1: Le cambio de tema, don Esteban. Ahí lío tremendo con el tema de la FIFA. Ya les había contado yo que el señor Gianni Infantino estaba con ganas de salir a vender el mundial.
0: Sí.
1: Y muchas de las asociaciones, la UEFA, la Federación Asiática, incluso hasta la CONCACAF le dijeron, no, papito, nosotros no jugamos a
0: sí,
1: eso.
0: Sí, mejor no.
1: Mejor no vamos a vender.
2: Deje
1: sobre
2: así.
1: Ese tema, le tengo el siguiente Teleinventas.
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1: Saludamos a esta hora a don Felipe Zuleta para que nos cuente cuál es el zuletazo del día.
13: Lo último que le quedaba por prostituir al gobierno era la orden de Boyacá, que además el Estado la otorga para grandes deportistas, literatos, generales que le han prestado al país sus servicios por 40 años, etcétera. No, se la dieron a Guillermo Alfonso Jaramillo porque según Petro ha hecho maravillas con el sector de salud. ¿Qué capacidad de destruir todo? Y si hay algo que quedó destruido fue la salud. No lo digo yo, lo dicen las cifras de las tutelas, de las peticiones, de las quejas, de los reclamos, que son más de 2 millones en solo el año 2025. Pero Petro dice que construyeron una carreta. Pero bueno, tengo un consuelo, Pani. Y es que todavía no se la han entregado a próceres de la patria como Daniel Quintero, el pastor Sade, Juliana Guerrero, la señorita Gabriela no sé qué cosa. Sneider Pinilla, por favor. A Olmedo López. Bueno, Petro todavía le queda tiempo de entregarle eso a estos amigotes que usted tiene. Y a Carlos Ramón González, pero el problema es que está prófugo de la justicia.
14: Ah, sí, ahí está. Pero porque si no se iba de
0: rompa para declaración.
14: Ah, no, eso sí, claro, por supuesto.
0: Pues don Felipe, va terminando este gobierno, quedan pocos días. Conocíamos ayer en las últimas horas, les contábamos que Ana María Vesga será la nueva ministra de Salud. A propósito de eso, tengo al ministro Memo en la línea.
15: Al siguiente ministro.
0: Claro, escuchen esto. Así fue el anuncio de Ana María Vesga.
16: Su capacidad probada para tender puentes, generar confianza y liderar conversaciones entre distintos para transformar realidades es su gran orgullo. Ana María Vesga Gaviria, ministra de Salud en la Patria Milagro. La mujer que llega
0: a su... Ojalá le vaya muy bien, la verdad. Eso sí, le deseamos lo mejor para si se soluciona este lío de la salud. Ministro Memo, ¿cómo le va? Porque eso sí dejó usted todo enredado. Ya está su reemplazo listo. ¿Cómo se siente?
17: Pues la verdad, con un poquito de envidia.
0: ¿Por qué?
17: Eso, cada vez que anuncian un nuevo ministro, yo compro crispetas, cierro cortinas y me siento a ver esa película de presentación que les montan. ¿Cómo será que hasta lloro al final?
0: No.
17: En cambio, cuando yo llegué al bendito ministerio, prácticamente dijeron, ese Memo, ahí les queda.
0: No, ¿cómo lo van a ver? Ningunear así tampoco, ministro.
17: Claro que pensando acá, si hacen un video para mostrar lo que va a hacer el que llega, deberían hacer otro para mostrar lo que hizo el que se va.
0: ¿Cómo así? ¿Cómo
17: es eso? ¿Ustedes se imaginan cómo sería mi video de despedida?
0: Ay, ministro.
2: No, gracias.
0: ¿Usted está seguro que quiere ver eso?
17: Pues completamente. Después de todo lo que hice por la salud de los colombianos, eso debe parecer el tráiler de Superman.
0: Bueno, ¿sabe que
1: él lo pidió?
0: ¿Sabe que lo está pidiendo? Usted lo está pidiendo y nosotros le hacemos caso porque ya usted va de salida, ministro de Salud.
17: A ver,
0: para que
17: rueden esa belleza.
2: Ruédelo.
1: Trabajo de ver.
18: Médico, cirujano y padre de una reforma que quedó huérfana. Una reforma que pasó por Cámara, pasó por Senado y finalmente pasó a mejor, buscando dónde conseguir el medicamento que no tenía la EPS. Un ministro que logró la evolución de la salud, porque cuando un paciente lograba cita con especialista, su enfermedad ya había evolucionado a otra. Es decir, trabajó arduamente para transformar el sistema de salud y lo transformó tanto que ahora nadie lo reconoce. Defendió la estabilidad de hospitales e instituciones, e incluso los momentos más difíciles.
19: Ver que mis funcionarios llegaban llorando. No tengo con qué comer. No tengo que pagar arriendo. No tengo un aguinaldo para mi hijo. Y decirles, no tengo con qué pagarles porque 9PS desde agosto no nos pagan.
20: Los ricos también lloran.
18: Un ministro empeñado en mejorar el sistema de salud y dejó el sistema de salud empeñado. Un líder dialogante, respetuoso de las diferencias y comprometido con la libertad democrática de los colombianos.
21: El perro y el gato tienen que salir a votar el próximo 31. O si no, nos va a llevar el que nos trae.
18: Hoy, Memo Jaramillo, menos que nunca, está firme con los pacientes que siguen esperando, firme con los medicamentos que siguen buscando, firme con los médicos que siguen esperando el salario.
0: ¿Cómo le pareció, ministro?
17: Oiga, ¿qué fue esa vaina? Yo esperaba un resumen de mi hoja de vida, no de mi historia clínica. Mejor los dejo porque me dieron más duro en 2 minutos que la comisión séptima en 3 años.
0: No.
17: Parranda de...
0: No, no se vaya, ministro.
22: Oscar Iván Castaño es Voz Populi.
1: Silvia, tenemos noticia de última hora con el caso de la niña Potosí.
2: Sí, mucha atención porque ya fueron legalizadas las capturas de las 5 personas señaladas de haber participado en el asesinato de la joven de 21 años, María Camila Potosí, y señaladas también de haberle practicado una cesárea rudimentaria que acabó con la vida de su bebé de 8 meses, con la pequeña Alaya, cuyo cuerpo fue abandonado en una zona boscosa de Cali. Pues acaban de legalizar la captura de estas 5 personas y a esta hora están evaluando si continúan con la imputación de cargos y medida de aseguramiento o si por el contrario la audiencia se aplaza para el próximo lunes.
1: Ojalá la justicia actúe de manera ejemplar en este caso. Don Pedro Viveros, ¿cuál fue el hecho más relevante de la semana?
3: Pues, Paniagua, que ya hay un gabinete casi en su totalidad del presidente Abelardo de la Espriella y algunos de sus directores administrativos de algunos departamentos como la ANI, el Instituto Colombiano de Bienestar Familiar. Queda un ministerio y creo que de los más importantes, ¿quién va a ser el director nacional de planeación? Una entidad que ojalá le vuelva a recuperar el perfil que siempre tuvo. Pero es una buena noticia porque ya en este momento comienza uno a esperar ya los planteamientos, las políticas, las reformas, los proyectos. ¿Y qué va a hacer el ministro de turno? Ya sabemos quiénes son. Ahora tenemos que enfocarnos en qué va a hacer el ministro. Y a mí me parece que esa es una noticia importante y relevante esta semana, porque antes de que llegue el 7 de agosto ya hay un gabinete completo y sabemos quiénes son los ministros y comenzaremos a evaluar qué va a hacer cada uno de los que llegue a esas carteras, Paniagua.
1: Muy bien, don Pedro. Estos son los hechos de la semana, al estilo Voz Populi.

0: es Voz Populi.
1: Vean ustedes ahí, por ejemplo, Angie Rodríguez, que ha sido la protagonista o una de las protagonistas de esta semana. Claro. Esto se pasó de todo esta semana, ¿no? Bueno, sí. Reapareció el doctor Leiva, ¿no? Que siempre sabe cositas. Doctor Leiva, sí. Se sabe cositas, ¿no? Siempre sabe cositas.
2: No es posible. Eso que no he contado todo. No,
1: tranquilo.
2: ¿No?
1: ¿Tiene algún datico de
3: una carta cortita?
2: No, es mejor que no se exponga, Esteban.
1: No, ¿se sabe algo de mí? No puede ser, doctor Leiva. Oiga, Gómez y Rubencho también, que subieron desde la última etapa de la Vuelta a Francia. ¡Venga! El guerrillero que siempre me intercepta, ¿no?
3: Pero ya está resetado.
4: Porque está en Bogotá, ¿no?
1: Ay, ay, ay, cosas que pasaron en esta semana. Aquí está lo mejor de la semana en Voz Populi. Angie Rodríguez hay para rato seguramente, y además la vamos a seguir oyendo como la hemos oído en entrevistas donde particularmente, y no tanto en estas que dio esta semana, sino cuando conocimos de ella hace unos meses, ella decía como que no, yo mejor de eso no hablo, y terminaba contando las cosas, sí. ¿No? O sea, siempre.
5: Oye, es usted
1: como
5: me deja hacer una cosa ella. Aquí de sapo.
1: No, pues claro. Bueno,
5: dale. Qué buena entrevista la que hizo Néstor Morales a esa señora.
6: Muchas gracias.
5: ¿Cómo le fue la entrevista,
1: Néstor?
6: Espectacular. La manejamos los tiempos y el timing.
3: Una muy buena entrevista.
1: En español.
3: Muy
1: bueno.
3: De pronto tenían dentro de sus planes una conversación de 10, de 15 minutos. Y mire, la fueron llevando al punto de que hoy es el tema de conversación político del país. Es que eso no es un tema subjetivo, su opinión. Es que los números están ahí.
1: Imagínese, la mujer más cercana.
6: Pedro, ¿qué está haciendo de 5 a 10?
3: No me lo ponga a madrugar. No necesito que haga ocupado.
6: Necesitamos que madrugue.
1: ¿A usted le gustaría, Néstor, que Pedro madrugara?
6: Me gustaría. 4:30 lo espero mañana.
1: Angie Rodríguez seguramente para rato. De hecho, nuestra Angie Rodríguez de Voz Populi también creo que va a dar entrevistas. Sí, como ella. Ella ya estuvo acá.
3: ¿Será que quiere hablar con nosotros o estará?
1: No, yo creo que sí quiere hablar con nosotros. Doctor Angie, ¿cómo le va? Buenas tardes. Mire,
5: está hablar.
1: No, ella cuenta. En momentos se dice que no le gusta decir las cosas, pero bueno.
5: A ver.
1: Doctora Angie, ¿cómo le va? Mire, después de todo esto, ¿va a seguir contando cosas del gobierno, me imagino?
7: No, Esteban, yo por recomendación de mi abogado, pues yo no voy a contar absolutamente nada más, así que si me piden que cuente cuando llegaba Juliana Palacio, la cual tenía pues llaves de todas las puertas, y que los ministros le tenían que pedir autorización a ella para ejecutar proyectos, y que Petro le servía algo de beber, y que luego se perdían, y por eso era que el presidente llegaba a todas partes tarde. Yo eso no lo voy a contar, de verdad. No me pida que cuente ese tipo de cosas. Yo sí me hago entender,
1: claro que la entendemos. Pueden entrar a YouTube a verla en este momento, porque además ella juiciosamente, ella es muy juiciosa, tiene lo que dijimos, todos los documentos, el soporte, lo que es ella.
3: ¿Eso está a mano? ¿Todo eso está escrito a mano, doctora?
7: Sí, señor, me he hecho una tarea muy, muy dispendiosa a lo largo de todo este tiempo. Acá hay de todo. Usted me dice que quiere que le busque, yo con mucho gusto, pero ahorita no quiero hablar de nada de eso, de verdad. Tanta información que yo tengo acá.
1: No, sí, claro.
3: Pero aprovechando que la tienes, si hagas alguna pregunta.
1: Entren a verla, sí. No, igual sí, aprovechamos primero para preguntarle y la entendemos, claro. ¿Usted se siente amenazada, doctora Angie?
7: Ay, Esteban, de verdad, no me ponga en esa situación tan incómoda. Mire que yo soy una mujer muy, muy reservada, así que yo no voy a contar que si me siento amenazada, porque el presidente Petro me recordó su pasado guerrillero, y mucho menos voy a decir que cada vez que yo pasaba por el frente de su oficina me decía que me tenía entre ceja y ceja, y mucho menos crean que les voy a contar que le cogí tanto miedo que cuando estaba sola en la casa yo cerraba hasta las ventanas del computador. No me hagan decir cosas que no. Si me hago entender, no, por favor, no me hagan contar cosas que no, yo no quisiera decir eso, de verdad.
1: La entendemos, la vino sobre radicando la denuncia.
3: No quiere hablar.
1: No quiere hablar, ¿cierto?
7: No, yo no quisiera decir tantas cosas que, pero de verdad, mire, no prefiero decir, no decir nada, de verdad. No,
1: pero me imagino que podemos saber algunos detalles de la denuncia.
7: Ay, Esteban, por favor, mire, yo no puedo contar eso, porque eso es reserva del samario.
1: Del sumario.
7: No, del samario, porque es que mi abogado es de Santa Marta.
1: Es samario, claro.
7: Así que ni aunque todos me lo supliquen, yo voy a contar que lo denuncio por acoso laboral, por tratarme de loco. loca, y menos por divulgar que el loco es él. No. ¿Cómo será que una vez en un juego casi se va a los golpes con el rival? Imagínese.
1: Uy, pero bueno, de pronto eso no es locura, de pronto tal vez se apasionó jugando, creería uno.
7: No, pero es que estaba jugando solitario, entonces imagínese. Claro. Sí me hago entender,
1: totalmente.
7: En realidad no, espero no revelar nada, decir nada, no quisiera, de verdad, no me pongan esas. Bueno, mire, hasta luego, que yo tengo acá mucho trabajo, y bastante. Disculpe pues que no conté nada. No sé, ustedes quisieran que yo les diera más información, pero es que me da miedo que me hagan algo más, y además es que yo soy muy prudente, usted lo sabe, que yo siempre he sido muy reservada.
1: Sí, prudentísima.
7: Sí, me hago entender.
1: Sí, señora. Se hace entender totalmente.
3: ¿Dónde está en un lugar secreto?
7: Sí, señor.
3: ¿Puede contar dónde está o mejor no cuenta?
7: No, yo no voy a contar que estoy acá en una de las oficinas, que vino Juliana Guerrero con la hermana después de que la dejaran en un avión de los de la fuerza. Bueno, yo mejor no cuento nada, de verdad. Yo no quiero decir nada, tampoco voy a decir pues que la primera dama con sus múltiples almuerzos por allá. No me hagan contar cosas, de verdad, que es que yo no quisiera decir nada de eso. De verdad, que es que yo no quisiera decir nada de eso. Hasta luego, muchas gracias.
1: Tranquila, doctora Angie.
5: Las hojas que se va a casar con esas hojas.
1: No, la última pregunta, doctora Angie, se la hace Néstor. Néstor, una pregunta a la doctora Angie.
6: Doctora Angie.
7: Señor.
6: ¿Usted alguna vez se sintió amenazada?
7: No, pues imagínese usted, yo cómo voy a decirle a usted esas cosas, claro, pues de... No, prefiero no contar nada de eso.
1: No, me amenazan,
7: y me llegan tantas cosas, de verdad, estos son radicados de cada amenaza, pero no voy a decir de verdad que me tienen... No, es que no quisiera contar nada de eso, de verdad, muchas gracias.
1: No, la entendemos totalmente.
7: Entiéndanme que yo soy muy prudente y sobre todo muy reservada.
1: Sí,
7: que tengo una información clasificada y que no voy a decir nada de lo que no tenga que decir.
3: Bueno, está bien, doctora.
1: Hasta luego, doctora Angie Rodríguez.
7: Chao. Muchas gracias.
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3: Don Javi, le cambio de tema.
4: A ver, ¿cuál
3: le
4: es?
3: Tengo información del Tour de Francia, pero
4: ha pasado
3: un poquito al estilo Voz Populi. Aquí está nuestro tour con Gobé Rubén.
8: ¡Venga!
9: ¿Y por qué no viene usted, canzón?
8: No, Goga, le digo que venga, porque estamos en la última etapa del Tour de Francia, que seguramente también va a estar muy... ¿Qué es lo que nunca será el padre Linero en pantaloneta de baño?
9: ¡Excitante!
8: ¡Eso! ¡Una etapa excitante! ¡Claro que sí, Goga!
9: Bueno, arranca el paseo de la victoria por los Campos Elíseos. ¡Y Tadej Pogačar comienza a apretar como si fuera una etapa de montaña! Hoy se va a coronar por quinta vez en el Tour y va a lograr. ¿Qué es lo que no puede lograr un hombre después de los 50?
8: ¡Tres seguidos!
9: ¡Pogačar va a lograr tres tours seguidos!
8: ¡Uy! ¡Mucha atención! ¡Los vemos pasando por París! ¡Ya pasaron por el Museo del Louvre! ¡Por la Catedral de Notre Dame! ¡Y ahora van por el arco! ¡Por el arco! ¿De qué se olvidó Colombia contra Suiza en el Mundial?
9: Del triunfo.
8: ¡Eso! ¡Y van por el arco del triunfo, mi querida Goga!
9: El esfuerzo de todo el pelotón es impresionante. Todos parados en los pedales. ¡Se viene el sprint final! Y el líder de la carrera, Tadej Pogačar, está parado en los pedales y va a pasar de primero. ¡De primero!
10: ¿Qué dice la exesposa del presidente Petro que él hace cuando le ofrecen una botella de whisky?
8: ¡Que se la boga!
9: ¡Pogačar va a pasar de primero que se las boga!
8: ¡Atención! ¡Atención, que Pogačar se fundió! ¡Se fundió a 500 metros de la meta! ¡Y vienen los corredores a toda velocidad! ¡Y Matthew Van Der Poel pasa la meta y gana la etapa porque venía! ¿Cómo está el contador de Juliana Guerrero en estos momentos?
9: ¡Súper embalado!
8: ¡Eso! ¡Gana Matthew Van Der Poel porque venía súper embalado! ¡Y déjeme felicitar también a nuestros escarabajos por su gran papel en este tour! ¡Mi querida Goga! ¡Qué orgullo! ¡Qué entereza! ¡Voy a hacerte una casa en el aire! ¡Ay, de Cuchipe, que hay de Cuchipe, que hay de Dolores! ¡A Dios le pido! ¡A Dios le pido! pido que siga dándonos punto honor en la gloria inmarcesible, el júbilo inmortal. Se encojó mi caballito.
9: Saludos a todos, que se enfureció Rubencho.
1: Y se ahogó.
3: Y se ahogó también.
9: Yo también me ahogo, ahí también dicen la ahoga Ruiz.
1: La ahoga, sí.
8: La ahoga, nos vemos más tarde, estamos en Voz Populi.

0: Este fue el ministro que más.
1: ¿Qué fue?
0: Uy, espérame, ¿qué está
1: pasando? ¿Está pasando
2: un avión o qué? ¿Qué? ¿Qué? ¿Sí? Están más embolatados que la reducción salarial de los congresistas.
0: ¿Pero este qué? Oiga.
1: ¿Qué es esto? ¿Aló?
0: Se metieron.
1: ¿Aló? Ay, se metieron.
3: Se metieron, se nos metieron.
2: No nada. Es que a ellos ya les subió el ego, claro, son tan creídos que la charla sobre humildad se las dais que John Javier Durán.
0: Señor, ¿usted qué está hablando? ¿Lo estamos oyendo? Sí.
2: Buenas tardes, ¿para participar en la Ola Blue?
0: No, ¿cuál Ola Blue? La Ola Blue ya se acabó.
1: Ya pasó la Ola Blue.
0: ¿Usted qué andaba?
4: Se perdió la Ola Blue, no, hombre.
2: Carajo.
0: A ver, además lo estamos oyendo. Lo estamos oyendo decir que nosotros somos creídos. Nosotros no somos creídos.
1: No
0: nos venga a inventar.
1: Sí, somos sí, humildes, sí, somos tranquilos.
0: Sí.
2: Yo dije eso.
0: Usted dijo eso, lo oímos.
2: No.
0: Sí.
2: ¿Cómo de? Ahí sí, mucho como diría el que vi una foto de Camilo Di Fuentes en la cabina. Eso ¿qué? Es un montaje.
0: No, eso fue. Eso fue
2: usted. Por Dios, o sea, de las emisoras que yo conozco, mire su tatensa, de.
0: Sí.
2: O sea, es decir, ustedes son los más humildes de la radio.
0: Ay, no me digan.
1: Verdad,
0: sí, le parece.
1: Sí.
0: ¿Y qué le parece que es lo más humilde que tenemos? A ver.
2: La pinta.
4: Ay,
0: mire, sí. ¿A qué llamó, señor?
2: Gracias, bueno. No me cuelgues.
0: No, yo no lo voy a colgar. Le voy a decir una cosa. Lo atiendo solamente, porque usted siempre es muy desobligante con nosotros.
1: Sí, es verdad.
2: ¿Ay?
0: Pero sí. No hay. Sí, pero lo atiendo solamente porque entiendo que usted se desmovilizó, está buscando oportunidades en la ciudad. Me parece muy bien, aquí apoyamos eso.
4: Claro, hay que dar segundas oportunidades.
1: Ha colaborado, digamos, con lo que tenga que colaborar.
0: Pues hasta ahora entiendo, ha cumplido con sus obligaciones como desmovilizado. Sí. Y eso está muy bien.
4: Sí, claro.
1: Capaz, ¿no?
0: Sí. Pero sí me parece importante saber a qué llamó, o sea, qué podemos hacer nosotros por usted.
1: Sí, a ver, diga bueno, claro.
2: No, yo a contarle precisamente a don Hernando todo lo de mi reinserción, aunque estos días me he sentido, ¿cómo te me dijera yo?
0: ¿Qué?
2: Me he sentido como ni siquiera yo como en el monte, ¿me entiendes?
0: ¿Y por qué se siente así?
2: ¿Te puedo tutear?
0: Prefería que no.
2: Ah, bueno, entonces me siento así porque no estoy más lleno de culebras, hijo de madre.
0: Ah, y usted en el monte era de las otras,
2: no,
0: pero
2: no, ya,
0: ¿cuáles son mejores? Sí.
2: No, yo prefiero las del monte, que
0: claro,
2: eran
0: víboras,
2: pata negra, todo eso. No, acá sí no.
0: Acá sí no.
2: Además, te me le digo, no me cortes.
0: No le está cortando nada.
1: Eso es en otra emisora, acá dejamos la llamada completa.
2: Ah, bueno. No, yo al hablar con alguien, porque de verdad yo necesito, porque en la ciudad uno no habla es con nadie.
0: ¿Cómo así que no?
2: Verdad,
1: nadie
2: con
1: se
2: los
1: dice
2: vecinos.
1: Nadie.
2: Eso en el ascensor se hacen los bobos que les entra llamada para no hablar con uno.
0: Sí, eso es verdad.
1: Sí.
0: Eso
2: horrible,
0: es verdad. Aquí la gente prefiere no. ¿Usted está en Bogotá? ¿Usted dónde está?
2: Yo estoy aquí en el... Ay, no me le puedo decir porque
0: no te me
2: igual. Pero por ejemplo, yo en el monte.
0: Sí.
2: Por lo menos, y uno hablaba ahí con con la gente que tenía ahí retenida o algo. Hablaba.
0: No, pero está mal, recuerde eso porque está mal expuesto.
2: Yo sé que es feo, pero yo les preguntaba es por cuántas propiedades tenían, que si conocían gente de billete.
0: No, pero esas conversaciones.
2: Pero qué más habla uno con ellos y no.
0: No, pues no sé, pero pues es que.
1: Hablar de otros temas, hombre.
0: Otros temas.
1: No sé, no recuerde eso tan harto.
0: Eso era extorsión.
2: Ahora yo les cuento que me ofrecieron dirigir un grupo de personas rebeldes, ¿cierto? Que lo quieren todo para ella y siempre están haciendo daño y toda esa cosa. Y no.
0: ¿Le ofrecieron volver al monte?
2: No, ser profesor de kinder. No, yo no soy.
0: Sí, pero es verdad, porque eso sí, rebeldes. Sí.
2: A mí me gustan los niños cuando lloran.
4: Sí.
0: ¿Ah, sí?
2: Porque los llevan.
0: Sí, es verdad.
1: Sí, bueno,
0: ¿qué más le han ofrecido así en su reinserción a la vida civil?
2: Muy amable, don Hernando. No me cuelgue.
0: No le estoy colgando.
1: No, no le cuelga, que acá no colgamos, es en otro lado.
2: También me ofrecí por organizar lo que llama eso fiestas y me fue bien para.
0: Ah, sí, ¿por qué?
1: Sí.
2: Porque siempre me ponían dos mesas por si llegaba más gente. Entonces ponía dos tortas por si les daba más hambre. Y llevaba dos cantantes porque querían bailar más.
0: Claro, ¿y bombas ponía?
2: No, ¿cómo a este me le ocurre? Ponía de a dos por si no me pagaban.
0: Globos, no, me refería a las biplas.
1: Los globos de
0: para decorar.
1: De fiesta, hombre.
0: Sí, a eso. Además, es muy importante que usted empiece a cambiar ese lenguaje y esas formas, porque usted se tiene que adaptar a la ciudad. La ciudad, yo sé que es agresiva. agreste, yo sé que es difícil, pero uno se termina acostumbrando a la ciudad. ¿A usted le ha gustado la ciudad? ¿Se ha sentido bien? ¿Le ha gustado?
2: No, pues, don Hernando, sí. O sea, muy bien, muy bien. Pero estos días me fui a, por ejemplo, a mi primer concierto, a la Arena, ¿qué llama eso?
0: Sí, la Arena, ¿no? Sí, al Coliseo.
2: Y eso, sí. Yo, canciones, guitarras, pianos, acordeones. Yo quedé impresionado, ¿para qué te me le digo?
0: Sí, porque la fiesta estuvo buena, me imagino.
2: Eso se sentía uno como en la cárcel de Itagüí.
0: No, eso estuvo más.
2: Trago para viejas.
0: No, sí, no, oiga. ¿En la cárcel de Itagüí es así?
2: Ay, no, en la cárcel de Itagüí.
0: ¿Usted estuvo recluido en esa cárcel?
1: ¿Se estuvo ese día en la fiesta?
2: A ver, déjamelo, yo te lo pienso aquí.
4: Ay, che cabeza.
2: No, ese día tenía yo salida.
0: Ajá, se perdió la rumba. Sí. Qué mal día para salir.
1: Qué rumbo es el que se pelaron por allá, ¿no?
0: Sí, claro, sí,
1: son
0: sí,
1: Velázquez, esto.
2: Pero no, hay cosas de lo que tú me le dices, ¿no? Que tengo ¿qué? Que aprender a moverme en la ciudad y todo. Ahora estoy, por ejemplo, en Hernando.
0: Sí.
2: Don Hernando,
0: dígame.
1: Ah, bueno. Que lo escuchábamos.
2: No me cuelgue, no me cuelgue.
0: No, le estamos oyendo, no tiene que gritar.
2: Gracias. Ahora estás aprendiendo a moverme en Transmilenio.
0: Entonces está en Bogotá.
1: Está en Bogotá, está
4: dando pistas. Ya dio su ubicación.
2: Claro, yo, ya. Ahí ya le digo.
0: Ahí está dando pistas, está cantando.
4: Caíste. Sí.
2: Incluso estoy, mira, ya te me le digo, estoy aprendiendo cuál es la forma más común de saludar entrando al bus.
0: ¿Aquí en Bogotá?
1: Entrando al bus.
0: ¿Y cuál es esa forma? Sí.
2: Me pasa el celular y la billetera rápido.
0: No, señor. No, usted hizo un compromiso con la ley y no volverá a delinquir.
1: Sí, oiga, respeto. Un
0: trabajo honesto.
2: Era por romper el hielo.
0: No, para romper nada.
2: Los dejo porque se me acabaron los minutos, ¿no? Y ahora sí, no sin antes dejar nuestras exigencias para los demobilizados.
1: ¿Qué exigencias para los demobilizados? ¿Usted representa un grupo de excombatientes o qué?
2: De excombatientes emprendedores, sí.
4: Emprendedores.
2: Vamos con la primera, mira.
0: ¿Y la musiquita por qué es la de fondo?
4: Oiga.
2: La música para celebrar las exigencias. Oye, buena.
0: Ah, la celebra, muy bonito. Oiga. A ver.
4: Vea.
0: A ver.
2: ¿Me colgaron?
0: No.
2: No.
1: Estamos que le colgamos.
2: Sí, sí, no, espérate que me quedan minutos.
0: A ver.
2: Exigimos que cuando una caja de supermercado diga exclusiva para 10 productos o menos, pasen 10 productos o menos, porque uno ve gente
3: con sí, sí, sí. Es buena exigencia.
2: Uno con una pelota espera. No,
1: sí. No, y la gente es muy abusiva.
0: Sí.
2: Abusiva.
0: Pero si uno, por ejemplo, compra un six-pack, ¿eso cuenta como 6 o
1: no, como uno.
4: No,
1: no,
4: no.
1: Si viene con el plástico termosellado.
0: Yo pregunto.
1: No, si viene termosellado, si es
2: horrible. O sea que compras 30 huevos que ya nos jodimos. No, no.
1: Yo pregunto.
2: No, la caja de huevos, la caja, sí. Exigimos la segunda, mira.
1: A ver.
2: Exigimos. ¿Aló, me oyen?
0: Sí.
2: Exigimos que cuando en la llamada al servicio al cliente nos dicen que no les van a dejar en la línea un minuto, si nos dejen un minuto, no 15, 20. O sea,
0: no, eso está bien. Verdad, eso me parece verdad. Que tiene usted.
3: Sí.
0: Y eso. Sí, exija eso.
3: Sí.
0: De manera pacífica, pero exíjalo.
1: Sí, está bien.
2: Sí,
1: sí.
2: No,
1: está bien.
2: No, es que a Raycon y Fahí, pavada.
0: Raycon.
2: No, esa vaina no.
1: Raycon el líder.
2: Y exigimos.
0: ¿Qué más?
2: Que cuando el mesero diga, ya le traigo la cuenta, no signifique, nos vemos en media hora, no traigo
1: la cuenta. Uno creería que tienen afán de entrar a la cuenta y se demora.
0: Y uno con ganas de pagar.
2: Sí,
0: y
2: eso, horrible, ¿no? Horrible.
1: Horrible, sí.
2: Ay, Dios, bueno, ¿qué más? ¿Qué ha pasado?
0: No,
4: todo bien, todo bien.
0: Siga desmovilizado, por favor, siga intentando adaptarse a la ciudad, no delinquir. No, delinquir.
2: Gracias,
0: es muy importante que usted se haya
1: desmovilizado.
0: Bueno.
2: No, a mí me entra por un oído y acá me queda.
0: Sí, señor, que no le salga por el otro. Chao, señor.
2: Hasta luego, Hernando. Gracias por a toda la gente de la Blue, en Morato.
0: Sí, sí.
1: Ah, ya, hombre, chao.
0: Hasta luego.
1: Chao, chao. ¿Cómo la de
0: Simon? Chao, chao. Esta casa.
1: Sí.
0: De pronto está.
1: De pronto es amigo.
0: ¿Será que son socios? No sé,
1: probablemente
0: es un
2: Pedro, yo lo oigo. Qué mente, ¿no? Que esa Don
0: Pedro Ibero, claro,
1: pero
0: es un tipo muy
2: puro seso, puro seso.
1: Esa casa está, por ahí está la casa, está rara.
4: No lo sabe.
3: Puro seso.
1: Lo de puro seso me quitan. No sé.
2: O de cabeza.
1: Ya no me está diciendo que usted puro seso. Eso es que lo conoce bien. Chao, hombre. Chao.
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1: ¿Qué ¿Qué pensará eso del ex canciller Leiva, por ejemplo?
0: ¿Qué es de la vida del ex canciller?
1: Acuérdense que él después...
0: Es que es su tema, porque él maneja esto de las embajadas y todo.
1: No, y su tema también es lo de la información, ¿no? Porque ha estado muy pendiente de todo lo que pasa en el gobierno para contarlo a través de unas cartas en las que iba a hacer muchas revelaciones.
0: ¿Las cartas no pueden ser un poquito más corticas?
1: Y al final terminó revelando nada. Entonces todos no entendemos.
0: No, yo pregunto.
4: De pronto, además... Se inspira.
1: Sí, pero nos quedamos esperando que nos contara cosas contundentes de lo que pasó con el presidente.
0: Nunca nos dijo nada.
1: Además, ¿qué irá a hacer ahora que sale el título del poder? No sé. Tengo a Leiva en la línea, ya conectado hasta ahora. Ex canciller Leiva, ¿cómo le va? ¿Usted qué va a hacer para mantenerse ahora vigente ya con la salida del presidente Petro?
6: Algo me inventaré literal. Por supuesto, porque a mí me pueden decir viejo, cansón, chismoso, desocupado.
1: No, pero le dicen todo eso, no.
6: No, pero espero que lo digan para mantenerme vigente.
1: Que hablen. Sí, que hablen mal o bien, pero que hablen. Sí.
6: Lo que no voy a permitir es que digan que yo quería sacar al presidente Petro del poder, ¿no? Por favor.
1: ¿Cómo así?
6: Si a Petro uno no tiene que sacarlo de ningún lado, él se pierde solito.
1: Bueno, sí, pero ahora sí nos va a contar cositas del presidente, ¿o no?
0: Sí, una cosa ahí.
6: Claro, porque yo no es que sea chismoso, pero dar información no es que sea pecado.
1: Esa frase donde la he oído antes. Cuéntenos.
6: Cuando yo era canciller, una vez estábamos en Londres. Se perdió una noche.
1: Sí.
6: Al otro día apareció trasnochado y dijo que se la había pasado toda la noche hablando disque con la reina Isabel.
1: Habría que darle el beneficio de la duda. Es posible que haya tenido alguna reunión con alguien, no sé, con ella, ¿cómo así? Pero
6: sí, pero es que la reina ya se había muerto. Por cierto, tengo en mi poder información clasificada, reservada y totalmente innecesaria de varios integrantes de este programa de Voz
4: Populi.
6: Porque a Leiva nada se le escapa.
0: Depende de quién.
1: Sí, a ver, ¿de quién tiene, por ejemplo? ¿Qué tiene por ahí? A ver.
6: El imitador ese que tienen ahí, Oscar Iván.
1: Oscar Iván Tacaño.
0: Cartas y cartas.
1: Tiene varios matrimonios.
6: Puedo contarles que ha completado 45 años ininterrumpidos haciendo ejercicio.
1: ¿En serio? ¿Sí? ¿Qué dato? Bueno, ¿y eso qué tiene de raro?
6: Que todos son de la cintura para arriba.
1: Sabe que sí.
6: Para abajo todavía está esperando a que le llegue el teleentrenador.
1: ¿De quién más?
6: A ver, sigamos a la derecha. Silvia Patín.
0: Ay, no me digas.
4: ¿Cómo?
6: Puedo contar de buena fuente y según todas las revistas del Jet Set.
1: A ver.
6: Que está súper aburrida con su matrimonio.
0: El señor tiene información.
4: No, pero el señor tiene información que no es.
6: Llega temprano a Blue.
0: Sí.
6: Está en Voz Populi.
0: Sí.
6: Sigue en Recap hasta las 10 de la noche y está pidiendo que la meta hasta las 3 de la mañana.
0: Está bien, porque a esa hora es solito, llegar a la casa no hay tranquilo.
4: No hay tráfico, claro.
0: No hay tráfico, es chévere.
6: Que no hable mucho, Nerando.
0: ¿Que yo qué?
4: Eso, perfecto.
6: Porque puedo decir que no se le seguirá cayendo el pelo.
1: Ay, no se le va a seguir cayendo el pelo.
0: Ay, qué tranquilidad.
4: Siquiera.
1: ¿Cómo así? ¿Está en algún tratamiento o qué?
6: No, es que ya se le cayó todo.
1: Claro, sí, no hay más.
0: Sí.
6: Y no. Esteban Hernández. Tengo información privilegiada.
0: Sí, me parece.
6: La cual puedo contarles qué es lo que hace los fines de semana.
1: Sí, gracias, tan querido. Muy amable, doctor. Buenas tardes. Gracias. Doctor Leiva, Voz Populi. Chao.
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Minutos Colombia, muy buenos días. Hoy es sábado primero de agosto del año 2026 y comenzamos esta emisión de Noticias de la Mañana aquí en Blue Radio, escuchando esta canción que se llama The Video Killed de Radio Star, una canción de The Buggles del año 1979, y la estamos escuchando porque un día como hoy, un primero de agosto, pero del año 1981, salía al aire por primera vez en los Estados Unidos el canal de música MTV, un canal que ya no existe, que comenzó su historia con esta canción, Video Killed, de Radio Star, que escuchamos a esta hora de la mañana aquí en Blue Radio.

0: esta emisión haciendo un recorrido por los hechos que han sido noticia en Colombia y en el mundo en las últimas horas. Desafortunadamente, hay que comenzar hablando del atentado que se registró esta madrugada con un camión bomba en Cúcuta contra el comando de la policía de Norte de Santander. Se habla preliminarmente de 10 personas heridas. Vamos a ir más adelante en los próximos minutos a la ciudad de Cúcuta para ampliar esta información. También vamos a estar hablando de la aclaración que está haciendo desde que están haciendo desde el Congreso de que no van a asumir el alojamiento de los senadores para la posesión del presidente Abelardo de la Espriella el próximo fin de semana en la ciudad de Cali. También vamos a estar hablando de las tasas de interés que se mantienen en un 12% para agosto. Esto lo dijo ayer el Banco de la República. También en noticias económicas hay que hablar de la cifra del desempleo que se mantuvo en el 8% en junio, según reveló el DANE. También la Procuraduría está investigando a Gabriela Muñoz por el presunto tráfico de influencias en la Aerocivil, esta joven que también resultó implicada por su supuesta relación con el presidente Gustavo Petro. También hay que hablar del caso de María Camila Potosí. Ya fue legalizada la captura de los 5 presuntos responsables del asesinato de esta joven en la ciudad de Cali y también de su bebé de solamente 8 meses de gestación. En información internacional hay que hablar de la crisis que se presenta en este momento en Ceuta, en España. Aumentó el número de muertos por las personas que intentan llegar nadando a territorio español desde Marruecos. Y en deportes hay que hablar del escándalo de la FIFA que reculó y retiró el plan de inversión privada que había anunciado todo tras la reacción mundial negativa por este anuncio de Gianni Infantino. Vamos ahora a saludar a nuestros corresponsales, al equipo periodístico que se encuentra en las principales ciudades del país. Comenzamos en la ciudad de Cali, allí se encuentra Alejandro Muñoz. Alejandro, muy buenos días.
1: Hola Miguel, buenos días. Cali amanece con una temperatura de 18 grados. El aeropuerto internacional Alfonso Bonilla Aragón operando con normalidad a esta hora. Más adelante vamos a hablar de 2 noticias en el suroccidente colombiano. La primera, como usted inició esta emisión, pues tiene que ver con el estremecedor caso de María Camila Potosí. Lo más reciente es que ayer pues ya fueron legalizadas las capturas de los implicados, pero sus familiares anoche realizaron una velatón por la memoria de madre e hija. La segunda tiene que ver con las medidas de seguridad para la posesión del presidente electo Abelardo de la Espriella la próxima semana aquí en la capital del Valle del Cauca, que ya cuenta con un despliegue importante de la fuerza pública para garantizar la seguridad. Los detalles de estas 2 noticias se los contamos en minutos desde la capital del Valle el Cauca en Cali.
0: Alejandro, muchas gracias. Vamos ahora a la ciudad de Barranquilla. Allí se encuentra Alejandro Rosales. Muy buenos días, Alejandro.
2: Buenos días, Miguel. Barranquilla se levanta con 27 grados de temperatura y el aeropuerto Ernesto Cortizo se opera con normalidad. En noticias les contamos que la próxima semana los alcaldes de las ciudades principales se reunirán en esta capital para hablar de los planes a ejecutar en materia de

0: seguridad con el gobierno del presidente electo Abelardo de la Espreya, teniendo en cuenta también los últimos acontecimientos que han ocurrido. Por otro lado, los familiares de Sara Milena Echeverría, quien falleció mientras le realizaban una lipoescultura, denunciaron que la clínica, el centro asistencial donde le practicaron este procedimiento, no les ha entregado la historia clínica ni les ha dado mayores detalles de lo que ocurrió con su familiar. Miguel.
1: Muy bien, Alejandro, muchas gracias. Vamos ahora a la ciudad de Bucaramanga, al oriente colombiano, al departamento de Santander. Alex Salamanca, muy buenos días.
2: Miguel, muy buenos días para usted y para todos nuestros oyentes. Bucaramanga amanece con 21 grados Celsius. En noticias hablaremos de los trabajos en la vía Bucaramanga hacia Bogotá, específicamente en el kilómetro 53 en el sector pescadero que se extenderán por 10 meses, confirmó Limvías. Y asimismo, pues se incrementan las restricciones para vehículos de carga pesada de 3.5 toneladas en adelante. Las demás vías del departamento se encuentran habilitadas y el aeropuerto Palo Negro opera con normalidad.
1: Alex, gracias. Vamos ahora a la ciudad de Medellín. Allí se encuentra Alfonso López, una ciudad que se encuentra de fiesta porque ayer ya comenzó la Feria de las Flores. Alfonso, muy buenos días.
3: Miguel, muy buenos días aquí a todos los oyentes. Sí, señor, ayer comenzó la Feria de las Flores y vamos en estas festividades hasta el próximo agosto 10. La capital de Antioquia amanece con una temperatura de 19 grados. Excelente para estos días de feria, y los aeropuertos tanto de Río Negro, el José María Córdoba, como aquí en Medellín, el Enrique Olaya Herrera, funcionan normalmente. Tenemos también varias noticias. Primero, la suspensión de los servicios ambulatorios en 46 hospitales de Antioquia para docentes del magisterio, que termina por agravar esta situación aquí en el departamento de Antioquia, y también hablaremos obviamente de la Feria de las Flores, Miguel.
1: Muy bien, la Feria de las Flores que comienza y también comienza en la ciudad de Bogotá el Festival de Verano. Vamos a estar hablando más adelante de estos dos eventos muy importantes que se realizan en el mes de agosto, mes que está comenzando en este momento. Son las 6:08. Vamos a hacer una pequeña pausa y ya regresamos con las noticias aquí en Blue Radio.

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2: 6:10. Comenzamos esta emisión, como lo decíamos hace unos minutos, desafortunadamente con noticias que tienen que ver con el orden público en la ciudad de Cúcuta, en el departamento de Norte de Santander. Allí, esta madrugada, explotó un camión bomba contra el comando de policía de Norte de Santander. Las autoridades hablan hasta el momento de cerca de 10 personas heridas, 7 de ellas serían uniformados. Precisamente, en este momento, el gobernador de Norte de Santander, William Villamizar, está suspendiendo una visita que tenía programada hoy a Chítaga para liderar acciones de seguridad aérea allí en el área de metropolitana de Cúcuta. Saludamos a esta hora a nuestro corresponsal allí en la capital de Norte de Santander, Richard Quiñones. Richard, muy buenos días. ¿Qué se conoce hasta el momento de este atentado terrorista allí en la ciudad de Cúcuta?
3: Miguel, buenos días. La violencia volvió a golpear la ciudad de Cúcuta durante la madrugada de este sábado. Hacia las 3:20 de la mañana, un ataque terrorista con un artefacto explosivo improvisado tipo rampa fue dirigido contra la base del comando del Departamento de Policía de Norte de Santander y los alojamientos de la Dirección Antinarcóticos. La explosión dejó 8 uniformados lesionados. Usted había comentado 7, pero acaba de ascender a 8. 10 personas heridas en su totalidad, los otros son civiles, quienes fueron trasladados a la clínica médica Duarte para recibir la atención médica especializada. Entre los heridos se encuentra el auxiliar Richard Javier Rúa Balaguera, quien presenta lesiones de gravedad y fue sometido a cirugía. También resultaron afectados los auxiliares Diver José Vergara Guerra, con quemaduras en diferentes partes del cuerpo, y los patrulleros Billy Walner Molina Peláez, con heridas por esquirla. Los patrulleros de Diego Alexander Claro Clavijo, Francisco Javier Velázquez Barrera, Carol Dayana Abril Linares, Duván Hernando Covilla Blanco y Marta Jimena Sepúlveda Sepúlveda, todos con lesiones ocasionadas por esquirlas y otras afectaciones producto de la explosión. El atentado provocó daños en la infraestructura de los alojamientos. Tras el ataque, las unidades de la SIJIN, de la CIPOL y demás especialidades de la policía activaron un plan candado y además la recolección de elementos materiales probatorios para identificar a los responsables. Paralelo a esto, los organismos de inteligencia investigan si el ELN estaría detrás de esta nueva acción terrorista en medio del recrudecimiento de los ataques contra la Fuerza Pública Norte de Santander, que deja al momento 3 hechos violentos. Cenabastos cerró sus puertas durante algunas horas debido a este hecho violento. Esto sucedió en la vía que conduce desde García Herreros, que es un barrio en la ciudad de Cúcuta, hacia la avenida Libertadores. Para quienes viven aquí, de pronto dimensionan un poco la ubicación. El vehículo utilizado para el ataque quedó frente a la sede del banco BBVA. Esto sucede también en diagonal a una sede de una reconocida marca de vehículos y un centro comercial. En este momento también el senador de la República por Norte de Santander, Wilmer Carrillo, pues rechazó este hecho. Lo cito textualmente, abro comillas: "Hoy no son buenos días en Cúcuta. El comando de policía Norte de Santander, ubicado en el barrio Pasajero, fue atacado esta madrugada con explosivos y al menos 7 uniformados resultaron heridos. Este es el tercer ataque de policía en menos de una semana tras los hechos ocurridos en Puerto Lleras, en zona rural de Cúcuta, y la vía hacia la Lleras Telleros, en la vía que va desde el municipio de Zulia hacia Sardinata de Catatumbo. Toda mi solidaridad con la Policía Nacional, los familiares de los uniformados heridos y los residentes de esta zona de Cúcuta que vivieron una noche de terror. Hago un llamado urgente al Gobierno Nacional, especialmente al gobierno entrante de Abelardo de la Espriella, para que priorice la recuperación de la seguridad en Cúcuta y Norte de Santander, donde los violentos han ganado terreno en los últimos años y hoy parecen querer acorralarlos con sus bombas y acciones terroristas". Miguel, ya para finalizar, hace algunos minutos dialogué con una de las personas que estaba dentro de la estación de policía norte de Santander, y lo que dice que al despertar lo que escuchó fueron estruendos, y cuando salió del lugar donde se encontraba, pues lo que vio fue que el cielo se tiñó de naranja cuando empezaron los ataques. Luego había una columna de humo, había fuego en los alojamientos, y por fortuna, pues directamente se activaron todos los protocolos y las medidas en Comando Jungla. Pues como fue costumbre, y como lo vimos también en el caso de la Yeda Astilleros, pues empezó a repeler el ataque, porque después de los explosivos siguió un hostigamiento directamente de estos hombres que se encontraban en esta ruta de acceso.
2: Difícil situación, Richard, a esta hora allí en la ciudad de Cúcuta. Estamos viendo a las personas que están conectadas con nosotros a través de nuestra señal, a través de YouTube y también a través de Itu, las imágenes de cómo quedó esta estación, este comando de la policía allí en la capital de norte de Santander. Decíamos hace unos minutos que el gobernador William Villamizar suspendió una visita que tenía a Chitagá, allí en el departamento. De pronto, Richard, ¿se conoce si van a hacer algún consejo de seguridad extraordinario por este atentado en las próximas horas?
3: Casualmente, en ese momento que estamos en llamada, me estaba llamando el secretario de Seguridad de Norte de Santander, George Quintero. Ellos regularmente, cuando pasa este tipo de situaciones, se activan directamente en un puesto de mando unificado, se sientan. Suponemos que en la Gobernación de Norte de Santander todavía no tenemos la información exacta, pero eso es lo más propio en medio de estas condiciones. Primero, ¿por qué? Porque es el tercer ataque que se presenta en el Departamento de Norte de Santander, y lo más grave de todo este hecho es que el ELN, pues en medio de toda su pues acción armada, ahora vemos que no se registra en zona rural de Cúcuta, sino al interior de la capital norte santandereana. Y esto queda muy cerca, o queda al lado de un complejo residencial. Es muy complejo. Hoy incluso, como lo explicaba hace algunos minutos, en Abastos se vio obligado a cerrar sus puertas. Y esto sucedió cuando estaba empezando la principal actividad en una de las plazas mayoritarias de venta de alimentos de la capital norte santandereana. Colocó en riesgo a un enorme grupo de personas, y sobre todo a los residentes del sector. Dos personas resultaron afectadas por aturdimiento, y los 8 uniformados que, como ya lo habíamos dicho, pues tienen el principal impacto o la gravedad pues luego de este ataque con explosivos.
2: Sí, muy difícil situación la que se está viviendo allí en la ciudad de Cúcuta. Richard, muchísimas gracias. Vamos a estar muy atentos de cómo avanza toda esta situación, las investigaciones por parte de las autoridades y las decisiones que se tomen para repeler este tipo de atentados, sobre todo a 7 días de que se posesione el nuevo gobierno, una posesión que se va a realizar en la ciudad de Cali. Richard, muchas gracias. Seguiremos muy atentos a la información que se registre allí en la capital de norte de Santander, luego de este atentado, como les decíamos, un atentado terrorista con un camión bomba en contra del comando de la policía allí en la ciudad de Cúcuta. Richard, muchas gracias. Volveremos más adelante con usted. Mientras tanto, hoy el presidente electo, Abelardo de la Espriella, va a tener un retiro espiritual con su gabinete designado. Va a ser en la ciudad de Barranquilla, y según anunció el mandatario, es para prepararse todo de cara a su posesión el próximo 7 de agosto. Allí en la ciudad de Barranquilla también celebró ayer su cumpleaños el presidente electo, Mateo Piñeros.
4: El presidente electo Abelardo de la Espriella empieza a partir de hoy un retiro espiritual con todo su gabinete. La idea, según informan desde el equipo de la Espriella, es generar un espacio de reflexión, unidad y preparación antes de que el presidente se posesione el próximo 7 de agosto en Cali a las 3 de la tarde. Desde el equipo del mandatario señalaron que este retiro no es un acto protocolario, abro comillas, es la expresión más clara de los valores que orientarán su gobierno. La patria milagro se construye con fe, con equipo y con la convicción de que gobernar bien exige no solo capacidades técnicas, sino también humildad, propósito compartido y la guía de Dios. Este encuentro se da tras el tercer consejo de ministros que desarrolló Abelardo de la Espriella con su gabinete designado el pasado jueves en Barranquilla en horas de la noche.
2: Gracias a Mateo. Precisamente el gobierno entrante agendó una reunión cuyo eje central va a ser la seguridad para la próxima semana en la ciudad de Barranquilla, tras los hechos violentos que sacudieron el país en los últimos días. A la cita van a asistir los alcaldes de varias ciudades capitales, como precisamente el alcalde de Barranquilla, Alejandro Char. Alejandro Rosales.
5: Así es, Miguel, el vil asesinato de la joven embarazada María Camila Potosí en Cali, o la emboscada que sufrieron tres militares en Retiro en Cauca, o el atentado que se acaba de registrar, propiciaron la realización de una reunión de seguridad que tendrá lugar el próximo martes en Barranquilla, liderada por el ministro de Defensa designado mayor general en Retiro, Jorge Eduardo Mora López. La noticia fue confirmada por el alcalde de Barranquilla, Alejandro Char, desde el malecón del río. El mandatario aseguró que a la capital del Atlántico arribarán varios alcaldes de las ciudades capitales para la cita. Esto dijo el mandatario local.
6: El 4 de agosto hay una reunión acá en Barranquilla de seguridad muy importante del nuevo ministro, el designado de la defensa, con varios alcaldes capitales, y vamos a hablar de eso.
5: El alcalde Char no quiso referirse, Miguel, a un eventual cambio que habría en la comandancia de la Policía Metropolitana, haciendo referencia a que esos son nombramientos que vienen desde la nación. Sin embargo, consideró como positivo que el presidente electo Abelardo de la Espreya quiera despachar la mayor parte del tiempo desde esta capital. Sostuvo ante los medios de comunicación que las grandes inversiones tienen que trasladarse del centro del país hacia la periferia de Colombia.
2: Muy bien, Alejandro, muchas gracias. Y en Cali ya están listas las medidas de seguridad para la posesión del presidente el próximo viernes. Allí hay en la capital del Valle del Cauca un amplio despliegue de fuerza pública, también controles en puntos estratégicos y vigilancia permanente para garantizar la tranquilidad de la ciudadanía y de los invitados, tanto nacionales como internacionales, que van a estar allí en la ciudad de Cali el próximo viernes 7 de agosto. Alejandro Muñoz.
7: Miguel, pues con más de 11.000 miembros de la fuerza pública se reforzará la seguridad aquí en Cali y toda la región del Valle del Cauca para garantizar las condiciones durante la posesión presidencial que se llevará a cabo este próximo 7 de agosto. El alcalde de Cali, Alejandro Eder, se refirió sobre que no permitirán actos de violencia o alteraciones al orden público luego de conocer que sectores de la oposición ese mismo día tienen programada una movilización que tendrá como punto de concentración el monumento a la resistencia.
8: Nosotros vivimos en una democracia y todos los colombianos tenemos el derecho a marchar pacíficamente. Eso sí, nuestra tolerancia con la violencia, con el vandalismo, con los bloqueos, será cero. Y cualquier acto de este tipo le responderemos con absoluta contundencia.
7: Entre las medidas ya adoptadas están la ley seca, que iniciará un día antes en Cali y otros 5 municipios, así como la prohibición del uso de drones, entre otras. Escuchemos a la gobernadora del Valle del Cauca con más de esas medidas.
9: Unas estrategias muy importantes que son los corredores de seguridad, no solamente para Cali, sino para blindar a Cali y las ciudades circunvecinas, incluyendo Buenaventura y la vía Buenaventura-Itagua. Y pues nosotros establecimos hasta 500 millones de pesos con el alcalde de Cali y la gobernación para que nos dé información preventiva de cualquier algo sospechoso que vean un carro, armas, drones. Y otra cosa muy importante es que desde el martes no se pueden volar drones en el espacio aéreo en ninguno de estos municipios.
7: Desde las directivas de la Universidad Santiago de Cali confirmaron que en el Arena USC, lugar donde será el acto de posesión, contará con un sistema de antidrones, el mismo que fue usado durante la COP16, precisamente para garantizar la seguridad ese día.
2: Gracias, Alejandro. Y el secretario general del Senado, Diego González, confirmó que el Congreso va a suministrar los tiquetes aéreos de los senadores para el traslado a la ciudad de Cali para la posesión del presidente Abelardo de la Espreya. Sin embargo, dicen que no van a asumir ni la alimentación ni el hospedaje. Mateo.
4: El secretario general del Senado, Diego González, le confirmó a los senadores que el Congreso asumirá el costo de los tiquetes aéreos el próximo 7 de agosto para la posesión en Cali del presidente electo Abelardo de la Espriella. González hizo la confirmación por medio de una circular que envió a los congresistas en las últimas horas, en la cual también hace una claridad. Es necesario aclarar que la entidad no cubrirá los gastos de alojamiento ni alimentación para esta fecha. Sin embargo, sí es importante recordar que hay algunos congresistas que ya asumieron el pago del tiquete. Por ejemplo, desde el Centro Democrático informaron que sus senadores asumirán los gastos de alimentación, de hospedaje y también los tiquetes. Pero además, el Pacto Histórico anunció que no va a ir a la posesión, es decir, que el Congreso no tendrá que incurrir en el gasto de estos tiquetes.
2: Mateo, gracias. 6:24. Cambiamos de tema y hablamos ahora de el caso que ha estremecido a toda Colombia. Es el caso de la joven María Camila Potosí, que fue asesinada por robarle el bebé que tenía en su vientre en ese momento allí en la ciudad de Cali. Ya fueron legalizadas las capturas de 5 personas que están acusadas de haber cometido este crimen. Pues precisamente durante la audiencia se conocieron varios detalles de este aterrador plan para robarle el bebé a esta mujer, una mujer que era muy joven y que ahora deja en su familia un vacío que dice su mamá muy difícil de llenar. Tatiana Sanabria tiene los detalles de la audiencia.
10: Un juez de control de garantías legalizó las capturas de los presuntos implicados en el asesinato de María Camila Potosí y en la extracción de la bebé que llevaba en su vientre. Mientras avanza el proceso judicial, las autoridades siguen reconstruyendo cómo se ejecutó este crimen. En los allanamientos realizados tras las capturas, fue ubicado un inmueble que, según la policía, habría sido uno de los escenarios donde ocurrieron los hechos. Así lo precisó el comandante de la policía de Cali, el general Herbert Benavides.
11: Como por ejemplo un trapero que utilizaron para intentar lavar y el lugar de los hechos, pero las pruebas determinaron que allí se habían realizado los hechos. También ubicamos el vehículo donde fue transportado el cuerpo de María Camila y que fue luego abandonado. Allí también fueron encontrados fluidos corporales que sabemos, de acuerdo a los dictámenes, que correspondía a la sangre de María Camila.
10: Con la legalización de las capturas, la fiscalía continuará ahora con la imputación de cargos y la solicitud de medida de aseguramiento contra los 5 procesados mientras avanzan las labores para esclarecer por completo este atroz crimen.
2: Muy bien, muchas gracias, Tatiana. Es una audiencia que va a continuar hoy a las 8:30 a.m, después de haber sido suspendida anoche cerca de las 9:00 p.m. Vamos a estar muy atentos. Mientras tanto, en Cali, los familiares y los allegados de María Camila Potosí están pidiendo celeridad en la judicialización de estas personas, en especial tras confirmarse los detalles que nos decía Tatiana de este crimen. Anoche se realizó una velatón allí en la casa de esta mujer asesinada para orar por su descanso, Alejandro.
7: Miguel, pues aquí en Cali este caso sigue generando rechazo y dolor por la crueldad a la que fue sometida María Camila Potosí, amigos y familiares. Precisamente anoche en su casa, ubicada en la comuna 18, realizaron una velatón en memoria a ella y a Laía, su hija, pues que precisamente murió en este crimen. Con un minuto de silencio y velas encendidas y oraciones, los asistentes recordaron sus nombres y exigieron que el proceso judicial avance hasta esclarecer por completo este caso. Aunque los capturados ya se encuentran en el proceso de judicialización, sus familiares guardaban la esperanza de encontrar con vida a Laia y esperan que todo el peso de la ley caiga sobre ellos. Así lo señaló Alba Rubí Gómez, madre de María Camila Potosí.
12: Porque es algo que es muy difícil, tenemos la esperanza de que la bebé iba a volver a nuestros brazos, que era un pedacito de mi hija que nos quedaba. Pero pues ya con esta noticia, la esperanza se viene abajo. Pues ya, ¿qué puedo pedir más? Que les caiga todo el peso de la ley. Esto no se puede quedar impune. Todos los implicados tienen que pagar la muerte de mis niños.
7: El alcalde de Cali, Alejandro Eder, por su parte, destacó la prontitud con la que fueron capturados Juliet Angulo y los 4 hombres que pertenecen a una banda denominada Los Santa, dedicada al homicidio, pero pues indicó que con esa situación se van a fortalecer las acciones para prevenir este tipo de hechos.
13: Esto es un momento de mucho dolor para la familia de María Camila, para su madre y para toda la ciudad de Cali. Invito a los caleños a que todos tengamos a María Camila y a su familia y a su hija en nuestras oraciones. En este momento también desde Cali vamos a fortalecer las medidas para seguir atendiendo el problema de la violencia contra la mujer.
7: Las autoridades confirmaron que María Camila Potosí murió por cerca de 20 heridas provocadas con arma blanca sobre Juliet Angulo. Se sabe que pretendía quedarse con la bebé y que estaba fingiendo un segundo embarazo. Sin embargo, aquí en Cali, pues todavía hay consternación por este caso tan lamentable, Miguel.
2: Sí, es una terrible historia, Alejandro, muchas gracias, la de María Camila Potosí, que precisamente este caso reavivó el debate sobre el endurecimiento de las penas contra los responsables de delitos sexuales y asesinatos. En medio de esta discusión, el presidente electo, recordemos, Abelardo de la Estrella, propuso instaurar una pena, la pena capital, la pena de muerte para abusadores y también, sobre todo, la cadena perpetua, una iniciativa que, según juristas, enfrenta importantes barreras jurídicas y constitucionales. Laura Olarte.
14: En medio de la coyuntura, la propuesta del presidente electo Abelardo de la Espriella de instaurar la cadena perpetua para abusadores y asesinos abrió un nuevo debate en el país. Sin embargo, juristas advierten que más allá de la discusión política, su aprobación enfrentaría importantes barreras constitucionales, legales e internacionales. De hecho, no ven con buenos ojos esta decisión del presidente electo, por más de que aseguran que se han registrado nombramientos adecuados para los diferentes cargos. Los juristas señalan que este escenario ya se habría repetido cuando se intentó modificar esa prohibición. La Corte Constitucional declaró esa reforma inconstitucional. A esto se suma que Colombia está obligada por el Pacto de San José de Costa Rica, que protege el derecho a la vida y establece que las penas deben tener un propósito de resocialización. Los juristas explican que si el gobierno insiste en esta propuesta, primero tendría que reformar la Constitución mediante un acto legislativo en el Congreso o convocar una asamblea constituyente, un proceso que además deberá superar varios debates, el control de la Corte Constitucional y las obligaciones internacionales del país en materia de derechos humanos, por lo que, siendo optimistas, esto podría tardar entre 2 años y medio hasta 3. Ricardo Burgos, abogado penalista.
15: No estamos preparados socialmente, no estamos preparados jurídicamente, no estamos preparados a nivel de política criminal, ni además para pegar ese salto tan largo hacia una pena de muerte tendrían que hacerse otra clase de ajustes.
14: Además, advierten que en las barreras jurídicas existen varios problemas de fondo en el sistema judicial en Colombia. Actualmente la política criminal registra un déficit superior al 50%, con fiscales que atienden entre 300 y 400 procesos o casos y un solo investigador apoyando más de 1.200 expedientes de algunos casos. Juan Manuel Charris, abogado constitucionalista.
16: Es que en Colombia lamentablemente la impunidad tiene unos índices muy altos, algunos la estiman incluso en cerca del 90%, lo que quiere decir que de 10 delitos solo se condena uno. Sería mucho más efectivo.
14: También recuerdan que las penas más altas en Colombia ya alcanzan los 50 años de prisión y hasta 60 para delitos de especial gravedad, por lo que consideran que aumentar las sanciones no garantiza una reducción de los delitos, si antes no se fortalece la efectividad de la justicia. Para los juristas, aunque el gobierno podría intentar impulsar una reforma, las probabilidades de que prospere son bajas.

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2: 6:33. Hablamos ahora de una de las noticias internacionales que ha venido ocupando los titulares durante esta semana y que ayer tuvo un desarrollo importante, ayer en la noche, y es la propuesta de la FIFA de volver negocio al mundial. Básicamente, Miguel, esa era la propuesta de la FIFA. Gerardo Sojo, muy buenos días.
3: Buenos días, Miguel.
2: Ayer tarde, cerca de las 8:30 de la noche, se conoció ya el comunicado oficial por parte de la FIFA que dice que se le puede atribuir al presidente de la FIFA, o sea, a Gianni Infantino, reculando, diciendo que eso ya no es, que ya no va, que obviamente pues después de todas las críticas y de las negativas que recibieron por parte de varias de las, la UEFA, la CONCACAF,
3: dijeron, y la Confederación Asiática también.
2: Y la Confederación Asiática dijeron que no, pues que cómo se le ocurre que el fútbol no es negocio, básicamente. Y pues a Gianni Infantino le tocó recular, le tocó echar reversa. ¿Cómo es que dicen? Reversa de para atrás, sí, como dijo alguna vez por ahí un técnico. Y ahora no. Y ahora se le puede complicar la reelección a Infantino para la presidencia de la FIFA. Gerardo, échenos todo ese rollo, por favor, porque es que es importantísimo, claro, y muy enredado.
3: Sí, es muy enredado y ha tenido muchos capítulos esta semana. Y realmente sí, el proyecto se llamaba FIFA Forward Enterprise. ¿Y en qué consistía? Que crear una sociedad comercial abierta a inversionistas privados y aumentar el objetivo de la FIFA y de las confederaciones que a su vez la soportan. Desde el inicio, bueno, la FIFA dijo que avanzaría solamente si contaba con el respaldo mayoritario de las federaciones, y bueno, Infantino lanzó la idea mediante un correo esta semana. ¿Qué es lo que pasa con esta situación? La UEFA fue la primera que rechazó categóricamente el proyecto. ¿Por qué? Porque consideró que afectaba el modelo de gobernanza del fútbol. De hecho, no solamente dijo que no estaba de acuerdo, amenazó con boicotear las competiciones de la FIFA mientras el proyecto siguiera vigente. Como usted lo dice, la CONCACAF y la Confederación Asiática de Fútbol respaldaron esta decisión, y que ¿Qué había detrás? Que ahí es donde está la cosa más interesante. Primero, existía la posibilidad de que si este fondo de inversión privada de la FIFA se hubiese dado, existía la posibilidad de que Infantino lo presidiera si no quedaba presidente de la FIFA. Uh-huh. También dentro de todo esto se desató una crisis interna, que fue que Carlos Cordeiro, asesor principal de Infantino, renunció, calificando la operación como un mal negocio para el fútbol. Kevin Lamour, director general de la FIFA, aseguró que no era un proyecto de la FIFA, sino de una sola persona.
2: Ah.
3: Y también cuestionó la transparencia, pero todo esto, como usted lo dice, se da en un contexto político completamente particular, que es que primero, la controversia surge 2 semanas después del mundial.
2: Sí, es que está fresquito.
3: Está fresquito con un mundial que fue atípico.
2: Y polémico también, polémico, por todo este tema.
3: Que deja unos ingresos cercanos a 15,000 millones de dólares para el ciclo 2023-2026. Más de 200 de las 211 federaciones miembro respaldaban la intención de Infantino de buscar un tercer y último mandato, pero esta crisis debilita precisamente bastante Infantino, que tiene que reelegirse ahorita en la asamblea de la FIFA, que se va a dar en Rabat.
2: En el 2027, ¿no?
3: En marzo de 2027. Uh-huh. Y piensan que la UEFA ya explora otro candidato. Entre esos se habla de Víctor Montagliani. Montagliani es el presidente de la CONCACAF, que puede hacerle competencia a Infantino en toda esta elección.
2: La CONCACAF fue de las primeras en negarse a todo este negocio.
3: Fue de las primeras en negarse a este negocio y fue de las primeras en respaldar a la UEFA. Ahora, también hay una situación, y es que, pues, Infantino desde el comienzo ha dicho que él quiere aumentar los ingresos de la FIFA. O sea, uh-huh, ha sido como su meta.
2: O sea, como si les faltara plata.
3: Como si les faltara.
2: Ok.
3: Exactamente. Ahora sale esta mañana, como usted lo dice, con este comunicado, que este comunicado lo que básicamente lo que dice es: yo no, como dije desde el comienzo, quería hacer las cosas por unanimidad. Si todos estaban de acuerdo, veo que genera un rechazo, yo retiro la propuesta de la mesa. Eso es lo que dice Infantino con su comunicado de la FIFA esta mañana, tras una semana de todo lo que le comento, de problemas internos dentro de la FIFA, salidas, problemas a futuro con la presidencia y esperar este proyecto FIFA Forward Enterprise, si realmente queda sepultado o si lo va a reanudar más adelante cuando tenga mejor clima.
2: Este proyecto también tenía que ver de manera indirecta al presidente Donald Trump, ¿no?
3: Claro.
2: Que se volvieron mejores amigos durante el Mundial, bueno, antes del Mundial, también. Que Infantino le inventó el premio de la paz a Donald Trump y toda la cosa, y pues ahora se conoció que el empresario Joshua Kushner, que es el hermano de Jared Kushner, que es el yerno del presidente Donald Trump, sería el que estaba detrás de todo
3: esto. Detrás, exactamente, detrás de manejar eso también.
2: Entonces, pues así como dicen, bueno, plata llama plata, es que dicen así algunas personas, pero pues bueno, decía Maradona, la pelota no se mancha.
3: Tal cual.
2: Eso es muy importante. Sigamos hablando de noticias internacionales. También una noticia muy importante que se generó en España es la llegada masiva de migrantes desde Marruecos a Ceuta, territorio español. Llegan nadando a través de ese estrecho. Las imágenes son impresionantes. Personas que llegan intentando huir de Marruecos. Todavía no está claro cuál es la crisis migratoria, por qué están saliendo de Marruecos. Lo que sí está claro es que ya aumentó el número de personas muertas y las decisiones que están tomando los gobiernos del territorio europeo para poder manejar esta crisis migratoria. Laura, muy buenos días. ¿Cuál es la más reciente cifra de fallecidos por esta llegada masiva de migrantes a Ceuta?
4: Miguel, muy buenos días. Pues las autoridades de Ceuta informaron que ya son 67 los cadáveres recuperados en las costas de esa ciudad autónoma española. Esto después de que cerca de 50.000 migrantes cruzaran desde Marruecos, muchos de ellos nadando, como usted lo menciona, por el espigón de Tarajal. La Guardia Civil mantiene las labores de búsqueda a esta hora ante el temor de encontrar más víctimas, mientras que las autoridades habilitaron un espacio en el puerto para almacenar los cuerpos hasta que puedan ser identificados. Además, hay forenses y especialistas en identificación de cadáveres que fueron enviados desde la península para apoyar las autopsias y todo este proceso de reconocimiento. Y con esta actualización, Miguel, la cifra de migrantes fallecidos intentando llegar a Ceuta durante este año asciende a 99. Y entre tanto, el gobierno español aseguró que la mayoría de las personas que ingresaron irregularmente ya fueron regresadas a Marruecos, mientras que el presidente Pedro Sánchez hace pocos minutos le pidió a la Unión Europea una reunión de emergencia de los ministros del Interior para evaluar esta situación en Ceuta y calificó esta entrada masiva e irregular de extranjeros como un ataque contra la integridad territorial de España y ya está responsabilizando a las mafias dedicadas al tráfico de migrantes en la región, Miguel.
2: Muy bien, Laura, muchas gracias. 6:40 a.m. Hablamos ahora de noticias que tienen que ver con la salud en el país, porque más de la mitad de las metas del gobierno para garantizar los derechos de la niñez quedaron incumplidas. Esto según un balance de la coalición Niñez Ya, que revela que solamente el 44% de los compromisos del Plan Nacional de Desarrollo se cumplieron y advierten también que Colombia va a necesitar al menos 42,3 billones de pesos para cerrar las brechas de atención integral de niñas, niños y adolescentes para el año 2030. Jessica Gutiérrez.
5: A pocos meses de concluir el actual Plan Nacional de Desarrollo, la coalición Niñez Ya presentó un balance que evidencia importantes rezagos en el cumplimiento de los compromisos con la infancia y la adolescencia en Colombia. Pues de acuerdo con este informe de los 75 indicadores evaluados, únicamente el 44% alcanzó la meta propuesta, el 13% tuvo un cumplimiento parcial, mientras que el 40% no logró los objetivos establecidos y un 3% no pudo ser evaluado por falta de información. El análisis señala que los mayores atrasos se concentran en el derecho a vivir libres de violencia y en la construcción de una cultura de paz, en un contexto marcado por el reclutamiento del conflicto armado y el aumento de las afectaciones contra niñas, niños y adolescentes. A esto se le suma una brecha de financiación estimada en 42,3 billones de pesos para poder garantizar la atención integral de esta población hacia el año 2030. 2030, lo que significa que con los recursos actuales el país solo podría cubrir cerca del 68% de las necesidades existentes.
2: Muy bien, muchas gracias, Jessica. Por otro lado, hablamos de un caso que se presentó nuevamente de personas que mueren por realizarse cirugías estéticas en lugares que no están autorizados. Los familiares de Sara Milena Echeverría, la mujer que murió cuando le realizaban una liposcultura, denunciaron que la clínica Diamanti no les ha entregado su historia clínica. Esto ocurrió en la ciudad de Barranquilla. Dicen que acudieron a la Superintendencia de Salud para adelantar el trámite y tener más claridad de los hechos que provocaron el fallecimiento de esta mujer. Alejandro Rosales.
6: Miguel Carlos Hernández, pues, esposo de Sara Milena Echeverría, nos explica cómo la clínica Diamanti, el lugar donde falleció la mujer el pasado 22 de julio, cuando le realizaban un procedimiento estético, no le han entregado la historia clínica ni un parte médico sobre las causas que llevaron a la muerte a su pareja, denunció Hernández, que ante la negativa de la clínica y el silencio del médico que la operó, el doctor Carlos Espinosa, recurrió ante la Superintendencia de Salud para lograr obtener la historia clínica de su esposa fallecida. Esto dijo el cónyuge.
7: Quiero hacer una denuncia pública que porque estamos desde el día que mi esposa murió pidiéndola a la clínica y al doctor Carlos Espinosa que nos den el historial clínico y nada, nos lo han negado. El doctor Carlos también hemos ido al consultorio de él, ya nunca está, este no sabe a qué hora llega, si es que vuelve para pedir.
6: Resaltó Hernández que ni la clínica ni el médico que la operó se han comunicado con ellos al menos para manifestarle su pésame por la muerte de Sara Milena. Hay que recordar que la alcaldía de Barranquilla ordenó la semana pasada el cierre temporal y preventivo de los servicios de cirugía plástica y estética de la clínica Diamanti después de una visita de inspección, vigilancia y control de la Secretaría de Salud, Miguel.
2: Alejandro, gracias. Y comenzó en Medellín la suspensión de servicios ambulatorios en 46 hospitales del departamento de Antioquia para docentes del magisterio, que termina por agravar la situación de los usuarios. Alfonso.
8: Sí, Miguel, a las 0 horas de este sábado inició la suspensión de servicios ambulatorios no urgentes en 46 hospitales públicos de Antioquia para los cerca de 100.000 usuarios afiliados al Fondo Nacional de Prestaciones Sociales del Magisterio FOMAC. Crecen las dificultades y las denuncias por retrasos y barreras en la atención médica. La medida genera preocupación entre los afiliados, quienes reportan que las líneas de atención telefónica para autorizaciones y programación de citas no responden, sumado a extensas filas en las sedes físicas y constantes trámites que obligan a reiniciar los procesos de asignación. Blue Radio conversó con las personas que visitan la oficina de FOMAC en Laureles y esto fue lo que nos compartieron.
9: Yo porque me vine con una niña que podía estar adentro, porque yo no puedo estar en medio de tanta gente, me es muy, muy, muy dañino a mi salud.
10: ¿Hace cuánto estás intentando conseguir esta cita?
9: He llamado, pero es imposible, pues no contestan ni dan respuesta de nada. Pero mira, esto es duro, esto es muy duro acá.
8: Estos casos evidencian que los pacientes enfrentan dificultades en la entrega de medicamentos, desplazamientos reiterados entre diferentes sedes y largas esperas sin recibir los insumos requeridos.
11: Esto es muy angustiante porque mire que viene uno a tales horas de la mañana. A mí me ha tocado salir de aquí a las 4 o 5 de la tarde viniendo de...
8: Una situación difícil enfrentan familiares de pacientes como María Gilma Correa, quien fue operada recientemente de la columna, y su tía, que ha estado buscando atención médica durante 8 días debido a un problema de anemia y sangrado interno.
12: Pusimos una tutela, le dieron una cita prioritaria por un QR, el médico le dijo, váyase para el FOMAC, que allá le dan la orden para la transfusión.
8: A pesar de haber interpuesto la acción de tutela, los centros asistenciales continúan exigiendo trámites adicionales y órdenes previas, mientras los pacientes permanecen a la espera de un diagnóstico y tratamiento oportuno, generando sobrecostos por traslados y un deterioro en su estado de salud, Miguel.
2: Alfonso, muchas gracias. Hablamos ahora de noticias que tienen que ver con la economía y el anuncio que hizo ayer el Banco de la República en un nuevo programa para acumular hasta 4.000 millones de dólares en reservas internacionales. Una decisión que fue adoptada tras la reunión de la Junta Directiva en la que también se resolvió mantener la tasa de interés en el 12%. María Fernanda Tarazona.
13: La última reunión en la que participó el ministro de Hacienda Germán Ávila terminó con una decisión que ya se veía venir. La Junta Directiva del Banco de la República mantuvo inalteradas las tasas de interés en el 12%.
14: La Junta Directiva del Banco de la República decidió por mayoría mantener inalterada la tasa de interés de política monetaria en 12%. 4 directores votaron a favor de esta decisión y 3 por un incremento de 50 puntos básicos.
13: Y aunque durante los últimos meses los desacuerdos entre el gobierno Petro y el emisor marcaron el debate económico, esta vez el tono fue distinto. Hubo mensajes de agradecimiento de ambas partes. Este fue el del gerente general del Banco de la República.
14: Agradecer colaboración que tuvimos con él. Como es bien sabido, hubo diferencias en algunos momentos, pero siempre con la cordialidad debida.
13: Otra de las decisiones por parte del gerente general del Banco de la República fue el inicio de un proceso gradual para fortalecer las reservas internacionales de Colombia con intervenciones en el mercado cambiario, compra de dólares por hasta 4.000 millones de dólares. La primera operación se realizará el próximo lunes 3 de agosto, cuando el banco saldrá al mercado para comprar hasta 400 millones de dólares.
14: Las reservas internacionales constituyen un respaldo para que el país pueda atender sus obligaciones externas y responder ante posibles choques provenientes de los mercados financieros internacionales.
13: Así terminó una reunión marcada por dos decisiones de alto impacto: mantener las tasas de interés, entre otras cosas, por el aumento de expectativas en la inflación y una economía que sigue creciendo a un ritmo superior al esperado, así como comenzar a intervenir el mercado cambiario en medio de las presiones que ha generado la caída del dólar. La próxima cita de la Junta será el 30 de septiembre y por primera vez contará con la participación del ministro de Hacienda designado para tomar decisiones con respecto a tasas de interés por el gobierno de Abelardo de las Priella, Miguel Gómez Martínez.

0: 6:49. Escuchamos esta canción que no puede ser para hablar de otra cosa que de la Feria de las Flores, que comienza ya en la ciudad de Medellín. Allí la capital antioqueña se llena de color, de música, de cultura, para celebrar esta, que es tal vez una de las ferias más importantes a nivel mundial y que atrae miles de turistas a la capital antioqueña. Por eso, Alfonso, ¿cómo se está preparando? ¿Qué dicen desde la alcaldía acerca de esta feria, sobre todo las medidas de seguridad para poder disfrutar de estos días que llenan a Medellín de color, Alfonso?
1: Sí, señor, pues la expectativa por la llegada de miles de visitantes para la Feria de las Flores no solo se refleja en la ocupación hotelera y el movimiento turístico, sino también en la actividad comercial durante la noche en Medellín, con el objetivo de aprovechar el impacto económico que traerá una de las temporadas más importantes para el comercio de la ciudad durante el año. La alcaldía autorizó una ampliación temporal en los horarios de funcionamiento de bares, discotecas y otros establecimientos de entretenimiento ubicados en varios de los principales corredores turísticos. Así lo dijo María Fernanda Galeano, directora de Secretaría de Desarrollo Económico de la ciudad.
2: Nos amplía el horario una hora para quienes no hagan parte del programa Convive la Noche y dos horas para quienes sí hagan parte del programa en los corredores que son comerciales y que han sido líderes en todas estas apuestas de entretenimiento en nuestra ciudad.
1: También la decisión cobija 10 zonas de alta concentración de establecimientos comerciales y de visitantes, entre ellas famosos sectores o reconocidos sectores como Las Palmas, Provenza, Manila, la Carrera 70, la calle 33, la Avenida Ayacucho y sectores de Castilla, Manrique y Aranjuez, donde tradicionalmente se registra una intensa actividad durante las festividades, Miguel.
0: Así es, Alfonso, pues precisamente para ampliar toda esta información y para conocer la agenda cultural durante esta Feria de las Flores en Medellín, saludamos a esta hora al secretario de Cultura de la ciudad, Santiago Silva. Doctor Silva, muy buenos días, bienvenido a Blu Radio.
3: Buenos días, Miguel, ¿cómo estás?
0: Bien, muchas gracias, doctor. Bienvenido y pues bueno, felicitaciones por esta Feria de las Flores. ¿Cómo, qué hay para hacer durante estos días allí en la ciudad de Medellín? Aparte pues obviamente de los silleteros y de todo lo que ya nosotros conocemos que ocurre durante esta celebración, pero ¿qué más hay para hacer allá en la capital antioqueña?
3: Bueno, pues ayer arrancamos formalmente la feria con el concierto inaugural. Unas 20.000 personas estuvieron en el sector del obelisco durante toda la noche y a partir de hoy arranca una programación que tiene más de 120 eventos públicos, algunos recomendados, algunos imperdibles un poco de los próximos días. Vamos a tener 4 grandes desfiles en la feria, uno el día de hoy que es Chivas y Flores, mañana tenemos Avenida Primavera que es un desfile de comparsas y de carrozas, y la otra semana tenemos el desfile de autos clásicos y antiguos y el desfile de silleteros. Mientras todo eso ocurre, tenemos 21 tablados musicales en toda la ciudad, 3 plazas de flores que son lugares de la ciudad en donde tenemos programación diversa durante también toda esta semana. Tenemos el Parque Cultural Nocturno en la Plaza Gardel en el aeropuerto La Llavera, con programación también nocturna durante 5 noches. Vamos a tener las finales del concurso nacional de la trova. Entonces, bueno, hay de todo para todas las personas. Hay actividades familiares, hay actividades para ir con amigos, hay un montón de escenarios que van a estar activos en los próximos días.
0: Y también está el concierto de la feria, secretario, que va a tener un cartel durísimo.
3: Sí, el superconcierto, ese es uno que se realiza, bueno, realiza un privado, pero nosotros lo acompañamos y lo apoyamos. Eso va a ser el 8 de agosto, va a ser el superconcierto también, y de nuevo junto a la programación pública, que es de esos 120 eventos que habla ahorita,
0: sí.
3: Que hay una gran cantidad de eventos privados y comunitarios que calculamos llegan a los 300 en total en el área metropolitana. Eso quiere decir pues, que toda la ciudad y sus cercanías están en función de la feria.
0: Claro, es que todo el Valle de Aburrá se pone en función de la Feria de las Flores. Secretario, más o menos, ¿cuántas personas ustedes tienen de pronto un cálculo de cuántos turistas se espera que lleguen a la ciudad de Medellín durante estos días?
3: Sí, la Secretaría de Turismo ha calculado que vamos a recibir entre 60 y 70 mil visitantes nacionales y extranjeros, o sea, que llegan por los aeropuertos, pero también unas 250 mil personas que van a llegar por vía terrestre. Y ambas cosas nos están planteando también un cálculo de rama económica de unos 60 millones de dólares durante los próximos días, que pues va a ser muy importante para la ciudad.
0: Claro, es un evento que activa la economía de la capital antioqueña, precisamente en este sentido, en el sentido de las visitas a la ciudad por parte de los turistas. Desafortunadamente, el titular o las noticias que se han presentado son de personas que intentan llegar y que son señaladas o por lo menos detectadas por parte de inmigración, que intentan llegar a Medellín a practicar otras cosas, a realizar otras cosas que no es precisamente turismo. Durante esta feria van a tener de pronto algún mecanismo especial, algún medidas especiales para este tipo de casos.
3: Sí, digamos, tenemos por un lado un operativo amplio de seguridad. Hay 4,000 hombres de la fuerza pública que van a estar en la ciudad acompañando los temas de seguridad general. Y el alcalde ha estado al frente, además de este esfuerzo, desde hace varios meses. Hay un refuerzo en el control que se realiza en la entrada del aeropuerto. Ya durante los últimos meses ha habido ahí precisamente la posibilidad de identificar a personas que están reportados en algún caso, particularmente de Estados Unidos, frente a delitos sexuales, y eso ha supuesto obviamente su expulsión inmediata del país. Ese ejercicio se refuerza. Hay un operativo especial en el aeropuerto de Río Negro, que es el aeropuerto internacional que sirve a Medellín, precisamente para que controlemos esto y para estar muy atentos y seguir protegiendo a nuestras niñas y nuestros niños.
0: Secretario, ya para terminar, una pregunta que tiene que ver con las flores. ¿Cuántas flores tienen ustedes de pronto el cálculo que se utilizan para las silletas, se utilizan durante estos días, durante esta Feria de las Flores? Es que es monumental la cifra.
3: Es difícil calcularlo completamente por la cantidad que se utilizan en todos los diferentes eventos. Obviamente están los de las silletas en el desfile, pero nosotros también utilizamos flores para las decoraciones. Digamos que hay un movimiento enorme de flores durante estos días. Hay un cálculo cercano que nos pasa con flores en ocasiones, y es que más o menos entre 300 y 500 mil flores están directamente asociadas al desfile de silleteros únicamente, pero eso probablemente se explique utilizando como todos los el cálculo como de toda la utilización de flores. Realmente el sector, no solamente de Santa Elena, que es el escenario de
0: sí, que es muy bonito,
3: sino todo el sector cercano del oriente antioqueño que se dedica al cultivo de flores, se mueve un montón durante estos días.
0: Santa Elena es cerquita del Parque Arví, ¿cierto? Si no estoy mal.
3: Sí, señor.
0: Sí, señor.
3: Ahí mismo es el Parque Arví queda en Santa Elena.
0: Así es. Bueno, muy bien. Muchísimas gracias, secretario Santiago Silva, el secretario de Cultura de la Ciudad de Medellín, contándonos cómo va a ser esta Feria de las Flores, que comenzó ya y que va por una semana en la capital antioqueña. Muchas gracias, secretario Santiago Silva. Vamos ahora a hablar de otra celebración que se está realizando en estos días, pues que comenzó también ayer, y por eso escuchamos música de Poligamia. Nueva canción de Poligamia, ¿cierto? Se llama Capitalino, y precisamente con esta nueva canción vamos a hablar de el Festival de Verano, que comenzó en la ciudad de Bogotá también ayer. Festival de Verano que se realiza cuando más frío hace en la ciudad, ¿no? Pero pues bueno, es Festival de Verano al fin y al cabo. Manuelita, ¿cómo va a ser este festival? También arrancó y también tiene un montón de programación también gratuita para todos los bogotanos.
4: Sí, Miguel, como usted lo menciona, Bogotá ya vive el Festival de Verano 2026, que se realiza, recordemos, para conmemorar el cumpleaños de la capital, que este año cumple 488 años. Se trata de una de las celebraciones más grandes de la ciudad, con actividades gratuitas que combinan música, deporte y recreación para todos los públicos durante todo el mes de agosto, que usted lo mencionaba ahorita. Sí, es uno de los meses también como de más viento, más frío. Este sábado primero de agosto la programación arranca con mucha fuerza. El Parque Simón Bolívar va a ser el epicentro de donde se va a realizar el tradicional conciertazo de verano, un evento gratuito desde las 2 de la tarde hasta las 10 de la noche con artistas como Calibre 50.
0: Sí, ese fue anoche, ¿cierto? Eso fue ayer, en el parque Simón Bolívar.
4: Va a ser el día de hoy.
0: Va a ser el día de hoy el concierto. Ah, ok.
4: Y van a haber muchos más invitados que ponen el ritmo a la apertura del festival. Pero la música no es lo único, Miguel. También se va a llevar a cabo el reto deportivo, que se va a llamar Sube Monserrate. Básicamente es una exigente carrera de más de 1,600 escalones que pone a prueba la resistencia de los participantes en uno de los escenarios más emblemáticos de la capital. Y a esto, por supuesto, también se suman actividades culturales y musicales en distintas localidades, como festivales de carranga y música popular, que también como que amplían esta oferta para quienes prefieren de pronto planes un poco más locales y familiares. El festival se va a llevar a cabo hasta el 31 de agosto con más de 60 actividades entre deporte, cultura y recreación, convirtiendo a Bogotá en un gran escenario de actividades al aire libre.
0: Culturales, claro, y sabe que elevar cometa.
4: Sí, por supuesto.
0: Hay que elevar cometa allá en el Parque Metropolitano Simón Bolívar, porque comienza agosto, que es el mes de las cometas. A esta hora, bueno, vamos a estar más adelante allá en el Parque Simón Bolívar, porque también allí va a estar presente el canal Caracol. Con todo su talento, vamos a estar presentes allí en este inicio del Festival de Verano y el concierto que se va a realizar hoy allí en el Parque Simón Bolívar. Hasta acá esta actualización de noticias con información cultural. 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Continúen con María Clara Gracia y todo su equipo aquí en Blue Jeans de Blue Radio.

0: 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En Blue Radio son las
1: 7 de la mañana en punto.
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La muerte es un castigo para algunos, para otros un regalo y para muchos un favor. Lo dijo Séneca, filósofo, político, orador y escritor romano estoico, gran maestro del estoicismo, a propósito de nuestro tema de este fin de semana. La muerte no existe. Bueno, hay formas de verla. Siempre será un misterio para nosotros.

0: Cuando nos toque, pues nos tocará. Y sabremos entonces si hay conciencia más allá, de qué se trata. No solo de la muerte física. De eso vamos a estar hablando hoy con un tremendo invitado, investigador como el que más, el doctor Manuel Sanz Segarra. Lo hemos traído, estará desde España porque es un tema que siempre nos va a acompañar y que siempre será un enigma para todos. Muy bien, soy María Clara Gracia, los saludo desde los Estados Unidos en este regreso de vacaciones muy feliz. Estoy segura de que la pasaron estupenda con mis queridos compañeros de trabajo. Así que, bueno, comienzo por saludar al equipo del Control Master, Alfredo Perdigón, Nelson Gómez, nuestra queridísima Cristinita Vargas, que debe estar con seguridad allí, haciendo que ustedes nos vean por el visual. Sí, señores, y por Ditu. Y a mis queridos compañeros de mesa. Sí, señores. Andrés Rodríguez, nuestro productor, por supuesto, nuestro querido productor. Y comienzo con Mauricio Quintero. Mauro, muy buenos días.
1: María Clara, bienvenida de vuelta. Qué bueno tenerla aquí con nosotros en estas mañanas de Blue Jeans. Muy contento de verla aquí de nuevo, aquí comandando este barco. Y sobre todo hoy que estamos de batalla musical y arranco con esta bella canción de Fito Páez, Parte del Aire, precisamente que habla de eso, de partir, de despegarse del cuerpo. Bueno, ese tema que estaremos debatiendo hoy y compartiendo con nuestros queridos oyentes. El tema de la muerte no existe, estamos de batalla musical y hoy nos enfrentamos nada menos y nada más que el Calvito el Mocho, la Dama de las Letras, hacen un equipo y estoy con el superpotente Alejo Ambrad. Y este pechito, vamos a ver, los vamos a dejar como parte del aire. Ay, los vamos a acabar en esta batalla. Van a ver, van a ver.
0: Esta canción es de ustedes, Mauro.
1: Sí, es de nuestro equipo. Parte del aire, Fito Páez. Es la primera propuesta de Alejandro y la mía, de nuestro equipo. Batalla por equipos. Ay. Batalla musical.
0: Bueno, muy bien.
1: Sí, señora.
0: Bueno, pues entonces saludemos a Alejandro. Alejandro, buenos días.
2: Hola, María, buenos días. ¿Cómo estás? Bienvenida bien. Nuevamente. Felices de tenerte aquí. ¿Cómo te fue en tus vacaciones?
0: Muy bien.
2: Sí.
0: Muy bien, muy, muy, muy contenta. Sí, muchas cosas útiles, pero una cosa muy bonita, me dediqué mucho a mí.
2: Eso es muy importante. Sí, sí, sí. Y espero que hayas descansado mucho también, porque pues hemos hablado varios temas como el bruxismo, la ansiedad, entre otras, y muchos de ellos se deben a no descansar. Así que espero que hayas tenido unas felices vacaciones y que todos tenemos la bienvenida hoy aquí en Blue Jeans.
0: Muchas gracias y me encanta esa frase de la camiseta. No sobresalen los mejores, sobresalen quienes se atreven a ser diferentes.
2: Sobresalen quienes se atreven a innovar, a ser diferentes.
0: A innovar.
1: Como nosotros en esta batalla.
2: Así es, hoy vamos a ganar, Mauro.
1: Vamos a ganar. Sí.
2: Aquí me está diciendo Juanca que le encanta esta canción que acabas de poner.
1: Ah, bien. Sí. Dígale que voté por usted y por mí. Eso,
0: gracias. De una vez. Bueno, pues saludemos a Pili, a María del Pilar Valencia. Pili, buenos días.
3: Muy buenos días, María Clara, bienvenida de nuevo, feliz de tenerla aquí y de tener este tema también tan interesante que usted no se lo haya perdido, porque como dijo Alejo, se perdió los otros, pero seguramente estuvo ahí pendiente y también los puede volver a o los puede escuchar que quedan ahí grabados. Esta canción está muy bonita, me gusta, un poquito lenta pues para empezar la mañana, pero...
1: Pero vote por nosotros.
3: No, no voy a votar por ustedes porque yo también tengo, Juan, que yo tenemos una música, mejor dicho, los vamos a hacer parar de la silla. Ay, pero esta canción es muy linda, muy bonita. Felicitaciones por ese inicio.
0: Bueno, pues ahí está. Bueno, una batalla chévere, claro. Sí. Y saludemos al Calvito de Mocho, a don Juan Carlos Solarte. Muy buenos días.
4: Su merced, muy buenos días. Qué bueno tenerla nuevamente aquí con nosotros, esperando, como bien lo dijo Alejo, que haya descansado mucho y rico, por supuesto. Aquí tuvimos el barco con buena dirección, por supuesto, y nuestros oyentes.
0: Pero magnífica.
4: Siempre muchas gracias, su merced. Sí, no, los muchachos son fantásticos. Y la dirección clarita, claro que sí. Bueno, la música no, creo que va a ser, este es un inicio flojito.
3: Yo no creo que Juanca, que usted haya dicho que esta canción estaba buena.
4: Yo no dije eso.
3: Se lo inventó Alejo.
4: Yo dije, Bueno, vamos a ver qué va a pasar, porque la música creo que empezó favoreciendo. No, mentira, es una canción bonita.
2: Sí.
4: Pero lo que viene de nosotros es...
3: lo que viene, mejor dicho.
2: Y lo que viene de nosotros también.
4: Vamos a ver. Así
3: no
4: que
3: se
4: bueno,
3: diga más.
4: Y el tema, fantástico, ¿no? El tema buenísimo de hoy.
0: No,
4: buenísimo.
0: El tema es estupendo. Pero saben que yo quiero aprovechar que nos tiene Cristina aquí ponchados a todos. Y pues, obviamente incluye a Andrés, pero los quiero felicitar. A mí me encanta hacer el ejercicio de que ustedes también conduzcan el programa, de que lo tengan bajo su mando, y más tranquila e imposible, y los oyentes felices porque he recibido los mejores comentarios, así que les quiero agradecer muchísimo ese estupendo trabajo que hicieron en mi ausencia, que lo que quiere decir es que todos estamos ahí y que todos podemos hacerlo, claro que sí. Muchas gracias, muchas gracias.
4: Con mucho gusto.
3: Gracias, con mucho amor.
0: Bueno, muy bien, bienvenidos a Blue Jeans, el primer programa de la radio hablada, el fin de semana en Colombia y el

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0: Hoy en Leyendas les traigo historias que les va a poner la piel de gallina.
1: A ver.
0: De esas que sacan una sonrisa incrédula y sobre todo que nos dejan sin excusas para no salir a devorar el mundo, Alejo.
1: Okay.
0: Vamos a repasar tres historias donde el sentido común dijo imposible, pero el espíritu humano respondió, sostén mi café y mira esto.
1: Me encanta.
0: 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Bueno, si hoy se levantaron pensando que su día está cuesta arriba, acomódense, porque lo que van a escuchar les va a reajustar los parámetros de la perspectiva. Hoy no estamos aquí para hablar de los millonarios con contratos de patrocinio por tres vidas o de atletas con genéticas de laboratorio, no. Hoy estamos para hablar de los tercos, de los obstinados, de esos que convirtieron el no se puede en su combustible principal.

0: Viajemos a Australia, año 1983, se corre la ultramaratón de Sydney a Melbourne, ojo a la distancia, 875 kilómetros corriendo. Wow. No es una caminata dominical, es el equivalente a correr desde Bogotá hasta Pasto, sin parar. Pasto, hagan eso, no, sí, señores.
1: No.
0: Sí, una cosa loca. Tenían en la salida, por supuesto, a muchos deportistas de élite, entre todos de 20 a 30 años, vestidos con telas sintéticas de última tecnología, zapatillas con amortiguación de nitrógeno y equipos médicos monitoreándoles hasta el aliento. Y de pronto, entre la multitud, aparece él. Cliff John se llama. Tiene 61 años. Lleva puesta una camisa a cuadros, pantalones de trabajo largo y botas de esas machitas, botas de goma. Así se apareció en la carrera, ¿sí? La prensa piensa que es una broma o que de pronto un espectador desorientado, ¿no? Los periodistas se acercan a entrevistarlo y le preguntan, oiga, ¿usted de verdad va a correr? Y Cliff, pues con la calma de quien va a comprar pan, responde, pues yo crecí en una granja donde no teníamos tractores ni caballos. Cuando venía una tormenta, yo tenía que salir a juntar 2,000 ovejas a pie. A veces me tomaba 2 o 3 días corriendo detrás de ellas. Yo creo que puedo aguantar este paseo, les dijo. Así respondió, yo creo que puedo aguantar este paseo. Bueno,
2: sobre todo.
0: ¿Sí? Paseo. 857 kilómetros. Bueno, los expertos se rieron, arrancó la carrera y los profesionales tomaron la delantera con una técnica impecable, ¿no? Cliff, por su parte, tenía una historia que después quedó bautizada con su propia con su propio nombre, ¿no? El estilo Cliff John. Un arrastre de pies torpe, casi cómico, se podría decir, por supuesto, que parecía más el andar de un sonámbulo que el de un atleta. Inmediatamente, casi con el silbato de partida, ya estaba en el último lugar Cliff. Pero los profesionales cometieron un error de cálculo. Entrenaron para correr 18 horas y dormir 6. Esta carrera estaba pensada para durar 7 días. Cliff John no sabía que se podía dormir. Pues él llegó ahí al punto de partida y él no sabía las reglas, no sabía nada. Él no sabía que se podía dormir. Así que mientras los atletas estrellas dormían plácidamente en sus carpas, Cliff siguió arrastrando los pies en la oscuridad de la noche, hora tras hora, día tras día. El resultado, Cliff John no solo ganó la ultramaratón rompiendo el récord de la prueba por muchas horas, sino que llegó a la meta con 5 días de carrera continua sin dormir.
2: No puede ser.
0: Sin dormir, 5 días. Cuando la silueta...
1: Ay, no.
0: Sí, se me hace increíble. Un zombie. Cuando la silueta del granjero apareció en la ciudad de Melbourne, ni siquiera se habían preparado la línea de meta ni las vallas de separación de público. Se suponía que esto ocurriría con suerte hasta el día siguiente. Cuando avisaron a los organizadores que el primer corredor estaba entrando en la ciudad, todos tuvieron que correr para, pues, organizar la meta, poner la cinta y de todo, y llamar a los medios que no daban crédito de lo que estaba por pasar. Y para cerrar con broche de oro esta locura, cuando Cliff llegó y ganó, le entregaron un premio de $10,000, Cliff en ese momento se enteró que eso tenía premio. Dijo, no, pero esto es mucho para mí, yo lo voy a repartir pues por lo menos entre los 10 primeros, y le dio $1,000 a cada uno de los 10 primeros lugares. Imagínense ustedes el susto de los organizadores cuando de repente aparece en la sombra el señor de las botas de caucho, de las machitas. Ahí, 2 días antes que llegaran los grandes atletas.
2: 2 días.
0: 2 días les tomó de ventaja. Una cosa de locos, ¿no? El señor Cliff John en el primer lugar y, por supuesto, haciendo absoluta historia.

0: Si la historia de Cliff les pareció un disparate de terquedad, bueno, prepárense para la de Carolita Cax. Nos vamos a Hungría, finales de 1930. Takács era sargento del ejército húngaro y uno de los mejores tiradores de pistola del mundo. Todos daban por hecho que se llevaría la medalla de oro en los Juegos Olímpicos de Tokio de 1940. Tenía la puntería, la serenidad y sobre todo una mano derecha bendecida por la precisión absoluta. Pero en 1938, durante unos ejercicios militares, ocurrió la tragedia. Una granada explotó en su mano derecha.
1: Uy.
0: Sí, señores. Imagínense la escena, ¿no? El trabajo de su vida, su pasión, su talento destruidos en un milisegundo. Cualquier mortal, pues, se retira, ¿no? A lamentar su suerte. Ya. No, Takács pasó meses en el hospital, pero tomó una decisión que raya en la demencia genial. En lugar de llorar por la mano que ya no tenía, decidió entrenar la mano que le quedaba.
2: No puede ser.
0: Sí, señores, la izquierda. En absoluto secreto, sin decirle a la prensa ni a sus compañeros, comenzó a practicar tiro con la mano izquierda. De él dicen que no sabía ni siquiera escribir ni poner su nombre con la izquierda, pero decidió aprender a disparar con precisión quirúrgica con su mano izquierda. En 1939 reapareció en el Campeonato Nacional Húngaro de Tiro. Sus compañeros se le acercaron a darle el pésame, a felicitarlo por tener el valor de ir a mirar la competencia. Takács los miró y les dijo: no, yo no vine a mirar, yo vine a competir. ¿Saben qué pasó, no?
2: Ganó
0: el campeonato.
1: Claro,
0: sí, señor. Ganó con su mano izquierda. La historia no termina ahí. Tuvo que esperar 10 años debido a la cancelación de los Juegos Olímpicos por la Segunda Guerra Mundial, pero en los Juegos Olímpicos de Londres de 1948 y en los de Helsinki del 52, Károly Takács ganó 2 medallas de oro consecutivas disparando con su mano izquierda. Nos enseñó que cuando el destino nos quita nuestra mejor arma, siempre podemos convertir esa debilidad en un nuevo superpoder.

0: Nuestra tercera historia no tiene medalla de oro al final, no, pero tiene algo mucho más valioso.
1: A ver.
0: La lección más grande de dignidad deportiva del siglo XX, así le llamaron en la prensa. Juegos Olímpicos de Ciudad de México 1968, la maratón. Más de 2000 metros sobre el nivel del mar, un aire enrarecido, un calor sofocante. Entre los corredores estaba John Stephen Akari, representando a Tanzania. A mitad de la carrera, en medio del amontonamiento de los atletas, pues Akari sufrió una caída brutal. Se dislocó la rodilla derecha, se lesionó gravemente el hombro, el equipo médico intentó llevarlo a la ambulancia, pero él se negó. Le vendaron la pierna ensangrentada y tambaleándose del dolor, el hombre volvió al asfalto. Mamo Wolde de Etiopía ganó la carrera y cruzó la meta un poco más de 2 horas. Se entregaron las medallas, sonó el himno, la ceremonia terminó, el público empezó a abandonar el estadio, el sol ya se estaba poniendo, y más de 2 horas después de que el penúltimo corredor hubiera terminado, por el túnel del Estadio Olímpico volvió a sonar un murmullo. Quedaban poquitas personas en las gradas y algunos periodistas recogiendo sus cables. De pronto entró a la pista una figura cojeando, con la pierna vendada, el rostro deformado por el dolor. Era él, Akari, con el estadio casi a oscuras y los reflectores apuntándole. Dio la última vuelta a la pista mientras las pocas personas presentes se ponían de pie en una ovación atronadora. Cuando cruzó la línea de meta, colapsó en los brazos de los asistentes, claro. Un periodista corrió hacia él, se acercó con el micrófono y le hizo una pregunta inevitable. ¿Por qué siguió corriendo si estaba tan malherido y no tenía ninguna oportunidad de ganar? Bueno, Akari lo miró a los ojos, pronunció una frase que quedaría grabada con letras de oro en la historia del deporte. Mi país no me envió 8000 millas de distancia para empezar la carrera, me envió para terminarla. Sí, señores, una maravilla la historia de Akari.

Ninguno de ellos escuchó a los expertos. Ninguno de ellos dejó que las circunstancias o la lógica dictaran hasta dónde podían llegar. Nos enseñaron que el espíritu humano no se mide por la vestimenta, la comodidad o las probabilidades a favor. Se mide por la terquedad con la que nos levantamos cuando todo el mundo espera que nos quedemos en el suelo. Hoy la invitación desde Leyendas, pues por supuesto desde esta mesa de trabajo sencilla, intentemos lo imposible. Sí, señores, vean esta imagen tan bonita de los tres competidores. Cris la tiene por ahí, Clara. Si tienen guardado un proyecto en un cajón porque les dijeron que está muy viejo, miren a Cliff John. Si sufrieron un golpe duro que les quitó las herramientas principales, hombre, acuérdense de Carolita Cax y empiecen a entrenar la otra mano. Y si están atravesando un momento doloroso donde sienten que van de últimos y están a oscuras, recuerden a John Stephen Akari y concéntrense solo en dar el siguiente paso hasta cruzar su propia meta. Por eso, hoy en Leyendas, historias de fe, de terquedad y de gloria.

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4: En Colombia, 7 de la mañana, 28 minutos.
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0: 7:32 lo recibimos Juanca y yo con esta canción sota para que se paren. Aquí estamos bailando los dos.
1: Ya, buena canción. Y ya la canción.
0: Vivo en el limbo de Kaleth Morales. Una canción de 2005, pues si la muerte no existe, entonces ¿dónde quedaríamos en el limbo? Okay. ¿Para dónde se va uno si la muerte no existe? Sí, bueno. Y sobre todo esta canción se volvió mucho más, o sea, tuvo como más significado después de la muerte de Kaleth Morales, porque se murió ese mismo año en un accidente de tránsito, tenía 21 años. Y bueno, muchos escuchan esta canción o la escuchamos como un homenaje a esa carrera que terminó tan rápido. Pues que hubiera sido de Kaleth si hubiera seguido pues produciendo esta música. Bueno, pero nos dejó esta buena canción, Vivo en el Limbo. Si la muerte no existe, pues ahí quedaremos. No sabemos.
1: Sí, señora.
0: Sí.
1: Oigan, yo me animo, Pili, su merced, si me permite dar los resultados, pero ¿quién se anima a decir comentarios?
2: Yo tiro uno.
1: Hágale.
2: Miren lo que dicen.
1: ¿Qué dicen?
2: Juanca y Pili, la super pareja de en Blue Jeans, harían una linda pareja en el mundo real.
3: ¡Ay! ¡No! ¡No, eso sí es osado!
2: Felicitaciones por su programa, alegra mi fin de semana. Esto lo dice Migo.
1: Migo.
2: Migo 24.
1: Ay, gracias, amigo. Migo. ¿Con quién hablo? ¿Conmigo?
2: Sí, conmigo. ¿Leemos más?
1: Sí, échese otro.
2: A ver. Bueno, Lili Rojas, bienvenida, jefecita. Tus partners estuvieron inmejorables hoy. Y mi calvito, no sé qué dice ahí. Mi dama y mi calvito ganarán la batalla porque harán turismo letrado con el team Perrito Innovador.
3: Oigan, yo les tengo uno aquí.
1: Uy, su merced.
3: Que estoy encontrando muy particular.
1: A ver.
3: Mercedes Briseño, que nos saluda desde Monterrey, Casanare, dice un super saludo para Andrés Rodríguez, el superjuicioso.
1: ¡Epa! Sí. ¿Qué
3: ve usted?
1: Andrés super,
2: que parece juicioso, pero
0: sí.
2: Yo creo que
1: no, el mensaje está aquí, el mensaje está equivocado.
0: Juicioso.
1: Cuando
0: Mercedes
1: le tocó,
0: está engañada.
1: No, cuando le tocó conducir en Blue Jeans, lo hizo magistral.
0: Fue buenísimo.
1: Muy bien.
0: Sí.
1: Pero a ver, de ahí a juicioso, hay distancia, ¿no?
2: Entonces, hay que ser juicioso.
3: Oigan, no prieguen.
1: Oiga, ¿les doy resultados, su merced?
0: Por favor,
1: sin haber puesto siquiera canción, como bien lo dijo Alejo, me lo dijo antes de que empezáramos a hablar, dijo, oiga, ustedes ya van ganando y no han puesto la primera canción. Le dije, sí, señor, así son las cosas con Pili. 57% el team Juanca y Pili, 43% Mauro y Alejo.
0: Yo creo que puede refrescar, Juanca. Refresque su página, por favor.
1: Ah, ¿en serio? A ver, vamos a refrescar esto.
2: ¿Cómo vamos, Pili?
1: Sí.
0: 63% Team Juanca y Pili, porque eso fue antes de que pusiéramos la canción, como usted dijo. Ya pusimos la canción, subimos al 63 y Mauro y Alejo 37%.
1: Puede ser histórico.
2: Sigan echándose flores. Sigan echándose flores, tranquilo.
0: Estamos en la feria, Mauro.
1: Ah, sí, claro que sí.
0: Feria de las flores, pues.
1: Con razón.
2: No, ustedes se van a confiar como el de las botas que hacía la carrera y le ganó a todos.
1: Y ganó o no ganó. Ah, no,
2: yo somos los de las botas de caucho.
1: No, nosotros somos los de las botas.
2: No creo.
0: No, la leyenda era de Juanca.
1: Sí, señora.
2: Solo nos han visto con botas de caucho.
1: Bueno, ahí está.
3: Felicitaba a Juanca por esa leyenda.
1: Está linda, ¿no? Su merced, fue linda la leyenda.
0: Muy buena, muy inspiradora.
1: Inspiradora.
3: Chévere.
1: Exactamente. Súper. Buenos mensajes siempre para nuestros oyentes. Bueno, sigan opinando opinando en nuestro canal de YouTube, por supuesto,
0: votando,
1: y también votando, sí, señora. En nuestra cuenta de X @BlueRadioCo.

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1: 7:37 en Blue Jeans. Buenos días a todos, pero primero a Mercedes Briceño. Por supuesto que tiene toda la razón, papá, que soy un hombre juicioso. Segundo, buenos días a María Clara, bienvenida nuevamente a este programa, a todo el equipo de la mesa. Buenos días a todos. Y hoy les quiero preguntar, es un día muy importante y especial, ¿por qué creen?
2: ¿Consiguió novia?
1: No, aparte del regreso de María Clara.
3: Se volvió juicioso.
1: No, siempre.
4: Sí, empezamos agosto.
2: Hoy, primero de agosto, claro que sí.
1: Justamente.
5: Sí. Esa quincena, ¿no? Esa quincena.
1: Justamente al inicio de agosto hoy me puse en mis reflexiones en el transcurso de la Casa del Trabajo. Yo dije, hay que agradecer. Ajá. Hay que manifestar y a declararse todas las cosas buenas que uno puede hacer en este mes. Agosto para mí me parece un buen mes.
2: ¿Ah, sí?
1: Sí. Bueno. Me parece significativo.
4: ¿Usted cuándo es que cumple años, Andrés?
1: En febrero, María.
4: Bueno.
1: El mejor mes del año, febrero.
2: Febrero.
1: Sigue agosto.
4: Sí.
1: Y después ya.
2: Y diciembre.
1: Y diciembre. Recibo los regalos. Pues bueno, ante esta premisa quiero contarles que la historia que les tengo es de Oscar Villalobos. Él es un artista oriundo del Guaviare que transforma el conflicto y las crisis ambientales en arte de talla internacional. Oscar Villalobos nos cuenta un poco sobre su historia.
6: Artista plástico del Guaviare, estudié en la Universidad Distrital. Mi trabajo se centra en el territorio y en las diferentes maneras como es explotado y como es vivido por la gente, por las empresas, como los animales también hacen parte de este uso y abuso de nuestro territorio. Lo hago a través de una serie de metáforas pictóricas, de instalaciones, y son reflexiones que invitan a la gente a ver lo nuestro, a valorar lo que producimos, y a sentirnos orgullosos de ese territorio, y también pues analizando algunos de los conflictos que en él se habitan, de cómo la tierra ha sido usada y abusada por los diferentes sectores que son partícipes del territorio y del conflicto en ese territorio. Entonces, pues, una invitación a conocer mi trabajo.
1: Pero estas pinturas o este arte ha llevado a representar a Oscar a Colombia en el exterior, y exactamente en este momento tiene una exposición que se llama Tierra Móvil en El Paso, Texas. Uh-huh. ¿Sí? Vamos a escuchar y a ver un poco de estas obras de arte que Oscar Villalobos tiene expuestas en Texas.
6: Esta exposición hace parte de un trabajo internacional que vengo haciendo con la Galería Car Gallery. El año pasado tuvimos una exposición grande en Monterrey. Algunas de las piezas que quedaron, unas nuevas que llevamos para esta exposición en El Paso, ya que había un interés por parte de coleccionistas de estas mismas marcas que estamos abordando en la exposición. Entonces nos pareció interesante que el trabajo pudiera llegar a estos espacios. Es una exposición grande de más o menos 35 pinturas de diferentes formatos, donde abordamos toda la temática del uso y la representación que hacen las marcas de muchos de nuestros productos. Es interesante que el trabajo viaje desde Colombia, desde territorios como la selva, a estas grandes ciudades, porque se pone en diálogo con las culturas que son diferentes y con una manera de tal vez ver ese territorio que son nuevas. Entonces la invitación es si están en El Paso, Texas, pasar por la exposición.
1: Bueno, así que ya saben, quienes están interesados, quienes les interesó estas obras de arte de Oscar, lo pueden encontrar en Instagram como Oscar Villalobos F, y ahí hacerle el seguimiento a este artista colombiano que, como tantos en el país y también en el mundo, nos representan de excelente manera. Como este tipo de historias, me las pueden seguir compartiendo a través de mi cuenta de Instagram o X, Andrés Rayal Piso López 41, y así construir entre todos un mejor país.
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3: Muy bien, a las 7:42 de la mañana yo les quiero hablar de un tema que, si bien no es frecuente en este programa para nada, cuando es del caso, yo siempre lo aborto. Y he escrito esta columna que voy a leer textualmente para no salirme de nada. Quiero que sea absolutamente objetiva. Y les hablo de dar la oportunidad y creer. ¿Y a qué me refiero? A que el próximo 7 de agosto, Colombia inicia un nuevo capítulo. Y como ocurre cada 4 años, el país vuelve a llenarse de expectativas, de ilusiones, de dudas y temores. Bueno, y eso es lo normal, ¿cierto? Dependiendo de por quién hayamos votado, lo que sea, pero eso es lo normal. Cada cambio de gobierno despierta esperanzas en unos y preocupaciones en otros. Pero más allá de las preferencias políticas de cada quien, hay algo que me parece importante recordar. La democracia también consiste en saber dar oportunidades. ¿Y a qué me refiero con eso? A que el presidente electo ganó unas elecciones y, como cualquier gobernante elegido en las urnas, merece el espacio para comenzar a gobernar y ser evaluado por sus decisiones y sus resultados, no por los prejuicios. Eso no significa renunciar al espíritu crítico. Todo lo contrario, significa entender que la vigilancia ciudadana es compatible con la esperanza. ¿Qué es lo que realmente nos interesa a los colombianos? Que los recursos públicos se administren con transparencia, que haya sensatez en las decisiones, que el país avance, que se fortalezcan las instituciones, que sí, que nos demostraron que son fuertes, que mejore la calidad de vida de las personas. Eso debería estar por encima de cualquier color político. Hay una expresión del filósofo José Ortega y Gasset que siempre me ha parecido muy vigente: la hemiplegia moral o ideológica. La hemiplegia moral o ideológica. Esa tendencia a medir los mismos hechos con reglas distintas según quien los cometa, a justificar los errores de quienes piensan como nosotros y condenar los mismos errores cuando vienen del otro lado. Esa es esa hemiplegia. Ese doble rasero termina empobreciendo el debate público porque nos impide ver la realidad completa. Creo que Colombia necesita menos fanatismos y más capacidad de reconocer lo bueno, venga de donde venga, y de señalar lo que esté mal, sin importar quién lo haga. El respeto por la figura presidencial también hace parte del respeto por nuestras instituciones. Las críticas serán necesarias cuando correspondan, claro. Los reconocimientos, por supuesto que también. Pero ambos deberían partir de los hechos y no de las emociones. El país que soñamos no se construye únicamente desde la presidencia de la República, no. También se construye desde la manera como conversamos, discrepamos y participamos como ciudadanos. Dentro de unos días comenzará un nuevo gobierno. Démosle la oportunidad de empezar. Observemos, exijamos, acompañemos cuando haya razones para hacerlo y critiquemos cuando sea necesario. Porque creer, y esto me parece muy importante, no significa cerrar los ojos, significa mantener abierta la posibilidad de que las cosas puedan salir bien sin renunciar nunca a la responsabilidad de vigilarlas. Eso, al fin y al cabo, es lo que hemos estado queriendo defender, lo que queremos seguir defendiendo, que es ¿qué? La democracia. 7:47.
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4: CineZona, 7:47, hoy con un poquito de agenda. Sí, y esta agenda es muy especial, de una película colombiana que hizo su preestreno, su estreno para medios la semana pasada. Se llama La Sangre de Dios.
5: Ah, yo conozco un actor de esa película.
4: ¿Cuál?
3: Sí.
4: Sí, señor. Sí, sí.
3: Pero es un libro.
4: No,
3: es
4: su
3: un
4: merced.
3: Libro.
4: No, su merced. No, La Sangre.
3: No. Viene, es que conozco un libro con ese título. Ah. Lo busco porque lo vi hace muchos años.
4: Ay, puede ser. Sí. Puede ser, sí.
3: Sí, señor.
4: Podría
3: sí.
4: ser. Bueno, La Sangre de Dios es una película colombiana que va a llegar muy pronto a las carteleras de cine. Sí, la traigo porque, entre otras, participé como actor en esta película. Fue muy divertido realmente. La rodamos el año inmediatamente anterior en Santander, en los paisajes de Santander. Su merced, usted que vivió en Santander, logra reconocer esa cascada que está detrás del indio, del personaje, de uno de los personajes principales.
3: No.
4: Juan Curí.
3: No.
4: ¿Se acuerda de Juan Curí? Su merced, la cascada de Juan Curí. Preciosa esa cascada dentro de muchos paisajes que tiene, por supuesto, el departamento de Santander. Bueno, la semana pasada, como les digo, fue el preestreno, el estreno para medios, muy, muy chévere, muy interesante, y allí pudimos preguntarle, entre otros, a Juan Carlos Vargas, que es el antagónico de esta historia, cómo fue trabajar con Lucho Velasco. Esta película la dirigió Lucho Velasco. Ha sido actor, por supuesto, pero también entra ahorita ya en la parte de dirección, y esto nos cuenta Juan Carlos.
6: Excelente, me la pasé muy bien. Lucho Velasco es gran amigo mío desde hace muchísimos años, somos parceros desde hace más de 30 años, creo yo. Trabajar con él fue un placer, realmente trabajar con un amigo es muy rico, muy rico. Entonces fue un proceso de creación colectiva. Yo a Lucho lo quiero mucho y creo que nos divertimos mucho, y quiero ver el resultado. Realmente yo también estoy a la expectativa de qué fue lo que hice, pero de lo que sí estoy seguro es que me la pasé muy bien con un parcero, gran amigo de toda la vida. Entonces se hizo con ganas, con mucho amorcito, muchas ganas y muy concentrado. Realmente me metí en ese hotel 24/7 pensando en el personaje, escuchando puro rock and roll, puro heavy metal en mi cabeza. Entonces siento que es un personaje que va muy rock and rollero, muy heavy metalero, muy, tiene mucha carga.
4: Me consta porque nosotros llegábamos de rodaje al hotel y había alguna habitación con rock and roll y metal a toda. Y era quien, Juan Carlos Vargas allá. Y uno creía, pero ¿por qué tan raro? No, el hombre estaba metiendo su personaje, que es un personaje así, tal cual, un poco loco, desquiciado. Fantástico lo que hizo Juan Carlos Vargas. ¿Y cómo le pareció a Juan Carlos trabajar justamente en estas montañas y en estos paisajes de Santander?
6: Me encanta la naturaleza, es lo máximo. O sea, trabajar en la naturaleza es lo más lindo que hay. Mucha conexión con la naturaleza. Entonces fueron momentos también muy bacanos, porque entre escena y escena poder disfrutar de esos paisajes, esas cascadas, Santander hermoso, los santanderianos generosos, amorosos, que son tan tan abundantes, ¿sabes? En su dar. La comida, todo. Santander es lindo.
4: Oiga, era lindísimo llegar a las locaciones, y en serio la gente lo recibe a uno tan bonito en Santander.
5: Siempre.
4: Sí, más allá.
3: Claro.
4: Sí, son preciosos.
3: Dígame.
4: Sí, es exactamente, su merced.
3: Dígame.
4: Más allá de que tienen un hablado fuerte, En serio, son, son personas maravillosas. Sí. Uno, con el habla uno a veces como que dice, uy, ¿será que me... ¿qué está pasando?
3: Ole, ole.
4: Ole, sí, ¿qué hubo, mano? Venga, venga, siéntate, tome un café, mano. Y uno, bueno, sí, yo me siento. Pero empieza esa generosidad, esa amabilidad. Son personas absolutamente fantásticas en Santander. Les agradecemos a todos los que hicieron parte, por supuesto, de esta película, porque estuvimos en la Cueva del Indio, en las cascadas de Juan Curí, en muchos paisajes grabando, por supuesto, en el Cañón del Chicamocha. Todo eso se va a poder ver en la película. Y por último, pude hablar con Cristian Solano. Él fue el escritor de esta película y nos cuenta qué género es la película, Cris.
7: A ver, el género es acción-drama, es para todo público, es una historia muy bonita, muy personal, que todos la pueden ver. No, este guión es personal. Este guión, la idea surgió de la esperanza todavía en la humanidad, la esperanza en que todos somos la sangre de Dios, o sea, sin importar raza, color, ubicación geográfica, todos somos la sangre de Dios.
4: Oiga, tienen que ir a verla cuando puedan. Por ahí creo que después del 20 de agosto ya están salas de cine y me dicen después cómo les pareció mi personaje. Yo hago un mayor retirado. Y la
8: malo,
4: verdad,
8: bueno.
4: No les voy a lanzar esa.
3: No
4: voy a decir. Ahí estoy en el afiche, ahí pues, estoy chiquitico, pero estoy ahí abajo de la I de Dios, ese cuerpecito ahí. Es el mío. Así que
3: ay, vamos.
4: Hay que ir.
3: Sí, vamos.
4: Y se ríen un ratico de mí.
3: Oiga, pero le quiero hablar del libro.
4: Sí, señora. ¿Lo encontró La Sangre de Dios?
3: Sí, La Sangre de Dios, es que lo vi hace muchos años.
4: Sí.
3: No lo leí, porque no sería cierto, pero dice que es la tercera entrega de la exitosa trilogía templaria escrita por Juan Eslava Galán bajo el seudónimo de Nicholas Wilcox. Y es una novela de aventuras históricas que sigue a Simón Draco, un detective privado de Londres y antiguo mercenario, en una peligrosa búsqueda de reliquias sagradas. Pues lo vi una vez y como que me impactó el título y por eso se me quedó. Nunca lo leí, eso sí.
4: Es un buen título, sin duda, ¿no? Sí, La Sangre de Dios.
3: Sí, claro.
4: Es un buen título. Bueno, sí, chévere.
3: Sí.
4: Bueno, invitadísimos todos en este Cine Zona, el cine colombiano La Sangre de Dios, muy pronto en salas.
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9: Buenos días. Sí, aquí, a ver, muchas veces me siguen llegando cartas. A ver.
3: La carta.
9: Ah, sí, sí, ahora sí, aquí están las cartas. Esta, casi que no sale esta carta. Ahora sí. Buenos días, siguen llegando cartas de consultas, porque el expertólogo tiene todas las respuestas. Y la carta de esta mañana dice así. Querido expertólogo, ¿qué hago? Soy de las que no me gusta perderme ni media. En mi mesita de noche tengo un vaso para poder pegarlo a la pared y así escuchar claramente las discusiones de la pareja que vivía al lado.
3: Ay, no.
9: Porque el pobre tipo, esa vieja le resultó ser una mantenida, una haragana, una zangana.
4: Epa.
9: En Transmilenio no me aguanto las ganas de leerles los chats a los demás pasajeros que tengo al lado.
3: Ay, así era yo.
9: Sí. Y cuando tengo la posibilidad de viajar sentada, me hago la dormida para que los pasajeros de al lado se sientan en confianza de hablar de lo que quieran, porque no faltan los que se suben a hablar más de sus jefes, a confesar los ladrones que son con la empresa donde trabajan. En el supermercado me gusta fijarme lo que la gente lleva en el carrito para constatar que están así de gordos por andar comprando tanta porquería. Cuando saco la basura al chut, veo las cajas y las botellas que ponen para el reciclaje. Y entonces adivino quién está estrenando Air Fryer, quién pidió pizza y quién es el degenerado que revuelve cerveza con aguardiente, que hay que dar las botellas.
3: ¡Ay, no!
9: Y como vivimos en la parte alta del edificio, un edificio con piso 20, estoy usando el telescopio que le compré al niño, porque con ese aparato se puede observar clariquitiquitiquitico a esa gente perezosa, ladrona o infiel que vive en el otro extremo de la ciudad. Expertólogo, ¿qué hago? Firma Paloma Pensativa. Ay. Mi querida oyente, usted no parece paloma pensativa, sino lora mojada. Usted no está perdiendo el tiempo, sino dejando de recibir plata. En vista de semejante habilidad que tiene para andar metiendo las narices donde nadie la está llamando, debería poner una sucursal de la CIA. Vea, monte un consultorio de lectura del tarot o un consultorio hasta lectura de basura. Dime qué votas y te diré quién eres. Hasta mire, aguanta que monte una agencia matrimonial inversa, en la que usted primero investigue el pasado oculto del prospecto y luego sea, ahí sí autorice la relación. Y me despido antes de que usted le dé por activarme otro micrófono, el que tengo aquí distinto para hablar por la radio. Me está espiando. Mejor váyase por la sombrita y tenga cuidado al pasar la calle, porque ya sabemos cómo mueren todos los sapos. Se lo aconseja el expertólogo de Blue Jeans.
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17: 8 de la mañana, un minuto, hora de actualizar las noticias aquí en Blue Radio. Comenzamos actualizando la información que estábamos entregando en nuestras emisiones anteriores acerca del atentado gravísimo que se registró en la ciudad de Cúcuta, en donde un carro bomba explotó muy cerca al comando de la policía allí en esa ciudad. Las autoridades ya están ofreciendo una millonaria recompensa por información que lleve a los responsables. Los detalles, ¿qué es lo nuevo, lo más reciente? Richard Quiñones, buenos días.
18: Miguel, nuevamente buenos días. Lo más reciente son los 200 millones de pesos que ofrece el Ministerio de Defensa como recompensa para quien brinde información que permita dar con los responsables de este hecho violento que se registró a las 3 de la mañana en la capital norte santandereana. El ataque con explosivos contra el comando de policía del departamento de Norte de Santander. La gobernación de este departamento ofrece una recompensa hasta 100 millones de pesos. Son las 8:02 de la mañana. Hace 2 minutos exactamente comenzó el Consejo de Seguridad, incluso con la presencia del director general de la policía, el general William Oswaldo Rincón, que incluso también lo especificó a través de su cuenta de X, cito textualmente, abro

0: para verificar de primera mano la situación de orden público y acompañar a nuestros policías heridos y a sus familias tras el cobarde y despiadado ataque terrorista que dejó 8 uniformados lesionados y la muerte de un canino inocente. Atentar contra quienes velan por la seguridad de los colombianos es un ataque contra la tranquilidad de todos y están desplegadas todas las capacidades institucionales para identificar y capturar a los responsables, quienes deberán responder ante la justicia. Detrás de este hecho confirman que está el ELN.
1: Muy bien, Richard, muchas gracias. Confirman entonces las autoridades que detrás de este atentado está la guerrilla del ELN que hace presencia allí en esa zona del nororiente del país. Pues este atentado ya ha generado varias reacciones por parte de los sectores políticos en Colombia. ¿Qué dicen? ¿Quiénes han pronunciado hasta el momento? Laura Moreno, muy buenos días.
2: Miguel, muy buenos días. Pues hasta este momento se ha pronunciado Iván Cepeda y Juan Manuel Galán. Por un lado, el senador del Pacto Histórico y ex candidato presidencial afirmó que por encima de las diferencias políticas tiene que prevalecer el respeto por la vida y también rechazó cualquier atentado contra la población, la fuerza pública, actos políticos de la oposición y también contra la posesión presidencial de Abelardo de la Espriella, que recordemos será en Cali el próximo 7 de agosto. Cepeda además expresó su confianza en que esta investigación permita judicializar a todos los responsables del ataque en Cúcuta. Por su parte, el director del Nuevo Liberalismo, Juan Manuel Galán, responsabilizó al gobierno saliente de Gustavo Petro por el deterioro de la seguridad en el país. Aseguró que el país volvió a enfrentar carros bomba y ataques contra la fuerza pública y también dijo que el próximo gobierno deberá recuperar el control del territorio y restablecer la autoridad del Estado, Miguel.
1: Muy bien, Laura, muchas gracias. Cambiamos de tema y hablamos ahora de un caso que se está registrando en la ciudad de Barranquilla, en donde un hombre, un adulto mayor, murió de causas naturales y ya completa más de 15 horas el cuerpo en su casa sin que la EPS Salud Total haya enviado un médico para poder certificar su defunción y llevarlo a medicina legal. ¿Cómo es la historia, Alejandro Rosales?
3: Miguel, familiares de Amaldo José Molinares Ruiz, de 74 años, quien falleció este viernes a las 5 de la tarde en su casa ubicada en la calle 45 con 26A en el barrio Mubdi de Soledad, no han podido realizar las honras fúnebres de su pariente debido a la negativa de la EPS Salud Total de enviar un galeno que certifique su muerte, señala Deiler Molinares, hijo del fallecido, que desde el momento de la muerte de su padre, quien recibía cuidados paliativos en su casa después de sufrir 5 isquemias, se trasladó a la sede de la EPS de Salud Total en la calle 30 de Soledad para solicitar la presencia de un médico que le realizara la certificación de la defunción, pero le comunicaron que en ese momento no contan con un galeno disponible para atender el caso. Agrega que la EPS le manifestó que tenían hasta 24 horas para realizar el trámite, por lo que el hombre le pidió ser más diligentes y tener mayor sentido humanitario. Esto dijo el pariente.
4: Ellos tienen una historia clínica, que ellos saben, porque una historia clínica tiene acceso a verlo. Sean tan negligentes y esperar tanto tiempo en unas condiciones donde obviamente la carne va a deteriorarse aún más y pues sean un poquito más humanitarios con la familia.
3: El caso del señor Amaldo José Molinares también se puso en conocimiento de la policía y la Secretaría de Salud de Soledad, sin que hasta este momento su cuerpo se le pueda trasladar a la funeraria para prepararlo para sus honras fúnebres, Miguel.
1: Alejandro, gracias. Y avanza la investigación por el incendio que afectó al humedal Jaboque, esto en el occidente de Bogotá. 2 personas fueron capturadas en flagrancia cuando al parecer intentaban provocar un nuevo foco de fuego allí en este ecosistema de la capital del país. Manuelita Rodríguez.
5: Miguel, 2 hombres fueron capturados por la Policía Metropolitana de Bogotá cuando presuntamente intentaban iniciar un nuevo incendio en el humedal Jaboque, en la localidad de Engativá, en el noroccidente de la ciudad. Los señalados fueron trasladados a la URI de La Granja y ahora enfrentarán un proceso de judicialización. Esta captura se produjo mientras el Cuerpo Oficial de Bomberos atendía la reactivación de un punto caliente del incendio que comenzó este jueves. Tras varias horas de trabajo, las autoridades informaron que el fuego fue controlado completamente, aunque mantendrán un monitoreo preventivo por las altas temperaturas y el riesgo de nuevas reactivaciones. La secretaria de Ambiente de Bogotá, Adriana Soto, entregó un balance preliminar de las afectaciones.
6: con un balance preliminar de cerca de 6 hectáreas afectadas. El ecosistema de humedal tiene una cobertura natural diversa y de esa cobertura la más afectada fueron los juncales. Los juncales son

0: fundamentales para las aves, tanto nativas como migratorias, son refugio, son lugares de anidación de las mismas.
1: La afectación es de aproximadamente del 3% del humedal. Las autoridades continúan investigando las causas del incendio inicial y advirtieron que si se comprueba la responsabilidad de los capturados, podrían enfrentar sanciones ambientales, que incluyen multas de hasta 100.000 salarios mínimos, que equivalen a 175.000 millones de pesos, además de medidas de reparación y restauración del humedal, Miguel.
2: Muy bien, muchas gracias, Manuelita. Y las obras en la vía que comunica la ciudad de Bucaramanga con Bogotá, especialmente en el sector del Pescadero, en donde el río Chicamocha se llevó parte del puente, se van a extender por 10 meses más, según confirmó el Invías, lo que está afectando a los vehículos de carga. Alex Salamanca.
3: Así, Miguel, esto es debido a la socavación del río Chicamocha en este sector, por lo que ya se está trabajando en el kilómetro 53, mitigando parte del terreno por un contratista. También se realizarán estudios en los siguientes 2 meses y se habla de 2 posibilidades para rehabilitar la calzada. Una, instalar un puente militar, y otra, estabilizar nuevamente el terreno quitando parte de la montaña. El secretario del Interior del departamento, Óscar Hernández.
4: Se advierte que hay un compromiso de Invías a hacer el debido acompañamiento con relación al PR-53. Es el que tiene afectado en el puente de Pescadero.
3: La troncal del Magdalena Medio y la transversal de Carares son las más afectadas, ya que son las rutas alternas, la ruta nacional desde Bogotá en dirección de Tunja, Barbosa, Vélez, Landázuri y Puerto Araújo, donde se conecta con la troncal del Magdalena para continuar hacia Huachica y posteriormente Costa Atlántica o ir a norte de Santander. La distancia se incrementa en más de 1.200 kilómetros, Miguel.
2: Gracias, Alex. Y en información internacional, la presidenta de la Comisión Europea, Ursula von der Leyen, dijo hoy, tras mantener una llamada con sus comisarios sobre la situación en Ceuta, que aunque se cuenta con un sistema sólido de control de fronteras europeas, es necesario reforzarlo aún más. Esto ante la crisis migratoria que se presenta allí en esa zona. Entre Fortaleza y el Deportivo Pereira, el único partido que se disputó ayer viernes. Gerardo Sojo.
5: Así es, Miguel. La segunda fecha de la Liga Betplay sigue este sábado con 4 compromisos. La jornada comenzará a las 2 de la tarde con el partido entre Deportivo Pasto y Águilas Doradas. Más tarde, desde las 4:05, Alianza Valledupar será local frente a Deportes Tolima. A las 6:10 de la tarde, Independiente Medellín recibirá al Deportivo Cali en el Atanasio Girardot. Y la programación del día finalizará a las 8:15 de la noche con el duelo entre Junior de Barranquilla y Millonarios. Junior de Barranquilla y Millonarios, Independiente Medellín y Cali serán transmitidos por Blue Radio. La segunda fecha de la liga se puso en marcha ayer viernes con el empate sin goles entre Fortaleza y Deportivo Pereira, un resultado que permitió a ambos equipos sumar su primer punto en esta jornada del campeonato, Miguel.
2: Muy bien, Gerardo, muchas gracias. Son las 8:10 de la mañana. Hasta acá esta actualización de noticias. Continúen con En Blue Jeans.
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0: de la oreja de Van Gogh. Con esta sí ganamos, Mauro. Vamos a ver si, si remontamos. Ajá. Esta es la mítica banda española La Oreja de Van Gogh, que, sí, cuya cantante principal era Amaia Montero, que todos recuerdan a Amaia Montero, y fue reemplazada, sí, por Leire Martínez en el año 2007, más o menos. Y es, todo el mundo pensó que la banda se iba a desmoronar. Acabarse.
1: Y no.
0: Y no, porque bueno, esta es la primera canción de Leire Martínez, el primer éxito que ella tuvo. Y aprovecho para contarles que La Oreja de Van Gogh va a estar en Bogotá el próximo año, el 13 de marzo. Para quienes les gusta esta música, aprovechen y vengan a este concierto. Y para quienes les gustó la canción, por favor, Blue Radio Co. en X, voten por el equipo ganador, Mauro y Alejandro.
1: Sí, vamos con toda, vamos con toda.
0: Es 12 de marzo, perdón, 12 de marzo, no 13 de marzo.
2: Bueno, lo que sí se va a desmoronar son los resultados de ustedes, muchachos, después de esa segunda canción, vamos a ver qué está pasando por ahí. ¿Quién tiene por
3: van
2: ahí?
3: Van perdiendo y se ayudan.
2: ¿Se ayudan?
1: No, bueno, hombre.
2: A ver. Yo creo que sí.
3: Aníbal Castro en X, ¿sí?, dice, sí, hoy me fui con Juanca y Pili, la dama de las letras, me le torcí a Mauro hoy. No, jajaja. Saludos desde Córdoba, España, con tremendo calor.
0: Uy, qué bonito Córdoba.
2: Dice Lorena Donado, mi voto es indudablemente por mi Calvito de Morso y la dama de las letras, quienes con sus canciones me han transportado en el tiempo, cual si estuviera viajando o leyendo un buen libro. Saludos a María C y toda la mesa de trabajo. Sí, señora Lore.
3: Ay, qué bien.
2: Bueno, les tiro las cifras. Ojo.
3: Por favor.
1: A ver, tírelas.
2: A ver. Team Juan Capilli, 60%, y Mauro Alejo el 40%. No. Siguen lejos, muchachos.
0: No, no, no puede ser.
2: Acostúmbrense a poner el retrovisor, por favor, el resto de la mañana, porque solo nos van a ver por ahí en las rectas largas.
0: No importa, seremos inmortales.
2: Así que
1: seremos inmortales.
2: Vamos a ver qué va a pasar. Sigan votando en nuestra cuenta X, arroba Blue Radio Co, y opinando en nuestro canal oficial de YouTube, La Señal en vivo de Blue Radio.

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1: A las 8 y 16 les tengo historias para cuando la soledad hace preguntas. Hay momentos en la vida en los que uno no necesita un libro que lo distraiga, necesita un libro que le haga compañía. La soledad tiene mala fama, la asociamos con abandono, con silencio incómodo, con pérdidas, pero existe otra soledad, la que nos obliga a detenernos y a preguntarnos quiénes somos. Es la soledad de las crisis existenciales, de los cambios de rumbo, de los duelos, de los cumpleaños que pesan un poquito más y de las noches en las que sentimos que la vida nos está haciendo preguntas difíciles. Y curiosamente, algunas de las mejores respuestas no las encontramos donde el psicólogo ni donde la bruja. Están en las novelas. Y esta historia es para aquellos que me han preguntado por libros para sobrevivir a una crisis existencial. La primera recomendación es Siddhartha, de Hermann Hesse. Aunque fue escrita hace más de un siglo, sigue hablando con mucha claridad a quienes sienten que viven la vida de otros. Siddhartha abandona todas las certezas para descubrir que la sabiduría no se hereda ni se enseña. Se vive. Es una novela para quienes sienten que han cumplido todas las expectativas, menos las propias. Otra muy diferente, pero igual de brillante, es El hombre en busca de sentido, de Viktor Frankl. Sí, es un testimonio, pero también es una narración profundamente literaria. Frankl sobrevivió a los campos de concentración nazis y descubrió que incluso en el sufrimiento más extremo, el ser humano conserva una última libertad. La de decidir qué significado darle a su vida. Es un libro que no promete felicidad, promete algo mucho más valioso y es propósito. Luego aparece una novela que muchos leen en la adolescencia y vuelven a descubrir en la adultez, El extranjero, de Albert Camus. Merceau, su protagonista, parece vivir desconectado del mundo, pero esa distancia termina convirtiéndose en una poderosa reflexión sobre el absurdo de la existencia y sobre la necesidad de construir sentido, aunque el universo esté en silencio. No es una lectura cómoda, pero pocas novelas provocan tantas conversaciones. Y si la crisis existencial viene acompañada de nostalgia, entonces les recomiendo Las horas, de Michael Cunningham. Es la historia de tres mujeres en tres épocas diferentes con una misma pregunta: ¿cómo seguir viviendo cuando la felicidad parece escaparse entre los dedos? Cunningham convierte los pequeños gestos cotidianos en una profunda exploración sobre identidad, culpa, deseo y la posibilidad de empezar de nuevo, esos temas que nos encantan. Y termino con una novela que nos demuestra que la soledad también puede ser una forma de resistencia. Es La elegancia del erizo, de Muriel Barberi. En un edificio de París vive una portera muy brillante que esconde su inteligencia para no romper las expectativas sociales. Y vive también una niña de 12 años convencida de que la vida adulta no tiene sentido. Las dos empiezan a conversar y descubren que con solo una conversación, un libro o una amistad inesperada pueden cambiar la forma de mirar el mundo. Es una novela que nos recuerda que nunca estamos tan solos como creemos. Todas estas novelas tienen algo en común. No ofrecen recetas mágicas, no sustituyen la terapia. Ninguna promete que al terminar la última página desaparecerán las dudas, pero todas logran poner en palabras lo que muchas veces no sabemos nombrar. Y por eso es que la literatura sigue siendo un refugio, porque mientras las redes sociales nos invitan a aparentar que todo está bien, las novelas nos permiten reconocer que también es válido sentirse perdido. Y esa es la mayor paradoja de la lectura. Uno abre un libro buscando escapar de la soledad y termina descubriendo que millones de personas en distintos siglos y en distintos idiomas hicieron exactamente las mismas preguntas. Les dejo estas buenas recomendaciones en mi cuenta de Instagram, @trajelasletras. Novelas para cuando la soledad hace preguntas. Les tengo una historia de Blue Jeans.
2: Y hoy en el el secreto de la innovación les traigo la historia de una de las mujeres más innovadoras de Colombia.
3: Uy.
2: ¿Mm? Y vamos a hablar de pinturas. Ay. Cuando yo les digo pinturas, ¿qué empresa se les viene a la cabeza?
3: Uy, pero es que
4: donde uno
3: ¿Pintuco?
2: El color
1: Pintuco,
2: de la calidad.
1: Zapolín. Ah, sí.
2: Pues resulta que yo estaba hablando hace algunos años con un amigo constructor y sí. le pregunté qué pintura utilizas. Yo sí. pensé que me iba a responder Pintuco y me dice no. Yo utilizo pinturas Tito Pavón.
3: Ah, sí, señor.
2: Pinturas
1: sí.
2: Tito Pavón es una marca que le viene comiendo mercado a Pintuco de una forma brutal porque es una marca tremendamente innovadora. Pero yo les voy a contar la historia de cómo creció de forma exponencial esta empresa. Bueno. Resulta que don Tito Pavón era un tipo que tenía una pequeña fábrica de pintura, y estamos viendo a don Tito con 10 empleados. Y en esta pequeña fábrica de pintura producían pinturas muy parecidas a las de Pintuco a una menor escala. Pues el hombre en el año 1999 se murió. Ajá. Se murió de cáncer de esófago.
3: Sí.
2: Y la empresa quedó en manos de su mujer, Elvia, y de su hija, Lida Pavón, que es la protagonista de esta historia. Lida Pavón tomó la gerencia de la empresa llamada Vinicol. La empresa se llamaba Vinicol. Y ella, adivinen qué experiencia tenía antes de gerenciar esta empresa.
3: Cero.
2: Cero. Era profesora de colegios. No tenía idea del mundo de las pinturas. Es más, ni siquiera los empleados de Vinicol creían en ella. De los 10 empleados, 5 presentaron renuncia. No confiaban para nada en Lida. Pero esta mujer tuvo una visión tremenda y logró darse cuenta de algo que las otras marcas de pintura estaban ignorando. Y es que en la cadena de compra que está el usuario, el que recomienda y el que compra, había un personaje al cual no se le estaba dando la importancia que debía tener. Y era ese que ven ahí, el pintor. Entonces ella, tal vez viniendo de un sector humano, de la educación, se dio cuenta de que tenía que crear una estrategia alrededor del pintor. Y creó una estrategia innovadora con tácticas en producto, con tácticas en distribución y comunicación y marketing, y rompió el mercado. Entonces les voy a ir mostrando algunas de las cosas que hizo. Lo primero, creó un vinilo blanco con una fórmula alta en cal que con una sola pasada ya queda pintada la pared. ¿A quién beneficia esto?
1: Al pintor.
3: Al pintor, claro.
2: Porque tiene que trabajar menos y porque además gasta mucho menos.
3: Claro.
2: Ellos fueron los pioneros en crear pinturas ecológicas. Y ustedes se preguntarán, ¿qué le importa la pintura ecológica a un pintor? Ajá. Claro que le importa. ¿De qué murió su papá? De cáncer de esófago. Por respirar esas partículas cancerígenas de la pintura. Ahí pueden ver la publicidad de la pintura ecológica. Fueron pioneros también en el modelo de refil. Ellos permitían que los cuñetes de pintura, que son esos tanques amarillos que vemos en las obras, fueran a las ferreterías a refiliarlo. ¿A quién le conviene esto? Pues al pintor, que gasta menos. Implementaron una estrategia, algo que se habla mucho, que pocos aplican, que es la omnicanalidad. Venta del producto en ferreterías, en tiendas propias, a través de call centers y a través de una página web de un e-commerce diseñado específicamente para que sean simples para el pintor. Siguiente táctica, le cambió el nombre a la empresa. ¿Recuerdan cómo se llamaba? Vinicol.
3: Ajá.
2: Como Pintuco, como todas estas marcas de pintura que son siglas, que son como combinación de primeras letras de algo. Ella la humanizó. ¿Y qué mejor nombre que el nombre de su papá, Tito Pavón, que es un nombre de qué? Pues de pintor. Creó la Copa de Maestros de Obra Tito Pavón. Esta no es una copa como la de Argos de Fútbol 5.
3: Sí.
2: Sino que es una copa donde participan los maestros de obra y los pintores en las distintas regiones, y los finalistas llegan a Bogotá y los ganadores tienen premios espectaculares como viajes al exterior con toda su
3: copa de ser familia. Pata brava, ¿no?
2: Una copa tremenda, claro, pero el regalo para el pintor es tremendo también.
3: Chévere.
2: Y un día yo estaba, no vayas a poner esta imagen todavía, Cris, que es sorpresa. Un día yo estaba con una persona que ya no pertenecía a la empresa, pero que trabajaba en una empresa llamada Easy, que es como home center, sí, como sí, de estas empresas. Y le estaba contando este caso y me dijo, tú no sabes lo que hizo una vez en la época de precios especiales y promociones Lida. La llamo y me dice, te voy a mandar una promoción sorpresa. Le dice, pero dime qué me vas a mandar para estar preparado. No, es una sorpresa. Abren el camión y ¿saben qué hizo?
3: ¿Qué?
2: Le amarró un six pack de cerveza póker a cada cuñete de pintura.
3: Ah, no.
2: ¿A quién le gusta la póker?
3: Claro, al pintor.
1: A los pintores, a mí.
2: Este es un caso perfecto de cómo a veces cuando traes a alguien que no tiene nada que ver con el sector, se le ocurren ideas totalmente innovadoras. Como una mujer entra a un sector dominado por hombres y se vuelve disruptiva. Y no le tenga miedo a traer gente rara a sus empresas, porque a la hora de innovar, en la variedad está el éxito. Los invito.
3: Todos pensamos en el placer,
2: mal,
3: pero bueno.
2: Pensados está todos en sí, este sí, equipo. Si les gustan estas historias de innovación, los invito a que me sigan en mis cuentas, en mis redes sociales, arroba Alejandro Ambrad, AMBRAD, y esto ha sido hoy El Secreto de la Innovación.

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0: La gente tiene tantas cosas buenas que decir de ti, pero primero tienes que morir.
1: Buena frase, ¿no?
2: Pues sí, la vi, muy buena, sí, ¿de quién es?
1: No, no, la he visto en Instagram últimamente varias veces, espero que, cuidado.
2: No hay muerto malo.
1: Sí, no hay muerto malo, hermano. No hay muerto malo, ¿no? La gente tiene cosas buenas que decir de ti, pero primero tienes que morir.
2: En vida, por favor, que las digan.
1: Sí, por favor.
3: No hay muerto malo ni canción mala en esta banda.
1: Ni canción
3: en este
1: mala.
3: Team, sí, en este sí, team. En este
2: Case
3: team.
2: Flores otra vez.
1: No, no, en hay este que team. Hacer claridad en este team, ¿sí? Esto es una canción. No. El señor Willy Colón, Héctor Lavoe, el día de mi suerte, que dice que su suerte va a cambiar antes de la muerte, ¿no? Bueno,
2: ¿cómo se quedan dormidos que vienen los de las botas de caucho detrás?
1: Tranquilo, tranquilo, que no van a llegar. Tranquilo,
2: no interpreten lo que acabo de decir.
1: Estamos tranquilos, Alejo. Así que bueno, vamos a ver qué va pasando. Bueno, les traigo esta buena canción. Vamos a ver qué están diciendo por ahí o cuánto van las votaciones. A ver, yo abro
3: por acá. Por aquí, Vanessa Parra en X nos dice: Juanca, me llegan esas historias como anillo al dedo. Se refiere a las leyendas. Muchas veces se me cae el carriel por falta de fe, perseverancia, autoconfianza. Gracias por alegrarme los fines de semana. Bienvenida a su casa, María Clara. La extrañamos, pero estuvimos en las mejores manos. Mi voto por la dupla Juanca y Pili.
1: Excelente.
2: No, todos por ustedes.
3: No, todos no. Todos no, vea.
2: Todos los comentarios para ustedes. No puede
3: ser. No, Arturo Guasca dice: familia, ya viajando a Medellín a disfrutar de la feria. Inmortal es una canción muy significativa para mí. Creo que por primera vez no votaré por mi dama de las letras. Ay, soy suya. Además que ya tengo boletos para el concierto de La Oreja de Boca. Gracias, Alejandro Ambrán.
1: Bueno, esto para decir que bajamos un pedacito, Pili, pero chiquitico, 57-43 nomás. Es casi insignificante, es casi 70-30, casi 70-30 realmente.
2: Así que, claro, poco a poco.
3: Pero con esta volvemos a subir y con la que yo traigo ahorita, me han dicho, es el remate.
1: Ahí está, sigan votando en nuestra cuenta X, @BluRadioCo, opinando en nuestro canal de YouTube, La Señal en Vivo de Blu Radio.

0: nos vamos con nuestro tema central a las 8:34 de la mañana. Y es un tema con un título disruptivo, distinto. La muerte no existe. Bueno, desde que el ser humano existe, probablemente no ha habido una pregunta como más importante que ¿qué pasa cuando nos morimos? Es una pregunta que nos hacemos, que de pronto llega un momento de quietud y dicen, hola, ¿y qué pasa cuando uno se muere? Todas las culturas, todas las religiones, prácticamente todas las civilizaciones han intentado responderla, ¿no? Cada quien a su manera y demás. Algunos creen que la muerte es el final de todo, otros creen que es apenas el comienzo de otra forma de existencia. Eso se dice mucho y es la razón por la cual, y hablando de esa posibilidad, hemos invitado hoy al doctor Manuel Sanz Segarra. Él es muy famoso en redes, soy una gran seguidora, me encanta su teoría, pero además ha venido a explicárnosla, a contarnos de qué se trata. Él es médico cirujano, está en Barcelona, en España, es español, durante muchos años jefe de servicio de cirugía digestiva del Hospital Universitario de Bellvitge o Bellvitge, no sé cómo lo dirán en Barcelona. Después de una larga carrera en la medicina tradicional, él comenzó a interesarse por un fenómeno que durante mucho tiempo fue visto con escepticismo: las experiencias cercanas a la muerte, por lo que veía con sus pacientes. Y tras estudiar durante años esa literatura científica sobre el tema y a escuchar numerosos testimonios, llegó a una conclusión que ha despertado enorme interés dentro y fuera del mundo médico. Uno podría decir que es una tesis provocadora. La muerte como final de la conciencia no existiría. Así que saludamos al doctor Manuel Sanz Segarra, que está en Barcelona. Doctor Sanz, muy buenos días en Colombia, buenas tardes para usted.
1: Muy buenos días a Colombia, me alegra mucho de estar en contacto con usted. Piense que yo quiero mucho Colombia, voy con mucha frecuencia porque ¿sí? Mi esposa es barranquillera, o sea que conozco muy bien Colombia, la quiero mucho y es mi segundo país, igual que España, Colombia, la quiero muchísimo. En octubre voy a ir a Colombia otra vez, o sea que prácticamente cada año tengo contacto con el pueblo colombiano, lo quiero mucho. Por eso le agradezco mucho esta entrevista, por el tema que lógicamente me incumbe, me interesa, y también porque hace referencia a un país que yo quiero mucho, que es Colombia.
0: Ay, muchas gracias por estar con nosotros, nos va a estar acompañando hasta las 9:30, pero uno quisiera decir, habiendo hecho la introducción, ¿en qué basa esa afirmación tan contundente? ¿Qué dicen las investigaciones? ¿Qué han vivido quienes han han estado muertos clínicamente, digámoslo así, y regresaron para contarlo?
1: Usted ha dicho y lo ha presentado de una manera muy correcta. Lo que yo planteo es un nuevo paradigma y esto lógicamente crea pues mucha oposición, sobre todo por los grandes científicos. Piense que yo, como profesor de la universidad también, en la Facultad de Medicina y Odontología de la Universidad de Barcelona, la ciencia médica se fundamenta en el método científico. El método científico estudia el mundo macroscópico, objetivo, y considera la materia como el elemento estructural básico del universo. Con esta visión materialista, la ciencia médica concibe al ser humano formado por cuerpo, que es materia, y mente, con todas las actividades anímicas. Usted aquí puede hacer referencia a emociones, sentimientos, pensamientos, recuerdos, memoria, conciencia, que son las vivencias subjetivas del ser humano, que el científico considera que son secundarias a la actividad metabólica de las neuronas. Es un epifenómeno de la materia. Con esta visión materialista, el propio Descartes, René Descartes, del siglo XVII, uno de los fundadores, padre del método científico, definió la vida del ser humano con una frase bien conocida: pienso, luego existo. la muerte con esta visión materialista que supone la destrucción del cerebro, supone el fin de nuestra existencia. Se acaba todo. Esta es la formación que yo tenía como médico. Sin embargo, a lo largo de mi vida profesional, atendiendo pacientes diagnosticados de muerte clínica por distintas causas, hemorragias, shock séptico, traumatismos, son pacientes muertos clínicamente con paro cardíaco, paro respiratorio sin reflejos, con electrocardio objetivado, con electrocardiograma plano y electroencefalograma también plano a partir de los 20-30 segundos. Estos pacientes nos refieren una serie de vivencias y experiencias que lógicamente no tiene ninguna lógica ni explicación según los principios del método científico. Esto motivó mi interés y empecé a investigar este fenómeno. Y entonces me di cuenta que este fenómeno tiene unas características con una serie de pruebas objetivas y otras incluso con base científica que no nos permiten negar en absoluto su realidad. Esto es una realidad. Y hoy día, a nivel del mundo científico, mayoritariamente ya se está aceptando como una realidad. Evidentemente tenemos un conocimiento epistemológico que se llama. Nos falta aún conocer más en profundidad el fenómeno, es decir, el conocimiento ontológico. Pero sí que podemos afirmar que esto es una auténtica realidad dentro de la especie humana. Si usted quiere, comentaremos las pruebas objetivas y con base científica que corroboran lo que yo le digo.
0: No, pero por supuesto, doctor Sáenz, porque uno se preguntaría, entonces, ¿qué significa realmente decir que la muerte no existe? Y ahí es muy al lugar lo que usted está proponiendo, así que adelante.
1: Pues mire, yo digo que la muerte no existe, incluso estoy escribiendo mi cuarto libro, que se define el título como el tránsito. Yo quiero que la palabra muerte desaparezca, porque es una palabra que angustia, es un tabú, y no es la realidad. Nuestra realidad existencial nos permite hoy asegurar y afirmar que la muerte física es un tránsito a otra dimensión energética. Lo que perdemos o dejamos o devolvemos al universo que nos lo ha prestado, es nuestro cuerpo material, que es como un traje o una funda material. Y esto lo devolvemos en el momento de la muerte física, del tránsito físico. Pero nuestra auténtica realidad existencial, lo que nos hace únicos y exclusivos e irrepetibles, es nuestro espíritu que yo le llamo supraconciencia. Y esta supraconciencia es holística con la conciencia primera. Es decir, forma parte de la conciencia primera. Lo que es esta conciencia primera corresponde al origen de todas las religiones. Nosotros la llamamos Dios, otros le llaman Jehová, Alá, Brahma, Tao, registro akáshico. Le puede llamar como usted quiera, pero hay una conciencia primera. Y esta conciencia primera, nuestro espíritu o supraconciencia, es holística, es decir, que forma parte de ella, por lo tanto tiene sus propiedades, que son la omnipresencia, es eterna, la omnisciencia, lo sabe todo, y la omnipotencia, lo puede todo. Bien, con esta definición, ¿qué pruebas tengo y objetivas para poder afirmar de que esto es nuestra realidad estructural? O sea, que el cuerpo humano es cuerpo, que es materia, es mente, que es energía de alta frecuencia, y es espíritu o supraconciencia. En la muerte desaparece el cuerpo, pero persiste nuestro espíritu o supraconciencia, por esto hablo de ¿qué pruebas tengo yo que me permiten afirmar este nuevo paradigma? Que en un principio tuvo una oposición frontal, tuve, por parte del mundo científico, filosófico, los físicos cuánticos, incluso la religión, pero que hoy día ya no lo aceptan. Pues mira, lo primero que hay, los pacientes en plena situación de muerte clínica objetivado, con un electrocardiograma plano sin actividad cardíaca y un electroencefalograma plano a partir de los 20-30 segundos del paro cardíaco, también es plano, es decir, no hay actividad cerebral, estos pacientes a mí me cuentan lo siguiente. En primer lugar, ellos son plenamente conscientes de todo lo que está ocurriendo. Una paciente que era conocida mía, que trabajaba en el hospital, en esta situación de muerte clínica me refirió exactamente el nombre de todos los que estábamos allí reanimándola. A mí me dijo, usted me estaba haciendo masaje cardíaco, me pinchó el corazón y me aplicó el desfibrilador. Y me dijo el nombre del anestesista, el nombre de del que practicaba transfusiones, el trauma, etc. Lo ven perfectamente identificado. En segundo lugar, son capaces de contarnos lo que está ocurriendo a distancia. Es decir, tiene una capacidad de transferencia de información independiente del espacio y del tiempo. A mí esta enferma me contó todo lo que estaba ocurriendo en las distintas dependencias del servicio de urgencias, que yo después comprobé y puedo asegurar y afirmar de que exactamente lo que me dijo es lo que estaba ocurriendo en aquellos momentos que ella estaba clínicamente muerta. En la biografía hay casos anecdóticos. Es decir, casos de pacientes que están reanimando en Estados Unidos y te cuenta lo que está ocurriendo en las antípodas en Australia en aquel preciso momento. Wow. Es decir, tiene esta capacidad de transferencia de información. En tercer lugar, contactan con seres ya fallecidos con los que estaban unidos afectivamente de una manera muy intensa. Esta enferma contactó con su madre. Fíjense, esta enferma estaba en duelo. Hacía poco que había fallecido su madre. Y me dijo, doctor, estuve con mi madre, contacté y hablé con ella telepáticamente, nos abrazamos. Me dijo que me espera que cuando yo termine mi vida en la dimensión humana, nos vamos a encontrar en el plano astral. La muerte no es real. Mi madre vive en otra dimensión, pero estaba hablando con ella. Y esto es frecuentísimo. En la biografía hay miles de casos que cuentan la misma experiencia.
2: Claro.
1: Otro aspecto importante es que descubren cosas que es imposible que sepan. Por ejemplo, un científico tuvo una experiencia cercana a la muerte, la contó a su familia y durante la experiencia este científico contactó con un ser, un señor que no conocía en absoluto, pero que lo trató con gran afectividad. Al contarlo, su madre le dije, cuéntame los detalles de este señor que tuviste durante la experiencia cercana a la muerte. Le contó los detalles y la madre sabe qué contestó. Has descubierto un secreto que no se lo dije ni a tu padre que había fallecido. Este señor es tu padre biológico. Yo tuve un desliz y este hombre es tu padre biológico. Este hombre quedó tan afectado que fue a buscar la familia de este señor. Tenía una hija. Le contó exactamente lo que había visto en la experiencia cercana a la muerte. Quedó tan impresionada como él. Se hicieron pruebas biológicas y son hermanos biológicos.
2: Wow.
1: Fíjense qué detalles les puedo contar. Claro. Y después, desde el punto de vista científico, estamos en este momento practicando resonancias magnéticas funcionales a pacientes que han tenido una experiencia cercana a la muerte. Y les decimos que nos cuenten la experiencia cercana a la muerte con toda clase de detalles, mientras practicamos la resonancia magnética funcional, que nos permite detectar qué zonas del cerebro entran en actividad en relación a las vivencias que están comentando.
2: Doctor Sanz,
1: tuvimos una gran...
2: Permítame preguntarle esto que tiene mucho que ver seguro con lo que usted viene contando. Obviamente, digamos que las diferentes sociedades siempre han estado a la espera y a la expectativa de las pruebas, porque somos ese tipo de personas los humanos, siempre estamos a la espera de las pruebas. Investigaciones, por ejemplo, como las de Frederick Jurgenson o Klaus Schreiber, que han trabajado mucho en algo que se llama la transcomunicación, que es comunicación trascendente, o sea, tratar de hablar con el mundo espiritual, con el mundo de los fallecidos, pues ha resultado muy interesante. Eso se sigue desarrollando. Vamos a tener un día las pruebas en ese campo de la comunicación con ese mundo espiritual.
1: Yo estoy totalmente convencido de esto, porque esto, evidentemente, con el método científico, esto es imposible explicar. Y usted muy bien dice que el ser humano, la humanidad, quiere evidencia, quiere pruebas. Entonces, para buscar pruebas hemos de entrar en otra disciplina, que es la mecánica cuántica, la física cuántica. La física cuántica nos dice que el elemento estructural del universo no es la materia, sino que es energía. Todo es energía. Y la energía tiene dos propiedades, ni se crea ni se destruye, se transforma. Hay muchas formas de energía. Y en segundo lugar, la energía está siempre en un estado vibratorio y se propaga en ondas electromagnéticas de frecuencia y amplitud variable. Con la el estudio de la mecánica cuántica, vemos que hay un gran paralelismo, entre los fenómenos que nos cuentan los pacientes en la experiencia cercana a la muerte y los principios fundamentales de la física cuántica. Esto quiere decir que estamos en un mundo de energía. En el momento que podamos detectar energías sutiles de altísima frecuencia que en este momento no podemos detectar, es muy probable que podamos contactar con el plano astral. Hay personas que tienen esta sensibilidad y lo hacen, tienen capacidad telepática. Los médiums, por ejemplo, captan energías de una frecuencia que normalmente la población no podemos. Y esta gente son capaces de contactar con el mundo astral, con el mundo de los espíritus. Por lo tanto, como es un mundo energético, en el momento que nuestros conocimientos aumenten en cuanto a la interpretación de la energía sutil, es muy posible que podamos contactar de una manera más amplia y dinámica con el mundo astral. Si me permite, quiero explicarle unos fenómenos científicos que demuestran que lo que digo es cierto. Al practicar la resonancia magnética, como yo les decía, los pacientes nos dijeron lo siguiente: cuando habían visto durante la experiencia cercana a la muerte algún objeto que había motivado su interés y que no habían visto nunca antes ni después de la experiencia cercana a la muerte, al comentarlo durante la resonancia magnética funcional, se activó el lóbulo occipital. El lóbulo occipital es donde el ser humano interpreta la visión. Al ver estas imágenes, los mismos neurólogos y neurocientíficos nos dijeron: si al contar una resonancia magnética se activa el lóbulo occipital, es que existe memoria de este objeto que solo lo vio durante la experiencia cercana a la muerte en el lóbulo occipital. Y concretamente, en el lóbulo occipital tenemos unas neuronas que se llaman neuronas espejo, que están en relación con la memoria visual. Esto quiere decir que él realmente vio este objeto y al comentarlo durante la resonancia magnética hubo interferencia con la información de estas neuronas espejo y entonces se activó el lóbulo occipital. Conclusión, que realmente vio el objeto. Por lo tanto, realmente la experiencia de la muerte es cierta.
3: Doctor, si la muerte no es el final, ¿por qué le tenemos tanto miedo a la muerte? Y otra pregunta que va combinada con esta: ¿los pacientes que han vivido experiencias cercanas a la muerte le pierden un poco el miedo a la muerte?
1: Totalmente. Totalmente, ya le he dicho, por ejemplo, esta enferma mía, que era una compañera de mi trabajo, que tuvo una experiencia cercana a la muerte y contactó con su madre, lo primero que me dijo, doctor, esto de la muerte no es cierto. Yo he contactado y me he comunicado con mi madre, he abrazado a mi madre y que me ha dicho que me espera. Lo que ocurre es un tránsito a otra dimensión energética. Se pierden, los que tienen la experiencia cercana a la muerte, pierden rotundamente el miedo a la muerte. ¿Por qué tenemos tanto miedo a la muerte? La muerte es como un tabú en nuestra sociedad actual. ¿Saben por qué? Porque nuestra identidad está en relación con nuestra visión visión materialista. Es el ego. El ego es la identidad materialista del ser humano. Y el ego, como tiene un origen material, con la muerte física desaparece. Lo que persiste es el espíritu, es la otra conciencia, la supraconciencia. Le tenemos miedo porque sabemos, con esta base egocéntrica, que la muerte es el fin de nuestra existencia. Pero esto no es cierto. En el momento que uno descubre que su auténtica identidad es la supraconciencia, sabe que el ego es desprenderse del cuerpo, devolver el cuerpo, que es materia que nos prestó el universo en el momento del nacimiento, y que con la muerte lo devolvemos, no se pierde un átomo. Pero nuestra auténtica identidad, por lo que les he dicho, la supraconciencia, persiste totalmente.
4: Doctor, ¿cuál fue ese caso clínico que lo hizo usted interesarse por el estudio de la conciencia, de la supraconciencia y estas experiencias cercanas a la muerte?
1: Mire, tengo casos extraordinarios. El primero que tuve fue un paciente y mi sorpresa fue muy grande. Pero lo comuniqué por mí. Yo no conocía ni tenía ninguna idea sobre este fenómeno. Hablé con los psiquiatras, psicólogos y ¿sabe qué me contestaron? Estos son alucinaciones. No te compliques la vida. Incluso te vas a perjudicar tu carrera profesional si te metes en estos terrenos trascendentes que no tienen una base científica. Pero a mí me llamó la atención. Y después tuve otro caso excepcional, fíjense, operando un cáncer de esófago. Es una cirugía muy compleja. Durante el tiempo torácico, en aquel momento aún no había cirugía laparoscópica ni toracoscópica. Era un cáncer muy grande, no teníamos ni escáner. Y entonces este cáncer estaba adherido a la aorta. Y al despegarlo se hizo un agujero en la aorta. Hubo una hemorragia masiva y el enfermo murió en el quirófano. Tuve que tapar rápidamente el orificio de la aorta, suturarlo, taparlo, y masaje cardíaco directo sobre el corazón, porque tenía el corazón delante mío, que estaba el tórax abierto, pasando transfusión. El enfermo se recuperó. Y en el postoperatorio, este enfermo me dijo: doctor, yo quiero hablar en privado con usted. Fui, después de pasar visita, entré yo solo y hablé con él. Y me dijo: doctor, yo vi todo lo que pasó en el quirófano. Si en aquel momento me pinchan, le aseguro que no saco sangre. Quedé helado. Me dijo, y hubo un momento que yo salí de mi cuerpo y desde una posición elevada, y yo vi lo que pasaba. Estaba mi tórax abierto, usted todo lleno de sangre, usted chillando, transfusión, el anestesista, rápido, que el enfermo está parado. Masaje, vi cómo me hacía masaje cardíaco, cómo me aplicaba el desfibrilador sobre mi corazón. Y cuando me recuperé, entonces bruscamente entré nuevamente en mi cuerpo. Dice, la sensación de paz, de armonía, de gozo y especialmente amor que vivencié durante estos momentos que yo estuve en muerte clínica, jamás en mi vida los he vivenciado igual. ¿Sabe qué me han dicho algunos enfermos? Me han dicho algunos enfermos que he recuperado y han tenido experiencia cercana a la muerte: doctor, usted me perjudicó reanimándome. Usted no sabe la paz, la armonía que se vive en la otra dimensión. Y usted va y me reanima otra vez y me vuelve otra vez al valle de lágrimas de la vida en la dimensión humana. Fíjense ustedes las diferencias. Después de este segundo caso, comprenderá usted que yo dije, aquí hay algo que no sabemos, evidentemente. Yo voy a investigar a fondo este fenómeno. Y después de contactar con expertos en Estados Unidos, en Francia, en Holanda, etcétera, investigando mis enfermos, he llegado a conclusiones clarísimas que oía el mundo científico. Mire, mi hospital casi me dijo, cuidado que vas a perjudicar, yo era el jefe de servicio, vas a perjudicar tu servicio y tu carrera profesional. En un congreso que hubo en mi hospital hace poco de cuidados intensivos, me invitaron que fuera, fíjese usted, a hacer la conferencia de clausura hablando de las experiencias cercanas a la muerte. Mire si ha cambiado la visión científica de este fenómeno.
5: Doctor Manuel Sanz Segarra, yo primero quiero agradecerle porque usted sacrifica también parte de su vida. Lo he visto y lo he seguido durante muchos años en sus conferencias y lo vi que usted decía, mire, yo podría estar en este momento con mis hijos, con mis nietos, disfrutando, pero no, va usted a todas las charlas, a todos los congresos para tratar de explicar esto. Hay muchos elementos comunes que se han observado con las SM, las experiencias cercanas a la muerte de sus pacientes. Luz, la revisión de la vida, un recuento de la vida, la sensación de paz, el túnel, hay muchos que hablan de una luz azul o de un color azul que no se puede escribir, o un blanco, que no se puede escribir. ¿Por qué considera usted que no puede explicarse esto como meras alucinaciones por falta de oxígeno o por los medicamentos que se le están aplicando a los pacientes?
0: Yo ahí me quiero meter, discúlpeme, doctor, porque se nos acaba este primer segmento, entonces dejemos el planteamiento de la pregunta de Mauro para el siguiente segmento. Nos vamos a las noticias y a un break que tenemos y seguimos con este tema que está muy interesante, está maravilloso, y de nuevo le agradecemos estar con nosotros.
1: Es un placer estar con ustedes, la verdad es esta. Es mi objetivo, ayudar a la gente, despertar conciencias.
0: Muy bien, muchas gracias. Ya regresamos, estamos en Blue Jeans, el primer programa de la radio hablada, el fin de semana en Colombia y el más feliz de Blue.
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18: En Blue Radio son las 9 de la mañana en punto.
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18: 9 de la mañana en punto, hora de actualizar las noticias aquí en Blue Radio. El ministro de Defensa designado, el general Jorge Mora, rechazó el atentado de esta madrugada contra la policía en Cúcuta y expresó su solidaridad con los uniformados afectados. Laura Moreno.
21: Miguel, buenos días. Pues hace unos momentos ya había repudiado este atentado el presidente electo Abelardo de la Estrella. Ahora es su ministro de Defensa designado, el general Jorge Mora, quien dice que repudia con absoluta contundencia el atentado terrorista perpetrado contra el comando de policía del norte de Santander en Cúcuta, que recordemos deja 10 heridos, y expresó su solidaridad tanto con los uniformados y civiles que resultaron heridos, así como con sus familias. Dice el general: mi deseo es que tengan una pronta recuperación. Y frente a los responsables de este atentado también dijo: los violentos deben tener claro que no lograrán sembrar miedo ni doblegar la institucionalidad. Colombia necesita unidad y firmeza para enfrentar a quienes atentan contra la vida, contra la seguridad y la tranquilidad de los ciudadanos. Y como próximo jefe de la cartera de defensa dijo que reafirma su compromiso de trabajar por una fuerza pública fortalecida y por un país donde la violencia no tenga la última palabra, Miguel.
18: Muy bien, muchas gracias, Laura. Y cambiamos de tema, hablamos ahora de la Feria de las Flores en la ciudad de Medellín, porque en las últimas horas fueron inadmitidos 4 extranjeros en el aeropuerto José María Córdoba, todos por las alertas que tendrían estas personas por la posible comisión de delitos sexuales allí, en la capital de Antioquia, durante estas celebraciones. Alfonso López.
22: Sí, señor Miguel.

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1: ...sexual de mujeres o niñas, niños y adolescentes. Seguiremos utilizando todas las herramientas legales y los controles...
2: Los otros tres estadounidenses inadmitidos en las últimas horas, según la entidad, fueron detectados durante los procedimientos habituales de control. Las entrevistas realizadas a su llegada despertaron sospechas entre los oficiales y dieron paso a verificaciones adicionales. Incluso en uno de esos casos, la revisión voluntaria del equipaje permitió encontrar elementos como cantidades inusuales de preservativos de diferentes marcas y diferentes objetos sexuales, los cuales, sumados a un análisis del perfil del viajero, terminaron sustentando la decisión de inadmitirlo, Miguel.
3: Muy bien, muchas gracias, Alfonso. Y el nombramiento de Ana María Vesga como ministra de Salud recibió el respaldo del presidente de la Fundación Cardiovascular de Colombia, Víctor Castillo, quien calificó a esta funcionaria como una persona idónea para el cargo. Alex Salamanca.
4: Así es, Miguel, esto lo dijo en el marco de la conmemoración de los 40 años de la Fundación Cardiovascular de Colombia. Su presidente, Víctor Raúl Castillo, se refirió a los principales desafíos que enfrenta el sistema de salud del país y que deberá atender pues, la nueva ministra designada. El directivo aseguró que conoce su trayectoria y confía en que pueda liderar una gestión enfocada en resolver los problemas estructurales del sector.
5: La doctora Ana María Vesga la conozco muy bien, me parece que es una persona idónea para el cargo. Yo espero que ella se rodee bien y haga el trabajo adecuado. Y hay unas grandes deudas que hay que, del sistema, que hay que objetivizarlas. Yo creo que ni son los 40 o 50 que dicen la gente, pero tampoco son menos de 20. Pueden ser alrededor de 30, que es una deuda muy importante.
4: También cuestionó la inestabilidad generada por las intervenciones a varias EPS y advirtió que los constantes cambios administrativos dificultan la operación de estas entidades. Insistió en que el país necesita recuperar la confianza entre los diferentes actores del sistema y avanzar hacia un modelo que garantice la atención de los pacientes.
3: Alex, gracias. Y en la ciudad de Bogotá, en la localidad de Usaquén, las autoridades capturaron a 8 presuntos integrantes de una banda criminal dedicada al fleteo. Estas personas estarían vinculadas a robos allí, en sectores comerciales y también bancarios. Manuelita Rodríguez.
6: Miguel, en la localidad de Usaquén, la policía capturó a 8 presuntos fleteros señalados de cometer robos en zonas comerciales y bancarias, incluso a carros de valores. El operativo se realizó en el barrio Toberín, gracias a la información de la ciudadanía. Y durante el procedimiento fueron incautados 2 revólveres, munición de distintos calibres y 8 celulares. Esto dijo el brigadier general Giovanni Cristancho.
7: Las capturas se registraron en la localidad de Usaquén, gracias a la información ciudadana que condujo a identificar el modus operandi, el cual consistía en realizar seguimientos a sus potenciales víctimas, abordarles y de forma violenta hurtarlas.
6: Los capturados fueron puestos a disposición de la autoridad competente por porte ilegal de armas mientras avanzan las investigaciones para establecer su participación en otros delitos, Miguel.
3: Gracias, Manuelita. Y en el Valle del Cauca, la policía capturó en flagrancia a un presunto expendedor de drogas durante un operativo realizado en el barrio Agua Clara, en el municipio de Tuluá. Alejandro Muñoz.
8: Miguel, un hombre fue capturado, como usted lo dice, hace algunas horas allí en el municipio de Tuluá en flagrancia, señalado por estar vinculado al tráfico de estupefacientes. Este procedimiento se llevó a cabo en el sector 7 vueltas de ese municipio en el Valle del Cauca durante un operativo adelantado por la estación de policía y el GOES. De acuerdo con las autoridades, el sospechoso intentó deshacerse de una bolsa plástica al notar a los uniformados. Los detalles los entrega el teniente coronel Javier Rodríguez, comandante de la estación de policía de Tuluá.
9: El procedimiento se llevó a cabo cuando los uniformados observaron a un ciudadano que, al notar la presencia institucional, arrojó unas bolsas plásticas de color negro sobre la vía pública, las cuales, al ser verificados por nuestros uniformados, contenían 172 dosis de bazuco y una bolsa de clorhidrato de cocaína.
8: Tras la captura, el hombre fue puesto a disposición de la Fiscalía General de la Nación, donde deberá de responder por el delito de tráfico, fabricación o porte de estupefacientes.
3: Alejandro, gracias. Y en deportes, Colombia sigue sumando en los Juegos Centroamericanos y del Caribe que se realizan en Santo Domingo. La delegación nacional alcanzó ya las 50 medallas de oro. Gerardo Sojo.
10: Miguel, Colombia cerró el mes de julio con una nueva cosecha de medallas en los Juegos Centroamericanos y del Caribe Santo Domingo 2026.

0: La delegación nacional alcanzó las 50 preseas de oro y llegó a un acumulado de 138 medallas distribuidas en 50 oros, 56 platas y 32 bronces para mantenerse en el segundo lugar del medallero general por detrás de México. Los títulos de la jornada llegaron en el patinaje de velocidad con los oros de Gabriela Rueda, Juan Jacobo Medina, Colin Castro y John Tascón. En natación, Juan Manuel Morales se quedó en el primer lugar en los 400 metros de estilo libre, mientras que el bowling aportó dos nuevas medallas doradas con los equipos femenino y masculino. Además, Colombia sumó medallas de plata en clavados, tenis, natación y lucha, y preseas de bronce en bowling, patinaje de velocidad y natación, para seguir ampliando su producción en Santo Domingo y consolidarse en la segunda casilla del medallero general por detrás de México, Miguel.
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2: 9:08 las noticias contra reloj en Blue Radio. La noticia en desarrollo, mucha atención, que acaba de reanudarse la audiencia reservada en contra de los capturados por el caso de María Camila Potosí, la mujer que fue asesinada por robarle a su bebé del vientre. Estas personas son investigadas por feminicidio, secuestro simple, desaparición forzada, alteración de elemento material probatorio. Esta audiencia está comenzando, como les decíamos, en este momento. La cifra, los equipos de rescate de la defensa civil gazatí recuperaron 112 cadáveres entre los escombros en que quedaron convertidas varias viviendas familiares en la ciudad de Gaza. Y quedamos atentos al expresidente de la FIFA, Joseph Blatter, predecesor en el cargo de Gianni Infantino, que defendió que la FIFA no es un fondo de capital privado y que el dinero importa, pero nunca debe convertirse en todo. Son las 9:09, hasta acá esta actualización de noticias. Continúen con En Blue Jeans. 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

0: 11 minutos, estamos en Blue Jeans de Blue Radio, estamos de batalla musical. Y esta es mi última apuesta, La Muerte, el gran combo de Puerto Rico, para este fin de semana que estamos hablando de este tema interesantísimo. La muerte no existe. Estamos de batalla musical y vamos a ver cómo van los resultados. Yo tengo miedo.
1: Ay, yo también, Mauro, tengo miedo porque ustedes siguen subiendo. Creo que la canción anterior no sirvió mucho, lo lamento, Pili, porque creo que somos tres contra usted, porque...
2: Sí, No sé qué está pasando.
1: La
2: canción estuvo muy buena, lo que pasa es que la de Alejo, que no tenía buena cara,
1: le funcionó,
2: les gustó a los oyentes. Entonces, bueno, no, vamos 55-45.
0: Vamos, Alejo, vamos a ganarle, Alejo, vamos.
2: Sí, vamos con toda. Si no han votado, queridos oyentes, esperen hasta las 9:30 cuando yo ponga nuestra canción, Juanca.
1: Ahí está, sigan votando en nuestra cuenta X @BlueRadioCo.

0: Bueno, para quienes llegan a la sintonía y quienes siguen con nosotros, estamos con el doctor Manuel Sanz Segarra, experto en el tema de la muerte. Y su aseveración es que la muerte no existe, por eso hemos titulado hoy nuestro tema central y nuestro programa de esa manera. Y nos ha estado explicando, nos ha estado hablando de la supraconciencia, de cómo trascendemos y perdemos solo un vestido, pero nos vamos para otro plano. Eso le ha nutrido su experiencia como médico con pacientes que han estado cercanos a la muerte, que han tenido esa experiencia, y pues él nos ha hecho unas aclaraciones y contado unos casos no solamente impresionantes, sino que además dan fe, por decirlo de esta manera, de lo que él quiere hacer en el mundo, y es generar conciencia de lo que realmente significa morirse de este vestido físicamente en este plano. Así que seguimos con él en los siguientes minutos, y teníamos una pregunta pendiente agradeciéndole, doctor Sanz, por continuar con nosotros. Así que Mauro, o Pili, no me acuerdo cuál de los dos.
1: Yo, aquí estaba yo haciendo fila.
0: Eso, listo. Sí. Mauro, ¿cuál era el planteamiento que hacíamos para retomar el tema, por favor?
1: Retomando el tema, María Clara, muchas gracias. Sí. El tema es el siguiente, que ¿cuáles son los elementos comunes, doctor, que usted ha observado en las SM, en las experiencias cercanas a la muerte? La primera parte de la pregunta. Y la segunda es que ¿por qué considera que esto no puede explicarse como meras alucinaciones o efectos de la falta de oxígeno o de los medicamentos que tienen los pacientes en ese momento?
2: La pregunta es muy interesante. En primer lugar, piense que siempre se ha cualificado, hasta recientemente, este fenómeno como alucinaciones, trastornos de la dinámica neuronal que provocaban estas manifestaciones. Pero miren, no podemos cualificarlas de alucinaciones por lo siguiente. Clínicamente son totalmente distintas. Una alucinación es una vivencia que es totalmente distinta de un paciente a otro. Es decir, no tienen ningún punto de conexión, de parecido. En cambio, en las experiencias cercanas a la muerte hay una serie de ítems que se repiten en todos. Fueron descritos por Bruce Grayson, un gran estudioso, pionero en el estudio de las ECM, catedrático de psiquiatría de la Universidad de Virginia en Estados Unidos, amigo mío, que le he hecho una entrevista muy importante a él. En segundo lugar, fíjense bien, el paciente que tiene una experiencia cercana a la muerte se acuerda siempre de su experiencia. Incluso con el tiempo, cuanto más tiempo pasa, más presente está en su mente. En cambio, la alucinación se olvida enseguida, le da vergüenza, no quiere saber nada, ni quiere hablar de la vivencia que haya tenido. En tercer lugar, y esto es importante, es que la alucinación generalmente está provocada por algún trastorno mental, por fármacos, como usted ha dicho muy bien, sustancias alucinógenas. En cambio, en estos pacientes nuestros no hay ni antecedentes de la toma de fármacos especiales, de sustancias alucinógenas. Es decir, que clínicamente no tienen ningún parecido en absoluto, son totalmente distintas. Desde el punto de vista práctico, también la clínica que tienen los pacientes en la experiencia cercana a la muerte es totalmente distinta. Mira, lo primero que nos refieren es que se sienten tremendamente incomprendidos. Para ellos es lo más importante que les ha ocurrido en su vida y no pueden contarlo ni a médicos ni a familiares porque no les creen. Les dicen que son tonterías, que son alucinaciones. Incluso hay casos en la biografía que han sido tratados como pacientes psiquiátricos con fármacos al insistir en expresar o comunicar la experiencia cercana a la muerte. En segundo lugar, pierden automáticamente el miedo a la muerte. Esto es extraordinario. Les desaparece el miedo a la muerte. En tercer lugar, para ellos yo les pregunto, ¿para usted qué es nacer con esta visión que tiene? Dice, nacer es lo más fácil del mundo. Dice, a mí el universo me presta materia, unos átomos que son mi cuerpo. Yo me pongo dentro para hacer mi vida en la dimensión humana, y cuando la he hecho, he terminado mi vida en la dimensión humana, yo devuelvo estos átomos al universo que se hicieron hace 13.800 millones de años en el Big Bang. Pero mi auténtica identidad persiste. Se vuelven

0: tremendamente estos pacientes, cambia su dinámica vital. El ego lo controlan perfectamente y su dinámica vital se rige por los arquetipos descritos por Platón, Kant y Jung. Es decir, tiene una dinámica vital en la que impera empatía, altruismo, bondad, justicia, belleza y sobre todo amor. Lo material pierde interés para ellos. Todo lo material es un medio, ya no es un fin, como es para el egocentrista. El egocentrista solo trabaja, piensa en conseguir dinero, en conseguir un viaje, en conseguir un coche, una casa. Para él todo esto, esta persona, pierde interés como finalidad. Es un medio para vivir, ya no es su objetivo. Otro aspecto es que se vuelven tremendamente tolerantes con la gente, son muy intuitivos. Son capaces de predecir lo que pasará. La intuición es una forma de precognición. Se despierta en ellos una gran espiritualidad. No es lo mismo espiritualidad que religiosidad. Espiritualidad es esta necesidad interior que tiene el ser humano de buscar, de apoyarse, de encontrar una trascendencia en una conciencia superior, en lo que llamamos la conciencia universal, la conciencia primera, Dios, lo que quieran. Se vuelven tremendamente espirituales estas personas. Es decir, en conjunto su vida cambia rotundamente. Es tan importante, por ejemplo, que hay un estudio estadístico, fíjense bien, que las parejas, matrimonios, después de una experiencia cercana a la muerte, se separan. Porque la pareja dice, tú no eres la misma persona que antes. Yo no me casé contigo, ¿no? O vivo contigo, tú eres otra persona. Es decir, el cambio es tan profundo y afecta la dinámica vital de esta persona y para el resto de su vida. Es muy distinto una cosa de otra.
1: Doctor Sanz, voy a hacer una pregunta que no sé si es una tontería, pero estoy seguro que muchos están pensando en lo mismo que yo. En experiencia cercana a la muerte, mucha gente relata que vio a su familia al final del túnel. Y usted menciona que hay muchas personas que han pasado a este siguiente plano vital. ¿Será que esas personas que murieron nos están viendo ahora desde ese plano a todos nosotros?
0: Totalmente, totalmente. Piensen que ellos no solo ven a familiares o a personas con las que estaban afectivamente muy unidas, sino que al final, sobre todo al final de la visión de la luz, ellos y del túnel, ellos dicen que ven su vida en flashes. Pasado, presente, incluso algunos futuro. Piensen que la dimensión astral solo hay un tiempo, que es el presente, el momento actual, el ahora. En el mundo de la dimensión humana materialista, el tiempo es lineal, pasado, presente y futuro. En el plano astral solo hay presente, todo es ahora. Ven el pasado, presente y el futuro. Es muy frecuente, repito, que contacten con seres queridos que ya conocías. Les explicaría otro caso. Mire, un niño de 4 o 5 años tiene un ataque de apendicitis grave, hace una peritonitis, lo llevan corriendo al hospital, en la anestesia, por la situación séptica, hace un paro cardíaco. Lo reaniman con las maniobras de reanimación, ya hemos comentado, operan al niño, va a cuidados íntimos, el niño se recupera. Y al final, ya recuperado, va a su casa. Y un día, hablando con sus papás, les dice: yo estuve hablando con mi hermanita. Y los papás les dicen: pero si solo tenemos un hijo, que eres tú. Dicen: no, yo cuando estuve en el hospital, yo vi que tú en tu barriguita llevabas a mi hermanita. Y mi hermanita me estuvo hablando a mí y me dijo que nos encontraremos después. Las padres quedaron aterrados. Esta señora confirmó que había tenido un embarazo y no llegó a término. A los 7, 8, 9 meses, la niña falleció. Fíjense, nunca le contaron nada al niño, y el niño tenía 4 o 5 años. ¿Usted cree que él podía saber esto? Los padres quedaron helados, y les podía explicar cantidad de cosas que es imposible saberlas en la dimensión humana, porque todo está presente en la zona astral, en la otra dimensión energética.
2: Doctor, preguntó un oyente en nuestras cuentas de X, dice, ¿todas las SM, las experiencias cercanas a la muerte, son positivas o alguien se ha devuelto del infierno, doctor?
0: Mire, me gusta mucho esta pregunta que ha hecho usted. Yo no tengo ninguna, pero entre un 5 y un 7-8% de las experiencias cercanas a la muerte son terribles. Se llaman terroríficas, diabólicas. El enfermo lo pasa fatal, hasta el punto que estos pacientes necesitan un gran soporte psiquiátrico después en el postoperatorio y durante su vida. No sé si ustedes han visto la película Ghost alguna vez.
3: Sí, claro, sí,
2: claro, por supuesto.
0: La película Ghost. ¿Se acuerdan cuando matan al protagonista? Lo que sale representa que es la supraconciencia. ¿Se acuerdan? Sí. Que lo ve todo, pero no tiene dimensión energética humana. Él pasa a través de las paredes. Esto me lo cuentan ellos. Esta enferma que les he dicho, a mí me han dicho enfermos que me vienen a contactar conmigo y como no pueden hablar, me quieren tocar y tienen la sorpresa que pasan a través mío. Están en Ghost, que él pasa a través de las paredes, entra y sale del metro, ¿se acuerdan? Pasa a través de un camillero. Le cuentan exactamente esto, le cuentan. Y se acuerdan que él, cuando muere el protagonista, que era una buena persona, tiene luces blancas cuando sale la supraconciencia. Y cuando muere el malo al final de la película, se acuerdan que viene a buscarle unas cosas negras terroríficas. Pues es lo que dicen ellos. Esta película está muy bien documentada, es cierta, es lo que cuentan los pacientes. Lo pasan fatal, incluso con sufrimiento, dolor. No sabemos exactamente por qué estas son negativas. Lo que sí parece ser que hay una cierta correlación con personas que llevan una vida, una dinámica muy tormentosa, gente muy mala, hablando en plata. Es decir, que van contra los principios, los arquetipos y los principios, las leyes universales que existen en nuestro planeta. Pero es cierto lo que ha dicho esta persona, le he preguntado. Hay formas que son tremendamente terroríficas y diabólicas, lo pasan fatal.
3: Claro. Doctor Emmanuel Sanz, pues nos quedan unos minutos y yo no quiero desaprovechar esta oportunidad para preguntarle por esas personas que están sufriendo un duelo, que perdieron a alguien, que tienen un dolor profundo, sobre todo cuando uno ha tenido la experiencia de que se muere alguien de repente, no alguien que ha estado enfermo y demás, que igual es doloroso, pero no es igual de impactante. ¿Qué decirles a esas personas para que lleven un mejor duelo?
0: Le agradezco infinitamente esta pregunta. Miren, mis vídeos, me sabe mal decirlo, pero tienen más de 700 millones de visiones. Están en chino, en ruso, inglés, francés, catalán, castellano, brasileño, portugués, etc. En polaco, en Taiwán también lo tienen. Y recibo varios emails que me llenan de gozo. Unos de personas que se iban a suicidar y no se han suicidado gracias a lo que han visto en los vídeos. Y otros, el consuelo que han conseguido las personas que están en un duelo. Yo les quiero decir a estas personas, y les voy a decir una cosa que es muy cierta. La reencarnación existe. Tenemos pruebas científicas que lo demuestran. Y la reencarnación es volver nuevamente al ciclo, es el ciclo de nacimiento, vida y muerte. Lo que los hindúes, en las filosofías orientales, es el samsara, el ciclo de nacimiento, vida, muerte, la reencarnación. El reencarnarse lo exige el propio individuo, la propia supraconciencia, la identidad propia de esta persona, y escoge el lugar, el momento y el entorno propicio para su evolución. Todos tenemos una evolución, te lo explico muy bien, Teilhard de Chardin, el gran jesuita. Todo el mundo escoge. Y cuando ha cumplido su camino a la dimensión humana, esté donde esté y tenga la responsabilidad que tenga, se muere y se va, deja el cuerpo y se va. Entonces las personas que pasan un duelo tienen que tener la seguridad absoluta que su ser querido está totalmente vivo, la auténtica identidad de esta persona está viva, en otra dimensión, y que se reencarnará nuevamente, y que es posible que en la otra dimensión puedan contactar con su familiar ya fallecido. Y cuando se va, es porque él ha cumplido ya su camino en la dimensión humana, y él mismo escoge irse, lo que nosotros no lo entendemos en la dimensión humana, y nos deja y se va. Por lo tanto, piensen que todo familiar que se nos ha querido nos deja un vacío tremendo en la dimensión humana, pero en la realidad existencial está totalmente vivo en otra dimensión. Y hay casos que hay manifestaciones que vienen a consolar. Por ejemplo, la psicoquinesia. Se encienden y se apagan luces. Hay movimientos de cosas, ruidos. Incluso algunos ven la silueta etérea de la persona que se ha ido. Es decir, ellos pueden incluso ayudarnos a nosotros para expresar que están vivos, que estemos más tranquilos y que nuestro duelo se allane un poco. Esténse tranquilos. La pérdida de un ser querido es el paso a otra dimensión. Piensen que la energía ni se crea ni se destruye, se modifica. Una energía no puede desaparecer, es un principio inamovible, universal. Esta persona perdura eternamente en otra dimensión energética, no desaparece. Y el cuerpo pasa nuevamente al universo y no se pierde ni un átomo, porque la energía no se puede perder. Nuestro cuerpo se aprovecha para otras cosas, para otras personas, plantas, lo que sea. Es decir, hay un ciclo energético porque todo se aprovecha. Los que pasan duelo y los que piensan en el suicidio, que esto es una situación muy triste y tengo mucha experiencia, este mensaje de la supraconciencia les ayuda muchísimo a entender y a dar un sentido a la vida. Como dice muy bien Viktor Frankl, el gran psicólogo de la escuela austríaca.
3: Sí. Bueno, pues, doctor Sanz, no quiero que se vaya sin que por favor nos diga, primero que todo, sus redes sociales. Usted tiene un evento próximamente, cuéntenos por favor.
0: Sí, mire, es que ahora saldrá otro libro mío, que es La humanidad en crisis. La humanidad está en crisis, y esta crisis está provocada, y hemos de despertar conciencias. La única forma de solventar la crisis que padece la humanidad, ya vemos las injusticias, barbaridades, muertes, destrucciones, cambio climático, todo esto lo está provocando una serie de intereses, poderes fácticos, políticos, económicos, medios de información, por intereses egoístas y egocentristas. El hombre no es así. Nuestra supraconciencia se mueve en la bondad, en el amor, es otra cosa. Hemos de despertar conciencias, conseguir una masa crítica suficiente. Pues yo saco un libro que saldrá en octubre. Y entonces este libro saldrá en octubre, estará en Colombia, Planeta lo edita. Yo haré un viaje a Colombia, iré también a Brasil, a Argentina y Chile para presentar el libro y hacer conferencias. Pero me hace mucha ilusión ir a Bogotá, que presentaré el libro y hago una conferencia en Bogotá, en un teatro, hago una conferencia en Bogotá y podré estar ahí con los colombianos. Y después pasaré unos días en Barranquilla con la familia de mi esposa, que también tengo una conferencia también allí. O sea que piensen que quiero mucho a Colombia, porque mi esposa es barranquillera y es lo que más quiero. Llevo muchos años casado con mi esposa y es lo mejor de mi vida.
3: Ay, muchas gracias. Bueno, sus redes, doctor Sanz, para irnos. Sus redes sociales.
0: Mire, que ponga Manuel Sanz Segarra.com. Manuel, todo junto. Manuel Sanz, S-A-N-S, Segarra.com. Okay. Manuel Sanz Segarra.com. Y aquí entran en mis redes sociales.
3: Bueno, perfecto. Doctor Sanz, muchas gracias por todo este espacio, por su valiosísimo tiempo y su conocimiento. Que tenga un resto de día maravilloso.
0: Yo le agradezco muchísimo su amabilidad y me gusta mucho porque hemos contribuido a abrir conciencia. Seguro que alguna persona ha oído esto y le hará bien. Y este es mi objetivo, ayudar a la gente. Piense la frase maravillosa de la Madre Teresa de Calcuta: el que vive sin servir no sirve para vivir. Y usted está sirviendo. Y yo también lo intento. Un abrazo y muchas gracias.
3: Muchas gracias. Ya regresamos. Estamos en Blue Jeans, el primer programa de la radio hablada, el fin de semana en Colombia y el más feliz de Blue.
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1: En Colombia, 9:34.
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0: Marc Anthony. Esta canción es escrita por el venezolano Alfredo Mateus Díez, la produjo Sergio George y la han cantado varios artistas. Esta versión de Marc Anthony me fascina, la bailé con Juanca, una delicia esta canción.
1: Eso sí.
0: Es una canción para celebrar la vida, porque si la muerte no existe, pues celebremos la vida, celebremos el presente, agradezcamos lo que tenemos, entendamos que la mayor riqueza no está en lo material, sino en las personas que dan sentido a nuestra existencia, como ustedes, queridos oyentes, que van a votar por nosotros.
1: Sí, señora, Pili, le cuento. Juanca, Pili, ese team, estamos con el 54% en la votación, y Mauro y Alejo con el 46%. Se acercan, pero muy de a poquito, no creo que alcance.
0: Con esto nos alejamos.
2: No,
0: con esta nos disparamos hasta el cielo.
1: Nos disparamos. Sí, señora. Bueno, ¿qué precio tiene el cielo? Bueno, ustedes, nuestros oyentes, lo deciden en nuestra cuenta de X. Sigan votando. @BlueRadioCo

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1: 9:37 hoy en la máquina de la verdad, mitos o realidades sobre el antiguo Egipto.
2: Uy.
1: ¿Qué tanto sabremos del antiguo Egipto? Bueno, lo vamos a resolver hoy. Arranquemos así, mito o realidad. En el antiguo Egipto, matar un gato daba pena de muerte.
2: Sí, realidad.
1: Pena de muerte a matar un gatito.
3: Los eran muy importantes para los egipcios.
2: Sí, es posible.
4: Yo creo que es mito.
1: ¿Usted cree que es mito, Alejo? No tanto, pues.
4: Un gato.
1: Un gato.
2: Ay, mi hijo va a reencarnar en gato. Mijo, sí.
1: Bueno, vamos a ver qué dice la máquina de la verdad.
0: Es realidad.
1: Señores, pena de muerte.
4: Yo era por llevar la contraria.
1: Sí, usted era por llevar la contraria nomás. Oiga, sí, nos va a contestar Yaritza Forero. Ella es guía y coordinadora del Museo Egipcio en Zipaquirá. Está en la mina de sal de Zipaquirá. Escuchemos.
5: En realidad, porque los gatos eran bastante adorados, ya que una diosa de ellas era una gata. Era una gata mansa, pero se transformaba en Sekhmet, cabeza de leona y cuerpo de mujer cuando no la consentían.
1: Claro, tenía su propia diosa llamada Bastet, así que, pues, bueno, por favor, ¿no? Claro que sí. Oiga, mito realidad, a ver qué tanto saben. Nefertiti fue la abuela de Tutankamón.
2: ¡Ay!
4: Eso es mito.
2: Sí.
4: Eso es mito.
3: Tutankamón, Tutankanzón.
1: Nefertiti.
2: No, mito.
1: Nefertiti, Tutankamón,
2: mito.
3: Ni idea, pero va a decir qué realidad.
1: Usted va a decir qué realidad, Sí. No, ni idea. No, bueno, está bien, veamos qué dice la máquina de la verdad.
0: Es un mito.
1: No era la abuela. ¿Pero qué era? Nos contesta Yaritza Forer.
5: Es un mito. Abuela. Ella fue la madrastra, ya que ella dio a luz solamente 6 hijas mujeres y él fue su único hijastro varón. En esa época era muy común que hubieran enfermedades congénitas, ya que se casaban papás con hijos y hermanos con hermanos. Todos lo hacían con el fin de que la pureza o el linaje quedara entre ellos.
1: Ya lo saben, en esa época era familia con familia, ¿no?
4: Sí, por eso Tutankamón salió todo torcido. Él
1: sí,
4: tenía problemas.
1: Sí, señores, tenía algunos.
4: Murió joven.
1: Murió muy joven, sí, señores. Tenían chicharrones por ahí con toda esa vaina. Oiga, esta última, vamos a cerrar así la máquina, la verdad, mito o realidad. ¿Ustedes saben qué son los vasos canopos?
4: ¿Qué?
1: En el antiguo Egipto.
2: No.
1: Eran los vasos en donde se guardaban los órganos de las personas fallecidas, por supuesto, de altas jerarquías. Se guardaban los órganos con el ánimo de que pudieran, por supuesto, tener su cuerpo de la mejor manera posible en el más allá, a propósito del tema del día. Sí. Entonces se sacaban algunos órganos para guardarlos en esos vasos. En uno de esos vasos canopos se guardaba el cerebro.
4: Realidad,
3: claro. Sí.
1: Eran cuatro
3: corazón,
1: vasitos.
3: Cerebro.
1: Cuatro vasitos.
3: Corazón, cerebro y otro, no sé.
4: Cerebro,
3: sí.
1: ¿Qué será?
2: Un ojo. Comían.
1: ¿Un ojo? Es que no.
3: Bueno, claro, sí.
1: Veamos qué dice la máquina de la verdad.
0: Es un mito.
1: No, señores. No se guardaba el cerebro, no se guardaba. ¿Y por qué Yaritza Forero desde Zipaquirá, el Museo Egipcio?
5: Es un mito, ya que en los vasos canopos iba únicamente pulmones, hígado, intestinos y el estómago. El cerebro se desechaba ya que no se consideraba como un órgano tan importante. El cerebro se sacaba por un orificio nasal.
1: Ah, al cerebro lo sacaban por la nariz, exactamente, y guardaban el hígado, los pulmones, el estómago y los intestinos. Los consideraban más importantes que el cerebro.
4: Y que el corazón.
1: Y que el corazón, exactamente. Así que, bueno, ahí está. Hoy la máquina de la verdad resolviendo mitos o realidades sobre el antiguo Egipto.
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2: Les tengo el secreto para criar hijos lectores. Hay una escena que se repite en muchas casas, es un papá o una mamá le dice a su hijo, apague el celular y póngase a leer. El niño pues hace muecas, hace caras, abre el libro un ratico y en un minuto vuelve a buscar la pantalla. Entonces el papá dice, a mi hijo no le gusta leer. Pero la pregunta no es si al niño le gusta leer, la pregunta es, ¿ha visto el niño a sus papás disfrutando un libro. Y hay una idea que cambia la manera de entender la formación de niños lectores. Los papás que tienen hijos lectores por lo general no los obligan a leer. Lo que hacen es mucho más sencillo y poderoso. Leen con ellos, cerca de ellos, y convierten los libros en una parte natural de la vida cotidiana. He leído varias investigaciones sobre desarrollo infantil que coinciden en que la lectura compartida favorece un mayor desarrollo del lenguaje, amplía también el vocabulario y fortalece las habilidades como la comprensión lectora, la capacidad de mantener la atención durante más tiempo. Es decir, cuando un adulto comparte un libro con un niño, o cuando el niño lo ve leyendo a satisfacción, no solo le está contando una historia, también está ayudando a construir las conexiones cerebrales que le van a ayudar en sus futuros aprendizajes. Y ojo a esto, la diferencia no está en cuánto leen las familias, sino en cómo viven la lectura dentro de la casa. Hay casas con bibliotecas pequeñas, pero los libros están por todas partes. En la mesa del comedor, acompañan a los papás cuando están tomando café por la tarde o lo tienen en la mesita de noche. En esas casas leer no es un castigo ni una tarea, se siente más bien como una forma de estar en el mundo, hace parte de la vida. A los niños de esas casas no los obligan a leer, porque obligarlos genera resistencia y, como cualquier obligación, la asocian perdón, con aburrimiento, con control o con pérdida de la libertad. Entonces, la neurociencia explica este fenómeno así. El cerebro de un niño pequeño aprende por imitación antes que por instrucción. Entonces, durante los primeros años de la vida, los niños observan mucho más de lo que obedecen. Copian gestos, palabras, hábitos, emociones. De hecho, antes de los 7 años, un niño aprende mucho más de lo que ve hacer a los adultos que de lo que escucha en sus discursos. Eso significa que cuando un papá le dice leer es importante, pero se la pasa pues deslizando el dedo por el celular, el cerebro del niño registra una lección diferente. Pero si ese mismo papá se sienta unos minutos con una novela, un libro de historia, una revista, un cuento, el mensaje cambia por completo. Sin decir una palabra, está comunicando. O sea, ¿qué le quiere decir? Esto también merece mi tiempo. Y ahí desaparece una de las excusas más frecuentes. No tengo tiempo para leer. La buena noticia, queridos oyentes o padres preocupados, es que nadie necesita convertir su casa en una biblioteca ni dedicar tardes enteras a la lectura. No necesitan leer 2 horas al día. Necesitan que sus hijos los vean leyendo 20 minutos. 20 minutos en el sofá, en la cama, antes de dormir, en una hamaca o mientras esperan ahí a que esté el café, el agua para el café. Esos minutos tienen un valor enorme porque construyen una imagen, la de un adulto que encuentra placer, curiosidad y calma en los libros. Con el tiempo ese ejemplo empieza a dar frutos. El niño deja de pensar que leer es una obligación del colegio y empieza a entender que es una actividad que también disfrutan los grandes. Y cuando eso pasa, el libro deja de ser un objeto extraño para convertirse en un compañero y habitual. El secreto para crear hijos lectores no está en comprar más libros, ni en imponer horarios rígidos, ni en premiar cada página que lean. El verdadero secreto es mucho más humilde, porque los hijos no siempre hacen lo que les piden, pero casi siempre intentan parecerse a quienes más aman. Los lectores no nacen, se contagian. 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

0: hoy en Cómo Vender Contando Historias les traigo una historia que es muy popular en España, pero creo que en Colombia y en Latinoamérica no se conoce tanto. ¿Conocen la historia de la lechera?
1: Y no.
2: ¿Sí?
1: ¿No?
2: No.
1: ¿La lechera?
2: ¿Sí?
1: No.
2: Bueno, ¿la lechera, la que lleva el cántaro de leche aquí?
0: Les voy a contar la historia de la lechera y quiero que piensen si han vivido una experiencia similar a lo largo de sus vidas. Uh-huh. Resulta que había una campesina muy humilde que la única herencia que recibió de sus padres fue una vaca vieja y flaca. Después de mucho intentarlo, logró ordeñarla y sacó una vasija llena de leche, la vertió en un cántaro y la llevó al pueblo. Sí. Y cuando iba caminando hacia el pueblo, iba pensando, voy a vender esta leche que está fresca y me van a dar muchas monedas con esta leche. Ajá. Y con esas monedas voy a comprar un montón de huevos. Esos huevos los voy a cuidar y de esos huevos nacerán polluelos. Algunos se convertirán en gallinas, otros en gallos. Volveré al pueblo y venderé los huevos que ellos pongan, las gallinas y los gallos, y ganaré tanto dinero que podré comprar a un par de cerditos, una hembra y un macho. Y con esta pareja de cerditos voy a poder crear mi grupo de cerdos, voy a poder tener una finca porcícola, y con todo el dinero que ganaré me podré comprar otra vaca más joven que dé mucha más leche. Y por andar entretenida, de repente iba con el cántaro de leche en su cabeza, se tropezó con una piedra, se cayó y el cántaro de leche se rompió. ¿Han vivido una experiencia como esta en su vida, que por andar pensando en sus sueños del futuro descuidan el presente?
1: Total.
2: Claro, sí, obvio. Total,
0: Bueno, esta es una historia que es muy poderosa para contarle a los niños, para contarle a otras personas que viven soñando y descuidan su presente, que quieren ser musculosos, por ejemplo, y no se preocupan por ir al gimnasio, que quieren ser ricos, pero no cuidan lo que están haciendo en el presente, no ahorran, no crean empresa. La historia de la lechera es una historia muy sencilla que nos demuestra que debemos ser humildes, vivir el presente y estar atentos, porque un pequeño tropiezo del presente puede acabar con todos esos sueños que tenemos en nuestro futuro. Y si quieren seguir escuchando historias como estas, los invito a que me sigan en mis redes sociales, @AlejandroAmbrad, AMBRAD.
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1: Si nada nos salva de la muerte, al menos que el amor nos salve de la vida.
4: ¡Uy!
1: Poeta. Esto es justamente el tema que estamos hablando este fin de semana. Se los repito, si nada nos salva de la muerte, al menos que el amor nos salve de la vida. Esto lo dijo claramente Pablo Neruda, hay que darle su crédito. Y con esto empiezo, es porque el plan que les tengo el día de hoy es porque llega a Bogotá el Festival de Poesía Reverso Bogotá. Para todos quienes nos gusta el amor, no solo de pareja, sino amigos, familia.
4: Claro,
1: y hay un incentivo inclusive hasta de 100 millones de pesos.
4: ¿En serio?
1: En cuatro categorías, desde los 5 años hasta los más adultos. Y Federico Díaz Granados, él es el presidente del jurado de la tercera versión del Festival Reverso Bogotá, nos hace la invitación a todos los oyentes de En Blue Jeans.
5: Hola, soy Federico Díaz Granados. Estamos en el Parque Los Hippies en el lanzamiento de Reverso Bogotá 2026, la gran fiesta de la poesía. Estamos en busca de los y las poetas de Bogotá para que participen en esta gran invitación cultural. Más de 100 millones de pesos en incentivos, cuatro categorías y toda la información en invitaciones.scrd.gob.co y biblored.gob.co. Esta invitación queda abierta a partir de este momento, 31 de julio hasta el 1 de septiembre. Esperamos todos los poemas de los y las poetas de Bogotá.
1: Bueno, así que ya sabe, Juan, que usted que es
2: gran
1: tiene
2: poeta,
1: que...
2: Federico.
1: No, total, claro. Sí. Está bueno. Pili también tiene cara de ser poeta.
4: Sí, no, de inspirar poesía. De inspirar poesía.
2: Sí, me gusta. Y Federico es un gran poeta y un gran escritor.
1: Bueno, así que ya saben, para que inscriban todos sus poemas, me pueden seguir compartiendo este tipo de planes o actividades a través de mi cuenta de Instagram o X, Andrés Raya al Piso López 41.
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4: las 9:51 me los traigo para la ciudad de Bogotá en esta historia de viaje. Voy a unirme un poquitito al plan de Andrecho que nos decía Federico, fue en lo estaba haciendo desde el Parque de los Hippies, que es en la localidad de Chapinero, en la ciudad de Bogotá, y allí también está ocurriendo algo muy interesante, y es conocer Colombia toda desde Chapinero, desde un mural fantástico que están, se ha ubicado allí justamente para hacer ese recorrido por el país. Así que tuve la oportunidad de hablar con Natalia Rincón, directora de marca del Politécnico Gran Colombiano, y esto nos cuenta, esto es lo que está pasando aquí en la ciudad de Bogotá.
6: Hoy los queremos invitar a vivir algo muy especial en el Parque de los Hippies, barrio Chapinero, Bogotá. Es que nos tomamos el espacio público y lo transformamos en un mapa cultural e interactivo. Y de esa manera conocer de otra manera las regiones de Colombia, de nuestra Colombia. Detrás de este gran mural está nuestro aliado Cartel Urbano y nuestro artista colombiano Enka, con el que pudimos expresar detrás de un mural todas las regiones de Colombia, sus símbolos, sus sabores, sus colores, sus personajes preferidos. Pero este mural no es solamente para mirarlo, lo convertimos en una experiencia única en donde ustedes podrán participar en una tribu y se van a dejar guiar de nuestro polito, nuestro personaje preferido en el poli. Y allí van a contestar y van a identificar 5 cosas en el mural. Si lo completan, podrán participar en una experiencia maravillosa a través de Colombia. Y es que este mural pasa a la realidad de los departamentos de Colombia y podrán participar con un viaje para 2 personas a Bahía Málaga. Y por eso este mural no solamente expresa un tema cultural, sino desde las regiones, comunidades y cada esencia de nuestra Colombia. Los invitamos y estaremos disponibles hasta el 17 de agosto con nuestro mural Colombia Profunda.
4: Bueno, visitar Colombia desde el barrio Chapinero, desde el Parque de los Hippies, en donde pasan cosas muy bonitas a partir de, o más bien alrededor de la cultura y en este caso del turismo. Yo les voy a dejar esta nota también en mi cuenta de Instagram para que puedan tomar ese código QR y participar, ¿por qué no? @ de viaje con Juanca, de viaje con Juan y la letra K.
7: A las 9:53 es momento de preguntarnos a quién no le ha pasado.
8: ¡Pasado! ¡A ver!
4: ¡Ay,
8: ay,
4: ay,
9: a mí se me había olvidado eso!
4: ¡Uy, su merced! ¿En serio es?
9: ¡Se berrido ahí!
4: ¡Un berrido raro ahí! Ya, tranquila.
7: Dele banano picho ahí que.
4: Ya está ahí.
7: Ven. ¿A quién no le ha pasado que después del almuerzo tiene 10 minuticos para hacerse una pequeña siesta? Y cuando se acuesta, le es imposible quedarse dormido. Dice, wow, mami, tengo 10 minuticos. Sí, alcanzo perfecto. Sí. Y se acuesta y nada. Se acuesta y nada. Aquí uno ha pasado que está caminando por la calle y una voz dentro de la cabeza de uno le cuenta un chiste buenísimo, un apunte. Y uno tiene que disimular la risa para que la gente va a pensar que uno está loco. Pues están caminando cuando. Riéndose solo en la calle. Aquí uno le ha pasado que ha estado a punto de llorar con el final de una película, pero le da pena con la persona que tiene al lado. Y dice, pero llorando yo viendo el Paseo 9,
4: no.
7: Aquí uno le ha pasado que en una fiesta está bailando con alguien tan tan tan tan tan tan tan tan tan. Y sea, bueno, muchas gracias, pero la canción después sigue. Era una pausa de la canción. Y uno, se devuelve. ¿A quién le ha pasado que ha perseguido el jabón por el piso de la ducha? Y cuando lo agarra también se le sale de las manos. Uy, pero esta vaina, que esto está vivo, ¿qué le pasa? ¿A quién le ha pasado que tratando de sacar pequeñas sumas de dinero del cajero, pues, electrónico, saca, pero como de a 100,000 pesitos? Porque si saca más, se los manda todos ese día. Dice, no, me toca de a 100,000, porque hoy es sábado. Yo sé, saco más y se van todos. Aquí le ha pasado que cuando se elevara el carro, se baja, abre el capó y mira sin tener ni idea de mecánica. Se para ahí con los brazos cruzados. ¿Qué es lo que tiene esta vaina? ¿Tiene idea de mecánica? No, pero aquí estoy mirando
9: por
7: cables.
9: Por si hay algo quemado.
7: No, claro.
9: No.
7: Ahí,
9: no. Algo chorreando.
7: Claro. Pues, claro. ¿A quién le ha pasado que le parecen eróticos los sonidos que emiten las tenistas con esas falditas chiquitas cuando juegan y...
4: ¡Claro!
7: ¡Ay! y punto.
4: Sí.
9: Muy erótico su sonido. Sí, sí.
4: Como el loro.
7: Sí, sí, lo decís, 15, como la urraca. Sí. 15-0. 30-0. Yo no sé si a ustedes les ha pasado, pero a mí sí me ha pasado.
4: Ay, ay, ay.
9: Ay, no.
4: No. Sí, señores. Aquí les dejo. Ah, eso es. A mí lo que más me gusta cuando gana Pili es que baila.
9: Ajá. Sí.
4: Eso es. Sí. 56-44, señoras y señores. El team Juanca y Pili. No realmente fue el team Pili. O sea, ella ganó sola.
7: No,
4: ganó sola. Sí, ella ganó sola. Sí, cuando yo la puse, ganamos, bajó la votación. Así que Pili, felicitaciones. Maravilloso. Maravilloso.
9: Eso. Pero
2: muchas gracias.
7: Buena música.
9: Muy rica, muy buena, muy chévere. Y bueno, pues mañana tenemos a nuestros queridos oyentes, por supuesto. El tema de hoy, estupendo. Cuando uno entrevista a especialistas claros, directos, mega conocedores pues de su tema, por lo menos sembró la duda. Porque yo conozco, por ejemplo, médicos que dicen, ah, no, eso uno se murió y chao, hasta ahí llegó el paseo. No, el doctor Sáenz dice, no, lo que hacemos es que transformamos la energía y se queda el cuerpo, ese se destruye. Él decía, le aporta las plantas o lo que sea, pero esa energía que trasciende es la supraconciencia. Así que el tema interesantísimo, importantísimo, y bueno, un punto de vista más sobre la muerte a la que muchos le temen y otros sencillamente ni la consideran. Viven y van por la vida. Pero bueno, a todos nos toca, de todas maneras. Así que esperamos que hayan aprendido un montón con el doctor Sanz, que lo sigan. Es un hombre absolutamente serio, como dice Mauro, ha sacrificado su vida personal y demás por demostrar esto, que no es fácil, y que, como él contaba, al principio no le creían, tenía mucha oposición con científicos y demás, y hoy en día le creen, porque hay evidencias. Y bueno, pues así es. Nos vamos. 9:58, que pasen un feliz sábado y nos vemos mañana, como siempre, en el Blue Jeans, el primer programa de la radio hablada, el fin de semana en Colombia y el más feliz de Blue. Chao.

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4: 10 de la mañana en punto.
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4: 10 de la mañana, un minuto, hora de actualizar las noticias aquí en Blue Radio. Comenzamos hablando del hecho terrorista que se registró en la ciudad de Cúcuta esta madrugada. Las autoridades están señalando a las células urbanas del ELN allí en la capital de Norte de Santander como las responsables de este hecho que deja al menos 8 uniformados de la policía heridos. Richard Quiñones se encuentra allí en el lugar donde fue este atentado con el director de la policía. Richard, muy buenos días.
6: El director de la policía, el general William Rincón, está a esta hora recorriendo la zona donde se presentó este ataque y empieza a dar algunas declaraciones.
7: Listos para llevar a cabo un consejo de seguridad en cabeza de nuestra señora ministra, en nuestra cúpula militar y por supuesto con todas las autoridades, y ahí vamos a tomar unas acciones tanto estratégicas, tácticas y operacionales.
8: ¿En qué estado de salud se encuentran los uniformados heridos y cuántos son, general?
7: Son 11 uniformados que están lesionados, 3 de los cuales se encuentran en gravedad. Otros 8 que están en estado de observación, y también tenemos 3 particulares que frecuentaban a los alrededores y que también fueron lesionados, que no están de gravedad, pero están en tres estados.
6: El ELN es el responsable de este hecho, y pues entendiendo esto, explíquenos un poco cómo funcionó, porque estamos viendo aquí alimentos. ¿Se camuflaron para realizar el ataque?
7: Así es, estamos aquí observando el modus operandi, y todo apunta que es el ELN, pues esto es particular en este grupo terrorista, son sus formas y estilos de generar este tipo de acción, y efectivamente sí es un camión que se desplaza cerca aquí a una plaza de mercado que viene cargado de papa, zanahoria, camuflando debajo de eso unos tanques y unos cilindros acondicionados donde camuflan estos explosivos y por supuesto también donde los inyectan de una manera automática.
6: Eso es una violación del derecho internacional humanitario porque sucede frente pues a sanidad.
7: Total, esta es una grave infracción al derecho internacional humanitario, es una violación a la protección especial de la misión médica, pues donde caen los artefactos explosivos están cayendo al lado del centro de salud de la Policía Nacional, donde se atienden permanentemente a nuestros uniformados y a sus familiares.
9: General, 4 hechos, Puerto Lleras, zona de Zulia, con un congresista y ahora acá...

0: del ELN, y creo que eso les mortifica. Y como les mortifica, entonces toman acciones de una manera inhumana, una manera sorpresiva, como lo que está demostrando el día de hoy. No son capaces de atacar en forma frontal, lo hacen de una manera cobarde, de una manera demencial, cosa que no es aceptable ni por las mismas autoridades ni por la propia comunidad, porque no solamente afecta aquí la institucionalidad, a la policía, todos los militares, está afectando también a las comunidades. Claro y evidente que le está haciendo daño a la comunidad de Cúcuta, que le está haciendo daño al país.
1: Muchísimas gracias, general, por haber estado con nosotros en Blue Radio.
0: Muchísimas gracias, y bueno, siempre a sus órdenes.
1: El general a esta hora recorre exactamente el lugar donde se presentó pues esta emergencia. Al frente quedó una sede del BBVA, que quedó totalmente destruida, y del otro costado está pues un concesionario de Automarcol, que también se vio afectado o comprometido directamente tras este ataque. Eso sucedió, como lo explica el director de la policía, muy cerca a pues la plaza de mercados sin abastos de la ciudad de Cúcuta, lo que ha provocado conmoción. Ahora a las 11:30 de la mañana habrá un Consejo de Seguridad, pues con la presencia de varios delegados del gobierno nacional para buscar estrategias frente a este hecho violento.
2: Muy bien, Richard, muchas gracias. Seguiremos atentos entonces a este Consejo de Seguridad allí en la ciudad de Cúcuta después de este atentado terrorista que se presentó contra el comando de la policía allí en la capital del norte de Santander. En otras noticias, la fiscalía reveló cómo habría sido planeado el crimen de María Camila Potosí, esta joven embarazada que fue asesinada en la ciudad de Cali para robarle su bebé que tenía en el vientre. Alejandro Muñoz.
3: Él se conocieron nuevos detalles del crimen de María Camila Potosí, la joven de 21 años que fue asesinada con más de 20 heridas ocasionadas con arma blanca el mismo día de su desaparición. De acuerdo con la investigación de la fiscalía, el homicidio habría sido planeado con anticipación y ejecutado con el propósito de apoderarse de la bebé que la víctima llevaba en su vientre. Daisy Jaramillo Rivera, delegada para la seguridad territorial de la Fiscalía General de la Nación, habla del rol que tuvo Juliet Angulo y Nixon Cuero, que fue quien asesinó a María Camila.
4: Juliet Cecilia Angulo Escobar presuntamente se encargó de transportar en una motocicleta a la víctima hasta el inmueble que previamente había conseguido para la ejecución del ilícito. Y el día de los hechos se aseguró que la llevaría a una peñalera ubicada en el sector de Alto de Polvorines. En el momento en que arribaron al inmueble, Nixon Steve Mondragón Cuero presuntamente abordó violentamente a la víctima y la atacó con arma cortopunzante en repetidas ocasiones. Tras su muerte, le habría extraído al bebé de 8 meses de gestación.
3: Una vez cometido el crimen, los otros implicados habrían participado en el traslado del cuerpo de María Camila Potosí hacia la zona rural de Cali, donde fue abandonado. La fiscalía también reveló que el asesinato habría sido pactado por 4 millones de pesos, que según la investigación, Juliet Angulo acordó pagarle a los cuatro hombres que son integrantes de la banda Los Santa, que delinque la comuna 18 de Cali.
4: Con relación al robo de Narváez Rodríguez, se habría encargado de conducir el vehículo en el que fue trasladado el cuerpo de la mujer hasta la zona rural del corregimiento La Buitrera.
3: Un fiscal especializado les imputó, de acuerdo a cada uno por la participación, los delitos de feminicidio, secuestro, desaparición y alteración de elemento material probatorio. Ninguno de los 5 aceptó los cargos, pero deberán pagar una medida de aseguramiento en centro carcelario.
2: Alejandro, gracias. Y en deportes, Carlos Vaca va a continuar su carrera en el Deportivo Cali, sale del Junior. ¿Por qué razón, Gerardo Sojo? Buenos días.
5: Miguel, así es, Carlos Vaca ya es oficialmente nuevo jugador del Deportivo Cali. El club vallecaucano confirmó este viernes la incorporación del delantero de 39 años, quien afrontará una nueva etapa en el fútbol colombiano con la camiseta verde y blanca. Vaca llega procedente del Junior de Barranquilla luego de un semestre en el que una lesión limitó su participación a 7 partidos oficiales con un balance de 2 goles y 1 asistencia. El atacante de Puerto Colombia cuenta con una amplia trayectoria que incluye pasos por el AC Milán, títulos de la UEFA Europa League, además de su recorrido con la Selección Colombia y el fútbol profesional colombiano. El Deportivo Cali anunció el fichaje a través de sus canales oficiales y presentó las primeras imágenes del delantero con su nueva camiseta, Miguel. En el mensaje de bienvenida, la institución destacó que Vaca llega para aportar experiencia, jerarquía y liderazgo al equipo.
2: Muy bien, Gerardo, gracias. Son las 10 de la mañana, 8 minutos. Hasta acá esta actualización de noticias. Continúen con Casa Blue.
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0: mañana, 10 minutos. Bienvenidos todos ustedes a Casa Blue. Hoy tenemos un programa cargado de historias que valen la pena escuchar de principio a fin. Ana María Pulido, muy buenos días. Bienvenida a Casa Blue. ¿Qué más?
1: Patri López, gracias a usted y a todos los oyentes que se conectan con nosotros. Pues arrancamos dándole la bienvenida a Medellín, porque déjeme decirle que esta, la capital de la montaña, no ha dejado de recibir eventos. Y esta es la Tropibanda dando la bienvenida a la Feria de Flores, un evento que no es solamente de ciudad, sino del mundo. Acuérdese que ellos tienen el tradicional desfile de silleteros, de autos clásicos, plaza de flores, tablados, exposición de orquídeas, que aquí muchas veces hemos hablado del cuidado de estas flores. Así que pues es una invitación a que no se pierdan esta feria maravillosa que arrancó el 31 y va hasta el 9 de agosto.
0: Esa exposición Colombia que Moda. Hacen de orquídeas en el Jardín Botánico es de las cosas más hermosas de verdad que yo he visto en mi vida. O sea, en algún momento de la vida uno tiene que ir a ver eso, porque de verdad que es descrestante. Es una cosa única que solo se ve ahí en Feria de Flores en la ciudad de Medellín. Andrés Rodríguez, muy buenos días.
2: Hola, Patri, muy buenos días a ti, a Ana, a todos nuestros oyentes de Casa Blue. La Feria de las Flores tiene todo muy bueno, una cosa mala.
0: Pero piénselo muy bien.
2: La Feria de las Flores no tiene mi presencia.
0: Ah, no, eso sí es grave. Pronto tendrá la mía.
2: Pero bueno, espectacular. Realmente espero algún día. Creo que el año pasado iba a ir, pero bueno, surgieron muchas cosas y finalmente.
0: Y Ana empató Colombia Moda con Feria de Flores, porque la vi muy, pero muy involucrada en Colombia Moda, Ana María.
1: Estuvimos con los micrófonos de Blue Radio. Déjeme decirle que esta feria cada vez tiene más presencia de marcas nacionales, con unas propuestas espectaculares, y de marcas y compradores internacionales. Es un evento, genial, como le digo también, que no es de ciudad, sino un evento para el mundo.
0: Así es. Mire, hoy en Casa Blue vamos a empezar hablando de inversión, porque si alguna vez usted ha pensado en invertir en Miami, en Estados Unidos, pero le parece que eso es muy complicado, que es solo para unos pocos, pues hoy les vamos a contar aquí en Casa Blue que no es así. Vamos a hablar de las ventajas de invertir justo en este momento, aprovechando el comportamiento del dólar frente al peso colombiano, y de un proyecto que está dando mucho de qué hablar. Se llama Brickell House of Wellness, y más adelante les vamos a explicar cómo es muy sencillo y cómo es una inversión que realmente, Andrés, aquí hablamos mucho de inversión, claro, de propiedad raíz todo el tiempo, y pensamos que estas inversiones son imposibles, que son para personas que tienen mucho dinero, y hoy vamos a ver que eso no es así. Y como siempre, vamos a hablar también, Anita, de Caracol Televisión y de los estrenos. Esta semana tuve la oportunidad de hablar con la protagonista de María la Caprichosa y con la original, o sea, con
2: la de la historia.
0: Sí, claro, con la de la historia. Ella estaba aquí con nosotros. Hablamos con María Roa Borja, la mujer que llevó al Congreso la ley que dignificó el oficio de las empleadas domésticas en Colombia. Y en la vida de ella se inspiró un libro. Y a raíz de ese libro hicieron esta novela espectacular que se estrena la próxima semana en Caracol Televisión. Hablamos con la protagonista, hablamos con ella, esa entrevista quedó divina. Y Anita, si nos queda tiempo, hablamos de Morat, porque hoy estamos muy aparta estudio. Hoy no es Casa Blue, es como aparta estudio Blue.
1: Pues ojalá, porque es muy cortico y es como mostrarle a nuestros oyentes cómo se vivió este Colombia.
0: Así es, así es. 10 de la mañana, 14 minutos, y empezamos esto que es Casa Blue.
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0: Miami sigue siendo uno de los mercados inmobiliarios más apetecidos por los colombianos. Y hoy tenemos con nosotros a dos protagonistas de uno de los proyectos más innovadores que se está lanzando en esa ciudad, específicamente en una zona que se llama Brickell. Se llama House of Wellness y es un desarrollo de 34 pisos que está redefiniendo el concepto de vivienda, porque integra el bienestar como el eje central del diseño. O sea, es un edificio que, además de tener todas las comodidades, tiene spa, sauna, tiene para hacer esos baños en frío, Anita, que a usted le gustan tanto.
1: Me fascinan.
0: Tiene zonas fitness y tiene incluso hasta un spa para perros, ojo, a los amantes de los perros. Y nos acompañan hoy Natalia Rojas, ella es ejecutiva de ventas de este proyecto, y Juan Carlos Tazara, socio fundador de North Development, que es la constructora detrás de esta iniciativa. Pues Natalia y Juan Carlos, bienvenidos a Casa Blu.
4: Muchísimas gracias, gracias
5: hola,
4: por la
5: hola.
4: Invitación.
5: Muchas gracias.
0: Juan Carlos está desde la ciudad de Miami, se nos está conectando desde allá, pero quisiera empezar por preguntarle a Natalia. Muchas personas ven invertir en Miami como algo muy complicado, reservado solo para quienes tienen pues grandes capitales, y realmente es tan complicado como se piensa, o es mucho más asequible de lo que las personas en común pueden pensar.
4: No, de hecho en Estados Unidos ni siquiera piden codeudores como piden acá, ni data crédito. Eso es algo que la gente normalmente piensa. En Estados Unidos es más sencillo realmente financiar a un extranjero que a un local. Solo le piden 4 documentos, imagínate, es la cosa realmente más sencilla del mundo.
0: Pero Natalia me decía algo que me llamó mucho la atención, Anita. Imagínese que en Estados Unidos le prestan más fácil a un extranjero que incluso a un mismo americano. Y nosotros aquí en Colombia, Natalia, tenemos como esa tara de acceder al crédito es bastante complicado en nuestro país, precisamente por los data créditos, porque se necesita un fiador, porque es más sencillo conseguir un crédito en Estados Unidos, y cómo, digamos, ustedes facilitan ese puente para las personas que compran en este edificio.
4: Sí, realmente existen bancos, entidades financieras que trabajan directamente con extranjeros. Hemos tenido clientes que han logrado comprar y financiar propiedades en Miami, realmente sin tener trabajo en Colombia, sin tener una visa tampoco, y por eso es importante no asumir que el financiamiento es un obstáculo, sino un puente para invertir en Estados Unidos, para dolarizar realmente una inversión. Uh-huh. Y viendo ahorita cómo está el tema del dólar, ¿no?
0: Que es claro, otro que punto. El dólar va, el peso colombiano va para abajo frente al dólar. Quisiera preguntarle a Juan Carlos, Anita me lo va a meter ahí en la fila de preguntas, del tema de la construcción. ¿Por qué es interesante estos edificios, estas construcciones, especialmente si vemos, digamos, esas zonas como Brickell, que son llenas de edificios? Uno pensaría que no hay ni un solo espacio donde construir un edificio en este momento en esas zonas en Miami.
5: Sí, pues efectivamente, o sea, Brickell es una zona muy pequeña, ¿no? En realidad es un espacio bastante limitado donde están llegando pues muchas empresas ahora, digamos, a Brickell, se están mudando, digamos, a Florida, Miami, y están teniendo sus oficinas en Brickell, ¿no? Entonces eso hace pues que hay una demanda muy alta para hacer, digamos, vivienda, ¿no? Y sobre todo vivienda para todas las personas, digamos, que van a trabajar, digamos, en esas oficinas, ¿no? En realidad, Brickell, pues, después de Manhattan, es el segundo centro financiero más grande, pues, de Estados Unidos. Entonces, definitivamente, esa demanda va a generar, digamos, una oferta de vivienda, que es la que nosotros estamos dando, que va a ser, digamos, va a ser la vivienda, digamos, futura de todas esas personas que van a trabajar allí, ¿no?
1: Claro, Miami también ha dejado de vender apartamentos solamente como apartamentos, o la gente que pensaba en invertir para pasar vacaciones y dejaba ese apartamento quieto, y pues no, realmente no ganaba platica. Hoy se pueden hacer rentas cortas y también hablar de bienestar. Cuando una persona piensa en comprar en Miami con este tipo de beneficios, ¿esto se traduce en mayor valor para quien está invirtiendo?
5: Sí, o sea, definitivamente yo creo que primero que nada, después de lo que hemos pasado los últimos 10 años en inestabilidad política, creo que en Latinoamérica hemos aprendido una gran lección, ¿no? Que hay que diversificar, digamos, el riesgo, y es importante estar fuera del riesgo Latam, ¿no? Yo como peruano conozco la historia de cerca, en Colombia claramente lo mismo, ¿no? Muy parecido. Entonces, definitivamente el hecho de salir y poner, digamos, una parte de su patrimonio fuera del riesgo latinoamericano, creo que es una decisión que todo el mundo debería tomar. Eso es lo primero, ¿no? Y después, invertir en real estate es algo pues muy muy seguro, ¿no? Al final, real estate atiende una demanda muy básica, que es la vivienda, ¿no? O sea, si más gente se muda y más gente quiere vivir, digamos, en una zona, claramente es muy probable, ¿no?, que la vivienda suba de valor, digamos, en el tiempo, ¿no? Porque al final, digamos, atiende una demanda muy básica, que son las personas que necesitan vivir, ¿no? Entonces, definitivamente, siempre yo recomiendo, digamos, que una parte del patrimonio invertir en real estate, y sobre todo ahora con las facilidades que comentaban inicialmente, ¿no? O sea, ahora comprar una propiedad en Estados Unidos es muy fácil, ¿no? Realmente es más fácil aprobar un crédito como extranjero en Estados Unidos que siendo del mismo país en su mismo país, ¿no? Definitivamente es algo que creo que todo el mundo debería tener como una opción y debería elegir, digamos, como una disciplina, ¿no?
0: Uh-huh. Natalia, en Colombia las tasas de crédito hipotecario hoy están rondando más o menos entre el 11%, incluso hasta el 17%, dependiendo de la entidad y el tipo de vivienda. Mientras que ustedes están ofreciendo un financiamiento con cual las personas pues pueden acceder con una tasa alrededor del 5%, imagínese, pasar del 11 al 17 al 5. ¿Qué tan grande es esa diferencia para el bolsillo de un inversionista y por qué pueden ofrecer pues esas tasas tan competitivas allá en Estados Unidos?
4: Sí, bueno, el tema de tasas realmente lo manejamos directamente con los financistas. Jessica López, quien trabaja de la mano conmigo de Q Capital, de hecho me estaba comentando, la semana pasada cerró un préstamo en 5.8 anual. Eso también es algo súper importante.
0: Sí, porque aquí es mensual.
4: Exacto. Entonces, 5.8 anual, y realmente la tendencia en tasas de interés es a la baja. De aquí a la entrega del proyecto, que va a ser en el 2029, se presume ya que la tasa de interés va a estar en los 5.
0: Venga, Natalia, pero yo quiero que lo hablemos de manera práctica para que el tiempo no nos coja. Si yo decido, listo, yo me enamoré de este proyecto, yo quiero invertir, yo tengo una platica, claro, ahora con el cambio del dólar esa plata pues es mucho más importante. ¿Cómo funciona que yo pueda adquirir un apartamento? Eso, ¿cuánta plata tengo que poner o qué porcentaje tengo que poner de entrada? Y si eventualmente yo puedo, antes de terminar de pagarlo, rentarlo en renta corta para que pues esa renta termine de pagar esa inversión por mí.
4: No, básicamente pues comprar, digamos, en House of Wellness es lo más sencillo. Solamente necesitas un 10% del valor del inmueble para entrar en contrato y pagas una cuota total de un 40% que pagas cada 6 meses.
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0: Claro, es que vamos a vivir mucho más tiempo, las personas van a vivir más años y la pregunta es usted cómo quiere vivir esos más años que estamos viviendo aquí, esas horas extras, esos años extras, cómo los va a vivir y qué mejor en un espacio, en un entorno que brinde todos estos beneficios para tener un mejor estilo de vida. Ana María es la inversionista de esta dupla. Ella invierte y compra apartamentos como yo puedo ir a comprar pasteles, algo así, que no como pasteles, pero bueno. Anita, yo sé que usted ya está haciendo todas las cuentas financieras de lo que puede ser invertir en este tipo de proyectos, y la idea es que creemos y tenemos como ese mito de verdad de que invertir allá es imposible. Y vemos que es muchísimo más fácil que comprar algo aquí.
4: No, y también es en uno de los mercados inmobiliarios más sólidos del mundo y en dólares. O sea, realmente un ejemplo rápido, las personas que compraron hace un año versus el precio del dólar hoy, se están ahorrando casi un 30%.
0: Increíble, increíble, un 30% solo con el cambio del dólar.
1: Así es, pero yo quisiera ya rápidamente, Patri, para finalizar, porque si uno tiene la plática y dice, listo, voy a comprar vivienda, voy a invertir, tengo la plata, ¿qué errores no debe cometer la gente? Denme dos ejemplos de la mayoría de las personas que van buscando esta oportunidad en Miami y que no deberían cometer.
0: Yo creo que le podemos preguntar a Juan Carlos.
5: Bueno, definitivamente yo creo que buscar pues una empresa que tenga la experiencia, ¿no? Que comprobada, digamos, ¿no? Nosotros, en nuestro caso, por ejemplo, hemos entregado más de 100 proyectos, ¿no? O sea, en realidad somos especialistas justamente en este rubro. Nos dedicamos a hacer vivienda para justamente inversionistas, ¿no? En general, no solamente en Estados Unidos, sino en general en Latinoamérica también. Y creo que eso es lo más importante, ¿no? O sea, buscar un desarrollador que tenga experiencia, garantiza, digamos, que el proyecto se vaya a hacer, que vaya a terminar y que tenga la calidad, ¿no? Y que funcione de manera correcta, ¿no? Porque definitivamente uno creo que no quiere encontrarse con alguien que justamente no cumpla lo que está prometiendo, ¿no? Al final está comprando en verde, quiere ganar la plusvalía, digamos, de comprar en etapas tempranas, pero justamente para eso el proyecto tiene que terminarse de manera correcta, digamos.
0: Y sobre todo que está uno a largo distancia, Juan Carlos, o sea, y aquí hemos hecho 1000 notas y hemos entrevistado a muchísimos constructores y hemos dado muchísimos consejos de cómo podemos asegurarnos y garantizar un poco que lo que compramos en planos o lo que compramos en una brochure o lo que nos dicen que nos van a vender es efectivamente lo que nos entregan. Y si esto es a distancia, ¿cómo, digamos, cómo se podría garantizar efectivamente que lo que las personas compran es lo que les van a entregar?
5: Sí, no, definitivamente nosotros, por ejemplo, podríamos llevar, digamos, personas para que vean, digamos, la calidad de proyectos. Yo, por ejemplo, acabamos de entrar un proyecto ahorita en Brickell también, podrían verlo también. O sea, definitivamente el hecho de que vean lo que ya ha hecho el desarrollador, creo que es algo súper importante, que nosotros obviamente también encantadísimo de ofrecerlo, ¿no?
4: Sí, nosotros también tenemos presencia justamente aquí en Bogotá, en el Centro Comercial Andino, en el segundo piso, junto a Jorge Paz, al frente de las escaleras eléctricas. Allá nos pueden encontrar. Básicamente tenemos brochures, tenemos toda la información, pues tenemos ahí acabados.
0: Ah, qué maravilla, o sea, uno puede ver como los acabados que le van a poner al apartamento.
4: Tenemos una isla justamente en el segundo piso, al frente de las escaleras eléctricas, para que se pasen por allí, cojan material,
0: para que vean cómo va a ser realmente el proyecto del apartamento. Pues Anita, yo sé que usted es la más interesada.
1: Pues cómo, me voy a ir directamente a mirar, porque además los beneficios, la seguridad y la tranquilidad que brindan empresas como estas, pues hacen que finalmente uno piense en invertir, y como dicen, no hay que poner los huevos en la misma canasta.
4: Y todo también es súper importante apuntarle a una valorización, ¿no? En dólares, por supuesto, una valorización en el tiempo. Normalmente cuando se compra en lista cero, en lista friends and family, amigos y familia, los constructores le suben un 5% pues cada vez. Entonces el primer año es el punto más crucial donde se debe comprar definitivamente para tener una mayor valorización en el tiempo. Algo súper importante, el dinero, la plata va literalmente a una fiducia, un fideicomiso, que esto también es una de las dudas que normalmente pues tiene el colombiano. Y para reservar una unidad, para sacarla del mercado, lo único que se necesita realmente es una cédula o un pasaporte, email, teléfono, que es un contrato electrónico, estándar de preconstrucción, y ya.
0: Y el 10%, eso sí, la platica. Pues Natalia Rojas, directora comercial para la TAM de House of Wellness en Brickell, mil gracias por estar con nosotros aquí hoy en Casa Blue. A Juan Carlos Casara, representante de la constructora North Development, él es fundador de esta compañía. Gracias por estar con nosotros hoy aquí en Casa Blue, y muy probablemente allá van a buscan a Ana María Pulido y buscan para darle un buen apartamento que tenga buena vista, Anita, para que me lo preste.
1: Ah, pero por supuesto, un buen apartamento, y se ve que la atención va a estar buenísima. Ya
0: así
1: estaré.
0: Es, así es, muchísimas gracias. 10:29 a.m. y seguimos con más hoy aquí en Casa Blue.
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0: Y regresamos a Casa Blum. Ana María Pulido, como les dije, estuvo en toda la Colombia Moda y estuvo conversando con los jóvenes, los pelados de Morat, que nos encantan, y tiene esta entrevista para compartir con nosotros hoy aquí en Casa Blum.
13: Buenas tardes, mi nombre es Ana María Pulido de Blue Radio. La música y la moda tienen un poder maravilloso, y es poder cambiar el estado de ánimo de una persona en 5 minutos. Y este desfile tiene muchas expectativas. Si ya es mañana, ¿a ustedes qué les gusta la gente recordar o si llevará? ¿Una emoción o una tendencia? Gracias.
14: No, emoción, yo creo. Siento que el juego de ya es mañana tiene que ver un poco con cómo generar como los mejores futuros recuerdos, ¿no? Como la idea que el presente es el insumo máximo para los recuerdos del futuro, no el único. Y yo creo que las fuertes emociones son lo que más recordación genera, mucho más que una fuerte tendencia.

0: regresamos aquí en Casa Blue. Anita, ¿cómo le pareció ese Morat? ¿Cómo le pareció ese desfile? Para usted, todo lo que vio en Colombia, ¿moda por lo cual le gustó?
1: Pues este desfile, porque déjeme decirle que ahí vimos en imágenes algunas de las presentaciones de lo que es esta nueva colección que ya en tiendas encuentran en tiendas Jeff, que además es una moda barata que es para todo el mundo, y traían aparatos que me recordaron muchísimo la casa. Usted no sé si vio al final una manta, una almohada, un fax, los post-it, los papelitos amarillos que usábamos antes porque no teníamos internet, ni teléfono, ni agenda que nos recordara las citas. Así que la verdad fue muy emotivo, fue toda una historia, y ellos estaban en un telón blanco al final tocando. Para mí fue tal vez una de las mejores presentaciones que tuvo Colombia Moda, porque contó una historia muy, muy linda, y pues la gente la verdad estuvo muy emocionada. Lo que yo les preguntaba, ¿es una emoción o una tendencia? Y ellos decían, lo que queremos es que la gente viva una emoción, y como esta canción ya es mañana y la gente puede encontrar ya esta colección disponible. Y los artistas decían muchos, ay, pero ¿por qué? ¿Por qué? Si son músicos, hablan de moda. Pues es que los músicos siempre han tenido que ver con la moda, inclusive cuando sacan carátulas de sus discos y de sus presentaciones.
0: Claro,
1: pues
0: son las tendencias, influencers originales. Anita, así esta es. Semana tuve la oportunidad de sentarme a conversar con la protagonista y con el personaje de la vida real que inspiró esta novela que se llama María la Caprichosa, esta novela de Caracol Televisión que está inspirada en la vida real de María Roa Borja. Ella fue la mujer que llevó al Congreso la ley que dignificó el oficio de las empleadas domésticas en Colombia. Y hoy tenemos el privilegio aquí en Casa Blu de no solamente conversar con la protagonista de esta historia en la vida real, sino también con la actriz que le da vida en pantalla, Karen Inestrosa. Dos versiones de una misma lucha, dos mujeres poderosísimas, con una fuerza, con un carisma y con unas historias maravillosas. Veamos la entrevista. El próximo martes 4 de agosto, después de Yo Me Llamo, Caracol Televisión estrena María la Caprichosa. Es una ficción basada en el libro Soñar lo Imposible de Paula Moreno e inspirada en la vida real de María Roa Borja. La mujer que desde su infancia, que fue marcada por una violencia muy fuerte en apartado, logró llevar al Congreso la ley que dignificó el oficio de las empleadas domésticas en Colombia. Hoy tenemos el privilegio aquí en Casa Blu de tener en cabina juntas a la protagonista real de esta historia y a la actriz que le da vida en pantalla. María Roa Borja y Karen Inestrosa, bienvenidas las dos a Casa Blu, qué rico tenerlas aquí.
2: Muchas gracias, muy buenos días a todos. Qué placer estar aquí.
0: Pues nosotros felices de tenerlas aquí. Yo quiero que miren esta camiseta, María Roa Caprichosa, los aretes así de Colombia, el look divino, el look de Karen.
2: Gracias.
0: Yo quisiera empezar por preguntarte, Karen, ¿cómo llegó este personaje a tu vida? ¿Y qué sentiste al saber que ibas a interpretar a una mujer que existe en la vida real, que es tan poderosa, que tiene como esa fuerza arrolladora y que tuvo una batalla como tan real?
2: Pues mira, este personaje llegó antes de llegar. En el 2021 a mí me comparten el libro Soñar lo Imposible para que lo lea, y yo me leo este libro de principio a fin en lágrimas, y eso me remueve absolutamente todo y me genera una reflexión muy profunda con respecto al tema que toca el libro, al rol de las empleadas domésticas en este país. Y bueno, ya pasan los años, yo estoy viviendo en Washington D.C. y cuando estaba de hecho haciendo una obra de teatro allá, me invitan a hacer una audición para un proyecto que tiene Caracol, me la manda mi manager, y cuando yo leo el proyecto me doy cuenta que es María Roa.
0: O sea, tú ahí mismo te diste cuenta, conectaste las...
2: Claro.
0: Que ya la había leído.
2: Claro, y yo, Dios, entonces para mí fue como una alegría enorme, como poder hacer la audición, no solamente como pensar estar, yo dije, bueno, si uno queda, maravilloso, porque uno nunca sabe si queda, pero hacer la audición, y de hecho estaba en el momento en la mitad de una obra de teatro. Tuve un espacio entre función y función de la obra, y ahí hice la audición con los directores, y dije, bueno, ahí fue, la mandamos con la bendición, y ya después me llaman y me dicen que quedé para el personaje de la María adulta, y mucha felicidad. Para mí ha sido un honor siempre, como lo repito, interpretar a María Roa. Es un honor que se confíe en mí también para darle vida a una mujer real, una mujer que existe, que ha hecho un trabajo tan importante por el país, por la humanidad y por las empleadas domésticas de Colombia.
0: Yo ahora estaba chismoseando con María Roa antes de que empezáramos la entrevista y le digo yo, bueno, ¿y cómo fue verte reflejada pues en estos personajes, en y tal? Dijo, la María adulta tiene la fuerza que tengo yo, o sea, se parece en mí en esa fuerza. María, ¿cómo fue cuando le propusieron llevar su historia de vida, bueno, sí, al libro primero, pero después pues a la televisión, a la pantalla, verla contada de esta manera y saber el impacto tan grande que va a tener a nivel global?
3: Bueno, muchas gracias por la invitación a Blue Radio. Karen, te felicito, muchas gracias porque estamos aquí. Y yo ahorita le decía, pues,
0: a Patricia,
3: de que ella me preguntaba que cómo me había representado en las Marías, y yo empecé pues como a decirle en la chiquita, como eso del perfil y bueno, y los juguetones, lo que era pues como esa cariñosa con el papá, en la joven, digamos, esa alegría de uno ahí mostrándose, pero en Karen, ya en esto del libro y el recorrido de mi vida, en esa fuerza, en ese poder de esa mujer líder y de esa mujer que está en busca de la reivindicación de los derechos laborales y humanos de las trabajadoras del servicio doméstico, en esa mujer que lleva ese poder y esa fuerza firme en esta tierra, porque nos tenemos que parar firme y hablar con esa convicción, con esa contundencia. Así que yo me vi muy representada en Karen y yo decía, pero, o sea, Karen me hizo un escáner Karen, pero tú tuviste que escanearme por todos lados, como también cuando iba al Congreso, como con esos turbantes, con esa fuerza,
0: esa
3: ya predispuesta. Sí, porque yo soy muy imponente.
0: Sí. Eso aquí entró,
3: o sea,
0: pero
3: eso es capricho, dicho. O sea, ese capricho mío de la imponencia. Entonces, Karen, lo hiciste muy bien. No me canso de decirle a todos los actores y actrices que hicieron parte de este elenco, de esta serie que ahora en novela en Caracol. Me siento muy bien representada. Yo no, wow, o sea, y ayer estar con las tres María para mí fue un orgullo. Divino. Y saber quererme en esas pantallas. Y esto es global, Karen.
0: No,
3: es global.
0: Impresionante.
3: Y ver la que hace el rol, el papel de ese libro que te lees en el 2021.
0: Increíble. Sí. Las casualidades no existen.
3: Claro.
0: ¿Verdad? Cierto que las cosas,
3: total,
0: como que la vida va poniendo
2: total.
0: Todo.
2: Total. Y yo cuando ya me siento a hablar con María, es como, yo me veo. O sea, yo te escucho y yo me veo, ¿sabes? Entonces, para mí eso fue como una confirmación en mi esencia, ¿sabes? Que somos igual, sí, venimos del Pacífico, pues María es de origen del Chocó por sus papás, somos mujeres afrocolombianas, pero también esa cosa altruista y ese apelar por la justicia siempre. O sea, yo me conecto y me veo mucho en María Roa. Por eso, yo siempre lo he dicho, yo soy simplemente un canal para transmitir su mensaje. Sí. Ahí para poner el mensaje
0: así
2: de ella.
0: Es. Divino. La historia de María empieza con tragedias y con situaciones bastante fuertes.
2: Así es.
0: La violencia en apartado, la pérdida de su hermana, un embarazo a los 14. ¿Cómo te preparaste para llevar ese peso emocional de ese personaje?
2: Fue bien interesante porque, claro, como tú ves estas historias, son como tres historias, ¿no? Con una actriz pequeña, una actriz más joven y yo cuando... Y toda esta carga emocional, la preparación, creo que viene siempre también desde la empatía, desde lo que soy. Desde esa compasión y esa capacidad de dejarme permear por el dolor y por las situaciones de los demás y hacerlas mías. Y desde ahí, pues, interpretar esto que tampoco es lejano a mí. Yo soy timbiquireña, yo soy del Pacífico colombiano. Si yo me paro a dar ese discurso de María, yo es lo que estoy diciendo, es María Roa, pero eso todo atraviesa mi corazón y mi piel y mi cerebro y mi sistema nervioso.
0: Y tu historia y seguramente
2: exacto.
0: La historia de muchos colombianos
2: exacto.
0: Que están reflejados en lo que están viendo en esa pantalla.
2: Exacto. Entonces, sí, la preparación tiene que ver por lo que he visto, lo he vivido, lo que tengo cerca y por lo que entiendo que es importante. O sea, María Roa es una mujer que está aportando a la construcción de este país. Entonces, hablar, entender que es lo que estoy haciendo es como una misión, ¿sabes? Es como la misión de aportar esto para que avancemos todos juntos, que eso es algo maravilloso que me encanta de María Roa, que es lo colectivo. ¿Sabes? O sea, que entiende que lo que ella hace y su causa está por encima de ella, que no se trata, o sea, que, y en mi caso, o sea, esto no se trata de Karen Inestrosa como actriz, ni la parte que yo hice, ni la historia que hicimos, esto está por encima, esto está más allá, esto se trata de la humanidad, de lo que podemos avanzar como país, de que hoy me estoy sentada al lado tuyo, yo no sé cómo tú te identificas, de pronto como una mujer blanca o una mujer mestiza, pero yo soy una mujer negra, y las dos estamos aquí sentadas, sin diferencias, pero, como mujeres.
0: Claro, independiente del color, independiente de
2: la
0: todo,
2: clase social,
0: de la clase social, la historia de María es la historia de miles de mujeres que en mayor o menor grado, todas tenemos que afrontar diariamente en nuestra vida.
2: Así es.
0: Y María me decía algo bien importante cuando empezamos, y es que verse reflejada y ver la serie y ver esos momentos difíciles de su vida y verlos ahora, después del tiempo, y verlos en una pantalla, ¿cómo se siente eso?
3: Yo lo practico mucho consigo misma y con muchas personas, y yo decía, y ahorita conversamos y te decía, Patricia, mira, es mi historia, pero yo nunca me imaginé que esto fuera a dar la vuelta al mundo,
0: o sea, tú chiquita, tú cuando estabas en estas peleas, en estos momentos, ¿cuándo en la vida te ibas a imaginar que iban a hacer una serie sobre tu vida y que esto le iba a ver personas de todos los lugares del mundo a través de todas las plataformas y a través de todos los medios que existen ahora?
3: Nunca me imaginé verme en esas pantallas y ver la televisión desde chiquita, que nos sentábamos en la casa. Me acuerdo que cuando íbamos en la finca había un televisor pequeño y, como le decimos, los cabezoncitos, y nos sentábamos todos a ver y ver las novelas ahí. Entonces verme como a María, la del barrio, que nos sentábamos ahí, Hombres de Honor, con mi papá, que mi papá siempre le gustó ese programa, Hombres de Honor. Nunca me imaginé que esta hija que él formó y que le decía a mi hija Funde Capricho, hoy está en las pantallas grandes, hoy está en el mundo, hoy es global su historia y todo lo que él me enseñó. Y verme ahí ha sido para mí seguir avanzando, seguir creciendo. Y Karen ahorita lo decía, no solamente es para María, sí, es para una comunidad que está esperando para más de 700,000 trabajadoras domésticas, pero fuera esas 600,000 están las familias, los hogares, que también se identificaron con mi historia de vida, con la historia de esta caprichosa, esta María Roa, la caprichosa.
0: Y María, y de muchas niñas que chiquitas, pequeñas, que ven esas historias y se inspiran. Dicen, yo sí puedo soñar, yo puedo lograr lo que yo quiero, yo me puedo poner ese turbante y puedo llegar allá, y yo puedo hacer que pasen leyes.
3: Sí, mira que estuve en un programa que dice Venite Leo, y llegué a los colegios como de
0: lectora.
3: Claro, llegué a los colegios, y los colegios en este programa de Venite Leo tienen el libro de Soñar lo Imposible, decía María, pero soñar lo imposible es soñar lo posible, sí se puede lograr. Y decía María, esa niña chiquita y que hoy está en las pantallas, ¿cómo lo hizo? Y le dije, pues vamos a meterle capricho, y la palabra hoy, la palabra va a ser meterle capricho, la palabra cada vez capricho. Capricho, así que vamos a poner capricho del bueno, y todo, bueno, capricho del bueno, así que yo le voy a meter capricho a ganar esta materia, María le voy a meter capricho a ganar el año, María, meter capricho porque quiero ser policía de Puerto Tejada, porque yo quiero ser azafata, porque yo quiero ser esto, y lo voy a hacer con capricho. Pero primero, antes, que ¿qué debemos de hacer? Seguir leyendo, seguir educándonos, porque la educación abre puertas.
2: Así es.
3: Así es que los niños hoy ya están leyendo, y me dijeron, María, queremos que vayas a otros territorios, a otras instituciones.
0: No.
3: Sí, porque
0: fantástico.
3: Es que entregamos el libro, pero también los mandé a que se vieran la serie, porque leerlo y saber interpretar la lectura es una cosa, pero también en la televisión da otro boom.
0: Y yo creo que la serie va mucho de perseverancia.
2: Así es.
0: Y tú hablas mucho de ese aprendizaje de perseverancia en la serie. ¿Hay algún momento puntual en la grabación en el que sentiste esa perseverancia de manera bien fuerte?
2: Sí, pues como todo lo que tiene que ver con la ley, todo lo que tiene que ver con lograr la ley. De hecho, para ese momento yo llamé a María y yo le pregunté: María, ¿qué es lo que deseas que yo comunique? Porque sentía que era un gran reto, ¿sabes? Porque es algo que existió en la vida real, fue una ley que se aprobó, fue una, María dio un discurso allá que benefició a muchas personas y que yo tenía la responsabilidad de hacerlo ahora como actriz, y entendiendo siempre que estaba pues como al servicio de algo más. Entonces yo llamé a María, estuve muy nerviosa en ese momento, estuve preparando ese discurso, lo hablamos con el director Rafael Martínez, y finalmente salió muy hermoso y quedamos muy contentos, porque esa es la razón por la cual se hace la historia María, es porque María logró una ley que le mejora las condiciones de vida a las trabajadoras domésticas del país.
0: Y Karen, yo siempre le pregunto a las actrices y a los actores, que me llama mucho la atención, ¿cómo pasa uno, digamos, todo el día metido en un personaje, metido en esa piel, metido en esos sentimientos, metido en ese entorno, y llega uno a la casa y se quita eso, o no se lo quita, o durante todo el tiempo de grabación fuiste María? ¿Eso cómo funciona?
2: Depende, pues es que es diferente para cada personaje, ¿sabes? Con ese personaje, como había tanta cercanía, el director de eso me decía: no, es que María eres tú, María eres tú. Y yo casi, bueno, pero ¿desde dónde? ¿Entendía? Porque yo decía, si me ven pobre, no sé qué. Y ahora que la conozco, de hecho, lo entiendo, o sea, cuando la conozco más de cerca, ok, lo entiendo más. Y yo digo, bueno, sí, porque tenemos, entonces él me explicaba, por eso que tenemos acá como ese fuego dentro del corazón. Exacto, exacto. Pero generalmente lo que yo hago cuando termino un personaje, si el personaje tiene X peinado, yo lo que hago es quitármelo.
0: Okay.
2: O sea, yo me quiero ver diferente. Si tú vas a ver, yo siempre estoy cambiando mi cabello, porque, digamos, yo podría haberme venido aquí con el afro de María.
0: Sí.
2: Pero igual aquí va a estar hablando Karen, y ya es otro momento y ya estoy en otros personajes. Entonces, pues si no es necesario, yo prefiero presentarme también como Karen.
0: ¿Y tú qué crees que sea ese elemento de María que te lo ponías y decía, ya estoy, o sea, ya, esta es María?
2: Bueno, pues ahí estaba siempre el elemento de la cadenita, que se unía, pues como era un vínculo muy grande con María. Entonces yo cuando me ponía como la cadenita, ya estamos en esa situación. Y yo creo que sobre todo era como la energía o el estado espiritual con el que me preparaba antes de entrar a escena, ¿sabes? Como, bueno, recordar para qué estamos haciendo esto, cuál es el objetivo, la motivación. Y entonces aquí como que María, porque María está llena de motivaciones, de
0: objetivos. Pensé que me ibas a decir el turbante.
2: ¿El turbante?
0: Porque es que ese turbante se te ve bonito, no. Lo sí. Que se sigue después de bonito. Divino.
2: El turbante yo también lo uso en la vida real. Sí, el turbante, porque era turbante y afro, eran dos peinados.
0: Sí, divino.
2: Gracias. Divino, yo misma divino. Los hago.
0: ¿Así?
2: Me los hacía.
0: ¿Los turbantes?
2: Cuando hago personajes con turbantes, yo me los hago.
0: Pero te quiero decir,
2: gracias.
0: Eres experta. Porque
2: gracias.
0: Yo no he visto nada más lindo. ¿Qué tal como se le ve esos turbantes a esa mujer?
2: Yo
3: también le iba a decir los turbantes, porque yo siempre como que el turbante, ya después como que cambié el estilo, yo creo que después les contaré por qué cambié como el estilo, que me quité el cabello, me hice piercing, me hice tatuaje.
0: ¿Todo? ¿Pero y por qué? ¿Pero cómo nos sueltas eso así que después les cuento?
3: No. Sí, porque en todo el tiempo que yo viví, pues el cabello era como algo de represión, algo ahí.
0: Donde, que había que mantenerlo, exacto, que había que alisarlo.
3: El cabello era que me manejaban, como que era eso, ¿sí? Entonces a partir de la fecha nadie se va a agarrar de mi cabello. A partir de la fecha soy yo. Sí, entonces me quité ese papel de que yo tenía que ser esa mujer del cabello acá en la cadera, de las miles de extensiones, de las miles de trenza, que tenía que ser,
0: digamos,
3: muy femenina, porque las mujeres con cabello corto, aquí en este hogar no caben, aquí en esta cama no caben, que las que se hacen tatuaje tienen este señalamiento, las que se hacen este piercing tienen este señalamiento, y todo eso me quedo, porque esa no soy yo. Entonces, claro, cuando yo me quito eso, ya soy María Roja. Y ahí es donde inicia esta batalla, ahí es donde inicia el poder de María Roja, la verdadera María.
0: Y se siente la energía.
3: Claro,
0: se siente.
3: Entonces yo dije, me hice una leona en la espalda, me guindé mis tres muchachitos, me paré y me levanté a levantar la voz. La tengo en la espalda, esa leona tatuada. Y de ahora aquí, las leonas somos las que cuidamos, las que protegemos, las que abrimos el camino, las que traemos, y Colombia entera se va a enterar, se da cuenta que tenemos que seguir unidas, y como mujeres nos tenemos que unir, tenemos que ser sorora, porque sí podemos llevar el poder. Nosotras las mujeres podemos, así como ahorita lo dijo Karen, aquí estamos sin mirar las condiciones étnicas, ni el nivel, somos mujeres, somos mujeres, tenemos que defender.
0: Yo podría quedarme toda la mañana de este sábado conversando con ustedes dos y contándole a todos nuestros oyentes ese poder inspirador y de perseverancia que ustedes tienen.
2: Gracias.
0: Quiero agradecerles enormemente, desearles toda la suerte. Esto es un éxito impresionante, no solo por la calidad de la serie, sino por el mensaje y por este par de personas.
3: Pero sí quería decirles algo. Ahorita me decía Karen sobre las aretas, las mandé a hacer porque me pensé muy bien sobre Colombia, quiero llevar este símbolo colombiano, pero el símbolo de las mujeres, que somos aquí, que siempre van a permanecer conmigo. Somos colombianas y tenemos que defender la causa y nuestra comunidad. Así que por eso.
0: Y echar capricho.
3: Y meterle capricho.
0: Meterle capricho.
3: A cargar capricho a Colombia, pero a defender las mujeres.
0: Así es. Pues Karen,
2: muchas
0: María,
2: gracias.
0: Mil gracias por estar esta mañana aquí en Casa Blue. Estaremos pegados de esta serie porque, vuelvo y repito, además de ser una serie con una calidad impresionante, tiene un mensaje que yo creo que nos llega a absolutamente todos. Seguimos con más aquí en Casa Blue. 10:54 a.m. Anita, quedó antojada.
1: Pero muy antojada, Patrick, qué entrevista tan bonita. La verdad que vale la pena ver esas historias reales, esas dificultades que inspiran a unas mujeres a hacer cosas buenas, no solo por ellas, sino por el resto de la humanidad.
0: Mira que el libro del cual se inspiró esta serie es Cómo hacer lo imposible posible, que cuenta la historia pues de María Ro. Y es una historia con unos comienzos dificilísimos, marcados por la violencia que muchas mujeres han tenido que sufrir en nuestro país, y cómo esta mujer con esa fuerza, usted se vio la fuerza de ella en la entrevista.
1: ¿Sí? Increíble. Sí, espectacular, las aretas, como dice.
0: Sí, las aretas, sí, la camiseta, todo. Cómo ella logra voltear todo eso a punta de tenacidad, a punta, como ella dice, de tener capricho, a punta de concentrarse en no perder el foco y sacar adelante sus sueños. De verdad que es una historia muy inspiradora. No la podemos perder a partir del martes en el canal Caracol, María la Caprichosa. Pues Anita,
1: ahí estaré con crispetas en primera fila.
0: Sí, y su programación de Feria de las Flores, ¿qué va a hacer?
1: Ave María, eso empieza, le voy a decir, con, a mí me encanta el desfile de los silleteros, eso es imperdible, la verdad que es tan bonito, porque además es una tradición que va de familia en familia y que los abuelos les pasan a sus padres a los hijos, y creo que es uno de los momentos más emotivos. Y las orquídeas también, voy a hacer esa visita porque me encanta.
0: Se lo recomiendo a ojo cerrado, esa visita al jardín botánico de Medellín con las orquídeas es de verdad único, eso es único en el mundo, la verdad que es increíblemente lindo lo que se ve ahí, no solamente de las flores, de las orquídeas, de la creatividad, de cómo organizan, nada más que la organización es perfecta, tengo para decirle.
1: Así es.
0: Pues 10:56 a.m, nosotros nos despedimos, los esperamos como siempre el próximo sábado a las 10:00 a.m. en esto que es Casa Blue. Que tengan ustedes un feliz fin de semana y muchísimas gracias por su sintonía. Chao, chao.
1: Chao, chao.
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0: 10:57 a.m.
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15: 11 de la mañana en punto.
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15: 11 de la mañana, un minuto, hora de actualizar las noticias aquí en Blue Radio. Se confirman ya las identidades de los policías que resultaron heridos en el atentado terrorista de esta madrugada en contra de la estación de policía del comando de la policía en la ciudad de Cúcuta. Richard Quiñones.
19: Así es, Miguel, el balance preliminar de estos 11 uniformados lesionados: Dubán Covilla, Francisco Velázquez, Diego Claros, Billy Molina, Jamie Acevedo, Jimena Sepúlveda, Didier Vergara y Abril Caro. Los otros 4 uniformados también resultaron lesionados, pero pues hay que señalar que esto por aturdimiento. Además, hay 3 personas o 3 civiles que resultaron gravemente heridos. Entre ellos está Edwin Rincón Parra, Lisette Rodríguez y Lady Guerrero. Lo que nos comentaba el director director de la policía es que estos tres civiles se encontraban realizando algunas actividades como venta de algunos productos de forma informal. Cabe señalar que de los uniformados, uno de ellos de gravedad ya se encuentra en quirófano en la clínica médica Duarte. Las autoridades están máxima alerta. Recordemos, son 200 millones de pesos como recompensa que ofrecen las autoridades. Y por ahora, pues ya en pocos minutos, también avanza el Consejo de Seguridad con la presencia de la ministra de Defensa. Hay que señalar que en ese momento todos están en máxima alerta en la ciudad de Cúcuta. Hay un blindaje especial, sobre todo en las rutas de acceso para salir de la capital norte santandereana y para ingresar hacia esta zona de frontera.
15: Muy bien, Richard. Precisamente el comandante de las fuerzas militares hace pocos minutos escribió en su cuenta de la red social X, el general Hugo Alejandro López, escribió: a esta hora me dirijo a Cúcuta con la cúpula militar para evaluar junto a la ministra de Defensa encargada Angélica Verbel y el director de la policía la situación de seguridad tras el cobarde atentado terrorista perpetrado en esta ciudad contra nuestros policías y la población civil, escribió el general Hugo López, el comandante general de las fuerzas militares. Hay que recordar que las autoridades desde el Ministerio de Defensa están ofreciendo hasta 200 millones de pesos de recompensa por información que lleve a los responsables, que sería, todo indica, según el comandante de la policía, el director de la policía, la guerrilla del ELN. En otras noticias, ante el inicio de la Feria Las Flores, la Personería de Medellín solicitó fortalecer las acciones de prevención, orientación y acompañamiento a las personas, a los turistas nacionales y extranjeros que llegan allí a la ciudad. Alfonso López.
20: Miguel, la personería pidió fortalecer la presencia institucional en los principales escenarios donde se desarrollarán los eventos masivos de la Feria de las Flores, además de la coordinación entre las autoridades para responder de manera oportuna ante situaciones.

0: Que puedan afectar la seguridad y la convivencia, como lo detalló Carlos Calle Galvis, coordinador del Observatorio de Turismo de la Personería de Medellín.
1: Aunque algunos indicadores muestran una evolución positiva, persisten algunos riesgos que requieren atención. Continúan presentándose casos relacionados con el consumo excesivo de alcohol y sustancias psicoactivas, principalmente en sectores de concentración turística como El Poblado y Laureles.
0: Entre los indicadores analizados por el Observatorio de Turismo se encuentra el número de traslados por protección de ciudadanos extranjeros. En 2025 se registraron 177 casos, cifra que representó un incremento del 24,6% frente al año anterior. En cuanto a las muertes violentas de ciudadanos extranjeros, la entidad informó que los casos disminuyeron de 54 en 2024 a 45 en 2025, lo que representa una reducción del 16,7%. Otro de los fenómenos analizados son los hurtos contra extranjeros. Entre 2024 y 2025 se registraron 480 casos. La vía pública y los establecimientos de alojamiento turístico se mantienen como los principales escenarios en los que se presentan estos delitos.
2: Alfonso, gracias. Y en Colombia las baterías de los vehículos eléctricos están teniendo una segunda vida. Lo que antes era un residuo, hoy se convierte en energía para las comunidades vulnerables. La noticia con Manuelita Rodríguez.
3: Las baterías de vehículos eléctricos que ya terminaron su vida útil en las carreteras están siendo reutilizadas para suministrar energía a comedores comunitarios y escuelas en zonas con dificultades de acceso a la electricidad. La iniciativa busca aprovechar estos dispositivos antes de su reciclaje definitivo, instalándolo como sistemas de almacenamiento de energía para atender necesidades básicas en comunidades vulnerables. En Palmira, Valle del Cauca, uno de los comedores beneficiados, liderado por Clara Inés Rivas, ahora puede conservar alimentos y mantener en funcionamiento sus actividades, mientras que en una escuela de la zona ahora se cuenta con un suministro eléctrico más estable para sus estudiantes.
4: Bueno, eso sí ha causado un gran impacto. Lo que ellos querían allá se logró, porque no solo es el comedor comunitario, allí funciona la guardería, un programa que llama de 0 a 100 para el bienestar familiar. Entonces, y fuera de eso, después del comedor, pues va, como es una sede comunal, hay clases, hay capacitaciones, un ensayo de danzas, bueno, muchas cosas que a estas baterías han traído, pues, como progreso en nuestra comunidad.
3: Sobre el propósito de este proyecto y cómo una batería puede convertirse en una herramienta para reducir brechas energéticas, habla Ángela Bolívar, gerente de mercadeo de Volvo Colombia.
5: Principal objetivo es ayudar a reducir la brecha de esa restricción energética que tienen muchas comunidades. Aportamos a que primero las baterías que ya no están en uso puedan tener una segunda vida para ayudar a las comunidades en Colombia.
3: La reutilización de estas baterías plantea una alternativa para aprovechar recursos existentes y responder a una necesidad que aún persiste en distintas comunidades del país.
2: Manuelita, gracias. Y en deportes, el Tottenham, el Borussia Dortmund, también el Inter de Milán y el Manchester United ya sumaron victorias en una jornada de amistosos internacionales que se adelanta hoy, que va a continuar con las presentaciones, con los juegos del Real Madrid, del Al Nassr, el Arsenal también y el Girona. Gerardo Sojo.
6: Así es, Miguel. La jornada de amistosos internacionales dejó la victoria del Tottenham 2-1 sobre el Chelsea. El defensor Kevin Danso fue expulsado en el conjunto londinense. En Japón, Borussia Dortmund derrotó 1-0 al FC Tokio. Otro de los encuentros se enfrentó al Manchester City y al Inter de Milán. El partido terminó igualado 1-1 y el conjunto italiano se quedó con la victoria al imponerse 3-1 en la definición por penales. Además, Manchester United superó 2-1 al Atlético de Madrid en otro de los compromisos de preparación para la nueva temporada. Hace 8 minutos empezó el duelo entre Real Madrid y Fiorentina, va 0-0, y en una hora, a las 12, el Al Nassr jugará frente al Estrella Amadora de Portugal. Y la programación se cerrará a la 1 de la tarde con el enfrentamiento entre Girona y Arsenal, uno de los amistosos más atractivos de la jornada, porque en el Girona juega el colombiano Yasser Asprilla, Miguel.
2: Muy bien, Gerardo, gracias. Son las 11 de la mañana, 8 minutos, hasta acá esta actualización de noticias. Continúen con Autos y Motos.
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0: 11 de la mañana, 11 minutos. ¿Qué tal, amigos? Muy buenos días. Qué gusto saludarlos como todos los sábados, encontrarnos a esta hora acá en Blue Radio, en Autos y Motos, arrancando 2 horas de nuestra programación semanal dedicadas exclusivamente a todas las noticias que tienen que ver con la industria de los autos, las motos, competición a motor, infraestructura, seguridad vial, todo lo que tiene que ver con esta apasionante industria que se mueve sobre ruedas. Hoy en la producción periodística nos acompaña don Andrés Rodríguez, don Alfred Perdigón y don Elcito Gómez están en el máster de Blue Radio. Cristina Vargas nos acompaña como todos los sábados en el máster de Visual Radio, poniéndole color, imagen a la magia de la radio que se hace en Blue Radio. El soporte ingeniería hoy lo tenemos con la Inge Andrea Moreno. En las plataformas digitales y redes sociales estaremos acelerando con Natalie Barrera, Laura Labrador, Jonathan Bello y Esteban Montaño. Mientras que en el servicio informativo de Voces y Sonidos de Colombia y el Mundo, acabamos de escuchar a don Miguel Garzón y su equipo de periodistas, que volverán a las 12 del día y a la 1 de la tarde para hacernos una actualización muy grande de este fin de semana en el que estamos arrancando el mes de agosto y que nos pone ya definitivamente en un contexto de acelerar hacia el cierre del año 2026 y proyección de cifras en todo aspecto en Colombia y el mundo del mercado de matrículas, porte también de eventos, de todo. Así es que una muy especial bienvenida para todos ustedes e inmediatamente saludo a todo el panel periodístico de Autos y Motos que está listo para arrancar hoy. Arrancando, obviamente, por Natalia Vergara. Hola, Nat, ¿cómo estás? Buenos días.
1: Hola, Richie, muy contenta de estar de nuevo en la cabina de Blue Radio. Aquí estamos con un montón de noticias. Hace una semana muy intensa, con muchas cosas. Las cifras me tienen así, desde esta mañana que empecé a verlas estoy así, uff. Pues creo que acá nadie había calculado lo que íbamos a ver hoy, primero de agosto, pero bueno, aquí estamos con un montón de cosas para contarles y sobre todo de muchas cosas que vienen, porque esto también no para ni para atrás ni para adelante, o sea, qué cosa tan impresionante.
0: No, no, y además basado, Nat, en las cifras y digamos que en lo que hemos analizado tanto a lo largo del año pasado y el primer semestre, los índices de confianza.
1: Cierto, mucha confianza.
0: Los índices de confianza. Sí. Entonces ahí hay algo que viene atornillado a los números, que no necesariamente son números, pero sí aceleran situaciones, lanzamientos, portafolios, noticias.
1: Y
0: esto
1: además
0: no para.
1: Lo que viene, porque tenemos por ahí runrunes de muchas marcas que van a llegar antes del salón del automóvil, de muy buenos lanzamientos antes del salón. En el tema de motos, la cifra de las ventas está impresionante. Así que además también llegan nuevas marcas de motos al país. Entonces, es como dices tú, la palabra tal vez de resumen es confianza, es confiar en que Colombia es un escenario que se está dando muy bien para la industria automotriz. A lo que sí no le pegamos fue a los números que dijimos a principios del año, Richie. A eso no. Sí creo que estamos muy mal porque nadie creyó que iba a pasar. Lo vemos en muchos de ellos porque estuve hablando con alguien de moto y me dice, no teníamos ese cálculo. Ni el más esperanzado de todos estaba viendo, lo cual implica que no hay tanto movimiento de inventario, o sea, que no hay inventario para entregar.
0: Pero bueno, Nat,
1: ahí estamos.
0: Qué rico que la cifra no le den a uno cuando uno se queda,
1: claro,
0: por debajo.
1: Claro. Sí, que sea menos entonces, de lo que pensábamos, que sea más que dicha, que llegue más.
0: Bueno, no sé si alcanzó a llegar a tiempo, espero que sí, don Andrés Rodríguez.
1: Sí, claro, míralo, ahí está. Muy juicioso.
0: Hola, don Andrés, ¿cómo estás? Buenos días.

0: buenos días, porque el viejito no soy yo, ¿no? Muy buenos días, porque con esta canción quiero empezar este programa.
1: Pero por favor, explícale a las personas que no están oyendo la canción, ¿cuál fue la canción que pusiste para la cara de Ricardo y mía?
0: La canción El Llanerazo la estamos poniendo, justamente porque iniciamos mes con cifras del mes anterior, y hay que también proyectarnos unas grandes expectativas de lo que queda de aquí a diciembre, de todo lo que puede haber. Y también meterle mucha energía a este programa, en el programa 714 de Autos y Motos. Quiero recordarles nuestras redes sociales. En X nos pueden seguir en @BlueAutosYMotos, en @BlueRadioCo. Pueden seguir a la señorita Natalia Vergara en X como Natalia Vergara M, en Instagram como Nata Vergara M.
1: Ajá.
0: A nuestro don Instagramer Fernando Jaramillo, que inclusive la canción también va por él.
1: No, es que yo iba por ahí. Yo dije, Festa se la votó porque hoy arrancó el Héroes del Orinoco. Si todavía no lo saben, ya les vamos a contar detalles, pero vayan a las redes sociales de muchos de los amigos de esta casa que van camino a Puerto Carreño en el Bichada a ensuciarse los zapatos y las botas y a meterse en el llano en pleno invierno.
2: Y además, espérate, el informe que nos mandan desde Villavo,
1: desde el corazón
2: de la ronda de ciudades de capitales de lo que está pasando en la llanura, o sea, héroes del Orinoco. Qué pena la interrupción, don Andrés. Ahora sí, despáchate.
0: No, justamente es aprovechar el llanerazo ahí con nuestro GPS móvil, nuestro don Instagramer Fernando Jaramillo 56. En X en Instagram y en Facebook pueden seguir a nuestro don director Ricardo Soler como Ricardo Soler Mantilla, y quien les habla, Andrés Rodríguez, en X y en Instagram como Andrés Rayal Piso López 41. Y por último y no menos importante, recordarles que se suscriban al canal de YouTube de Blue Radio, que se suscriban al canal de WhatsApp de Autos y Motos, que allí el excelente equipo, el maravilloso equipo de Digital, los mantiene informados con las noticias.
1: Estamos oyendo esto. Ricardo, siempre. ¿Tú oíste esto?
2: Está caído.
1: No, al revés. Yo creo que lo está sumando. Lo que me preocupa es la suma. O sea, él todo el tiempo está tratando. Usted no le debe nada a nadie. Le debe bienestar a esta mesa de trabajo. Pero por allá por Digital está al día. Está Andrecito, para arriba.
0: Don Rich.
2: Andrecito, el capitán lo vamos a tener un poquito más adelante,
0: señor,
2: ¿no es cierto?
0: Sí, señor.
2: Sí, ok. ¿Ya despachaste todas las redes?
0: Sí, señor, ya todo.
2: ¿Sí? Ok, perfecto. Tu toquecito de arpa, de cuatro, de maraca y todo eso está absolutamente perfecto. Mm-hmm. Porque pues la verdad tenemos que sentirnos orgullosos de Héroes del Orinoco.
1: Total.
2: Es una prueba, sí, colombiana, liderada por nuestro gran compañero, el capitán Fernando Jaramillo. Ahora Guinness World Record.
1: Ahora Guinness World Record, sí.
2: Y una cosa muy importante es que es una prueba ya de trascendencia internacional. Es ampliamente reconocida en Sudamérica y pues, bueno, es nuestro trabajo periodístico apoyar estas bonitas iniciativas.
1: Y tenemos mucha envidia de no estar allá acompañándolo, Richie. Claro. Y la verdad, esto fue lo que te faltó. Quisiéramos estar allá para que además Andrés aprenda de off-road de verdad. Claro. Estaríamos muy felices de poder hacer una transmisión desde el centro de la noticia en el Héroe del Orinoco para que además Andrés ensucie los tenis.
2: Pero bueno, ya tendremos la oportunidad realmente, Nat. Ya tendremos la oportunidad de volver a Héroes del Orinoco. Porque eso es algo que uno, una vez en la vida, al menos tiene que hacerlo.
1: Uh-huh. Al menos una.
2: Una vez.
1: Sí.
2: Una vez. Entonces, vamos a hacerlo. Bueno, 11 de la mañana, 19 minutos. Como lo dijiste, noticia, o mejor dicho, semana bien agitada.
1: Uy, sí.
2: Especialmente arrancando por una noticia que no fue muy positiva para el tema de la infraestructura de Bogotá y especialmente el macroproyecto de ampliación de la calle 13, al que tanta fuerza se le está haciendo, que es tan necesario. Por cuarta vez informó el IDU que se caía la licitación para la etapa 2, 3, 4, 5, 6, el plan de cofinanciación, todas estas cosas que complican mucho más y dilatan una obra que se necesita urgentemente para que la salida por la calle 13 hacia el suroccidente de la capital sea muchísimo más clara. Esta semana nos deja una imagen muy confusa del ya casi expresidente de la estatal petrolera Ecopetrol, el señor Ricardo Roa finalmente se presenta, hace su balance de su gestión, presenta unas cifras muy positivas, pero con unas caídas absolutamente impresionantes en cuanto a utilidades y especialmente en recaudo para el país. Recordemos que Ecopetrol es la niña consentida, digamos que de la industria de los hidrocarburos del país, y además la que genera una cantidad de recursos muy importantes para impulsar justamente temas de inversión social en el país. El señor Roa finalmente pide perdón a todos los miembros de la junta directiva por los escándalos de título personal y se pone a órdenes de las autoridades diciendo que no se va a ir del país y que pues obviamente pondrá la cara ante las autoridades por todos los las situaciones que se han presentado al frente de la presidencia de Ecopetrol. Vengo con una iniciativa, Andrés y Nat.
1: Sí. Señor,
2: me da por crear. No, me da la impresión primero que Chris los tiene castigados porque no los veo.
1: No, señor, estaba cumpliendo con tu editorial.
2: En mi nota editorial justamente quería poner a consideración una iniciativa que tengo, una sección con un nombre muy coloquial.
1: Ok.
2: No jodas.
1: No nos regañan si usamos esas palabras al aire, ¿no? Ojo. Bueno, está bien.
2: No es ni contigo ni con Andrés, tal vez con el capitán.
1: Ah, bueno.
2: Pero, pero lo que pasa es que recordemos muchas veces lo que yo digo al final del programa, que sí, que hay leyes, que hay normas, que todo eso, que por favor, pero que lo más importante es la conciencia y es nuestra cultura ciudadana, sí, como actores viales. Esta semana me hirvió la sangre, honestamente, me hirvió la sangre. Uh-huh. Con el bendito capítulo de ese Spark azul subiéndose a los puentes peatonales.
1: No, es que es vergonzoso.
2: Pero además de vergonzoso, Natalia, además de... Sí, vergonzoso. No, las palabras que están acelerando acá en la cabeza son otras.
1: No sé, un poco más fuerte.
2: ¿Sí? Sí. Definitivamente me revolcó la existencia que cuando llegan las autoridades hay un desafío absurdo de parte del infractor para justificar su comportamiento y además hay un desafío tan absurdo a la sociedad, a la ciudad, dando pésimo ejemplo, mostrando otras grabaciones como por la salida de la carrera séptima se manda en contravía para evitar un peaje.
1: Uy, sí.
2: Por Dios, ¿qué tenemos en la cabeza? ¿Qué tenemos en la cabeza? Esto no se trata de que no, que hay comparendos, que hay multas, que hay letreros que dicen el peatonal es peatón a pie, no en carro.
1: Sí, es cierto.
2: Y salimos a hacer exactamente lo contrario. El problema, qué pena, es que tenemos la cabeza podrida como sociedad. Y si no arreglamos eso, saquen 500,000 códigos de tránsito. Uh-huh. Y saquen 200,000 millones de cámaras que revelen las multas y todo lo que usted quiera. Pero si la materia prima, que somos los colombianos, no nos ponemos de acuerdo para respetar las normas, estamos absolutamente jodidos. Por eso mi sección se llamará No Jodas, en la que incluyo también a un señor, no sé quién es, en la 116, en un trancón, que en una Nissan impresionante se atravesó el separador para evitar un trancón y todo.
1: Podríamos crearla y todos los sábados podríamos traer muchísimos ejemplos, porque al final lo que estás diciendo, Rich, es la realidad. ¿Por qué tiene que ser que se creen leyes para castigar a quien lo hace mal?
2: Claro.
1: Porque no simplemente podemos hacer las cosas bien. Si nosotros cumpliéramos haciendo las cosas bien en las vías, como todos los tipos de actores viales, todos, desde el peatón hasta la persona que maneja una tractomula, un camión o un bus o un Transmilenio, si todos tuviéramos la misma cultura ciudadana, si todos hiciéramos las cosas bien desde el principio, no tendríamos el tráfico que tenemos, no tendríamos que generar las obstrucciones que se generan y muchísimo menos buscaríamos un protagonismo en redes sociales como las de este
0: La que estamos viendo en este momento.
1: Esta palabra.
0: La que estamos viendo a través de YouTube y dedito.
1: O sea, pero además es que cuando lo, como dice Richie, cuando van a buscarlo para inmovilizarle el carro, el tipo, usted no puede, la ley dice no sé qué, además muestra una cantidad de leyes que yo digo, los policías deben estar riendo de la cantidad de babosadas que estaba diciendo un ciudadano que no está dispuesto a que le inmovilicen el carro por las imágenes que hay. O sea.
2: Además, Nat, con un asesor jurídico en el teléfono. No, usted... Dice, ah, sí, artículo tal, ley tal y todo eso. Usted, muy mal. Usted está parqueado. Por Dios.
1: Estamos muy mal como sociedad.
2: Por serio, Dios.
1: Estamos muy mal.
2: Qué pena, se me saltó el seguro.
1: No, pero me gusta la sección. ¿Sabes también por qué? Porque a través de nuestra cuenta de X nos podrían alimentar nuestra sección de no jodas con este tipo de
0: situaciones. Hacemos pedagogía también.
1: Y hacemos pedagogía porque vamos a empezar a entender. Yo antes de empezar el programa colgué con un buen amigo de la casa y estábamos hablando del tema de las impresionantes cifras que les vamos a contar ahorita. Y yo le decía, yo todos los días peleo con un motociclista que cree que el andén es su vía. Yo salgo a caminar con mis perros y peleo con un motociclista por lo menos una o dos veces al día. Yo digo, pero yo voy por mi vía, él tiene la de él, yo, ¿por qué tengo que soportar que vaya por donde no es? O sea, eso es un tema muy, muy, no sé si es solo de lógica, sino también como de madurez como sociedad, porque cuando tú le haces caer en cuenta a alguien que está cometiendo un error, ahí sí tiene todas las grandes palabras, entonces, pues bueno.
2: Sí.
1: Pero me gusta la sección, Andrew, está buena la sección.
0: Sí, ya, ahí ya, mira, ya la delegó.
1: Ya, mira, que se llene el X de videos sobre no jodas.
2: Quiero agradecer que dieron, mire, que nos ayuden en redes y todo eso. Y que me dice, ¿quieres calmarte, Ricardo? Te invito, ya, cuando les diga el mensaje, ya van a saber quién me lo envió.
1: Ok.
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1: Bueno, ya muy bien, exacto.
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1: es que
2: a un universo tremendo.
1: Richie, además es que nos estamos adelantando a un lanzamiento que tenemos esta semana y les estamos contando una cantidad de detalles de un carro que la gente ya está viendo en algunas de las vitrinas de la marca, pero que viene con un montón de cosas. Que
2: sí, viene con todo porque es que imagínate que es la gran evolución y ya estamos hablando de una SUV super hybrid enchufable.
1: Sí,
2: DMI, recuérdate de la plataforma DMI que viene impulsando tanto BYD.
1: Ajá.
2: Y no nos llamemos engaños porque la Joan App ha sido uno de los grandes fenómenos en ventas de carros 100% eléctricos, ahora en versión híbrida enchufable. Evolucionada, quiero hablar DMI, que es una oferta que presenta Motoriza muy, muy interesante. Como lo dijiste, es una de las cosas importantes que vamos a tener esta semana en lanzamientos y que pues ya podemos avanzar, que trae un sistema de gasolina, un motor de gasolina que de forma inteligente ayuda en movimiento a generar carga eléctrica y está ofreciendo esta camioneta, esta SUV, perdón, una autonomía superior a 1100 kilómetros por carga mixta, es decir, por autonomía
1: mixta.
2: Entre
1: las dos cosas, ajá.
2: Sí. Cuando hablo de DMI, estoy hablando de Dual Mode Intelligence, eso es sistema doble de inteligencia que viene a potenciar el sistema super híbrido enchufable y que pues obviamente permite que la nueva BYD Joan App se presente con unos argumentos muy, muy, muy sólidos, digamos.
1: Sí, en buen
2: motor
1: diseño,
2: eléctrico,
1: además.
2: 145 kilovatios equivalentes a 194,5 caballos, 300 newton-metro de torque, motor pequeño de combustión, mira, 1.5 litros.
1: Ah, pero juntos es lo que hace la diferencia, Richie, cuando se combinan.
2: Y hay una gestión de forma inteligente de flujo de energía que es la que permite hacer una recarga mucho más eficiente de la batería. La batería es Blade, ya sabemos que impulsa muy bien BYD esta clase de batería modular que presenta unos avances importantísimos en autonomía, en seguridad, en rango térmico, en muchísimas cosas, y yo creo que tenemos que estar muy pendientes. Yo sí les voy a anticipar el precio, si ustedes me lo permiten.
1: Richie, pero se lo contamos a la gente si quieres en el siguiente, porque ya me hicieron aquí carita, sí, nos toca en el siguiente. En el siguiente bloque les contamos los detalles y nos vamos con el precio.
2: Listo, guardemos la platica.
1: Eso, para que la gente esté así esperando, porque el precio está impresionante.
2: Sí, sí, sí. Vamos al máster.
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2: El Instituto de Desarrollo Urbano informó que la licitación para adjudicar los tramos 3, 4, 5 y 6 del proyecto de renovación de la calle 13 fue declarada desierta. En octubre de 2025, el alcalde de Bogotá, Carlos Fernando Galán, presentó el proyecto y anunció la apertura de los procesos de licitación. La iniciativa contempla la construcción de una troncal de Transmilenio, la adecuación de la infraestructura para el Sistema Integrado de Transporte Público, SITP, y otras intervenciones orientadas a mejorar la capacidad y seguridad de la vía. El monto del proyecto es de 2.4 billones de pesos, recursos destinados tanto a la ejecución de las obras como a la interventoría del proyecto.
1: Bogotá recibirá su primera competencia urbana de hard enduro. El Red Bull Moto Urbano reunirá 16 pilotos nacionales e internacionales en un circuito lineal de 9 obstáculos en plena calle 85. El hard enduro cambiará por un día la montaña, el barro y los terrenos abiertos por el concreto de la ciudad. Mañana domingo será el primer evento de este tipo que se realizará en la capital colombiana, con un circuito instalado en la calle 85 entre las carreras 13 y 15. En el hard enduro, cada trazado exige lectura de terreno, precisión y capacidad de reacción frente a obstáculos que castigan cualquier error. En esta ocasión, esa exigencia se trasladará a un circuito lineal de 9 obstáculos en el que el ganador será el piloto que registre el menor tiempo.
0: Usados Renting Colombia inauguró una moderna sede en Bogotá para responder al creciente dinamismo de la capital, epicentro que abarca más del 42% del comercio de vehículos usados en el país. Tras cerrar el año anterior con el concesionario de usados más grande de Colombia con más de 15.000 unidades vendidas, la compañía refuerza su presencia regional incrementando en 4.2 puntos su participación en las ventas locales. La nueva infraestructura ofrece zonas de exhibición, áreas de entrega y acceso directo a un portafolio nacional superior a los 2.000 vehículos. Con este hito, la firma del grupo Cibest se posiciona estratégicamente para capturar la preferencia de compradores enfocados en gamas medias, altas e incluso modelos híbridos.
2: En su balance de gestión semestral, Renault Group presentó cifras positivas en el primer semestre del año, gracias especialmente al comportamiento en su línea de producción automotriz y Mobilize Financial Service. En el primer semestre del año, Renault fue segundo en Europa en venta de vehículos, en retail y en híbridos. Dacia fue número 3 en retail y Sandero fue el carro de pasajeros más vendido en todos los canales, mientras las ventas de Alpine o Alpine subieron el 69.1%. La combinación de ventas electrificadas en Europa alcanzó el 52% de las ventas del grupo en el primer semestre de 2026, un aumento de 8.2 puntos respecto al primer semestre de 2025. Eso lo destacó el extenso informe que presentó Renault Group.
1: La piloto colombiana de moto Daniela Costa, campeona nacional en varias categorías del off-road local, correrá del 7 al 9 de agosto próximos la última fecha del Mundial Fin de Enduro GP en Gales. Esto como parte de su preparación para participar en la exigente carrera del Six Days en octubre en Portugal. Dani competirá en la categoría Junior Woman, la cual es para mujeres menores de 23 años. Ella, con 18 años recién cumplidos, llevará la bandera de Colombia en una moto Husqvarna 250. Acosta es la única mujer colombiana hasta ahora en participar en un Six Days.
0: Volvo Cars Colombia lleva el concepto de economía circular al siguiente nivel con su iniciativa Reto Ilumina Colombia 2.0. La marca sueca está repotenciando las baterías en desuso de sus vehículos electrificados para transformarlas en potentes sistemas de almacenamiento de energía solar en zonas apartadas. Esta innovadora segunda vida útil ya beneficia a la institución educativa La Selva en Ginebra y al comedor comunitario de Tienda Nueva en Palmira, Valle del Cauca, garantizando suministro eléctrico continuo para la educación y la seguridad alimentaria. Con el apoyo técnico de Dynamo, la firma automotriz demuestra que la movilidad sostenible no solo transforma las vías, sino que también es capaz de encender el desarrollo donde la red tradicional nunca llegó.
2: En una carta abierta dirigida al doctor Abelardo de la Espriella, Pedronel Quijano, presentación de la Asociación Gremial de Concesionarios de Automotores Aconauto, le dio una cordial bienvenida y felicitación por su elección como presidente de la República. En la carta habló de la potencialidad de alcanzar 500.000 unidades nuevas por año en el mercado colombiano y de la importancia de reinstalar mesas técnicas de trabajo con los ministerios de Transporte, Hacienda, Minas y Energía para avanzar en soluciones que permitan una política pública estable, coherente y orientada al crecimiento sostenible en el sector. Aliviar la carga tributaria sobre los vehículos nuevos, corregir las distorsiones normativas en el transporte de carga y garantizar una transición realista hacia el estándar Euro 6 fueron propuestas incluidas en dicha carta.
1: Terpel puso en funcionamiento en la estación El Sol, ubicada en la autopista Norte, kilómetro 4.5 en el sentido sur-norte, el punto de carga ultrarrápida más potente instalado hasta ahora en Colombia, con una capacidad de 560 kilobytes que abarca dos posiciones de carga ultrarrápida y cuatro de carga rápida. Este nuevo punto incorpora un sistema de gestión inteligente que distribuye automáticamente la energía disponible según la demanda de cada vehículo. Esto permite que hasta seis usuarios carguen simultáneamente, optimizando la potencia disponible y reduciendo los tiempos de espera. Con esta instalación en la estación El Sol reúne 15 posiciones de carga en un solo lugar, las 6 del nuevo cargador inteligente y 3 adicionales frente a la tienda y 6 exclusivas para vehículos pesados corporativos en la parte posterior de la estación.
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3: Bueno, y ya tenemos las 11:39. Tenemos que seguir a fondo con toda esta agenda informativa que tenemos.
4: Pero bótate el precio, Richie.
3: Espérate.
4: Claro.
3: Estaba pendiente.
4: Claro.
3: De la BYD Joan Up, claro. DMI. 119.990.
4: ¿Ves? Es que es. Hay mucha gente que está hablando del tema de estos segmentos, Richie, como, es que están jugando una guerra de precios y reventando precios. Para mí, desde aquí, creo que es muy interesante que la gente tenga carros de entrada en este tipo de precios, que van a empezar a revolcar realmente la industria automotriz colombiana en la entrada. Carros con tecnología, con hibridación, con buenos terminados, con marcas que tienen representación.
3: Sí.
4: Está bien, es competido. No,
3: demasiado,
4: y eso es muy
3: demasiado
4: bueno.
3: Bien. Porque es que, mira, hay que pensar en dos cosas, Nat. El comprador colombiano en estos momentos es un comprador especializado.
4: Sí, ya sabe, realmente. Más que los asesores.
3: Hoy el comprador colombiano no come cuenta.
4: Cierto.
3: Anteriormente es, no, logré recoger tanta platica, voy a ver qué compro con... No, hoy en día tengo tanta plata, tengo tanto respaldo de las financieros, ¿sí? Y por lo tanto puedo sentarme a escoger.
4: Claro.
3: Entonces ahí es donde viene el encuentro de esos dos mundos. Tecnología, servicio, eficiencia, respaldo, todas esas cosas. Y precio.
4: Y precio, obvio. Sí. Y precio.
3: Obvio,
4: y precio.
3: Porque pues a la larga uno está buscando ahorrar en dos campos. Uno, en la compra del carro. Y ahí traigo a colación un poquito la nota que presenté en Voces y Rugidos de Acon Auto, del doctor Pedro Nelo Ospina, en la que habla tantas veces de tantas cargas tributarias. Es que Colombia es uno de los países más caros del mundo pagando impuestos para poder tener carro.
4: Sí.
3: Y nos quejamos porque tenemos un parque automotor obsolescente.
4: Y si entonces, lo viéramos en las vías, hasta estaríamos más tranquilos, pero como tampoco lo vemos.
3: Claro, las normas van en contravía con lo que se necesita. Y no es un tema de, como dicen, que el carro es de los oligarcas. No, es un tema de salud pública. Es un tema de contaminación, es un tema de transición energética y todas esas cosas. Entonces, por ese lado, uno está buscando pagar un poquito de menos impuestos y los impuestos que uno paga que sean mucho más eficientes. Y por otro lado, en el desplazamiento.
4: Cierto.
3: Si puedo hacer más kilómetros con menos plata y pagando menos peajes, esto sería...
4: Y si este tengo país, mejores vías, entonces, pues, imagínate.
3: Claro, este país.
4: Claro.
3: Este país, esto es para recorrerlo como lo recorre el capitán frenando para mí. Sí. ¿Apareció?
4: Ahí está. Fercho, hola, capitán. Buenos días.
5: Buenos días, aquí conectado a través de Starlink en el programa de radio que más me gusta, Autos y Motos, aquí en Blue Radio.
4: Lo oímos como si estuviera aquí sentado con nosotros en la cabina. Hola, ush. ¡Qué maravilla!
5: ¡Qué delicia estar conectado con ustedes! ¡Nada, Andrés Richard, un abrazo!
3: Capitán, usted es el único espécimen en el mundo que se mete 2000 kilómetros para un Guinness Record y se va a descansar a Héroes del Orinoco.
4: No, pero es que además fue muy... Yo le voy a decir una cosa, fue muy emocionante. Fue demasiado bonito, fue algo demasiado especial, porque además de tener a dos protagonistas en esta mesa de trabajo, Andrés.
6: Claro.
4: Al Capi y a Ricardo, porque Richie también fue protagonista de ese récord Guinness. Mire, se me está llenando los ojos de lágrimas otra vez. Tengo que decirlo porque fue demasiado bonito darse cuenta que lo que hacemos aquí cada sábado traspasa tantas barreras y logra tantas cosas que con muchísimo orgullo dos de nuestros compañeros hicieron parte, aunque Carlos Vargas ahí me dijo, no, pero es que fue esto, Carlos Felipe García me dijo, esto fue de ustedes, esto fue de la mesa de trabajo de Blue, porque harto que echamos carreta sobre el tema, harto que botamos corriente con el asunto desde la primera iPower, pero sí, yo estoy muy orgullosa, ya se me llenaron todos los ojos de la
3: vida. Sí, es que nada, es muy emocionante porque esto arrancó y básicamente echamos un poquito de reversa porque es que arrancó cuando estaba al frente de Nisa Juan Carlos López.
4: Cierto.
3: Sí, que después fue ascendido ya a ejecutivo global del grupo Bardí.
4: Sí.
3: Y esto empezó como un chiste. Dijimos, llegó la tecnología iPower, me presentaron la Strail y dije, venga, hagamos, intentemos hacer el sueño de los cachacos, irnos de aquí a la costa sin tanquear.
4: Sin tanquear, exacto, sí.
5: Richard, pero eso no comenzó solito. Fuiste tú el que comenzó eso.
4: Estoy de acuerdo.
5: Eso solito no comenzó.
3: Eso fue con Juanca. Total. Y fue con Leonardo Gutiérrez.
5: Pues claro,
3: y
5: con todo el apoyo de ellos, pero ¿quién fue el de la idea?
3: No, imagínate que...
5: ¿Ricardo Soler Mantilla?
4: Somos, sí, exacto. Le dicen, ¿cómo le dicen?
3: Empezamos con el tema, empezamos con el recorrido y me dicen, Ricardo, lo que nosotros tenemos acá, y con Leo y dimos vueltas por la sabana y todo eso. Le digo, Ricardo, te damos 800 kilómetros, no más. Y entonces empecé a hacer cuentas y todo eso y llegaba más o menos hasta Fundación. Dije, si llegamos a Aracataca, decimos, listo, hagamos esto y hacemos el viaje de Bogotá a Macondo en modo 100% eléctrico, rango extendido, y hagámosle, y nos mandamos, echamos la bendición, arrancamos y llegamos y llamo a Juan Carlos y le digo, Juanca, estoy en Aracataca y me sobra medio tanque.
4: Testigo soy que estuve como 2 horas en una llamada para que no se quedara dormido, porque a diferencia de Fer, Richie iba solo en el carro, en el primer intento de esta tecnología iPower que obviamente como deja como resultado este récord Guinness creado desde cero mundialmente. Sí, sí. A ver quién no lo va a romper ahora. Mundialmente creado y que quedó en manos de la impresionante Nissan Qashqai iPower. Yo estoy enamorada.
3: Impresionante. El segundo paso ya está Carlos Vargas.
4: Claro.
3: En la gerencia de Nissan. Ustedes saben cómo es Carlos, qué personaje.
4: Sí.
3: Hermano, hágale acá esta vaina, se acaba, tranquilo. Me rompe la camioneta, tranquilo, que nosotros respaldamos. Y le dije, bueno, pues vamos y volvemos. 1510 kilómetros. Y empezó internamente el chiste del Milky Way.
4: Milky Way.
3: Sí, entonces molesté con el Milky Way, 1500 kilómetros, intentamos hacer 1000 millas, no lo alcanzamos y todo eso, pero estuvo espectacular.
4: Estuvo espectacular.
3: Y llega la Qashqai. Entonces ya ahí dijimos, pongámonos serios. Lo primero es entregarle el carro a alguien responsable, llamar al capitán.
4: alguien que vaya a responder y que sepa los pueblitos por donde toca pasar. Bueno, está bien el capitán.
3: Claro. Y finalmente hicimos una bitácora, la gente de Nissan hizo un trabajo excepcional con la organización Guinness World Record, porque es que no solamente era hacer el recorrido, es que tal vez eso era lo de menos, porque se conocía la tecnología iPower, ya había una referencia y todas esas cosas. Eso sí, genera atención y todo, pero el tema es... ¿cómo se crea una nueva categoría dentro de una organización mundial para algo tan global como es la industria del automóvil?
4: Sí.
3: Uh-huh. Y Nissan Colombia lo logró.
6: Nuestro trabajo impresionante.
3: Eso creo que esa es la noticia del año. Sí. Eso es lo más grande.
4: Sí.
3: Entonces, claro, cuando dan el visto bueno y todas esas cosas, dijimos, capitán, tú vas a ser el piloto, tienes que ir a hacer esto, y dale, y se despachó con 1980 kilómetros por GPS, 2010 kilómetros más 200 metros por odómetro.
4: Está impresionante, está impresionante.
3: Impresionante, capitán. ¿Cómo lo viviste?
5: Richard, eso fue un reto gigante que me pusiste tú, porque pues yo lo hice encantado con toda mi energía, con toda mi concentración y paciencia, que eso es, digamos, que lo que de parte mía se requería. Pero la idea de que tú me hubieras escogido para mí fue muy importante, Richard, y eso era otro reto adicional o el reto principal para mí, lograr pasar esos 1510 que se habían impuesto y pues el esfuerzo de todo un equipo de Nissan fue una parte fundamental, importantísimo. Y con eso desarrollando día a día, eso era pues casi que realmente minuto a minuto íbamos dejando referencia de todo lo que estaba pasando, de cuántos kilómetros por litro se van desarrollando, de qué autonomía tenemos, pues llevamos recorridos, de cuántos nos faltan. Guinness es supremamente exigente en muchísimas cosas, hasta en el formato de datos que tienes que llegarle con todos los testigos desde el inicio hasta el final, todo el tiempo los jueces pendientes de lo que estábamos haciendo y los reportes. Nosotros desayunábamos a las 6 de la mañana y almorzábamos a las 8 de la noche, 8:30, 9 a veces, y llegábamos a almorzar y a hacer un informe. Fue muy duro, muy interesante, yo aprendí muchísimo, sigo convencido y ahora mucho más que el rango extendido es la tecnología, no del futuro, sino de hoy. Y feliz, lleno de felicidad por dentro, de satisfacción de todo lo que logramos. Y gracias a Ricardo Soler Mantilla, que se inventó.
3: No, capitán. No. Esto no es una sociedad de mutuos elogios.
4: No, ¿cómo que no?
3: Sí, fue una idea y ya, pero no. La estrella de esto es E-Power. Lo que tú dices, esa es una tecnología de hoy. Esto no hay que esperar al futuro. No, eso es una tecnología de hoy. Yo le puedo decir honestamente una cosa. Si hay algo que yo espero en estos momentos, es escuchar un anuncio de Nissan en que sale la primera Frontier E-Power.
5: Eso sería fantástico.
4: Mejor me quedo callada.
3: No sé si lo tengan en el proyecto industrial.
4: Mejor omito.
3: Pero bueno, viene, se hace la presentación para los medios de comunicación. Vino Nibu, ¿no? Vino Juan Manuel,
4: estaba Edna, estaba Adri Olmedo, vino Jorge. O sea, esto era tan importante para la marca. Digamos que obviamente tuve que ser absolutamente discreta con mis reacciones hasta que estuviera la plana mayor de Nissan de Nibu, que es como la unidad para los importadores, es decir, los mercados fuera de México. Emocionante, obviamente, ver a Juan Manuel y a Edna, que es maravilloso darnos cuenta que la cabeza de Nibu está en manos de colombianos, o de mexicanos muy colombianos, como Adri Olmedo. Entonces, claro, todo el mundo, ay, pero venga, pero si es la Qashqai, entonces yo. No sé de qué están hablando, pero lo bonito, Andrew, ya te digo, es que vinieron todos, no solamente a honrar un récord Guinness de una marca, sino también a lo importante que es para el corporativo de Bardía haberse impuesto en un país como Colombia, lleno de subidas, de bajadas, de curvas, de cambios de clima, de cambios de altura, de tantas cosas, hacer un intento como este de demostrar lo que la tecnología E-Power es capaz de hacer. Entonces sí, no es solamente emocionante que sea parte de esta mesa de trabajo el número gigante de 1980 kilómetros logrados, sino lo que significa para la marca, para el modelo Qashqai E-Power y para Bardí como el distribuidor en Colombia, en un país con tantas diferencias, haber logrado un récord como este, André.
3: Y mientras,
6: sí, sensacional.
7: Richie, pues, discúlpame, es que mientras ustedes están contando, yo estoy acá, aquí lo único que me falta son las palomitas. Entonces, claro, la gente que solo nos está escuchando en este momento a través del canal de YouTube y de Ditu, estamos viendo no el minuto a minuto, no, pero sí el resumen de toda la trayectoria que hizo el Capi, llegando a cada municipio, haciendo los pasos por cada departamento, así, y realmente visualmente es un espectáculo.
4: Y creo que ya está publicado en las redes de Nissan, así que pueden ir a verlo.
3: No, esto es primicia. Solamente se utilizó en el evento todavía no lo han subido. Solamente pequeños fragmentos.
4: Muy bien, o sea que en próximos días lo van a poder ver todo el resumen.
3: Sí.
4: Porque es muy bonito, porque es momento a momento cuando iban viendo cuántas les quedaba, cuánto habían gastado, cuánto habían hecho litro por kilómetro. O sea, todos los detalles que demuestran lo que hace la tecnología E-Power, además pues de la emoción de ver absolutamente hermosísimos paisajes de Colombia en un solo video en 1980. Kilómetros.
3: Sí, Nat, y a propósito, quiero enviarle un saludo muy especial. Es que tanta gente participó en esto.
4: Cierto es.
3: Pero el trabajo de Juanito Ravelo, que fue el filmmaker, el cameraman, que estuvo los 2000 kilómetros a la pata del capitán grabándole.
4: Te voy a decir algo muy bonito que me dijo el viernes, Rich.
3: ¿Qué te dijo?
4: Estábamos grabando con él un material para mis redes sociales y parte del informe que les vamos a presentar después de lo que fue el evento de lanzamiento de la Qashqai, y me dijo: no sabes lo difícil que fue, pero lo emocionante que también fue darnos cuenta de la marca para la que trabajamos y de cómo cada detalle y cada cosa. De hecho, me dijo que era muy emocionante cuando te llamaban, porque sí. Dabas como algunas pautas de, bueno, ojo con esto, porque por aquí y por allá, y que hacer parte, como él estaba grabando todo, pero finalmente también fue parte del asunto, ¿no? De lograrlo. Me dice, fue muy emocionante, fue muy duro, pero genial. Fue muy emocionante. Entonces genial, también mira. Es bonito.
3: El trabajo de Mauricio Morales como director de arte de LIF BTL, de Luchito Pardo. Luchito estuvo ahí siempre en la jugada como director de orquesta y todo eso. Leonardo Gutiérrez de Nissan.
4: Que estuvo ahí con el Fer todo el tiempo.
3: Leo se envejeció 500 años en este
4: qué
3: viaje.
4: Pecado, no.
3: Sí, él la vivió, la gozó, pero también les digo una cosa: lágrimas. Cuando se alcanzaron los 2000 kilómetros por odómetro.
4: Claro.
3: Esto hay unas intimidades gigantes ahí. Y también quiero agradecerle a Autotrainer Ricardo Osorio por hacer toda la validación externa y validación del carro y todas estas cosas. Fue una cosa maravillosa. Muchísima gente participó ahí.
4: Super.
3: Nat, una charla muy bonita que tuviste con Carlos Felipe Caicedo, el gerente de Nissan Colombia, justamente en Paipa con la celebración de esto. Quiero que demos paso a esa charla, que es bonito que la compartamos con todos nuestros oyentes.
8: Felipe, bienvenido a Autos y Motos de Blue Radio. Gracias por esta bonita invitación a venir a conocer Qashqai, pero sobre todo para venir a darnos la impresionante noticia de un récord Guinness único creado específicamente para este carro, pero que significa mucho para Nissan Colombia.
9: No, pues primero, Natalia, muchas gracias por estar aquí con nosotros, por estar en este evento, y además que este tema del récord pues viene con una cercanía muy grande a ustedes.
8: Gracias.
9: Ricardo Soler tal vez es quien está detrás de toda esta idea y quien nos planteó primero esta como idea que sonaba muy loca al principio, incluso primero con X-Trail, como bien sabes, y donde hicimos unos recorridos, o él hizo recorridos de más de 1500 kilómetros, y cuando apenas se rumoraba que iba a llegar a la nueva Qashqai, pues fue el primero que llegó a decirnos: aquí podemos hacer más.
8: Vamos a intentarlo de nuevo.
9: Y no solo hacer más, sino hacerlo de una forma más certificada por un tercero, pues que quede toda la claridad. Y bueno, nos convenció. Teníamos una ilusión, una esperanza de hacer 1700 kilómetros, y pues con la grandísima sorpresa de 1980 kilómetros certificados por el récord Guinness, que realmente pues nos dejó a todos realmente totalmente impresionados.
8: Como producto es absolutamente impresionante, pero esto tiene un significado también muy importante para la marca y literalmente para el corporativo también. O sea, no todo el mundo decide crear un nuevo récord, no todo el mundo decide arriesgarse a mostrarle al mundo que lo está intentando, y Nissan Colombia es el primer país en tener la Qashqai, es el primer país en crear un récord Guinness y es el primer país en cumplirlo y en lograrlo. Sí. Eso tiene muchísima importancia y sobre todo tiene muchísima credibilidad en la marca que ustedes tienen en el país.
9: Sí, bueno, tú sabes, obviamente el mercado de híbridos en Colombia, lo que representa, lo que ha crecido. Somos los primeros en tenerlo en América y decíamos, cómo teniendo este producto espectacular no está ya en nuestro país, en nuestra región. Fue un esfuerzo muy grande con la corporación, porque realmente estaba planeado más adelante. Tú sabes cómo son los ciclos de la industria automotriz. Entonces creo que ahí hubo otro récord, que fue lograr traer el carro antes de tiempo. Y sí, es muy importante pues ser el primer país en tenerlo, lanzarnos a hacer esto, obviamente con todo el aval y todo el apoyo de NIBU, que es la regional, digamos, de Nissan para Latinoamérica, y de Nissan Corporación. Estaban pendientes desde Japón.
8: ¿Cuál
9: iba a ser el resultado? O sea, la presión era total, pero también todo el apoyo, y pues es muy importante, es poder mostrar, obviamente se fueron unas condiciones específicas de manejo, pero igual es un carro con una autonomía increíble, hasta 1300 kilómetros en conducción normal.
8: En lo que se esperaría.
9: Lo que se esperaría en una conducción normal. Entonces, pues creo que es justamente como ese sello también para esta tecnología y power, que para Nissan ha sido la forma, digamos, de entrar a ese mundo, de dar a la gente esa opción de irse electrificando.
8: Ajá.
9: ¿no? Tienes la opción de la movilidad eléctrica sin preocuparte por enchufes, por estaciones de carga, por filas. Aquí realmente tienes la movilidad eléctrica, la propulsión eléctrica, la sensación de manejo, de velocidad, de suavidad, de silencio, un eléctrico, y creemos que iPower es ese buen primer paso hacia la electrificación, sobre todo para regiones como Colombia y Latinoamérica, donde las distancias son largas, donde hay topografía difícil, donde hay manifestaciones y bloqueos.
4: Como pasó.
9: La Qashqai en la prueba. Creemos que es la tecnología ideal, además con una economía de combustible pues increíble.
4: Total.
9: Y creemos que es realmente lo que se necesita, y este récord nos ayuda pues a darle más relevancia, más conocimiento a iPower, que más gente sepa lo que iPower realmente puede hacer.
8: Calafelte, gracias por liderar una marca que se está arriesgando a hacer este tipo de cosas, que le está dando a Colombia la oportunidad de tener tecnología de punta en una topografía, como la acabas de decir, que es muy diferente, pero sobre todo gracias porque Nissan se pone a la vanguardia de mostrar que en Colombia sí tenemos la capacidad de tener una industria automotriz fuerte, robusta, con marcas como las que ustedes traen al país.
9: Así es, no, y pues muchas gracias a ustedes y también a todos los colegas que siempre nos están apoyando, siempre nos creen los cuentos que les...

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1: 12 del día en punto, hora de actualizar las noticias aquí en Blue Radio. Mucha atención que ya se conoció el decreto con el que es declarada insubsistente Angie Rodríguez al frente del Fondo de Adaptación. Esto después de las denuncias que hizo acerca de los escándalos o hechos de corrupción al interior del gobierno del presidente Gustavo Petro. Laura Moreno.
2: Miguel, buenos días. El gobierno oficializó la salida de Angie Rodríguez del Fondo Adaptación a través del decreto 0936 con fecha de ayer, 31 de julio de 2026, firmado por el ministro de Hacienda saliente Germán Ávila. Se declaró insubsistente su nombramiento con efectos a partir de hoy, 1 de agosto. Esta decisión llega en medio de la controversia desatada por las denuncias de Rodríguez sobre presuntas irregularidades y corrupción dentro de la Casa de Nariño. La exdirectora del Departamento Administrativo de la Presidencia aseguró que existía una supuesta red de presiones para influir en nombramientos y contrataciones. Y señaló, recordemos entre otros, al jefe de despacho presidencial José Raúl Moreno, a la directora del DAPRE Nora Mondragón y a Juliana Guerrero, a quienes vinculó con presuntos hechos de corrupción. Estas denuncias todavía no han sido probadas judicialmente y los señalados las han rechazado. Pero Miguel, aquí cabe mencionar que antes de su salida del cargo, Rodríguez también presentó una denuncia contra el presidente Gustavo Petro ante la Comisión de Acusaciones de la Cámara y afirmó que teme por su seguridad y la de su familia, como lo dijo acá en los micrófonos de Blue Radio. Por su parte, el presidente Petro respondió en redes sociales calificando a Rodríguez de incompetente y solicitó al ministro de Hacienda declarar su insubsistencia, por lo que esta decisión que conocemos hoy ya se esperaba. El presidente también había cuestionado públicamente a Rodríguez por su actuación como funcionaria, Miguel.
1: Muy bien, Laura, muchas gracias. En instantes encontrarán la ampliación de esta noticia en nuestra página de internet www.bluradio.com. Por otro lado, hablamos ahora de noticias que tienen que ver con la ciudad de Bogotá, porque el futuro de uno de los proyectos viales más importantes para la capital volvió a quedar en pausa. Se trata de la licitación de 4 tramos de la nueva calle 13 que fue declarada desierta, lo que retrasa una obra que ha sido esperada por miles de conductores y transportadores ya por varios meses. Mayra Tenorio.
3: La calle 13 es la principal puerta de entrada y salida de Bogotá. Por este corredor se movilizan cada día miles de vehículos particulares, transporte público y sobre todo camiones de carga que conectan a la capital con el occidente del país. Sin embargo, para muchos conductores, recorrer apenas unos kilómetros puede tomar más de una hora debido a la congestión.
4: Uy, bueno, realmente yo pienso que Bogotá en este momento es un caos. Todas las vías, la mayoría están intervenidas y hoy no se puede transitar por ningún lado. Yo, por ejemplo, tengo moto y tengo carro y hay que prefiero no utilizarlos. Prefiero el transporte público porque Bogotá es intransitable.
3: Aunque las obras del primer tramo avanzan desde la implosión de los antiguos puentes el año pasado, el futuro del resto del proyecto volvió a enfrentar otro obstáculo. El Instituto de Desarrollo Urbano declaró desierta la licitación de los tramos 3, 4, 5 y 6, porque ningún constructor presentó oferta. Es la cuarta ocasión en la que este proyecto queda sin proponentes. Esto dijo Orlando Molano, director de esta entidad.
5: El día de ayer se cerró la licitación donde no se presentó ningún oferente. Es muy importante. Vamos a reunirnos con Fasecolda, con CCI, con las agremiaciones, con los contratistas para entender efectivas razones por las cuales no se presentaron. Hoy tenemos más de 1.200 frentes de trabajo en Bogotá y esto requiere un esfuerzo técnico y financiero de todos los contratistas. Así que vamos.

0: jóvenes, pero sobre todo vamos a buscar que también las constructoras nacionales e internacionales se puedan presentar. Cuando estemos absolutamente seguros, vamos a abrir nuevamente esta licitación para que este proyecto sea una realidad.
1: La nueva calle 13 contempla una troncal de Transmilenio, nuevas calzadas para tráfico mixto, ciclorrutas y espacio público. Mientras el distrito prepara una nueva licitación, quienes recorren la calle 13 todos los días siguen esperando una solución definitiva a uno de los corredores más congestionados y estratégicos para la movilidad y la economía de Bogotá.
2: Gracias, Mayra. Y en Bucaramanga esta semana se va a conocer la condena en segunda instancia de una madre que maltrataba a su hijo al punto de fracturarle un brazo y quitarle parte de un dedo. Lo que más llama la atención, lo irónico de este caso, es que a pesar del proceso, esta mujer todavía tiene la custodia de su segunda hija. Alex Salamanca.
3: Así es, Miguel, la historia ha generado conmoción en Santander por el contraste entre la imagen pública de la mujer y el proceso judicial que enfrenta. En el municipio de Charalá, Ángela Carolina Rodríguez creó la Fundación Uniendo Colores, una organización desde la que promovía actividades de prevención de la violencia intrafamiliar y protección de niños, niñas y adolescentes. Y sin embargo, el juzgado primero penal con fusiones mixtas de Piedecuesta emitió un sentido de fallo condenatorio en primera instancia en su contra por el delito de violencia intrafamiliar agravada tras probar las agresiones contra uno de sus hijos. Hernando Morantes, tío del menor y abogado del padre de la segunda hija de la mujer.
4: Un proceso penal se logró demostrar cómo la señora Ángela Carolina Rodríguez ultrajaba, violentaba a su hijo. Con un palo le pegaba en el estómago al niño, le hacía comer su propio vómito. También se le encontró con un brazo fracturado y perdió la falange de un dedo. Nosotros queremos hacer una alerta máxima del grave riesgo que hay frente a la menor.
3: El próximo 6 de agosto, un juez resolverá la apelación de la sentencia. De confirmarse el fallo, la mujer enfrentaría una condena por violencia intrafamiliar agravada que la llevaría a 14 años de prisión. Y sin embargo, aún tiene la custodia de su hija de 7 años.
2: Muy bien, muchas gracias, Alex. Y en deportes, Lucho Díaz va a volver a competir con el Bayern Múnich. El colombiano fue incluido en la lista de 26 jugadores convocados para la gira de pretemporada por Asia del equipo alemán. Gerardo Sojo.
5: Así es, Miguel. Luis Díaz será parte de la gira asiática del Bayern Múnich. El club alemán confirmó la convocatoria de 26 futbolistas para los dos amistosos de pretemporada que disputará en Corea del Sur y Hong Kong con el colombiano entre los delanteros elegidos por Vincent Kompany. Díaz regresó este sábado a los entrenamientos una vez finalizó su periodo de descanso tras el Mundial de 2026 y quedó disponible para los primeros compromisos internacionales del campeón de la Bundesliga. El Bayern enfrentará al Jeju el próximo martes 4 de agosto en Corea del Sur y cerrará la gira el viernes 7 de agosto frente al Aston Villa en Hong Kong. Entre las principales ausencias aparecen Harry Kane y Michael Olise, quienes continúan de vacaciones tras disputar las instancias decisivas del Mundial. Tampoco viajaron Alexander Pavlovic y Jamal Musiala, quienes siguen en recuperación de sus respectivas lesiones, Miguel.
2: Muy bien, Gerardo, muchas gracias. Son las 12 del día, 8 minutos. Hasta acá esta actualización de noticias. Continúen con Autos y Motos.
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10: 12 del día, más 10 minutos, arrancamos nuestra segunda hora de Autos y Motos, muy, muy, muy movida hoy, una agenda tremenda, y ahora pues vamos a acelerar muchísimo más porque nos vamos con las cifras que están saliendo al corte de las 12 de la noche de anoche.
11: No, está impresionante, sí, absolutamente impresionante.
10: De lo que ha pasado con matrículas de vehículos 0 kilómetros y motocicletas en el país. Quiero agradecerle muy especialmente a Andemos por la acelerada que se pegó esta mañana, sí, ante la presión de
11: la
10: autos
11: corrida,
10: y motos.
11: La corrida.
10: Sí, para compartirnos las cifras preliminares, del cual obviamente esto es material de investigación a lo largo de todo este mes. Antes de empezar a

0: acercarnos al último trimestre al Salón del Automóvil de Bogotá, que entre otras cosas ya está básicamente confirmado.
1: A Expo Dos Ruedas, que sí está confirmada.
0: Dos ruedas para finales del mes de octubre.
1: Sí.
0: Bueno, octubre dos ruedas, noviembre cuatro ruedas.
1: Ya.
0: Y diciembre en trineo.
1: Se fue, se fue.
0: No, es que hoy es agosto.
1: ¿Agosto? ¿A qué horas?
0: Estamos a...
2: Ah, feliz Navidad.
1: O sea, ¿en qué momento ya cumplo años y cumple otro año Soler y otra vez Andrés y ya?
0: No, nos toca. Eso, la agenda de los desayunos especiales ya tengo que empezar a planearla. Porque... porque eso ya se nos viene, pero es que estamos a nada de que empiece desde septiembre, la música de diciembre. Desde agosto.
1: Uy, no. Pero es
0: qué
1: verdad.
0: Barbaridad. Natalia, papel y lápiz, Andrés.
1: Estamos listos.
0: ¿El capitán está conectado o no?
2: No,
1: ya.
0: Señor. No, ok, él no sale en el bloque 4, ¿no es cierto?
2: Hasta el 4, sí, señor.
0: Listo, entonces, automóviles. De acuerdo al reporte de matrículas,
1: sí.
0: En el mes de julio, segundo mejor mes del año, solo superado por junio, que registró 29.086 unidades.
1: Sí.
0: En julio se vendieron o se matricularon mejor 28.666 unidades. 28.666, superando las 28.180 del mes de mayo.
1: Sí.
0: Ojo, mayo, junio, julio, por encima de 28.000 unidades. En el acumulado, lo que hoy se pensaba iba a ser 31 de diciembre, ya está. 186.535 unidades y un factor de crecimiento del 44.7%.
1: Increíble.
0: Tienes 10 segundos, Nat, tienes 10 segundos, Andrés, antes de ir con el siguiente dato, porque yo me quedo con esa expresión, increíble.
1: Es que, a ver, nosotros aquí hicimos muchas cábalas al inicio, uh-huh, a inicios del año, y veníamos de comparar años que no habían sido fáciles como el 23. Entonces, cuando comparábamos el 24, decíamos, no, pero no me ponga el 24, pero es que el 23 fue muy malo. Póngamelo contra un 22 y ahí estamos hablando de cosas reales. Y el 23, el 24 subió, el 25 subió, pero es que el 26 va en un ritmo que nadie se esperaba, que había una preparación de algunas marcas, pero no sería muy loco pensar que vamos a empezar a tener un poco de preventas de cosas, porque es que no es como que yo pido un carro mañana porque lo sobrevendí y me llega pasado mañana. O sea, uh-huh, eso no funciona así.
0: La operación logística.
1: Claro, entonces...
0: Hay mucho detrás de las entregas, de las matrículas, de todo. Hay una operación logística larga y todo eso.
1: Y
0: yo cuando leo esta cifra esta mañana, inmediatamente recuerdo la cara que hicimos en un desayuno delicioso por allá en Tominé,
1: en el Sisga,
0: con ATC, Toyota.
1: ¿Y se la votaron? Se la votaron.
0: Nos dijeron, nosotros, la gente está diciendo 150.000 unidades, se va a repetir de lo del año pasado. Nosotros pensamos que son 170.000, señores.
1: 180.000.
0: 31 de julio, 186.000. 186.000 unidades.
2: Y por ejemplo, Kia en el último lanzamiento
1: también
2: lo dimensionó más, ¿no? 300.
1: Ellos estaban hablando, en algún punto nosotros estuvimos hablando de que íbamos a acercarnos, Richie, y ellos dijeron 280.000.
2: Uh-huh.
1: En un punto dijimos 250, siendo muy tranquilos, muy parecido al año pasado. Pidieron 280 Toyota. Ahora Kia nos dijo en el último lanzamiento, como dice Andrew, 310.000.
2: Sí.
1: Y yo. Y es que el tema es que Jorge,
0: perdona,
1: Neira tiene,
0: Nat,
1: ¿cómo
0: dije,
1: dicen?
0: Jorge, perdón, Neira, Nat, yo dije 180.000, no.
1: No, 280. Era 280, lo que ellos decían.
0: Sí.
1: Ya tenemos 180 a junio. 180 mil, uh-huh, a junio. Y estamos vendiendo a un ritmo de 28.000 por mes.
2: Y el dólar
1: como
2: está bajando.
1: Y el dólar está bajando. Y como dice Richie, coja papel y lápiz. ¿Cuánto, uh-huh, falta? 5 meses. Multipliquen. Ahí lo tienen, sumen. No necesitan más.
0: Bueno, en marcas premium.
1: Ajá.
0: 1017 unidades en el mes, acumulado 7260 unidades y un positivo del 50.6%.
1: Sí.
0: Se comporta también bastante bien el segmento premium. Nuevas tecnologías, ya los vamos a desglosar, pero en nuevas tecnologías tenemos 14.298 unidades.
1: Sí.
0: En el mes de julio. Es el mejor mes del año para nuevas tecnologías. Uh-huh. Ahí estamos sumando vehículos híbridos en toda la gama.
1: Sí.
0: Desde los mild hybrid hasta los super hybrid. y los carros 100% eléctricos.
1: Sí.
0: Acumulado 83,447 para un positivo impresionante del 98.4%. Esta es la tercera vez en el año que el factor de diferencia entre el año pasado y este, nuevas tecnologías, está por debajo de dos dígitos, pero está solamente a dos puntos de los tres dígitos, está en el 98.4%. Es decir, está a nada, y vale la pena decir que la base sigue creciendo de manera importante, sí, porque ya son cada vez muchos más carros con nuevas tecnologías, más amigables con el medio ambiente, caminando por las carreteras y las calles colombianas. Bueno, motos.
2: No, ese es otro sector.
1: Aquí toca mandar el saludito correspondiente, porque nosotros tenemos las cifras, pero esta mañana yo no me voy a terminar de bajar del carro y Nico Pegue me dice, ahí se la botó. Sí. Y entonces yo ya le dije, no, ya las estábamos mirando, pero pasan cosas como que en el caso específico de Autocolombiana con KTM, pues empiezan a tener espaldarazos de fábrica, Andrew. Uh-huh. Y está aquí en estos días recorriendo Sudamérica, no solamente en Colombia, sino también en otros países de Sudamérica, la cabeza de ventas a nivel mundial, que es decirles, venga, los estamos mirando, venga.
0: Es que si después de esto no nos miran.
1: No, pues imagínate, es que a ver, Richie, ¿cuántas motos se vendieron en el mes de julio?
0: En el mes, 135,375 motos.
1: Eso es.
0: Es el mejor mes del año, el mejor mes de toda la historia del país.
1: Sí.
0: Y en el acumulado, a hoy tenemos 808,168 motos matriculadas con un positivo del 31.3%.
2: O sea, otra de las razones que yo le agrego ahí es que, claro, primas. Es un elemento no mayor diferencial, pero pues es un elemento.
1: Sí, pero yo creo que en el caso específico del tema de motos, Richie y Andrés, y es algo también estaba hablando esta mañana. Sí, pero no, porque resulta que lo que también está pasando es que, como decíamos, el tema logístico no es tan sencillo, y en este momento varias marcas de moto están teniendo preventas. Uh-huh. O sea, están entregando cosas que han vendido no necesariamente en el mes de julio, sino que habían podido vender hace un par de meses, que las están entregando ahorita, porque es tan loco, tan impresionante lo que está pasando con las motos, que obviamente la gran mayoría no tienen para entrega tan inmediata, sino están haciendo preventas, porque es que no puedes llegar a la fábrica y decirle, buenas, me hacen favor, me manda 400 sí, motos más, que es que las vendí, la necesito entregar mañana. Uh-huh. Eso toma unos meses, pero nadie se imagina. Aquí dijimos a principios del año que 1,300,000 unidades de motos era muy muy loco, o sea, no, que era una cifra loco por allá, y nos vamos a acercar a la 1,400,000. Hoy, 1 de agosto, Natalia Vergara al aire en Blue Radio dice 1,400,000, y podría estar por debajo de eso. Sí. Pues yo puedo estar por debajo de la cifra que realmente van a vender, pero me arriesgo con 1,400,000.
0: Hay que mirar, Nat, hay que mirar, porque es que lo que tú dices, la proyección y la línea ascendente tiene un comportamiento, pero es que hay muchos factores externos. Exacto. Que afectan toda la operación.
1: Y no tenemos todavía Expo Dos Ruedas, que es en Bogotá, que es una gran plaza para el tema de motos, y es a finales de octubre, que nos
0: y acuérdate
1: implicaría
0: una cosa, Nat. Acuérdate, hay algunas marcas que nos han compartido que han vendido más en la Feria de Bogotá que en la Feria de Medellín.
1: Y como dato, sí, les digo que hay un par de marcas que van a llegar a lanzarse en Expo Dos Ruedas y van a empezar a hacer entregas. O sea, ni siquiera las tenemos contempladas en las cifras que tenemos en este instante.
0: ¿Los invitas a Expo Dos Ruedas, no?
1: Pero por supuesto, ya están, sí, invitadísimos, bueno, a los dos eventos.
0: Paso, hecho un poquito de reversa, porque vuelvo a las tecnologías limpias en automóviles. En el mes de julio, vehículos híbridos se vendieron o se matricularon, mejor, 9,418 unidades.
1: Sí.
0: Un positivo del 25.9%. Y en eléctricos se registraron 4,880 unidades, un positivo del 182%. Estoy hablando julio 2025-2026.
1: Sí.
0: En acumulados, ya lo habíamos dicho, 14,298 y el positivo del 55.3. En el acumulado del año tenemos 83,447 unidades, el positivo del 98.4%, pero miren esto, híbridos vienen en 54,064 unidades, creciendo a una tasa del 63.7% con relación al acumulado de enero a agosto del año pasado, y en eléctricos, impresionante, 29.383 unidades con 225.5% de crecimiento.
1: Hijo de mágica.
0: Una decisión tomada del comprador colombiano que definitivamente está dando pasos decisivos, determinantes, a mejorar la tecnología con la que se mueve. Y yo quiero ir un poquito más allá en este pequeño análisis, porque es que he hablado con marcas en estos días, he tenido una cantidad de trabajo telefónico importante, y dicen, venga, una cosa importante es la conciencia del comprador que estamos teniendo en estos momentos, y es que al principio llegaban y nos preguntaban solamente por el pico y placa.
1: Claro.
0: Hoy el día vienen y nos pegan una raqueteada. Sí. En términos de hadas, en términos de eficiencia,
1: sí,
0: en términos de que nos enseñen cuál es la diferencia, que es un mild hybrid, un híbrido completo,
1: full
0: hybrid, sí, todo esto, qué es eso de rango extendido. Yo creo que lo que hizo Nissan Qashqai esta semana generó una revolución tremenda. He visto las redes disparadas, exclamando una cantidad de cosas sobre esa tecnología, que entre otras hay más carros, ¿no?
1: Sí.
0: No solamente es eso. Solamente de Nissan está Trail y está Qashqai. Pero hay otras marcas que tienen rango extendido. Hyundai se viene con rango extendido desde 2027.
1: Sí.
0: Claro, mercado Asia-Pacífico principio, pero vienen. Entonces, ahí pasan una cantidad de cosas importantes que califican muy bien al comprador. Entonces, esto da una mayor solidez a estas cifras. No es una cosa ocasional, no es, miren, es que yo saqué una promoción y la gente se enloqueció por venir a comprar un carro barato. No, se está documentando muy bien la gente.
1: Richie, hay que decirlo, sí, también, hay que decirlo también de manera importante, y aquí lo hemos hablado. Yo he sido muy franca y muy directa al aire con el asunto de Tesla. Que está como en las cifras, está como el más matriculado, que es la, sí, diferencia que yo siempre hago. No es el más vendido del mes, es el que más se matriculó, que se acercó en el 2016 a las 12.000 unidades entregadas en este instante, matriculadas.
0: Ya 12.078.
1: Acabo de escribirle a alguien al que le había hecho una apuesta importante que me la ganó. Pero volvemos a lo que acabas de decir tú, y es la importancia de el conocimiento sobre producto, también el conocimiento sobre el servicio, sobre la postventa y sobre lo que implica tener una marca de nuevas energías, ya sea eléctrico, ya sea híbrido, en el país, y lo que implica para sus clientes y para la marca como tal.
2: Sí.
1: 12.000 a hoy, no sé si van a seguir entregando a ese ritmo, si va a seguir siendo el fenómeno que se está dando en varios países de Sudamérica. Lo conversé con unos periodistas uruguayos hace unos días en el evento de Jeep, y Tesla llegó a Uruguay igual que aquí, con un muy buen precio, con una estrategia de mercadeo montada en un pop-up, etcétera. Hay que decirles, y hay que volverlo a decir aquí al aire, no sé si Andrés y Richo están de acuerdo conmigo, chévere que vengan y nos cuenten cómo funciona la estrategia.
2: Vi una vitrina, no sé si vaya a ser una vitrina o un taller.
1: ¿En dónde?
2: En la 72 con Caracas.
1: Smart Cali, es colisión, es postventa de colisión. No
2: está abierto aún, ¿no?
1: No, por eso. Marcali tiene la representación de colisión, no de técnica.
0: A hoy, Nat, la realidad es que tienen ya registrados 12.078 unidades.
1: Con matrícula, sí, de acuerdo.
0: Y hay que decir una cosa, yo realmente no recuerdo en la historia de la comercialización de vehículos y de marcas automotrices en el país, de una marca que se anunciara en el mes de noviembre, cerrando un año.
1: Sí.
0: Y a mitad del año siguiente estuviera liderando las ventas en algún segmento en el país.
1: No, yo estoy contigo.
0: Yo no lo recuerdo.
1: Yo no creo que sea así.
0: Entonces,
1: y es importante, ¿no? Que nos cuenten un poquito,
0: sí,
1: más.
0: Ahí hay un tema claro de lo que representa Tesla globalmente.
1: Total, como marca.
0: Porque la operación en Colombia se ha generado muchísimas dudas, y lo que hemos dicho, oye, qué rico que uno pudiera como medio de comunicación sentarse a hablar con ellos.
1: Claro.
0: ¿Quién es el vocero?
1: Claro.
0: ¿Cómo está funcionando el tema? Venga, cuéntenos, ¿cómo van las cosas?
1: Sí. Y para bien, ¿no? Sí. No es que estemos diciendo que va a ser a sentarnos a criticar su estrategia, esa que no la cuenten.
2: No es ni por nosotros.
1: No, es por los clientes, por los clientes, que son nuestros oyentes al final, que también quieren tener un poquito más de información del futuro de la marca y del servicio y de lo que va a ser tener su automóvil en el país.
0: Claro, entonces la realidad hoy es el dato. El carro de nuevas tecnologías más vendido y el carro más vendido en Colombia este año en el mercado colombiano, 12.078 unidades. No, perdón, el Tesla Model Y, 10.270, y como marca Tesla con 12.078 unidades en el segmento de nuevas tecnologías. Sí. ¿Sí? Luego está Toyota con 8.926 unidades. Suzuki con 8.774 unidades, luego Kia 7.565, luego BYD. Posteriormente, Mazda, Renault, Chery.
1: Ojo con Chery.
0: Chery porque viene con el iCar 03T. Sí, que ese carro va a empezar a aportar, bueno, por lo menos en la primera semana de preventa, 500 unidades.
1: Fácil.
0: Pero ahí va a pasar, creo, un poquito más adelante lo que está pasando en el mes de julio. Porque mira, en los modelos, y esto qué bonito para analizar esto, el carro que más se vendió de nuevas tecnologías o se registró con nuevas tecnologías fue el Model Y con 1.801 unidades. Sí, el factor de crecimiento es todo, básicamente porque el año pasado no habían vendido un solo carro.
1: Sí, claro, no había.
0: Sí. Segundo, Toyota Corolla.
1: Sí.
0: Híbrido.
1: Sí.
0: 704 unidades.
1: Sí.
0: Tercero, Mazda CX-30 híbrido.
1: Sí.
0: 629 unidades. Cuarto, Kia Sportage híbrido.
1: Sí.
0: 610 unidades. Quinto, Suzuki Swift híbrido. 429 unidades. De esos cinco vehículos que les he mencionado, Toyota, Mazda, Kia y los dos carros de Suzuki marcaron rojo. ¿Qué significa?
1: Que vendieron no menos producto. Que el total del mes del año anterior.
0: No hay producto. Están llegando a las vitrinas, preguntan el carro. Sí, hay lista de espera. Estamos trabajando en logística, en los puertos. Estamos tocando las puertas a las fábricas.
1: Que por favor, que si me mandan
0: tenemos
2: que pelear cubos.
1: Estamos, que se necesitan más niñeras para traer del puerto.
0: Sí,
1: para acá.
0: Exacto. Estamos en una reacción insospechada para esta altura del año.
1: Cierto.
0: Lo que significa unas presiones logísticas entendibles del mercado. Ay, qué pena que yo me emociono tanto con este tema, con estos números, pero es que analizar el mercado significa entender la salud financiera de la industria y también la calidad de vida de miles y miles y miles de familias en Colombia.
1: Richie, sabes también que es una realidad que tenemos que decirlo también, y es que durante muchas industrias con el tema de elecciones y en un año electoral de alguna manera sentían un freno importante, claro, en lo que estaba pasando, ¿no? Miren que la industria automotriz colombiana no le pasó. Y no es porque sea la que nosotros nos movemos, sino porque la realidad es que también es un buen termómetro de lo que puede pasar aún siendo un año electoral.
0: Sí, claro. Ahí hay. No, emocionalmente hay mucho, Nat.
1: Mucho.
0: Pero emocionalmente mucho. Hay mucho en juego y pues bueno, ¿qué queremos? Una economía sólida, calidad de vida para la gente.
1: Claro.
0: Sí, y yo, qué pena. Sí, yo soy enfermo por los carros. Yo soy amante de los carros. Entonces, mientras pasen todas estas cosas tan buenas, miren la renovación. Es que a lo largo de todo el año no se ha parado las marcas de lanzar, presentar. Recibo un informe esta semana diciendo que este año China ha presentado 647 nuevos modelos automotrices. 647 modelos nuevos automotrices.
1: Richie, es que en los próximos meses van a llegar 5 marcas nuevas. 5 marcas nuevas.
0: Imagínate.
1: Completamente nuevas. No modelos de marcas que ya conocen. 5 marcas nuevas.
0: 5 marcas nuevas.
1: Todas de nuevas tecnologías, todas.
0: Qué barbaridad. Entonces, hay un aguafiestas en este equipo que se llama Andrés Rodríguez, que manda un mensaje que dice:
1: tiempo, por favor, tiempo, vamos entre el máster nos está regañando.
0: Se tiró el análisis, Andrés. Ya venimos.
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1: ATC Automotores Toyota Colombia confirmó que la expedición Toyota 2026 tendrá un recorrido por el eje cafetero teniendo como base operativa el Hotel Las Camelias en el municipio de Montenegro, los días 14, 15 y 16 de agosto del presente. El programa contempla dos jornadas principales de manejo previstas para el sábado 15 y el domingo 16 de agosto, con trazados especiales para vehículos 4x2 y 4x4 de sus referencias. En anteriores versiones, el evento ha contado con cerca de 100 participantes, cifra que se espera sea superada en esta oportunidad. A propósito, ATC anuncia que aún quedan cupos disponibles de inscripción para la versión de este año. Autos y Motos de Blue Radio hará un cubrimiento muy especial de la expedición Toyota 2026.
2: La edición 38 del Gran Premio Móvil del Bac de Tractomulas marcó un hecho histórico para el evento y el sector transportador colombiano. La realización de la primera Copa Femenina Móvil del Bac, una competencia creada para reconocer el talento y el creciente liderazgo de las mujeres al volante de vehículos de carga pesada. Tras disputar las rondas clasificatorias y la gran final, el primer título de la historia de la Copa Femenina fue obtenido por Juliana Castelblanco, quien se impuso ante Juliette Huerta. La campeona, además del reconocimiento como la primera ganadora de esta categoría, aseguró su participación en la próxima edición del evento.
3: Los coches Hyundai reestructuró su vitrina en Manizales y eligió al eje cafetero como vitrina estelar para el lanzamiento de la nueva Palisade híbrida, la SUV insignia de 7 pasajeros de la marca surcoreana. El movimiento responde a una ambiciosa estrategia de expansión en la región tras consolidar un vertiginoso crecimiento del 63% en ventas al cierre de 2025. Con cerca del 5% de participación en el mercado nacional y apoyada en el éxito de modelos como Kona y Tucson, la firma busca capturar la creciente demanda por vehículos electrificados y de alta eficiencia en el occidente del país.
1: El gobierno de Donald Trump, por medio de la Comisión Federal de Comunicaciones, publicó las medidas que restringen las importaciones chinas de nuevos robots humanoides y cuadrúpedos, además de inversores de potencia conectados a la red que permiten que las fuentes de energía renovable y las baterías se conecten a las redes eléctricas y a los equipos de los centros de datos. La agencia también compartió que estas prohibiciones dejan claro que Trump pretende proteger la cadena de suministros de inteligencia artificial estadounidense de posibles amenazas chinas de interrupción, robo de datos y ciberataques, incentivando a las empresas a mudar su producción al país norteamericano.
2: El desfile de autos clásicos y antiguos 2026 rinde homenaje a la mujer. Mujeres al volante será la temática de la edición número 14 del tradicional, 24, perdón, del tradicional desfile del marco de la Feria de las Flores. La idea es reconocer a las mujeres que han impulsado transformaciones desde los distintos ámbitos de la sociedad, más allá del transporte. Esta edición exalta sus aportes al desarrollo social, cultural, científico, deportivo, empresarial y comunitario, destacando el papel transformador que han desempeñado en la construcción de una sociedad más equitativa, innovadora y solidaria. Serán 130 automóviles conducidos por mujeres los que encabezarán la caravana el próximo viernes 7 de agosto a las 10 de la mañana.
3: Al cumplir 127 años de historia, Fiat reestructura su estrategia en Colombia para conquistar a las nuevas generaciones mediante una propuesta enfocada en el diseño italiano, la movilidad sostenible y el estilo de vida. El eje central de esta renovación es la llegada del Fiat 600 como su nuevo vehículo halo, modelo que encabeza la ofensiva de la marca hacia la tecnología híbrida accesible y la conducción urbana eficiente. Paralelamente, la firma fortalece su brazo comercial con la icónica Fiat Fiorino para el segmento de logística y últimamente milla, equilibrando así la pasión estética con la productividad empresarial.
1: Auteco Blue entregó una flota de 6 camiones e-track 4.0T a Supermú, una de las principales cadenas de supermercados de Antioquia y que cuenta con 24 camiones de distribución. Las nuevas unidades abastecerán los 14 puntos de venta de la cadena y recorrerán diariamente el área metropolitana del Valle de Aburrá y el Oriente Antioqueño, con una operación anual de 23.040 kilómetros por vehículo. Cada e-track 4.0T evitará cerca de 9,84 toneladas de CO2 frente a un vehículo similar de combustión. Los camiones evitarán cerca de 59 toneladas de CO2 al año, una reducción equivalente a la captura de carbono de 5.898 árboles jóvenes o 1.962 árboles maduros.
2: El piloto colombiano Daniel Fernández terminó el Red Bull Rumania 2026 en la 11ª posición de la general en la categoría Adventure Light. En esta segunda participación en la carrera más difícil del enduro, el colombiano enfrentó duros momentos desde el día 1 de competencia, con una fuerte caída que casi lo deja fuera. Pero la determinación y disciplina que tanto caracterizan al paisa lo llevaron hasta el final de estos 4 durísimos días de carrera en Rumania. A bordo de su FCF Moto 450, Fernández, siempre con la bandera en alto, espera regresar en algunos días al país para contarnos más detalles de su participación.
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1: Bueno, esto está volando.
2: Oye, ¿ah?
1: Ronda de ciudades.
2: Ya se fue.
3: Oigan, antes de ronda de ciudades, informarles que respecto a la nota de Nat del desfile de clásicos antiguos, las inscripciones para los de Bogotá fue hasta el día de ayer.
2: Ah, o sea, ya.
1: ¿Se cerró?
3: Sí, era hasta el día de ayer.
2: Ya paila.
1: No sabemos. Eso, si quizás iba a ser en el Festival de Verano de Bogotá.
3: Exactamente,
1: ¿no?
3: Por los 488 años de nuestra amada Bogotá.
2: ¿Qué fecha es que es aquí en Bogotá? ¿El 20 qué?
3: El 22
2: sí.
3: De agosto aprox. Pero vamos a ver si abren más fechas para
2: que. Quiere decir que se llenan los cupos muy rápido.
3: Sí,
1: pero hay. Exacto. Tiene que decir una cosa, porque estaban esperando 300 inscritos.
2: O sea, que tuvieron que haber llenado los 300.
3: Sí, porque justamente, como hay muchos grupos,
2: claro, sí.
3: Entonces seguramente todo se vendió. Mira,
2: por ahí Diego Telles dijo que él se regalaba hacer el informe otra vez este año, Rich.
1: Exacto. Si integran Volkswagen, que tiene los bochos, y Carmanguía, ahí solo hay 700, 800 carros.
2: Ya, ahí tienen.
1: Y todos divinos.
2: Sí, todos divinos.
1: Bueno, y las combis, ¿no?
2: Ay, sí,
1: hay que meterlas ahí.
2: Me encantan. Bueno, o sea que va a estar espectacular este 22 de agosto el desfile de antiguos aquí en Bogotá.
1: ¿Y la ruta, Andrés? Para
3: todavía
1: el próximo sábado.
3: Todavía se desconoce, sí. Para el próximo sábado se las traigo.
1: Sí, yo ya sé cuál es.
2: ¿Ya sabes cuál es?
1: Por un barrio. Sí, donde toca ir a hacer fotografías, porque son carros clásicos y antiguos, por un barrio en donde hay preservación arquitectónica antigua.
3: Ah, Teusaquillo.
1: Ay, se tiró todo. Otra vez, Andrés. Se está tirando todo hoy en el programa. Bueno, entonces mejor me voy para Santander, porque después de casi 10 meses de protestas de comunidades que se levantaron las talanqueras de 4 peajes en Santander, 2 de estos peajes volvieron a funcionar y a generar recaudo tras acuerdos alcanzados con los manifestantes. En la ciudad bonita, en la ciudad de los parques, nos informa Javier Rodríguez.
4: Hola, un saludo especial desde Bucaramanga. El hecho más importante es que se reactivó el cobro del peaje en 2 de los 4 sitios que tiene precisamente la vía que comunica Santander con Tunja y Bogotá. Los peajes que reactivaron ese cobro después de 9 meses de protesta de comunidades son los ubicados en el sector de Río Blanco, entre los municipios del Playón y la Esperanza Norte de Santander, y el otro ubicado en el sector de Curos o Pescadero, que es en el sector que comunica precisamente el municipio de Piedecuesta con el municipio de San Gil. Otros 2 peajes continúan con protestas de comunidades. Allí no se paga precisamente el paso y están ubicados en el sector de Curití y Oiba, sobre esta ruta conocida como la ruta 45A por parte del Invías. La otra noticia tiene que ver con el proceso de chatarrización que comenzará a partir del mes de agosto. La Dirección de Tránsito de Bucaramanga, son más de 7000 motos y vehículos que están inmovilizados desde hace varios años, pero sus dueños no han llegado a ningún tipo de acuerdo precisamente con la autoridad de tránsito de la capital santandereana para sacarlos de los denominados patios de tránsito. Este fue un informe especial para Autos y Motos desde Bucaramanga. Javier Rodríguez, Blue Radio.
2: Gracias, Javier. La movilidad sostenible sigue marcando la parada en Antioquia. Las cifras del primer semestre muestran un disparo histórico en la venta de vehículos eléctricos e híbridos, especialmente en el Valle Aburrá. Nuestra compañera María José Bermúdez nos tiene todos los detalles de este panorama.
5: El mercado automotriz de Antioquia arrancó el 2026 a toda marcha hacia la movilidad sostenible, registrando un disparo histórico en la venta de vehículos limpios durante el primer semestre del año, liderados por un impresionante crecimiento de más del 500% en el segmento de eléctricos durante solamente el mes de junio. El departamento cerró la mitad del año con casi 6.500 matrículas cero emisiones y cerca de 7.900 híbridos comercializados.
6: Ahora analicemos un poco Antioquia. que tiene un comportamiento mayor de mes a mes, de junio a junio, entre ambos años. Pasamos de junio 2025 de vender 810 vehículos a junio 2026 vender 1577 nuevos vehículos, que significa una variación del 94.7%. Las principales marcas para la venta de vehículos híbridos fueron Toyota, Suzuki, Kia, Mazda y Renault.
5: Como era de esperarse, el Valle de Aburrá se consolidó como el gran motor de esta transformación, concentrando más del 90% de las ventas totales de la región y confirmando que la transición energética en las calles paisas ya no es una promesa del futuro.
3: Muchísimas gracias, María José. Autoridades en el Valle del Cauca restringirán el ingreso masivo de personas a Cali previo al 7 de agosto para evitar un mayor colapso en la ciudad. Esto tras la posesión del presidente electo Abelardo de la Espreya en la capital del Valle, informa Lina Vera.
7: La más reciente medida de seguridad que se anunció para la posesión del presidente electo Abelardo de la Espreya en Cali será el cierre de fronteras o restricción del ingreso masivo de personas por vía terrestre a la ciudad. La medida fue anunciada por la gobernadora Dilia Francisca Toro, quien explicó que se tomó teniendo en cuenta que el departamento actualmente atraviesa una crisis humanitaria en materia de salud. Esto sumado a la llegada de miles de visitantes para el evento presidencial. Escuchemos a la mandataria.
8: De cualquier territorio que venga, ya sea del norte o sea del sur, y que vengan en cantidades, y que realmente ya, que con las personas invitadas, con las delegaciones nacionales, internacionales, pues vamos a tener un aumento de personas, a generar toda la contingencia, pero por supuesto no vamos a permitir que se venga cantidades de gente de otros territorios y que no podamos acá atender. Por eso es que vamos a hacer restricciones.
7: Hay que tener en cuenta que para este 7 de agosto, centrales obreras, sindicatos, colectivos estudiantiles y demás simpatizantes del gobierno saliente están organizando una concentración en inmediaciones de Puerto Rellena, convocatoria que será vigilada también para evitar alteraciones al orden público.
1: Muchísimas gracias, Lina. De Cali nos vamos para Barranquilla. La empresa Kia abrió su portafolio en la región Caribe tras la presentación en Barranquilla de sus 4 nuevos automóviles. Estos vehículos híbridos eléctricos contarán con una garantía de hasta 8 años. En Corramba nos informa José Palma.
9: Kia Colombia presentó en Barranquilla sus 4 nuevos automóviles para los consumidores de la región Caribe: el subcompacto 100% eléctrico Kia EV2, el completamente renovado al New Kia Seltos, la evolución híbrida del New Kia Niro HEB y la nueva Sportage Excellence HEB, la configuración de mayor equipamiento de la gama híbrida de este modelo. De acuerdo a datos de Fenalco y Andi, a junio de 2026, Kia ocupó el primer lugar en el mercado conjunto de Atlántico y Bolívar con 1884 vehículos matriculados y una participación de 21.8%. A nivel nacional, cerró el primer semestre de 2026 con 20.437 matrículas y una participación del 13%. Por eso, el EV2 responde a quienes quieran ingresar al mundo eléctrico. El New Hero HEB y la Sportage Excellence HEB amplían las posibilidades de electrificación sin necesidad de conexión externa, y el All-New Salto fortalece la oferta de sub combustión con mayor tecnología, seguridad y espacio. Los vehículos cuentan con una garantía de hasta 8 años o 160.000 kilómetros, lo que ocurra primero.
2: Gracias, José. Crítica situación en el departamento del Vichada. La única vía terrestre que los comunica con el centro del país está lleno de lodo y gigantescos huecos. Camiones y mulas terminan enterrados, averiados y pierden la carga. Informa Carlos Pérez.
10: Por una difícil situación atraviesan los habitantes del departamento del Vichada, en especial los del municipio de Cumaribo, por el mal estado de la única vía terrestre que los comunica con el interior del país, la vía entre el departamento del Meta y el Vichada, pues por el invierno esta carretera se ha convertido en un el tránsito de los vehículos, impidiendo que lleguen a Cumaribo elementos de primera necesidad como alimentos, enseres, entre otros. Al respecto, Araceli Lamprea, transportadora de la zona.
11: Es un tramo de carretera que está impasable, o sea, no podemos pasar. Hay carros de 8 días allí donde no es posible pasar, con toda la verdura, los termos que llevan la alimentación para allá, para el municipio de Cumaribo.
10: El representante a la Cámara por el departamento del Vichada, Juan David Londoño, le hizo un llamado urgente al gobierno nacional y al presidente electo Abelardo de la Espriella.
12: Hago un llamado urgente a que se tomen medidas necesarias y extremas para de forma de forma contundente se arregle este punto crítico, porque todos los años es lo mismo cuando hay una ola invernal. Y no podemos pretender que entre el ingeniero verano a arreglar esta vía y compañitos de agua tibia.
10: Por ahora, comerciantes y comunidad en general denuncian que ya hay desabastecimiento de muchos alimentos y elementos esenciales para las familias.
1: Muchísimas gracias a Carlos con ese reporte tan fuerte realmente de lo que está pasando en las carreteras o en las vías, en las trochas que conectan.
2: Hay que hablar con el Bichada. Hay que hablar con el Capi, porque si así está el Bichada, está madre de Dios.
1: No creo que pueda salir.
3: Jamás,
1: ¿no?
3: Yo creo que
1: es imposible.
2: Fercho todavía tiene este Starlink, porque con esas imágenes ya nos dio como miedito.
13: Tenemos Starlink, gracias a Isuzu, que nos ha puesto un Starlink. Llevamos 4 camionetas Isuzu y esperamos poder superar todos esos obstáculos que vamos a encontrar, señor, en la vida del Bicha. Todavía estamos en el meta, pero vamos muy bien. Y un agradecimiento a la gobernación del Bicha. Sabemos los esfuerzos inmensos que tienen que hacer para que la gente pueda llegar al festival del Corrío Llanero de Joropo, y vamos para allá precisamente.
2: Y no, Puerto Carreño, Bichada, gran lugar.
1: Sí. Qué barbaridad, pero espérate, si tienes Starlink y lo pones en el techo, ¿por qué no nos haces una videollamadita para ver si no es que estás durmiendo todavía en el hotel en Villavo?
2: Sí, para que sea verdad que sí está metido entre un charco por allá.
13: ¿Qué? ¿Nuestro productor Andrés me autorizará o no?
3: Ya te mando algo.
2: Te van a mandar un link, santa madre de Dios, porque, pero bueno, ¿en qué parte del meta estás, Percho?
13: Listo, aquí lo miramos el link,
2: ¿En qué parte del meta vas? Porque salieron de Villavo hace cuánto tiempo y por
13: estamos
2: dónde vas.
13: Estamos llegando a Cabullaro.
2: Ok, ok. Y ahí ya me imagino que ya hay agüita. Ahí ya se ve agua.
13: No me ha llegado el link. Yo no sé si lo está mandando por el chat de Autos y Motos.
3: No, ahí ya lo tienes, Capi. Vamos a colgar aquí un momento.
2: Te vamos a colgar por este lado.
3: Y vamos a ver si se puede. Conéctate a ese link.
1: No, pero eso está difícil.
3: Vamos a intentar.
2: No, pero sí, yo te voy a decir una cosa, Richie. La tecnología es un tema impresionante. ¿Cuándo a ti y a mí se nos habría ocurrido que podríamos hablar desde Cabullaro en el meta con ese nivel de claridad que le está dando el Starlink al Capillo? Me muere pena. En todos los rallies que hicimos tú y yo, eso nunca se había visto. Eso no pasaba. Avanzada. La tecnología es una cosa muy
3: grande. ¿En qué año fue que lo hicieron ustedes?
2: Ay, qué cosa tan... Qué antipa, no, pues, qué feo.
3: Buscar todo el avance
2: científico. ¿Cuándo fue nuestro primer Héroes del Orinoco, Richie? Pues, haga cuentas, era para celebrar los 200 años de independencia.
1: Ay, el mío fue...
2: En el 2010. Ay, no. En el 2010, señor. En el año 2010 fue la primera vez que fuimos hasta Puerto Carreño en el Bichada. Y que el otro día, ¿sabes qué? Le mostré a Andrés, Richie, la medalla que nos dieron ese día, que yo en ese momento trabajaba con la marca de Cuatrimotos. Ajá. Y nosotros le pusimos al rally el pincito que hablaba y que nos entregaban los militares en el batallón de Puerto Carreño cuando llegábamos. Y Andrés me dijo, ¿y eso qué? Y yo, señor, solo aquellos que fuimos impuestos con este honor logramos llegar hasta Puerto Carreño.
1: Ese es el mérito, ¿no? Ese es el mérito, sí. Eso es lo que realmente alimenta el espíritu para llegar allá, porque problemas son todos, y yo cuando tuve el privilegio de participar en el rally París-Dakar en el año 2004 con el capitán Fernando Jaramillo, aprendí de esa clase de pruebas que lo único fácil que hay es retirarse.
2: Que lo más sencillo es decir que no.
1: Lo más fácil, sí, echar para atrás y decir no, me devuelvo, pero no, eso es una experiencia espectacular. Yo creo, no sé, a mí se me congeló la imagen, no sé si finalmente el capitán pudo entrar, ¿no?
3: Todavía no.
2: Logró, está ahí con
3: Tú
2: Chris.
3: Si quieres salir y vuelve a ingresar a ver de la imagen, pero el Capi todavía no.
2: Ahí está todavía. No, es que eso es donde donde logremos conectar el Starlink
3: del
2: Bimix. Sí, imagínate esto. Ahí estamos.
3: Tenemos al Capi, vamos a ver si podemos hacer una prueba de audio con... Ahí lo vemos en este momento. ¿Quién es?
2: No lo puedo creer.
3: Ahí en este momento quien nos está escuchando, el capitán, se encuentra.
2: En Cabullaro Meta.
3: Capi, ¿nos escuchas?
13: Camionetas Isuzu, que vamos camino al Bichada, ahora que estaban hablando de esas dificultades tan grandes. Estamos con Laura Escobar, estamos con la gente de Triplo, con Carlos y Santiago, y vamos haciendo el recorrido. Estamos en la mitad del llano, ahorita estamos acá en un campo de arroz, acá cerca de Cabullaro, donde vamos a pasar el río Meta en un ferry.
2: Oiga, qué absoluta maravilla. Está haciendo, les está haciendo un día lindo. Sacaron las sombrillas, pero fue para el sol.
14: ¡Es la risa, Soler!
2: Sacaron las sombrillas, fue para el sol, no para el agua.
14: ¡Deberías estar aquí, Nadia, Andrés! ¿Qué pasó? ¿Qué pasó?
1: No nos invitan.
14: Están, ¿cómo que no? Y Suso invitó y tenía una camioneta solo para Blue Radio.
2: Solo para el Blue Radio.
14: Andrés viene siempre con zapatos blancos y aquí sí no sirven.
2: Eso de los zapatos de Andrés es real para las personas que no se saben, el, no entienden la referencia.
14: Todo el equipo.
2: Acá,
14: todo el equipo.
15: Hola.
2: Hola a todos. Vean qué maravillas.
1: Sí, sí. Oye, no te lo puedo creer. Esto es histórico, capitán. ¿En serio?
14: Histórico.
2: ¿Cuándo habíamos logrado?
1: Estás esperando para subirte al ferry.
14: Nosotros ya no estamos en la era del fax. Es histórico.
1: Acabo de mandarle el link por el Viper.
2: Qué absoluta maravilla, porque se los voy a decir, esto es solamente porque tenemos.
14: ¿Por el Viper? No.
2: Tenemos solamente conexión por el Starlink. Claro. Increíble. Increíble.
1: Es que nos estamos montando mucho, creo, y el capitán sí nos está escuchando.
2: Él te oye a ti, pero a nosotros aquí desde la cabina, no tanto a ti, sí te está entiendo.
14: De sonido, está, todo, está, estamos no solo de sonido, sino de video, gracias a los técnicos de Blue Radio.
1: Vale, capitán, vale, muchas gracias. ¿Cuántas tripulaciones están participando y la idea de las expectativas de llegar a Puerto Carreño para cuándo es?
14: Richard, tenemos más o menos unas 46 tripulaciones, de esos hay 9 que van en UTVs y el resto vamos en camionetas. Muy buena la pregunta de las expectativas. Nuestra expectativa es que lo debemos hacer, debemos estar el 6 de agosto, obligatoriamente por temas de vuelos y que nos reciban algunos vehículos también en Puerto Carreño, Vichada, pero tú sabes que no se sabe exactamente. Entonces, esta noche vamos a darle hasta que lleguemos a la tierra de los Amish, que son los menonitas, adelante de Puerto Gaitán, cerquita de Puente Arimena.
2: Oh. O sea, eso, Richie, eso, o sea, sí, allí en la esquina.
1: Es lejos.
2: Allí en la esquina.
1: Eso es lejos. Qué barbaridad.
2: Oye, no, pero pues, les está haciendo un día bonito.
14: Pero
2: Richie,
14: vamos a llegar al Festival del Corrío Llanero en Puerto Carreño y allá nos está esperando el gobernador del Bichá y le vamos a dar reporte de las vías, obviamente, para Blue Radio y para el departamento del Bichá, que hace muchos esfuerzos y la nación realmente debería apoyarlo más.
2: Me encanta.
1: Claro, claro, claro. Y que todos estos eventos sirvan para eso. Capitán, veo que en estos momentos hay un buen clima, pero los reportes que nos llegaron desde Villavicencio es que definitivamente la sabana está completamente inundada.
14: Así es. Así es, Richard. Imagínate que ayer nosotros también llegamos en un buen día, pero comenzó a llover sobre las 5 de la tarde y cuando nos fuimos a dormir sobre las 11 de la noche seguía lloviendo.
1: No, total, total. Esa es una condición y esa pena natural. Y por eso, capitán, Héroes del Orinoco viene en estos momentos, porque la otra forma es hacerlo en verano, pero por el terraplén en enero o febrero, ¿no?
14: Por ahí sí, eso ya sería otra cosa, el verano en enero, febrero, ya es una cosa diferente y ahí podemos disfrutar de otra manera, pero obviamente Héroes del Orinoco nació del ejército y Nat lo sabe perfectamente porque ella participó en el primero en el año 2010 y por eso Héroes del Orinoco se hace en invierno, precisamente para tener un reto mayor y que sea una travesía que verdaderamente pueda demostrar las bondades, especialmente en este caso, de las pickups Isuzu.
1: Tengo una pregunta. Capitán, ya pendiente del Nequi, porque ya le mandé la plata para que me traiga la medalla de Héroes del Orinoco
2: no,
1: de este año.
2: No, señor, ¿bueno? Soler, eso hay que se lo tienen que poner a uno para el que lo logra, no haga
14: que
2: trampa.
14: Esa medalla, yo con mucho gusto no, te podría dejar que te tomes una foto a la mía, porque exacto, lo vamos a lograr. Y oye, es solamente para los que llegan no, a la meta.
2: A los que
14: no
2: llegan.
14: Es un souvenir. No. El souvenir es la gorra de Isuzu, el cuello que tenemos. Tenemos también las camisetas. Esos son los souvenirs y para ti hay, por supuesto, pero la medalla te la tienes que ganar, Richard.
2: Andrés con sus zapatos blancos quiere ir algún día que le pongan una de esas, Capi.
16: Lo voy a lograr.
2: Lo vas a lograr.
1: Capitán, ¿y el precio del ferry, el cupo, cuánto es?
14: Hay diferentes ferries. Vamos a tomar tres ferries. Hay uno que vale 20,000 pesos, otro vale 70,000 y otro vale como 50,000. Son diferentes precios de ferries. El de Cabullaro es el más barato.
1: Ese es el que pasa por donde están todos los lagartos, ¿no es cierto?
2: Donde yo me hundí en el primero.
14: Pero ¿cuál es lagarto? O sea, aquí de congresistas no hablamos.
1: Uy, capitán, no, ya. Se acabó el informe, no, capitán. No.
14: Cerrado el micrófono.
1: Bueno, muchas gracias, capitán, por ese bonito reporte. Muchas gracias porque usted es el culpable de que nos enamoremos de los llanos orientales. Cierto. De Colombia, de la geografía de nuestro país, de recordarnos permanentemente que más allá del asfalto hay mucho para descubrir, para vivir, y pues la verdad, que envidia, sí, que Richard, la pasen rico.
2: Chao, Capi, gracias, muchas gracias.
14: A ti, Richard, a Nat, Andrés, muchas gracias, y gracias a Autos y Motos de Blue Radio.
1: Muchísimas gracias, capitán. Oye, bueno, Andrés, oye, nos
3: Richie,
1: vamos.
3: Nos fuimos.
2: Richie, tengo dos cosas para decir antes de que nos veamos. La primera, tenemos una marca que nos está invitando a hacer el programa desde Expo Dos Ruedas.
3: Ya, fijo.
2: O sea que esta semana hay que concretar ese tema porque me escribieron y me dijeron, no, momentito, yo los quiero en nuestro stand. Entonces, pues bueno, y lo segundo, llevamos.
1: Perdóname, este lunes tengo almuerzo con Nico Upegui.
2: Muy bien. Ay, yo no dije nada más. Y dos, estamos tratando de comunicarnos con Daniel Fernández desde hace como unos 40 minutos, pero la red está demasiado difícil. Hemos hecho varios intentos y no lo podemos oír, está en Rumania, con toda la intención de contarnos un poquito más de detalles de este durísimo Red Bull Rumania que se acaba de terminar. Pero bueno, tocó invitarlo a la cabina cuando vuelva la otra semana para que nos cuente detalles de lo que fue su segunda participación en el Red Bull Romanix.
1: Tremendo personaje, fantástico. Cómo me alegran las victorias de Dani, cómo me alegra esto. Increíble, qué personaje. Chao, Nat.
2: Chao, nos vemos mañana en el Red Bull Urbano, en la calle 85, no se la van a perder. Todavía hay oportunidad de entrar, hay varias graderías, y va a estar muy bueno. De los mejores pilotos de enduro de Colombia que ya conocemos y que hemos hablado aquí, van a correr mañana en la primera vez que tenemos un enduro urbano en Colombia.
1: Qué barbaridad. Chao, Andrés.
3: Chao, Richie. Por fin, dentro de 15 días me van a sacar a pasear estos muchachos. Nos veremos en Armenia.
2: Me toca aguantármelo dentro de 15 Toyota, días en la expedición estaremos. Toyota, imagínense.
3: Con tenis blancos y todo.
2: No lo dudo. En ningún momento lo dudo.
1: Qué bueno, qué barbaridad. Pendientes de los desfiles de carros clásicos antiguos en Feria de las Flores, en la capital de la República. En diciembre, en la Feria de Cali, será el de Cali. Me encanta que esos desfiles se sigan consolidando en esas ciudades. 12:58, se nos acabó el tiempo. Como siempre, unos pequeños segundos para recordarles, por favor, que no me gustaría que ninguno de nosotros algún día sea citado en la nueva sección de Autos y Motos No Jodas.
2: No, ninguno de nosotros.
1: Por favor, que manejemos con conciencia. Más allá del código de tránsito, más allá de todas las normas, más allá de toda la tecnología, más allá de todo, que lo más importante que haya al frente de un manillar, de una moto, de un timón, sea la materia prima, sea el piloto, sea el conductor, sea el productor de grandes momentos memorables, bonitos, de buenas historias que terminen con sonrisas, por favor. Metámosle sentido común, metámosle cabeza. Harta cabeza, metámosle compromiso y especialmente ganas de ver que cuando lleguemos a casa los que nos están esperando nos reciben con una sonrisa. Que Dios los bendiga. Nos vemos el próximo sábado.
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18: En Colombia, 1:00 p.m.
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18: 1:01 p.m, hora de actualizar las noticias aquí en Blu Radio. Comenzamos hablando de la nueva denuncia que está sacudiendo al gobierno nacional. La revista Semana publicó una serie de audios atribuidos a Eva Ferrer Galcerán. Ella es ex consejera presidencial y antigua colaboradora muy cercana de la primera dama Verónica Alcocer, en los que se escuchan señalamientos sobre un supuesto entramado de corrupción, manejo irregular de recursos y también presuntas presiones al interior de la casa de Nariño por parte de la primera dama. Laura Alejandra Moreno, buenas tardes.
23: Miguel, muy buenas tardes. Pues la revista Semana, como usted lo menciona, publicó hoy esta serie de audios atribuidos a Eva Ferrer, una de las personas más cercanas a la primera dama Verónica Alcocer durante la campaña presidencial de 2022 y los primeros meses de este gobierno. En las grabaciones, Ferrer hace una serie de señalamientos sobre presuntos hechos de corrupción que involucran a Alcocer y a integrantes de su entorno. Habla de pagos irregulares, control sobre entidades y también sobre el estilo de vida que lleva la primera dama. Escuchémosla.
24: Sabemos que Manel ha pagado a los asesores de Verónica, los estudios de opinión, las bodegas, el modus vivendi de la señora. La señora ha tenido y tiene cajas llenas y ha llegado a gastar mensualmente, el gasto de la señora es de 50.000 euros mensuales, que en campaña recogió más de 2 millones de dólares y que gana un pico por cada reunión que tenía. O sea, a mí me dijeron que cobrara 50.000 euros. Y esto en esa época no lo sabía, pero esto me lo entiendo ahora. Sabemos que de la consejería han desaparecido 1.000 millones.
23: Miguel, Ferrer dice que esos 1.000 millones de pesos que habrían desaparecido estaban destinados a proyectos y publicidad y menciona supuestos cobros por nombramientos y por contratos también. Y sobre ese gasto mensual de 50.000 euros de la primera dama, Ferrer afirma que habría personas actuando como sus testaferros. Los audios también contienen referencias a presuntas bolsas y cajas con dinero en efectivo relacionadas con la contratista Carolina Plata.
24: Ahora ya te lo cuento yo. Digo, pago de bodegas, te hablo que a lo mejor ha pagado 700.000 euros en bodegas. Pago movilizaciones, que a lo mejor eso sí que va por contratos. Y tenemos el otro pago de Fari, dinero en cajas y bolsas de ella y Carolina Plata. O sea, ¿vale? O sea, yo nunca he visto la caja, pero yo sé que la han visto porque hubo una amiga que estuvo viviendo con ellos, ni que iba y entraban bolsas. Pues las cajas están llenas. Entonces tú me dices, Eva, ¿qué quieres?
23: La ex consejera también hace referencia a Ricardo Roa y más nombres. A Ricardo Roa como presidente de Ecopetrol, al exdirector del DAPRE Mauricio Liscano, que ocupó el cargo entre agosto de 2022 y abril de 2023, y a otros funcionarios en estos casos, planteando que la primera dama habría ejercido influencia en diferentes entidades del Estado, entre las que también menciona a la DIAN y al Banco Agrario. Y Miguel, ¿quién es Eva Ferrer? Ella fue asesora de imagen de Verónica Alcocer durante la campaña presidencial. Posteriormente ocupó las consejerías presidenciales para la niñez y para la reconciliación y abandonó el gobierno tras romper su relación con la primera dama en 2023. Aquí desde Blu Radio hemos intentado contactarnos con la señora Ferrer para ampliar estas denuncias y conocer más sobre su versión, pero hasta el momento no ha sido posible contactarla. Todavía no hemos tenido su respuesta.
18: Muy bien, muchas gracias, Laura. Hablamos ahora de la noticia de orden público que se conoció desde muy temprano hoy, y es el atentado con carro bomba que se registró en la ciudad de Cúcuta en contra del comando de la policía allí en la capital del norte de Santander. Hasta ahora avanza un consejo de seguridad allí, pues para saber cómo actuar y cómo es el actuar en contra del ELN, que es

0: haber cometido este atentado que precisamente está alertando a las autoridades de la región. El alcalde de Bucaramanga convocó un consejo extraordinario de seguridad ante estos hechos. Alex Salamanca.
1: Así es, Miguel. Ante la alerta nacional, pues las medidas buscan atender cualquier eventualidad relacionada con posibles hechos de violencia o alteraciones al orden público en Bucaramanga, incluso relacionadas con la posesión del nuevo presidente electo el próximo 7 de agosto. El alcalde de Bucaramanga, Cristian Portilla, confirmó que la administración municipal, en coordinación con la policía y el ejército, intensificaron los dispositivos de vigilancia y monitoreo en diferentes puntos ante esta situación en Cúcuta, por lo que citó un consejo extraordinario de seguridad este lunes.
2: Los bandidos no se quedan quietos, le tienen hambre a Bucaramanga, por eso le seguimos altera alerta cada uno de los movimientos, cada uno de los pasos, y estamos muy pendientes en las entradas, en las salidas de nuestra ciudad, en cada calle, en cada barrio, en cada sector, en cada comuna de Bucaramanga. Nos hemos unido entregándole la capacidad al ciudadano para que cualquier tipo de comportamiento contrario a la sana convivencia dé la información.
1: Por ahora se incrementan los patrullajes, el monitoreo permanente en zonas de alta afluencia de personas, el fortalecimiento de los canales de inteligencia para participar en cualquier situación que pueda afectar la tranquilidad de la capital santandereana.
0: Muy bien, Alex, muchas gracias. Y a alcaldes de 8 municipios en el norte del Cauca, junto a gremios empresariales y el sector azucarero, están pidiendo al nuevo gobierno instalar una mesa de trabajo para poder enfrentar la crisis de seguridad y también reactivar la economía en el norte del Cauca y el sur del Valle. Alejandro Muñoz.
3: Miguel, se trata de los alcaldes de Puerto Tejada, Miranda, Villarrica, Padilla, Guachené, Corinto, Caloto y Santander de Quilichao, junto a los gremios empresariales, sindicatos de la agroindustria de la caña y organizaciones en el Valle del Cauca, quienes hicieron un llamado al gobierno entrante de Abelardo de la Espriella, que una vez posesionado atienda la crisis que enfrenta esta región. Advirtieron que el deterioro de la seguridad, el cierre de empresas, la pérdida de empleos y la disminución de los ingresos están afectando la economía y la calidad de vida de miles de familias, tanto en el norte del Cauca como en el sur del departamento del Valle. Escuchemos a Claudia Calero, quien es la presidenta de Azocaña.
4: Porque aquí se necesita una respuesta urgente, dada la grave situación que atraviesa esta región. En el norte del Cauca y en el sur del Valle hay una crisis muy compleja que se profundiza por la suspensión de operaciones de varias empresas en los últimos meses. Esto ha significado pérdida de empleos, menores ingresos para los municipios y muchas familias que hoy no tienen con qué vivir.
3: El llamado es a instalar una mesa de trabajo territorial que permita construir una hoja de ruta en conjunto para con eso tomar acciones concretas en seguridad, el empleo, la competitividad, la inversión social y el fortalecimiento de las finanzas, tanto en el norte del Cauca como en el Valle del Cauca.
0: Gracias, Alejandro. Y la fiscalía reveló que por el homicidio de María Camila Potosí se habrían ofrecido 4 millones de pesos para cometer este crimen y extraer a su bebé del vientre. Los 5 imputados no aceptaron cargos. Pablo Arango.
5: ¿Qué tal? Un saludo para los oyentes de Blue Radio. Se empiezan a conocer detalles del plan macabro adelantado en contra de María Camila Potosí y su bebé. La fiscalía en audiencia pública imputó 4 delitos a los capturados, 5 personas que responden por delitos por secuestro simple, feminicidio agravado, ocultamiento, alteración de material probatorio y también, por supuesto, desaparición forzada, porque ha dicho la fiscalía, revelando estos detalles, que robaron el bebé de María Camila Potosí, que la mujer capturada ofreció 4 millones de pesos a personas para el robo de este bebé y que finalmente acabaron con la vida de María Camila Potosí. Se va a definir si son enviados o no a prisión, sin embargo la fiscalía considera que son un peligro para la sociedad, responden por estos delitos, y esto dijo la delegada territorial de seguridad precisamente de la fiscalía sobre lo ocurrido en la audiencia.
6: Se trata de Juliet Cecilia Angulo Escobar, Nixon Steven Mondragón Cuero, Kevin Alexis López Orozco, Juan Edwin García Zuluaga.
5: Un atroz crimen. La justicia se está pronunciando y la familia pide precisamente que haya un esclarecimiento de estos hechos por la muerte de María Camila Potosí y su bebé, que fue extraído, fue robado y fue asesinado en medio de este atroz crimen.
0: Pablo, gracias. Hablamos ahora del volcán Puracé en el Cauca porque el Servicio Geológico Colombiano elevó su nivel de alerta a naranja después de la reciente actividad que ha tenido el volcán, pero advierte que no hay variaciones importantes y que esto no significa peligro para la población. Mayra Tenorio.
7: Detrás de la decisión de elevar a naranja el nivel de alerta del volcán Puracé, hay una serie de cambios que, según el Servicio Geológico Colombiano, no tienen precedentes.

0: En los registros de este volcán, el aumento sostenido de su actividad llevó a las autoridades a reforzar el monitoreo y a emitir nuevas recomendaciones para la comunidad. La entidad explicó que desde el pasado 20 de julio se ha registrado un incremento sostenido en la actividad de este volcán. Sobre esto habla Natalia Contreras, directora de Geoamenazas del Servicio Geológico.
1: Los datos nos señalan cambios significativos representados en valores máximos de desde el monitoreo de este volcán desde 1993 y representan en este momento una alteración importante en el comportamiento de la actividad volcánica.
0: Las autoridades reiteraron el llamado a la comunidad para no acercarse a esta zona debido al riesgo de emisiones repentinas de ceniza y gases y recomendaron mantenerse atentos a los boletines oficiales y seguir las instrucciones de los organismos de gestión del riesgo mientras continúa este monitoreo permanente del volcán.
2: Mayra, muchas gracias. En información internacional, agencias internacionales están registrando a esta hora una explosión que se registró en un café en Moscú, dejando hasta el momento 3 muertos, reporta la policía allí en el Kremlin. Esta es una información en desarrollo. Y en deportes, la segunda fecha de la Liga Betplay continúa hoy sábado con 4 compromisos. El Medellín va a buscar dejar atrás su eliminación de la Copa Suramericana y la jornada va a cerrar con el clásico entre Junior y Millonarios en la ciudad de Barranquilla. Gerardo.
3: Así es, Miguel. La segunda jornada de la Liga Betplay continúa este sábado con 4 partidos. A las 2 de la tarde, Deportivo Pasto recibe a Águilas Doradas y a las 4:05, Alianza Valledupar enfrenta a Deportes Tolima. Desde las 6:10, Independiente Medellín recibe a Deportivo Cali tras su eliminación a mitad de semana en los playoffs de la Copa Sudamericana frente a Vasco da Gama. La jornada cerrará a las 8:15 con Junior ante Millonarios luego de la eliminación del conjunto barranquillero frente a Barranquilla en la Copa Colombia. Los dos últimos partidos del día serán transmitidos por el equipo deportivo de Blue Radio, Miguel.
2: Muy bien, Gerardo, muchas gracias. Una de la tarde, 12 minutos, hasta acá esta actualización de noticias. Continúen con El Radar.
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0: bienvenidos, como siempre es un gusto saludarlos. Estamos en El Radar, estamos en Blue Radio, en BlueRadio.com, estamos en el canal de YouTube de Blue Radio. En este sábado cambiamos el almanaque, hoy es primero de agosto, comenzamos el octavo mes del año y comenzamos con música. Se revelaron los nominados a los premios Juventud 2026. Hay talento colombiano como el que escuchamos, BL, el cantante barranquillero entre los nominados, pero además están Carin León, está Cani García, está Raúl Alejandro, pero también está Karol G, por supuesto, de nuestras artistas colombianas más importantes. Y también, como siempre, también está Shakira con Soltera, nominada a los premios Juventud. Con esta música comenzamos El Radar. Estamos a 6 días de la posesión del presidente electo Abelardo de la Espriella. Vamos a hablar de los escándalos que han sacudido en los últimos días al gobierno del presidente saliente, de Gustavo Petro. Vamos a hablar de cómo América Latina está girando a la derecha en materia política. Voy a contarles sobre la historia de unos ciudadanos colombianos, 3 ingenieros que permanecen detenidos en Arabia Saudita. Sus familias están buscando mediación urgente para su liberación. Les contaré también acerca de seguridad en Colombia en tiempos de inteligencia artificial, un libro que está presentando la exvicepresidenta Marta Lucía Ramírez, y hablaremos de fondo de eso, de la IA y de historia, de tecnología y de medicina desde Bucaramanga. Como siempre, es un gusto saludarlos en El Radar en Blue Radio y en BlueRadio.com.
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0: Comenzamos hablando de la cuenta regresiva para el final del gobierno del presidente Gustavo Petro, que termina con la aprobación de algunas de sus reformas en el Congreso, como la laboral. Sin embargo, envuelto en polémicas, envuelto en escándalos, el más reciente por las declaraciones de Angie Rodríguez, quien fue su directora del DAPRE. Una de sus políticas principales, la paz total, no tiene un buen balance y el presidente saliente aún no reconoce a Abelardo de la Espriella como jefe de Estado. Mateo Piñeros.
2: El gobierno Petro termina entre escándalos de los mismos funcionarios, tensiones con el Congreso y el desconocimiento de las elecciones. Vamos por partes. Petro logró en el Congreso sacar adelante 2 de sus promesas, la reforma pensional y la laboral. Sin embargo, la reforma a la salud se terminó hundiendo 2 veces, generando la molestia del presidente con el Congreso.
3: Lo que nos están diciendo es, no el gobierno, sino el mismo Congreso de la República, se quiebran las EPS. Bueno, ahora nos toca resolverlo, lo que podía ser una concertación sin problemas. Bueno, hacemos la transición, ahora es de golpe.
2: El mandatario se comprometió a implementar integralmente el acuerdo de paz y avanzar en la política de paz total, una estrategia que buscaba desmovilizar a todos los grupos armados del país. Tuvimos mesas de negociación con el ELN y con distintas facciones de las disidencias, pero a hoy no se ha logrado cerrar ningún acuerdo.
4: En medio de grandes dificultades históricas, le seguimos apostando a la paz, tema de seguridad que amerita un detenimiento, porque obviamente este gobierno no ha logrado la paz total.
2: Los últimos escándalos del gobierno tuvieron relación con la paz total tras las revelaciones de Noticias Caracol sobre las conversaciones del excomisionado Danilo Rueda con los cabecillas del Clan del Golfo.
5: Jugamos a los congelados, todos nos quedamos congelados, los 3,
6: incluido el ejército y la policía.
5: Congelado. Ahora, si alguien le da por moverse, ahí ya empieza el lío.
2: Esta última semana estalló otro escándalo. La directora del Fondo de Adaptación y exdirectora del DAPRE, Angie Rodríguez, reveló un caso de presunta corrupción que involucraría a Juliana Guerrero, quien al parecer presentó un título falso para entrar al gobierno y tendría mucha influencia en el Ejecutivo. Rodríguez también acusó al presidente Petro de ser en parte el responsable de sus problemas de salud.
7: Cuando sí, a ustedes le diagnosticaron con el psiquiatra de por medio su tema de depresión y ansiedad, ¿usted se lo contó al presidente Gustavo Petro?
8: Sí, pero él es una persona que, digamos que lo tomaba como si eso fuera una burla, ¿me hago entender? Como lo mostró en su mismo trino, porque es que en su trino también, aparte de todo, se burla de mí. Dice, este documento prueba la incapacidad médica de Angie por razones psiquiátricas de las que ya salió tan rápido, pregunta como en tono burlesco, y él como que siempre vio ese tema como si fuera algún tipo de incapacidad mental o cosas de esas, pero no, la ansiedad y la depresión surgen cuando la persona sufre unas situaciones extremas a las que el propio gobierno y el propio presidente, tengo que decirlo, me llevó.
7: ¿Usted cree en este momento de su vida laboral que usted llegó a este tema de psiquiatra por la presión del gobierno, del presidente Petro en particular?
8: Creo que es mi mayor victimario.
2: Petro terminó el gobierno desconociendo al presidente electo Abelardo de las Pellas. Sin embargo, hay que tener en cuenta que ninguna misión de observación internacional o institución del Estado ha alertado sobre supuestos casos de fraude.
3: Parte, sino ojalá por una serie de 70 mil personas que expertas, unas más que otras, en todos estos nuevos temas de la informática, lograron desentrañar cómo fue que se hizo. Incluso casi que el monto exacto de las mesas, de los puestos, 1.665 puestos afectados, pero no soy yo el que va a dar esas explicaciones, sino las organizaciones que nacen, es una nueva institucionalidad popular, ustedes ya tienen muchas en campos diferentes. Esta nueva institucionalidad se crea y enseña al mundo de cómo se puede hacer hoy un fraude informático a través de los algoritmos.
2: El próximo 7 de agosto se posesiona el presidente electo Abelardo de las Preya. Petro se va a tomar unas vacaciones y asumirá la presidencia del Pacto Histórico. Desde ya ha cuestionado varias decisiones de las Preya y ha dicho que la oposición en los próximos años se debe ejercer desde la calle.
0: Estamos en un momento crucial para la seguridad en Colombia y estamos en un momento crucial para el mundo en materia de inteligencia artificial. Seguridad en Colombia, a punto de que llegue el nuevo gobierno, el gobierno del presidente Abelardo de la Espriella, y la inteligencia artificial que se ha convertido en un escenario que transversalmente está cambiando todas las actividades de nuestra vida. Y por eso es tan interesante poder presentar este libro de la ex vicepresidenta Marta Lucía Ramírez, ahí lo ven ustedes en pantalla, Seguridad en Colombia en tiempos de inteligencia artificial. Doctora Marta Lucía Ramírez, gracias por estar con nosotros.
9: Muchas gracias, Ricardo, por este interés de ustedes en este libro que realmente ha sido un esfuerzo, un grupo de personas de verdad muy, muy comprometidas todas en apoyar, en aportar, en contribuir con ideas, sobre todo para que los colombianos entiendan que sí es posible recuperar la seguridad en Colombia, pero que no podemos dejar esta tarea solamente a nuestros militares y policías abandonándolos, como ha pasado tantas veces, sino que ellos necesitan un gobierno muy comprometido con ellos, que por fortuna ese va a ser el caso del presidente Abelardo de la Espriella, pero también una sociedad civil muy comprometida de esa necesidad de trabajar juntos en estrecha vinculación con la fuerza pública para lograr la seguridad de todos los colombianos.
0: Claro. ¿De dónde surge la idea de escribir este libro? Mezclando dos temas tan importantes.
9: Pues, Ricardo, esta fue una iniciativa que tuve yo hace ya un año y medio largo, de hacer un foro con el periódico El Tiempo, también obviamente pues iniciativa del periódico, precisamente porque consideramos que los temas de la seguridad hay que hacerlos muy fáciles de entender para el común de la gente, hay que hacer que la gente realmente sepa que todos tenemos una manera de contribuir a la realidad, estando atentos a lo que pasa en nuestra cuadra, en nuestro barrio, informar a la autoridad, a la policía, a la fiscalía, si vemos que hay cosas irregulares. Y entonces dentro de esa idea de hacer mucho más cercano el concepto de la seguridad a todos los colombianos, desarrollamos un foro en el cual participamos pues varias personas, algunos civiles, otros militares retirados, estuvo inclusive el ministro de la Defensa, Pedro Sánchez, recién nombrado él, para lograr que esos aportes y esos distintos puntos de vista mostraran, primero, que en el gobierno de Gustavo Petro no hubo una verdadera política de seguridad ni de defensa nacional. Segundo, para mostrar que es una irresponsabilidad que el gobierno le baje el apoyo a las fuerzas militares, a la policía, como sucedió en el gobierno Petro, donde les bajaron el presupuesto, obviamente les quitaron recursos para el mantenimiento. Toda la parte aérea que se debilitó terriblemente y sobre todo la reducción en el número de hombres suboficiales activos en la fuerza pública. Pero también mostrar que la sociedad civil tiene que estar atenta a todo lo que se puede aportar hoy precisamente con la inteligencia artificial, con la tecnología, con las empresas de seguridad privada. La ley tiene también mucho que aportar a ese objetivo que es el logro de la seguridad. Y digamos que en materia de seguridad hay que entender dos conceptos que son complementarios. Uno, que es el de la defensa nacional. La defensa tiene que ver con las amenazas externas a un país. Normalmente amenazas en las fronteras, en el pasado eran invasiones, eran actividades militares de un tercero, de otro país, en el país, en el propio país. Hoy, esas amenazas transnacionales, pues ya no son por el ejército de otro país, sino son amenazas que vienen de la mano con organizaciones transnacionales que están metidas en el negocio del narcotráfico, en el contrabando, en la minería ilegal, por supuesto, en el tráfico. Y por eso es tan importante entonces apoyarse mucho en esa inteligencia artificial para tener mejor control en las fronteras, pero también un mejor seguimiento al manejo de los recursos económicos que se mueven en estas organizaciones transnacionales, estas actividades que, repito, son distintas, pero todas tienen un común denominador, y es que son ejecutadas por organizaciones transnacionales que amenazan al Estado y que en su mayoría tienen su cuenta, en su primera fuente de ingresos, en el narcotráfico. Entonces, este concepto de la defensa nacional tiene que ir de la mano con el de la seguridad urbana, la seguridad en las calles, en las veredas, en las ciudades, en los pequeños municipios, porque obviamente también hay amenazas internas, la extorsión, por ejemplo, que se viene creciendo en Colombia desde hace ya varios años de una manera totalmente preocupante, porque son extorsionistas que amenazan con la vida a una persona que no les paga una extorsión de 50,000 pesos semanales y evidentemente los matan. Entonces es también este concepto de la interna. Y por eso es tan importante, Ricardo, que esta tecnología hoy por hoy, que se ha sofisticado tanto en tantos países, pues se pueda conseguir con mucha más cooperación internacional, que fue otra de las debilitamientos que tuvimos durante el gobierno de Gustavo Petro.
0: Claro.
9: La cooperación internacional, sobre todo Israel, que en materia tecnológica nos ha aportado muchos recursos.
0: Sí.
9: El mismo Estados Unidos. Entonces es esta mirada multidisciplinaria y esa mirada interinstitucional para el logro de la seguridad, la protección de la vida y la protección de la soberanía nacional en Colombia.
0: Está dividido en 5 títulos el libro. Para finalizar, doctora Marta Lucía Ramírez, porque la idea es dejar antojados a quienes nos ven y nos escuchan, para que compren el libro. Sí quisiera que nos diera una pincelada pequeña de cómo aborda el tema de las nuevas tecnologías y de la inteligencia artificial para poder garantizar la seguridad.
9: Pues la verdad es que este tema de las nuevas tecnologías es una ventaja enorme que tendrá el gobierno que se va a iniciar el 7 de agosto, porque es que hace 20 años cuando diseñamos la política de seguridad democrática que me correspondió diseñarla a mí, siguiendo los lineamientos del presidente Álvaro Uribe, lo cierto es que en ese momento no teníamos tecnología, mayor cosa, no había drones, ni mucho menos. Entonces, hoy por hoy lo que hay es una cantidad de herramientas que permiten, primero, tener mejores cámaras que hagan una mejor, supervisión de qué está pasando en zonas públicas, pero también en zonas privadas. ¿Qué sucede, por ejemplo, no sé, en las interiores de los edificios, en las recepciones, cosas de ese estilo, que son zonas supuestamente privadas, pero que también pues obviamente son públicas porque son de una comunidad, pero también obviamente en las fronteras, cómo tener una toda una vigilancia en las fronteras que nos permita asegurarnos que no nos sigan entrando armas, no nos sigan entrando contrabando, que el tráfico de personas lo podamos acabar en nuestras fronteras, que es una de las grandes tragedias que tiene hoy Colombia en materia de seguridad, y por esa razón entonces, pues obviamente ese es un uso también valiosísimo de la inteligencia artificial. Los drones, Ricardo, hace 20 años era impensable que nos fueran a atacar a nuestros militares, a nuestros policías, una instalación militar, drones. Hoy vemos que son unos aparatos pequeños, aparentemente inofensivos, casi que sería el juego de un niño cuando tenían esos avioncitos antes de volar, pero que hoy son letales, que pueden ser llevar explosivos para hacer un daño inmenso a las poblaciones militares, como en lugares donde está la población civil, y lograr que Colombia se apoye en esos países amigos que han desarrollado esta tecnología durante los últimos años nosotros también podamos tomar la ofensiva contra esos grupos del narcotráfico, del terrorismo, de las violencias y las amenazas transnacionales, tomando la ofensiva, pero también sabiendo defender mejor nuestros lugares donde hay vulnerabilidades y donde hay serias amenazas. Veamos, por ejemplo, Ricardo, cómo en Ucrania, a raíz de la invasión rusa, pues se vino a desarrollar esta tecnología de una manera absolutamente rápida, pero además cada vez más sofisticada. Y ahora entonces vemos que Ucrania en apenas 4 años ha vuelto una potencia en la producción de drones, justamente para la defensa nacional. Colombia tiene que defender sus fronteras, pero Colombia tiene que tomar la ofensiva también contra todos estos grupos criminales organizados que siguen reclutando niños en las zonas rurales, que siguen desarrollando el narcotráfico, amenazando a nuestros campesinos, que siguen desarrollando toda esa minería ilegal en condiciones de verdad de esclavitud para muchos mineros que están en los socavones. Toda esta tecnología nos sirve para que la fuerza pública tenga un conocimiento más preciso en dónde están ellos, cómo actuar y obviamente también atacar cuando sea necesario.
0: Es la ex vicepresidenta de los colombianos, Marta Lucía Ramírez, además ex ministra de Defensa, presentando el libro Seguridad en Colombia en tiempos de inteligencia artificial. Doctora Marta Lucía Ramírez, muchas gracias.
9: Oh, Ricardo, muchísimas gracias a ustedes. Otra cosa muy importante de la tecnología tiene que ver justamente con el tema del manejo de los recursos. Las famosas criptomonedas, que son obviamente un avance tecnológico maravilloso a la gente que maneja recursos lícitos, pero que son también una ventaja enorme para estas organizaciones criminales. Entonces, con la tecnología también podemos hacer mucha mejor trazabilidad a los recursos que entran, que salen del país, a los activos financieros que están moviendo de pronto en Colombia, o también las inversiones que se hacen en activos inmobiliarios, en distintos tipos de activos, y que lo que están haciendo es lavando dinero de este narcotráfico y de todas esas economías ilegales que son una verdadera amenaza a la seguridad nacional, pero también para la vida de los colombianos, porque esto lo que hace es que alimenta a todas estas organizaciones. Por ejemplo, el microtráfico en las ciudades está creciendo exponencialmente en Colombia, y todo esto tiene unos flujos de dinero que se tienen que poder perseguir, hacer la trazabilidad, apoyándose muchísimo en toda esta tecnología y en lo que se trae hoy por hoy la inteligencia artificial, que permite en un momento determinado saber a la UIAF en qué lugares del país ven que hay unos comportamientos típicos en el uso de dinero en efectivo, que están comprando determinados productos, todo lo que son los insumos que necesitan para el procesamiento de coca, en los sitios donde hay crecimiento atípico de determinados comercios, porque normalmente eso está vinculado a esas economías criminales. De tal manera, Ricardo, que son muchos los usos de la tecnología, de la inteligencia artificial, y esto es lo que nos hace pensar que tenemos que hacer ya no solamente, como dicen, que una versión 2.0 del plan de la política de seguridad democrática, ¿no? Aquí hay que repensar lo que hay que hacer, porque esto no es solamente, insisto, un tema militar. Esto necesita hoy más que nunca el apoyo de la fiscalía, obviamente el apoyo de la sociedad civil, el de la sociedad civil que esté atenta, que esté haciendo participación civil organizada para poder realmente entre todos lograr ese propósito de la seguridad de los colombianos.
0: Muchas gracias, doctora Marta Lucía Ramírez.
9: Básicamente este tema.
0: Gracias, muy amable.
9: Bueno, Ricardo, muchas gracias.
0: Hablando de inteligencia artificial, en momentos en los que pareciera que se está saliendo de control la IA, las empresas de tecnología están pidiendo una pausa y frenar su desarrollo desmedido hasta encontrar ciertas reglas y regularizar su uso. Varios episodios inquietantes han ocurrido en los últimos días frente a la inteligencia artificial. Juan Camilo Merlano.
10: Ricardo, buenas tardes. Y son incidentes que dejan en evidencia que cada vez más vamos a ver de manera recurrente cómo modelos de inteligencia artificial pueden llegar a afectar a terceros sin autorización de las compañías. Fue lo que ocurrió, por ejemplo, primero con OpenAI. Fue la primera que reportó a propósito de dos de sus modelos GPT-5.6 Sol y otro que aún no ha salido, que terminaron atacando una biblioteca digital de la plataforma Hugging Face. Estaban probando capacidades de defensa frente a ciberataques, una prueba que estaba siendo adelantada en algo que se conoce como una caja de arena. Pues este agente encontró una vulnerabilidad en esa caja de arena. Se salió, se conectó a internet y lanzaron el ataque en contra de la biblioteca digital porque contiene millones de modelos de inteligencia artificial y el agente consideró que esa información le podía ayudar para pasar la evaluación. Este ha sido un incidente sin precedentes porque el modelo no siguió ninguna indicación de quienes lo controlaban. Actuó de manera independiente. Afortunadamente, Hugging Face logró detectar y frenar esta actividad contra su infraestructura y ya se encuentran trabajando de manera permanente con OpenAI para poder evitar futuros episodios como este. Pero el otro que también llamó la atención fue el que reportó Anthropic, la otra gigante de la inteligencia artificial y que es creadora de la plataforma Claude. Informó que pasó lo mismo con tres de sus modelos, Opus 4.7, Mythos 5 y otro modelo cuyo nombre no se conoce. Estaban también en un ejercicio para probar sus capacidades y al menos tres organizaciones fueron comprometidas. En uno de los ejercicios se le pidió al modelo que lanzara un ataque o comprometiera los servidores de una empresa ficticia. El problema es que esa empresa ficticia compartía nombre con una empresa real. Entonces el modelo terminó fue atacando a la empresa real y comprometiendo su página web. En el segundo caso, el modelo Mythos construyó o creó un antivirus. En el segundo caso, el modelo Mythos construyó o creó un virus que subió a la web, creyendo que era parte de una simulación. Ese paquete o virus se quedó en la web por al menos una hora y hubo 15 sistemas que descargaron el virus, lo pusieron a correr en sus servidores, lo que le permitió a Claude acceder a todas sus credenciales, a todas sus claves y a toda su infraestructura. Fueron los incidentes que dejan en evidencia que la inteligencia artificial requiere mayores controles para evitar episodios de este tipo. Ricardo.
0: Hacemos una pausa y ya regresamos este sábado al radar.
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0: Volvemos al radar este sábado primero de agosto con la historia de tres ingenieros colombianos que permanecen detenidos en Arabia Saudita desde hace meses después de viajar a Yemen en abril del 2025 para cumplir un contrato civil de instalación de antenas de telecomunicaciones comerciales. Sus familias denuncian que no han tenido comunicación con ellos desde comienzos de este año. Paola Sierra nos trae la historia.
12: Héctor Eduardo Romero Ramírez Luis Eduardo Romero Jiménez y otro colombiano son tres ingenieros que en abril de 2025 viajaron a Yemen bajo un contrato de trabajo con dos empresas norteamericanas para instalar antenas satelitales comerciales. En mayo de 2025, debido al conflicto que enfrenta Yemen, el aeropuerto de Sanaa quedó destruido y los vuelos comerciales fueron suspendidos. Debido a esto, es que estos tres colombianos entregan sus pasaportes para tramitar las visas de salida, las cuales fueron retenidas sin explicación. Y desde ese momento, Héctor, Luis y el otro ingeniero están retenidos sin cargo y además fueron trasladados a Arabia Saudita sin una orden judicial. Para ayudarnos a entender esta situación, estamos con Daniel Romero. Él es el hijo y hermano de Héctor Eduardo y Luis Eduardo, dos de los colombianos retenidos en ese momento. Daniel, bienvenido a Blue Radio.
13: Hola, ¿qué tal? Muchas gracias por permitirme hablar y presentar este caso ante ustedes. Muchas gracias por el espacio.
12: Daniel, bienvenido. Cuéntenos, queremos entender esta situación. Ellos viajan para un proyecto de telecomunicaciones completamente civil. ¿Y qué ocurre para que terminaran convertidos en prisioneros?
13: Sí, señora. Como tú lo mencionabas, ellos llegaron a Sanaa, en Yemen, el día 22 de abril del 2025, Un mes después, debido al conflicto, bombardean el aeropuerto de Sanaa, por lo cual la única opción viable que ellos tenían era dirigirse a Aden, que es en la parte sur del país. Este viaje ellos lo realizaron apoyados por la Embajada de Colombia en Emiratos Árabes Unidos, que les hizo unos pasaportes de emergencia, y por la Organización Internacional de Migración, que les permitió tener una hoja de ruta. La idea era simplemente que los llevaran a Aden, tener una pequeña entrevista con el Departamento de Seguridad de Aden, y de ahí ya podrían ir directamente al aeropuerto para poder dejar el país. Realmente no fue lo que pasó. El Departamento de Seguridad de Aden los interrogó por 3 días sin ninguna clase de acompañamiento legal. Se suponía que la OIM los iba a acompañar. El Departamento de Seguridad de Aden no lo permitió y después de estos 3 días quedamos totalmente incomunicados. A ellos les dijeron que los iban a llevar a otro lugar, no les quisieron decir dónde, les quitaron todas sus pertenencias, sus medios de comunicación, y esa fue la primera vez que desaparecieron. Un mes después, el 15 de diciembre, pudieron volverse a comunicar con nosotros, ya que presuntamente había acabado la investigación. Y desde entonces, casi que cada semana existía la esperanza, la oportunidad que los liberaran. Todo esto, digamos, avanzó, nunca los liberaron, estaban en condiciones deplorables, se vieron afectados tremendamente, tanto física como mentalmente. Y del día 25 de enero del 2026 fue la última vez que tuvimos contacto con ellos.
12: ¿Qué pasó ese 25 de enero de este año? ¿Qué les dijeron?
13: Ese día realmente tuvimos una comunicación como cualquier otra, hablamos de, yo qué sé, de comida, de deporte, de lo que sea. Después de eso no volvimos a tener ninguna información. Un mes después, de hecho 2 meses después, en marzo, recibimos un comunicado del embajador de Colombia en Arabia Saudita, el cual nos indicaba que ellos recibieron una comunicación verbal de parte del reino, notificándoles que los 3 colombianos, mi hermano y mi papá, fueron trasladados a Arabia Saudita. Esta es la hora que nosotros no tenemos información si hay cargos, si no hay cargos, si está en una investigación. Por esto mismo no tenemos conocimiento de cómo poder ayudarlos.
12: Daniel, en esas llamadas que ustedes tuvieron y que usted tuvo con su papá y con su hermano, ¿qué pudieron manifestar ellos? ¿Cuáles son las condiciones en que los tienen retenidos?
13: Condiciones muy lamentables. De hecho, tenemos algunas fotos que ellos nos enviaron. Aden es una ciudad costera. Ellos vivían rodeados de plagas. No podían dormir por los mosquitos. Las ratas caminaban sobre ellos durante la noche. Adicional a esto, ellos ni siquiera estaban en una prisión. Estaban en un calabozo que debería ser de paso, por lo cual unas condiciones totalmente precarias. A veces había 15 personas y les daban 3 raciones de alimento para todas las 15 personas. Había criminales de guerra, ellos empezaron a desarrollar, digamos, enfermedades. A Luis, a mi hermano, le dio otitis, a todos les empezaron a dar hongos en los pies por las condiciones tan insalubres que tenían. Durante el primer mes ni siquiera pudieron bañarse, a veces no había agua, no tenían jabón, no tenían nada por el estilo, las penas tenían la ropa con la que los llevaron, unas chanclas y eso era todo. Como te comentaba, mentalmente se notó muchísimo cómo iban decayendo cada semana con la esperanza de salir. Nunca salieron. Digamos que los maltrataban psicológicamente. A medianoche abrían los guardias el portón súper fuerte, los despertaban, los asustaban. Ellos no sabían cuál día podía ser el último, si porque los dejaban salir o porque ya los desaparecían.
12: Usted nos cuenta de unas condiciones en la parte de salubridad, de alimentación. ¿Ellos manifestaron alguna clase de maltrato físico?
13: No, señora. De lo que logramos hablar con ellos, no hubo como tal un maltrato físico, pero sí consideraban que les estaba afectando mucho lo que te comento, de darles esperanzas, que ya van a salir, solo falta que firmen, solo falta esto. Nunca ocurrió. Pasaron allá las navidades, hay unos audios súper tristes de ellos deseándonos feliz navidad, como se, despidiéndose casi, era muy triste, casi que cada vez que hablábamos la conversación iba a ellos como ya sin esperanzas, despidiéndose, nosotros tratando de hacerles entender que estábamos haciendo todo lo posible para traerlos de vuelta, pero cada vez era más difícil convencerlos de tener esperanza.
12: ¿Ustedes como familia qué les decían? ¿Qué les podían llegar a transmitir?
13: Siempre decirles que confiaran, que siempre les decíamos que confiaran en nosotros, que ya habíamos tocado una nueva puerta, habíamos hablado con otro país, habíamos hablado con una ONG, siempre mostrándoles esta clase de alientos. También algo que era muy difícil era tratar de convencerlos que dejaran de disculparse. Ellos se disculpaban mucho por poner a la familia en esta situación. Algo que para uno, o sea, para uno también es muy duro porque no es culpa de ellos, pero igual ellos se mortificaban mucho por esto. Y lo mismo, había días en los cuales ellos se esforzaban el doble para poner una sonrisa y había días que no lograban hacerlo. El hambre, el calor, las pestes, todo eso les debilitaba muchísimo.
12: Daniel, usted mencionaba que han hecho contacto con ONGs internacionales. ¿Qué les han dicho ellos? ¿Qué podemos hacer o qué se puede hacer en este momento?
13: Sí, señora, digamos que la ONG que más nos colaboró mientras ellos estuvieron en Yemen fue la Cruz Roja Internacional, la de Yemen. Ellos lograron tener una cita con ellos, ir a hacerles un examen médico en el cual efectivamente confirmaron que estaban físicamente muy afectados. Ya una vez ellos fueron trasladados a Arabia Saudita, ahí digamos que ya no existe Cruz Roja Internacional en Arabia Saudita, por lo cual digamos que el esfuerzo de ellos se vio disminuido, pero igual ellos han seguido intentando encontrar la forma. También ahorita contamos con el apoyo de una ONG que tiene oficina en Reino Unido. Ellos se encargan de ayudar en esta clase de situaciones de desaparición forzada o de detención forzada en Medio Oriente, específicamente en Arabia Saudita. Ellos nos han ayudado mucho. Ellos también nos brindaron la posibilidad y ellos colaboraron para presentar este caso ante el WAI, que es una rama de Naciones Unidas que investiga desapariciones forzadas. Una vez ellos lo presentaron, el WAI hizo toda la investigación y aprobó el caso, lo cual pues también indica que efectivamente está pasando esto, es un crimen y que iban a investigarlo. Nosotros también, ya que había entrado a Naciones Unidas, solicitamos ayuda de la misión de Colombia en Ginebra, pero la única respuesta que tuvimos de parte de la Cancillería fue que la misión de Colombia en Ginebra no tiene instrucciones ni herramientas para apoyar en esta clase de casos. Entonces, pues, no hay posibilidad que ellos apoyen ahí. Asimismo, también hemos hablado con cancillerías de muchos países, como de Argentina, Perú, Chile, Uruguay, de los cuales, por ejemplo, Argentina dijo tal cual en un correo, nos dijo, nosotros estamos totalmente dispuestos a ayudar, necesitamos es que la Cancillería solicite esta ayuda, pero hasta el momento la Cancillería no lo ha hecho, pese a que nosotros les compartimos toda esta información.
12: ¿Cuándo fue la última vez o alguna comunicación que tuvieron con la Cancillería precisamente?
13: Nosotros aquí también queremos agradecer, o sea, solicitar que la Cancillería utilice otros recursos, pero también agradecer lo que ha hecho. La Cancillería ha estado mandando notas verbales durante todo este tiempo, tratando de conseguir una visita consular, nos ha comunicado, nos ha recibido en la sección de connacionales para responder nuestras preguntas. En este aspecto la Cancillería nos ha ayudado bastante. La última comunicación que obtuvimos de la Cancillería fue cuando nos notificaron que Arabia Saudita había aprobado esta visita consular, algo que es súper importante que por fin se haya hecho, teniendo en cuenta que Arabia Saudita hace parte de los tratados de Viena y hasta ahora, 8 meses después, es que se va a realizar la visita consular. Pero igual, digamos que seguimos firmes en que la Cancillería, por favor, tenga esta visita consular y adicional a esto, que les brinde apoyo legal, ya que el hecho de verlos no quiere decir que los liberen, todavía falta un proceso, todavía toca ver qué proceso hay que seguir, y para esto necesitamos que la Cancillería nos colabore, porque pues, como te imaginarás, desde Colombia conseguir un abogado especializado en eso, que pueda representar allá, es muy complejo, y el tema de hacerlo a través de la Cancillería, del Estado, puede facilitar mucho que el proceso sea rápido y efectivo.
12: ¿Y les han dicho cuándo sería esta visita consular o todavía no hay fecha?
13: Por ahora no hay fecha, no señora, eso también estamos esperando, digamos, como una notificación formal para, digamos, no empezar a hablar de rumores, porque aquí la idea, digamos, no es hacer quedar mal a nadie, la idea es que se apoye todo lo posible, todos los recursos que tengan disponibles para hacer que vuelvan a casa sanos y salvos. teniendo en cuenta que no es sacar unos criminales de una cárcel, sino son personas que inclusive el contrato con el que ellos fueron estaba debidamente aprobado bajo regulaciones de comercio internacional, de trade compliance. Todo fue totalmente legal, en ningún momento hubo ninguna, digamos, como ningún bando respecto a algún conflicto, simplemente era ir a supervisar y volver. Algo que de hecho ellos ya habían hecho anteriormente en países como Sudáfrica, aquí en Latinoamérica, lo hicieron en muchos países, por eso fue que digamos que también ellos se fueron con la tranquilidad de ir a hacer este trabajo y volver en julio del año pasado.
12: Era un contrato por 2 meses.
13: 2 meses máximo, 3, que ya ves ahorita hasta dónde se ha alargado. Ya cumplió un año, mucho más de un año desde que ellos se fueron.
12: Daniel, ¿usted cómo describiría a su papá y a su hermano? ¿Quiénes son ellos?
13: Los describiría como personas nobles, trabajadoras, de las personas más honestas que conozco. Este trabajo era una ilusión para ambos. Era un proyecto en un lugar interesante, al otro lado del mundo. Un proyecto que iban a compartir como padre e hijo. A ellos nunca se les ha regalado nada. Ellos no son millonarios, no son personas que se codean con la farándula ni nada por el estilo. Son personas comunes que precisamente por esa parte común es que ha sido tan lento el proceso. Me gusta mucho recordarlos a ellos siempre tan alegres, tan amables, algo que siempre lo rompe a uno mucho cuando habla con ellos. Ver que a pesar de ser personas tan alegres, siempre estaban tan rotos por esa situación.
12: Daniel, si en ese momento las autoridades de Arabia Saudita y la comunidad internacional pudieran escucharlo, e incluso su papá y su hermano, ¿qué les diría?
13: A Arabia Saudita le pido que por favor o lo libere o dé claridad de qué es lo que está pasando. Arabia Saudita ahorita se vende como un país turístico abierto al mundo, pero siguen pasando esta clase de cosas. Entonces le pido que por favor alguna de las dos o lo libere o dé claridad para al menos saber qué poder hacer. Al Estado de Colombia en específico le pido que por favor pues primero instruya a la misión de Colombia en Ginebra para que pueda ayudar tanto a este caso como a futuros casos. Esto no necesariamente va a ser algo aislado. También le pido a la canciller que tenga una conversación directa con su contraparte saudí. Esto es algo que hasta ahora no se ha intentado y una comunicación canciller a canciller puede tener un impacto gigante. También le pido al Congreso que cite un debate de control político a la canciller en la Comisión Segunda del Senado para que el país entero sepa qué se está haciendo y qué hace falta por hacer. Igualmente, como te decía ahorita, extiendo mis agradecimientos a la Cancillería por lo que ha hecho. No estamos diciendo que no haya hecho nada, estamos pidiendo que se utilicen más recursos. 8 meses sin una visita consular, eso es un atropello a los derechos de cualquier persona. Y a ellos lo único que les puedo decir es que por favor confíen que los vamos a sacar de allá, confíen que seguimos haciendo todo lo necesario, confíen que no los hemos olvidado y que aquí seguimos todos los días tocando puertas y exigiendo que los ayuden para que vuelvan, para que la familia pueda seguir con la vida, para que los abuelitos que tenemos no se sigan enfermando del estrés.
12: Pues es Daniel Romero quien nos cuenta la historia de estos 3 colombianos que están en este momento privados de su libertad, retenidos ilegalmente en Arabia Saudita. Daniel, muchas gracias por contarnos la historia aquí en Blue Radio.
13: Gracias a ustedes por dar el espacio y por escucharnos. En serio, esto es un apoyo inmenso que nos imaginan lo que significa para la familia.
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0: Estamos hablando de política y de geopolítica en América Latina y hemos invitado a Teresita Haya, nuestra querida analista internacional, para hablar sobre cómo el movimiento del péndulo en América Latina parece que se está moviendo mucho a la derecha. Teresita, bienvenida.
14: Ricardo, muchas gracias por la invitación.
0: ¿Cómo ve la situación, lo que está pasando? Porque hacemos las cuentas, entonces, Chile con José Antonio Kast, Argentina con Javier Milei, Paraguay con Santiago Peña, Ecuador con Daniel Noboa, Colombia con Abelardo de la Espriella. ¿Por qué se está moviendo el péndulo de la política en América Latina de la derecha?
14: Y nos faltó Keiko.
0: Bueno, Keiko Fujimori en Perú y bueno, Bukele en El Salvador.
14: Bukele y Panamá también, todos.
0: José Luis Molino, sí.
14: Estos péndulos, Ricardo, siempre han estado ahí. Si yo miro un mapa, muchos dirán antiguo, yo le llamo un mapa un poquito viejo, de América Latina a finales de los 80, uno veía y había dos países que eran democracia y el resto eran juntas militares, Venezuela y Colombia. Entonces vemos que es una región muy fluida donde los intereses políticos cambian y cambian con frecuencia. A principios del siglo XX vino la famosa marea rosa y todos estos países en los mapas se tiñeron de rosa. Estamos hablando de Brasil, estamos hablando de Venezuela, tal vez el más importante.
0: Brasil con, siglo XX, Brasil con Lula, Venezuela con Maduro y Chávez.
14: Evo Morales.
0: En Bolivia.
14: En Bolivia. Tuvimos a Correa. En
0: Rafael
14: Ecuador.
0: Correa en Ecuador, sí.
14: Eventualmente llegó Ollanta Humala al Perú.
0: Al Perú.
14: Llegó la Michelle Bachelet y en los Chile. Socialistas a Chile. Entonces, fue un péndulo, una marea rosa que pintó muchos países de la región de rosa. Uruguay con Mujica.
0: Mujica. México con López Obrador.
14: México con López Obrador. Entonces, se fueron pintando de rosa hace 25 años, con ese socialismo del siglo XXI. Y hoy vemos que ese péndulo está nuevamente cambiando y que la gran mayoría de estos países ahora pertenecen a la derecha, al centro derecha, todos los que mencionábamos antes. Entonces hay un péndulo que está girando, pero es interesante que la derecha que está llegando ahora al poder es mucho más populista que la que había antes.
0: ¿Y eso a qué obedece? ¿A qué puede deberse eso? ¿A los nuevos tiempos, a las nuevas tecnologías, a la influencia de Donald Trump o todas las anteriores, por ejemplo?
14: Yo creo que hay un poquito todas las anteriores, pero sobre todo uno podría hablar de temas económicos, de temas sociales, la inteligencia artificial, el primer trabajo, los jóvenes que quieren oportunidades distintas. Pero yo creo que detrás de todo hay una gran desilusión con lo que fueron las promesas incumplidas de la izquierda.
0: Ese es un buen punto. ¿Y hasta dónde puede llegar esto? Porque como lo estamos viendo es por oleadas, ¿no? Esto... vamos para un lado, vamos para el otro, es el movimiento habitual de la política, pero ¿esto podría tener vocación de permanencia en el tiempo o es posible que sigamos en el movimiento pendular?
14: Yo creo que va a tener una permanencia por unos cuantos años. Hay que esperar a ver qué pasa. Por ejemplo, Brasil es un país muy importante que de alguna manera jalona a los demás por su peso económico y su tamaño. Tiene elecciones en octubre este año donde van a estar el presidente Lula y el hijo de Jair Bolsonaro, que es otra vez esa derecha populista. El tema tiene que ver con el desencanto de una juventud que cada vez quiere resultados más rápidos. El péndulo se movía más lento antes porque la gente le da un compás de espera a los gobiernos. Hoy estamos en una juventud que si tú en 3 segundos no captaste su atención en el celular, ya no miraron lo que escribiste. Entonces, esa rapidez con la que ellos quieren cambios y resultados puede impactar en este péndulo. Pero habrá que ver qué tanto se desilusionan o no con la derecha populista.
0: ¿Qué tanto pesa Donald Trump en todo esto? Y su política hacia América Latina, ¿no? Porque es una política evidentemente pues intervencionista, no hay duda. Marco Rubio está muy presente en la región. Lo que pasa en Venezuela es evidente. Lo que está advirtiendo sobre Cuba, lo que está pasando con Colombia.
14: Yo creo que Estados Unidos siempre ha pesado y ahí también hay un péndulo. Hay momentos en que ellos miran más al Medio Oriente. O en la Segunda Guerra, a Europa. Ahora, el presidente Trump, tal vez por Marco Rubio, el caso es que está mirando América Latina, y eso también nos pone no solo en el radar, sino que hace que nosotros queramos ser más como ellos para permanecer en ese radar que es tan importante para mucha gente. Entonces uno quiere imitar a ese gran señor. Entonces el populismo, el gobernar por X, ya no se llama Twitter, gobernar por X, por trinos. Yo me acuerdo un momento que se decía la diplomacia no se hace por micrófono. Ahora pues estamos viendo que sí se hace, pero se hace por trinos. Sí. Entonces, todos esos cambios nos hacen buscar a un referente para movernos en el mundo y ese en este momento es el presidente Trump.
0: Y no termina, y quiero preguntarle, ¿todos estos cambios no terminan degradando la política? O sea, ¿al final no estamos viendo cómo se devalúa el ejercicio político?
14: La política para mí siempre ha sido una gran negociación, la manera de tolerar lo que quiere la oposición con lo que quiero yo. Y eso yo lo llamo una gran negociación. Y yo creo que las negociaciones no se pueden apresurar. En ese sentido, se degrada lo que es ese artimañas de políticas, de negociamos y busquemos el término medio. Y se degrada, si estamos hablando de péndulos, lo que es el término medio. Y si la gente no queda contenta ahora, no es que vuelva al medio, vuelve al otro lado.
0: Claro, no hay medias tintas, y ese es un mensaje muy importante también para el centro político. Teresita Daya, muchas gracias por haber estado con nosotros.
14: Muchas gracias, Ricardo.
0: Esta historia es muy interesante porque se practicó desde Bucaramanga, Colombia, la cirugía a distancia, robótica, de mayor distancia, 25.000 kilómetros, operó un cirujano indio desde Florida Blanca, Santander, hasta territorio de ese país, hasta la India. Es un hecho como marcado como un hito para la medicina global. En el Hospital Internacional de Colombia y la Fundación Cardiovascular hicieron con éxito esta cirugía robótica a un paciente con obesidad. Julián Mejía.
15: Fue el médico indio Sudhir Srivastava y cirujano cardíaco robótico de renombre mundial quien desde el Hospital Internacional de Colombia, ubicado en Piedecuesta, realizó con éxito una cirugía a un paciente que se encontraba en la ciudad de Indore, en India, en un procedimiento realizado a través de una sala de cirugía virtual con ayuda del robot Mantra 3 y separado por cerca de 25.000 kilómetros de distancia en señal satelital y 15.000 kilómetros lineal entre ambas ciudades. Este hecho ha sido calificado como un hito para la medicina mundial. El médico Srivastava contó detalles de la intervención.
16: La mayor dificultad o reto que tiene una cirugía a distancia es el decalaje. Cada 1000 kilómetros aumenta 10 milisegundos, es decir, que mientras estoy acá moviendo las manos, en el paciente llega más tarde el movimiento del robot. Teniendo en cuenta que eran 25.000 kilómetros, tenía que ser muy preciso con los movimientos y hacerlo muy lentamente para que el decalaje no generara un peligro en la cirugía.
15: El procedimiento consistió en una cirugía bariátrica realizada a un paciente de 200 kilos en India. El cirujano a cargo, el doctor Sudhir, operó desde una consola en Bucaramanga como si se tratara de un videojuego. Este equipo de alta tecnología ya fue adquirido por la Fundación Cardiovascular de Colombia a través de 4 unidades. Víctor Raúl Castillo es el presidente de la Fundación Cardiovascular.
17: Esta telecirugía que va a ser la cirugía, la medicina del futuro. La medicina del futuro va a cambiar mucho con la inteligencia artificial, con la computación cuántica, con todo esto. Va a ser absolutamente robotizada, robots humanoides.
15: A pesar de la distancia, la seguridad del paciente está garantizada por un protocolo estricto. Aunque el cirujano principal esté remoto, en el quirófano local debe haber un equipo completo de instrumentadoras, anestesiólogos e ingenieros. Jonathan Cáceres es el director médico del Hospital Internacional de Colombia.
18: Lo característico es que está el cirujano desde aquí, desde Colombia, y el paciente está en la India. Así que imagínate nomás que el cirujano solo con mover aquí algunos utensilios pueda ejecutar la cirugía a miles de kilómetros.
15: La estabilidad de esta cirugía virtual es posible gracias a que el sistema está mediado por algoritmos de inteligencia artificial que mejoran la calidad de la imagen y aseguran la transmisión de la señal, superando las limitaciones de una comunicación digital convencional. Finalmente, con más de 100 pacientes ya operados localmente, el hospital busca democratizar esta tecnología.
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19: Son las 2 de la tarde con 3 minutos, es hora de actualizar las noticias en Blu Radio. Desde este momento les acompaña en la presentación de las informaciones Miguel Cardosa. Informamos en este caso sobre la actualización de las tarifas para los colegios privados en lo que se refiere al aumento de los porcentajes que se van a implementar en el año 2027. La nueva resolución generó preocupación a las entidades privadas. Las razones nos las cuenta Esteban Bejarano.
20: ¿Qué tal? Buenas tardes. Pues esta semana se dio a conocer esa resolución con los parámetros que fijan las tarifas de matrícula, pensiones y cobros periódicos de los colegios privados para el 2027, donde hasta un 11,24% podrán aumentar las matrículas y las pensiones en las instituciones. Sin embargo, la resolución tiene haciendo cálculos a las instituciones privadas. La preocupación radica en que esta norma se conocía por lo general a finales del mes de septiembre, formulada con base en el IPC de agosto de cada año, pero para el 2027 se hizo con el del mes de junio, con el IPC del mes de junio, y lo que dicen desde los colegios privados es que esto podría generar un impacto en su economía. Al respecto habla Carlos Roberto Ramos, consultor en educación privada.
21: Las instituciones tendrán que tomar unas medidas, seguramente menos contratación, menos empleo y seguramente menos reinversión para las exigencias que para este momento se le están solicitando a la educación privada y afecta la calidad del sistema.
20: Desde el Ministerio de Educación indicaron que la construcción de la norma incluyó mesas de trabajo con el sector educativo privado, además de tener en cuenta el incremento en otros factores como el índice de permanencia y el incentivo por inclusión que aportan a los colegios privados. Al respecto habla Mauricio Katz, director de cobertura y equidad del Ministerio de Educación.
22: La solicitud de que se sacara la resolución con un mayor tiempo, de manera que pudiera adelantarse las gestiones y no generar una situación donde las secretarías de educación de los diferentes departamentos, exactamente 97 en el país, tuvieran un represamiento y el riesgo de que los colegios comenzaran el año escolar sin esta resolución.
20: Los colegios privados piden considerar la resolución, además esperan que el gobierno entrante realice una revisión y puedan trabajar en un marco metodológico moderno para el ajuste de las tarifas año a año.
19: Esteban, gracias. Y en 59% avanzan los trabajos de mantenimiento en la planta de regasificación SPEC de Cartagena,

0: Minas y Energía Edwin Palma. El anuncio lo hizo desde Barranquilla durante la reunión que sostuvo con el Consejo Nacional de Operación de Gas Natural. Nos cuenta Alejandro Rosales.
1: Todas las condiciones normales, suministro de gas para el mercado esencial, ok, prestación del servicio de energía eléctrica, ok, incluso ha sido satisfactoria el comportamiento de la demanda, ha estado por debajo de lo pronosticado a las 11 de la mañana.
0: Eran las declaraciones del ministro Edwin Palma sobre este mantenimiento de la planta de regasificación SPEC, al cual hizo referencia desde Barranquilla. Entre tanto, en información internacional, hablamos ahora de la situación humanitaria en España por los migrantes que siguen llegando a la ciudad de Ceuta, que poco a poco busca volver a la normalidad. Nos cuenta Jonathan Denis.
2: La ciudad autónoma de Ceuta aquí en España trata de recuperar poco a poco la normalidad. Ya han abierto los supermercados, también algunos bares y restaurantes, comercios, pero todavía sigue habiendo muchísima tensión en sus calles. Y es que a pesar de que la gran mayoría de los casi 60.000 migrantes que llegaron hasta aquí, hasta Ceuta, a nado, ya han regresado hacia Marruecos voluntariamente, todavía cientos de ellos están deambulando por sus calles, durmiendo en ellas, buscando algo de comida, algo de beber, algo que les resulta bastante complicado y que también está generando algunas situaciones de conflicto con vecinos y con agentes de las fuerzas y cuerpos de seguridad del estado de aquí, de España. Mientras tanto, aquí en este paso fronterizo entre España y Marruecos, donde nos encontramos, en Ceuta, continúan llegando migrantes. Es un goteo incesante de ellos que deciden volver voluntariamente a Marruecos tras no haber alcanzado sus objetivos. Y aquí hemos visto también cómo se ha instalado una barrera de contención en el mar para evitar que puedan llegar más migrantes a nado hasta aquí, hasta Ceuta. La cifra más dramática nos la deja el número de fallecidos, que asciende ya a 67. Esa es la cifra oficial, pero diversas fuentes aquí en Ceuta apuntan a que los cadáveres podrían seguirse encontrando en las próximas horas. Se trata de la mayor tragedia migratoria en nuestras fronteras. Jonathan Denis, desde Ceuta, para la Alianza Informativa Latinoamericana.
0: Jonathan, gracias por esa actualización informativa sobre lo que pasa en España. Y en deportes les contamos que Remco Evenepoel volvió a imponerse en la clásica de San Sebastián. El belga superó a Richard Carapaz en el sprint final, consiguió su cuarta victoria en la prueba y quedó como el máximo ganador en la historia de la carrera. La información deportiva con Gerardo Sojo.
3: Remco Evenepoel conquistó este sábado la clásica de San Sebastián por cuarta ocasión en su carrera y quedó como el máximo ganador en la historia de la competencia. El belga se impuso en el sprint final al ecuatoriano Richard Carapaz después de recorrer los 221 kilómetros en un tiempo de 5 horas, 23 minutos y 10 segundos. La victoria tuvo un momento de dificultad para Evenepoel, que sufrió un pinchazo a 50 kilómetros de la meta. Tras cambiar de bicicleta, logró regresar al grupo con el apoyo de sus compañeros, especialmente de Giulio Pellizzari, para mantenerse en la pelea del triunfo. En la subida final a Murguil, Evenepoel y Carapaz marcaron la diferencia y definieron la carrera en un mano a mano que terminó favoreciendo al belga. Tras la prueba, el vencedor aseguró que la clave fue mantener la calma después del inconveniente mecánico y destacó el trabajo de su equipo para regresar a la punta. El británico Ben Tullet completó el podio, mientras que el italiano Giulio Ciccone, campeón de la edición de 2025, terminó en la sexta posición. Ahora, Evenepoel señaló que su próximo gran objetivo será preparar el Campeonato Mundial de Ciclismo, previsto para finales de septiembre en Canadá.
0: Gerardo, gracias. Así cerramos la actualización de noticias, pero continúe pendiente de nuestras redes sociales, también de nuestra programación, y en BluRadio.com les ampliamos estas y otras informaciones. Continúen con Travesía Blue.

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2: Sí, señores, vamos a empezar. ¿Cómo están, viajeros?

0: todos nuestros oyentes de Travesía Blue en esta nueva emisión. Este sábado, como siempre, felices de acompañarlos y felices de saber que están a ustedes allí al otro lado, listos a recibir toda nuestra información de viajes y turismo, como siempre y como desde hace 8 años ya. Muy bien acompañado de la mujer que más sabe de turismo en Colombia, que es Mari. ¿Qué hubo, Mari?
1: ¿Qué hubo, Juanca? Qué emoción estar nuevamente con nuestros oyentes en este sábado. Sábado perfecto para hablar de viajes, de turismo, de aventuras, de oportunidades incluso. Y es un poco de lo que está compuesto nuestro itinerario de viajes. Así que, como lo dice el inicio del programa, vamos a ser sus capitanes. Así que abróchense los cinturones porque este es el viaje que vamos a tener. ¿Qué le parece, Juanca, si arrancamos con Europa?
0: Me gusta la idea.
1: Estamos pisando fuerte.
0: Me gusta, sí.
1: Porque vamos a tener una conversación sobre becas, sobre empleabilidad y el valor de una buena experiencia internacional. ¿Qué tanto está pesando eso hoy en día? Recuerden que siempre lo hemos dicho, aquí no hablamos solo de viajes con el fin de ocio, de pasear, de pasarla rico, sino también otro tipo de viajes como lo son de estudio en diferentes lugares del mundo.
0: Bien.
1: También, Juanca, lo voy a llevar a un lugar que le va a gustar y es a los pies del volcán Vesubio.
0: Uy, bueno, me da miedo.
1: Le da un poquito de miedo. Bueno, esto tiene un ingrediente particular que le va a saber bien.
0: Muy bien.
1: También con Luis Carlos Rueda nos vamos para China, para Shanghái, en una película que, nos da un poco de temor.
0: Esa también me da miedo.
1: Y Luis Carlos nos deja una pregunta al final que yo digo, es tan importante saber eso. En ecosistemas vamos a irnos a vuelo de pájaro con ilustraciones y biodiversidad y turismo en Colombia o desde Colombia. Y el paisaje sonoro es de una ave emblemática de Bogotá, que seguramente muchos de nuestros oyentes habrán escuchado.
0: Suena muy bien, María, ese itinerario. ¿Y qué tal si comenzamos entonces con el debate de la semana en Travesía Blue?
1: Esa campanita me dan ganas de sacar mis guantes de boxeo.
0: Usted está súper boxeadora, ¿no?
1: Me animó tanto, Juanca. Me ha gustado, estoy enganchada con esa práctica. Bien. Es un hobby, es una práctica deportiva. Claro, pues yo soy re amateur, entonces estoy empezando, pero ya tengo un compañero con el que puedo descargar.
0: ¿A quién darle en la jeta, más o menos? Es una cosa así.
1: Descargar la técnica que voy aprendiendo.
0: Sí,
1: oiga, Juanca, la pregunta de la semana que le dejamos a nuestros oyentes es: ¿pagar por la ventana le da derecho a decir que no cede esa silla? ¿O cree que vale más hacerle el favor a quien le pide que le ceda ese puesto?
0: Eso aplica para aviones y para
1: sobre
0: buses
1: todo.
0: También.
1: Sí, también.
0: Sí, uno podría.
1: Pero digamos que creo que yo más que es en aviones,
0: en avión,
1: donde usted paga por escoger la silla que le gusta. Si le gusta el pasillo, seguramente va a pagar por el pasillo.
0: Pues
1: si
0: es
1: quiere
0: que
1: la
0: usted
1: ventana,
0: lo está diciendo, pagó por el lugar. Entonces me parece que
1: ya es un derecho adquirido.
0: Correcto, ahora ya de ahí para allá, bueno, no sé si la amabilidad de uno le da como para decir, bueno, está bien.
1: Cuando llegan las parejitas, ay señor, ¿será que usted se corre a la silla de la mitad y me deja a mí al lado de él?
0: No sé, no, está difícil.
1: Difícil, ¿no?
0: Difícil, sí.
1: Bueno, escuchemos a nuestros oyentes que nos dejan sus opiniones. Empecemos con Yormari Rodríguez.
2: Bueno, yo creo que podemos hacer el favor de cambiar la ventana. No peleo por la ventana, podemos hacer el favor.
0: Ella hace
1: amable.
0: El favor. Sí, amable.
1: Muy querida, ella dice que sí.
0: Ella dice, no pelea por la ventana, porque entiende que puede volverse una discusión. Hay gente que se molesta,
1: sí,
0: Mari.
1: Manca, pero lo hemos visto.
0: Hay
1: de
0: gente
1: hecho,
0: que se molesta.
1: De hecho, por esa razón trajimos esa pregunta, porque en redes sociales se ve constantemente ese tipo de conflictos. Sí. En donde la gente dice, pero ¿por qué no me hace el favor? ¿Qué le cuesta? ¿Qué le cuesta?
0: Me costó
1: esta cantidad de dinero para poder escoger la silla
0: y
1: que
0: por
1: yo
0: la razón. Pues bueno, hasta ahí, ¿no? Vamos a ver qué sigue pasando. Digamos que está chévere lo que dice Yormari, es amable y la cede,
1: sin
0: no le
1: problema.
0: Importa, pero bueno, veamos qué dice Chanel García, ¿le parece?
3: Sí. Bueno, pues yo suelo ser muy, muy amable y me cuesta mucho decir que no, pero si yo pagué por estar en la ventana, pues lo siento, qué pena, yo pagué por este puesto.
0: Muy de acuerdo
1: qué
0: con
1: bella, Chanel. Sí, y es que cuesta decir no, Juan, que en
0: ahora,
1: algunas veces, incluso en esto, cuando uno sabe que adquirió, digamos, ese derecho.
0: Sí.
1: Pero si hay una situación así muy compleja, quizá yo lo pensaría.
0: No, si hay una situación compleja, pues bueno, o sea, adelante, sí, no sé, una mamá y un menor, por ejemplo, pues bueno, adelante, háganse, no pasa nada. Y porque también termina ocurriendo a veces que el puesto de la mitad o el del pasillo terminan extendiendo su brazo por encima de uno, generalmente que va en la ventana para buscar la mejor foto, entonces que a ver si, ay, si me da un permiso, ¿será que yo puedo? Ay,
1: y Juanca, y uno, me dice la gente que se quita los zapatos y le ponen los pies en la silla.
0: No, eso ya es de otro nivel.
1: No.
0: Y ahí también entra otra pregunta, ¿quién pagó la ventana? ¿Es dueño de la decisión de bajar la persiana de la ventana o no? ¿O debe consultarlo con el resto de la fila?
1: Uy, yo hace poco hice algo que dije puede molestar a alguien.
0: ¿Qué hizo?
1: Y es que bajé, pues yo siempre veo películas, entonces bajé mi ventanilla, pero la de atrás pues todavía me reflejaba. Y había unos niños atrás y yo disimuladamente
0: fue bajándosela.
1: Fui bajándola, no me dijeron nada, los niños durmieron todo el vuelo y el papá tampoco me hizo reclamo. Bueno. Pero pudo haber pasado.
0: Pudo haber pasado. Y pues hombre, si uno va, no sé, el océano o por encima de la cordillera de los Andes.
1: Bueno, la cordillera. Ahí
0: cierra la ventana.
1: Sí, nos pasó.
0: Sí,
1: los
0: claro,
1: primeros
0: nos pasó.
1: Viajes que hicimos a Chile, la gente bajaba la ventanilla y nosotros corriendo por todo el avión a ver dónde podíamos ver la cordillera.
0: Claro, por supuesto.
1: Lindo.
0: Bueno, en fin, o sea, es un tema que sigue en discusión, que lo vamos a terminar de resolver en nuestro segundo bloque de programa, por supuesto. Travesía Blue.
1: Pero los oyentes nos pueden seguir enviando sus opiniones.
0: Sí. A nuestras
1: leerlos.
0: Cuentas de Instagram, arroba Mari y Latina guión bajo Travesía y arroba De Viaje con Juanca. Nos vamos con nuestro recomendado de la semana en Travesía Blue.
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0: Muy bien, Mari, continuamos con nuestro recomendado. Como usted bien lo dijo, en Travesía la idea no es solamente viajar
1: por ocio,
0: por el solo hecho del ocio, de las vacaciones, qué sé yo, sino también poderle decir a la gente, hombre, hay opciones de viajar de pronto para estudiar, para formarnos, para tener experiencias de vida muy distintas que valen mucho, por supuesto, ¿no?
1: Que transforman
0: que
1: a la gente.
0: Transforman vidas.
1: Finalmente.
0: Exactamente.
1: Bueno, pues vamos a hablar de qué tan accesible es estudiar en Europa.
0: Bueno.
1: Para ello nos acompaña Juan Carlos Viñas, él es director de Asuntos Internacionales de BSBI, Business School on Innovation. Vamos a hablar con él. Él es un profesional con más de 30 años de experiencia en internacionalización, marketing y liderazgo académico. Así que le damos la bienvenida. Juan Carlos, bienvenido otra vez y a Blue.
5: ¿Qué tal? Buenos días, Maritza, Ricardo, ¿cómo estáis?
1: Juan Carlos.
5: Estar aquí con vosotros.
1: Son dos Juan Carlos.
0: Sí, acá estoy yo también, Juan Carlos, sí. Muy bien.
1: Bien.
5: Ah, bueno, disculpa. ¿Sí?
0: No. Por favor, Ricardo, también hubiera sido un buen nombre. Me gusta ese nombre.
1: Bueno, Juan Carlos, abrimos nuestro programa diciéndole a nuestros oyentes que viajar no solamente quiere decir diversión, sino que también puede hablar de experiencias académicas, de trabajo, de experiencias internacionales que nos enriquezcan. Y últimamente hemos visto que los estudiantes o los jóvenes se están interesando por estudiar en Europa. Quizá Estados Unidos está un poco más complejo, han cambiado las políticas incluso para estudiar allí. Ya se escuchaban en Blue Jeans que ya no se habla de estudiantes eternos porque están poniendo cada vez más trabas. Pareciera que Europa, al contrario, se está abriendo a que más estudiantes lleguen y quisiéramos saber hoy en día qué tan accesible es estudiar en Europa.
5: Pues efectivamente, Marisa, como tú dices, yo creo que los chicos cada vez están mirando más hacia aquí, hacia Europa. Yo creo que, bueno, si antes a lo mejor se veía pues, como un país más cercano, en el caso de Colombia, yo creo que, bueno, pues España se convierte en la puerta de Europa también para muchos de ellos y eso hace que, bueno, pues que ya no sea un gasto, sino más una inversión, ¿no?, de futuro.
0: Claro.
5: Yo creo que ese es un poquito el objetivo también, ¿no?
0: Sí, Juan Carlos, ¿y por qué España se ha convertido en uno de los destinos favoritos pues para estudiantes latinoamericanos en general?
5: Bueno, yo creo que España ofrece, digamos que una combinación única, ¿no? Estamos hablando de que compartimos el idioma, también tenemos una alta, digamos, calidad educativa, seguridad, también muy buena calidad de vida. Y sobre todo, como decía hace un momento, bueno, pues también es una puerta para que muchos estudiantes colombianos tengan la posibilidad de, llegando a España, puedan también acceder al mercado europeo, ¿no? En ese sentido, ciudades como Madrid, como Barcelona, pues se están convirtiendo también en hubs desde el punto de vista internacional, no solamente desde el punto de vista educativo, sino también desde el punto de vista empresarial. Y eso, quieras que no, pues ofrece muchas oportunidades también, ¿no?, de cara a un futuro.
1: Juan Carlos, se habla de profesionales internacionales. ¿Qué quiere decir eso? Y justamente las empresas están demandando más este tipo de profesionales que tienen una experiencia fuera de sus países.
5: Sí, a ver, yo creo que las empresas a día de hoy fundamentalmente buscan que los trabajadores tengan una excelente capacidad de adaptación, sobre todo por un entorno tan cambiante al que nos enfrentamos día a día. Yo creo que también lo vimos, ¿no? Desde la pandemia, bueno, pues estamos empezando a acostumbrarnos a tener que afrontar retos que antes seguramente que no, nunca habíamos pensado, ¿no? Pero también lo que buscan son personas con competencias digitales y fundamentalmente que tengan una visión global, ¿no? O sea, al final, cuando un estudiante, digamos que viaja y que vive una experiencia internacional, eso le hace que, bueno, pues que tenga una capacidad también de adaptación superior al de otros, que seguramente que el hecho de no haber viajado, bueno, pues le supone tener quizás menos habilidades a la hora de tomar ese tipo de decisiones, ¿no?
1: Interesante ese punto, Juanca, porque siempre lo hemos dicho, cuando uno está expuesto a los viajes de cualquier tipo, cambia algo en la persona,
0: uno llega con algo distinto.
1: Tiene una visión diferente del mundo, puede tener ángulos y matices de lo que sucede, no es una verdad absoluta con la que generalmente nos educan, sino que al salir estamos expuestos a nuevas ideas, a nuevas formas de pensamiento que alimentan y que eso, poniéndolo en una empresa, pues lo que nos dice Juan Carlos, se define en que sea una persona que tenga mayor adaptabilidad,
0: claro,
1: y que tenga como mayor capacidad de resolución de cualquier situación, porque esa experiencia por el mundo pues también se la valida.
0: Que hay que transmitir, por supuesto, ese mensaje a los padres, ¿no?
1: Total.
0: Que en muchas ocasiones son quienes tratan de retener un poco más a los hijos por ese temor
1: de
0: no se vaya y con quién me voy a quedar yo, y es que yo ya tengo tantos años y ahora sola o solo.
1: No,
0: hay que abrir el mundo, o sea, hay que abrirles el mundo, que finalmente la decisión de ellos de regresar o no, pues estará seguramente en sus valores, en todo lo que haya ocurrido alrededor de su vida. Pero yo sí quiero preguntarle a Juan Carlos, con toda la experiencia que tiene, por supuesto, con BSBI, una escuela tan importante en el mundo, pues, ¿los colombianos encontramos alguna barrera particular cuando salimos a viajar? ¿Ha encontrado usted algo respecto a los colombianos?
5: Bueno, fíjate, Juan Carlos, no solamente serían colombianos, sino yo creo que cualquier persona, cuando toma la decisión de viajar a otro país, pues seguramente que la principal barrera con la que se encuentra es la falta de información, ¿no? Esa unida seguramente que también a los trámites migratorios, que eso es un quebradero de cabeza, ¿no?
1: Claro.
5: A veces, y sobre todo también la percepción del coste, ¿no? Es decir, porque, por ejemplo, para Colombia, el peso colombiano, si lo comparamos con el euro, pues obviamente no tiene nada que ver, con lo cual yo creo que esa percepción también del coste a veces asusta. Luego, bueno, pues, ¿qué hay que hacer en estos casos, ¿no? Bueno, yo creo que ahí las instituciones educativas lo que estamos haciendo fundamentalmente es acompañarles durante todo el proceso, no solamente en lo que es la matriculación, sino también desde que el alumno llega, por ejemplo, a BSBI hasta que finalmente llega a España, hay todo un proceso de acompañamiento que lo que buscamos fundamentalmente es que precisamente el estudiante se sienta guiado y acompañado durante ese proceso.
0: Claro.
5: Y que podamos aclarar también o inclusive ayudar a esas dudas o inquietudes que suelen surgir, ya no solamente para los chicos, sino incluso también para los padres, para que tengan esa tranquilidad de que lógicamente las barreras fundamentalmente son en este sentido, no en otro, ¿no?
0: Mari, y es que me parece que puede ser un gran momento para tomar esa decisión, porque entendamos que el dólar ahorita nos puede favorecer.

0: hacer un poco el cambio de moneda.
1: Incluso el euro también.
0: Incluso el euro también, por supuesto, obviamente, por lo que pues puede ser un buen momento para eso, pero en caso de hombre, definitivamente no alcanzo con mis recursos o lo que sea, pues lo interesante es que también se pueda acceder a un plan de becas. Y eso me parece muy interesante llevarlo como mensaje a todos los oyentes, porque, pues, hombre,
1: o sea, si en algún momento el dinero es una barrera y es real,
0: ¿cómo se puede
1: acceder a este tipo de educación de calidad en Europa, en español, a través de becas?
2: Bueno, yo creo que ahí fundamentalmente y con esa, digamos, con esa perspectiva que también se tiene por parte de BSBI, nosotros hemos lanzado también las becas Beyond Limits, que lo que ayudan precisamente es a eliminar esa barrera, puesto que incluso tenemos, bueno, la posibilidad de aplicar a una beca del 100%, a varias becas del 50%, incluso del 40%, ¿no? Entonces, eso lo que hace, ya digo, fundamentalmente, o lo que buscamos es premiar el talento, y sobre todo, nuestro objetivo es que el lugar de nacimiento no sea el principal impedimento para que una persona con, digamos que con habilidades, pueda acceder a una educación de calidad y sobre todo que pueda también cumplir su sueño, ¿no? Ese es un poco el objetivo que buscamos.
1: Excelente. Y Juan Carlos, cuando uno habla de becas, generalmente las personas piensan los requisitos para alcanzarlas pueden ser complicados. De hecho, nos preguntan mucho edad. ¿Hay edad para becas? ¿Hay un límite? Aquí decimos, está más allá de los límites. ¿Cómo son esos requisitos para que la gente pueda acceder a este tipo de beneficios?
2: No, yo creo que, Maritza, fundamentalmente, son programas, en el caso nuestro, están fundamentalmente dirigidos a personas que quieren realizar posgrados. Ahí la edad no suele ser limitante. Exactamente. La edad no suele ser limitante. Si bien es cierto que también tenemos programas tanto en español como en inglés, quizás, lógicamente, si el estudiante quisiera hacer un programa en inglés, obviamente, bueno, pues tendría que tener un nivel y acreditarlo, por supuesto. Es decir, porque al final también el hecho de formarse en un idioma diferente, eso hace que tenga que acreditar ese nivel. Pero en principio están abiertas a cualquier persona que desee, lógicamente, aplicar.
1: Excelente, bueno, miren, Juan.
0: No, es una gran noticia.
1: Son buenas noticias. Ahora, Juan Carlos, hablemos de esos programas a los que la gente puede acceder, esos programas de maestría, de posgrado, que entiendo han sido diseñados pensando en la necesidad del mundo laboral de este momento y del futuro.
2: Sí, efectivamente. Claro, antes comentaba que una de las cosas que las empresas de hoy buscan son estudiantes con competencias digitales. De ahí que, por ejemplo, nosotros hoy en día tengamos una oferta académica pues que va con programas de inteligencia artificial, en ciberseguridad, analítica de datos, todo lo que es también un entorno global a través del Global MBA. Tenemos también programas, por ejemplo, de salud, pero que van fundamentalmente a la gestión de aplicaciones que se aplican al entorno sanitario. También tenemos programas en logística, en marketing digital. O sea, son programas que obviamente van a preparar a los chicos pues con las competencias y con las habilidades que buscan las empresas hoy en día, ¿no?
1: Qué bueno.
0: Mari, y es que, pues déjeme echar la cuñita, ¿no? Porque usted tiene una fuerza muy importante, ¿no? Ah, no, claro que sí.
1: Yo soy madrina y que me llena de tanto orgullo poder decirle y compartir y traer esta información a los micrófonos, porque generalmente estas opciones, yo recuerdo que cuando estaba más joven no eran tan fáciles de conseguir. Quizá estaban, pero no estaba tan fácil el acceso a ellas, no eran tantas. Hoy en día hay una buena cantidad de ayudas o de beneficios para estudiantes que quieren especializarse fuera de Colombia. Y cuando conozco BSBI, cuando ellos me invitan a estudiar y yo les digo, chicos, yo ya hice toda la parte académica, me encantaría quizá más adelante, pero traslademos ese beneficio a la comunidad.
0: Qué bueno.
1: Traslademos este beneficio a los seguidores, a nuestros oyentes colombianos y latinoamericanos que están interesados en estudiar fuera del país, en cumplir ese sueño de hacerlo incluso en español. traslademos este beneficio, entonces ahí empiezo yo a hacer el papel de madrina de estas becas.
0: Muy bien.
1: Entonces a muchos estudiantes o a muchas personas interesadas las he estado acompañando en el proceso, y la invitación es muy sencilla. En mi cuenta de Instagram, @mari_latina_travesía, hay un link.
0: Sí.
1: Usted lo ve ahí resaltado en azul.
0: Sí.
1: Ustedes dan clic ahí y se despliega un formulario en donde pueden llenar sus datos, y la gente de BSBI pues estará comunicando con ustedes, pues como para hacer una breve entrevista, ¿verdad, Juan Carlos? Es como para conocer cuál es su interés, que puedan ayudarle a definir cuál va a ser ese esa carrera, cuál va a ser esa maestría, y ahí ya empiezan a darle una asesoría que es muy completa. Como yo conocí la escuela, yo he estado en Alemania, tanto en Berlín como en Hamburgo, que son otras dos sedes, y en Barcelona y en Madrid, pues me da el gusto de decirles, esto es seguro, esto es real, esto no es un engaño, esto es algo de calidad. He visto que las personas que estudian allí tienen la facilidad de poder emplearse luego, incluso hay gente que se queda, si quieren.
0: Y es que hemos hecho programas también que han salido por Caracol Internacional, y que la gente pueda acceder a ellos a través de nuestro canal de YouTube, Travesía TV, para ver un poco todo este mundo, todo este universo que rodea el estudiar afuera del país, ¿no? Con las instalaciones maravillosas que tienen, por supuesto, en Madrid, en Barcelona, con la calidad en el estudio, con la parte social, con las ciudades, bueno, un poco
1: claro,
0: con todo, ¿no?
1: Claro, porque esa también es una muy buena pregunta para Juan Carlos, y es cómo España es una aula completa. Y más allá de la experiencia académica que se pueda tener, ¿cómo nos alimenta ciudades como Madrid y Barcelona?
2: Sí, bueno, fundamentalmente, Maritza, tú que has tenido esa suerte, ¿no?, de poder estar aquí y conocer, ¿no?, las diferentes instalaciones que tenemos en diferentes ciudades. A ver, fundamentalmente es la experiencia, ¿no? Es decir, yo creo que lo que hace precisamente a un estudiante que no ha salido de Colombia, el hecho ya simplemente de viajar, el hecho de llegar a otro lugar, y eso le hace ser mucho más independiente, le permite también precisamente intercambiar su tiempo con personas de otras nacionalidades, de otras culturas, eso le enriquece muchísimo, y también va generando pues una red de contactos a nivel internacional que va a ser muy importante tanto para su vida profesional como para su vida personal, ¿no? Entonces, cosas, por ejemplo, que suelen llamar la atención, pues el hecho de los tiempos, ¿no? Hay una puntualidad también en Europa, que es lo que primero toca a los colombianos, pero que permite también conocer que los tiempos se manejan de distinta forma aquí que en Colombia, ¿no? Pero bueno, también hay muchas similitudes, ¿no? También es cierto que para muchos de vosotros España es la madre patria, y el hecho de venir aquí ya de por sí es cumplir un sueño, ¿no? Y como tú decías también, ¿no?, la posibilidad de aprender o bien regresar a Colombia para llevar ese talento adquirido, o incluso, ¿por qué no?, probar y digamos que quedarse aquí, ¿no?, o en Europa, en cualquier país europeo, para poder hacer también una carrera profesional. Esa es un poco la idea, ¿no?
1: Claro. Juan Carlos, cuando yo hablaba de las diferentes opciones y posibilidades que el mundo académico nos ofrece, es importante también decirle a los estudiantes cómo escoger bien el lugar en donde van a hacer su posgrado, su maestría. Y tengo entendido que hay unas certificaciones que nos ayudan a decidir qué escuela, por cuál escuela optar, y también esas cualificaciones, esos convenios que tienen las empresas o mejor las escuelas. ¿Cómo pueden ayudarnos a los estudiantes a abrirnos a esos mercados laborales? ¿Cuál es la incidencia de esas certificaciones en nuestros diplomas y en nuestra experiencia académica?
2: Sí, efectivamente, yo creo que a la hora de tomar una muy buena decisión también es fundamental no dejarnos llevar solamente por el digamos, por el máster, ¿no? Sino uh-huh. también por el tipo de certificación que tiene. En el caso de BSBI, por ejemplo, todos nuestros másteres están acreditados a través de Qualifican. Qualifican es una acreditación que otorga el gobierno de la Comunidad de Madrid y que, lógicamente, bueno, para los estudiantes pueden tener la certidumbre de que los programas son de muy buena calidad, y por otro lado también las empresas que a futuro pueden contar con ellos, primero como alumnos en prácticas y, por qué no, el día de mañana como futuros trabajadores, pues que cuentan con las habilidades profesionales necesarias también para desenvolverse, ¿no?, en un entorno laboral.
0: Claro.
2: Esa es la gran, digamos, la gran ventaja que cuentan programas o másteres profesionales como tiene BSBI, que acercan realmente la realidad al aula. Porque a veces un estudiante recibe una formación académica, pero en muchas ocasiones suele ser muy teórica. Sin embargo, lo que hoy en día están demandando las empresas es que los estudiantes tengan esas habilidades prácticas para que las puedan, lógicamente, aplicar en ese entorno laboral.
0: Pues es Juan Carlos Viñas, Mari, director de Asuntos Internacionales de BSBI, correcto. ¿Cómo los encontramos en redes sociales?
1: Así, @BSBI. También bsbi.españa.
0: Okay.
1: Y como les recuerdo que si quieren acceder fácilmente al link en donde están las becas, pueden entrar a mi cuenta de Instagram, @mariylatina_travesía. Hay un link en azul destacado, dan clic y ahí pueden llenar el formulario. Si tienen alguna duda, cuenten conmigo, también me pueden escribir. He ayudado a muchas personas al diligenciar el formulario, a despejar las dudas más sencillas, y ya la parte profunda, la parte más académica, pues ya la desarrollan con las personas que BSBI tiene dispuesto para esto. Muchas gracias, Juan Carlos, esperamos que nuestros oyentes puedan recibir muy bien esta información y que se decidan, que tomen esa determinación de poder llevar sus niveles académicos a un punto mucho mejor.
0: Claro, otro nivel.
1: Y es en la profesionalización internacional, con una experiencia amplia, en donde les ayudan con empleos, con becas, con convenios incluso para hospedaje, muchas cosas. Esto es un gran plan, Juanca.
0: Claro.
1: Que no se está dejando nada a la deriva, tampoco se está improvisando. Es algo que realmente ya tiene un sustento académico de muchos años y que ojalá los estudiantes latinos pues lo puedan aprovechar.
0: Juan Carlos, muchas gracias.
2: Muchísimas gracias a vosotros, Maritza, Juan Carlos también, por este tiempo. Y nada, bueno, pues me gustaría terminar con una frase, ¿no? Que el mundo necesita más talento colombiano y España les está esperando, ¿no? O sea que aquí está con las brazos, digamos, os esperamos con los brazos abiertos.
1: Qué bello eso.
0: Muchas gracias, Juan Carlos.
1: Frase de cierre.
0: Seguro que sí, claro que sí, seguro que muchos colombianos la van a tomar también muy bien y van a aceptar esta muy buena invitación. Bueno, muy bien, pues nosotros continuamos en Travesía Blue y ya regresamos.
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0: Está ronquita, ¿no? Está ronca, porque pues, todos los fines de semana en combate, pues hay que, bueno. Eso. ¿Usted también sale de sus sesiones de boxeo?
1: Claro, agotada,
0: ¿o no?
1: Sí,
0: bueno,
1: mucho.
0: Está muy bien.
1: Pero estos debates no nos dejan agotados, estos debates nos dejan más bien con el ánimo de poder encontrar más opiniones, a veces no todos pensamos igual, y entonces... De esa manera se enriquece la conversación.
0: Claro que sí, porque tenemos una pregunta que le hemos dejado a nuestros oyentes y es, ¿pagar por la ventana le da derecho a decir que no? ¿O cree que vale más hacerle el favor a alguien que de pronto le pide ese espacio?
1: Ceder el puesto.
0: Bueno, veamos qué nos dice Germán Andrade.
5: No, yo no lo haría. Está en duda, pero no lo haría. Porque pues para eso le asignan a uno un puesto, ¿no? Y si uno cambia, pues le entra a uno como la curiosidad y uno no sabe qué pase después, entonces sería mejor no.
0: No, él no lo hace.
1: Y Germán dice más como por...
0: Sí, pues eso fue lo que me pusieron.
1: Superstición.
0: Yo también estaba pensando en eso cuando habló Germán. Hay mucha gente, Mari, que usted sabe, al subir a un avión, se llena de todas las 500 películas que hablan de desastres aéreos o de esas casualidades del que se sentó allí, pero cuando se pasó allá se salvó.
1: Ajá.
0: Entonces empiezan a decir, no, de pronto si me está pidiendo el asiento es porque ahí me voy a salvar o no, o ahí me voy a morir o no.
1: Pero, Juanca, ¿y
0: hay gente que lo toma en serio?
1: Y ha pasado película Viven.
0: Sí.
1: Creo que hay
0: sí.
1: Una parte en donde muestran que...
0: Claro, cambiaron de asientos.
1: Y uno de ellos se salvó.
0: Se salvó gracias a ese cambio. Claro, es una excepción, ¿no? Pero por favor. Pero bueno, veamos qué nos dice Esteban Tafur.
6: Yo pienso que depende de la persona, ¿sí? Si es un niño que no ha visto tal vez cómo se siente estar en las nubes, cómo se ve el paisaje desde el avión, yo pienso que vale la pena ceder el puesto y ser una buena persona para brindarle la alegría a ese niño.
0: Esa es una de las excepciones que yo digo, sí.
1: Tal cual.
0: Además, pues hombre, a ver, seguramente hemos tenido la oportunidad de viajar en avión en más ocasiones.
1: Claro.
0: Pues ya hemos vivido la experiencia, pero de repente un niño o una persona mayor o alguien que uno ve muy emocionado con su primer vuelo o uno de sus primeros vuelos, pues hágalo.
1: Sí.
0: Pero si usted pagó por ese puesto, ay, no sé.
1: Depende del genio con el que uno se levante. Qué tan amable esté ese día.
0: Bueno,
1: no,
0: sí.
1: Mentiras. Yo generalmente no lo cedería porque me encanta viajar en la ventana.
0: O sea,
1: me
0: usted
1: relaja,
0: no lo cede. Usted no lo cede.
1: A no ser que sea un caso especial.
0: Ok.
1: Hasta ahí. Pero generalmente diría.
0: Yo también.
1: Lo siento,
0: me uno
1: este
0: a
1: es
0: eso.
1: Mi puesto.
0: Yo también digo, no, qué pena, no. Pero si es un caso especial, obviamente uno lo ve y dice, bueno, adelante, no pasa mucho. Desde que el cambio no sea en el puesto de la mitad.
1: No, es que usted no le conviene.
0: Ahí no voy.
1: De ninguna manera.
0: Así que bueno, de esa forma cerramos nuestro debate. Ustedes sigan opinando. Lo pueden hacer, por supuesto, en nuestras cuentas de Instagram, @Mari. Y latina_travesía y @deviajeconjuanca, ahí los estamos leyendo, por supuesto, siempre. Y bueno, Mari, ¿qué tal si nos vamos con el mundo a la carta? Usted me hizo dar un poquito de miedo con el mundo a la carta, pero
1: bueno,
0: quiero saber por qué.
1: Estábamos en Europa, pues vamos a seguir en Europa, pasamos de España a Italia.
0: Bueno.
1: Pero bueno.
0: El mundo a la carta en Travesía.
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0: Bueno, Mari.
1: Juanca, ¿usted qué le gusta tanto el tema de geología, de vulcanología?
0: Sí, señora.
1: ¿Sabe que después de una erupción,
0: sí,
1: algunos de esos suelos quedan nutridos?
0: Mucho.
1: Por diferentes elementos.
0: Claro.
1: Y en el caso específico del volcán Vesubio, Juanca, los nutrientes que quedaron en ese suelo pues dieron paso a una generación de tomates de pomodoros que incluso no les llaman así, les llaman San Marzano. O sea, San Marzano, la gente ya conocedora del mundo gastronómico sabe que se refieren a un pomodoro, a un tomate.
0: Ya.
1: Y este San Marzano, Juanca, tiene una cantidad de de nutrientes que lo hacen especial, no solamente por su textura, por su sabor, sino por la versatilidad en la que se puede utilizar. Pues estuvimos, Juanca, en un lugar maravilloso, en Solania, y logramos entender de dónde vienen estos tomates y cuáles son sus características y si en algún momento los vamos a tener aquí en Colombia, porque esto es un producto que tiene denominación de origen. Vamos a hablar con Renato Rocco, él es el director mundial de marketing de Solania y una de las principales figuras en la promoción internacional de San Marzano.
0: Muy bien.
7: San Marzano el pomodoro.
8: Sí, el tomate se cultiva a los bordes del Vesubio.
7: El Vesubio.
8: Y gracias al cultivarse alrededor del Vesubio tiene unos minerales que hacen que este pomodoro sea tan especial.
7: El San Marzano es perfecto sulla pizza porque ha un sabor.
8: San Marzano es agridulce, lo que contrasta la dulzura del disco de la pizza y del dulce del queso fior di latte.
7: Y anche la dolcezza del fior di latte. L'aroma è intenso.
8: El color es rojo intenso y el olor también es intenso. Se utiliza tanto para la pasta y la pizza porque este San Marzano de origen protegido es agridulce y va muy bien con los dos tipos de comida.
7: Físicamente es muy similar.
8: Sí, la forma del tomate es alargado, parecido al de Colombia. Este es alargado. Lo que cambia es el sabor mineral que dan la ubicación donde están todas las siembras cerca del Vesubio.
7: La marca se llama Solania y es el mayor productor de San Marzano.
8: La marca se llama Solania y nosotros tenemos la producción de el San Marzano desde la semilla hasta el producto final.
7: Hemos hecho un acuerdo con
8: el San Marzano de origen protegido va a llegar a Colombia porque hemos hecho una alianza con Pixardi y Andrea Bornacelli, que va a ser la brand ambassador de Solania para toda Colombia, y ella tiene una labor de explicar todos los beneficios del San Marzano a todos los restaurantes, hoteles, supermercados, y de esta forma llegar a ese mercado.
7: Comprar un producto de calidad.
0: Oiga, qué buena nota, Mari, de ese lugar que debe ser fantástico, el Vesubio.
1: Ajá.
0: Que recordemos, un estratovolcán que hizo esa erupción del año 79 después de Cristo y sepultó a Pompeya y a Herculiano.
1: Uh-huh. ¿Mm?
0: Pero que sin duda, como bien lo dice el invitado Renato Rocco, pues dejó una serie de minerales que quedaron en el suelo, que lo nutrieron de una forma muy especial y que hoy genera pues uno de los mejores tomates seguramente del planeta.
1: Del mundo. Mire que nos decían que aquí, yo no sabía, que incluso venden ese tomate como San Marzano, es decir, existe uno aquí en Colombia, pero no es.
0: No es.
1: No claro. Es porque también nos explicaba Renato Rocco que esto es un producto que tiene denominación de origen, ellos lo llaman de origen protegido,
0: sí.
1: Y eso quiere decir, Juanca, así como la champaña solo se da en una región del mundo,
0: claro.
1: Como el tequila, incluso, bueno, otro
0: como
1: tipo,
0: el queso paipa,
1: exacto, como, bueno, tantas cosas. Este tomate pues solamente se produce en este lugar.
0: Claro.
1: Entonces la buena noticia es que lo podemos tener en Colombia, sí, pues ya procesado, ya envasado, enlatado, y además usted puede leer la trazabilidad del producto, que eso me encanta. Entonces hay un código QR, usted lo escanea y le dice, mire, este tomate viene de esta finca, se cosechó en tal época, se envasó en este momento. Entonces, es un producto bien, bien delicioso que tiene incluso características muy diferentes a cualquier tomate, Juanca.
0: Claro.
1: Y usted, sin ser gran conocedor o sin tener el paladar muy entrenado, lo puede percibir. Incluso el aroma, no. Era una cosa loca. Yo estaba fascinada.
0: Ay, qué chévere.
1: con la experiencia.
0: ¿Y no me trajo una vaina de esa?
1: No, pero lo voy a invitar a Pixardi.
0: Sí.
1: Porque, pues, dentro de poco, creo que en octubre, nos dijeron ya llega como los primeros cargamentos. Ellos lo van a distribuir no solamente a los restaurantes, a los supermercados, sino también a las
0: personas
1: que lo quieran comprar.
0: Qué bueno.
1: y probar este tipo de recetas de pasta, de pizza.
0: Me gustó.
1: Delicioso.
0: Me gustó, es comer un poquitito de historia. Así
1: tal
0: que,
1: cual, Juanca, es eso.
0: Es fantástico eso. Bueno, muy bien, Mari, regresémonos al tema de la ventana en el avión, que me tiene un poco torturado, pero creo que me va a torturar más.
1: Es que usted dijo algo muy curioso, bueno, cuando hablamos de superstición, que había gente que no le gustaba ceder el puesto por
0: superstición.
1: Sí, de algún accidente o algo. Pues Luis Carlos Rueda,
0: no, Luis,
1: justamente
0: nos trae
1: una película que habla un poco de eso, Impacto Mortal.
0: Luis Carlos Rueda, el hombre que más sabe de cine en Colombia y Cinema Travel.
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9: Hola Marisa, hola Juan Carlos, hola viajeros de Travesía Blue, me encanta como siempre saludarlos aquí en esta sección que conecta el cine con el turismo. Y hoy vamos a hablar de una cinta que combina dos géneros que le gusta a varios de nuestros cinefanáticos. Uno, las emergencias aéreas, y otro, las cintas de terror con criaturas marinas, en este caso tiburones. Impacto Mortal es la cinta de Renny Harlin que llega a la cartelera y que nos habla justamente cómo un grupo de viajeros que se desplazaba entre Los Ángeles y Shanghai se ven obligados a realizar un aterrizaje de emergencia en aguas infestadas de tiburones, un amarizaje más exactamente. Pues ahora ellos tendrán que lidiar con dos situaciones, no solo la circunstancia de esta situación de emergencia en aguas profundas, sino que también van a afrontar el frenesí de unos tiburones merodeantes. Protagonizada por el ganador del Oscar Ben Kingsley, lo recuerdan ustedes por Gandhi, también está Aaron Eckhart, alguna vez estuvo aquí en el Festival de Cine de Cartagena, el Dos Caras de Batman, también Angus Sampson, Madeleine Wade, en esta cinta dirigida por Renny Harlin. En esta cinta que nos habla de esa ruta que es muy, muy concurrida entre Los Ángeles y Shanghai, para hablar justamente de esta ciudad china que es una de las más pobladas de ese país. 24 millones de habitantes tiene esta ciudad ubicada en la costa este de China, cerca del río Yangtze. Tiene varios destinos turísticos recomendados en la guía de viajeros. El Boon, que es el paseo marítimo en Puxi, con edificios antiguos de estilo europeo. También está la zona de los rascacielos, conocida como Pudong, donde está la Torre de Shanghai y también la Torre de la Perla Oriental. Para los que van en plan de compras, hay una calle muy recomendada, que es la calle Nankín, que es una calle larga, llena de luces, con las tiendas de todas las marcas conocidas. Y también recomiendan en estas guías de viajeros el jardín de Yuyuan, que es un jardín chino clásico y tranquilo, con lagos, con plantas, y a los que les gustan deslumbrarse por las novedades en términos de transporte, pues está el tren rápido que va flotando sobre unos rieles imantados y avanza a 431 kilómetros por hora. Uno de los atractivos que encuentran en esta ciudad, en Shanghai, quizás de las más conocidas del gigante asiático y potencia mundial, y que hoy recordamos gracias a esta película, a esta ruta que conecta a Los Ángeles con Shanghai, Impacto Mortal, aquí en Cinema Travel de Blue Radio. Yo no sé qué tan recomendable es ver una película de desastres aéreos o de emergencias aéreas antes de emprender un viaje. Yo no lo haría, no sé usted, Juan Carlos y Maritza. Que tengan un resto de tarde de película y nos vemos en el cine.
1: Ay, no, no, no, definitivamente no. Pero además ya me dejó como en alerta porque yo viajo a Barbados.
0: Ah, sí, usted viaja, sí, en estos días viaja a Barbados. Bueno, cuidado.
1: No, yo no voy a ver nada de eso. Pero
0: zona de tiburones tigres o nada, bueno, cuidado, ¿no? Vea esa película antes, hombre.
1: No, olvídelo. Y tampoco, Juanca, yo no sé, yo creería que no. Dentro del catálogo de películas que ofrecen las aerolíneas,
0: yo creo que esas películas de
1: desastres aéreos deben estar absolutamente vetadas.
0: Vetadas, absolutamente vetadas. ¿Quién va a poner desastre aéreo en el vuelo?
1: Ay, no, no,
0: horrible. No existe.
1: Dios mío, no pasa.
0: O eso espero, ¿no? Puede haber que haya alguna aerolínea.
1: Yo creo que nunca he visto algo
0: pero
1: así.
0: Pero yo tampoco he visto nunca en el catálogo de de las películas, una de accidentes aéreos.
1: Y tampoco quiero ver esa película antes, Luisca, la voy a ver quizá después, pero antes no.
0: ¿Qué tal si nos vamos entonces, Mari, más bien a vuelo de pájaro?
1: Vamos a seguir volando.
0: Sigamos volando con
1: pero ya no en avión, sino...
0: No, ya no. Va a ser
1: con aves. Lindo, me gusta.
0: Sigamos volando con Ecosistemas Blue.
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0: Pues Mari, sí, un emprendimiento que demuestra que la biodiversidad de Colombia pues también se puede llevar en un mapa, en una postal, en una lámina.
1: Se puede regalar. ¿Sabe que ese
0: regalo? Es un regalo bonito.
1: Incluso, creo que ya lo había mencionado acá alguna vez, para esos niños que son de padres colombianos, pero que nacen en otros países, y que los padres quieren como seguirles incentivando ese amor por su país.
0: Sí, claro.
1: Este tipo de obsequios vienen muy bien.
0: Sí,
1: porque
0: sin
1: es una
0: duda.
1: Forma de enseñarles la riqueza que tienen nuestro país a nivel de biodiversidad. Y bueno.
0: Sobre todo de antojarlos, digo yo, de salir a conocer nuestra biodiversidad. Ajá. Por eso hablamos con Julián Rodríguez, él es cofundador de Abuelo de Pájaro, y esto nos cuenta.
10: Hola a todos, somos Daniela y Julián, dos diseñadores gráficos que hace 7 años decidimos crear Abuelo de Pájaro. Esto no empezó como un negocio de la noche a la mañana. Al principio nos sentábamos a trabajar de la mano con ornitólogos, diseñando folletos y guías de avistamiento de aves para empresas y entidades ambientales. Queríamos que la ciencia no se quedara guardada, sino que la gente la entendiera con un buen diseño. Y al final de tanto untarnos de ciencia, terminamos creando nuestros propios productos. Empezamos con las uñas, como todo emprendimiento en Colombia, y hemos crecido un montón. Ya tenemos más de 160 aves ilustradas. Lo chévere es que la gente nos dice como lo que quiere y nosotros organizamos. Se lo enviamos impresos en lienzo, enmarcados listos para colgar en la sala o en sobres super cuidados para que los enmarquen a su gusto. Y como nos encanta mapear el país, diseñamos 2 mapas gigantes de aves de Colombia. Y continuamos ilustrando la riqueza de nuestra tierra en mapas con diferentes temáticas, como el de café, frutas, orquídeas, artesanías, ciudad perdida y oro precolombino. Nuestros clientes nos empezaron a pedir más variedad, así que les hicimos caso y nos metimos de cabeza con la fauna colombiana. Ya llevamos 35 ilustraciones de animales de nuestra selva y páramos, más de 20 mariposas y para los amantes de la botánica realizamos más de 30 ilustraciones de orquídeas. Todas estas creaciones las utilizamos en los nuevos productos como postales, bolsas de tela, monederos, libretas, pocillos en peltre y más. Toda esta biodiversidad se junta con los consentidos de la casa, nuestros calendarios anuales de escritorio y planeador. Cada año cambia de temática, un año es de aves, otro de fauna, otro de frutas o pop art. A la gente les encanta. Y las ilustraciones de esos calendarios no se pierden, las convertimos en print que vendemos en 4 tamaños diferentes. De esos sí que tenemos disponibilidad garantizada en todas las medidas y también los entregamos enmarcados si quieren.
0: Oiga, qué bonito.
1: La gente
0: muy
1: que
0: bien.
1: Nos está viendo en Dito y en YouTube, por favor, o
0: vean
1: sea, lo que
0: nota,
1: acabamos
0: sí.
1: de ver es ingenio, es aprovechar toda la biodiversidad y con creatividad plasmarla en diferentes productos. Atrás veía aretes, Juanca,
0: sí.
1: de aves, los cuadros que vimos del mapa de Colombia con café,
0: sí.
1: de las orquídeas, de mariposas. O sea, qué obsequio tan bello.
0: Qué obsequio tan bonito. Para nosotros
1: quiero
0: que viajamos
1: uno.
0: Y a veces pensamos, oiga, ¿qué le llevamos a nuestro invitado extranjero?
1: Ajá.
0: O a la persona que nos está llevando. Hombre,
1: eso
0: estos
1: es
0: son los detalles.
1: Es una forma de mostrar las cosas bonitas que tenemos en nuestro país.
0: Fácil
1: el
0: lo
1: calendario,
0: vamos a
1: Juanca, ¿qué tal?
0: No, lindísimo. Y las agendas.
1: No.
0: Las agendas, por supuesto. Vea, abuelodepájaro.org, los van a encontrar. Y también en Instagram, Abuelo de Pájaro.
1: Ya,
0: así.
1: Los voy a seguir.
0: Facilito.
1: La verdad
0: yo
1: que me gustó muchísimo y pues felicitaciones a Julián, cofundador de Abuelo de Pájaro, por esa innovación.
0: Chévere, me gustó.
1: Por ese emprendimiento.
0: Me gustó el vaso de la ballena.
1: Ay, baby.
0: Yo lo quiero.
1: Voy bueno. a preguntar con toda Liz en los regalos de cumpleaños.
0: Sí, gracias, Mari.
1: Esta semana Juanca
0: esta semana
1: cumplió años.
0: No muchos, pero bueno, ahí vamos. Bueno, Mari, presente usted, por favor, como siempre lo sabe hacer, ese paisaje sonoro?
1: Ay, este paisaje sonoro es cerrar los ojos y es trasladarme a la niñez, en el barrio en el que crecí, en donde escuchaba mucho esta ave, y siempre le preguntaba a mi papá cómo se llama ese pajarito. Aquí tenemos ese paisaje sonoro que seguramente muchos capitalinos hemos disfrutado y las personas que vienen de visita a Bogotá también.
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0: ¡Qué maravilla,
1: tan
0: Mari!
1: Tan pequeñito, Juan, que abre su piquito y emite tremendo sonido.
0: Eso es, para quienes nos están viendo en YouTube, Wendy, ¿tú estás en Monserrate?
1: Yo creo, Juan, que está en una parte alta. ¿Cierto? Está viendo a un copetón.
0: Ah, podría ser también la vía La Calera.
1: Puede ser, está viendo un copetón emitir su sonido, el copetón, que es una ave emblemática de Bogotá, pero pues que está presente en muchos lugares, Juanca, su distribución es enorme, desde el sur de México hasta el extremo sur de Argentina, entre los 1,000 y 3,700 metros de altitud. Se alimentan de semillas, de insectos, se adaptan a jardines, a parques urbanos, a potreros, humedales y en Bogotá a nuestros cerros orientales. A pesar de estar clasificado como especie de preocupación, en años recientes se ha generado una conversación en Bogotá sobre su posible disminución por factores como el uso de pesticidas, la destrucción del hábitat urbano y la competencia con el gorrión doméstico. Así que cuidado a ponerle,
0: a cuidar copetón.
1: Estas aves que son emblemáticas de la ciudad de Bogotá, que seguramente en otras ciudades del país pues también se entretienen con este canto, y de cuando lo veamos pausar un momento y fijarnos en su perfección, en ese tamaño tan pequeñito, como puede emitir un sonido tan especial que nos dice o nos recuerda que estamos en algún lugar.
0: Bueno, Mari, nos escuchamos en 8 días.
1: Dentro de 8 días volvemos traviesos con mucha inspiración, con más información para que ustedes salgan a recorrer Colombia y el mundo.
0: Nana, muchas gracias ahí piloteando el control master. Nana, nunca te he dicho tu apellido. Dímelo
1: Mariana,
0: por acá.
1: Mariana Nieves.
0: Mariana, yo le digo Nana, pero ya es Nana. A Ricardo Acevedo, nuestro productor de programa, muchas gracias, Richie. Y a ustedes, nuestros oyentes, por siempre preferirnos después de las 2 de la tarde, todos los días sábados, con este programa maravilloso, Travesía Blue, en donde los invitamos a viajar por Colombia y por el mundo. Y no lo olviden, la vida es un viaje maravilloso. Ustedes continúen con nuestra programación habitual en Blue Radio. Nos vemos y nos escuchamos en 8 días. Chao. Chao.
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11: 3:04, hora de actualizar las noticias en Blue Radio. Iniciamos con una información en desarrollo. Al menos 13 personas habrían muerto como resultado de un accidente de avioneta en Perú. Es una noticia en desarrollo en la zona de Pueblo Viejo, en el ingreso a Majoro, en la provincia de Nazca. ¿Qué detalles conocemos, Juanita Troncoso?
12: Miguel, que esta avioneta se estrelló e incendió en un predio agrícola de ese sector que usted menciona, Pueblo Viejo, en la provincia de Nazca, de la región Ica. parecer no hubo sobrevivientes, según información de la Agencia Peruana de Noticias Andina. De acuerdo con los vecinos de la zona, indicaron que el accidente habría ocurrido alrededor de las 12:55 del mediodía. La avioneta había despegado del aeropuerto de Pisco con más de 5 turistas a bordo para sobrevolar las líneas de Nazca. Algunas versiones señalan que a bordo iban hasta 13 personas, entre ellos serían 11 turistas, 7 italianos, 2 españoles y 2 alemanes, además del piloto y su copiloto. Y cabe recordar que ayer viernes los sobrevuelos turísticos se suspendieron por los fuertes vientos. Las autoridades ya se encuentran en la zona realizando las labores de rescate e investigación, y como usted lo menciona, esto es una información preliminar en desarrollo.
11: Juanita, gracias. Estaremos atentos a esta información. Entre tanto, la Oficina de la ONU para los Derechos Humanos condenó el atentado de la madrugada de hoy que dejó como saldo a 3 civiles y 11 policías heridos en Cúcuta, norte de Santander. Desde la organización hacen un llamado a las autoridades para proteger a la población en esta región del país. ¿Qué dice el pronunciamiento? Mariana Neira.
13: Miguel, desde la ONU Derechos Humanos de Colombia aseguran que este atentado terrorista también dejó daños materiales tanto a personas civiles como a la Policía Nacional y que además generan miedo y angustia en la población del departamento del Norte de Santander. Asimismo, reiteraron a los grupos armados no estatales que el derecho internacional humanitario y las normas de derechos humanos prohíben este tipo de ataques, por lo que recordaron la obligación de estos de respetar estrictamente este derecho.

0: los hechos para de esta forma identificar a los responsables y garantizar el acceso a la justicia. Finalmente, expresaron su solidaridad a todas las personas que resultaron afectadas por este ataque indiscriminado, Miguel.
1: Y hablando de este atentado terrorista como una grave violación al derecho internacional humanitario, así calificó el secretario de Paz de Norte de Santander lo sucedido en horas de la madrugada en zona urbana de Cúcuta. ¿Qué más dijo el funcionario? Nos cuenta Catalina Vargas.
2: El atentado con carrobomba contra el comando de la policía de Cúcuta marca un nuevo episodio de la violencia de los grupos armados ilegales en Norte de Santander. Al respecto, el secretario de Paz de este departamento rechazó este atentado ocurrido en las últimas horas y pidió fortalecer las acciones de seguridad frente al recrudecimiento de la violencia en este departamento. En Noticias Caracol en Vivo aseguró que se trata de una violación del derecho internacional humanitario, teniendo en cuenta que al interior de las instalaciones de este comando de la policía se encuentra una misión médica.
3: Pero esta semana ha sido muy compleja para el departamento y para nuestra Policía Nacional. En tres atentados durante varios días, primero con el comandante de la estación de policía de Puerto Santander, luego con el propio comandante del departamento de Norte de Santander, y ayer a las 3:20 de la mañana, amaneciendo el día de hoy, este atentado de más de 15 artefactos explosivos lanzados desde un camión que venía adecuado con este tipo de formato, tratando de ocultarlo con víveres, porque la estación o el comando de policía queda entrando a la central de abastos en un lugar residencial, en un lugar estratégico.
2: Además, señaló que este ataque también sería una retaliación de los grupos armados ilegales por los recientes operativos adelantados por la fuerza pública en la región.
1: Gracias, Catalina, por esa información. Y en Antioquia, el gremio de anestesiólogos anuncia que no seguirán prestando más el servicio en el Hospital San Vicente en el municipio de Caldas por altas deudas y dejan en claro que fue el mismo centro asistencial quien les comunicó oficialmente la decisión. Nos informa Alfonso López.
4: A través de un comunicado, el gremio de anestesiólogos señala que lleva más de 15 años y hasta el día de hoy prestando los servicios de anestesiología en el Hospital San Vicente de Paúl del municipio de Caldas, a pesar de que este centro asistencial le adeuda a esta organización más de 1.100 millones de pesos. Pero que, con sorpresa, en las últimas horas, la administración de este hospital público les informó de manera oficial que no iba a renovar el contrato para prestar los servicios de anestesiología. En la nota señalan, abro comillas, constituye un grave agravio no solo para nuestro sindicato, sino también para la calidad de la atención anestésica en la región, cierro comillas. También indican en la nota que hacen un llamado a todos los anestesiólogos del país y a las organizaciones del sector para que expresen su solidaridad gremial. Solicitan además que los anestesiólogos del país se abstengan en prestar este servicio, ya sea de manera directa o a través de terceros, al Hospital San Vicente Paúl de Caldas hasta que se resuelva esta situación.
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1: Una noticia internacional, organizaciones de derechos humanos marroquíes estimaron que unas 100.000 personas se desplazaron hacia la frontera norte de Marruecos con intención de cruzar a Ceuta y denunciaron el rotundo fracaso de las políticas de Rabat, es decir, Marruecos, y el uso político de la migración como elemento de presión. Y quedamos atentos a una importante información. Las embajadas de Estados Unidos en múltiples países de Oriente Medio advirtieron hoy de una posible escalada imprevista de la guerra en la región e instaron a los ciudadanos a considerar seriamente abandonarla en medio del conflicto que no cesa en esta zona del mundo. Son las 3 de la tarde con 10 minutos. 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
1: Hola, ¿cómo están? Buenas tardes, bienvenidos a Momentos Boombox, este espacio donde el podcast llega a la radio. Yo soy Juanita Kremer y los voy a acompañar durante un ratito presentándoles algunos títulos que tenemos preparados y disponibles para todos ustedes en su plataforma de audio favorita o en boombox.com. Ahí los pueden encontrar. Y vamos a empezar con Qué Locura, la tercera temporada, cuando María Elvira Arango habla con Felipe Zuleta. Felipe Zuleta dice que heredó de su mamá la inteligencia y de su papá los trastornos. ¿En qué consiste? ¿Cuál es el fondo de la conversación entre Felipe Zuleta y María Elvira? Aquí está este episodio de Qué Locura en Momentos Boombox.
2: Un día Diego me llama y me dice, encontraron a papá muerto en un bosque, no tengo muchos detalles, pero ya se sabe que es él. El señor se metió a un bosque en verano en Washington, se conectó a la manguera de la aspiradora, lo metió por la ventana de atrás, se metió a un bosque, prendió y se murió, pues por el dióxido de carbono.
3: A mediados de 1988, el abogado y periodista Felipe Zuleta Lleras viajó de urgencia desde Bogotá a Washington, en Estados Unidos, cuando se enteró del suicidio de su padre. Pocos meses antes, lo había visitado y aunque no eran particularmente cercanos, mantenían una relación distante pero cordial. Como él mismo dice, hablaban de todo y de nada al mismo tiempo. Ni él ni nadie en su familia se imaginó que su padre, Guillermo Zuleta Torres, estaba al borde del colapso.
2: El problema de la depresión es que uno no ve. No es que ve todo negro, no, es que no ve.
3: Guillermo Zuleta se quitó la vida. Escogió un bosque a las afueras de Washington en donde vivía. Felipe se enfrentó a una escena imborrable. El cuerpo de su papá llevaba varios días dentro del carro y su estado de descomposición hizo aún más traumático ese momento.
2: Eso fue lo más dantesco del mundo, porque la llegada al carro ya era un olor a mortecino. Si yo le digo que 300 metros es poco, o sea, ya lo que había era un cuerpo pegado seco a la silla del carro. Y encontramos dentro del baúl del carro de mi papá, que eso es tremendo, toda la vida de sus 5 hijos que había abandonado.
3: Encontraron en el baúl del carro registros civiles, fotos de Felipe y sus hermanos cuando eran niños, recuerdos de la primera comunión, en fin, todo aquello que había atesorado a lo largo de los años. Para Felipe no cabe ninguna duda de que su papá planeó meticulosamente que sus hijos descubrieran esa mina de recuerdos que dejó. Sin embargo, ninguno conservó nada. Aunque esa muerte no desencadenó en Felipe un duelo muy profundo ni nada por el estilo, por el fondo y por la forma, ese final triste de su papá fue la constatación de lo que puede ocurrir cuando una enfermedad mental como la depresión no se trata a tiempo. Él mismo sabe muy bien lo que significa la depresión.
2: La gente le dice a uno, ay, pero ánimo, si usted ha sido un tipo muy... No, es que ese no es el tema. La depresión no la maneja usted. Usted no, eso le va cogiendo a usted ventaja.
3: En este episodio hablamos con Felipe Zuleta sobre su vida atravesada por la depresión crónica, los efectos de las crisis y las luchas a lo largo de su vida por esta enfermedad. Soy María Elvira Arango y esto es Qué Locura, un podcast sobre salud mental para hablar de lo que no se habla. Este es Un Lugar Seguro. Felipe Zuleta nació en una de las familias más tradicionales de Bogotá. Su abuelo materno, Alberto Lleras Camargo, fue dos veces presidente de Colombia. La familia paterna también tenía profundos vínculos con la política y con la clase dirigente.
2: Es decir, a nosotros nos educaron las monjas, porque las familias ricas tenían monjas, y las empleadas, las muchachas de servicio, como decíamos antes. A mí me vestían las monjas, me bañaban las monjas. Es decir, los papás estaban siempre como en otra cosa, no estaban con sus hijos.
3: Crecer en medio del poder y los apellidos influyentes trae ciertos privilegios, claro, pero también crecer en esa sociedad pacata de la época dejó silencios, creó vacíos e impuso exigencias que marcaron toda su vida.
2: En mi casa no existió el afecto físico, nunca, nunca. Yo no tengo memoria de mi mamá, por ejemplo, consintiéndome o diciéndome una frase cariñosa, mientras como las mamás consienten a los hijos, ¡ay, venga, deme un beso, carajo! No sé, nada. A pesar de que era una familia en que se ha debido hablar del tema porque era disfuncional. Era totalmente disfuncional, pero no era un tema tema de salud. Yo no me acuerdo de niño haber oído de salud mental, y casi que ni de adolescente, ¿sabe?
3: Que su familia fue disfuncional, bueno, ¿cuál no lo es? No es una afirmación que Felipe haga en vano y deje en el aire. Sus papás se casaron por muchas razones, pero con poco amor, algo que era muy común. Los primeros años de matrimonio, según Felipe, fueron buenos. Tuvieron 5 hijos y gracias al trabajo de su papá como ingeniero, lograron hacer mucho dinero. Pero la bonanza duró poco y a mediados de los años 60 quebraron. El apoyo de los abuelos Lleras fue clave para sostener a la familia, económica y emocionalmente. Pero entonces apareció otra amenaza, mucho más difícil de contener.
2: Era la peleadera, mi papá le dio por tomar trago, se alcoholizó, entonces llegaba borracho, y entonces amenazaba a mi mamá y le pegaba a mí. Yo no me acuerdo de que mi papá a mí me hubiera pegado. Pero me acuerdo, por ejemplo, de una muenda de mi papá a mi hermana mayor. De eso, pues seguramente me quedaron muchos, digamos, de los traumas que tengo, que en su momento se manifestaron de la manera más boba. Hoy lo veo como la manera más boba. Y es que yo me mié en la cama en la noche hasta los 12 años.
3: No es fácil, ni sano, crecer en un entorno disfuncional, en un ambiente en donde hay violencia, consumo de sustancias, alcohol o drogas, puede dejar heridas muy profundas que no solo afectan esos años de la infancia, sino que repercuten para toda la vida. En la infancia de Felipe, por supuesto, estos temas no se hablaban, en parte porque no había suficiente información y también porque había, y bueno, todavía hay, prejuicios y dogmas y mucha ignorancia. Y sí, el miedo a las apariencias, el temor al qué dirán, que llevaban antes y lastimosamente también ahora a ignorar todo lo relacionado con la salud mental.
2: La palabra psiquiatra o psicólogo, eso no existía, porque la gente bien no puede ser enferma mental.
3: Sus padres terminaron separándose a comienzos de los años 70. Felipe, su mamá y sus hermanos se mudaron a la casa de su abuelo Alberto Lleras, donde por un tiempo la vida pareció recuperar cierta calma. Sin embargo, poco después su papá se mudó a Estados Unidos, construyó otro hogar y se alejó por completo.
2: Se fue a vivir a los Estados Unidos y se desapareció. Yo vine a ver a mi papá muchísimos años después, ya siendo yo adulto. Tuvo 2 hijos más de un matrimonio también desastroso, porque hoy día esos mis medios hermanos con quienes tengo o tenemos muy buena relación, nos cuentan que ese matrimonio era un que se daban en la jeta, que eso era tremendo. Tuvo una vida muy de mierda, pero hasta que se suicidó.
3: Al regresar a Bogotá se encontraron con otra realidad, además del duelo. La muerte por suicidio era socialmente inaceptable. Pero Felipe siempre ha sido Felipe. Él jamás iba a esconder la verdad.
2: Y a eso súmele la vaina, esa cula de las familias bogotanas. No se podía decir que era suicidio. Entonces organizaron una misa en la iglesia de Chico Ala, ¿no? en la iglesia del Chico, y entonces todo el mundo, pues todo el morbo, no, oye, y su papá, y las viejas gritaban, un infarto, no se podía pronunciar la palabra, se suicidó, ¿no? Obviamente yo nunca dije infarto, yo dije, no, pues se mató, se suicidó.
3: En alguna ocasión, mucho antes del suicidio, Felipe habló con su papá sobre la depresión y los tratamientos. Guillermo Zuleta le contó que en varias ocasiones había buscado ayuda, había hablado con psiquiatras y especialistas, pero simplemente no encontraba una salida.
2: Y me dijo, muchas horas le he metido yo al psicoanálisis con los psiquiatras aquí en Estados Unidos. Y pues no estoy tan seguro que eso me haya servido. Y no le, pues de hecho no le debió servir, porque sí se suicidó.
3: Así como su padre, Felipe lleva mucho tiempo viviendo con una depresión crónica, un trastorno en el que síntomas como la tristeza o la irritabilidad o la pérdida del gusto por las cosas que le dan sentido a la vida se vuelven permanentes.
4: Cuando nosotros hablamos en general de cualquier enfermedad mental, uno de los síntomas cardinales es que afecta la funcionalidad. O sea, la persona se ve muy afectada por esto.
3: Ella es la psicoterapeuta Marta Escobar, con quien hablamos para entender mejor la depresión crónica.
4: Una cosa es que uno tenga un episodio depresivo que cumple estas características que acaba de mencionar, y otra cosa es que la persona con estas características pase más de 2 años. Y ahí es donde uno habla de depresiones crónicas o distintas.
3: Como dice la doctora Escobar, la depresión o cualquier otra enfermedad mental no es unicausal. Es decir, no depende de un solo factor que la detone.
4: Hay factores genéticos, hay factores también de crianza, de cómo yo voy desarrollando, digamos, mi personalidad. Hay factores que también pueden estar relacionados con otras enfermedades. Por supuesto, si yo soy una persona que tengo una enfermedad, otro tipo de enfermedad crónica, un cáncer, una diabetes, eso también me pone en mayor riesgo.
2: Yo de mis papás no heredé un solo peso, porque no había por dónde. ¿Qué heredé yo de mis papás? Mi padre pues no dejó nada, absolutamente nada. Pero cuando yo le digo nada, es ni un alfiler.
3: Lo que sí le dejó fue una serie de compulsiones. Felipe recuerda a su papá, por ejemplo, tajando con obsesión los lápices hasta que todos tuvieran la misma altura. Y él mismo, con el paso de los años, ha desarrollado manías similares.
2: A mí no me gusta sino el vino blanco. Yo no tomo más trago, yo no tomo whisky, ustedes saben, yo no tomo ginebra, yo no nada. Vino blanco de la misma marca, que se llama Carmen Insignia, en la misma copa y con los mismos cubos de hielo, desde hace más de 20 años.
3: ¿Es posible heredar los trastornos? La doctora Marta Escobar dice que existen enfermedades de salud mental que tienen un componente hereditario mayor que otras, que se puede comparar, por ejemplo, a cuando se hereda una predisposición a tener problemas cardíacos.
4: Todas las enfermedades psicóticas tienen más componente hereditario y realmente uno hereda como esa predisposición. Con enfermedades este corte afectivo es menor, pero también lo que sucede es que seguramente la crianza por un padre o una madre depresiva hace que sea diferente a la crianza por unos padres que no estén depresivos. Lo importante es entender que las personas que tienen depresión están en mayor riesgo de tener riesgo suicida, digámoslo así, pero no toda persona que se suicida o que intenta suicidarse tiene una depresión. Y esto también es importante entenderlo.
3: Aunque piensa que es el más grande acto de egoísmo, Felipe lo ha pensado. En momentos críticos de su vida, sí, ha pensado en la muerte por suicidio, pero como una idea fugaz, como una salida que de golpe le solucione los problemas.
2: Fue creciendo y ya momentos en que yo decía, qué pereza vivir, qué jartera. Ya piensas el paso B, ¿cómo me voy a quitar la vida? Uno va cargando todo eso y en algún momento pues tiene que ver cómo lo soluciona. En mi caso yo empecé a ir donde el psiquiatra, pues porque no sabía muy bien qué era lo que pasaba. ¿Por qué esos estados de ánimo, de la euforia, a la tristeza, a las ganas de suicidarme? Ahí fue que dije yo, no, tengo que buscar ayuda profesional. Porque donde yo deje que esto me coja, me la coge. Y eso es que uno no se quiere levantar. y que ve todo negro y que no ve y que qué mamera la vida y que uno se acuesta y no quiere saber de nadie y uno no sabe qué, es que lo grave es que uno no sabe qué es lo que le está pasando.
3: Es que la depresión crónica se ha ido cocinando lentamente. Ha sido la suma de varios episodios difíciles y la dificultad para poder superarlos. Otro más, no fue nada fácil salir del closet y separarse de su esposa al mismo tiempo.
2: Yo después me divorcio, me voy a vivir con un tipo, y ahí me cambia la vida totalmente. Es decir, yo me enamoré de un tipo, oh sorpresa, soy maricón. Yo no había tenido episodios gays, no que yo me acuerde. Yo traté como de esconderlo, pero no fue posible. Entonces no me quedó más sino asumirlo. Y de frente, hermano, dele de frente, porque ¿qué se hace?
3: Felipe pensó que su decisión causaría una catástrofe. Y aunque sí, generó discusiones incómodas e incluso la pérdida de algunas amistades, el desastre que imaginaba nunca llegó. Su familia más cercana y varios amigos lo apoyaron. Y como siempre sucede, la vida siguió adelante. Lo más difícil vino después. Sus episodios de depresión se intensificaron y además tuvo que alejarse de María. Felipe siempre fue muy crítico con la famosa zona de distensión que el gobierno Pastrana entregó a las FARC para negociar la paz por allá en los años 2000. Y esa posición tan radical le costó una seria amenaza contra su vida. Sin más opciones, empacó sus cosas con César Castro, su nueva pareja, y se fue del país.
2: Estados Unidos me ofreció el asilo, pero sin César. Y nosotros estábamos recién empezando la relación. Y yo no me iba a ir solo para ningún lado. Y el gobierno canadiense, vea usted cómo es la vida, al que yo llegué por Piedad Córdoba, que fue la que me ayudó, acababa de aprobar en febrero o marzo del 2000 la ley para que los asilados pudieran ir con sus parejas, fueran hombre o mujer.
3: Estuvo exiliado 10 años, pasó por centros de refugiados, intentó ser chef y aprender otros oficios para sobrevivir en Canadá. Y cuando los problemas económicos estaban haciendo realmente serios, consiguió un puesto en la Organización de Estados Americanos en el Perú. Aunque su vida era muy agitada por el trabajo, los viajes entre Canadá y Perú y los problemas del día a día que todos tenemos, Felipe nunca abandonó su terapia para tratar la salud mental, sobre todo en esos momentos de tanta incertidumbre.
4: Para nosotros es muy claro que las personas que tienen un antecedente familiar de suicidio están en mayor riesgo.
3: De nuevo, la doctora Marta Escobar.
4: La gran mayoría de las personas no oímos hablar de suicidio, ni lo sentimos como algo cercano, ni como una opción de vida, hasta que, digamos, estamos expuestos a un entorno más grande. Pero si uno viene a una familia donde ha habido una persona con un intento suicida o con un suicidio realmente consumado, es diferente, porque ya entra la idea de, uno puede acabar esta vida si las cosas se ponen muy complicadas.
3: Explica la doctora Escobar que tanto las ideas suicidas como los casos de las adicciones generan mucho estigma sobre las personas y sobre las familias.
4: Hay muchos sentimientos en torno a los estigmas sociales. ¿Qué pasará al interior de esa familia que son suicidas? ¿Qué es lo que tienen? Cuando uno tiene un ser querido que fallece, siempre es doloroso, pero si fallece por un infarto, hay una claridad de qué fue lo que pasó. Cuando fallece a causa de un suicidio hay una inclaridad que afecta mucho el duelo y que se vuelve supremamente doloroso para esa familia y siempre tendrán esa idea de qué pude haber hecho yo diferente y cargar con ese peso para cualquier persona pues es trágico.
3: Y es que históricamente el suicidio y en general las enfermedades mentales han estado ligadas a los estigmas, como ocurría en la familia de Felipe o en la de tantas familias en nuestro país. Es que hasta hace pocos años se consideraba que quien iba a una cita con un psicólogo era casi un peligro para la sociedad, o por lo menos que había algo muy mal con esa persona.
4: Al principio de la humanidad, las enfermedades mentales se asociaban con el diablo, con temas religiosos, con temas de posesión, y de ahí después se fueron atando a otro tipo de temas como temas de voluntad. No, la depresión es una enfermedad La depresión necesita de manejo psicológico profesional.
3: Felipe siempre ha sido claro y frentero. Para él no hay temas vedados y mucho menos si tienen que ver con asuntos tan serios como la depresión, los problemas mentales o las adicciones. Desde los micrófonos en Blue Radio, en su columna y en los libros que ha escrito, habla de salud mental sin cortapisas. Es que sabe lo que es y sabe cómo duele.
2: Aprendí una cosa fundamental. Hay que cuidar la salud mental. A usted le duele la cabeza, toma doble. Si usted tiene una enfermedad mental, una depresión, que es una enfermedad, no es un estado de ánimo, es una enfermedad que, entre otras cosas, es un desbalance químico del cerebro, pues para eso están los medicamentos, pero para eso están los médicos.
3: Una de las tribunas en donde más ha hablado del tema es en su columna que escribe para El Espectador. Allí, no hace mucho, dijo lo siguiente. Es la hora de acabar con el mito de que quienes se hacen tratar por psiquiatras son locos. En no pocas oportunidades somos estigmatizados, mirados como bichos raros, y en el mejor de los casos nos tratan como dementes. Solo quienes padecemos algún trastorno mental o enfermedad sabemos lo que es sentirse sin alientos para seguir viviendo.
2: El tema de la salud mental debería ser casi que materia obligatoria en los colegios y en las universidades. Es que todo lo que uno siente tiene un componente mental muy importante. Entonces, si usted no tramita eso, si usted no lo puede hablar, si usted no tiene a quien decirle, tengo mucha rabia, pero no sé por qué, si usted no se trata y no se medica, siempre va a estar ahí.
3: Como en toda enfermedad crónica, hay momentos buenos y malos. Como cuando tuvimos que encerrarnos por la pandemia, Felipe sufrió varias crisis que lo tuvieron al borde del colapso. Pero una de las últimas crisis, que se produjo por un accidente casero que literalmente le pulverizó el coxis, lo obligó a estar internado durante varias semanas en la clínica.
2: Entro a urgencias porque me rompo el culo y acabo en el pabellón psiquiátrico de la Santa Fe. Acabé allá metido porque me dio una depresión tremenda.
3: Esas largas semanas de hospitalización fueron muy difíciles. Estuvo medicado, claro, para el dolor que era terrible y para estabilizarlo emocionalmente también.
2: A eso súmele dolores, más clínica, más no sé qué, pues se me disparó la depresión. Me quebré, lloradera, jartera, abulia, mamera, empute, porque una de las síntomas de la depresión que uno no se da cuenta es la rabia.
3: Esa mamera, como dice Felipe, era una mezcla de frustración por estar postrado en la cama y una rabia por todo, por el coxis roto, la falta de sueño, el encierro, la depresión y el dolor. Y para rematar, esa ansiedad que lo llevó a comer sin freno, se engordó y llegó a pesar hasta 90 kilos.
2: Y todo eso, pues obviamente condujo a que el médico tratante de la clínica me bajara unos días al pabellón psiquiátrico de la Santa Fe. Y para mí fue, digamos, muy impresionante porque pues me tocó ver ahí una niña muy joven, yo gritaba mucho. Pero cuando yo le digo mucho, es mucho. Muy desgarrador. En otro cuarto había un muchacho muy alto, un muchacho de Israel, de 2 metros, que lo que hacía era meterse a los cuartos, específicamente a mi cuarto, con una bolsa llena de mugre, de basuras. Y apenas uno se asustaba, entonces cogía el celular, ponía todo volumen a Carlos Vives y decía, ¡ah! Ese era el chiste del señor. Esa vaina a mí me rayó mucho. Yo en un momento dado reaccioné en medio de tanta droga y morfina y dipirona. Yo un día dije, ¿yo qué hago acá metido?
3: Cuando por fin salió del hospital, Felipe nunca más volvió a ser el mismo. Sigue en recuperación de ambas cosas, su salud física y la mental. Pero esa experiencia de ver el sufrimiento también en los demás le dio razones para seguir insistiendo en la importancia y en la urgencia de cuidar nuestra salud mental.
2: El tema de la salud mental no es un tema que le importe a los gobiernos. No, Petro. Si usted coge los planes de desarrollo de los últimos 20 años, no existe un artículo, uno, que hable de salud mental. Entonces, la salud mental se la dejaron o no la dejaron a los enfermos mentales Miren a ver cómo salen del lío.
3: Entre enero y junio del 2024, se suicidaron en Colombia 1.677 personas, de acuerdo con un estudio de la Universidad de La Sabana. Por eso, dice Felipe, que es más urgente que nunca que las instituciones traten las enfermedades mentales como un asunto de salud pública. Eso significa, entre otras cosas, garantizar el acceso a profesionales, porque como escribió Felipe en una de sus columnas, no se hace nada. Sí existe la voluntad de pedir ayuda, pero nadie que atienda al paciente.
2: No buscar ayuda profesional es un error. El problema, ¿sabe cuál es? Que hay muchos enfermos y muy pocos médicos. Entonces, si usted no tiene los 400.000 o los 250.000, o no se lo cubre su medicina prepagada, o no se la da su EPS, mi hermano, váyase con su enfermedad mental a ver qué hace. O sea, es que no hay médicos.
3: Le gusta salir a caminar, aunque lo hace en los centros comerciales porque le da miedo caerse en las calles y lesionarse otra vez. Y por supuesto, está siempre el periodismo, esa voz que nos acompaña en las mañanas de Blue, desde donde cada vez que puede, pone el dedo en la llaga sobre la salud mental.
2: Entonces, a mí pregunte, los centros comerciales, yo le digo almacén por almacén, en cada uno de los cuatro pisos, ¿no? ¿Qué sigue acá? ¿Qué sigue acá? Claro, yo camino todos los días 3 kilómetros, 1 kilómetro y medio.
3: Felipe no le teme a la muerte. Lo que le aterra es, como dice, la moridera, el proceso de una muerte lenta o dolorosa. Quizás por eso siempre ha defendido la eutanasia como una forma de enfrentarla con dignidad. Él está listo y tiene todos los documentos en regla en caso de sufrir, Dios no lo quiera, alguna enfermedad terminal. Sin embargo, por su propia experiencia, tiene una posición muy clara frente al suicidio.
2: El suicidio es una mierda, porque no hay suicidio bueno. Eso siempre sale mal para el que se queda. El que se suicidó y se murió y tremendo. No será más fácil ir donde un psiquiatra y tratarse que dejar ese reguero atrás, porque es que usted deja un reguero atrás tremendo y es, mierda, ¿yo qué no hice?
3: Felipe habla con dureza, pero al tiempo con empatía. No con frialdad, no, porque sabe lo que es sentirse vacío, sin ganas de levantarse de la cama. Pero insiste, no es que haya una salida fácil. Cuidar la salud mental es dificilísimo, pero se logra. Hay que pedir ayuda y además nunca perder la esperanza.
2: Uno tiene que buscar ayuda. Yo la busqué oportunamente.
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1: Y después de Qué Locura, que tiene varias temporadas y ustedes pueden encontrarlas todas en su plataforma de audio favorita, vamos a darle paso a Memorias del Mundo. Juan Roberto Vargas y Teresita Aya, maravillosa Teresita, hablan sobre la oscura dictadura en Nicaragua, el régimen de Daniel Ortega y Rosario Murillo. ¿Cómo un país pasa de derrocar a un dictador para terminar en las manos de otro mucho peor? Juan Roberto Vargas, desde la coyuntura, y Teresita, desde la historia, nos van a contar un poquito cómo es que sucede todo esto en este capítulo, en este episodio de Memorias del Mundo.
7: Nicaragua es una nación en Centroamérica atrapada por un dictador que lleva décadas. Junto con su esposa, a la que nombró vicepresidenta, han hecho una complicidad criminal para acabar con los partidos de oposición, con la prensa libre y hasta con la posibilidad de que haya elecciones.
8: Lo contradictorio de esa dictadura de Daniel Ortega es que empezó como una revolución en ese país para liberarlos de otra dictadura. Y como esos, son muchos los ejemplos en la historia de ese país.
7: Desde la coyuntura de las noticias, nos devolvemos en el tiempo. Esto es Memorias del Mundo, un video podcast disponible en YouTube y en todas las plataformas de audio. Bueno, Teresita, si hay una historia fascinante en América Latina, es la de un país del que, la verdad, hay que ser honestos, muy poco se conoce. Al menos en Colombia no es que sea muy conocido, que es Nicaragua. Aquí solemos hablar mucho de Cuba, solemos hablar de Panamá, que es, digamos, que fue parte de Colombia. Pero pues de Nicaragua tal vez lo que se conoce es muy difuso. Y arranquemos con el presente, un presente muy triste, muy oscuro, el de esa nación centroamericana, totalmente convertida en una finca de un par de sátrapas, perdóname la forma en que lo califico porque creo que no hay otro, como son el señor Daniel Ortega y su esposa, que creo que es peor que él, por lo que cuentan quienes los conocen, esa pareja de dictadores. Se tomaron Nicaragua y no pareciera haber poder humano que lo saque del poder.
8: Están creando, Roberto, digo yo, una dinastía familiar, como en los tiempos de las monarquías absolutas de el Estado soy yo,
7: sí,
8: el Estado Nicaragua somos Rosario Murillo, mi señora, y yo, Daniel Ortega.
7: ¿Cuánto llevan en esas?
8: Recientemente, digamos que la historia reciente es del 2006, que él fue elegido democráticamente en las urnas como presidente, pero él ya había sido presidente en 1984.
7: Sí, claro.
8: Y lleva en la vida política de Nicaragua décadas.
7: Lo que uno no entiende es cómo hoy, no sé si no lo entiende, o cómo logra una pareja como estas. Mire, acabó los partidos políticos, por supuesto los de oposición. Acabó con la prensa. Y había buena prensa, una prensa que cuestionaba, que investigaba en Nicaragua. A los que no, bueno, acabó incluso a la Iglesia Católica, que era también una feroz crítica de la dictadura, y convirtió ese país, repito, pues además de empobrecerlo, lo convirtió en un país que es, repito, una finca de ellos dos, y pues estamos hablando de que es una nación que está en el hemisferio, que se supone está bajo la influencia de los Estados Unidos, tal vez una situación muy similar a la de Cuba.
8: Sí. Pero él igual llegó por elecciones en Cuba, Fidel Castro llegó por una revolución.
7: Sí.
8: Él llegó por las urnas y simplemente se atornilló en el poder. Apenas llegó, unos años después pasa leyes, entonces empieza a pasar leyes diciendo los periodos presidenciales ya no tienen límite, ya no se terminan. Después pasó una diciendo mi señora, y ahí es donde digo empieza esta dinastía familiar de poder absoluto, Murillo, ¿no? Rosario Murillo es mi vicepresidente. Después entonces dice no va a haber más elecciones, acaba con la oposición, y es que en el fondo si hubiera elecciones vuelve y gana, porque durante los últimos 10 años ha exiliado a todo aquel que se le ocurra decir, yo no creo que, ni siquiera lo va a terminar la frase, usted se va, les quita la nacionalidad, los deja sin país, lo que se llama apátridas, les quita documentos, papeles, y dice, usted ya no es nicaragüense, váyase.
7: Y un aterrado de lo que pasaba en Venezuela.
8: Sí, este señor es complicado y muy peligroso.
7: ¿Qué lo sostiene, Teresita, a un tipo como él, a él y a su esposa? A ese régimen.
8: Yo creo que ellos todavía en lo político tienen algo de réditos de esa revolución sandinista, de que Nicaragua fue toda la vida un país controlado por muy pocas familias y por una dictadura. Lo sostiene el antiamericanismo, el antigringo que pasa por ahí, pero cada vez menos, menos y menos. Hoy uno de sus grandes apoyos viene de China, que está muy interesado por otros temas, temas de minería y sobre todo los temas del Pacífico y del Atlántico, de los mares, en tener algo con Nicaragua, es lo poco que lo sostiene.
7: Sí, de hecho alguna vez se habló de la posibilidad de que Nicaragua hiciera un canal parecido al de Panamá, un canal interoceánico,
8: sí,
7: en su parte más estrecha.
8: Lo que pasa es que en el Caribe, la costa nicaragüense del Caribe, está en una reserva que se llama el Sea Flower,
7: sí,
8: y en esa reserva los barcos que pueden transitar son muy pequeños para no dañar precisamente los corales, el arrecife y la vida marina. Entonces, eso no sirve para el canal.
7: Claro, recordemos que además Nicaragua en el caso... Bueno, mentira, yo arranqué diciendo que muy poco se sabe de Nicaragua. Tal vez la referencia que tenemos es la disputa que tenemos por el mar y que circunda el archipiélago de San Andrés y Providencia.
8: Es país fronterizo, de los 11 que tiene Colombia. Y no solo es el mar, es la plataforma submarina.
7: Claro,
8: se dice que esa plataforma, el piso del mar en esa zona, es muy rico en minerales, como en otros.
7: Fallo en el gobierno Santos, fatal, que ahí fue donde nos fue, fatal.
8: Noviembre del 2012, donde generaron esos enclaves, donde parte del archipiélago, la parte norte, quedó enclavada dentro del mar nicaragüense. Después se demandó argumentando que es que había una conexión cultural y un patrimonio cultural que había que defender, una unidad, un todo. Y bueno, recordemos que Colombia se salió de la corte, entonces no pudo, afortunadamente no hubo más demandas. Ese tema de la identidad cultural, la corte lo respetó. Dijo que se tenía que respetar el libre paso entre los islotes, los cayos y el archipiélago grande, San Andrés, Santa Catalina y Providencia. Y vino un tercero que tenía que ver con la plataforma submarina, la que le interesa a los chinos y a Nicaragua.
7: Es importante
8: explotar.
7: Y de interés económico.
8: Sí.
7: Volvamos a Nicaragua. Entonces, este señor lleva más de 20 años convertido pues en el amo y señor de una manera cruel, burda, pero efectiva para él y para su esposa, convertido en el mandamás de Nicaragua, donde no hay oposición, donde no hay partidos, donde no hay prensa, donde no hay iglesia. Es decir, realmente ha acabado con todo. Pero la historia de Nicaragua, usted recordaba que este señor Daniel Ortega había sido mandatario de Nicaragua en los 80, y ahí nos remontamos a la famosa revolución sandinista, y mira las vueltas de la vida, Teresita, él termina con ese grupo sandinista derrocando a un dictador.
8: Anastasio Somoza, que llevaba en el poder desde 1933,
7: 1934.
8: Un señor supremamente corrupto, otra dinastía familiar. Los pobres nicaragüenses la idea de democracia la tuvieron básicamente del 80 al 2000 y eso, porque los 80 estuvieron en guerra. La década de los 90, el resto no ha habido democracia.
7: Y en esa relativa calma aparece pues la familia Chamorro.
8: Claro, Joaquín Chamorro, que había sido parte del gobierno antes, hay que decirlo, durante esa transición de la dictadura de Chamorro, en los últimos años de la dictadura de Somoza a la revolución sandinista, fue asesinado Joaquín Chamorro en el año 78.
7: Claro.
8: Pero ella retoma esas banderas cuando el país vuelve
7: Violeta
8: a la democracia.
7: Barrio de Chamorro, su esposa.
8: Claro, y gana las elecciones en 1990.
7: Una mujer muy carismática, y entiendo que fue de las pocas líderes políticas que logró concentrar a Nicaragua en su momento.
8: Y la primera elegida realmente por la democracia, y que hizo de Nicaragua una democracia por un poco tiempo. Desde el 34 con Franklin Delano Roosevelt, que puso a Anastasio Somoza. Y luego
7: Republic,
8: a su hijo, el Banana Republic, las guerras bananeras. eran una dinastía familiar también terrible. Hubo un terremoto, 1972, muy grande en Managua. Llegó muchísima ayuda internacional. Este señor cogió toda la ayuda. Estoy diciendo el 100%.
7: Se la robó.
8: Se robó lo que pudo y el resto puso unos dispensarios especiales y la vendía a los damnificados a unos precios absurdos. Eso
7: un monstruo de la corrupción.
8: Uno de los grandes puntos que llevó a que se reavivara esa guerra, se llamaba la guerrilla sandinista, liderada por Daniel Ortega, a que tomara el poder en el año 79 y Somoza vivió exiliado hasta su muerte en la Florida.
7: Una guerrilla muy similar a la que también operó en Salvador. Es decir, eran como movimientos guerrilleros que se enfrentaban con esta inspiración revolucionaria en los 70, 80, a estas dictaduras muy proclives a Estados Unidos, pues porque sus intereses eran muy cercanos, con la tara de Cuba ahí al lado, con el trauma de Cuba, Estados Unidos apoyaba estas dictaduras, y estas, en Salvador, las dos guerrillas, logran derrocar dictadores, y en el caso de Nicaragua, pues logran montar a un tipo como Daniel Ortega en los 80.
8: Salvador La Guerra era contra lo que llamaban las 14 familias que controlaban el 90 y más del PIB del país. Y ahí sí, el presidente, parte y esto, llamaron a Estados Unidos y entraron como con permiso del país. Pero a Nicaragua no pudieron entrar con permiso del país porque desde el año 79 en adelante había una guerrilla que era al estilo Cuba, anti Estados Unidos y no los quería ir. Entonces les tocó entrar un poco por debajo de la mesa a ayudar a quienes habían perdido el poder. Y ese fue el movimiento de los contrarrevolucionarios.
7: ¿Cómo, Teresita? Y hay una historia fascinante en los 80, porque incluso hubo una revelación de la prensa americana en su momento, que cuenta cómo un coronel, Oliver North, tenía relación con Irán, pero usaba plata de Irán para comprar armas para estos contra de la guerrilla en Nicaragua.
8: El Irán contra Fer fue interesantísimo, Juan Roberto, porque tenemos un Irán que también tiene una revolución en el 79.
7: El Iran Gate, claro.
8: Y en esa revolución cogen a la embajada americana y la secuestran con todos los que estaban adentro.
7: En Irán.
8: En Irán. 444 días duraron secuestrados los americanos en Irán. Irán se volvió visible como el enemigo número uno de Estados Unidos. Tiene nuestra gente secuestrada.
7: ¿Y qué tiene que ver Nicaragua?
8: Pues que en medio de esa situación de que este es el enemigo, el que nos secuestra, Estados Unidos le pasó plata. Le vendió armas porque en 1980 Irán empieza una guerra contra Irak. Entonces le vende armas para que tenga para la guerra con Irak.
7: Estados Unidos le vende a Irán armas.
8: Sí, Irán tenía toda la plata, el petróleo era muy rico, entonces le daba mucha plata por esas armas a Estados Unidos. Y con esa plata, Oliver North financió a estos contrarrevolucionarios para que pelearan en Nicaragua en contra de los sandinistas.
7: Que eso fue un gran escándalo en los 80. Casi algunos lo comparan con el Watergate.
8: En el año 87 no le alcanzó a costar el la presidencia de Reagan, pero fue un escándalo gigantesco.
7: Lo deslegitimó mucho.
8: Muchísimo.
7: No, Teresita, ¿de qué vive un país como Nicaragua aparte de lo que hagan los chinos?
8: Todavía tiene algunas que otras, precisamente bananas, todavía, alguna agricultura, pero no es un país que digamos un país rico, no. Es un país que sobrevive, y más en este régimen con tanta corrupción.
7: Claro, y súmele que eso ha generado una diáspora, pues es la famosa cantidad de personas de Centroamérica que salen rumbo hacia los Estados Unidos y desató esa migración gigante y casi que desbordada por la frontera con México.
8: Por eso hay mucha gente que dice que vemos un Estados Unidos hoy que criticaba a Venezuela, está, digo yo, armando una estrategia en Cuba, en contra de Cuba, pero está más callado frente a Nicaragua, porque es que si critican, deslegitiman al gobierno nicaragüense, así como lo han hecho con otros, podrían estar dándole pie o justificación a los nicaragüenses que quieren irse a Estados Unidos de que tienen algún una justificación, valga la repetición, para entrar a Estados Unidos y ellos no quieren más migrantes. Todo esto también juega en qué van a hacer y cómo ven a Nicaragua.
7: Me permite una adenda criolla a todo este tema de Nicaragua, y es lo que ha pasado con el gobierno que se está yendo en Colombia. Una muy estrecha relación con el régimen de Ortega, tan estrecha que uno de los hombres más cercanos al presidente Gustavo Petro, Carlos Ramón González, metido hasta el cogote en el escándalo de corrupción de la unidad de gestión de riesgo, buscado por Interpol, pedido para que responda, terminó también por inacción de la fiscalía, por ineptitud de la fiscalía, o yo no sé si deliberadamente, no sé, vino yéndose para Nicaragua. Terminó resguardado en la embajada, rumbeando en la embajada, escondiéndose en Nicaragua, y hoy está amparado por la dictadura
8: de Ortega.
7: Por
8: el régimen de Nicaragua, sí.
7: Bueno, otra, un embajador saliendo en una marcha con las banderas del sandinismo. Sí. Imagínese eso.
8: Sí, no, es que Nicaragua ha tenido una historia política, sí, y a veces se salen con la suya, precisamente yo digo por el tema de migración hoy, pero es que toda la vida han tenido esa relación, digamos, de amor y de odio con Estados Unidos, la guerra de los 80. Pero si yo vuelvo a Somoza, hay una anécdota muy entretenida, y es que entre 1907 y 1933 hubo numerosas intervenciones de los Marines de Estados Unidos a Nicaragua, ocupando el país durante años por el tema de las bananeras. Y en una de esas, Roosevelt, Franklin Delano Roosevelt, principio de los 30, dijo: estoy cansado de Nicaragua, tiene que haber una solución más permanente. Empezó a buscar, esto dice la anécdota, gente que supiera hablar inglés, porque él necesitaba alguien que hablara inglés para liderar en Nicaragua. Entonces buscó entre la poca gente que hablaba inglés. Se fue a quienes, a la gente que estaban dentro de las guarniciones, donde había muchos americanos y los marines de la ocupación, porque habían aprendido inglés para hablar con los marines. Buscó a alguien que supiera de limpieza, porque él quería limpiar el país. Buscó a alguien que supiera de justicia, que sea como un juez, un árbitro. Encontró un personaje que hablaba inglés porque era trabajador de las guarniciones, no muy alto nivel, pero trabajador. Había trabajado en limpiar las guarniciones de espías y de toda clase de personas. Sabía de justicia porque era umpire, como llaman ellos, árbitro de los partidos de béisbol, que eran muy importantes en las guarniciones, y era muy leal a su jefe de los Marines y muy amigo de él, y ese era Anastasio Somoza. Y de ahí la famosa frase de Roosevelt: este puede ser un...
7: Este puede ser un... ¿Me permite la...?
8: Por favor.
7: Este puede ser un HP.
8: Pero es el nuestro.
7: Es nuestro HP.
8: Y esa ha sido la relación de Nicaragua todavía con Estados Unidos, de amores y odios.
7: Qué barbaridad. Usted dice que ¿en qué año fue eso? En el 30,
8: 33,
7: me cansé de Nicaragua.
8: Sí.
7: El presidente Trump acaba de decir lo mismo: me cansé de Nicaragua.
8: Sí.
7: Pero ahí el futuro, es muy incierto saber si el gobierno de Trump se va a dar la pela de meterse a Nicaragua.
8: Depende de cuántos migrantes le significa eso, porque para él esa promesa de campaña de que no más migrantes y todos son criminales, la va a cumplir. Si hablar mal de Nicaragua o meterse en Nicaragua le implica más migrantes a Estados Unidos, lo va a pensar dos veces.
7: Teresita, porque las noticias también tienen historia. Esto es Memoria del Mundo, un video podcast disponible en YouTube y en todas las plataformas de audio.
1: Y con Teresita y Juan Roberto nos despedimos. Fue un gusto acompañarlos este ratito de sábado aquí en Blue Radio. Recuerden que tenemos una cita nuevamente dentro de 8 días en Momentos Boombox, el espacio donde el podcast llega a la radio. Feliz tarde para todos. 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
9: Son las 4 de la tarde en punto, es hora de actualizar las noticias en Blue Radio. Comenzamos hablando del departamento del Cauca, pero con una noticia que también tiene que ver con todo el país, porque si usted tiene un vuelo programado hacia el suroccidente, revise su itinerario. La Aeronáutica Civil anunció posibles cambios y restricciones en las operaciones aéreas por la alerta del volcán Puracé en el departamento del Cauca. Mayra Tenorio.
10: El llamado que hace la aeronáutica civil es contundente para los viajeros si hablamos de ese destino hacia Popayán. Dicen que ante el cambio de este estado, alerta naranja del volcán Puracé, reportado por el Servicio Geológico Colombiano, le recomiendan a los pasajeros con vuelos desde o hacia el aeropuerto de Popayán consultar el estado de estos itinerarios directamente con las aerolíneas, porque advierten que debido a las condiciones pueden haber lo que enfatizan y dicen a esta hora para tener muy en cuenta. Recordemos que la alerta fue emitida sobre las 12 del mediodía ante lo que ha venido ocurriendo según este servicio geológico desde el 20 de julio. Hablamos que cambia este estado a naranja por la cantidad de ceniza, las emisiones, que son registros que no habían tenido precedentes según lo que dice este servicio, para tener muy en cuenta de los vuelos desde o hacia el aeropuerto de Popayán.
9: El abogado de Angie Rodríguez, el exministro de Justicia Wilson Ruiz, anunció que presentará una acción de tutela contra el presidente saliente Gustavo Petro y las demás autoridades responsables de declarar insubsistente a la funcionaria, a pesar de que legalmente no se podría implementar esta figura. ¿Cuáles son los detalles? Mariana Neira.
11: Miguel, el exministro de Justicia y abogado de Angie Rodríguez Wilson Ruiz, sostiene que la declaratoria de insubsistencia oficializada mediante el decreto 0936 del 31 de julio habría vulnerado los derechos fundamentales de Rodríguez, debido a que, según su defensa, la exfuncionaria se encontraba incapacitada hasta el próximo 12 de agosto y esa situación había sido informada oportunamente al Fondo de Adaptación, a la ARL y a la EPS. Para la defensa, declararla insubsistente como gerente del Fondo de Adaptación es una violación a sus derechos laborales, porque actualmente ella goza con estabilidad laboral reforzada, por lo que la decisión de retirarla mientras permanece vigente la incapacidad será llevada ante un juez para que determine si hubo una vulneración de sus derechos.
12: Instauraremos una acción de tutela contra el presidente Gustavo Petro y además las autoridades responsables de esta decisión, y le vamos a colocar suspensión provisional o medida cautelar, porque se le han transgredido los derechos fundamentales.
11: Miguel, la tutela se anuncia apenas horas después de que el gobierno de Gustavo Petro oficializara la salida de Rodríguez del Fondo de Adaptación. Recordemos que esta decisión se produjo en medio de una creciente confrontación entre la exfuncionaria y el mandatario, luego de que Rodríguez denunciara públicamente presuntas irregularidades dentro del gobierno y acudiera a las autoridades para pedir investigaciones. Ahora será la justicia la que determine si la declaratoria de insubsistencia se ajustó a la ley y si, como sostiene la defensa, fueron vulnerados los derechos fundamentales de la exgerente del Fondo de Adaptación.
9: Mariana, gracias. Ahora hablamos de materia económica, porque más de 400 trabajadores se verán afectados por el cierre de la planta de Propal en Yumbo, Valle del Cauca. Frente a la decisión, la gobernadora Dilian Francisca Toro afirmó que se trata de un golpe para el desarrollo industrial, el empleo y la economía en el departamento. Alejandro Muñoz.
13: El anuncio del cierre de la planta de Propal en Yumbo Valle generó preocupación en el departamento por el impacto que tendría sobre el empleo y la industria regional. La gobernadora Dilian Francisca Toro calificó la decisión como un golpe directo a la competitividad, el desarrollo industrial y el empleo en el valle, y advirtió que evidencia la necesidad de garantizar condiciones de competitividad justas para las empresas que hay en la región.
14: Nos da mucha tristeza de ver que una empresa como esta, que lleva tantos años generando empleo, llegaron a tener 1.500 empleados, ahora vamos a tener 400 y pico de personas que no van a tener empleo. Lógicamente ellos van a indemnizarlos y van a pagarle todas las prestaciones, pero pues ese es un impacto grande en el empleo y en la calidad de vida de las personas.
13: La mandataria lamentó que los trabajadores resulten afectados por la decisión y reconoció el esfuerzo de la familia Carvajal por mantener la operación de la compañía durante años. Asimismo, reiteró que el departamento seguirá impulsando acciones para fortalecer la inversión, proteger el tejido empresarial y preservar el empleo formal.
9: Y una joven de 19 años falleció después de caer de un puente en Barranca Bermeja, Santander, y dos personas más murieron al estrellarse contra un paredón en Ruitoque Alto, esto en Florida Blanca. Las autoridades investigan las causas de ambos siniestros. Los detalles con Alex Salamanca.
1: Tres personas perdieron la vida en dos accidentes de tránsito ocurridos en menos de 24 horas en Barranca Bermeja y Florida Blanca. Las víctimas se movilizaban en motocicleta y en ambos casos las autoridades adelantan investigaciones para establecer las causas del siniestro. La primera tragedia ocurrió en Barranca Bermeja, donde Sara María Blanco Osorio, de 19 años, falleció en un centro asistencial luego de sufrir un grave accidente de tránsito. De acuerdo con la información preliminar, la joven viajaba como acompañante en una motocicleta junto a otro joven, Steven Gómez, cuando por circunstancias que son materia de investigación, el vehículo cayó desde un puente del barrio Santa Bárbara, terminando sobre la línea férrea. Tras el fuerte impacto, ambos ocupantes fueron auxiliados y trasladados a centros médicos y, sin embargo, horas después, los médicos confirmaron el fallecimiento de Sara María. Horas después, un segundo accidente volvió a enlutar al departamento y esta vez ocurrió en el sector de la Y, en Ruitoque Alto, jurisdicción de Florida Blanca. Según el reporte preliminar, dos personas que se movilizaban en una motocicleta perdieron el control del vehículo y se estrellaron violentamente contra un paredón. El conductor y su acompañante sufrieron lesiones de extrema gravedad que les ocasionaron la muerte de manera inmediata en el lugar del accidente. Las unidades de tránsito y criminalística realizaron las inspecciones técnicas de los cuerpos y comenzaron las investigaciones para esclarecer si fue

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1: 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A las entidades estatales, a pesar de que el ejecutivo de Abdelhamid Dbeibah desplegó personal en la capital Trípoli y alrededores para controlar las protestas. Y al cierre, un dato relacionado con el tránsito en Bogotá, cerrada la calle 85 entre la carrera 13 y la avenida carrera 15, incluida la ciclorruta desde las 4 de la mañana por el evento Red Bull Moto Urbano que se realizará este domingo. El evento se hará entre las 11 de la mañana y la 1 y 30 de la tarde, mientras que el cierre vial se mantendrá hasta las 3 de la tarde del día de mañana. 4 de la tarde, 8 minutos, cerramos la actualización de noticias. 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
3: Hola, hola, amigas y amigos de Blu Radio, bienvenidos a En Escena. Como siempre en estos especiales llevamos a ustedes solo grandes éxitos, números uno, canciones que fueron éxitos en cualquier idioma, en cualquier parte del mundo. Así que aquí los condensamos para ustedes y se los presentamos en escena. Bienvenidos.

Estamos en escena en Blue Radio, siempre grandes éxitos de todos los tiempos, de todas las épocas, de cualquier parte de la historia de la música están aquí en Blue Radio. Y seguimos con más en escena.

La música avanza, la música continúa. Estamos en escena en Blue Radio. Estamos mostrándoles grandes éxitos de todos los tiempos, canciones que han sido número uno en diferentes épocas, condensadas en este especial en escena. Y continuamos con otro número uno, otro gran éxito.

Estamos a esta hora presentándoles éxitos de todos los tiempos en escena. Estamos mostrándoles canciones que han sido número uno en diferentes épocas, en diferentes momentos de la historia de la música, y por eso están aquí en escena. Canciones que también pueden encontrar en BluRadio.com y en la aplicación de Blu Radio. Continuamos con más grandes éxitos. 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

Seguimos a esta hora en Blue Radio. Seguimos con estos éxitos de todos los tiempos. Seguimos en escena. Música para acompañar este momento en Blue Radio, en todas las frecuencias de Blue Radio y también en BlueRadio.com y en la aplicación de Blue Radio. Seguimos con más grandes éxitos.

Grandes éxitos de todos los tiempos es lo que siempre tenemos aquí en escena, en Blue Radio. Estamos mostrándoles estas canciones que seguramente ustedes recuerdan porque han sido número uno en diferentes épocas. Y continuamos con más grandes éxitos.

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10: 5 de la tarde en punto, es momento de actualizar las noticias en Blue Radio. Comenzamos en el departamento de Antioquia, porque no cesa la violencia en el norte de ese departamento y en esta ocasión es por una nueva confrontación entre grupos criminales del Clan del Golfo y las disidencias de las FARC de alias Calarcá, en zona rural del municipio de Briceño, donde los enfrentamientos han dejado como resultado daños en viviendas, desplazamientos de habitantes y 3 personas muertas. El balance lo tiene Alfonso López Suárez.
11: La noticia fue confirmada por la Secretaría de Seguridad de la Gobernación de Antioquia y los combates se registran en la vereda La Cucaracho, zona rural del municipio de Briceño, entre hombres del Clan del Golfo y el Frente 5 de las disidencias de las FARC de alias Calarcá, que ha dejado hasta el momento 3 personas muertas, varias viviendas destruidas y una gran cantidad de población desplazada. El secretario de Seguridad de Antioquia, el brigadier general en retiro, Luis Eduardo Martínez.
12: Quiero informar a los antioqueños que como consecuencia de los enfrentamientos entre el Frente 36 y el Clan del Golfo en la vereda del Roblar del municipio de Briceño, Antioquia, 27 familias se han visto obligadas a desplazarse hacia el casco urbano.
11: Aunque no hay una información precisa de los resultados por los fuertes enfrentamientos, se ha podido establecer que es una persona integrante del Clan del Golfo muerta, como también 2 integrantes de las disidencias de alias Calarcá. El origen o razón del inicio de los combates está en una ofensiva del Clan del Golfo registrada desde hace varias horas para obtener mayor control territorial en una zona que es operada por alias Primo Gay, cabecilla del Frente 5 de las disidencias y que tiene bajo su resguardo esta parte del norte de Antioquia. En los combates, los artefactos explosivos como bombas y granadas destruyeron varias viviendas de pobladores quienes huyeron de sus casas para buscar refugio en el casco urbano de Briceño, a donde han llegado en las últimas horas. Hasta el momento no se han reportado personas de la comunidad heridas o muertas por los enfrentamientos. En los combates también han sido utilizados drones cargados de explosivos, más por los hombres del Clan del Golfo, para tratar de sacar a alias Primo Gay de la zona.
12: Desde la gobernación de Antioquia, ya hemos solicitado al Ejército Nacional que despliegue todas sus capacidades con el fin de restablecer el orden, hacer cesar las confrontaciones y garantizar la seguridad y la protección a la población civil.
11: La fuerza pública está comenzando a llegar a la zona para recuperar el control del corregimiento de La Cucaracho, así como zonas aledañas. Se espera que los uniformados recuperen el control en cuestión de horas.
10: Y en 59% avanzan los trabajos de mantenimiento de la planta de regasificación SPEC de Cartagena, informó el ministro de Minas y Energía, Edwin Palma, y el anuncio lo hizo desde Barranquilla durante la reunión que sostuvo en el Consejo Nacional de Operación del Gas Natural. Alejandro Rosales.
6: En el Centro de Control de Aire, el ministro de Minas y Energía, Edwin Palma, se reunió con el Consejo Nacional de Operación de Gas Natural para hacerle seguimiento a los trabajos de mantenimiento que se realizan en la planta de regasificación SPEC de Cartagena. Al respecto, el ministro Edwin Palma reportó un avance en el tercer día de mantenimiento del 59% versus el 54% de lo planeado en la planta de regasificación. Señaló Palma que esperan terminar el día en un 76% de los avances. Esto dijo el funcionario.
8: Todas las condiciones normales, suministro de gas para el mercado esencial, ok, prestación del servicio de energía eléctrica, ok, incluso ha sido satisfactoria el comportamiento de la demanda, ha estado por debajo de lo pronosticado a las 11 de la mañana. Esperamos que se mantenga así.
6: Agregó el ministro que la prestación del servicio y suministro de gas y energía eléctrica se mantiene en condiciones normales en el Caribe y el resto del país. Asimismo, hizo un llamado al ahorro y recordó que ayer quedó en firme la medida regulatoria que establece una disminución de hasta el 40% del valor de la factura si se ahorra un 30% de lo que se venía consumiendo, pero también se va a sancionar al que derroche energía.
10: Y Cali está lista para celebrar uno de los eventos culturales más importantes del año. En una semana comienza el Festival de Música del Pacífico Petronio Álvarez. Les contamos las novedades del evento de hoy en el Teatro al Aire Libre Los Cristales. Alejandro Muñoz.
9: Cali nuevamente se convierte en el punto de encuentro de la cultura del Pacífico colombiano con la edición número 30 del Festival de Música del Pacífico Petronio Álvarez, que se llevará a cabo entre el 9 y el 17 de agosto, aunque la programación comienza hoy sábado con un gran concierto gratuito en el Teatro al Aire Libre Los Cristales, donde los asistentes podrán disfrutar de una muestra de talento que hará parte de esta tradicional celebración. Yamilet Cortés es la subsecretaria de Artes y Cultura de la Alcaldía de Cali.
13: Vamos a arrancar mañana primero de agosto en el Teatro al Aire Libre Los Cristales. Sabemos que ese escenario es la primera casa de nuestro festival. Allí se hizo la primera versión y la idea es que mañana a partir de las 4 de la tarde estemos allí con varios de los protagonistas, de quienes vieron nacer y que participaron en esa primera edición.
9: Recordemos que en esta edición del Festival de Música del Pacífico Petronio Álvarez, que ya comienza como tal la próxima semana, participarán más de 2.000 artistas, 47 agrupaciones que competirán en las diferentes categorías y 183 expositores que ofrecerán una amplia muestra de la gastronomía, las bebidas tradicionales y las expresiones culturales del Pacífico colombiano.
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10: Una noticia en desarrollo: el presidente de Estados Unidos, Donald Trump, volvió hoy a mostrar su interés en Groenlandia al compartir un mensaje más temprano en su red social con una fotografía suya sobre la isla con la frase "Hola Groenlandia". Desde enero del año pasado, incluso antes de tomar posesión de la presidencia en la Casa Blanca, el presidente insistía en que Groenlandia debería estar controlada por Estados Unidos y ha sido una de sus fijaciones a lo largo de este año y medio, en medio de su mandato. Y en información internacional también, a esta hora el Ministerio de Transporte de Venezuela está informando que a partir del próximo 5 de agosto de 2026 se reactivarán las operaciones de aviación de carga, tanto de llegada como de salida, en el Aeropuerto Internacional Simón Bolívar de Maiquetía, recordemos, destruido por los dos terremotos del 24 de junio. También hablando del vecino país, se ha comentado que fue suspendido el diálogo que estaba previsto iniciar entre las asambleas electas en 2015 de la oposición y la del régimen de Delcy Rodríguez. Hasta el momento no hay un pronunciamiento oficial sobre las razones. 5:07 p.m, cerramos la actualización de noticias. 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
14: En Blue Radio tenemos música a esta hora. Estamos en escena. Estamos mostrándoles éxitos de todos los tiempos, canciones que ustedes seguramente recuerdan, seguramente han cantado,

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1: Seguimos a esta hora con En Escena en Blue Radio. Estamos mostrándoles éxitos de todos los tiempos. Como siempre, aquí en Blue Radio encontrarán la mejor música, éxitos de todos los tiempos, canciones que fueron número uno en diferentes épocas y que condensamos en estos especiales En Escena para acompañarles también en diferentes momentos. Vamos a continuar con otro gran éxito.

A esta hora estás disfrutando de En Escena en Blue Radio. Estás encontrando grandes éxitos de todos los tiempos preparados especialmente para este En Escena, y también los puedes encontrar entrando a BlueRadio.com en la aplicación de Blue Radio. Ahí en Música Blue estarán grandes éxitos como este que viene a continuación. En Escena.

Grandes éxitos de todos los tiempos, como siempre, aquí en Escena en Blue Radio, les estamos acompañando con música. Y estas canciones también las pueden encontrar entrando a Música Blue en BlueRadio.com o también en la aplicación de Blue Radio. 24 horas al día de grandes éxitos. Vamos a continuar con más aquí en Escena.

Solo grandes éxitos es lo que ustedes encuentran en estos especiales En Escena, en Blue Radio. Estamos acompañándoles con grandes éxitos de todos los tiempos, canciones que han sido número uno en diferentes épocas y también en diferentes idiomas, pero todos condensados en este especial En Escena. Canciones que continúan aquí en Blue Radio.

0: Nos despedimos por ahora, terminamos En Escena, pero pronto estaremos de regreso con más éxitos de todos los tiempos. Que la pasen bien. Chao.
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1: Hola, hola, una feliz tarde para todos. 5:51 de la tarde, ya estamos aquí todos conectados para vivir las emociones del fútbol profesional colombiano. Se viene la segunda fecha, está en marcha la liga de nuestro país. Hoy tendremos el partido entre el Deportivo Independiente Medellín frente al Deportivo Cali, una realidad totalmente diferente. El Cali, que ha arrancado muy bien en lo que tiene que ver el torneo profesional colombiano, y el Deportivo Independiente Medellín, que tendrá que pasar la página el día de hoy luego de la eliminación en la Copa Sudamericana. En la primera fecha ambos equipos ganaron, llegan a esta instancia, este partido que se jugará en el Atanasio Girardot, con 3 puntos cada uno de los rivales que tendremos el día de hoy. Pero para empezar a clarificar lo que será esta jornada, de inmediato repasamos los resultados hasta ahora. Juan David Rivera, muy buenas tardes.
2: Buenas tardes, una fecha 2 que inició el jueves con el empate 1-1 entre Bucaramanga y Llaneros. Ayer viernes, Fortaleza 0, Pereira 0, empataron. Hoy sábado, Pasto cayó 2-1 frente a Águilas Doradas. En este momento, Alianza y Tolima empatan 1-1, minuto 84 de juego. Nos preparamos para DIM Cali. Más tarde, a las 8:15, jugará Junior Millonarios. Mañana domingo, Jaguares contra Nacional, América contra Chico, y Santa Fe jugará contra Once Caldas.
1: Y de inmediato nos vamos para el Atanasio Girardot. Triste se ve el Atanasio. John Jaime Osorio con las buenas tardes. Sin público no es lo mismo para apoyar al Deportivo Independiente Medellín, lo que es una fiesta cada vez que juega el Poderoso de la Montaña. Hoy se ven las graderías, el escenario máximo de los antioqueños, totalmente vacío. Ya hay nómina confirmada por parte del equipo que dirige el profesor Perea. Buenas tardes.
3: Hola, Juan Pablo, un abrazo para todos. Estadio vacío que produce una sensación extraña. Nos recuerda que las personas y los hinchas no solamente ocupan un espacio físico, sino que le dan significado a este juego del fútbol. Hoy una tribuna sin aficionados, esto por sanción al equipo. Concreto apilado y 4 testigos, entre ellos los que estamos acá, el operador y yo en la cabina de Blue Radio, absolutamente solo, y Medellín con una nómina que tiene novedades. Tiene un empate, una derrota y una victoria en 3 juegos. El técnico de Independiente Medellín en esta nueva administración, el problema es que el empate y la derrota fueron en torneo internacional. Eder Chaux es el arquero, tiene el número 25, por la derecha va Cayen Palacios, es novedad, va con el número 30. Jan Mena ha estado en todos los compromisos, va por la izquierda, tiene el número 13. Hoy debuta Alfonso La Pantera Cimarra, tiene el número 19, defensa central. Al lado de él estará Kevin Mantilla con el número 4. Baldomero Perlaza, sobre el papel con el número 14, es el único hombre de recuperación, porque tiene mucho talento, con Keiner Klinger, el chico de 18 años que ya tuvo minutos en torneo internacional, el argentino Agustín Martegani, que ha dejado buena sensación en los minutos que ha jugado, tiene el 21, y Daniel Cataño tiene el número 10. Uno diría son 3 hombres totalmente de talento, de armado. De pronto retrasan un poquito a Klinger para que aguante ahí al lado de Baldomero y le dé salida desde atrás al equipo. Y Juan José Córdoba con el 70, acompañando a Johnny González, son los 2 atacantes de Independiente Medellín.
1: Profesor Castel, sobre el papel, sobre lo plasmado por parte del técnico Luis Amaranto Perea, ¿qué lectura tiene con las buenas tardes para el compromiso del día de hoy?
4: Hola, Juan Pablo, ¿qué tal, compañeros oyentes? Muy buenas tardes. Bueno, está en la búsqueda, el profesor Perea acaba de llegar, ha ido moviendo el grupo. Utilizó un equipo, digamos, base en los 2 partidos internacionales, ganó el partido de la liga, hoy hace algunas modificaciones, me da la impresión que tiene, que quiere darle una orientación bastante ofensiva en nombres, en características. Después, siempre digo lo mismo, las alineaciones sugieren, el trámite del partido confirma o no lo que pretende el entrenador, pero desde el mensaje inicial da la impresión de querer tener un equipo con más vocación ofensiva, más creativo, con desequilibrio en el frente de ataque, a ver cómo responde la zona defensiva. Hoy Cimarra, este muchacho lo conozco, Juan Pablo, porque pasó por acá por Junior. Es un muchacho, creo, entiendo que es de Bolívar, del departamento Bolívar, exactamente la población no la recuerdo, pero es un muchacho espigado, bastante espigado.
1: Pero de 91 kilos.
4: Claro, zurdo,
1: El que se estrelle contra él le va a pasar bastante mal.
4: Zurdo, da la sensación de que por su estatura, por su corpulencia, es un poco lento, intenta tener una buena salida con su pierna izquierda, a ver cómo inicia su campaña en el Deportivo Independiente Medellín. Pero está clarísimo que el mensaje inicial del técnico es: estamos de local, vamos a intentar tener el control y el dominio del partido.
3: Profe, es de Cartagena, es cartagenero, de Cartagena. Es del departamento de Bolívar, viene de jugar en la Universidad Central de Venezuela y mide 1.91 de estatura, son 87 kilos de peso.
1: 87, sí. Bastante espigado. Será fundamental, profe, y John, que esté bien custodiado, bien arropado por parte de sus compañeros para evitar esa velocidad que por pasaje le puede tener en el terreno de juego un hombre como el Tití, que es desequilibrante en el uno contra uno.
3: Y que es cuña de este palo, porque ya jugó en Independiente Medellín. Pero un detalle, Juan Pablo, para tener en cuenta: el que venía jugando era Joaquín Varela, al lado de Mantilla, y le han hecho muchos goles al Medellín, incluso un autogol, recordemos, en el partido ante Pasto de Joaquín Varela. Entonces creo que hoy para ensayar otra pareja, porque la que había no funcionó, así de sencillo.
1: 5:57 de la tarde, estamos viviendo el fútbol profesional colombiano. Pequeña pausa y ya regresamos para analizar cómo va el Deportivo Cali al terreno de juego.
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1: El Deportivo Cali, el equipo vallecaucano que viene de vencer, como lo habíamos afirmado en la primera fecha, 2-0 a Jaguares, y con una gran sensación dejada en el terreno de juego de la mano del profesor Rafael Dudamel, va de la siguiente forma al terreno de juego.
2: En el arco, Pedro Galese con el 1, la defensa, línea de 3 o línea de 5, es decir, 5 defensores: Leiser Chaverra, Keimer Sandoval, José Moya, Fernando Álvarez, Edwin Melas con el mediocampo, Daniel Giraldo, Gustavo Cuellar con el 5, capitán Johan Martínez, y adelante Juan Dineno y Steven Rodríguez.
1: ¿En qué ha ganado este Deportivo Cali desde la llegada del profesor Dudamel, pero también con la cantidad de hombres que ha venido sumando para la presente temporada, profe?
4: Él recurre, Juan Pablo, a lo que le gustó a Dudamel. De hecho, quedó campeón con el Bucaramanga así, jugando con esos 5 defensores, o 3, realmente lo utilizó mucho, 3 defensores y 2, digamos, carrileros bastante adelantados. Recuerdo que en aquel Bucaramanga era Gutiérrez y el zurdo, Inestrosa. Eran jugadores muy, muy ofensivos. Vamos a ver hasta dónde Velasco siempre nos ha mostrado que es un lateral izquierdo bastante ofensivo. Con los 3 mediocampistas, de buen manejo, de equilibrio, digamos que trata de mantener un equilibrio ahí en la mitad de la cancha, con Cuellar, que termina esta temporada, parece ser que va a ser el titular, por lo menos de entrada. El Chico Martínez, que es el que le da el toque ese de sutileza, de pase, de alguna gambeta, alguna capacidad para improvisar. Y en el frente de ataque, Tití Rodríguez, a ver si reconfirma lo que en el semestre anterior dio señales que podía ser el goleador del equipo. Así que es un equipo que mantiene esa idea de abrir la cancha con los carrileros, jugar por adentro con mucha gente, con 3 mediocampistas de recuperación y de buen juego. Así que esperamos que a ver, y el Deportivo Cali, en este periodo que lo tuvo bastante tiempo, porque quedó eliminado muy rápido del torneo anterior y con una dificultad de estar muy cerca de la zona del descenso, le ha servido a Dudamel para encontrar cierta fisonomía y empezar a sumar puntos para alejarse, porque el Deportivo Cali, un equipo histórico, no puede estar ahí cerca de esa zona del descenso.
1: Un equipo que se repliega muy bien cuando no tiene la pelota, el Deportivo Cali, con bloques muy cortos, y que tiene una salida bastante contundente, una transición muy rápida en lo que tiene que ver en la fase ofensiva, con un hombre como Leiser Chaverra, que pasó también por el Deportivo Independiente Medellín. Mucho cuidado para el poderoso de la montaña, va hasta el fondo, levantar la pelota, y la pelota cuando le queda a Dineno, que no entra mucho en el circuito futbolero, pero cuando le queda el balón por delante, es letal a la hora de definir. Pausa aquí en Blue, y ya regresamos con lo que tiene que ver ya el pasaje para analizar lo que será el grupo arbitral.
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1: Bueno, ¿quién será el encargado de impartir justicia el día de hoy, doctora Joana? Con las buenas tardes.
6: Hola, buenas tardes, Juan Pablo. Sí, será Bismarck Santiago del Atlántico. Lo acompañarán como asistente 1 Richard Ortiz del Quindío, como asistente 2 Diego Ospina del Quindío, como cuarto oficial estará Jonathan Paniagua de Antioquia en el bar Fernando Acuña de Boyacá, por cierto, un bar bastante discutido en la fecha anterior, y como asistente del bar estará Javier Patiño del Meta. Ya es el partido número 181 de Bismarck Santiago. Recordemos que será el segundo en este torneo, porque estuvo con una para de 6 meses tras haber perdido las pruebas físicas en el inicio del año 2026. Alcalde.
1: Y mucha atención porque sobre la hora se mueve el marcador.
2: Así es, Juanpa, minuto 90 más 3, ya sobre el último minuto de adición. Jorge Cabezas Hurtado anota para el Tolima, le está dando la victoria parcial. 1 para Alianza, 2 para el Tolima. Y le repito, al minuto 90 más 3, Jorge Cabezas Hurtado le está dando los 3 puntos al Tolima.
1: Sobre la hora habían añadido 4 minutos y ya en ese tiempo de adición aparece Cabezas para darle el triunfo parcial al equipo vino tinto en condición de visitante. Continúa, doctora.
6: Sí, le decía a Juan Pablo que al Cali le ha dirigido en 23 oportunidades con 3 victorias, 13 empates y 7 derrotas, y al Medellín también 23 partidos con 12 victorias, 5 empates, 6 derrotas, es decir, que le va mejor al Medellín cuando dirige este árbitro Bismarck Santiago.
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1: Profe, ¿y dónde puede estar la clave el día de hoy para marcar la historia de este partido? ¿Quién puede imponer condiciones y de qué manera?
4: Me parece que lo del Medellín, por la característica de los jugadores que tiene hoy la alineación del Medellín, va a ser un equipo agresivo con la pelota, va a tener mucha circulación del juego. Los dos mediocampistas, Cataño y el argentino recién contratado, tienen buen juego, buena técnica, se llevan bien con la pelota, tiene habilidad en el frente de ataque. Sin duda que la intención, además que está solo Perlaza como mediocampista, aparentemente mediocampista de equilibrio, mediocampista ofensivo, pero todos sabemos que Perlaza seguramente hoy va a estar más contenido, ¿verdad? Respetando un poco esa nueva tarea que le dan hoy, pero es un jugador que se desprende y que tiene presencia cuando se desdobla el ataque. Entonces yo creo que en el inicio Medellín tomando la iniciativa. Y el Deportivo Cali, como tú lo recordabas, Juan Pablo, es un equipo que no se incomoda mucho si se repliega y sale rápido en contraataque. Tiene jugadores que le dan tránsito rápido a la pelota y si encuentra libre al muchacho Martínez para filtrar balones a los dos puntas, seguramente que va a generar algún peligro el equipo caleño.
1: Y en el lado del Deportivo Independiente Medellín, Jota, hoy la gran novedad con respecto al partido de la Copa Sudamericana, donde quedó eliminado el equipo antioqueño, es la presencia desde el inicio de Andrés Cataño. ¿En qué condiciones reales está ese Cataño que fue tan influyente cuando estuvo en los Millonarios?
7: Lo que pasa, Juan, es que él ha tenido muchas lesiones, Daniel, el número 10. Recordemos que llegó al Medellín, se lesionó, empezó a jugar, tuvo partidos importantes, volvió a lesionarse. El semestre pasado terminó con dificultad también. Y ahora ha empezado y no fue titular en los primeros partidos. Este creo que es el primer juego, por lo menos ya es el segundo de liga, pero el primero donde va desde el minuto inicial, pero acompañando a Martegani y acompañando a Klinger. Creo que, no sé si le esté apostando a mucha tenencia de pelota el técnico Amaranto Perea o si esté buscando complementos. Creo que lo de los centrales, buscarle un complemento a Mantilla, ahora con Cimarra puede ser una apuesta para hoy, y la otra apuesta es buscar el complemento para Martegani. El titular, el enganche del Medellín va a ser este argentino, el complemento puede ser Cataño, puede ser Klinger o pueden ser los dos, o puede que en el segundo tiempo uno de los dos salga y veamos otro tipo de propuesta en el módulo táctico del Medellín.
1: Sabe que me dejó cosas interesantes, mostró buen manejo de la pelota en el partido de la Copa Sudamericana, con mucha calidad, con mucha sensibilidad este jugador argentino Agustín Martegani, marcado con la blusa número 21. Ya están los equipos en el terreno de juego, están en los actos de protocolo.

0: Himno del departamento de Antioquia.
1: Ahí sonaba el himno y el aplauso que se escuchó es el de los jugadores del suplentes del Deportivo Cali y el mío nomás. Y los, no, es que ni siquiera hay tres policías dentro del estadio, tres, que están ahí justo en la mitad, en la zona de la entrada a la Boca Túnel. Y si había un operativo afuera, obviamente para evitar que algún hincha se acercara. Recordemos que hay un distanciamiento entre la hinchada del Medellín, ha habido protestas, los hinchas no están conformes con la directiva, se reunieron con Amaranto Perea, no lo increparon, pero sí le hablaron fuerte al técnico del Medellín, algunos representantes de los hinchas. Entonces el ambiente no ha estado bueno para el Deportivo Independiente Medellín, y si usted le suma la eliminación ante Vasco de Gama, pues el ambiente está menos bueno todavía.
0: Y bueno, y el partido tampoco contra el Pasto tampoco fue que haya dejado muchas cosas interesantes por el lado del Deportivo Independiente Medellín, incluso hasta con la misma tenencia de la pelota, porque fue inferior con respecto al Pasto.
1: Sí, en ese partido fue superado por el Deportivo Pasto por momentos en lo futbolístico, pero contó con la fortuna de resolver y de resolver con goles, que fue la gran carencia del semestre pasado, no tener goles. Esta vez, recordemos, ya le marcó dos a Vasco de Gama en el partido acá en la ciudad de Medellín, le marcó tres al Pasto. Es decir, está marcando goles, y en Brasil no marcó, pero ya por lo menos tiene 5 goles en 3 partidos, y eso cuenta para Medellín, que ha tenido esa falencia en los últimos torneos.
2: Juanpa, usted ha hablado de Martegani. Agustín Alberto Martegani tiene 26 años, mide 1.82, pesa 75 kilos, está en calidad de cedido de Boca Juniors, el jugador argentino que llegó al Independiente Medellín esta ventana de transferencias.
0: Ya están entonces los equipos en el terreno de juego, ya todo dispuesto para que arranque el compromiso. ¿Y cómo van los conjuntos? Repasamos nuevamente las alineaciones. La voz de Pep Garzón, pura emoción.
3: Bueno, así formará el cuadro Deportivo Independiente Medellín. Con la muy buenas tardes para todos nuestros oyentes de Blue Radio. Irá con Eder Chaus, el equipo antioqueño, Ayer Palacios, Kevin Mantilla, Alfonso Simarra, Jan Mena, Agustín Martegani, Baldomero Perlaza, Keiner Klinger, Johnny González y Juan José Córdoba, al igual que Daniel Cataño, hasta la formación del equipo antioqueño. Entre tanto, el cuadro Deportivo Cali de Rafa Dudamel irá con Pedro Galese, el peruano, en el pórtico, José Moya, Fernando Álvarez, Keimer Sandoval, Leiser Chaverra, Edwin Velasco, Gustavo Cuellar, Jocan Martínez, Daniel Giraldo, Steven Rodríguez, el Tití, y Juan Ignacio Dineno, el argentino.
0: Ahí estaban entonces las alineaciones para el día de hoy en este compromiso de la segunda fecha, el clásico de los decanos.

0: es el decano del fútbol antioqueño, es el equipo con más de 100 años de historia en la ciudad de Medellín.
1: Frente al Deportivo Cali, hoy un compromiso que se estará jugando por oportunidad. 255 partidos oficiales han disputado estos dos equipos, con el del día de hoy 100 triunfos para el Deportivo Cali, 81 para el Deportivo Independiente Medellín y 73 empates. Esperemos que el día de hoy tengamos goles, que sea un compromiso bien jugado y que podamos observar un gran espectáculo con dos equipos que donde se marca la tendencia de la pelota. Ahí puede estar el gran secreto para sacar el resultado del partido adelante. Han terminado entonces los actos de protocolo. El Deportivo Independiente Medellín va a atacar desde la tribuna norte hacia sur, o sea, hacia la calle 70J, ¿cierto?
0: Sí, sí, es la carrera 70, que es la carrera de la feria, porque está llena de turistas en la jornada de hoy. O sea, la ciudad está llena, pero el estadio está vacío. Los contrastes que tiene Medellín, ya se pararon tres en el fondo en Medellín, porque de inmediato, mire, lo que hablábamos por fuera de micrófono, Juanpa, Medellín aparentemente sale con cuatro en el fondo, pero ya hay uno que se va para arriba, que es el lateral derecho.
1: Hangen,
0: Palacio.
1: Claro, ese es el hombre que le puede dar mucha profundidad por el lado, por el costado derecho al Deportivo Independiente Medellín. Así lo hacía cuando jugaba en Atlético Nacional. Ya están los equipos plasmados en el terreno de juego. Eso sí, la grama se ve espectacular para que ruede la pelota. Y con ustedes, aquí en Blue Radio, todas las emociones con Pep Garzón. Pura emoción.
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3: Señoras y señores, vamos a ver la pelota en el estadio Atanasio Girardot, la segunda jornada de la Liga Colombiana. Vamos a ver el espérico de la gente del Deportivo Independiente Medellín. Brismar Santiago, el que va a impartir justicia. Ahora sí, suena el silbato, rueda la bola, rueda las ilusiones. Ya juegan Medellín y Deportivo Cali.
4: La pelota rodando está.
3: Y está rodando en campamento del Deportivo Independiente Medellín para salir desde el fondo de la terga cera. Ahora Simarra, que va jugando en corto rápidamente para Juan Mena. El hombre que descarga por la mitad, monta la sociedad. Ahora espera Baldomero. Es el que organiza sobre tres cuartos de cancha. Lo va tirando a sobrante para que el progreso lo entregue cerca a Taño. Volviendo juego por la banda derecha. Ahí está Palacios. Es el hombre que incursiona en terreno del Deportivo Cali. Hay devolución. Finalmente Bermantilla. Es el que organiza la salida ahora con Simarra. Reparte juego para el sector izquierdo para Jan Mena. Es el hombre que va transitando lentamente con la pelota. Decide jugar por el medio. Espera Klinger. Juega mucho más atrás, se apoya en Simarra, se va resguardando el cuadro Deportivo Cali, apenas desperezándose los jugadores tanto del Medellín como del Deportivo Cali en el estadio Atanasio Girardot. El balón que va en circulación ahora para que vaya buscando, sin embargo, Martegani, también está Palacios, tiene que hacer el individual. ¡Ojo, árbitro! ¡Ábrase que está jugando! El balón que golpea finalmente en el árbitro.
1: Y tiene que parar, doctor.
3: Manejó mal la diagonal, ¿eh?
0: Le dañó la salida rápida al Medellín. Sí.
5: Tiene que detener el juego y reanudar con balón a tierra a favor del equipo que venía atacando.
1: Es claro, a la intención del poderoso Deportivo Independiente de Medellín, profe, el tenencia de la pelota, mucha circulación y movilidad.
6: Lo hizo bien en este inicio del partido, a pesar de que el Cali lo fue a presionar, la sacó siempre limpia, con mucha claridad en el toque. El equipo Medellín no progresó por la jugada, porque le estorbó el árbitro Bisma, pero esa jugada parecía que iba a progresar y acercarse al arco del Deportivo Cali.
3: Va recogiendo la pelota Martegani, saliendo desde el fondo lento y paulatinamente, va ubicando a Klinger, este que monta la sociedad con Baldomero, otra vez por Martegani, la deja pasar, emerge desde el fondo, lo tiene que hacer Simarra, monta la sociedad con Mena, pero falla en la entrega, la va recuperando sin embargo. Ahora Cuellar quiere decir meter el pase profundo para Dineno. Anticipa, lo hace Simarra, se apoya en su arquero Eder Chaus, que ahora porta el brazalete de capitán, el arquero del Deportivo Independiente Medellín, J.
0: Sí, Martegani se tira atrás al lado de Baldomero Perlaza, es la primera novedad, quiere darle salida al equipo desde la primera línea.
3: Otra vez la pelota en poder del equipo antioqueño, el que la hace circular es Baldomero, de nuevo para Martegani. Cerca al perímetro central, amagan impulsar la pelota hacia adelante, se toma el tiempo suficiente, activa el radar. Quien espera por la parte derecha, decide jugar por el medio para Cataño, que reparte juego por la banda derecha, ahora sí para Palacios, se va incursionando por el sector derecho, mete un cierto balón que se pasea por el área, bien, anticipa, lo tiene que hacer Moya, llegaba Chaverra, y el complemento de Álvarez sostiene el cuadro Deportivo Cali, ahora con el Tití, avanza por la banda, ojo, clausura, la salida por ese sector, Martegani, que atento y vigilante, va capturando la pelota otra vez por parte del poderoso. Es el Medellín que domina sobre tres cuartos de cancha. Va repartiendo a juego para Simarra. Emerge desde el sector posterior. Se toma tiempo suficiente. Descarga por el medio para Baldomero. Abriendo juego. Intenta tocar en corto para Klinker. Bien, anticipa. Lo hace desde el fondo Moya, que la tiene que reventar. Y va buscando. Ahora Dineno vuelve y retoma a través del Deportivo Independiente Medellín con Martegani. Juega mucho más atrás por Mantilla. Mantilla que decide meter un pase profundo. Intercepta a Álvarez. A ver, que queda flotando para el Tití. El

0: Tiki invita a la marca, mirada de Juan, está de camino ahora Palacio, avanza el Tití, ataca el cuadro deportivo Cali, es para Velasco, insiste el Tití, descargó para Velasco, llega hasta la última línea, mete un centro, juega atrás, quien acompaña ahora, remata con pierna zurda, lo tiene que hacer Martínez, salvó el arquero Chaus, se arriba al cuadro deportivo Cali, aún no pasa el peligro para el Medellín, sigue carburando el conjunto Vallecaucano, la pelota que queda flotando bien Martegani, desactiva el peligro y ahí agárrate que se ve la respuesta ahora del conjunto antioqueño, Klinger domina ese balón, juega sobre delante rápidamente para Córdoba, es para González, un hombre que lo persigue a Chaverra, aguanta, hace la pausa, un hombre que caía, creo que es Cataño, está tendido en el piso, se metía en el juego, aún no, lo dice el árbitro, por el momento igual a Medellín y Deportivo Cali.
1: Pero está clara la intención del Deportivo Cali, replegarse en defensa y salida rápida, aprovechando el espacio por el costado izquierdo del Deportivo Cali, zona derecha del Deportivo Independiente Medellín, que deja ese boquete debido a la vocación ofensiva que tiene un hombre como Palacios.
0: Ya estamos sobre cuatro minutos, profe.
2: Pepe. Qué buen gambetazo, qué buen engaño con el cuerpo le hizo Tití a Palacio. Lo eludió, pero bien cerquita a la raya, le giró al revés. Pensaba que iba a girar hacia adentro, le giró hacia afuera y había muy poquito espacio. Entonces aceleró, acompañó el asco y después el centropase al primer palo. Llegó Martínez y el remate no le salió tan fuerte, le pegó entre el arquero y el poste. Es la primera acción ofensiva del Cali, pero acción de peligro, con valor, de valor gol.
0: Martegani, hay devolución, juego limpio para Álvarez, que la va recogiendo por la parte del cuadro deportivo Cali, va ubicando a Moya, reparte juego para Chaverra, se toma el tiempo suficiente para salir y aprovechamos para dar el tiempo de juego en Blue Radio. Ya estamos sobre 5 minutos de la primera parte. El marcador en el estadio Atanasio Girardot, 0 Medellín, 0 el Cali.
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5: La edad promedio del once inicial del Medellín, 26.9 años. La edad promedio del Cali, 29.4 años.
0: Esto continúa 0-0 en el estadio Atanasio Girardot de Medellín. Por ahora ya se anuncia el cuadro deportivo Cali con Martínez, pero salvaba bien Eder Chaus.
1: Excelente la reacción abajo al primer palo por parte del arquero del Deportivo Independiente Medellín.
0: Otra vez Chaus que aparece en la escena para salir desde el fondo. Se toma tiempo suficiente el capitán. Organiza la salida. Va ubicando Mantilla. Se va tirando por la parte derecha. Busca opción de pase. ¿Quién espera? Baldomero. Lo obliga a jugar mucho más atrás para Chaus. El líder de marca va saliendo desde el condominio. Se toma el tiempo suficiente dominando la pelota con los pies. Observa el panorama. Luis quiere cambiar por la banda izquierda. Va localizando sin embargo Amena. La pelota que lo viene a buscar con alguna dificultad. Balón azaroso. Viene rebotando en tres cuartos de cancha. Aparece en la escena. Lo entrega Sergio Giraldo. Se va complementando con Chaverra que juega mucho más arriba para Martínez. Se vuelve un poco limpio el camino. Lateraliza juego para Velasco. Líder de marca. Viene la recepción. Se le escapa la pelota. Vuelve y retoma otra vez el hombre de Deportivo Cali. Ahora es Cuellar el que organiza. Ahora devolución para Moya. Ubicando sin embargo a Chaverra, sostiene el cuadro deportivo Cali en su propio terreno, se va acercando al perímetro central, allí está Moya, va localizando a Álvarez, el que se va tirando por un costado, Escuella decide jugar mucho más arriba rápidamente para el Tití que amaga, lo persigue Martegani, lo obliga a cambiar por la banda izquierda para Velasco, otra vez para el Tití, aparece Martegani, bien, cierra oportunamente el pase que intentaba Velasco ubicar allí al Tití, y ahí tiro de esquina, le corresponde al cuadro deportivo Cali.
5: El primero del partido, el primero para el Cali,
1: apagando ahí el incendio jugador Martegani, haciendo ese relevo que se ha metido en esa misma línea con el jugador Perlaza en la zona de contención, pero muy rápido el Tití, es el hombre que tiene todo el peso ofensivo, profe, del Deportivo Cali.
2: Sí, se queda abierto Velasco, entonces llama la atención del lateral del Medellín, de Palacio, entonces queda como con la duda Palacio y Tití le retrocede unos metros, entonces el Palacio no sabe si ir a perseguir a Tití o quedarse con el jugador Velasco.
0: Se levanta el centro bien abierto sobre el segundo sector que va a recepcionar, aparece el excelente, lo entrega Ser Sandoval, espera Moya, el hombre que dominaba la pelota sucumbe el intento, le ganó en el duelo, lo entrega Ser Klinger en devolución para Mena, para salir desde el sector posterior, la va reventando con pierna zurda, la manda a pasear a campo del cuadro deportivo Cali, el líder de marca aparece Velasco. Decide tocar en corto, otra vez para el jugador Martínez, encamina la salida en campamento del Deportivo Independiente Medellín, ataca el Deportivo Cali, viene un centro pasado en la 5:50, aparece el arquero Eder Chaus, se aproxima una vez más JJ al cuadro Deportivo Cali.
6: Bueno, lo que no he podido entender es a Hagin ni es cantante, ni es bailarín, ni toca, ni baila, ni lo uno ni lo otro, ni es atacante, ni es defensor, entonces deja el boquete, se va adelante, a veces duda para marcar, a veces duda para atacar y termina siendo un volante perdido en mitad de la cancha.
0: Ya estamos sobre 7 minutos de juego de esta primera parte. ¡Tiva! ¡Se activa!
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0: La sostiene otra vez el Medellín. Por la parte derecha lo tiene que hacer Córdoba. Aplica el fero de manera repentina, lo vigila Álvarez, lo obliga a entregar por el medio para Baldomero. Este que va ubicando rápidamente a Cataño, se desprende el balón, lo va soltando para González. Uy, se olvidó lo más importante, que fue la pelota. Ahí estaba el acecho, lo tiene que hacer Martínez. Bueno, que queda flotando en campamento del cuadro Deportivo Cali. Un pase profundo, inapropiado, impreciso, que intentaba Baldomero. Ahora el saque de portería le corresponde al cuadro Deportivo Cali, Juanpa.
1: Pero esa es la intención del Deportivo Independiente de Medellín, empezar a generar fútbol desde atrás, ese primer pase a través de Baldomero Perlaza y la movilidad que empieza a ejercer en entre líneas de un hombre como Cataño, que se empieza a meter entre los volantes y los defensores.
0: Galese que la va a poner en circulación, lo hace rápidamente el peruano, pierna zurda, balón que toma altura, cae a campamento medio, intenta Dineno, anticipa, lo hace bien. Allí firme la marca, lo hace Mantilla. El balón que queda flotando a la mitad del terreno. Una falta, finalmente sobre Marte. Gani se viene Coro, tiro libre, le corresponde al poderoso de la montaña, que por ahora igual a 0-0 con el conjunto Deportivo Cali, profe Castel.
2: Claro, empieza Martellani a jugar más atrás para darle cierta libertad a Cataño. Pero el que no aparece o no aparecen son los puntas del equipo de Medellín. Ni Córdoba todavía, ni Klinger todavía participan con alguna actividad, mucho menos González, que está necesitando de que esos compañeros lo alimenten a él.
0: El balón que acá la mitad del terreno, Baldomero, que lo venía dominando, anticipaba. Allí finalmente Martínez retoma otra vez el poderoso de la montaña.
1: No los ve muy centralizados, es decir, muy por el centro. La impresión que dejan estos primeros.
2: Se cierran para darle la salida, el costado a los laterales. Amena por allá, con perfil cambiado, no sé cómo se va a sentir con ese perfil tan cambiado. Y por la derecha, el jugador Palacio, al que le reclamaba Jota que tuviera participación.
0: Sí, que no ni sé. Baila ni canta.
6: No, es que ni lo uno ni lo otro. Entonces, deja el boquete cuando se va. No tiene relevo, pero cuando se va al ataque no pisa el área, llega, o sea, juega entre la línea de mitad de terreno y el cuarto de cancha que sigue, y ahí no tiene injerencia en el juego.
0: Ahí saque de portería le corresponde al cuadro Deportivo Cali. Este es el tiempo de juego en Blue Radio. Ya estamos sobre los 10 minutos de esta primera parte. El marcador en el estadio Atanasio Girardot, 0 tiene el Medellín, 0 tiene el Deportivo Cali.
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5: La posesión 73% para el Medellín, 27% para el Cali.
0: Otra vez hiciste el Cali, lo tenés que hacer con el Tití. Para correr a Velasco, que se va recostando para el sector izquierdo. Invita a la marca, no para que lo persigue Baldomero. Allí frena de manera repentina, jugando por el medio. Intenta ahora hacer la conexión con Cuellar. Lo absorbe la marca, bien, la va robando. Lo tiene que hacer Palacio, otra vez con el jugador Córdoba, equivoca la salida. Atención que se va arribando el cuadro Deportivo Cali. Amaga, lo tiene que hacer Martínez, busca el ángulo de tiro, lo va descargando por el medio para Dineno. Se asoma otra vez Martínez como posible receptor. Es el hombre que domina, se va arribando el cuadro Deportivo Cali. Cayó Martínez, piden falta, sí, la sanciona el árbitro. Hay cobro de tiro libre, le corresponde al cuadro Deportivo Cali. Se confunde el Medellín, Juanpa.
1: Y lo confunde el Deportivo Cali a través de esa movilidad que empieza a ejercer. Cuando aparece Martínez, que se hace impredecible, sale por el costado izquierdo, por la zona derecha, falta clara, nada que discutir. Y se le empieza a perder, profe Castel, la pelota al poderoso de la montaña.
2: Hay una recuperación rápida ahí, Cuellar, Giraldo, están muy atentos para presionar. Y después este muchacho Martínez, con punto de partida es la zona derecha, centro derecha, realmente no por el extremo. Centro derecha lo que le permite a él después tener mucho campo para maniobrar, para enganchar hacia adentro, buscar su perfil izquierdo.
0: Otra vez insiste el Cali, pase profundo, intentaba Álvarez, aparece Dineno, quien verá para acompañar, intenta Velasco, lo va ganando Dineno, pedían una mano. El árbitro simplemente sanciona, creo que es una infracción en ataque, doctora Joana. Es lo que reclama la gente del Deportivo Independiente Medellín. Se detiene el juego en el estadio Atanasio Girardot.
8: Sí, considero que lo que termina sancionando es un posible empujón por parte del jugador caleño. Sí. Es un manotazo, pero no le pega en la cara, le pega como en el cuello.
1: A Mantilla, pero no había primero contacto con la... No, es en la segunda acción.
8: En la segunda acción de juego, sí.
1: Cuando
8: señor.
1: Entró Dineno.
8: Sí, señor.
0: Bueno, ya se reincorpora Mantilla, pero se arrima otra vez el cuadro Deportivo Cali, se confunde por momentos el poderoso de la montaña, J.
6: Sí, bueno, recordemos que Medellín tiene 4 fechas de sanción para jugar sin aficionados, todo por lo que ocurrió en el juego de Copa Colombia, la final de Copa Colombia entre Medellín y Nacional, y por torneo internacional le habían puesto 5 fechas, ya pagó una. La pregunta es cuándo pagará las otras 4.
1: Primero tiene que clasificar a otro torneo.
6: Por eso, tiene que clasificar a otro torneo internacional y le faltan 4 fechas.
0: Ay, ay, ay. La pelota en alto aparece, sin embargo, Baldomero. Va recuperando, ahora lo tiene que hacer Giraldo por el Deportivo Cali, quería ubicar a Velasco, no alcanzó a dominar esa pelota, se va sobre el costado lateral, le corresponde al Deportivo Independiente Medellín, Tiva se activa.
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0: No sostenía el Medellín, la va recuperando el Tití, que colabora ahora en el sector defensivo. Se va armando otra vez el poderoso del Montaño, falla la entrega, lo tiene que hacer ahora Baldomero, recupera sin embargo Velasco, pero el Medellín intentaba ahora presionar, era Palacio, llegaba también González, buscaba el Tití, el balón sobre el costado y lateral le corresponde al cuadro Deportivo Cali, por lo menos el Tití hoy, digamos, más protagonista, profe Castel, en el cuadro Deportivo sí. Cali.
2: Claro, le cede todo el centro del ataque a Dinero. Y él, que tiene un poco más movilidad y un poco de más de mejor relación con la pelota, juega del centro a la izquierda. Porque los tres delanteros del Deportivo Cali son así. Por el centro Dineno, centro izquierda Tití, centro derecha Martínez. No son extremos estos dos últimos que mencioné. Entonces Tití se mueve básicamente por el sector izquierdo, pero no como puntero, sino como un jugador que juega media agua ahí en unas posiciones intermedias. Ha tenido mucha participación en este inicio del partido.
0: Buscaba el Tití, la pelota que va aterrizando finalmente para Martegani, que vuelve a recuperar otra vez por el Medellín, la pelota que queda flotando a la mitad del terreno para Velasco, se llevó por delante a González, aunque caía finalmente era Córdoba, se ve de Córdoba, tiro libre para el Medellín, este es el tiempo de juego en Blue Radio, ya estamos sobre 15 minutos de la primera parte, el marcador en el estadio Atanasio Girardot de Medellín, 0 tiene el poderoso, 0 tiene el Deportivo Cali.
5: 4 faltas en el partido, 3 cometidas por el Cali, 1 cometida por el DIM.
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0: Aquí llegaba Martegani con pierna zurda, la bola que se va desviada. Toma demasiada altura, se ve coro de tiro de esquina, va a levantar la gente del Deportivo Independiente Medellín.
5: El segundo del partido, el primero para el local.
1: Empieza a pesar más en Martegani, el jugador argentino, llegando desde atrás con todo el panorama que le permite empezar a generar fútbol asociativo en el medio campo y por el centro del terreno de juego.
0: Se mete coro de tiro de esquina, lo va a practicar el Deportivo Independiente Medellín, ya lo ubica Cataño. Llegan al cabezazo, espera Simarra, está Mantilla. O que espera González, también está Córdoba. Ahí está Martegani, atento para el rebote. Un hombre que empujaba en Simarra, ya empezó a sacudir a Álvarez. Los pesos pesados, Simarra y Álvarez. Hagan sus apuestas, señores. Ya suena la campana. Ahí está el árbitro, Vilmar Santiago. Hay mucho roce allí en el área.
6: Oiga, increíble, increíble, Pepe, que el jugador más dinámico del Medellín sea Martegani, que jugó 8 partidos de liga en el 24 y 1 en el 25. Es decir, en los últimos 2 años ha jugado 9 partidos. Está descansadito,
0: digamos. Sí, está descansadito, por lo menos, claro. Quiere ser protagonista.
2: Pero iba a referirme a él justo cuando hizo esta última jugada destacada por Juan Pablo. Y es cierto, cuando usted retrasa a un jugador que es un volante ofensivo, lo retrasa, pero no es para que juegue desde esa zona atrasada y que ponga pases de rutina. No, no, es que desde ahí él, con la calidad que tiene como número 10, acompaña la jugada, la inicie mejor, con más calidad, pero que acompañe, que llegue a zona de definición como recién llegó, que intentó el remate. Eso se le tiene que pedir a un jugador como ese, aunque inicie unos metros más atrás.
0: Retoma otra vez el Medellín, no tiene que ser Baldomero que revienta esa pelota para que se la rebusque. ¿Quién? González. Venía cerrando oportunamente, lo tenga Echaverra en lateral. Le corresponde al Deportivo Independiente Medellín. Se toma el tiempo suficiente, lo va a practicar ahora Mena. Espera Córdoba, espera González o con Cataño. Allí, ahora sí, ya Mena sobre el sector oriental, donde está la soledad de este estadio, el estadio Atanasio Girardot, hoy sin público debido a la sanción. Ahora sí, lo va a practicar Mena. Y salvó la quien acompaña. El balón que viene en alto, va rebotando, aparece en la escena Pedro Galés, el arquero del Deportivo Cali.
1: Muy bien referenciado, no tuvo en dónde descargar, creo que se apresuró demasiado a la hora de ejecutar la reposición de costado, profe.
2: Sí, claro, intentó buscar a Johnny González, que es el jugador más alto, de mayores posibilidades para peinar una pelota. Ya lo intentó ahora en pelota en movimiento un par de veces. Una salió un poquito desviada y la otra no la pudo, pero es, creo yo, que el delantero que más posibilidades tiene en el juego aéreo.
0: La pelota en alto ante el despeje de Galese, aparece también Mantilla para repeler. La pelota que queda flotando a la mitad del terreno con Giraldo, se va asociando con Cuellar. Esta es devolución, sin embargo, para Moya. Se apoya en su arquero Pedro Galese, que la tiene que aventar con pierna zurda. La balón en alto, buscaba el tití, la protege, la juega sobre la para Dineno. Bien, anticipaba, lo tiene que hacer Palacio. La balón que queda rebotando para Cimarra, se apoya en su arquero Eder Chaus. Sostiene el capitán del Deportivo Independiente Medellín, el arquero del Poderoso. Rápidamente para despejar. El balón en alto, Álvarez para interceptar. Lo tiene que hacer con golpe de cabeza. Caía, buscaba Marte Gani. La gana el argentino, pero equivoca la salida. Sin embargo, lo va recuperando ahora Gustavo Cuellar por el Cali. Insiste Cuellar, Cuellar que insiste. Ahora sí, la falta de Marte Gani. Este Marte Gani, pese a que está muy activo en el día de hoy, también saca tiempo para pegar.
1: Claro, era falta clara sobre el vikingo Gustavo Cuellar. Había perdido la pelota Marte Gani, ejerció esa presión tras pérdida, inmediatamente incurrió en la infracción.
0: Recupera otra vez el Cali, lo tiene que hacer con Álvarez, ubicando a Moya, el que se tira por la banda derecha, Chaverra. Se va acercando también como posible al receptor Sandoval, sostiene otra vez el conjunto deportivo Cali en devolución con Pedro Galese. Para salir desde el fondo, pierna zurda, lo va jugando hacia adelante, viene para ubicarlo, tiene que hacer con Velasco, lo va peinando, bien, va cayendo para el tití. Y agárrate que se ve en el Cali, la va recogiendo el tití, espera. Ahora Dineno la tiene el tití, buscaba el ángulo, juega por el medio para Martínez. Pierna zurda, remató y el balón ancho, se va perdiendo la línea final. Se arriba una vez más el cuadro deportivo Cali, se lamenta Dineno porque la venía esperando. Hacía rato buscó el espacio, lo encontró y nadie se acordó de jugar con él.
1: Profe, pero qué partido está haciendo Velasco.
2: Bien abierto. ¿Vieron esta última jugada? ¿Quién era el que estaba bien pegado a la raya? Era Velasco. Después queda a mitad de camino, Palacio, como lateral derecho, no se ha acomodado. Quedó a mitad de camino y con la cabeza Velasco se la baja hacia adentro. Recibió en el pasillo interior el tití, que ahí es donde la zona en donde ha recibido, ahí encaró y después compartió.
0: Oh,
2: con
0: qué presión el Cali, le va recogiendo a Martínez, juega para medio para el tití y hasta Cuellar con pierna zurda, se da media vuelta, buscó el espacio, lo encontró. Se arriba una vez más el cuadro deportivo Cali, se confunde el Medellín, presión alta la que ejerce el cuadro verde y blanco.
1: Muy confundido desde la salida el Deportivo Independiente Medellín, ha perdido los papeles EJ en el arranque, en la iniciación del juego, y se ve comprometido frente a un Deportivo Cali que nos sorprende porque ya ejerce presión alta para ahogar la salida del Rojo de la Montaña.
6: Sí, pero lo que dice el profe Castella, los extremos de Medellín no aparecen, entonces el juego que intenta sacar Martegani desde atrás, llega hasta mitad de terreno, Medellín rota la pelota hasta que la pierde. Y cuando la pierde queda jugado, otra vez le ganaron la espalda a Hagen y por ahí empezó la jugada de contraataque del Cali.
0: Recupera la pelota Sandoval, juega sobre delante para Martínez por parte del cuadro deportivo Cali. Ahí está, firma la marca, lo tiene que hacer Baldomero. Abriendo juego para el sector izquierdo para Mena. Espera Klinker, hay devolución finalmente para Partegani. La sostiene el Medellín, este es el tiempo de juego en Blue Radio. Ya estamos sobre los 20 minutos de la primera parte. El marcador en el estadio Atanasio Girardot, 0 el Medellín, 0 el Cali.
5: El Medellín registra un tiro, no fue en dirección a puerta. El Cali 3 tiros, solo uno en dirección a puerta.
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1: Pero, profe, mire que ya Gustavo Cuellar es el hombre que empieza a ejercer esa presión sobre Martegani, es el jugador, el volante que ya no lo deja maniobrar con tanta facilidad.
2: Sí, ya no hace una zona más atrasada Cuellar, descubrió que puede ir a presionar, dio 5 o 6 pasos rápidos, aceleró en la última que presionó Mantilla le había hecho 2-1 a Tití con el arquero Chaus, y entonces, pero no quedó tan bien perfilado y ahí aprovechó Cuellar, descubrió que podía presionarlo, por poco llega el gol del Deportivo Cali.
0: Ojo con Martínez, que abre juego para Velasco, está habilitado, ahí está Velasco, ataca el Cali, un hombre que enfrenta ahora es Palacio, Velasco mete el centro con rosca, aparece el arquero, la manotea, el balón está vivo, está Cimarra, allí para respaldar llegaba también Mena, la va reventando, levantaba el terreno, hace la agresión con González, se equivoca el camino, lo venía referenciando la marca Moya, se va asociando con Álvarez, este para su arquero Pedro Galese, se arriba una vez más el cuadro azucarero.
1: Ya es claro que el lado débil del Deportivo Independiente Medellín es la zona donde está Jaime Palacios. Empieza a hacer con mucha ansiedad a la hora de marcar, profe, me parece que no mide los tiempos, cuando tiene que salir, cuando tiene que aguantar, y cuando sale así apresurado, termina dándole la iniciativa al hombre de ataque, que con una sola gambeta o tirando la pelota larga lo deja fuera de combate.
2: Sí, Córdoba, su extremo por la derecha, no le da una colaboración marcando a Velasco, él va a quedar, Palacio, lateral derecho, medio, va a quedar en la duda si persigue, si se abre con Velasco, que está bien recostado sobre la raya, o se cierra porque el Tití lo tiene ahí en una posición intermedia entre el defensa central Mantilla y él. Entonces, en esa duda, Velasco le recibe casi siempre, y después cuando quiere salir, ya queda a mitad de camino, ya no tiene tiempo de presionarlo. O se pone de acuerdo con Córdoba, o retrocede, y no queda a mitad de camino.
0: Aparece el arquero Chaus, la sostiene otra vez el Medellín, quien presiona. Ahí está el Tití, simplemente vigilando la balón por la parte derecha para Palacio. Aunque llegaba, sin embargo, de Mantilla al segundo central, otra vez para Chaus. Chaus que la va reventando con pierna derecha, balón que toma altura, intentaba peinar ese balón, llegaba Córdoba. Llegaba, sin embargo, también González, intercepta, lo hace José Moya. La pelota sobre el costado, el lateral le corresponde al poderoso de la montaña. Ya caminamos sobre 23 minutos, Tiva se activa.
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0: Aunque sea en la respuesta del Deportivo Independiente Medellín, sigo esperando allí Klinker, el que aparece en la escena en Sandoval. Le ganó en el salto, llegaba David Chaverra. El balón sobre el costado, el lateral le corresponde al Deportivo Independiente Medellín en campamento del Deportivo Cali. Mena, quien se asoma, espera, sin embargo, ahora Cataño, en devolución para Mena. El pase profundo, tiene que hacer la individual, lo tiene que hacer Klinker, el hombre que invita la marca, llegaba allí sin ángulo de tiro, corrige desde el fondo. El balón creo que ya abandonaba el terreno de juego, lo que señala el árbitro, por eso el saque de portería le corresponde al cuadro Deportivo Cali.
1: Se apresuraba ahí el Deportivo Independiente en Medellín, pero le doblaban las marcas al rojo de la montaña. Muy concentrado en lo que lleva del compromiso, en la parte defensiva, el conjunto azucarero que dirige el profesor Rafael Dudamel. Ha estado 10 puntos en esa fase.
0: El balón por la parte derecha, otra vez con Chaverra. Este que la va reventando, la vía se levitaba el terreno, balón muy abierto, aparece en la escena Simarra. Lo tiene que jugar mucho más arriba, pero que los rebotes, sin embargo, para Cuellar, que es el que organiza y aparece libre de marca, otra vez Velasco. Incursiona por el sector izquierdo, acelera, salta a la mitad del terreno, lo obligan a cambiar por el medio. Se va asociando otra vez con Cuellar, este que va participando es Álvarez, que juega mucho más arriba para el Tití. El Tití que cambia de orientación por la parte derecha para que vaya a buscar ese balón, lo tiene que hacer Sandoval. Es el hombre que la pisa, busca opción de pase, espera Chaverra. Ahora sí se van acercando Sandoval, monta la sociedad con Martínez. De nuevo para Sandoval, sostiene en el cuadro Deportivo Cali, se repliega el Deportivo Independiente Medellín, J.
10: Sí, señor, se repliega y trata de organizarse un poco. Ya Hagen no sale tanto, ya para los cuatro en el fondo, Martegani con Baldomero, están bajando los extremos por orden de Amaranto, les pidió ayuda, les exigió ayuda y colaboración en marca, porque ni hacían presencia ofensiva, ni tampoco recuperaban la pelota. Ya hay más sacrificio y hay un poquito más de orden en el rojo. De hecho, ya pasaron la línea de la pelota todos para este cobro de tiro libre.
0: Venía luchando la pelota Velasco, también Córdoba. Llevó la peor parte de Velasco, el hombre del Deportivo Cali.
1: Escucharon
0: la falta, la sanción al árbitro.
1: Escucharon al profe Castel, que hacía clara la radiografía, sí, de lo que estaba viviendo el Deportivo Independiente Medellín en este pasaje. 25 minutos y la única opción clara que tenemos hasta el momento fue la de Tití arrancando el compromiso.
0: Recoge el balón otra vez del Deportivo Cali, lo tiene que hacer con Moya, aunque allí está Álvarez. Aparece en la escena, finalmente Giraldo. Monta la sociedad, ahora con Dineno. En devolución, sin embargo, para Gustavo Cuellar, el hombre que lo persigue, que González lo obliga a cambiar, referente para Sandoval. Abre juego para la banda derecha para Chaverra. Activa el radar, decide hacer un cambio de frente, de lado a lado. Ahora sí, libre de marca, lo tiene que hacer Velasco, que mete un centro a ras de piso. Quien aparece hacia el Tití, juega en corto para Dineno, se le escapó el balón, pero el balón otra vez en poder del cuadro Deportivo Cali. Atento Giraldo. Va localizando por un costado, otra vez con Chaverra. La va tirando sobre el Tabre Martínez, intercepta, lo hace finalmente Mena. Mena que aparece, el balón que se va sobre el costado, lo venía apurando por ese sector Martínez. Se confundió Mena, por eso el lateral le corresponde al cuadro Deportivo Cali. J, se confunde el poderoso de la montaña.
10: Sí, pero se confunde ya más organizado. Es que primero estaba muy mal parado el equipo en defensa. No se acomodaba, ya por lo menos ocupó los espacios, se le vio un poquito más de orden. Amaranto les hizo alguna recomendación y con esto ya por lo menos tiene un principio de juego. Si usted se organiza en defensa, desde ahí puede empezar a construir con orden.
0: Otro lateral le favorece al cuadro Deportivo Cali. Mal despeje de Klinker. Allí está Chaverra para practicar cremanos con saca fuerza,
1: fuerte,
0: ¿eh?
1: Saca muy fuerte.
0: Espera Moya, espera Álvarez, espera que suba su gente. Ahora sí, el balón que viene cayendo al área del poderoso de la montaña. ¿Quién aparece? Mete la cabeza, lo tiene que hacer el jugador Simarra. Quedó rebote para Velasco, se va tirando por el sector izquierdo. Dos hombres sobre la marca, lo acorralan. Llegaba bien sobre la marca Palacio. La alcanza a puntear, la saca del terreno lateral, le corresponde al cuadro Deportivo Cali. Profe Castel, se pasó a vivir el conjunto verde y blanco a terreno, sí, del Medellín.
2: porque los últimos cuatro rebotes los ganó siempre Giraldo o
0: Cuellar. Ojo, el Tití, remató con pierna zurda, quedó sin marco para Martínez con la zurda, balón que golpean un rival, pedían una mano, dice el árbitro que no, la denuncia lo tiene que hacer el Tití, él no lo está planteado, aparece la escena Córdoba, insiste Córdoba, pide auxilio, nadie llega a socorrerlo, falta, finalmente ve el Tití. Se detiene el cuadro en el estadio Atanasio Girardot, lo tuvo otra vez el cuadro Deportivo Cali.
1: Decía el profe que ha ganado
2: si le estaba
1: los
2: faltando Juan Pablo. Sí, Juan Pablo, si le estaba faltando ese toque de peligrosidad al dominio ya que tiene ya el Deportivo Cali. El Deportivo Cali está dominando hace rato el trámite del partido. Más ordenado, más cerca a todos los jugadores, ganando los rebotes Giraldo, Cuellar, jugando, ampliando la cancha con los laterales y jugando por adentro con los delanteros y los mediocampistas. Le estaba faltando esto. Esto, crear una nueva oportunidad de gol, porque la primera ya hace mucho rato al principio del partido.
1: Y a eso súmele, profe, que tiene el don de saber dónde pararse y cómo ubicarse Velasco, que sigue siendo para mí un hombre fundamental en la apertura del campo por parte del Deportivo Cali en esa zona izquierda para los vallecaucanos y generando esas falencias defensivas del Medellín en la zona derecha.
0: Aquí buscaba Moya, había una falta, lo metía ahora González. Se ve de Córdoba, tiro libre, lo tiene que practicar rápidamente el cuadro Deportivo Cali para verse en la escena, Mantilla para cortar. La va jugando para medio para Baldomero. Este que va localizando a Klinger. Otra vez para Baldomero, reparte juego para el sector izquierdo para Mena. Un hombre que salta la marca, lo espera Álvarez. Llega sin embargo Sandoval, lo deja mitad de camino. Ahí la sostiene el lateral, Mena que rebota, balón que toma altura, se va perdiendo la línea final. Ahora quiere entrar en rebeldía el conjunto antioqueño. Se ve de saque de portería para el cuadro Deportivo Cali, Jota.
6: Sí, pero creo que si las cuentas no me fallan, porque estoy revisando en el cuaderno, es la primera aproximación a puerta de Medellín. Aproximación. Creo que no tiene remates. Bueno, no tenía remates, no tenía ninguno.
1: Ninguno. Y el arquero Galese tampoco lo ha tocado.
6: Y llevamos 29 minutos. Primera aproximación del local a puerta del visitante.
0: O con Martegani, pierna zurda, sacó el remate. Aquí el balón que se va muy ancho, se lamenta el argentino, se juntó con Cataño, se la descargó a Martegani, por eso aprovechó, tuvo tiempo y espacio, pero ahora se arriba el Medellín.
1: Pero es válida esa opción cuando no se puede generar esa asociación para buscar los espacios en la zona defensiva del Deportivo Cali, intentar en la media distancia, y eso es lo que está haciendo el Rojo de la Montaña en los últimos minutos.
0: El saque de portería viene alto, aparece sin embargo Baldomero, el lateral que echa sobre el costado, el lateral. Lo va a practicar el cuadro Deportivo Cali. Este es el tiempo de juego en Blue Radio. Ya estamos en la media hora del compromiso. Minuto 30 de esta primera parte. El marcador en Medellín. 0 para el poderoso de la montaña. 0 tiene el Deportivo Cali.
5: El Medellín registra 162 pases. El Cali 120 pases.
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0: Aquí se arriba el cuadro Deportivo Cali, balón que se pasea por el área, quedó para Velasco, pierna derecha y el balón que toma alta. Se paseó por el área, nadie atinó a rechazar, le cayó a Velasco, se arrimó de nuevo el cuadro Deportivo Cali, ya suena el timbre, claro. Juanpa.
1: Los confundieron en esa oportunidad. Velasco se fue cerrando desde la línea hacia el centro y le abrió todo ese camino para que llegara Tití, y luego en el rebote, tras el centro al segundo costado, apareció nuevamente Velasco en zona de remate para sacar este disparo que salió desviado del arco de Chaus, pero hace más el Deportivo Cali, profe Castel, por el marcador.
2: Pero sin ninguna duda, Chaverra ganando el fondo y tirando un centro. Después de una jugada en donde el Tití, en ese control de la pelota, se le fue un poquito, se le desarmó la muy buena jugada que proponía Martínez. Si la controla mejor, hasta él mismo hubiera podido intentar rematar al arco. Tira el centro, la bola parecía que se perdía y allá llegó Chaverra, el carrilero por derecha. Y el centro lo recibe dentro del área, en la posición de casi de delantero, el otro lateral, el otro carrilero, Velasco. Ahí nos muestra la orden que tienen estos dos jugadores, los dos carrileros, de participar en ataque.
1: Claro, es que usted sobre el papel le dice que va a jugar con 5 atrás y ese 5 se convierte en una mentira, por lo menos en lo que hemos visto en este primer tiempo por parte del Deportivo Cali. Son los 3 atrás y 2 hombres totalmente abiertos que son los encargados de darle la profundidad al Deportivo Cali.
0: Allí está Álvarez para despejar por parte del cuadro Deportivo Cali, balón en alto y va buscando al Tití. Intercepta finalmente, aparece Palacio, la echa sobre el costado, el lateral. Lo tiene que practicar otra vez el cuadro Deportivo Cali, la está pasando mal el poderoso de la montaña. Como dice Jota, un poquito desordenados, pero bueno, de a poquito van encontrando los espacios para irlo cerrando.
6: Sí, ya por lo menos, y ya Maranto está un poquito más tranquilo. Al principio se pasaba dando instrucciones de manera consecutiva, ya se calmó un poco y entendió que el equipo poco a poco va a ir por lo menos saliendo con orden. Martegani es el que más habla, es el, pero sí es sorprendente, un jugador con 9 partidos en 2 años, que sea el de más dinámica, o es que los de allá andan muy bien, o los de acá andan muy mal, porque es un extranjero que llega y marca diferencia, eso que sin jugar en su país.
1: Profesora Johanna, están reclamando por parte del Deportivo Independiente Medellín tarjeta, una falta sobre Córdoba.
8: Sí, es una acción temeraria, creo que el árbitro la desestimó, y pues como el VAR no puede entrar ahí en ese tipo de acciones, se considera un incidente perdido.
0: Ya estamos en el minuto 32 de esta primera parte. Esto continúa 0-0 en el Estadio Atanasio Girardot de Medellín, en la segunda fecha de la Liga Colombiana.
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0: La va recogiendo Baldomero, otra vez por parte del Deportivo Independiente Medellín. Se implanta ahora en la mitad del campo. 3/4 de cancha, la va tirando hacia adelante para que regrese Martegani. Salta a la mitad del terreno, decide impulsar la pelota hacia adelante. Quería hacer la agresión con Córdoba. Aparece Álvarez. Intercepta balón que queda flotando sobre mantilla, pero falla en la entrega. Recupera, sin embargo, ahora Giraldo. La va tirando hacia adelante para el Tití. El Tití que se quiso devolver. Y ahí estaba el acecho Martegani. Simplemente vigilante para capturar. Retoma el balón el Deportivo Independiente Medellín. Se confunde Martegani. Ahora sí gana con propiedad, con firmeza. Bien protege esa pelota con pierna zurda. Y agárrate que pueda correr rápidamente a Cataño, que lleva también Córdoba. Se asomaba ahora González. Recupera otra vez el cuadro Deportivo Cali. Atento para corregir Moya. Llegó el complemento de Álvarez. Pase profundo de Martegani, que por ahora es el jugador que marca la diferencia en el Deportivo Independiente Medellín.
1: Muy buen respaldo, profe, el de Martegani en la zona defensiva, pero además mucha frialdad para sacar esa pelota con esa tranquilidad cuando tenía a dos hombres marcándolo sobre el área y fue dejándolos en el camino y luego con una visión para dejar una pelota en profundidad.
2: Asumió riesgos ahí, 42 delanteros del Deportivo Cali. Si perdía la pelota ahí, no había ningún respaldo. Pero bueno, arriesgó y salió airoso y después metió un buen pase buscando al delantero.
0: Ojo con el Tití, enganchó el hombre que buscó la falta. Quiso impresionar al árbitro. Qué piscinazo el de Tití, aunque llegó a Mantilla simplemente. Allí hay un careo ahora con Mantilla. Y el Tití Rodríguez quiso impresionar, doctora Johanna. Muy atento el árbitro Wilmar Santiago.
8: Sí, el árbitro tenía todo la visual correspondiente. Igual el contacto fue afuera, sí existió la falta, pero el árbitro tenía toda la visión periférica para poder determinar que no es infracción.
0: Recoge otra vez el Medellín, lo tiene que hacer con Simarra. Espera, Mena. Ahí está Simarra, se toma el tiempo suficiente para transitar con la pelota al pie, para salir desde el sector posterior. Espera Chaus, espera Mantilla. El que se va acercando por el medio, Baldomero. También está Martegani. El balón por el medio, ahora es Cataño, que poco se ve, poco se ha mostrado. Ahora sí quiere entrar al circuito de juego. Aparece, sin embargo, Cataño, un hombre que se barre sobre el piso oportunamente. Llegaba Giraldo, la tiene que echar sobre el costado. Le corresponde al Deportivo Independiente Medellín. Este es el tiempo de juego en Blue Radio. Ya estamos en el minuto 35 de la primera parte. El marcador en el estadio Atanasio Girardot, 0 tiene el Deportivo Independiente Medellín, 0 el Deportivo Cali.
5: La posesión 56% para el Medellín, 44% para el Cali.
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0: Ojo con el Medellín, intenta montar la sociedad con Martegani, que se está convirtiendo por el momento, Juan Pablo, más interesante, en el socio, en el amigo de todos.
1: Profe, ¿cómo leer esas cifras? Porque vemos los números y los números igual pues no mienten. Porque es la data, pero sobre lo que se ve en el terreno de juego, se ve que es un Cali sumamente propositivo. Si a mí me preguntan quién tiene más la pelota, yo diría que el Deportivo Cali, Deportivo o Cali ha hecho mejor uso de la pelota.
2: Pero además con más intención de filtrar la defensa del Medellín, con más intención de llegar, han acompañado mejor los extremos, en este caso los carrileros del Deportivo Cali. Más allá de algunos datos que pueden aparecer, la verdad es que el Cali es el controla el partido. El trámite del partido lo ha controlado el Deportivo Cali, ¿verdad? No permite que el Medellín haga 5 o 6 pases con alguna peligrosidad cerca del área del Deportivo Cali.
0: Recuerdo que otra vez el Cali lo tiene que hacer con Velasco, lo venía luchando el Tití. Ojo con la falta de Córdoba sobre el Tití, se metía en el juego. Ya estamos en el minuto 37. Ahora empiezan las fricciones, doctora Johanna, de lado y lado, reclama la gente del Medellín, lo propio el Deportivo Cali.
8: Sí, básicamente digamos que ya hay una conato de bronca entre Velasco y
0: Klinger.
8: Y Klinger, por una falta anterior que el árbitro no sancionó.
1: Está molesto el profesor Amaranto, J.
6: Sí, pero creo que está molesto es con el juez. Ya no con el equipo, sino con el juez. Le protestó dos o tres acciones seguidas.
0: Ahora está Pedro Galese, que la va a poner en circulación. Se activó el banco rápidamente del Medellín. No está muy conforme con lo que está viendo el profe Amaranto.
2: Empezaron a calentar. Porque además, Juan Pablo, sí, además que quisiéramos encontrar alguna, digamos, cuáles son las prioridades que hay de un partido de fútbol. Y bueno, una de las primeras, no sé si es la primera, es cuántas veces usted crea situación de gol. O sea, usted está interesado en jugar al fútbol es para crearle al otro, al rival, 5, 6, 7, todas las posibilidades de gol que usted pueda crear. Bueno, el Medellín no se ha acercado mínimamente a ninguna situación de gol. Entonces, por supuesto que el técnico debe estar inquieto y va seguramente a tomar algunas decisiones.
1: Pero eso viene de la Copa Sudamericana, Jota. Sí, en el partido frente a Vasco no creó una sola.
6: No, en 90 minutos no llegó una sola vez a puerta. Y aquí llevamos una aproximación y eso que fue más una acción más que aislada. Aquí ni Cataño, ni Córdoba, ni Johnny González, creo que ni Klinger lo podríamos sumar, han aparecido por lo menos en función ofensiva, y creo que en función defensiva tampoco. Ahí podría hacer 3 o 4 cambios Amaranto, que de alguna manera tiene que empezar a mandar señales.
0: Bueno, señor, se viene Córdoba, tiro libre, lo va a practicar el cuadro Deportivo Cali. Cerca el pelota está Martínez, también está Giraldo. La falta fue sobre Dineno, la cometía Palacios. Se levanta la pelota con pierna azul, la balón en alto, que para buscarlo, tenga que hacer el tití. El balón que queda paseándose allí en el área, abrecogiendo González, porque el balón no le llega. Decide meter el pase profundo, corrige desde el fondo, lo tenga que hacer Velasco. Balón que queda rebotando otra vez sobre 3/4 de cancha. Intenta dominar González, la revienta, la manda a campo rival. Quieren a rebuscarse ese balón, llegaba Córdoba empujando y aparece Moya. Levanta demasiado ese balón, lo tenga que sacar del terreno lateral. Le corresponde al Deportivo Independiente Medellín.
1: Trata de sacudirse con pelotazos largos el Deportivo Independiente Medellín, porque la pelota en los pies parece picarle al Rojo de la Montaña.
0: Recoge el balón, lo tiene que hacer Cataño. Aparece la escena el Tití, colabora con Cuellar, otra vez con el Tití, se va respaldando en ofensiva, otra vez con Dineno, pero lo absorbe la marca Martegani. Dineno, ojo que va recogiendo la pelota Martegani, tiene que hacer la individual, la va tirando hacia adelante ahora para Klinger. Se da de vuelta, ojo árbitro que están jugando. Klinger buscó el espacio y otra vez el árbitro se atravesó. Cuando Klinger buscaba el espacio, no lo encontró, se atravesó otra vez. Bismar Santiago, doctora Joana, no está manejando la diagonal.
8: Exactamente como usted lo menciona, Pepe, y aparte de todo, su técnica de carrera está bastante deficiente.
0: Bismar, quítate que están jugando, profe Castel.
2: Sí, ahí se animó este muchacho Klinger. Vamos a aplaudirle el atrevimiento del jovencito, pero claro, tiene mucho que ver con que no hay juego colectivo en el Medellín. Y él decide por sí solo intentar anotar un gol desde casi 35, 40 metros. Pero repito, vamos a aplaudirle el gesto de atrevimiento del jovencito.
0: Retoma otra vez el Medellín. De nuevo con el jugador Martegani. Abriendo juego por el costado, se va sumando Klinker, espera Mena, aplica el freno, nombre que lo persigue, lo terga Echaverra, busca el ángulo de tiro, decide jugar por el medio, llegó Cataño, monta la sociedad, se va remando al Medellín, viene en alto, al despeje Álvarez, en zona de rebotes, ahí está Martegani, la pisó, la ganó en el área, pero creo que había una mano del argentino, se ayudó, muy atento el árbitro Jota, reclama el argentino Martegani.
6: Le pitó mano, doctora Joana, y creo que es muy clara la acción.
8: Sí, recordemos que la mano del delantero, así sea accidental, es punible y por lo tanto el árbitro acertó en esa determinación.
1: Pues está multiplicando ese Martegani. Qué partidazo el día de hoy, sin ser eso.
2: Lo único rescatable, sí. Qué lástima que no tenga compañía, porque él viniendo desde atrás, claro, intenta hacer todas las cosas en el primer tramo de la cancha y hasta llevarle incluso a cerca del área, pero después necesita complemento para que ese esfuerzo de él y esa técnica que tiene, que lo identifica, no se vea solamente como un esfuerzo individual, sino que haga parte de un colectivo. Pero la respuesta de sus compañeros ha sido realmente poco, muy deficiente.
5: Martegani es calificado en Sofa con 7.2, es la figura de la cancha. El segundo mejor calificado es Jan Mena con 7.1, también del Medellín.
6: El peor calificado debe ser Cataño o debe ser Juan José Córdoba. Que no se vaya a enojar Juan José Córdoba.
5: Son ellos dos, precisamente. Cataño y Córdoba con 6.4, los dos peores en el partido.
1: Y Galese, ¿no? Ni que lo haya escuchado yo, Jota. Galese, si no ha tocado la pelota.
0: Ni que lo haya escuchado yo, Jota. Córdoba.
6: Que no vayan a sacar a Juan José Córdoba porque él se enoja cuando lo sacan. Acuérdese. Bueno, en el partido contra Vasco que tuve esa discusión con Amaranto que lo sacó.
0: O con el tacón, lo tiene que hacer Velasco, mira que me la hizo, se junto con Dinano, ya pisa el área, ataca el cuadro Deportivo Cali, pasa atrás, que remata, lo tiene que hacer. Ahí está Martínez con la zurda, remató, un hombre que salva. Y golpean el hombre del Deportivo Cali, se levanta el banderín, pero se arrimaba el cuadro Deportivo Cali, lo hizo de nuevo Velasco. Y si no es Velasco, es Tití, ahora se suma el jugador Martínez, pero se arrima de una vez más el cuadro Deportivo Cali.
1: Tiene muchas variantes, profe, el equipo Deportivo Cali, sobre todo por esa zona izquierda, con Martínez, con Velasco, y ahora se incorporó Dineno saliendo de la referencia de la parte central, tirándose a un costado.
2: Claro, una lástima que Dineno, que la devuelve bien de taquito para devolverle la pared a Velasco, pero Velasco en la pelota queda dividida, él entra entre los dos jugadores y la gana, la puntea. La idea, creo yo, de Velasco era continuar él, pero claro, Dineno, demasiada tentación ver el balón tan cerca, cuando entra en contacto con el balón, anula la jugada porque está en fuera de juego.
0: Ya estamos en el minuto 43, esto continúa 0-0, tira se activa.
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0: Venía luchando Alberto Martínez, pero con falta, dice el árbitro. Falta en ataque, se cobra en corto, Simarra, ubicando a Chaus, que es el arquero que le va soltando ahora Mantilla. El que se tira por la parte derecha es Palacio, el que espera por la mitad de Baldovero. Se va sumando. Ahora Cataño como posible receptor. La va recogiendo Simarra desde el fondo, organizando la salida con Mena. Asume responsabilidad para salir por la banda izquierda. Sector oriental. No encuentra con quién descargar. Simplemente devolución para Simarra. Avanza con la pelota al pie, gana algunos metros. Otra vez para Mena. No se atreve el cuadro Deportivo Independiente Medellín. No encuentra salida por ahora porque le van cerrando dos espacios. La gente del Deportivo Cali, profe Castel.
2: Pero además porque no hay movilidad a espaldas de los jugadores del Deportivo Cali. Nadie se desmarca, todo muy estacionado. Ahora también se repliega bien el Deportivo Cali. Hasta ahora en ese trabajo casi perfecto en el repliegue, juntar las líneas, no dejar ningún espacio, ninguna línea de pase para el equipo de Medellín.
0: Recoge la pelota Mantilla. Ahora en la mitad del terreno, tres cuartos de cancha, reparte juego para Simarra, que va recostando sobre el sector izquierdo para Mena, que se va trepando por el sector oriental. La va jugando hacia adelante para Klinger, que quiere progresar en ofensiva, propone el duelo. Descarga por la media para Cataño. Este que activa el radar, se va sumando. Ahora en Mantilla, monta la sociedad. Llega sin embargo Córdoba, espera Cataño. Sostiene otra vez el Deportivo Independiente Medellín, Martegani, el amigo de todos, el socio. Ahora con Mena, se recuesta por el sector oriental. Hay devolución de nuevo para Simarra. Este que descarga por el medio, espera Córdoba, se van acercando Palacios, ahí está Mantilla para sostener, sobre la mitad del terreno se repliega el cuadro Deportivo Cali, se va resguardando, se va yendo por ahora la primera mitad, aprovechamos para dar el tiempo de juego en Blue Radio, minuto 45 de la primera parte, el marcador en el estadio Atanasio Girardot, 0 tiene el Medellín, 0 el Deportivo Cali.
5: El Medellín registra 216 pases, el Cali 173 pases, 2 minutos de adición.
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0: Aquí ataca el Medellín, ahora por el medio la va ganando Tercacera, ahora Klinker remata con pierna zurda, la bola que golpea finalmente en Chaverra. La pelota que queda flotando, otra vez para Martegani, se va arribando el Medellín, remató su pierna derecha, se asomaba Palacio, llegaba a Córdoba, la pelota que queda suelto, presiona a través del Medellín, llega González hasta la última línea, quiso meter un centro, nadie para colaborar en la ofensiva, pero ahora se arrima el Medellín. En el cierre de la primera mitad durmió la defensa del Cali, lo tuvo González.
1: Otra vez de los botines de Martegani, saliendo una inspiración de buen fútbol para el Rojo de la Montaña. Córdoba llegando a zona de remate y apareció Galese. Atención a los 45 más 1, apareció Pedro Galese, el arquero del Deportivo Cali.
0: Vino Galese. Jota, se arribó
6: claro,
0: el Medellín.
6: Es la primera intervención del arquero del Cali.
2: Claro, Jota, pero ya es la primera vez que el Cali hace una zona pasiva, retrocedió, le cedió toda la pelota, todo el terreno al Medellín, retrocedió, tal vez algo de fatiga ya sobre el remate del primer tiempo, le dio toda esa iniciativa y el Medellín empezó a tocar, a elaborar de un lado a otro, hasta que encontró un lugar para el pase-gol, porque era un pase-gol y González remató al cuerpo de Galese.
0: No, que se arriba otra vez el Medellín, intentaba Mena hacer la conexión con González, por el medio se le ven a rebuscar Córdoba. Debe de luchar, llegaba Klinker, el hombre que cae, balón que queda flotando, se va perdiendo la línea final. Creo que retrotrae la acción el árbitro, una falta previa. Va a cobrar la gente del Medellín, se viene Colo de tiro libre en el cierre de esta primera mitad. Le quedan todavía 30 segundos para el desenlace de este primer tiempo, donde igualan Medellín y Deportivo Cali 0-0.
1: Ahí pasaba una infracción, dio continuidad y cuando veo que no tenía claridad el Deportivo Independiente Medellín, retrotrae Bismarck Santiago. El central del compromiso, bien ejecutado por parte del central, profesora Joana.
8: si él tenía dando la ley de ventaja, como vio que la jugada no surtió efecto, efectivamente retrotrajo la acción y pitó la falta.
1: Era falta clara de Moya, me parece, con el número 2. Sí,
0: sobre sí, González.
1: Sobre González.
8: Una plancha.
0: Se ve coro de tiro libre para el Medellín.
1: Un suspiro. Ah, no, parece que pitó fue tiro de esquina.
2: El tiro de esquina, sí,
1: sí, sí, señor. Sí, bueno, no fue la infracción,
8: pero la
1: sino
8: la señalización.
1: La señalización sí estaba algo confusa.
10: Se paró, sí, en el punto de la falta para sancionar el tiro de esquina.
0: Bueno, pero finalmente entonces tiro de esquina. Se va a cobrar por parte del Deportivo Independiente Medellín.
5: El tercero del partido, el segundo para el local.
0: Ah, no, finalmente saque de puerta.
1: No, hombre.
0: Por Dios. ¡Bismar!
1: No,
0: es árbitro, ¿ah?
1: Que muy bien, Bismar. Muy bien.
8: Se cruzaron con el asistente, no aplicaron la técnica del espejo. Mal en la mecánica arbitral.
0: Uy, no. Qué confundida Bismarck con los asistentes, especialmente el que está sobre el sector occidental. Reclamaban una falta, la pitó, luego que claro, no, que el tiro de esquina, que golpeó en el hombre del Medellín. Finalmente saque de puerta y ahora sí, Bismarck Santiago. Por eso echó la bendición, porque se fue el primer tiempo. Señoras y señores, se va la primera parte del estadio Atanasio Girardot. Por ahora igual a Medellín y Deportivo Cali 0-0.
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1: Tuvo más la pelota el Deportivo Independiente en Medellín, careció de profundidad, la vino a encontrar sobre el final de la primera parte el Rojo de la Montaña con una opción clara tras un pase muy bien filtrado por Martegani. Pero de resto el dominio ha sido el Deportivo Independiente en Medellín. Cuando revisamos los números y nos detenemos un poco en lo que tiene que ver con la data, profe, encontramos que tiene más pases el Rojo de la Montaña, pero ¿dónde ha hecho esos pases el Deportivo Independiente Medellín y dónde los ha hecho el Deportivo Cali? Yo creo que ese es el punto para tener en cuenta.
2: Pero además la mayor peligrosidad que ha tenido el Deportivo Cali, mayor intención, un equipo más bloque, más compacto, más agrupado, con tareas y funciones mejor establecidas, jugadores que están para hacer lo que les corresponde, dos carrileros para darle amplitud. Los delanteros no le dan referencia a los defensas del Medellín, porque le juegan en posiciones intermedias tanto Martínez como Tití. La agresividad, el respaldo que ha ofrecido con el pasar de los minutos Cuellar y Giraldo, ¿verdad? Es decir, el trabajo defensivo de toque muy cerquita, muy agrupado, ganando rebotes, más agresivo en la recuperación de la pelota del Cali, con una mejor intención para atacar del Deportivo Cali, con dos o tres jugadas de más peligro del Deportivo Cali. Solo al final, cuando el Cali retrocedió, posiblemente por el desgaste del primer tiempo, que ellos llevaron el peso de la búsqueda, entonces retrocedió y ahí el Medellín tuvo espacio, tuvo tiempo, y cuando usted a cualquier equipo le da un poquito de espacio y un poquito de tiempo, es capaz de crearte una situación como la que creó en el último minuto casi el jugador con el pase de Martegani al jugador el González, que tuvo una buena respuesta de parte de Galese, del arquero. Pero para mí, en el trámite del primer tiempo, fue más el Deportivo Cali.
1: 7:01, vamos a hacer una pequeña pausa para informarnos aquí en Blue Radio, boletín informativo, y en segundos estaremos de regreso con todos ustedes para ver el análisis y la visión de JJ Osorio desde el estadio Atanasio Girardot.
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12: Son las 7:01. Es hora de actualizar las noticias en Blue Radio. Iniciamos con materia de orden público, porque en el departamento del Tolima se registró un atentado contra la policía. Dos uniformados fueron asesinados, al parecer por integrantes de las disidencias de las FARC. Información que ha confirmado la gobernadora del departamento, Adriana Magali Matiz. ¿Qué detalles conocemos? ¿Cómo ocurrieron los hechos? Mariana Neira.
13: Miguel, se trata de los subintendentes Jefferson Meneses Aranda y Edison Cuesta Pizarro, adscritos a la subestación de la policía del corregimiento de Santiago Pérez, quienes fueron asesinados mientras se encontraban realizando actividades de control en una de las vías de este corregimiento, donde al parecer dos hombres en motocicleta hicieron caso omiso a una señal de pare hecha por los uniformados y se generó una persecución. Metros más adelante, los uniformados habrían sido emboscados por sujetos armados, quienes dispararon en varias oportunidades oportunidades, ocasionándoles la muerte inmediata. La gobernadora del Tolima, Adriana Magaly Matiz, rechazó este crimen y aseguró que, de acuerdo con la información preliminar, los uniformados habrían sido asesinados por integrantes de las disidencias de las FARC. Matiz calificó como un cobarde y vil asesinato y aseguró que un ataque contra las integrantes de la policía representa también una agresión contra el Estado y la democracia. La gobernadora también lanzó una advertencia por posibles nuevas acciones violentas que estarían siendo preparadas en el sur del departamento, por lo que pidió al ejército, a la policía y los organismos de inteligencia reforzar de inmediato las operaciones, los controles, los patrullajes y los dispositivos de seguridad en esta zona del Tolima. Por su parte, el director de la policía, el general William Rincón, señaló que los responsables de este crimen serán encontrados y posteriormente responderán ante la justicia, Miguel.
12: Mariana, gracias. Y en más información también relacionada con atentados terroristas, las autoridades aumentaron la recompensa por la información.